0: cuando el Alzheimer entra en una casa. Para abordar esto, no solo desde la perspectiva de quien lo padece, me he venido hasta la Plaza de España de Mérida, donde AFAM ha organizado una mesa informativa. Y me acompaña María Luisa Collado, que es la mujer de Leo, un usuario de la asociación. Muy buenas, María Luisa.
1: Hola, buenos días.
0: María Luisa, yo te quería preguntar, cuando una familia escucha por primera vez la palabra Alzheimer, ¿qué es lo primero que piensa?
1: Pues que se acaba todo, se te acaba todo, se te cae el cielo encima y no te lo puedo explicar, porque en mi caso fue auténtico terror lo que sentí.
0: Hay algo especialmente duro de esta enfermedad, hablábamos antes, que es ver cómo esa persona que conocemos de toda la vida va poco a poco olvidando cosas, incluso a quienes tiene muy cerca. ¿Cómo se puede aprender a vivir con esta realidad?
1: Sí, afortunadamente en mi caso, que es de lo que yo puedo hablar, mi marido va muy lentamente, pero sí que es verdad que cuando te quiere contar algo, te quiere decir algo, no le salen las palabras, es muy duro no poder ayudarle. Cuando busca cosas que solamente están en su imaginación, no sabes cómo, muchas veces cómo tienes. Entonces tienes que echar mano pues de la resignación, de tu mano izquierda y de ir tranquilizándole poco a poco como puedes.
0: Comentábamos que es durísimo desde el punto de vista de quien lo padece, pero también para los cuidadores, que es como tu caso, ¿verdad? ¿Cómo se vive desde ese otro lado, esta enfermedad?
1: Pues mira, en mi caso tengo días que tengo fuerzas y digo, no, tirar para adelante. Y otros días que lo veo todo negro y piensas, ¿para qué si sabes cómo va a acabar la cosa? Y es que el día a día, la verdad es que quema mucho, pero afortunadamente cuento con la ayuda de la asociación, ¿vale?
0: Porque justamente te quería preguntar cómo es el día a día de Leo, gracias también en parte a esta asociación.
1: Pues sí, a Leo yo lo llevo por la mañana, sobre las 10 de la mañana, y está hasta la 1:30, ¿vale?, que lo recojo. Entonces él allí pues está muy bien, porque en casa solamente estaba sentado en el sillón, del sillón a la cama, y allí pues tiene un montón de terapias que le ayudan a, pues eso, a mantenerse, a mantener la memoria, al trabajo, a la relación con la gente, porque lo que pasa es que con la familia pues no se esfuerzan tanto tampoco en intentar ellos comunicarse, ¿no? Entonces esto le viene muy bien a este nivel para mantenerse. Incluso el fisioterapia le ayuda pues también en los movimientos, que cada vez, en el caso de mi marido, cada vez van siendo más lentos también. Así que para él, ya te digo, es más incluso que la medicación lo que le hace la terapia. Y en mi caso, no sé si puedo decir, en mi caso para mí fue la salvación. Yo acudí a ellos, la verdad es que estaba pues eso, muy decaída por el diagnóstico, muerta de miedo, no sabía cómo iba a poder afrontarlo. Entonces, desde la ayuda que te dan, con muchísimos talleres que hay, que se pueden adaptar a lo que más te guste, apoyo psicológico, Al ambiente que encuentras allí, a que los mismos socios están pasando, porque tienen usuarios allí, están pasando por lo mismo que tú, que también te ayudan en ese aspecto. Entonces es yo lo que más destacaría, que es lo que me ha ayudado, es lo que me mantiene en el día a día, en que también tú te puedes implicar y también encontrar también ahí un puntito de decir, no todo está acabado, ¿no? Puedes colaborar y es todo lo que te puedo decir.
0: Porque, por ejemplo, en este caso la asociación es la que organiza esta mesa informativa, también es un punto de encuentro, ya no solo para los usuarios que lo padecen, sino en este caso me decías también para aquellos cuidadores, ¿no?
1: Pues sí, la verdad es que es un punto de encuentro para cuidadores y familiares, ¿no? Que pues eso, que lo necesitan y que se pueden beneficiar pues de todo lo que la asociación, ya te digo, que les ofrece. Talleres de diferentes, tanto pueden ser como a nivel de manualidades, de cerámica, de mosaicos que están haciendo, a nivel también de poder expresar emociones. Entonces yo a nivel que te apoyan psicológicamente, yo lo veo súper completo en ese aspecto.
0: Hablando también otra vez de nuevo de su marido, a veces pensamos que los recuerdos desaparecen por completo, pero ¿qué sigue en una persona con Alzheimer? ¿Qué cosas podemos seguir compartiendo con ellos?
1: A ver, el cariño, el amor, eso no se va, aunque él va cambiando y dices, madre mía, parece totalmente diferente a la persona que era, porque le cambian todo, le cambian los gustos a la comida, en las tareas, les cambian en muchísimas cosas, pero sin embargo, eso no cambia. El amor que le tienes, el ver que, bueno, pues que va siendo cada vez más dependiente, que se va haciendo cada vez más niño, que lo tienes que ayudar de alguna manera. Eso es lo que te mantiene ahí.
0: Bueno, y la última pregunta que te quería hacer, ¿qué es importante para que la sociedad entendiera mejor el Alzheimer y sobre las personas que lo padecen y también de su familia?
1: Pues no te sé contestar muy bien, porque yo lo que creo es que, a ver, a nivel así, sí, la gente ya va conociendo bastante, porque por desgracia hay muchos más casos de Alzheimer. Pero no sé hasta qué punto se ve como una enfermedad, como otra más normal, ¿no? Entonces hay ahí todavía como cierto miedo a lo que representa, ¿no? Entonces, pues no sé, yo incidiría sobre eso, sobre son personas que necesitan más lenta, más atención, y bueno, ya sabes que por el ritmo de la vida todos vamos muy rápidos, pero quizás ahí, y sobre todo lo que pediría es que hubiera mucha más investigación, muchísima más, para que esto se pudiera llegar a un punto que se pudiera parar un poco.
0: Pues muchísimas gracias por atendernos, María Luisa, de verdad.
1: Gracias a vosotros por vuestro interés.
0: Y nada, lo dicho, muchísimas gracias por atendernos y acercarnos a esta realidad, a esta otra cara que no se ve, de una enfermedad que puede borrar recuerdos, pero que no debe borrar la identidad, ni, como dices, el cariño, que me ha gustado mucho, ni la dignidad de quienes lo padecen. Así que nada, Antonio Man, espero que os haya gustado
2: esta entrevista. La entrevista ha sido un testimonio fantástico. Y decir que hay algunas más actividades en algunas otras a lo largo del día de hoy en la región, pues nada, las redes sociales y tal, pues a ver si os queréis interesar, algunas mesas, en fin, pues lo...
0: Efectivamente, en distintos puntos de toda Extremadura, ahí de las asociaciones de FEACS, hay mesas informativas, también hay talleres, conferencias y demás sobre el Alzheimer en este Día Mundial.
2: Pues nada, mira, lo digo por alguno, porque en Cáceres, por ejemplo, a las 6 de la tarde, en el Salón de Actos del Colegio de Médicos, en Badajoz ha sido ya, en el Salón de Plenos del Ayuntamiento, el acto, en fin, hay algunos muchos, pero bueno, que simplemente buscáis en los Facebook de los ayuntamientos y los encontráis. María,
3: muchas gracias.
2: Besito, chao.
0: Pues nada, hasta luego.
3: Un beso, que nos vamos a Almosasa.

0: Bueno, 12:37, el sol sale por el oeste, se ha presentado Almosasa y hemos decidido mandar a la muchacha, ¿no?
1: Tenías que decirlo, ¿verdad?
0: Tenía que decirlo. Rocío Asensio, hola.
2: Buenas, ¿qué tal?
0: ¿Cómo estás? ¿Qué tal?
2: Pues aquí, la muchacha en persona.
0: Ahí está, la muchacha, en tu querida Badajoz.
2: Sí, vengo ya con el programa en la mano, calentito, como lo acaban de dar.
0: ¿Ah, sí?
2: Y dispuesta ya a contaros todo lo que se viene este año, porque hay cositas nuevas. Y ya tengo apuntados hasta mis favoritos, así
1: vale,
2: que ya...
1: perfecto. Lo primero, oye, antes de todo, ¿cuándo empieza y cuándo acaba? Porque yo tengo que hacerme organizar.
2: No,
1: tengo muchas cosas y no me da la vida.
2: Claro.
1: A ver.
2: El finde empieza el viernes 25, que será la inauguración por la mañana, y acaba el domingo por la noche. O sea que si tenéis hueco el finde,
1: se concentran todas las actividades en eso. En ese
0: el 26
1: fin de
0: no tiene hueco.
1: El 26
0: ya,
1: no tengo hueco, o sea, me queda el 25 y el 27.
2: Si es verdad que para aquellos que quieran ir ya metiéndose un poquito en la onda de la Almosasa, ir sabiendo un poquito más sobre esto, las conferencias previas empiezan hoy, ¿vale? Son el lunes, martes, miércoles y jueves, ¿vale? En esas, pues, el que no puede hacer casa a Badajoz, por lo que sea, pues van a estar online, así que también podéis apuntaros por ahí y ver qué se cuece y enteraros un poquito, pues, de esta historia, la historia de Badajoz, y que disfrutéis más de la fiesta, porque al final las fiestas sin contexto, pues, no se viven igual,
0: claro,
2: ¿no?
0: Claro.
1: Desde luego.
2: Así que eso.

0: Empezamos el viernes 25, es la inauguración a las 11:30, ¿vale? En el que habrá actuaciones, talleres, exposiciones y un montón de cosas. Importante para estos días, los monumentos abren, ¿vale? El jueves 24, bueno, del jueves al domingo, abren los monumentos de Badajoz, ¿vale? Para que pueda entrar quien quiera de manera gratuita a distintos horarios, eso sí. O sea que si tenéis un huequito, pues podéis mirar en la página web del ayuntamiento, porque el jueves es de 6 a 10 y el resto de días de 11 de la mañana a 10 de la noche. O sea que no tenéis excusa para pasaros por el edificio de la Galera, la Torre de Santa María, la Torre de los Acevedo, un montón de cosas. Vale, como bien he dicho, el ciclo de conferencias empieza hoy. El primero va a ser Francisco de la Moneda Díaz, que es el presidente de la Real Academia de Jurisprudencia y Legislación de Extremadura, que nos va a hablar de Alfonso IX, el legislador.
1: ¿Está bien?
0: Vale.
1: Hombre, tendría que haberle hecho algo de la fábrica de la moneda. Ya hubiera sido
0: también
1: lo suyo, pero bueno, hasta que llegue ahí.
2: Pero de Alfonso IX nos vale.
0: De momento Alfonso IX, se lo propondremos para el año que viene.
1: Director de la fábrica de la moneda, ¿no?
2: Claro, y sería ideal que tú fueras el director del zoológico, que te llamas León, ¿no? Claro, claro, por ejemplo, claro, o de la sabana, sí, de un centro especial de la sabana.
1: No, que yo fuera alcalde de León, tenía que ser.
0: De León, claro, porque tengas un safari también.
1: Tenemos aquí al alcalde de León, Antonio León.
2: Buenas tardes.
1: Claro, buenas tardes.
2: ¿Cómo estamos? Bien, ¿cómo estamos?
1: Tienen alpargata muy buena, muy buena. ¿Tienen alpargata?
0: Pues bueno, una de las cositas nuevas de este año, ¿vale? Es que el año pasado la Plaza de San José pues no pudo alojar ninguna de las actividades porque estaba de obra, pero este año vuelve a abrir la Plaza de San José y como el año pasado ya catamos esa alcazaba, pues han decidido dejarla abierta también. Así que este año vamos a tener más espacios llenos de puestos y actividades, que este año son más de 130 puestos, ¿vale? Pues entre pues artesanía, gastronomía, bisutería, complementos, teterías, de todo.
1: Complementería varia.
0: Complementería varia. Otra de las novedades es que todos los años hay un taller de turbantes, que yo os animo a pasar, a mí me apetece mucho ver a los dos con turbantes.
1: Un poco turbado del taller, pero está bien.
0: Claro que sí, para que salgáis allí turbados del todo. Pero este año incluyen un nuevo taller que es de indumentaria, o sea, os van a vestir completamente, os van a maquillar y vais a aparecer dos señores árabes de... Sí.
1: Oye, pues ten cuidado a ver si te deportan.
0: De la época. ¿No?
2: Aparece el moro Juan, sí.
1: Hay que tener cuidado que están los tiempos como para disfrazarse de árabe.
0: Ay, madre, con que os comáis un dulce es suficiente, ¿eh? No.
2: Oye, es verdad, los dulces que serán un poco como, que utilizan muy, bueno, el pistacho, es que estoy yo, mi cruzada del pistacho, pero por ejemplo, el pistacho, en los dulces, bien, lo que no está bien es sopa de gazpacho de pistacho, no tiene sentido, los dulces de pistacho, claro, pero los dulces sí se agradecen, y los helados.
1: Recordemos que tu cruzada es que se nos ha ido de las manos los sabores pistachos.
2: Claro, es que cosas que no... Queso de pistacho, ¿qué sentido tiene?
0: Pistacho de pistacho,
2: claro,
0: todo
2: claro,
0: pistacho.
2: Defendiendo el pistacho como pistacho de pistacho, que está riquísimo, y los dulces de pistacho que han sido de toda la vida, de sobre todo en Turquía, en todo el mundo árabe, que lo han utilizado un montón.
1: Sí.
0: Claro, ¿sabes? Pues de estas teterías y dulces típicos vais a poder disfrutar en la Plaza Alta, en la Plaza de San José y en la Alcazaba, que este año, ¿qué pasa? He echado aparte los puestos de artesanía de la Alcazaba, los han llevado a la Plaza Alta y a la Plaza de San José. ¿Por qué? Pues porque la Alcazaba este año va a tener más actividades. Va a haber talleres, va a haber cetrería, alguna tetería que otra, como bien os he contado, y puestos de dulces y gastronomía varia para que allí vayáis a jalar, que creo que también es una palabra muy árabe, allá arriba y a ver pues la cetrería y hacer todos los talleres, que no son pocos, ¿vale? Vale. Van a estar
1: tetería,
0: en la zona del Palmera, eso sí.
1: Gastronomía y cetrería.
0: Exactamente. También este año va a haber pasacalles, veladas poéticas, obras de teatro, conciertos, y se repite la actividad del fotocall, en el que todos aquellos que acudan vestidos de árabes y se curren una buena indumentaria, pues también van a recibir.
1: Mira, tú, la vamos a liar, la vamos
0: obsequio
1: a liar. Con el cosplay al final la vamos a acabar liando, Rocío.
0: No nos han querido decir que es el obsequio, pero también bueno, decirte, habrá que probar.
1: Igual que con el pistacho, lo de los fotocalls se nos ha ido de las manos también, ¿eh? Ya son en las bodas, en las comuniones, en todo, ya el fotocall es en todos lados ya, ¿no?
0: Pero también estas cosas hay que pasar un poquito por el aro, porque si no sí, te pones ya a decir, y es que todo se nos ha ido ya de las manos, y para disfrutar hay que no pensar un poquito. Eso, también, ¿no?
1: También un poco.
0: Así que eso, este taller de indumentaria, que es la nueva apuesta del ayuntamiento, que anima a todo el mundo a ir vestido, es el sábado 26, ¿vale? O sea que apuntarlo por ahí. El viernes es el de turbantes y el sábado el de indumentaria completa. Y ya que estáis, pues paséis por el fotocall, os hacéis la foto.

0: todos dan el regalino y os vais felices para casa. Vale, que no,
1: bueno,
0: que
1: bien,
0: no se diga.
1: Bien,
0: yo ya, si me dejáis, me he apuntado a mi favorito.
2: Venga,
0: a
2: ver, venga.
0: Que no sé si me viene bien o mal, porque si se apunta todo el mundo me voy a quedar yo sin sitio. También, pero bueno, compartir es vivir.
2: Porque últimamente, verdad que cada evento de esto, al final, sobre todo los sábados, y encima con el tiempo que va a hacer, que va a hacer un tiempo bueno para eso, ¿no?
3: Sí, claro, pero tampoco es cuestión de ir escondiéndose. No, no, no te voy a decir dónde voy ahí, porque si no me lo quitas, ¿no? Es una tensión y una historia.
0: ¿Ves esa cosa? ¿Ves ese puesto que se ve desde la otra punta de la ciudad? Es secreto. No vayas, pues tampoco es plan. Pues mira, mis favoritos son el taller de danza árabe, que lo tenemos el sábado y el domingo, de 12 a 1 y media, los jardines de la Alcazaba, y otro que también en los jardines de la Alcazaba es el de maridaje y cocina andalusí. Porque después del baile a mí me va a entrar hambre, que yo eso lo tengo claro.
2: Bueno.
0: Así que el sábado y el domingo también podéis ir al taller de maridaje y cocina.
3: Eso, ¿y el de la danza? ¿Eso es lo de la danza del vientre o no necesariamente tiene que ser la danza del vientre?
0: Hombre,
3: o
0: eso no habrá vientre y habrá un poco de todo. Yo espero que no sea todo vientre porque si no, entonces...
3: Ah, pero eso es muy sugerente, ¿no? Sí,
2: el,
3: la danza del vientre...
2: Cadera,
3: eso...
2: El golpe de caderas este que hace Shakira, precisamente, que estará muy de actualidad, eso es muy árabe, ¿no?
3: Sí,
2: esto de mover las,
3: sí,
2: las cadenas,
0: sí,
2: así.
0: Supongo que tendrá raíz ahí también. Bueno,
2: la danza de los
0: pero...
2: siete velos. Oye, ¿hay quien ha perdido la cabeza por eso? Que lo digan San Juan Bautista.
3: Sí, es verdad.
0: La verdad que sí.
2: Es un chiste bíblico para que digáis luego que no hay nivel en nuestros chistes.
3: Claro, es que... No,
0: wow.
3: No, no, está muy bien esa referencia histórica. Sí,
2: hombre,
3: sí,
2: hombre.
3: Sí.
0: Y otro que me ha apuntado es la velada poética, que esta va a ser el viernes y el sábado a las 7:30 en el mismo sitio. Así que no sé, creo que va a ser un ambientazo ahí. Los poemas de fondo, la ciudad, el ambiente con la música. No sé, tu dulce en la mano también, que eso aquí le amarga un dulce, ¿no?
3: Sí.
0: Eso está genial.
2: Eso, dulce,
0: eso sí, con
2: encanta.
0: La indumentaria acorde, ¿eh? Yo si nos veo con turbante, a lo mejor nos hablo.
2: No, vamos.
3: No, eso es como cuando emérita lúdica aquí en Mérida.
0: Sí, sí,
3: o sea,
0: exacto.
3: Hay que ir así, hay que tomárselo. Eso es, hay que tomárnoslo en
0: hay
3: serio.
0: Hay que ir vestido.
2: La base de la fiesta es esa, el cosplay.
3: Sí.
2: Vamos.
3: Lo que pasa que es verdad que aquí en Mérida, por ejemplo, lo que han hecho para fomentarlo en parte también es decir, oye, hay una serie de actividades que o vas vestido
2: o no entras.
0: Claro.
3: ¿Vale? Y eso hace que diga, bueno, y al final luego ya.
2: Claro, realmente cuando la fiesta coge el vuelo, realmente es en ese momento, ¿no? Cuando ya todo el mundo se implica y participa.
0: Claro. Y algo también que me ha llamado la atención es que va a haber un sorteo, ¿vale? Que para ver toda la información os tenéis que meter en el Instagram oficial de la Almosasa. Es un sorteo para una experiencia en baños árabes y masajes baraka, que si os metéis en el Instagram oficial de la Almosasa, que es Almosasa Badajo, que no tiene ninguna complicación, pues podéis participar en el sorteo y ver un poquito en qué consistiría. Y no sé, ya que estáis, pues si os lleváis un masaje, ¿no?
2: ¿Dónde está esto de baraka?
0: Se llama así, es aquí en Badajoz, y se llama así, baños árabes y masajes baraka.
2: Oye, pues,
3: ¿Cuántas S tiene Almosasa? Venga.
0: No sé, pero yo estoy haciendo
2: menos,
0: todo
2: ¿no?
0: mi esfuerzo por pronunciarlas
3: todas.
0: Sí,
3: sí, tiene cuatro.
2: Claro,
3: sí,
2: cuatro. Almosasa, las dos S van duplicadas.
3: Eso es, sí, sí.
0: Almosasa, que nos han insistido mucho en el ayuntamiento, en que va con guión y las dos con dos S, ¿vale? Para que
3: Almosasa.
0: Almosasa.
3: Vale. Y luego el apellido es
2: Almosasa.
3: Sí.
0: Almosasa Batalyús.
3: Eso es lo que quería yo que me dijera. Batalyús,
0: aunque
3: se escribe
0: Batalyús.
2: Si lo dices tres veces y te aparece el alcalde. Batalyús. Y se aparece el alcalde allí.
3: Vale, Almosasa Batalyús.
0: Exactamente.
2: Como en Batalyús.
3: Bueno, qué bueno.
2: Batalyús es el nombre de Badajoz en árabe.
3: No lo
0: sí.
3: sé.
0: ¿Cómo? Sí.
2: Ese es Batalyús, ¿no?
3: Bueno.
2: Vale.
0: Así que, pues, nada, yo creo
3: bueno,
0: que...
3: Rocío, lo has contado estupendamente.
0: No sé si os tengo que contar algo más. Yo, si se me ocurre algún taller más al que os podáis apuntar, vestidos con el turbante.
2: Los dulces estos que... ¿Habéis estado en Turquía?
3: Sí, está en Turquía.
2: En Estambul hay unos dulces riquísimos, que son los que van... Algunos de esos son los que vienen aquí a
0: las baklavas y estas cosas.
2: Riquísimos. Lo que pasa es que te comes dos y ya has comido para todo el día. Porque
3: bueno,
2: es
3: pues mira, eso que te ahorra, Antonio,
2: sí.
3: Que luego las comidas son
2: pero
3: más caras.
2: Riquísimos, ¿eh? Le guardas un par de dulces de pistacho para Mané, por favor.
3: Madre
2: Rocío.
0: Venga, yo llevo para allá una caja cuando vaya.
2: ¿Vale? Venga.
0: Venga.
3: Rocío, un besito.
0: Un besito, adiós.

0: Y pues mira, no nos vamos de Badajoz porque hay un proyecto muy bonito del que queremos hablar. Me parece precioso hablar de la Fábrica de la Luz, que es un nombre precioso para un sitio, ¿verdad? La central hidráulica de Fuentenueva, que es una antigua central eléctrica que está a orillas del Guadiana, en Badajoz, junto al Molino de los Moscosos. Y esa central hidráulica de Fuentenueva forma parte de un proyecto de recuperación que se quiere poner en marcha, se quiere impulsar su declaración como bien de interés cultural. Y están el Museo de la Ciencia de Badajoz y la Real Sociedad Económica Extremeña de Amigos del País, que tiene un acrónimo fabuloso para decir.
1: Es complicado, sí.
0: La RSEAP, ¿no?
1: Sí, sí.
0: Pues están ahí detrás de desarrollar este proyecto que nos parece súper bonito, y sabes quién está ahí que nos puede contar esto, ¿no?
1: Yo sí lo sé, un amigo de esta casa. Le llamamos cada dos por tres cuando necesitamos. Cuando ya necesitamos saber.
0: Le vamos a decir como a Manuel Campo Vidal, es colaborador fijo discontinuo de Canal de Extremadura, ¿no? Florencio Monje Gil, ¿qué tal? ¿Cómo estamos?
2: ¿Qué tal? ¿Cómo estamos? Muchísimas gracias por vuestra llamada y por vuestra presentación.
0: Claro. Es presidente de la RSEAP.
1: Eso, ¿no? Es muy difícil cambiarlo, Antonio.
2: Es mejor decir entero el título, porque es imposible, por más que uno intente hacerlo y vocalizarlo, es absolutamente imposible.
0: Es como esto de primera RFEF, ¿no? Y segunda RFEF del fútbol, ¿no?
1: Sí.
0: Al final hemos decidido primera federación, segunda federación, porque era más complicado.
1: Es la gente la que hace al final se hace ahí.
0: Real Sociedad Económica Extremeña de Amigos del País. Esa es la cuestión. Bueno, más o menos hemos resumido de lo que se trata, ¿no?
2: Sí, perfecto. Yo creo que es un proyecto muy interesante y que habéis resumido, yo creo que muy bien, lo que es un proyecto que viene ya de antiguo, porque la Real Sociedad Económica Extremeña Amigo del País, en el 200 aniversario, ahora estamos involucrados en el 210, lo presentó como plan a futuro. Se creó un patronato y ese patronato desde el año 2022 pues ha estado funcionando, y bueno, pues ya tenemos listo el proyecto para que a partir de ahora pues podamos ir pensando en un proyecto que yo creo que es muy audaz por muchos motivos. Primero, porque se le vuelve a dar utilidad a algo muy emblemático del desarrollo de Badajoz. Ten en cuenta que todo el alumbrado que en tiempo cambió la fisonomía de Badajoz procedía de este tipo de central. Y de alguna manera, pues aparte de intentar rehabilitarlo, pues también va a servir como un centro de conocimiento, en este caso dándole parte, o digamos una parte del Museo Extremeño de Ciencia y Tecnología iría ahí en ese enclave.
0: Sería, y se llamaría así, ¿se llamaría Central Hidráulica Fuentenueva o Fábrica de la Luz? ¿Cuál sería el nombre?
2: Bueno, el nombre es Fábrica de la Luz.
0: Fábrica de la
2: ahí
0: Luz,
2: hay
0: ¿no?
2: Ahí todo el mundo en Badajoz lo entiende o lo recuerda en la margen derecha como la Fábrica de la Luz. Y evidentemente...
0: Hombre, es un nombre espectacular, es un nombre precioso.
2: Es un nombre
0: sitio,
2: espectacular.
0: ¿No?
2: Fíjate que además, yo que soy presidente de la Sociedad Económica, que siempre ha basado en la ilustración, precisamente la metáfora de la ilustración en tiempos era dar luz a toda la gente, ¿no? Pues, pues la verdad es que es un sitio que los que tenemos ya mucha edad y los que hemos crecido en esta ciudad, pues nos trae muchos recuerdos, porque era una parte muy fundamental del desarrollo, del cambio que hubo en Badajoz a principios de siglo y que se continuó durante todo el siglo XX. Entonces, bueno, pues...
0: Claro. Y esto, habrá una turbina hidráulica allí funcionando y todo, ¿no?
2: Correcto, correcto.
0: Sí. ¿Va a venir Sánchez Galán a inaugurarlo esto?
1: No, porque es de Endesa, no es de Iberdrola, Antonio.
2: O sea, todavía tenemos
0: Galán ve una turbina hidráulica y le encanta, se pone feliz.
1: Sí, sí, que no, pero es de la competencia.
0: Ah, pero es del
2: todavía
0: enemigo.
2: Todavía tenemos que hablar de todo eso, porque evidentemente el tema legal, el tema de la donación, el tema del terreno, el tema de la construcción...
0: Sí.
2: Y el tema del futuro uso, pues, es un tema que todavía no está finiquitado y obviamente...
0: Ah, no está cerrado. Y esto es de Endesa.
1: Sí.
2: Sí, esto es de Endesa.
0: ¿Y el Sánchez Galán de Endesa cómo se llama? Y estoy un poco más perdido.
1: Es que no me acuerdo yo tampoco, pero como es de los italianos, entonces me pierdo un poquito.
0: Esto no nos vacían los pantanos, ¿no?
1: No, igual, si son los mismos.
2: Aún así, aunque digamos que esa es la propiedad, pero todo este proyecto es un proyecto interinstitucional, ¿no? Donde colaboran, aparte de la sociedad económica, que digamos quien lleva un poquito el mando del todo a través del patronato del museo, bueno, pues está la Junta de Extremadura, está el Ayuntamiento, está la Diputación y está la Universidad, con lo cual se le da mucha potencia a este tipo de proyecto. También es verdad que habrá que coordinar muy bien todas las instituciones para que todo vaya con esa potencia que nosotros queremos y sobre todo con toda la prisa que podamos, porque de plazos estamos ahora mismo absolutamente...
0: No, hombre, ¿no?
2: Muy, muy oscuro, muy oscuro.
0: Aquí la carta a Florencio se la tenéis que mandar a Juan Sánchez Calero Guilarte, me sale a mí, que es el presidente de Endesa. Bueno, y el CEO del consejero delegado, Gianni Vittorio Armani.
2: Bueno, creo que todo eso está prácticamente solucionado, me da la sensación. ¿Ah, sí? Por una serie de documentos que hemos recibido en tiempo, creo que todo ese tema de la donación, digamos que no va a ser tan complicado como al principio suponíamos.
1: O sea, que van todos a favor, o sea, van todos remando a favor, lo que pasa es que, claro, hay cosas que hay que solucionar y dejar claro, ¿no?
2: Falta de todo.
1: Y el dinero, Florencio, que luego, claro.
2: Yo creo que lo primero,
0: ese pequeño detalle, ¿verdad?
2: Lo primero es la idea clara. Hoy ya por fin sale este proyecto y he dicho esta mañana a la prensa que es una idea que verdaderamente... es así, ¿no? O sea, los proyectos no empiezan cuando uno corta la cinta de un edificio. Comienzan cuando la ciudadanía empieza a ser consciente de que eso es un proyecto. Y ya se lo ponen como una especie de objetivo futuro. Digamos que la clase política también lo tiene muy en cuenta para el desarrollo de la ciudad, porque no, en los programas políticos electorales, en fin. Es una apuesta que yo creo que es importante porque ya a partir de hoy es un proyecto que tiene la ciudad de Badajoz, un proyecto concreto.
1: Y luego esto luego está relacionado un poco con algo tan importante y de lo que se habla, de lo que hablamos todos los días, que es el cómo producimos energía y cómo va evolucionando y cómo van cambiando y puede ser un punto de
0: también un museo de renovables que Extremadura pretende ser una pieza fundamental
2: va por ahí mucho el contenido del museo, primero porque Extremadura es una región donde el desarrollo de todo este tipo de energía va a ser impresionante por las condiciones que tiene. Pero claro, fijaros que la energía siempre se ha hablado, pero prácticamente ahora hay muchos conflictos internacionales que están únicamente y exclusivamente basados en la obtención de energía, ¿no?
0: Claro.
2: Entonces, mucha parte del museo, mucha parte va a ir orientado hacia todo, explicación, producción, todo lo que hay en relación con todos los tipos de energía que conocemos hasta ahora, y que posiblemente en los próximos años también se produzcan nuevos más, ¿no?
0: No, ese es el asunto capital, vamos, o sea, el de dónde sacamos el agua y de dónde sacamos la energía, que esos son los dos pilares básicos, vamos.
2: Sin duda.
1: Sí. Luego ese es el principal reto. A todo esto, hoy lo presentáis a las 8, ¿no,
2: Hoy lo presentamos,
1: Florencio?
2: A las 8 en la biblioteca, que es nuestra sede más antigua. Estamos en obras en el nuevo auditorio, en la calle San Juan, y nos vamos a la calle Hernán Cortés, donde tenemos una biblioteca preciosa, muy poco conocida por algunos franceses, pero que causa estupor en cuanto uno entra allí. Y a partir de ahora, como hemos hecho una serie de reformas, pues vamos a darle un poquito más de utilidad a esa sede y lo vamos a utilizar hoy muy bien empleado. Digamos, el primer acto público que vamos a hacer va a ser en relación con la presentación del proyecto de este museo.
0: Me ha parecido algo precioso, Florencio, que has dicho así de soslayo, porque las mentalidades pequeñas y los cutres en general, siempre cuando hablan de un proyecto, lo primero que piensan es en el dinero. Y el dinero es lo segundo. Lo primero es la idea y la voluntad. Cuando uno tiene la idea y la voluntad, luego ya busca el dinero. ¿Y aparecerá o no aparecerá?
2: Estoy absolutamente de acuerdo contigo. Cuando uno tiene claro el proyecto, el dinero, con los resortes que hay ahora público y privado, estoy convencido que viene. Lo que no se puede, por supuesto, es ir a algún tipo de financiación cuando uno no tiene claro ni el concepto, ni el local, ni nada. Por cierto, también deciros que también hoy se va a presentar que en este interval de tiempo que vamos a utilizar para hacer el museo, tenemos la cesión o la donación por parte del excelentísimo Ayuntamiento de Badajoz en el Palacio de Godoy. El Palacio de Godoy va a ser el que en pocos meses o en pocos años va a ser la sede transitoria del Museo Extremeño de Ciencia y Tecnología, que es todavía un proyecto todavía incluso más
0: qué bien,
2: más audaz.
0: Qué maravilla.
2: Que significa unir mediante una pasarela lo que es el Palacio de Godoy en el casco antiguo con la orilla derecha, con todo esto de la fábrica de la luz en la orilla derecha del Guadiana. El proyecto es muy interesante. Tenemos a corto plazo el Palacio de Godoy y a largo plazo tenemos la fábrica, ¿verdad?
0: Maravilla. Eso, Santos Lozano, un buen amigo nuestro, empresario, nos lo dice siempre, que hoy en día hay tantas líneas de financiación, tantas puertas a las que llamar, que si tú tienes un buen proyecto, es muy difícil que no encuentres financiación para él. Y este proyecto, desde luego, a todas luces se ve que es espectacular, vamos.
2: Estoy absolutamente de acuerdo con vosotros y quizás, fíjate, que lo que menos nos preocupa en sí es la financiación, que también lo será, Pero como tú bien dices, cuando uno tiene que hablar un proyecto, y además aquí convergen una serie de instituciones que yo son

0: Bueno, pues 13 y 11, esto es lo que tú cantas, ¿no, Mané? Soy como soy, ya no lo voy a cambiar. Estuvo dando el pregón en Alange, fue donde dio el pregón Andy,
1: sí,
0: ¿no?
1: Sí. Oye, ya he visto la nariz de Lucas y...
0: sí, fenomenal.
1: Fatal, ¿eh?
0: ¿La han quedado mal?
1: No sé si... Es que he visto una foto suya, pero no sé si antes de la aparición o después, pero fatal, la tiene fatal.
0: Bueno, pues fatal lo que sea. Bueno, Andy vino a dar el pregón a Alange, lo que pasa es que no vino con Buzz Lightyear ni con Woody. ¿No?
1: Nada, vino solamente.
0: Esto es un chiste para los amantes de Toy Story.
1: Sí, ¿no? Sí, efectivamente. Porque Los demás no saben de lo que estamos hablando.
0: Porque el niño se llamaba Andy. Se llama Andy, el de Toy Story. El niño es Andy, el propietario de los juguetes. ¿Vale? Como Andy, el de Andy sin Lucas. Ya. Es verdad que decir Andy sin Lucas queda como un poco ¿verdad?
1: Raro. Oye, ¿y qué opinión tienes de Andy García? ¿Te parece un gran actor? Sí, hombre, un buen actor regular.
0: No, es de mis favoritos, pero es un buen actor.
1: Pero buen actor,
0: sí,
1: ¿no?
0: ¿Por qué?
1: No, me acordaba.
0: ¿Y Andy McDowell, qué tal?
1: McDowell, yo soy muy de Andy McDowell, cantaba muy bien.
0: Era muy rica. Como que...
1: No cantaba muy bien, era la actriz.
0: Es una actriz,
1: ¿no?
0: De cuatro horas y un
1: entonces
0: funeral.
1: McDowell, que la que cantaba McDowell, esa es otra.
0: Ese, luego está Malcolm McDowell también.
1: No, pero Malcolm no
0: lo
1: conozco.
0: Nos liamos, vamos.

0: No había coincidido todavía en el inicio de temporada con Nicolás Suárez Alarcón. Hola, Nicolás.
1: Hola.
0: Con lo que me gusta a mí compartir espacio contigo aquí en el micrófono.
1: Y a mí también.
0: Estas historias maravillosas que nos traes.
1: Ajá.
0: Hoy, ¿a quién nos traes?
1: Bueno, pues hoy vamos a hablar de un extremeño que quizás pasa desapercibido, ¿no? Pero fue una gran figura en tiempos de Felipe II. Estoy hablando de don Luis Zapata de Chávez. Un caballero sin par.
0: ¿Sí? Uh-huh. Ah, bueno, pues venga, vamos a meternos en vereda. Este hombre era de Llerena.
1: Era de, ¿verdad?, Llerena, y fue uno de los pajes del futuro Felipe II. Sabemos que los pajes tenían la misión de acompañar a los príncipes en palacio, uh-huh, para que de alguna forma los príncipes no crecieran ni se educaran solo, ¿sí?, sino que se socializaran con jóvenes de la aristocracia que posteriormente serían, pues, sus ayudantes o colaboradores en el gobierno del reino, ¿no?
0: Uh-huh. Bueno.
1: Bien. Había nacido, como decimos, en Llerena el 16 de noviembre de 1915.

0: 1526.
1: ¿Sí?
0: Era hijo nada menos que de don Francisco Zapata de Chávez, un hombre preeminente, valeroso, guerrero, que en vida gozó de los favores reales y del aprecio personal del emperador Carlos. Este Francisco de Chávez se conocía como el Comendador de Hornachos, porque era el comendador de la Orden de Santiago.
1: Claro.
0: ¿De acuerdo?
1: Sí.
0: Bien. Era abuelo, su abuelo era Luis Zapata, se llamaba como nuestro protagonista, Luis. El padre se llamaba Francisco.
1: Sí.
0: Bien. El abuelo era uno de los consejeros que estaban siempre al lado de los reyes católicos. De él, de hecho, él recopiló las leyes de la Mesta, de la célebre Mesta, la organización que favorecía tanto a los ganaderos por los reyes católicos. Y después le recomendaron también la redacción, nada menos que de las leyes de toro. Era un hombre muy cercano a los reyes, en donde siempre se decía, o al menos eso decía don Diego Hurtado de Mendoza, que todas las cosas del Castilla pasaban por las manos de este señor, de Luis de Chávez, el abuelo de nuestro protagonista.
1: O sea, nuestro protagonista era un hombre de letras, un escritor, un hombre
0: bueno,
1: formado,
0: era
1: educado.
0: Un hombre del Renacimiento.
1: Eso.
0: Era escritor.
1: Y por eso le ponían al lado del futuro rey, ¿no? Para que le formara.
0: No, lo pusieron al lado. No. Él era compañero, un niño que acompañaba a Felipe
1: II.
0: Vale,
1: o sea, tenía la misma edad.
0: Exactamente,
1: vale.
0: Tenía la misma edad.
1: Está
0: Entonces
1: lloviando, vale.
0: Se educaba con él porque, evidentemente, Antonio, a los reyes no se los puede educar solo. Porque antes los reyes se educaban en palacio, con el preceptor, con el ayo, con toda esta gente. Pero claro, el niño no podía estar rodeado siempre de personas mayores. Entonces en la corte vivían con los herederos 30 o 40 niños que se encargaban de socializarlo y de establecer relaciones para cuando fueran adultos colaborar con él, conocer los entresijos de la corte.
1: Que luego serían eso, su guardia pretoriana del rey, claro.
0: Bueno, eran colaboradores, sí, aunque Felipe II fue muy inteligente porque llegó a la conclusión de que el verdadero peligro, como ya hemos hablado en otra ocasión, estriba siempre en los que son tus iguales.
1: No, eso, él, si hubiera leído Julio César, pues ya se lo decía, ¿no?
0: Claro.
1: Solo con estudiar a los romanos, tú que nos traes historias aquí de los emperadores romanos, ya sabes que el peligro está dentro.
0: Efectivamente. Y entonces, ¿qué hizo él? Pues él se apoyó, Felipe II, más en los llamados letrados, que en vez de aristócratas que podían tener pretensiones de gobierno de usurpación, los letrados eran gente corriente,
1: gente de cultura,
0: gente inferior que habían ido a la universidad, entonces estaban muy bien formados, pero no tenían apetencias de gobierno, con lo cual no le podían mover la silla al rey. Más o menos, ¿me explico?
1: Sí, más o menos, está muy bien explicado. Vale, lo hemos situado bien.
0: Bien, pues este señor fue el que redactó o colaboró también con Felipe, con Fernando el Católico, cuando redactó su testamento en Madrigalejos, cuando estaba próxima a la muerte, ¿no? Después de que Germana Dafoea, su segunda mujer, le diera esas pócimas para virilizarlo, pero que en realidad acabaron con él.
1: Perfecto, sí. O sea, estamos hablando de un hombre que vivió casi todo el siglo XVI.
0: Sí, viviendo,
1: en tiempo. Me gusta situar en el tiempo 1526 a 1595.
0: En tiempo de Carlos V. Y el abuelo en tiempo de los reyes católicos, el padre, el comendador de Hornachos, más o menos, con un poco después, ¿no? Por el movimiento lógico de las generaciones, ¿de acuerdo?
1: Sí, pues sí.
0: Usted y yo somos de la misma generación, yo soy un poco mayor, pero nuestros hijos serán de otra generación,
1: claro,
0: y nuestros nietos serán de la siguiente.
1: Y este hombre es generación Felipe II.
0: Eso es lo que quiero decir.
1: Bien. Vale.
0: La madre de don Luis Zapata de Chávez fue María Portocarrero, que era hija de Rodrigo Portocarrero, que era el segundo conde de Medellín. Por lo cual, esta mujer, María de Portocarrero, pertenecía a la familia de la célebre condesa de Medellín, doña Beatriz Pacheco, una mujer bastante androgénica que quería mandar, quería comportarse como un varón, lo que en aquellos tiempos evidentemente no estaba bien. Cuidado, repito, en aquellos tiempos, que nadie os ofenda.
1: Y que nadie mire la historia con ojos del siglo XXI.
0: Efectivamente. Entonces, ¿qué sucede? Pues sucede que esta doña Beatriz Pacheco era enemiga acérrima de Isabel la Católica, de tal forma que llegó casi a una afrenta con ella. Le dijo que si la reina católica la obligaba a hilar, haciendo alusión a que se retirara a lo que debía hacer una mujer, hilar, ¿sí?, en el hogar, que ella la haría rehilar a Isabel la Católica. De hecho, en la guerra de sucesión entre Portugal y España, cuando el asunto de Juana la Beltraneja, que era la heredera de Enrique IV, como sabemos, doña Isabel, pues, por decirlo de alguna forma, le arrebató el trono porque decían que no era legítima. Y la condesa de Medellín se puso de parte de Juana la Beltraneja en contra de Isabel la Católica. ¿Por qué? Porque ella le había hecho una proposición a Isabel la Católica que los reyes católicos no aceptaron, y entonces se pasó al bando contrario. Y tenían tanta rivalidad que una vez que la reina católica fue al monasterio del Paular a escuchar misa, al sentarse no veía el altar con el mausoleo, con el panteón de doña Beatriz Pacheco, que ya había muerto. Y entonces la reina católica dijo: encomiéndome yo a tal que aún hasta aquí me has de ser contraria. O sea, como no la dejaba ver el altar, dijo: esta mujer hasta después de muerta
1: me está tocando las narices.
0: Efectivamente, más o menos, ¿de acuerdo?
1: Sí.
0: Bueno, pues hacia 1535, cuando tenía 9 años, él había vivido, me refiero ahora a don Luis de Chávez, había vivido en Llerena, y a los 9 años se fue de paje a la corte con Felipe II. Formó parte del grupo de pajes que se criaba con Felipe II.
1: Sí.
0: ¿De acuerdo?
1: Vale.
0: Bien, entonces él allí en Llerena había sido un gran aficionado a los animales, al caballo, se había iniciado en la equitación y tal, cosa que perfeccionó lógicamente en palacio, en la corte, claro. Porque allí, en una de las materias que debía enseñársele al príncipe heredero, lógicamente, que debía, en teoría, conducir los ejércitos, era dominar perfectamente el caballo.
1: El caballo y la espada, también era buen espadachín.
0: Sí, claro, todo, ¿no? Uh-huh. Y entonces allí, en palacio, pues terminó de pulir su afición a la caza, que era otra de la disciplinas que se enseñaba a los herederos, como ya vimos en su día también, y la equitación. De acuerdo.
1: Vale.
0: De tal forma que llegó a ser un caballero ideal, un caballero absolutamente dominante de la montura. Fue un justador importante. Sabemos que las justas eran unos combates individuales entre dos jinetes. Uh-huh. Corrían uno hacia otro con una lanza, se encontraban y había que derribar al contrario. La justa se diferencia del torneo en que en el torneo compite un grupo de caballeros contra otro, pero en la justa compite un jinete contra otro jinete. De acuerdo. ¿Y qué cree usted, Antonio, que le preocupaba al llerenense? El tipo.
1: He visto que le preocupaba mucho su figura.
0: Efectivamente.
1: Que con el tema de la comida, de lo que bebía, lo que comía.
0: Efectivamente.
2: Era metrosexual.
1: No, pero tengo aquí un texto que leí él. Mira, yo temí la gordura tanto en mi juventud, viendo los inconvenientes dichos, que hice al reparo remedios grandísimos.
0: Sí.
1: No cené en más de 10 años, sino comía al día una sola vez. Nunca bebí antes ni después vino, con lo que se engorda mucho. No comí en grandísimo tiempo cocido. O sea, estaba muy... Esto es un texto ahí grande,
0: sí.
1: Hablando de...
0: Se ceñía incluso las piernas cuando había baile. Se pasaba todo el día en la cama con las piernas ceñidas, se quitaba el vendaje para ir al baile, y entonces aparecía como un danzarín, con las piernas finísimas. Bueno, ¿y qué pensaba de la gordura? Pues decía que todos los extremos son viciosos, más el más temeroso y abominable es el de la demasiada gordura. Es grandísima fealdad que a la mujer más hermosa la fea, y al más gentil varón le desfigura. No hay caballo que sufra, ni lleve, ni para servir a la patria ni a sus príncipes. Son los gordos, cuerpos sin espíritu, como un cebón que viene a tener poquísima carne y solo tiene grasa.
1: Sí, o sea, tiene una cruzada contra el exceso de grasa, ¿no?
0: Efectivamente. Bueno, era un excelente justador, ¿de acuerdo? Y era un excelente cetrero. Era, como decía usted al principio, aficionado a escribir. Escribió varias obras, algunas se han perdido, sobre equitación y tal. Pero nos han quedado tres importantes. Una de ellas es el Carlos Famoso, en donde hace un recorrido por la vida del emperador Carlos V, bastante fiel a la realidad, y escribe un libro de cetrería, que era su gran pasión, la cetrería. Perdón, como sabemos, la cetrería, hay cetrería de alto vuelo, que se lleva a cabo con los halcones, y de bajo vuelo, que se utilizan los azores y los gavilanes para ello. Él parece ser que era un cetrero de alto vuelo, aunque también utilizaba, por ejemplo, los azores, ¿no? ¿Qué sucede? Pues sucede que allí, en la corte, como hemos apuntado ya, él se refinó. Se refinó tanto en el dominio del caballo como en la práctica de la equitación. Y llega un momento en que Carlos V desea que su hijo conozca sus dominios de Europa, y entonces le organiza lo que llamamos el felicísimo viaje. ¿Qué es el felicísimo viaje? Pues el viaje que realiza el príncipe heredero, el futuro Felipe II, a sus dominios europeos. Entonces él, primero de noviembre, el día de Todos los Santos, de 1548, se embarca la expedición que lo lleva, que tenía nada menos que 58 barcos.
1: ¡Ostras!
0: Mandados por Andrea Doria. Parten del puerto de Rosas y navegan, sorteando mil huracanes y demás, porque era invierno, hacia Italia. Llegan a Génova y allí lo reciben, pues como se recibe un heredero, organizando justas, banquetes, bailes, torneos, en fin, todas clases de espectáculos. Y el día de Navidad escucha la misa de la Navidad en la catedral, en el Duomo de Milán. Allí estaban, por supuesto, todos los gerifaltes italianos, los Sforza, los Gonzaga, los del Este, que la semana pasada hablamos precisamente de un miembro de la familia Este, que era Hipólito II del Este con Mané, que saqueó la Villa Adriana de Tívoli para hacer el palacio que se construyó en Tívoli, la Villa del Este. ¿De acuerdo? Bueno, pues este era hijo de Lucrecia Borgia, Hipólito II del Este, que era un cardenal, y también estaban los Visconti. Y me imagino, ¿no?, que este tema de los Visconti, pues le resulta a usted familiar, porque conocerá a un descendiente de los célebres.
1: Sí, al chino Visconti.
0: Efectivamente.
1: Apellido, claro, me suena como
2: Lucía. O sea, era de los Visconti de toda la vida, ¿no? De allí.
1: O sea, bien, venía ya de familia de bien.
0: Sí,
1: ¿no? De
0: hombre,
1: siglos.
0: Claro, era de los Visconti de Milán, eran aristócratas. Él en concreto era conde. Entonces era un director que, bueno, yo de sus películas digo lo siguiente, que casi no te interesa el argumento de la película, porque solo con que te ofrezca las escenas y los escenarios que te ofrece, con esos palacios renacentistas maravillosos, con esos cortinajes, esas obras de arte y tal, pues casi te entretienen. Y ahora se me ocurre, Antonio, claro, una canción que a mí me... una escena que se me grabó el día que vi hace mucho tiempo Confidencias de Luchino Visconti.
1: Ah, sí.
0: Sí.
1: ¿Se acuerda? Claro, es que las conocidas son Muerte en Venecia o El Gato Pardo.
0: Sí,
1: una canción que sale en Confidencias.
0: Sí. Mire, la escena es la siguiente. Hay un corredor maravilloso de un palacio renacentista y la cámara va avanzando. Sí. Entonces la brisa del aire que entra por los ventanales abiertos, mueven suavemente unas cortinas de materiales nobles, naturalmente, sí, y la cámara se detiene un momento en un centro de mesa que hay, ocupa el centro de mesa un adorno floral, y en medio hay una jaula con pájaros exóticos. Y en un tocadiscos suena una canción,
1: ¿No será la de cuántas veces yo pensé en volver?
0: Sí, señor,
1: la distancia. Decir que de tu amor nada cambió.
0: La distancia, de, un momento, la distancia de Roberto Carlos, ¿sí?, que se versionó en Italia como Testardo Io. Y suena una versión de Iva Zanicchi, esta.

0: que se atestaba salvado vía, perrítica sensatez. ¿Qué te parece?
1: Estoy imaginando encima de la góndola.
2: No, yo recuerdo la de cuántas veces yo pensé en volver y decir que de tu amor nada cambió.
0: Lo que pasa
2: es... Pero la distancia sigue igual.
0: Lo que pasa es que en la versión española y la italiana no tienen nada que ver porque se tenía que adaptar el texto a la música. ¿De acuerdo?
2: Sí, sí, sí. No, mantienen la música, pero cuentan otra película.
1: Otra película distinta.
2: Nunca mejor dicho, la de otra película, ¿no?
1: Sí.
2: Confidencias. Pues nada, hay que recuperarla. A él le gustaba mucho, en el Gato Pardo pasa igual, recuerda que un piano que había que estaba Burlancaster, sí, sí, sí. Y ahí ponen unos centros florales allí enormes, los ponía.
0: Exactamente.
2: Yo creo que lo ponía, sí, un poco, sí, para que se rellenaran ahí los planos y tal, ¿no?
0: No.
2: Luego, claro, sacaba todo lo...
0: No, yo creo que era porque...
2: Ese en concreto es que una historia, la de Torres Dulce, una historia sobre el centro floral del Gato Pardo. Leo una historia sobre el tema del micrófono, que es que no sabían dónde poner el micrófono para que cuando él está poniendo, están apoyados en el piano y hablan. Entonces dice, ¿cómo ponemos el micrófono aquí? Entonces pusieron un pedazo de centro de floral allí y el micrófono escondido para que pudiera registrar bien los diálogos, ¿no?
0: No, pero yo creo, Antonio, que esa era la cultura de Luquino Visconti, ¿no? Él se había criado en esos palacios y para él era normal y natural ese ambiente tan, tan fascinante, tan ampuloso y tal. Bueno. Claro. Volvemos a Luis.
2: Lo tenemos que dejar aquí, ¿no? Lo dejamos, bueno. Es que la historia son muchos personajes y muchas ramificaciones.
0: Venga, continuamos la semana que viene porque
1: no. Sí, porque no sabemos ni cuándo muere, ni de qué nos manera, falta, ni si las asesinan, si...
2: Toda la historia no podemos contar.
0: Antonio, nos falta lo mejor, porque pues... la vida, esta vida tan apasionante de este señor...
2: Pues mira, mi abuela Antonia siempre decía aquello de fin de la primera parte, ahora viene la segunda, que es la más interesante.
0: Claro, pues bueno, eso. Pues aquí pasa lo mismo, que él era un señor que lo pudo tener todo, pero sucedió algo y no nos podemos quedar sin saberlo.
2: Oye, pues la semana que viene lo contamos.
0: Venga.
2: Y ponemos la distancia en castellano.
0: Venga.
2: ¿No? ¿Vale?
0: Venga, estupendo.
2: Muchas gracias, Nicolás.
0: A vosotros.

0: Bueno, a ver, que tenemos que todavía contar muchas cosas antes de las 2 de la tarde y hay que hablar de albañilería. Sabes que hoy en día, el que tiene un albañil...
1: Tiene dos tesoros,
0: un albañil, vamos. Son dificilísimos de encontrar y de que estén disponibles, ¿no?
1: Está una cosa complicada.
0: Y hay que hablar de buenos albañiles extremeños.
1: Sí, ¿no? Porque hemos tenido siempre tradición de tener auténticos profesionales y de ellos mismos se quejan ahora de que a veces no encuentran profesionales o que la gente que está llegando no está llegado lo suficientemente formada como se han ido formando ellos. En fin, bueno, que tenemos protagonistas, tenemos albañiles que saben de lo que estamos hablando, que yo al fin y al cabo es por oídas, Antonio.
0: Sí. Bueno, es que hemos visto una noticia de que una cuadrilla malagueña ha ganado este domingo el concurso nacional de albañilería Peña el Palustre de Málaga, ¿no? Pero
1: había albañiles
0: han quedado ahí segundo y tercero, una pareja de Río Lobos y en segunda y otra de la Nava de Santiago tercera.
1: Sí, ¿no? Sí.
0: Estamos muy contentos, oye, dos de tres en el podium, ¿no? Extremeños.
1: Y nosotros hemos invitado a Agustín García, que es de la pareja de la Nava de Santiago. Y que creo que ya que nos está escuchando. Agustín, ¿qué tal? Buenas tardes.
2: Buenas tardes, os estoy escuchando perfectamente.
1: ¿Lo hemos dicho más o menos bien o regulardillo?
2: No, lo habéis dicho perfectamente bien. La pareja de Río Lobo ha quedado en segundo lugar.

0: Manuel de allí de Málaga ha quedado en primer lugar y nosotros hicimos la tercera posición.
1: Y eso, y te noto cierta familiaridad, ¿es que os conocéis ya?
2: ¿O veis en todos los concursos
1: o cómo?
0: Los concursos nacionales, que son nacionales de albañilería, son peculiares, pero somos siempre las mismas parejas. Estamos ahí, concursa, en este caso había 29 parejas, tanto de Andalucía, Cataluña, Madrid y Extremadura, que estábamos 13 parejas, que hay que decirlo. Sí, 13 parejas. Y entonces, ahí estamos casi siempre los que más afición tenemos, que son unas 15 o 16 parejas, pues vamos a todos los concursos que salen.
2: O sea, que somos una potencia en albañiles, los extremeños.
0: En concurso somos una potencia. Somos de los que más vamos a todos los concursos.
2: Bueno, luego ya encontrar los albañiles en la Extremadura ya eso es más complicado.
1: Claro, si estáis, ¿no?, de concursos todo el día, Agustín, ¿cómo vamos a encontrarlos para seguir?
2: Así no encontramos albañiles.
0: Los concursos, el sábado vamos a Navalmoral de la Mata, que es otro de los concursos buenos que hay.
2: Sí.
0: Y participamos también, y ahí vamos también prácticamente los mismos. Lo único que bajan menos son los de Barcelona, porque los premios son más inferiores económicamente, entonces no les sale.
2: Claro, eso es la pela, no les. Aquí no hay pelas, si no hay pelas, no vamos. ¿No?
0: Exactamente, más o menos.
2: Claro, oye, claro. Agustín, ¿y tú participas con tu hermano?
0: Yo participo con mi hermano el pequeño, José Ángel García, sí.
2: Claro, sí, sí.
1: ¿Y qué os ha faltado esta vez? Es que claro, tú te imaginas un concurso de albañilería y a mí lo primero que se me viene a la cabeza es que tenéis que levantar allí un muro, o sea, que esto es una cosa absurda, ¿no? Un muro, sí, rápido, prepararlo, en fin, ¿en qué consiste? ¿Hay que hacerlo en un tiempo récord, en un rollo creativo? ¿En qué consiste? ¿O hay varias pruebas? ¿Cómo funciona esto?
0: Los concursos de albañilería son muy, muy, muy peculiares. Tienen varias dinámicas, y ahí te entra. Lo primero que llegas allí, te dan un plano a todos y te dicen que lo estudies el tiempo que tú creas necesario, cuanto menos mejor, porque va por tiempo, tienes que realizarlo en 4 horas el ejercicio que te ponen. Lo estudias la pareja y tú que vas ahí, bueno, pues le decimos vamos a hacerlo de esta manera, de esta, y arrancamos y tiramos para adelante. Tenemos el material de construcción, ladrillos y yeso, que sale con ladrillo y yeso, y luego nos dan. No en todos, en algunos, concretamente en este de Málaga, te dan la madera que tienes que utilizar. Porque primero hay que hacerlo de madera.
1: ¿Pero hacerlo? ¿Qué hay que hacer? ¿Hay que construir una casa, un muro, un cercado?
0: Son monolitos.
1: ¿Monolitos?
0: Ajá. Son monolitos de metro y medio, de metro, una cosa que la manejes bien, y por un metro y pico de ancho. A veces, unas veces son trabajos que se quedan, que no hace falta de hacerlo, que no se van a caer, y otras veces son de equilibrio. El equilibrio hay que tener un poquillo más en cuenta, porque cuando le vas a quitar la cimbra muchas veces se caen.
1: ¿Qué es la cimbra?
0: La cimbra es la madera.
2: Claro, o sea, tú haces un armazón allí, sobre ese armazón construyes y luego quitas. Exacto. El armazón, como el juego este de la jinga, que vas quitando los palitos después y se queda el tema, ¿no?
0: Más o menos así, así.
1: Claro. Sí, pero no hay ladrillos entonces, solamente has dicho...
0: A ver. Tú haces un armazón de madera.
1: Sí.
0: El ejercicio que te pones lo haces de madera, y luego tú encima de esa madera tienes que montar los ladrillos con yeso, porque si no
1: caen... Vale.
2: Claro, o sea, tienes que ser un poco carpintero y luego un poco albañil.
0: Tienes que ser un poco carpintero, saber de cuenta... Y luego se albañil.
2: Y luego saber de física, claro, o sea, de dónde estás, dónde se apoya, cómo se construye, claro.
0: Sí, hay algunos que son una barbaridad, que cuando los quitamos decimos, bueno, pues o estamos haciéndolo, decimos, si se van a caer, porque es física pura.
2: Claro, claro.
0: Pero bueno, ahí está la técnica de la pareja en la que está haciendo el concurso, está tu experiencia, todo lo que has aprendido, y bueno, y un poquito de suerte también.
1: O sea, yo si voy contigo, tú me pondrías a hacer la masa mientras tú estás preparando para allá para abajo, entiendo.
0: La masa tampoco, porque tampoco sabrías hacerla.
2: A ti te pondrían a traer la bota de vino y los bocadillos de chorizo.
1: Agustín me ha calado rápidamente.
2: Agustín a Manel le mandaba por los bocadillos de jamón y a por la bota de vino, ¿no?
0: Voy a traernos el agua y una cervecita.
1: No, si ya ni eso, Agustín, si ya ni os ofrecemos cuando vais a hacer las obras cerveza y tal, y estáis tan liados que ya ni os paráis a tomar la cerveza como antes. Eso ha cambiado también mucho.
0: No, porque, vamos a ver, tú te centras ahí, sabes que tienes 4 horas. Y bueno, muchas veces viene gente que nos conoce, chacho, mira para arriba y para abajo, y nada, ni nos da tiempo a saludar porque es por tiempo.
2: Claro.
0: Y muchas veces, yo al principio no, porque estaba un poco, no tenía tanta experiencia, pero ahora que ya tengo más concursos hechos, pues levanto la cabeza, miro y veo cómo van los punteros, porque como nos conocemos todos, pues sabemos quién puede ganar.
2: ¿Y aquí quiénes son aquí los Messi o los Cristiano Ronaldo de la albañilería?
0: En Extremadura.
2: Sí.
0: En Extremadura, mira, en Extremadura tampoco voy a decir mucho porque algunos se van a enfadar. Bueno, los de Río Lobo son para mí los mejores porque son los que más ganan.
2: Sí.
0: Son 4 hermanos, de los 4 hermanos hay 2 que son muy buenos, que son los

0: que han ganado, que han entrado en segundo, Lucio y Raúl.
1: Sí.
0: Y luego hay otras parejas, tanto de Cáceres, de Bienvenida, de La Serena.
1: Son buenos. Claro, que Lucio y Raúl también son hermanos.
0: Claro,
1: son Lucio Jiménez, Raúl Jiménez. O sea, ¿hay muy normal que las cuadrillas sean familia?
0: Sí, es normal. Van bastantes parejas de hermanos. Sí.
1: De hermanos. Y, claro, decíamos antes que es muy complicado lo de pillar un albañil. Cuando le pillan, le agarras y no le sueltas. ¿Hasta cuándo tienes tú comprometidos trabajos como albañil?
0: Yo ahora comprometido no, porque yo me acabo de jubilar en agosto.
1: Ah, o sea que tú te has liberado ya de todo.
0: Sí, no veo nada, fuera, cero.
1: ¿Y a cuánto tiempo trabajabas? Cuando estabas en activo, ¿a cuánto tiempo vista había que contratarte?
0: Bueno, pues eso era imposible, porque tú cogías ya los últimos años, al final me fui a una empresa,
1: sí,
0: porque yo siempre he sido autónomo, y ya sabes que los autónomos vamos de cabeza.
1: Claro.
0: Y al final decidí, bueno, es personal, al final decidí en una empresa y he estado 8 años bien en una empresa, pero cuando yo estaba aquí de autónomo, pues a 2 años. Dos años o por ahí, si querías que te hiciera el cuarto de baño.
2: Madre mía. El claro. Cuarto de baño, o sea, ya una reforma integral, olvídate.
1: Estamos ahora en septiembre de 2026. Si querían contrataros, era en septiembre de 2028.
0: Sí. Antonio, si yo estoy en tu casa, habítate una obra.
1: ¿Así?
2: ¿Ah? Me ha encantado, man. Agustín. ¿Qué giro de guión? La terraza, o sea, si es nada, entonces.
1: Ah, claro.
2: Oye, ya me acuerdo. Pues, oye, Agustín, pues, hay que reconocer que habló de ti estupendamente. Esto está feo que lo diga yo aquí ahora mismo, pero.
1: Claro, es verdad.
2: Lo dijo, oye.
1: Claro, es que no verle la cara no había caído por el nombre, claro.
2: Pues me dijo, oye, qué profesional, ¿eh? Qué profesional, ha venido, ha visto todo. Ahora no lo cuentas bien, Agustín, pero me dijo, oye, qué profesional, ha venido, lo ha visto, se ha comprometido, ha cumplido los plazos. O sea, estaba contigo encantado.
1: Claro, pues claro, bien, no había caído. Me he quedado. Esto sí, este giro de guión sí que ha sido inesperado, ¿eh, Agustín?
0: Sí.
1: Pues la verdad que quedé encantado, sí.
0: Claro.
1: Sí, pero o sea, es verdad que.
2: Entonces, ¿podemos decir, Agustín, que una de las últimas cosas que has hecho antes de jubilarte ha sido que le arreglaste la azotea a la casa de Antonio?
0: No, eso fue ya hace años.
1: No, yo mi azotea siempre ha estado fatal y ahora está peor que nunca.
2: Vale.
1: Y la de la casa también.
2: La de la casa también. Qué bueno. Oye, qué bien.
1: Entonces, ahora ya te dedicas nada más que a concursos y a exhibición, ¿no, Agustín?
0: Bueno, ha entrado en una etapa nueva, que es la de estar tranquilo. No tienes la presión del horario, no tienes la presión de nada. Bueno, me levanto, hago lo que me parece por aquí, le ayudo a mis hijos. Y los concursos, pues bueno, de mientras pueda voy a seguir,
1: claro.
0: Voy a seguir yendo. Mira, había una anécdota en este concurso,
1: sí.
0: Que le han dado el premio a la persona mayor, al oficial mayor, que tenía 83 años. Vamos, que tiene.
1: Fíjate.
0: 83 años, concursa de Cataluña, ¿eh? Concursa y lo terminó. Perfectamente, o sea que hasta, yo creo que hasta que tenga 83 me quedan unos pocos.
1: Sí, hombre, unos poquitos. Sí. Oye, ¿tus hijos han seguido con la tradición?
0: Bueno, mis hijos tengo dos. Uno se dedica al campo, autónomo, y el otro también se dedicaba al campo, pero ahora la ha dejado porque el campo está un poco.
1: Sí, está complicado.
0: Económico está un poco complicado. Y él era albañil, en el año de la crisis lo dejó, se estuvo por ahí, luego se vino al campo y ahora lo ha retomado otra vez. Ahora está otra vez como oficial por aquí. Y claro, pues está dando trabajo, pues eso sí, él ahora a año o por ahí, que si quieres que te haga lo que sea.
1: Espérate, un año, ¿eh? Ahora estamos a un año vista para hacerlo.
0: No, un año él, porque todavía no se ha enterado la gente bien de que él está por aquí.
1: En cuanto se entere, a 2 años, ¿no?
2: Sí.
0: Y es que no hay oficiales. El problema, vamos a ver, si el problema de mismamente los concursos es más complicado, pero aquí en La Nava el albañil más joven que hay tiene 45, cerca de 50 años.
2: Y no hay ni un
0: joven, nada, cero. Ese es el problema que hay.
2: Y a medida que va pasando los años, me imagino, Agustín, los que lleváis toda una vida allí y que podéis enseñarles a los demás, pues vais desapareciendo y, claro, y ese relevo cuesta más, ¿no?
0: Tú date cuenta que la generación del 61, que es la mía, esa ya nos hemos jubilado ya. Ahora vienen las 62, 63 y se seguirán jubilando, pero es que tienes que coger lo que te he dicho antes, que es que hasta los 45 años no hay jóvenes. No hay ningún vacío, tendrán que tirar de migración o de donde sea.
1: Uh-huh. Oye, Agustín, pues tú que tienes buen pico, ahora que tienes tiempo, podías venirte aquí a la radio, a contarnos cosas.
0: Pero si yo he ido ahí a la radio.
1: Claro, por eso, pero ya de forma más. Ahora tienes tiempo, ¿no?
0: Me ha invitado Raquel Bazo mucho a los programas suyos.
1: Uh-huh. Claro. Oye,
2: pues. Claro, Agustín, los albañiles cuando retiráis no vais a ver obras, ¿no? Entiendo, como el resto de los jubilados, ¿no?
0: No, nos vamos a la cerveza.
2: A la cerveza directamente.
1: No, eso, ¿no? Pues ya no van a ver obras.

0: Ya se van a Benidorm, todos ahí.
1: Claro, claro.
0: A la playita y a Carlosito, ¿verdad, Agustín?
1: Sí, hombre, sí, eso es así.
0: Oye, pues suerte en Navalmoral el próximo sábado.
1: Vamos a intentarlo. El año pasado quería el campeón también allí.
0: Muy bien, muy bien, muy bien.
1: Voy a defender mi título.
0: Allá van, Agustín García, José Ángel García. Desde la Nava de Santiago. Pues un abrazo, Agustín, muchas gracias.
1: Venga, a vosotros. Y cuando queráis me invitáis, voy y hablo.
0: Venga, perfecto.
2: Estupendo. Apunta a queda.
0: Perfecto, Agustín. Aquí. Esta es tu casa, ya sabes.
1: Vale, venga.
0: Hasta ahora.

0: Ya tengo aquí una carta. Me llamo Isabel Sánchez, tengo 26 años, soy de Jarandilla de la Vera, Cáceres, aunque actualmente resido y trabajo en la localidad cacereña de Trujillo, y soy cazadora. Así empieza una carta de una de nuestras invitadas, que es premio Juvenex. Es muy sonoro porque es premio Juvenex en FECIEX, ¿no?
1: Sí, claro.
0: Sabes que ha sido la Feria de la Caza, el viernes hablamos de ese tema, de la Feria de la Caza. Y ha habido dos premios para cazadoras jóvenes, para dianas cazadoras, ¿no?
1: Eso es.
0: Según la mitología. Uno es Isabel Sánchez Bautista. Hola, Isabel.
2: Hola, ¿qué tal? Buenas tardes.
1: Hola, Isabel.
0: ¿Qué tal? Eres cazadora y orgullosa, por lo que veo, ¿no?
2: Súper orgullosa de mi premio este año.
0: Y tenemos a Elena Casillas, que nos ha llamado la atención porque es muy jovencita, tiene 14 años. Hola, Elena.
3: Hola.
0: ¿Qué tal? ¿Tú eres cazadora también?
3: Sí.
0: Pero ¿tú disparas ya una escopeta?
3: No, con los perros en el monte.
0: Ah, vale, o sea, tú todavía, claro, es que yo me tienes que disculpar porque yo de caza entiendo nada y menos, por eso pregunto. Si es una tontería lo que estoy preguntando, me lo dices, ¿vale? ¿Elena?
3: Sí.
0: O sea, tú de momento lo que sale, vas con la reala de los perros, ¿no?
3: Sí, con mi padre.
0: Vale. Y con tu padre, claro. Y con tu padre Pedro. ¿Y te gusta mucho?
3: Sí, mucho.
0: Tú eres de Villanueva de la Serena, ¿verdad?
3: Sí.
0: Vale. Las dos sois premios a cazadoras jóvenes en FECIEX. Isabel, nos decías que estabas muy orgullosa, ¿no?
2: Sí, estoy muy orgullosa por este premio. La verdad es que fue una gran sorpresa cuando me llamó Juvenex, que era la merecedora de este premio. Y la verdad es que estoy súper orgullosa porque lo traigo de cuna, gracias a mi padre.
0: Tú decías en la carta que a entender que el cazador no está por encima del campo, sino que forma parte de él y tiene la responsabilidad de cuidarlo. Claro, cuando hablamos con cazadores, insisten mucho en que son los primeros ecologistas en un tiempo en que mucha gente, ataca a los cazadores como agresores, ¿no?
2: Efectivamente, es que ellos se creen que nosotros somos los culpables de todo esto y nosotros somos los primeros que cuidamos el campo y nos responsabilizamos sobre la gestión de estos animales. O sea, somos los que queremos el bien precisamente para el campo, más que nadie, por supuesto.
1: Porque Isabel, el premio, cuando te llamaron y te dijeron que te dan el premio, ¿qué te dijeron exactamente? ¿Te damos el premio por esto, por esto y por esto?
2: Bueno, pues porque creo que al final aquí en Extremadura mi perfil está siendo a lo mejor de gran influencia, porque me muevo prácticamente por todas las zonas de España cazando y creo que quizás también es cierto que hago de mi vida rural, de mi vida en la caza, también lo enseño en redes sociales. Entonces, bueno, ellos aparte me conocen, me han seguido bastante y han visto cómo cazo y de la manera que intento transmitirlo.
0: Claro, y de hecho que seas cazadora, que seas joven y que seas mujer, es que claro, te dan todas las papeletas para que la gente del campo quieran que se te vea, ¿no? Que hay gente así.
2: Claro, efectivamente, al final no solo en el mundo de la caza no solo están los hombres, es que las mujeres también salimos al campo y salimos a montear. Entonces, y aparte que claro, que es lo que yo siempre digo, que las mujeres tenemos una gran voz en el mundo de la caza.
0: Claro, y Elena, que es más jovencita que tú, Elena tiene 14 años, insisto, Elena ya sale al campo. Tú, Elena, ¿desde qué edad sales tú a las monterías con tu padre?
3: De los 9 o así.
0: ¿De los 9 así? ¿Y siempre te ha llamado la atención?
3: Sí, mucho.
0: ¿Y qué es lo que más te gusta de ir al campo con los perros?
3: Los perros.
0: ¿Los perros en sí?
3: Sí, los perros de caza mayor.
1: Sí. Claro, porque Elena, no solamente los días que sales con la regla, sino el día a día, ¿no? Porque me imagino que hay que cuidarlos todos los días, estar pendientes de ellos, o sea, que al final te lleva mucho tiempo, porque tú tienes 14 años, me imagino que vas al colegio y luego, ¿cómo? ¿Sales del colegio, haces los deberes y luego vas a verlos o cómo lo haces diariamente?
3: Así.
1: O sea, le echas un ratito todas las tardes, ¿no? Para cuidarlos, para tenerlos, ¿y cómo? ¿Hay un proceso de entrenamiento con ellos?
3: Bueno... En la perrera.
0: Sí, necesitáis oler las perdices y eso, los conejos antes.
3: Sí. De caza mayor.
0: De caza mayor. Vosotros hacéis caza mayor, ¿no?
3: De jabalí, de los venados.
0: Sí, que hay muchísimos jabalíes ahora, ¿no?
3: Sí, mucho.
0: De hecho, ya se habla incluso de eso, de un gran problema con los jabalíes.
1: Bueno, en algunas ciudades, de hecho, es curioso porque con toda la polémica con los cazadores siempre, son ayuntamientos tienen que destinar partidas económicas de los ayuntamientos para intentar cazar a los jabalíes porque se están entrando dentro de las ciudades. Pongo el ejemplo de la ciudad de Cáceres.
0: Claro, eso por el riesgo. Y luego por la peste porcina, que hoy hablamos de ello, que se originó, que se ha originado un foco en Cataluña y estamos esperando que no llegue aquí, que no lo traigan porque sería terrible para el sector, ¿no? Isabel, ahí cuando, claro, cuando vienen maldadas, ahí sí os llaman, ¿no?
2: Claro, ahí está el problema. Es que al final solo se ve, solo se quiere ver la cara fea, por así decirlo, del cazador. Y es que el cazador, su objetivo es este, mantener una buena gestión de las especies y que no ocurran estas cosas.
0: Claro, pasa que se resalta muchas veces las malas prácticas de alguno que no son las comunes, ¿no? El abandono de los perros después de la temporada o la caza abusiva, pero claro que eso yo también he escuchado a muchos cazadores denunciarlo.
2: Sí, pero es que volvemos a lo mismo. ¿Cuántos cazadores realmente hacen eso? Claro. Porque yo tengo amigos con realas, Elena en este caso con su padre raelera, y la podremos preguntar cuántos perros han abandonado. Seguramente ninguno, vamos, estoy bien segura. O sea, hay uno en un millón que haga eso, pero al final, con que haya uno ya se nos mete a todos en un mismo saco. Y yo sé que eso no es así, porque yo tengo amigos que son realeros, amigos que son cazadores, y de hecho mi vida está rodeada en esto. Y yo no conozco a nadie que me diga, oye, he hecho esto mal, he hecho esto... Que obviamente, porque uno lo haga mal, no significa que todos los cazadores seamos iguales y que todos no tengamos ética. Al final es que muchas veces sale lo que otros quieren que salga y que solo se vea eso.
0: Sí, de hecho, eso lo hemos hablado muchas veces aquí con los Gallardos, ¿no? Con Manuel. Claro. Y con... Ahora ya no es presidente de la Federación Extremeña de Caza, ¿no?
1: Pues ha ascendido. Ascendido.
0: No, bueno, Manuel es a nivel nacional. Claro. Pero José Mari es... ya no es presidente regional, creo, ¿no? José María Gallardo.
1: Yo creo que... Yo no lo sé.
0: Bueno, le he perdido por la pista.
2: Ahora yo dudo.
0: Sí, bueno, siempre hablábamos siempre decíamos los Gallardos, ¿no? Y hablábamos justo de eso, ¿no? De que a veces os colgaban es demasiado San Benito, ¿no?
2: Claro, eso es. La podríamos preguntar a Elena, la pequeñita, que ¿cuántos perros ha curado? Muchísimos. Y eso no sale. Claro. No sale cómo ella cuida a sus animales. Entonces... Es que intentan manchar nuestro ocio y nuestra afición con fotos de cuatro personas que realmente no son cazadoras. Porque eso no es el nombre del cazador.
0: Sí. Elena, ¿a cuántos perros has curado?
3: Pues bastante.
0: Sí.
2: Claro.
0: Ahora, a ti no se te ocurriría abandonar un perro, ¿verdad?
3: No.
0: Claro. Esa es la cuestión, ¿no? Esa es la cuestión de que además la caza, si es que el tema es, claro, las conductas abusivas, pero que esa también la denuncian los cazadores. Y la caza es tan antigua como el propio ser humano, ¿no?
2: Totalmente.
0: Esa es la cosa, ¿verdad,
1: Isabel? Y tengo curiosidad, porque Elena tiene 14 años, pero tú desde cuándo empezabas también con el tema de la caza.
2: Pues mira, si te soy sincera, no me acuerdo el día en el que empecé. Imagínate lo pequeña que era.
1: Uy, wow, menos de 9 años también. Por ahí.
2: Sí, mucho antes. Yo con mi padre empecé a ir de caza desde que era muy chiquitita, muy chiquitita, muy chiquitita. De hecho, es que a mí, cuando me preguntan, Isabel, ¿por qué cazas? Digo, si es que no sé explicarte cuál fue el momento. Yo creo que nací con ello dentro de las venas.
0: ¿Y a ti qué modalidad te gusta más de caza?
2: Yo caza mayor.
0: Sí.
2: ¿Y con la caza que más practico es la caza mayor. También voy a la menor con escopeta, a las codornices, conejos, perdices, pero... Lo que yo al final cazo durante todo el año y a lo que más voy es a la caza mayor, claro.
0: Claro, sobre todo jabalíes, supongo, y venados, ¿no?
2: Yo a lo que más voy es a los corzos, soy muy corcera, me muevo en el norte con los corzos.
0: Ajá.
2: Pero sí, también a los jabalíes hago esperas y a los venados también. O sea, a todo, hago a todo, no te creas que...
0: A todo. ¿Y tienes buena puntería?
1: ¿Qué te va a decir, claro?
2: Soy bastante buena.
1: Oye, ¿ha cambiado mucho en los últimos tiempos la caza o no? Digo, los tipos de armamento, por ejemplo, cómo se espera una cosa.
2: Sí, la verdad es que ahora mismo yo estoy cazando con armas de alta precisión porque me gusta mucho la larga distancia en la caza y ya no solo el arma, sino también la óptica. Ahora mismo tenemos unos niveles dentro de la óptica en visores que es alucinante. O sea, es que ha cambiado todo muchísimo. Yo ahora mismo estoy haciendo tiros a larga distancia e incluso me estoy preparando para tirar, a intentar tirar a más de 500 metros. Eso antes era inviable.
0: Incluso, claro, tú ya de FCX nos decían que para por la noche también miras nocturnas y todo esto, ¿no?
2: Claro, eso es alucinante. Eso, sí. De hecho, ayer estuve grabando con mis amigos de Guide, de la marca Guide, que tienen unos dispositivos increíbles.
0: Bueno.
2: Que son monoculares térmicos. Madre y mía. Visores.
0: Madre mía. Pues Isabel Sánchez Bautista y Elena Casillas, oye, enhorabuena a las dos por los premios Juvenex de FECIEX, ¿no? De la Feria de la Caza de Extremadura, y seguimos en contacto. Isabel, muchas gracias.
2: Muchísimas gracias, Mané y Antonio, por vuestro tiempo y por apoyar a este mundo también.
0: Sí, sí. Elena, un besito. Un ya nos vas contando cómo va creciendo tu interés y tu afición a la caza, ¿vale?
3: Sí, muchas gracias.
0: Muchas gracias, Elena y Isabel, un beso.
2: Un besito. Hola. Grande y hasta la próxima.

0: Bueno, 13:57, nos vamos. Llegan ya los servicios informativos de esta casa. Ya está Pedro Fernández y todo el equipo de compañeros y compañeras. Mañana a las 10 volvemos y nos vamos a ir con Guitarrica de la Fuente. Le habrás visto por todos lados estos días.
1: Sí, le he visto.
0: A él, a todo el equipo de La Bola Negra, a los Javis. El viernes se estrena ya La Bola Negra. Ya hay gente que la ha visto en pases previos.
1: 10 minutos de ovación esta noche en San Sebastián.
0: Sí. Ayer estuve en San Sebastián y pues eso, tengo muchas ganas de verla. Pero aquí en las provincias, pues hasta el viernes no podemos verla.
1: Todo llegará, no el que espera, desespera.
0: Todo llegará, sé paciente, pequeños saltamontes, sé pacientes. Se llama La Nieve, la canción de La Bola Negra, de Guitarrica de la Fuente. Sean muy felices esta mañana.
1: Hasta mañana.

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1: Nevada, la máxima de la nación con 26 grados. Ahí en California van a tener un clima bastante caliente. Estará despejado en las rocosas y en la pradera. Oh, vaya, bien.

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3: ¡Holi! ¿Cómo estamos, queridas, queridas y queridos? Claro, todo el mundo. Todo el mundo bienvenido, todo el mundo que quiera ser bienvenido. Y quien no, total libertad para cambiar a otra sintonía. Pero porfa, por lo menos, dejarnos unos minutos para que podamos conversar. ¿Qué tal estáis? Yo estoy muy bien, muchas gracias por preguntar. Este fin de semana he pensado mucho en muchas cosas, pero sobre todo he pensado mucho en las cosas que cambian y cómo nos resistimos a esos cambios, ya sea por rechazo, por nostalgia o por la ansiedad que nos produce esa sensación de que nada es para siempre, porque es que nada es para siempre. ¿Tenéis ese amigo que ha decidido que él no va a probar el vermut con Gildas solo porque ahora está de moda? ¿La bebida? Más vieja que el puente romano. ¿El encurtido? Fiel compañero de la humanidad desde hace ni se sabe. Pero es verdad que ahora es una bebida a la que pues está volviendo la gente joven, quizá un poquito por moda. Pues no fallan aquellos que no lo han probado precisamente por eso, porque ahora es tendencia. Este ejemplo es una tonta como otra cualquiera, dejadme deciros. Os voy a poner otro. Quedar con amigos de toda la vida para hacer lo mismo de toda la vida. Un plan que te podía gustar en otro momento y que de golpe pues ya no te funciona tanto. Ahora te aburre o quizá no te apetece porque ya no eres el mismo y tampoco los demás lo son. Ojo al manojo, que uno tiene que tirar para adelante con sus convicciones, que está muy bien posicionarse, no negociar determinadas cosas, no moverte en el espectro de la tibieza, todo el rato por lo menos, que uno tiene derecho a subirse a la burra que quiera y no bajarse hasta que quiera. Pero creo que eso no tiene mucho sentido si con tal de seguir con ese paseo por aquel lugar que te gustaba tanto en tu burra, no tienes en cuenta, por ejemplo, que ahora hace demasiado calor, que ese camino que conocías ya no te es tan grato o por lo menos que no lo puedes recorrer de la misma manera. A lo mejor solo necesitas cambiar la hora del viaje, llevar gorra, volver antes a casa, no seguir la pendiente. Puedes seguir en tus 13, en tus 14 y en tus 15, pero probablemente vas a tener que negociar con la vida, tú y todos, y con nosotros mismos. Y eso, dejadme deciros, o al menos en mi opinión, es bastante más complicado. Quien no me consta que tenga burra ninguna es Fernando Nieto.
4: Ojalá tener el terreno.
3: Ni burra ni gato.
4: Y las condiciones para tener una burra, tío.
3: ¿Cómo
4: estás? Me encantaría. Muy bien, muy bien.
3: Un burrito.
4: Un burrito, sí, me encantaría, la verdad. Me parece un animal tan adorable, tan entrañable. Cookie. Que me dormiría alguna noche abrazado al burro.
3: Tiene mal carácter, ¿eh?
4: Bueno, pues yo también.
3: Es verdad, eso es un
4: claro, pues nos llevaremos bien, entonces.
3: Eso es cierto.
4: Raquel Bazo y María Caro, bienvenidas.
5: Hola, ¿qué hay? Buenas tardes.
6: Buenas tardes.
3: ¿Cómo están esos cuerpos después del fin de semana? ¿Te disfrutonas?
6: De lunes.
3: De lunes. Hacemos lo que podemos.
5: Yo no noto la diferencia entre el fin de semana y el lunes, la verdad.
3: Esta chica...
4: Eso es buena señal, ¿eh?
3: O mala.
5: Bueno, que trabajo el fin de semana, entonces...
3: Claro, pero a Raquel Bazo mismamente un lunes, no, pero un martes le viene de bien, un miércoles sabroso, ella dice, aquí es la mía.
4: Pero igual también puede ser, o sea, que es verdad que no trabaja, pero o que el trabajo de diario, de aunque sean los 7 días, sea menor. Entonces, de esa manera es como que es más liviano, ¿no?
5: Sí, de hecho, por ejemplo, hoy he quedado con una amiga de mi infancia que pasaba por Mérida y le dije, mira, como soy autónomo, pues el fin de semana vete a ver a la familia y tal, y tú y yo quedamos el lunes por la mañana.
3: Qué bonito.
5: Entonces, el domingo pues le eché un ratito para poder estar hoy con ella.
3: Mira, eso algo bueno tenía que tener ser autónomo.
4: Amistades, ¿eh? Y también sabéis una cosa, os voy a contar yo ahora hablando de reciclar amistades, y es que Extremadura recicla más de 2.000 toneladas de residuos electrónicos al año. ¿Lo sabíais?
5: Pues, bueno, ¿y dónde se hace? Porque yo tengo en mi casa guardadas cosas que todavía no sé dónde tirar.
3: ¡Tú y tantos!
4: Tú y todos.
3: Ahora te lo contamos, ahora no te preocupes. Contamos.
4: También os vamos a hablar de la presentación del tercer Cine Beat de Mérida, que viene cargado de novedades o de los llamados también safaris de supermercado, que no sé si lo conocéis.
3: Además estará con nosotros Pedro Pardo desde el Centro Universitario de Mérida. El miércoles pasado, no sé si os acordáis, os prometimos algunos consejos para intentar evitar estafas por internet y especialmente a través de nuestros dispositivos móviles. Así que la charla con él nos va a venir muy bien a todos. Hablamos de ciberseguridad.
4: Y también tenemos un reportaje preparado porque Toma. Turno de Tarde se fue al Iris Flat y nos enteramos de muchas cosas. Tranquilos, que no vais a tener que esperar porque vamos con ello.
3: Efectivamente, y sí, escuchantes, acompañantes en esta nuestra pequeña y feliz mesa camilla. Turno de Tarde se ha ido al Iris Flat. No es sorpresa para nadie porque por unas o por otras siempre tenemos un trocito de Flat aquí en el programa. O nos vamos de disfrutoneo, o os traemos una entrevista, o algún grupo de músicos que se nos cuela en el estudio. En los últimos años el Flat se ha convertido no solo en un festival fuera de lo común en nuestras fronteras, sino en el encuentro más grande que se da de música tradicional irlandesa fuera del país esmeralda. Lo primero es hacer balance de cifras. Hablamos de unas 15.000 personas que pasaron por la Plaza de Santa María, que se dice pronto. Y es que son 22 ediciones de un festival que mantiene su esencia, pero también cambia. Esto nos contaba Patricia Bravo, la directora.
6: Pues yo siempre he dicho que las fotografías son la mejor manera, o los vídeos, de ver cómo ha ido una edición a otra, que la gente compare. Las sesiones han estado llenas desde el miércoles o el jueves, cosa que ya adelanta un día. Las actividades paralelas han estado llenas también, pueden comparar las fotos, ya es como el doble de personas. Y haber añadido un día más al FLA y que haber visto cómo estaba lleno un jueves, ha sido la gran sorpresa de este año.
3: ¿Qué nos cuenta el público? Pues es muy raro que a alguien le venga mal un festejo, te lo digo. Va a decir, estoy de festival, pues estoy fatal, penando. No, es raro. Las cosas como son, nos gusta la alegría y la verdad es que hubo historias de todo, desde los que lo saben explicar con mucha calma, hasta los que no me quedó claro qué era lo que me estaban contando.
7: Lo más me gusta, pues quizá la mezcla cultural. La mezcla cultural, o sea, aparte de la organización, que está muy bien, muy bien. O sea, todo muy bien detallado, cuestión de horarios. Tienes los conciertos principales para ver algo más formal y luego tienes la parte más informal, ¿no?, con la cual interaccionar y con la cual mezclarte culturalmente, que es lo que mola, lo que mola. Yo, de hecho, hoy ya he intercambiado contactos y me ha sorprendido porque además viven en España, o sea, gente que ya se ha afincado aquí y que vienen pues desde hace 10, 12 años y que no se lo pierden por nada porque es un encuentro cultural, de raíces y de, bueno, pues muy ecléctico al final, porque algo de aquí se llevan, ¿no?
8: No, tú no me crees, mi padre y mi madre naciste en Alcántara. Y no se conocían y se han casado en Cataluña y después se fue para Francia. Historia.
9: ¿Y es tu primer año aquí en el FLAC?
8: No. Yo. Santa Claus, Santa Claus. Desde 1994 para en el UMAD.
9: ¿Y qué es lo que más te gusta del Flash del Sol?
8: ¿Del Flash de aquí?
9: Sí.
8: De estar aquí en mi casa, en mi tierra. ¿Qué me importa que flasheo rock and roll? ¿No te pasa bien, no?
9: Qué bonito.
3: No quiero chivar nada, pero este último corte, que era de un chiquillo, vamos a decir, que se había dejado unas barbas blancas, él lleva viniendo al Flat mucho tiempo y el año que viene parece que está confirmado como grupo junto a su hermano. Son franceses y están trabajando en una peli, no me acuerdo con quién me dijeron, pero que se estrenaba pronto, que se llama Karma, así que si la podéis ver, que sepáis que salen dos hermanos mellizos que van a estar en el Flat y que llevan estando en el Flat tocando sus instrumentos desde hace, pues, del 96, me contó. Claro, a mí el francés regulinchi. No te... El inglés yo le he dado caña al Duolingo, pero el francés lo llevo mal. Entonces,
4: ¿qué racha llevas en el Duolingo?
3: En el Duolingo, me hace mucho que no entro.
4: Ah, vaya.
3: Claro,
4: vaya,
3: claro. Vaya. ¿Habéis ido al Flat alguna vez?
10: No, no.
3: ¿O algún Flat? Porque dices, no, yo el de Cáceres no, pero he estado en Cork.
10: No.
4: ¿He estado en Cork?
3: ¿He estado en Cork?
4: Sí, fui a Cork.
3: Cork, Cork,
4: no,
3: Cork.
4: No, no, no. Yo la verdad es que no, pero ciertamente creo que es uno de los que más me llaman la atención. Yo que no soy muy festivalero ni muy tal de grandes concentraciones de gente, no es que no me sientan bien últimamente, pero creo que este es uno de los que sí. Pasa que este fin de semana no podía.
3: Podías haber ido también a los talleres, podías haber ido a... Es muy chulo.
5: Yo creo que este señor lo ha explicado muy bien, ¿no? Que ir a un festival, como decía Fernando, este tiene muy buena pinta, pero otros que también se celebren en Extremadura, te garantiza el buen ambiente, el disfrutar de la compañía de gente que es como tú, de unas tierras que este señor ya las conoce porque vuelve a casa, ¿no? Sí. Pero vive tan lejos que siempre es una perfecta excusa organizar un viaje a Extremadura coincidiendo con un festival musical o de cualquier otra actividad, pero los musicales y los de teatro siempre son quizás los más punteros y siempre es bien.
3: Turismo de experiencia.
5: Yo este no lo controlo porque es un tipo de música también que reconozco que tampoco me muevo mucho en ella, pero... esto es en Cáceres, ¿no?
3: Sí, sí, sí.
5: Pues tú y a mí 3-4 días en Cáceres.
3: Bueno, ¿te vienes conmigo el año que viene?
5: Mira, si me cuadran las fechas, por probarlo, sí, me animaría.
3: Además, este año que nos hemos colado, vamos, poco más y hasta la cocina, tengo que decir que poco más me meto yo en la casa de los organizadores, he descubierto que el domingo especialmente hay sesiones secretas. Estos son los músicos que quedan en los bares que ellos consideran porque les apetece. Es verdad que el domingo hay mucha gente que se ha ido, pero claro, este año creo que se habían quedado más por cuestiones de organización. Y, por ejemplo, ayer tuvieron una sesión en La Traviata que fue muy divertida y muy bonito.
10: Un ambiente más íntimo.
3: Total, total. Y súper contentos y súper felices. Hablando de la música, porque esto tiene muchas partes. Esto que suena de fondo y que hemos escuchado también al principio es un grupo muy particular que se llama Jiggy. Dentro de que aquí todos los grupos que han venido tienen algo maravilloso que aportar, este año es verdad que Jiggy eran los que cerraban el festival. A ver, os puedo dar más nombres. Realta, maravilloso. El ritmo de los Cranky Box. San Severia, que venían de Asturias, si no me equivoco. Los Kilbride Brothers. Todos estupendos, ¿eh? De verdad, puturru de foie, que se dice. Pero para los que no estén familiarizados con la música celta, como es tu caso, por ejemplo, Raquel sí. Bazo, Jiggy, yo creo que puede ser una auténtica sorpresa. Además, pude charlar con Ifa Kelly, que es la violinista actual de Jiggy. Además, es muy típico que estos grupos sean muy grandes, ¿no? Pues ella se incorporó en los últimos años como violinista y este no es ni de lejos su primer flat. Vaya, que la ciudad de Cáceres ya se ha ganado su corazoncito.
11: Oh, madre mía, es mi evento favorito del año, de verdad. Sí, mira, por la calle, música abierta, sí, quedando con nuevos amigos... Pero trust la música, perfecto. Soy veterano, soy veterano de Cáceres. Sí, y sí, yo voy a volver, claro, yo voy a traer más gente y sí, Flat del Sol es lo mejor.
3: Quedaos con esta frase, que es lo de Flat del Sol. Lo primero que hay que explicar quizás es que esto del flat. La traducción literal del gaélico es festival y se ha vinculado siempre con la música tradicional irlandesa porque los músicos solían reunirse para tocar en cualquier parte. Solo necesitaban saberse las mismas canciones un poquito. El Irish Flat de Cáceres es el único festival de música celta que respeta ese modelo y que se celebra además fuera de Irlanda. Así que entre los artistas han empezado a llamarle el Flat del Sol, haciendo referencia pues, al buen tiempo que tenemos siempre, que es en Irlanda, pues no lo tienen prácticamente nunca.
4: Es su buen tiempo.
3: Es su buen tiempo, que pueden ser 15
4: grados. Que para mí es el muy buen tiempo.
3: Bueno, 15 grados y que no llueva...
4: Perfecto
3: a
4: tiempo.
3: Lo mejor solo llueva 10 días seguidos y el 11 la mañana te la respete.
4: Perfecto tiempo.
3: Bueno.
4: Mí, perfecto tiempo. Yo creo 36 que... grados en septiembre. No es perfecto
3: no
4: tiempo.
3: No es perfecto. Yo no entiendo que
10: queda, ¿eh? Todavía te queda.
4: Oh, ya no. Llega el buen tiempo y el sol te quema. No es buen tiempo para mí.
10: A mí me sorprende la cantidad de todos los países que participan. O sea, la gente de fuera que hay ese fin de semana. Que ya no es el turismo de los extremeños que subamos hasta Cáceres, bajemos, sino toda la gente que viene de fuera y conoce Cáceres gracias a este festival.
3: Solo de la organización, creo que me comentaron, de los músicos eran unos 200 músicos. Lo que, imaginaos lo que es, porque a partir de determinado tamaño, me parece que un violín o una flauta sí que entran contigo, pero a partir de determinado tamaño de instrumento, y hablamos de instrumentos la mayoría de las veces, carísimo, pura artesanía, tienes que comprar otro billete de avión. Tú te sientas tú y tu violonchelo al lado, mismamente. Fíjate. O tu bajo, me pareció sorprendente. Fíjate. Pero el flash no es solo música, también es música. También hay bailarines y también le preguntamos qué tú te piensas, o tú piensas, mejor dicho, en la música irlandesa, y no se entiende sin ese baile, además tradicional, con las manos pegadas al cuerpo, los brazos pegados al cuerpo y los saltitos que van dando, que desde luego es súper espectacular verlo. Pues durante toda la semana los cacereños han podido escuchar ese taconeo de la mano de un montón de grupos. Y desde hace 10 años hay uno que no falla nunca, The Irish Treble, capitaneados por Lidia Llorente, que me contó esto.
12: Ha sido increíble como los últimos 9 años que llevamos viniendo.
9: Todos los años están bien.
12: Todos están increíbles.
9: Y ahora que es más cerca de septiembre y hace sol, mejor.
12: Sí, sí, los irlandeses a las 2 de la tarde no pueden estar fuera del hotel sin aire acondicionado, pero luego a partir de las 8 ya salen.

0: Gaitas.
1: O de gaélico.
2: De gaélico en este caso.
0: Gaitas.
2: ¿Gaitas?
0: Montones de gaitas.
1: Que es imposible, también te lo digo, aprender ese idioma, ¿eh?
2: Bueno, o sea, y la gaita igual también es
1: la gaita
2: complejo.
1: También es complicada.
0: Antes tengo que decir que he mencionado a Ifa Kelly, que es una artista estupenda. El nombre Ifa, que se pronuncia Ifa, se escribe Aoife. Yo jamás en la vida digo, porque alguien me lo mencionó.
1: No, es que hay un montón de... Es que yo controlo mucho el idioma. El gaélico, porque cuando estuve en Irlanda me compré una Biblia traducida a gaélico. ¡Ostras! Y es una fantasía absoluta. O sea, ahí hay muchísimas más letras de las que pertenece, como acabas de... hay un exceso de letras ahí, por lo que sea.
0: Sí, y creo que es muy complicado para nosotros el llegar a ese punto de,
1: es muy difícil,
0: establecer reglas. No sé, es un idioma, por supuesto, precioso, y además cuando los escuchas cantar, que es habitual, espectacular. Pero no, yo vengo ya a cerrar el tema del flat, aunque me quedaría hablando horas de ello, con las gaitas. ¿A quién no le va a gustar una gaita? De repente. Estuvieron el grupo de gaitas Nivaria, que venían de Galicia, y la Newcastle West Pipe Band.
1: Toma.
0: Que no son celtas, pero como si lo fueran. Ya está. Poca cosa me gusta a mí más que un hombretón con una falda, ya os lo digo. Para que veáis que aquí las clases del Duolingo las aproveché o hice lo que pude, esto es lo que me contó Joe Delaney, que es uno del... el capitán, puedo decir, el jefe del grupo de gaiteros.
1: El capitán, me gusta un poco.
0: Es que son muy jerárquicos, el que manda, manda. Y Joe, además de mandar, la verdad es que era majísimo el tío.
3: How did you feel? How are you today here in Cáceres?
4: Oh my God. What a fantastic few days. Everything with regard to the music, the friendship, the people, the culture, so similar to Ireland, even better in some cases than Ireland. So, so good. I'm so happy.
3: And what about your, your gaita, your...
4: Oh, the instruments, yeah. Yeah. So we have...
0: Cosa que hemos aprendido. Gaita se dice pipe.
1: Your gaita.
0: Your gaita, my darling, I don't know. Llevo mucho tiempo sin abrir el Duolingo. Yo hice lo que pude en aquel
1: contexto. ¿Ha habido un inglés ahí? Bien.
0: Bien trabajado.
1: De las montañas de Wisconsin.
0: De Jarandilla de la Vera. En los cursos de la Wix, de verano.
5: Me encanta cuando intentamos hablar inglés y de repente tenemos expresiones en español y en inglés.
1: Sí.
5: No las intentamos.
0: Cosas.
1: Gaita.
0: Bueno, gaita es pipe. Yo lo aprendí, pipe. Espero que vosotros también. Y lo que yo venía a decir en esta conversación que tuvimos fue que él estaba muy, muy contento y muy agradecido de haber podido tocar en Cáceres, y que además es un gustazo encontrar un sitio fuera de Irlanda en el que se celebre su cultura de forma tan disfrutona y respetuosa. Uh-huh. Hoy tenían un evento además con los tamborileros de Extremadura, que creo que era sorpresa para ellos. Ahora ya lo puedo decir porque ya lo habrán hecho. Y si me está escuchando yo, pues no me va a entender. Entonces, un besito enorme.
1: Bueno, cuidado con el Duolingo de allí.
0: Digo una cosa, Joe y su equipo venían con el kilt tradicional irlandés. Estamos muy acostumbrados al escocés, que es el del el estampado tartán. Pero el escocés es bastante parecido, larguito por las rodillas, pero de un color liso. Creo que normalmente verde, prácticamente siempre. En el caso de los irlandeses, ya digo, muy guapos, muy estupendos. Cuenta la leyenda que no se puede o no se debe llevar nada debajo de la falda del kilt, pero a mí me parece una cosa de poco gusto preguntarla. A mí me parece una desvergonzonería, pero tengo que decir que como esto no es Irlanda, con los calores del mediodía, alguno de los gaiteros estaba cómodamente espatarrado encima de la piedra durante las sesiones de música, y confirmo que llevaban algo debajo, porque si no, entiendo yo que no estarían así tan tal.
1: Claro.
0: Eso sí. Y ya terminamos el tema.
2: Es que nunca se sabe.
0: No se sabe. Lo que sí que puedo decir es que llevaban unos calcetines gordos, que también eran tradicionales, y que le daban como... llegaban a la rodilla y bajaban para abajo.
5: Los pobres cocitos, mis niños.
1: Tampoco hace falta,
5: ¿Qué temperatura hizo el fin de mucha, no?
2: Sí, pues 35 o 36.
0: Sí, 30, a lo mejor un poquito menos, pero vamos, que 34, de 34 a 36 se seguimos esperando
5: el
0: igual.
5: El doble de lo que están acostumbrados. No.
0: En cualquier caso, este flat ha sido un éxito, como ya lo viene siendo los últimos 22 años, y sigue creciendo. Pero pensando en el año que viene, ¿qué meta podría tener el equipo del flat? ¿Cuál es la idea loca que les gustaría desarrollar el año que viene? Esto me dijo su directora.
6: A ver, yo lo que quiero es que podamos cerrar un avión Dublín-Badajoz. Sería maravilloso. Primero a nivel organizativo y a nivel de producción, pero sobre todo también porque por facilitarles a ellos el venir y no esa carga de kilómetros que al final necesitan, pues un día o dos añadidos de ida, o sea, a la avenida y a la vuelta para descansar. Porque tenemos un público muy fiel, la gente viene, hay mucho extranjero que viene, lo que hay que

0: facilitar que venga.
1: Y es una semilla que siembra el FLAG para que los irlandeses conozcan Cáceres y que sirva para abrir una vía a una facilidad, ese goteo de visitantes que siempre nos viene bien.
0: Cáceres tiene algo, aparte del FLAG, que es maravilloso, que es su ciudad monumental y su patrimonio. Y en Irlanda gusta mucho el turismo de castillos y el turismo de medieval y el turismo de patrimonio. Y nosotros lo tenemos todo aquí. Y tenemos algo de su tierra que se hace dentro del corazón de una ciudad monumental. Si no lo aprovechamos, pues estamos haciendo algo mal.
2: Bueno, yo me he quedado con más ganas de FLA, pero mesura, ¿eh? Lo mucho, lo como era, lo mucho abunda y lo poco aprieta. No tiene nada que ver.
3: No creo que sea.
2: Yo creo que sea.
4: Lo poco agrada y lo mucho cansa.
2: Bueno,
4: lo mucho cansa.
2: Si alguien sabe qué es lo que agrada y qué es lo que cansa y qué es lo que abunda, que nos lo manda al 699-8041-30, que es verdad que estamos muy desnaturalizados en nuestros refranes últimamente, nos lo sale. El FLA ya ha pasado, la vida sigue y hoy es 21 de septiembre, si no me equivoco, y se conmemora el Día Mundial del Alzheimer. Una enfermedad que todos conocemos lamentablemente y que, por motivos evidentes y por muchas facetas y muchas cuestiones, es muy dolorosa. Por eso nos gustaría enfocar esto desde una perspectiva mucho más esperanzadora, que es la que nos permite la investigación. En Madrid, en el Centro Alzheimer de la Fundación Reina Sofía, existe un banco cuya materia prima no se puede fabricar en un laboratorio. Hablamos de tejido cerebral humano. Efectivamente, estamos hablando de un banco de cerebros. No os ha sorprendido nada, ¿eh? No lo he oído.
5: La semana pasada hablábamos del banco de sangre y ahora de repente... me he quedado, vamos.
2: Concretamente, si alguien quiere más información, estamos hablando del Banco de Tejidos 100, un biobanco especializado en muestras neurológicas que recibe donaciones de personas con enfermedades neurodegenerativas, pero también de personas que no tienen estas patologías. Su objetivo principal es que estos tejidos puedan contribuir después del fallecimiento del donante, evidentemente, porque en otras circunstancias no puedes tú compartir tu cerebro, pues puedan contribuir al conocimiento de enfermedades como puede ser el Alzheimer, pero también el Parkinson o las demencias con cuerpos de Lewy. Llevan trabajando de manera oficial en esta materia desde 2010, que fue cuando abre este centro. Pero es verdad que el centro abre aprovechando toda la investigación que llevaba realizándose desde los años 90. Entonces, realmente su trayectoria es más amplia. Dentro de todo lo que hacen hay dos funciones principales: la extracción, procesamiento, diagnóstico y clasificación neuropatológica de estos cerebros donados y la investigación y la cesión de muestras a investigadores externos, siempre dentro de, pues, el marco ético y legal, ¿no? Quiero decir que tampoco van a poner ellos un puesto porque les sobren los cerebros, no funciona así. Al frente del banco, por cierto, está el neuropatólogo Alberto Rábano. En una entrevista que hizo en Radio Nacional con motivo de este Día del Alzheimer, explicaba la finalidad de ese trabajo. Lo que nosotros hacemos, decía, está contribuyendo mucho a desarrollar eso que se llama medicina de precisión o medicina personalizada en las enfermedades neurodegenerativas. Esto es lo que contaba sobre la importancia de donar el cerebro humano a la ciencia. Porque total, la verdad es que cuando toque, pues ya no lo vamos a necesitar.
6: Donar el cerebro es fundamental para que la investigación en enfermedades neurodegenerativas pueda seguir adelante, ahora y en el futuro. El Banco de Tejidos de la Fundación 100 ofrece la oportunidad de colaborar en investigación en la enfermedad de Alzheimer y en otras enfermedades neurodegenerativas a través de nuestro programa de donación de cerebro. Pueden encontrar más información a través de nuestra página web y en nuestros números de contacto, también llamando a la Fundación 100.
2: Donar cerebros. ¿A favor o en contra? ¿Os imagináis?
5: Sí.
2: ¿A favor o en contra? Bueno, si no lo estoy necesitando en ese momento, ya. Pues la verdad es que no hay problema.
3: La verdad
2: es
3: que cuando has dicho las cifras, pues que tan poco, desde el año 90, o sea, 30 años se lleva investigando sobre esta enfermedad que es tan dura, es que hace falta muchísima más investigación.
2: Total.
3: Y verdaderamente la donación de órganos, sea cual sea el que, como si los donas todos, claro, es que...
5: Es tan importante...
3: Es algo verdaderamente importante, pero lo bueno es saber que lo puedes donar para que sirva para algo, ¿no? Ahora que existe ese centro de referencia y que a través de ahí se pueda hacer centralizar, digamos, esa investigación que es tan necesaria.
2: Sí, porque también la parte, como también señalaba María, es importantísimo la donación. España está a la cabeza en el top mundial de donantes de órganos, cosa que es maravillosa porque salva vidas en un momento, pues...

0: totalmente doloroso y devastador, por lo menos, qué bonito pensar que si he perdido a un ser querido, por
1: está
0: lo menos...
1: Está salvando la vida de muchos
0: total,
1: otros.
0: O está mejorando las condiciones de vida de personas que muchas veces son muy jóvenes.
1: Y como es en este caso, ayudar y contribuir en que consigamos por lo menos no tener a lo mejor una cura, algo, porque es muy difícil, pero que se sepa por lo menos paralizar y que estas enfermedades no lleguen a personas tan jóvenes como la de que cada vez en personas que empiezan con el Alzheimer antes.
0: Sí.
1: Personas muy, muy jóvenes, que por lo menos haya algo que cuando empiecen a tener los primeros síntomas paralice ese Alzheimer completo que es devastador, las personas
0: Sí.
1: que lo tienen, sobre todo el sufrimiento de las familias y las personas que lo tienen cerca.
0: ¿Donaríais vuestro cuerpo a la ciencia?
1: Sí.
0: Entendiendo que se dona cuando ya, repito, no lo estamos usando.
2: Bueno,
0: decir,
2: sí.
0: Ya estamos
2: hay algunos órganos que sí se donan, o algunas cosas que sí se donan en vida, ¿no?
0: Sí,
2: pero
0: sangre, por ejemplo.
2: Pero la sangre, un riñón, parte del hígado, estas cosas ya se pueden...
0: Médula también, plasma.
2: Exactamente.
1: Es lo que estábamos comentando, que una vez que, por desgracia, hayamos fallecido, antes o después, todo lo que sea contribuir, y sobre todo cuando, desgraciadamente, hay mucho fallecimiento de gente joven, que todavía tiene órganos que pueden servirle a muchas personas que están en lista de espera, esperando que haya ese pequeño milagro para ellos.
2: Por eso es tan importante hacerlo en vida. El testamento vital, el registrarse en una página web.
1: Sí, porque luego puede ser un conflicto para tu familia.
0: Totalmente.
2: Para la familia, para los médicos que te atienden, bueno, pues que todo el mundo esté informado de cuál es la decisión que tú, digamos, libremente has tomado en vida, ¿no? Y que si tu decisión es contribuir a la investigación, a la ciencia, en este caso, con vistas a salvar vidas o con vistas a mejorar la situación de otras personas porque tu cuerpo pueda servir para la investigación, pues dejárselo fácil a quienes
1: porque
2: van a tener que hacerlo por
1: claro,
2: ti.
1: Claro, hay para familias que es un momento muy difícil cuando pasan estas situaciones decidir qué hacer y como que se niegan a que a su hijo, a su tal... le quiten sus órganos, entonces sí.
2: Bueno, y que los médicos sepan cómo tratarte.
0: Sí,
2: o sea, que
0: también
2: sepan que tu cuerpo, tú quieres que tu cuerpo sirva para después. Entonces los médicos tienen que saber cómo preparar tu cuerpo para ese destino.
0: Y posterior. También los plazos que uno maneja, me refiero. Imagínate que tú estás viviendo un ser querido, un hijo, un hermano, un padre que ha sufrido un accidente o algo inesperado totalmente, porque cuando hay una enfermedad larga, lamentablemente se vive de otra manera, igual de devastador o más incluso, pero no es una cuestión de comparar, sino que te da tiempo a plantearte ciertas cuestiones. Pero cuando hablamos de una muerte repentina que uno no esperaba, ostras, creo que también tiene que ser la sensación tan abrumadora que
1: claro,
0: debe ser muy complicado.
1: Y tienes que decidir.
0: Claro, tengo yo que decidir en este dolor inmenso y en este dolor enorme que me va a acompañar ahora. Entonces, es complicado. En cualquier caso, creo que al final, si estamos a la cabeza de donación de órganos, es por algo. Así que creo que podemos seguir como hasta ahora. Ya está.
2: Sí,
0: es que
2: sí,
0: ni
2: sí,
0: siquiera
2: sí.
0: Hay que mejorar.
2: No,
0: seguimos
2: y,
0: como hasta
2: y es
0: ahora.
2: Muy bueno darlo a conocer, que se sepa que eso existe y que tienes esa opción. No, nadie te obliga, pero que sepas que si quieres, puedes hacerlo.
1: Y en todo esto es lo que verdaderamente hay que invertir.
0: Sí, totalmente.
1: Tanto
0: totalmente.
1: Como en el cáncer, como todas estas enfermedades, en seguir avanzando y consiguiendo que se paralice el número cada vez más importante de gente que lo padece.
0: Pues sí, simplemente queríamos recordar que hoy era el día del Alzheimer.
2: Que un abrazo a todas las personas que están luchando contra la enfermedad, con la enfermedad, o que ya la lucha, digamos que la han perdido, pero tienen que continuar en la trinchera.
0: Vamos a cambiar de asunto, ya hemos respirado, hemos hablado de lo importante, también nos caben alguna otra tontería, podemos contar también.

0: Entre los infinitos conciertos de grandes artistas de los que abrió la veda, podemos decir Bad Bunny en Madrid, comprar entradas para un show con un año de antelación y ser el número 5.978 en la cola para comprar este simpático ticket, pues nos estamos volviendo un poquito locos. Tres personas, varios dispositivos cada una. Así nos cuenta Isa los malabares que hicieron sus amigos y ella para poder ver al mismísimo Benito.
1: Te cuento un poquito, pues mira, coger la entrada nos costó bastante. De hecho, cogimos la última fecha y fue algo de imprevisto porque ya lo dábamos por perdido. Y de repente, porque estábamos cada una en nuestra casa, fuimos tres amigas y cada una en nuestra casa estábamos con móvil, ordenador, tal cual.

0: no conseguimos ninguna fecha y de repente la compañera de trabajo de una de las amigas que vino con nosotras consiguió para la última fecha y consiguió 5 entradas, 3 para nosotras y otra para ella y su chico. Y pues así de repente teníamos entrada, cogimos en grada y nos costaron 89 euros con gastos de gestión y demás, se fueron a 90 y algo. Y luego pues el espectáculo, la verdad es que una pasada, nosotros se despidió muy bien, ya digo, fue la última fecha, entonces hizo un cierre chulo, nos trajo de artista invitado a Quevedo. Y pues nada, la verdad es que empezaba, era un show bastante emocionante al principio porque como que le daba mucho protagonismo y luego ya pues es una fiesta totalmente.
1: ¿Fuiste sábado, Ani?
2: Fui.
1: ¡Ah!
2: Y poco me parece eso de 5.978 personas en la cola, porque para nosotros fue eso la odisea.
1: ¿Y cómo fue para ti conseguir las entradas?
2: Yo es que soy muy despreocupada, la verdad.
3: Entonces... Yo no me voy a agobiar porque venga Bad Bunny, ¿eh? Me agobiaré cuando venga aquí a bailarme delante. Pero
2: yo
3: por
2: dije,
3: ver...
2: voy, pero ocupáis vosotros del tema de las entradas. La cogimos un año antes, o sea, ostras, la cogimos en 2024 en la entrada. Yo ya ni me acordaba de que tenían entradas para el concierto.
1: Pero eso es muy bonito, ¿eh? Porque te da la sensación de que vas gratis.
2: Sobre
1: no vas gratis,
2: claro,
1: que ya has pagado.
2: Todo porque ya lo has pagado. Y nada, yo me acuerdo que al principio sacó un número de conciertos, luego lo amplió hasta 10 conciertos.
1: Sí.
2: Nosotros fuimos el cuarto día, que era un martes, y la verdad que de los mejores espectáculos de mi vida. Mira que yo he ido a conciertos de todo tipo, de todos los géneros, pero estar en un estadio tan llenísimo, toda la gente como tenía la misma vibra, estábamos todos como en un mismo, y lo que ella ha dicho en el audio, fue un concierto en lo que mismo bailabas, que llorabas, porque te recordaba la importancia de estar vivo, de disfrutar. Hubo una canción que dijo, no quiero ver ni un teléfono, quiero que todos guardéis los teléfonos y abracéis con quien hayáis venido al concierto, si habéis venido solo, abrazar al de al lado, pero vamos a vivir esta canción pensando en nosotros.
1: Qué
2: entonces,
1: bonito,
2: por ejemplo,
1: María.
2: Yo que estuve con mis amigas fue un momento de, pues sí, vamos a disfrutar que estamos aquí juntas, que nos lo estamos pasando bien y sin nada más, sin tener que captar un momento para luego el postureo de redes o un vídeo en la galería que luego no vas a volver a ver.
1: Total.
2: Sino disfrutarlo. La verdad es que fue una pasada. Si volviese a venir, me volvería a gastar el dinero. Y a lo mejor haría cola, que no la hice.
3: A lo mejor más, a lo mejor lo gasto hasta más.
1: Creo que pasó una cosa muy chula, que ya pasaba, ya lo hemos mencionado muchas veces, Raquel, con el teatro, que es que cuando vas a ver una obra de teatro, da igual que haya otro pase al día siguiente, es distinta, es otra cosa, es otra vez, es otra energía, puedes hacer incluso otra lectura. Creo que con los shows en vivo pasa un poco eso y que se ha vuelto tan espectacular, también porque sacas muchas pelas, eso hay que decirlo, pero creo que es una respuesta, o al menos yo lo opino así, es una respuesta a todo ese tiempo que pasamos en pandemia, que parecía que nada de eso iba a volver y que era como, bueno, pues ves una obra de teatro, ves un concierto y lo ves desde YouTube. Creo que no es igual, nunca es igual. Pero, ¿esto está avalado por datos? Os preguntaréis, sí, según el Anuario de la Música en Vivo de 2026 de la Asociación de Promotores Musicales, la venta de entradas para música en directo generó en España 807,2 millones de euros en 2025 frente a los 725 millones de 2024. Quiero decir que ya era una pasta en 2024, pero vamos subiendo. Es la primera vez que se supera la barrera de los 800 millones en nuestro país. Y si ya echamos la vista un poquito hacia atrás, antes de la pandemia, en 2019, la SGAE ha situado la recaudación de conciertos y macrofestivales en un 77,1% más que en 2019. Esto me parece brutal. Las discográficas y promotoras tienen que luchar contra la música en streaming, la gran variedad de artistas que hay y una enorme oferta cultural. Y ahora, entre tanta pantalla, lo que buscamos son experiencias. En el caso de la música, además, en forma de conciertos. Pero claro, experiencia cada vez más cara también. El Instituto de la Música cifra el precio medio de la entrada en 34 euros, un 26% aproximadamente más que en 2019 y más difícil aún de conseguirlas, porque ya no vale, como bien ha explicado María, con tener el dinero, que también lo necesitas, sino que tiene que ser el elegido o la elegida para tener la oportunidad tan siquiera de acceder a la compra. Ahora, en redes sociales hay gente muy, de verdad que muy inteligente, sin ningún tipo de ironía. Hay gente verdaderamente preparada para estos problemas del siglo XXI. Y se hacen incluso tutoriales o tips para comprar en estas plataformas.
4: No hay concierto al que yo haya dicho, yo no he podido ir a este concierto porque me he quedado sin entrada. Never. Nunca. te voy a explicar cómo siempre consigo entrada al 99% seguro de que si sigues estos tips vas a conseguir entradas para el concierto que quieras. Si la preventa empieza el día 25 a las 9 de la mañana, solo te puedes apuntar a lo mejor hasta el día 24, hasta las 23:59. Entonces es importante que estés pendiente los días de antes a las redes sociales del artista para saber si hay preventa o no y si hay, apuntarte. La venta comienza a las 10 y tú te pones a las 9:30, vas a ser la primera en la cola porque no tienen nada que ver realmente. Pero sí que si tú estás ahí preparada, tendrás un mejor puesto, o por lo menos deberías.
5: Te voy a explicar los trucos definitivos para que entres, porque he entrado en todas las listas en el puesto menos de 5.000 y he conseguido entradas cada vez que he querido. Cuando estés en Live Nation, acuérdate que se abre la cola de espera 15 minutos antes de la fecha oficial. Así que ahora, en cada y cuarto, estate atenta a la página de Live Nation y ataca solo a una fecha. Quiero que la página se ponga en el reloj, marque las y cuarto, actualizas la página de Live Nation y le das directamente a comprar entradas. Rápidamente le das a unirse a la cola. Vale, y ya ahí pone el tiempo en pantalla. Seguramente te vaya a decir un mensaje que te van a mandar un enlace de verificación. Entonces rápidamente rellenas el código.
3: ¿Por qué artista compraríais entradas con un año de antelación? Ojo, María ya ha dicho que por Bad Bunny repiten.
2: Repetiría, claro que sí.
3: ¿Pero por qué otro? Diríais, ostras, un año.
2: Mira, yo creo que si viniese a España otra vez, Coldplay. No me importaría, o sea, me gustaría mucho ver a Coldplay, por ejemplo.
3: Mira, por ejemplo, ¿y tú, Raquel Bazo?
6: Pues yo compraría entradas para Tom Waits. Lo que pasa es que yo creo que lleva mucho tiempo sin dar conciertos. Ni...
3: Bueno, a mí me sorprendió, yo vi este verano a... ¡Ay! ¿Cómo se llama este? Este señor que ha venido al Teatro Romano, al Stone and Music... Project. Alan Parsons Project. Alan Parsons. Es que se me estaba yendo la cabeza, estaba pensando en Tom Brandon y digo, ¿quién será esa persona? Fue, la verdad es que creo que hace una música muy concreta que tienes que ser fan, pero creo que cualquier cosa en el Romano de Mérida suena espectacular, la iluminación era brutal, como siempre. Vamos, que un concierto que me gustó muchísimo.
2: Pues hablando de en
3: pero
2: qué
3: él estaba fatal, ¿eh?
2: Nos hemos quedado a lo mejor sin entradas alguna vez. Las únicas veces que me he quedado sin entradas para conciertos han sido aquí en Mérida, en el Stone. Cuando se hace el Stone en el teatro.
3: Sí, claro.
2: Pues el número es muy reducido y hay conciertos, de verdad, que me he puesto en preventa, he hecho cola, he hecho de todo. Y imposible, pero es que al final el escenario es increíble, es mágico.
3: Sí, es que es una cosa.
6: En cualquier caso, la música en directo es bonita siempre. Así que, bueno, también está bien ir a ver conciertos de gente que no es conocida, gente que está empezando, conciertos en salas, en pequeñas bares, discotecas o en festivales de pueblo, incluso si me apuras, sí, pero eso, que se pueda disfrutar de la música en directo. No siempre hay que ir al grandísimo espectáculo que puedas ver, bueno, pues de estos artistas internacionales, ¿no?
2: A toda la inversión en cultura, sobre todo en conciertos, obras de teatro, cine, es buena y es para despejarte, es ocio y que se debería hacer más.
3: También os digo que pensamos en macroeventos tipo Bad Bunny, que movió cielo y tierra, hizo lo que quiso, además tiene pues todo lo que afortunadamente tiene medios, ¿no?, para hacerlo. Pero, por ejemplo, en el Contemporánea, mucho más humilde en el sentido de que, jolín, no estamos hablando al mismo nivel de Bad Bunny y se pegan un trabajazo en un festival referente de la cultura indie y de la música indie en general. ¿Se han quedado sin entradas también ya?
6: Normal.
3: Ah, el otro día subieron una foto diciendo...
6: Es que al final los espacios son los que son y el sitio es... Y no pueden decir que no lo dijeran con tiempo.
3: Ah, no, lo avisaron muchísimo.
6: Hace mucho. Yo estuve el año pasado en el Contemporáneo.
3: ¿Es verdad? ¿Te vi?
6: Sí, es verdad, nos vimos allí. Y luego sobre los grandísimos, grandísimos eventos, no voy también por una cuestión. Y es que no me fío de que la calidad de sonido y la calidad de visión al final me vaya a satisfacer, porque... En ocasiones vamos a los sitios pues por disfrutar del evento en sí,
3: total.
6: Pero otras veces vas buscando a lo mejor la calidad de sonido. Entonces quizás preferiría a lo mejor ir, que también se acaban las entradas, pues a una gran ópera o a un gran concierto en un espacio...
3: Pues un espacio totalmente habilitado.
6: Donde sabes que va a sonar bien y a lo mejor antes que ir a un lugar donde luego al final pues digas, pues es que ha sonado fatal, es que no me ha gustado cómo ha sonado, ¿no?
3: Pocas cosas dan más rabia que identificar eso, ¿eh? O sea, pocas de decir... Esto no está sonando bien porque aquí hay un fallo técnico o algo que no se ha pensado bien. Porque es como, jo, lo tengo todo para que me guste mucho, pero está faltando eso. Qué importante la técnica, gracias a nuestros técnicos, que no se las damos cada...
6: Con ellos siempre suena bien.
3: Siempre suena bien, así son. Por cierto, querida Raquel, ¿vamos con tu sección, te apetece?
6: Claro.
3: Claro, ¿cómo no? ¿Cómo no?
7: Thank you.

0: Hay cosas que cambian y cosas que no cambian. Rafaela no cambia.
1: Rafaela
0: eterna siempre,
1: es bien. Siempre es bien, Rafaela.
0: Bueno,
1: creo que es en una serie que está viendo mi madre, esta de La Buena Amiga o
0: La Amiga Estupenda.
1: La Amiga Estupenda. Y estaba el otro día en una terraza en la playa, no me preguntes qué episodio era, y de fondo había un cartel de un concierto de Rafaela Carrà. Y me acordé de este momento, sí. Digo, oh, claro, grande Rafaela.
0: Qué bonita esa serie. Bueno, qué bonita, qué dura.
1: Bueno, la verdad es que la está viendo mi madre y el día que estoy con ella, pues si es lo que toca, pues eso. Así me enganché a La Promesa y todavía estoy tocando madera, no quiero engancharme.
0: ¿Sabes que son una, es de una saga de libros?
1: Sí.
0: Que, de Elena Ferrante, que es una gran escritora italiana. Que,
1: sí,
0: que,
1: y la serie está muy bien, ¿eh?
0: Y es anónima. Nadie sabe quién es Elena Ferrante todavía.
1: Ah, ¿es un seudónimo?
0: Sí. Ah. Nos quedamos picuetas. Claro, pues, porque yo pensaba, había como indicios, parece ser que alguien dijo que era no sé qué, pero
1: ¿a qué
0: no
1: va
0: era
1: a ser un hombre?
0: Pues un tipo dijo que era él, pero parece ser que no pudo
1: escrito,
0: de ninguna manera
1: eso
0: demostrarlo.
1: Eso está escrito con la sensibilidad de una mujer, esa serie. Sí, eso sí, es, sí, sí, sí, esas sí. Relaciones entre las dos amigas, no, eso no lo escribe un hombre.
0: Lo malas que son, pero a la vez lo buenas y lo... ¡Ay! Bueno, no vamos a hablar de eso, vale. Porque es que no... Es que ya dejamos el otro día a medias a Hammurabi.
1: Claro.
0: El pobre muchacho ya se ha construido un... Bueno, construyó un universo para él, reguló Mesopotamia, que menos quedar aquí 10 minutos.
1: Claro. Dije, esto es una fe de ratas o corrección de errores, por ¿sí? decir así. No fue exactamente un error, pero la semana pasada dije, ya así muy al final, cuando ya se nos acababa el tiempo, que la estela de Hammurabi, el código de Hammurabi, apareció en Susa, que no en Babilonia, y fue en el año 1901. Y dije, porque de Mesopotamia, de Babilonia, se lo llevaron los persas en el siglo XII. Y ahí lo dejé. Claro, me faltaba el siglo XII de nuestra era. No,
0: claro.
1: Anterior a nuestra era.
0: El
1: siglo XII, o sea, 1200 años antes de nuestra era, es cuando se lo llevaron. Y dije los persas, y claro, no... A ver, es que a veces aquí en la radio tenemos que hablar como mucha general, hablar de una manera muy general para que se entiendan las cosas.
0: Sí.
1: Porque en el siglo XII, antes de nuestra era, los persas
0: no eran persas,
1: eran
0: claro.
1: Elamitas, eran como familias, ¿no? Y luego ya los persas como tal, lo que es el imperio persa, es el siglo VI,
0: claro.
1: Antes de nuestra era. ¿Vale?
0: O sea, era lo encontraron como... Era, no lo encontraron, sino 6 siglos antes de que se fundara Persia, ya estaba esto.
1: Bueno, claro, pero claro. Pero porque invadieron la zona de Babilonia y se la llevaron como un botín de guerra o como un recuerdo, como cuando alguien va... Bueno,
0: como
1: no
0: los británicos en cualquier país.
1: Esto que, es. Ya no se hace.
0: Bueno, ya no se hace, bueno.
1: Pero claro...
0: Que no le dé a los británicos porque no se les vaya tal que pasa por aquí, se nos llevan el puente romano.
1: Y debemos entender que se la llevan como objeto artístico. No tanto por lo que está escrito en ella, que comentábamos la semana pasada, que es una grandísima piedra de basalto de 2,25 metros de altitud, que está en un museo, en el Museo del Louvre, porque se considera un objeto artístico. Sin embargo, la parte artística, digamos, que es esas imágenes que están de Hammurabi, que era el rey de Babilonia, y del dios Shamash, que era el dios sol, y del sol, bien, comentábamos, ¿no?
0: Sí.
1: El poder y la justicia, que también está asociado a la verdad y el orden, que le entregaba a Hammurabi las leyes para regir
0: al
1: pueblo. Quiero llegar a las leyes, ¿vale?
0: Venga.
1: Porque es que me parece que es maravilloso poder alcanzar que estaban pensando 3.800 años antes de nuestra era. 3.800 años antes de nuestra actualidad, 1.800 años antes de nuestra era.
0: Ya es tiempo, ¿eh?
1: Que, bueno, siguen siendo muchísimos. A mí me cuesta muchísimo imaginarme el tiempo en esas magnitudes tan grandes, ¿no? Pero lo que está escrito, cuando tú lo ves, parece también una obra de arte, porque es como decorativo. Pero ya dijimos que era una lengua. Y es hermosa, es muy bella. No son pictogramas, que podríamos pensar al verlo, o bueno, yo lo hubiera pensado, pero los estudiosos lingüistas saben que a lo mejor en un origen muy remoto empezaran siendo pictogramas, es decir, es una imagen que significa una cosa. Pero ya en esta época en la que se escribe la estela de Hammurabi, no. En esta época ya son como si fueran sílabas, por así decir, y van combinándose esas sílabas para

0: formar palabras o incluso para darnos como si fueran palabras que fueran polisémicas y pudieran explicar el significado de la palabra, como para ampliar el significado.
1: Vale.
0: Esa lengua que está escrita se llama acadio. Es la que se hablaba en Babilonia, por así decir. Y tienen la etiqueta de lengua semítica como lo tienen otras lenguas, como por ejemplo el hebreo o incluso el árabe, porque todas vienen de un mismo origen, mucho más atrás en el tiempo, en el que no me voy a detener, pero que son esas cosas que a mí me encantaría poder investigar, estudiar y poder alcanzar, ¿no? A entender de dónde van derivando unas y otras. Pero es verdad que en este momento a Hammurabi debemos entender que la gente sabía leer y escribir, hombre, no los esclavos, evidentemente, pero sí mucha gente, y que esta estela estaría situada en un lugar donde la gente pudiera enterarse de cuáles eran las normas. Tú imagínate que llegas a Babilonia y no sabes, vienes a comerciar a Babilonia, y tú vienes con tu carro, con tus cerámicas, tus joyas o tus animales al mercado. Bueno, pues en la puerta tienes puestas las normas
1: de convivencia básicas.
0: Leyes. Pero además, ¿qué son? O sea, voy a leer algunas que a mí me han parecido fascinantes.
1: ¿Qué pondrías tú en la puerta de tu casa?
0: Si me dedicara a estas cosas,
1: sí. Si me dedicara a estas cosas, si vinieran a comerciarme a casa, a lo mejor.
0: Claro, hay una cuestión importantísima, que es la diferenciación de las leyes según cuál fuera tu lugar en la jerarquía social.
1: ¡Ostras!
0: O sea, ya en esta época se sabe que las leyes no eran iguales para todos.
1: Claro.
0: No era lo mismo que fueras de la casta noble, de la gente que manda, que fueras pues clase media, por así decir, ¿no? Pues los artesanos, los comerciantes, y por supuesto, nada que ver si eras esclavo o esclava.
1: Bueno, ahí...
0: Ahí ya... Mira, por ejemplo, si un hombre deja tuerto a otro, lo dejarán tuerto.
1: ¡Qué carácter!
0: Bueno,
1: de verdad.
0: A ver, esto luego en la Biblia, en el Antiguo Testamento, lo llamaron el ojo por ojo y diente por diente, sí. La ley del talión, ¿no? Bueno, que de hecho se dice ojo por ojo y diente por diente porque lo ponen en el Antiguo Testamento, pero es que esto está aquí, ¿ves? Aquí tenemos el ojo.
1: Sí, sí.
0: El ojo por ojo, pero cuidado. Sí, el que se queda tuerto es un hombre de una posición más baja, digamos, pues entonces ya no se queda tuerto. Ahí lo que se hace es pagar una mina de plata. Ya no pierdes tu ojo, pagas. Pero si el que se queda tuerto es un esclavo, pues lo que haces es pagarle al dueño del esclavo la mitad de su valor.
1: Claro, porque el esclavo, ¿qué va a necesitar él un ojo?
0: No, nada.
1: No, ya, aquí, total.
0: Y en todo caso lo necesitaría el dueño del
1: claro,
0: esclavo.
1: Claro, el dueño del esclavo.
0: El dueño del esclavo.
1: El esclavo no necesita nada por definición. Madre mía.
0: Si a alguien se le ocurría matar a otro, vale... Dice, es además la número uno de las leyes. Si un hombre acusa a otro hombre y le imputa un asesinato, pero no puede probarlo, el acusador será ejecutado.
1: Madre mía.
0: Ya está. Si tú quieres denunciar a alguien, ten las pruebas, porque si no, vas para adelante. Pero atención, si a un hombre, esta es la ley número dos, si a un hombre se le imputa actos de brujería y no se puede probar, el que ha sido acusado de magia tendrá que acudir al divino río y echarse al divino río. Y si el divino río se lo lleva, al acusador le será lícito quedarse con el patrimonio del que se ha llevado el río.
1: Claro.
0: Pero si
1: que
0: el divino...
1: le acusó previamente.
0: Exactamente. Pero si el divino río lo declara puro y sale del río sano y salvo, quien le acusó de magia será ejecutado. Y el que se echó al divino río se quedará con el patrimonio de su acusador.
1: O sea que aquí...
0: Aquí le parte de saber nada.
1: Aquí moría, claro, totalmente. Aquí depende de la corriente de la tarde, ¿no?
0: Sí, es que...
1: Madre mía.
0: Es que algunas cosas son muy locas, otras tienen mucho sentido. Por ejemplo, lo que hablábamos, ¿no? De las leyes del comercio. Sobre todo porque en las leyes que tienen que ver con el comercio y con el trabajo se indicaban los salarios. ¿Cuánto cobras si haces esto? ¿Cuánto cobras si eres patrón de un barco y te dedicas a navegar? ¿O cuánto vale alquilar el barco a su propietario? ¿Y qué pasa si el barco se hunde? De verdad que es asombroso. Un minuto. ¿Qué pasaba en las familias? Atención. Si las deudas se apoderan de un hombre y tiene que vender a su esposa, a su hijo o a su hija... O andar ofreciéndolas para que sirvan por la deuda, que trabajen 3 años para la casa del que los compró o los tomó al servicio. Y al cuarto año serán libres.
2: Madre mía.
0: Pues así, así se regía.
1: Así con todo.
0: Si la esposa de un hombre sorprendida acostada con otro varón, que los aten y los tiren al agua. Y si el marido perdona a su esposa la vida, pues el rey perdonará también la vida del hombre.
1: ¿Ah?
0: Ya no pasa nada.
1: Bueno,
0: ahora bien, si alguien es hecho preso y en su casa no hay de comer, que su esposa entre en casa de otro, porque esta mujer no tiene culpa.
1: Menos mal.
0: Bien, si alguien está preso y en su casa no hay de comer y su esposa, antes de que él vuelva, entra en casa de otro y alumbra hijos, y luego su marido logra volver y regresa a la ciudad, que esa mujer vuelva con su primer marido, pero los hijos que sigan con el segundo padre.
2: Es un lío, un gazpacho.
0: Bueno, es que las leyes sobre el incesto, esto es interesantísimo, porque el incesto es algo que está prohibido desde el tiempo inmemorial.
1: Sí, que no hay más percepción de ello como algo positivo en ningún...
0: Bueno, es que claro, tú dices en Edipo que se habla del incesto y tal. Es que esto es muchísimo anterior. Hay muchas leyes que tienen que ver con el incesto. Y último minuto. Si un albañil hace una casa a un hombre y no consolida bien su obra y la casa que acaba de hacer se derrumba y mata al dueño de la casa, ese albañil será ejecutado. Si el que muere es un hijo del dueño de la casa, que ejecuten a un hijo de ese albañil. Y si muere un esclavo del dueño de la casa, pues entonces al dueño de la casa que le den un esclavo.
2: Es increíble.
1: Yo, bueno, por Dios. De verdad, menos mal. Qué curioso ver que como sociedad siempre hemos necesitado ordenarnos y establecer unas normas. Pero qué bonito ver que esas normas han cambiado.
0: Bueno, es que de hecho
1: 2800 años para acá.
0: Sí, había muchísimas normas relacionadas con los esclavos, que por supuesto toda su intención siempre ha sido huir, y la 282, que es la última disposición que viene en toda la tabla, la última dice: si un esclavo dice a su amo, tú no eres mi amo, que el amo pruebe que sí es su esclavo y entonces luego que le corte la oreja.
1: ¿Y cómo pruebas que es su esclavo?
0: Ah, pues ay, tendrá un documento de haberlo comprado o tendrá un documento de haber invadido su país o haberlo cogido, yo qué sé, en algún momento.
1: ¡Qué horror! Oye, ¿cuántas leyes hay?
0: 282.
1: Madre mía, Hammurabi. Sí. En fin.
2: Sí. Si no pusiésemos a repasar todas, fliparíamos.
0: Sí, pero te dan mucha información de cómo era la sociedad.
1: Sí, total.
0: Ya 1800 años antes de nuestra era. Cómo estaba de jerarquizada y de verdad, todo lo que tiene que ver con el comercio, la agricultura y los precios y los salarios. Uh-huh. Bueno, la ley del trabajo, pues eso, puede tener ahí un referente clarísimo.
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0: ¡Holi! ¿Cómo estáis, amiguitos, amiguitas? 5 y 7 minutos. ¿Cómo está Fernando Nieto?
1: Pues estoy bastante bien, la verdad.
0: ¿Estás contento?
1: Bien.
0: Alegre dentro.
1: O sea, que no soy contento, a lo mejor no es la...
0: ¿Alegre dentro de una leve desdicha?
1: No, tampoco. Desdicha, ¿eh?
2: Contento bien, o sea, a secas.
1: Okay. Sí, estoy bien. Pero es que contento tampoco
0: pero
1: sería...
0: Pero esta chica, ¿por qué habla sin que digamos quién es? Estoy...
1: Porque es María Caro y tiene que hablar siempre. Y luego a su lado tiene Javier Martín, que están deseando los dos hablar.
0: Sí.
1: Buenas tardes.
3: Buenas
1: Sobre
3: tardes.
1: Sobre todo a ti, Javier Martín, que acabas de llegar y te incorporas ahora. María ya estaba aquí con nosotros. Se ha pasado un ratito aquí debatiendo cosas.
2: Yo ya me daba por presentarla.
0: Bueno, nos va a acompañar también. Yo creo que vamos a entrar en materia, pero también recuerdo, como hemos dicho en la primera hora, que la semana pasada os hablábamos de que los cibermalos están aprovechando fallas en los sistemas de seguridad de dispositivos móviles. Nos pareció un tema muy serio, pero tampoco queremos nosotros que cunda el pánico. Así que lo mejor que hemos podido hacer es preguntar a quién sabe, y en un ratito nos acompaña Pedro Pardo desde el Departamento de Ingeniería de Sistemas Informáticos y Telemáticos de la Universidad de Extremadura en Mérida, del Centro Universitario de Mérida, para recordarnos con qué deberíamos tener más cuidado.
1: Interesantísimo.
0: Vale, vámonos.

0: Amiguitos, que vuelve el Cinebit. La organización lo prometió y ahora con la presentación del cartel podemos decir bien contentos que la capital extremeña vuelve a albergar un festi muy de aquí, pero también muy de otras latitudes. Se trata de la tercera edición de un festival que pone música, pero también pone mucho cine. Hablamos de unos 59 conciertos, 55 artistas y una banda sonora que irá cambiando de escenario hasta alcanzar 15 localizaciones que van desde bares de toda la vida aquí en Mérida hasta el Acueducto de los Milagros o el Skate Park del Puente Lusitania, que ahí no se hace tanta música. El formato es como el año pasado, conciertos gratuitos que se suceden durante todo el fin de semana, además de la proyección de hasta 6 películas, exposiciones, encuentros, actividades educativas, bueno, de todo hay. Las fechas van entre el 23 y el 30 de septiembre, o sea, ya mismito, y del 5 al 12 de octubre. No tiene mucho sentido que yo venga aquí a enumeraros la lista ni de escenarios ni de conciertos, porque eso lo vais a poder encontrar en las redes sociales del festival mucho más detallado, porque además cuidan muy bien esa faceta para que a nadie le falte información. Cada espacio seleccionado tiene programación propia, por eso os animo de verdad encarecidamente a consultarlo. Lo que sí he hecho ha sido pegarle un toque al director de este festival, Ángel Briz, y esto me ha contado.
1: Este 23 de septiembre arranca la tercera edición de Cinebit, un festival de cine y música que este año es más ambicioso que nunca porque tiene bastante más escenarios, bastante más bares y sobre todo más bandas, entre las que cabe destacar 55, de las cuales 17 son nacionales y 2 internacionales, y el resto son extremeñas, y dentro de esas extremeñas 18 son emergentes, es decir que o bien llevan poca trayectoria profesional o nunca se han subido a un escenario. Les damos la oportunidad en Cinebit de que lo hagan por primera vez como experiencia ante su público. Y cabe destacar también pues, el certamen de videoclip que se hace ya a nivel nacional, que pasa de regional a expandir su frontera, ¿no?, de Extremadura. Y también la ambiciosa programación en cuanto a cine se refiere, porque vamos a proyectar el estreno absoluto aquí en la región del documental de Oasis, la banda que se acaba de anunciar que va a haber otra gira a nivel internacional. Y también pondremos un clasicazo como 24 Hour Party People y 2 documentales. Uno sobre la sala canciller mítica de Madrid en los años 70 y 80, y además tendremos aquí a Juanlu, el líder de Asfalto, junto a los dueños de la sala y al director del documental en la Fundación Caja Badajoz, donde dará una charla en relación a este documental. Y para cerrar, el 12 de octubre tendremos la proyección de Juanjo Pizarro, la figura emergente llevado al cine en Pizarro is Good, que tendremos también una charla posterior después de la proyección. Y los 3 escenarios que tenemos así como alternativa son el concierto de clausura el mismo lunes 11 de octubre en el Acueducto de los Milagros de Mérida y en la plaza del conservatorio y la zona skate de Lusitania. Esas son las novedades para esta tercera edición que, repetimos, es muy ambiciosa.
0: Ambiciosa, ¿cuánto menos habéis estado en el Cinebit, queridos acompañantes?
2: No.
0: ¿Se miran? ¿Niegan?
3: No hemos estado.
0: Pero bueno, ostras, no sé. Pues es muy divertido. No quiero fardar.
3: Quizás sea este año, no lo sé.
0: No quiero fardar, pero yo fui jurado. Voy a manifestar desde aquí mi profundo descontento al haber sido jurado en el concurso de bandas emergentes. Es un grupo de jurados muy grande. O sea, tampoco pensé que soy yo aquí, que somos 3. Me está diciendo y la madre. ¡Ni un soborno! Nadie vino, yo solo quería ser jurado de algo para que alguien viniera a intentar sobornarme. Ni un soborno, pero ni uno. Me sentí total y absolutamente contrariada. Pero me encantó el festival, las cosas como son. La verdad es que, acercar a Mérida o acercar a los escenarios, además de locales habituales o locales pequeños que no son salas de conciertos, la música con grupos tan chulos como Bambiquina, que me flipa, de Black Sweet Ladies, que lo descubrí la temporada pasada, de Buzos, que me quedé fuera, pero este año vuelven. Los Blas Maracas, que también ganaron el concurso de bandas, creo recordar, y si me estoy equivocando, perdón. Creo que es una actividad súper chula, de verdad. Así que si no habéis ido, os lo recomiendo muchísimo, muchísimo, muchísimo.
3: Tenemos que ir, ¿no, Lucía? Es ya obligatorio, ¿no?
0: Después de... gratis. Además, que gratis. ¿Qué os digo? Es gratis. hay que disfrutar las cosas gratis. Vamos con más cosas. Y es que también podemos hablar de historia, porque la tercera marcha de los 8.000 se ha celebrado este domingo en el municipio pacense de Fuente del Arco, con una jornada conmemorativa que en esta edición adquiere un carácter de especial relevancia al coincidir además con el 90 aniversario de los hechos originales. El encuentro, concebido como un acto de reparación moral y pedagogía social, reunió a numerosos participantes con el objetivo de mantener vivo el recuerdo colectivo de la población civil y evitar que este dramático pasaje de la historia

contemporánea extremeña caiga en el olvido. El itinerario actual recorre parte de la ruta geográfica que en septiembre de 1936 protagonizaron unas 8.000 personas, compuesto mayoritariamente por familias de jornaleros y campesinos de la provincia de Badajoz y también del norte de Huelva. Aquel contingente humano emprendió un éxodo masivo a pie campo a través, huyendo del avance de las tropas sublevadas durante los primeros meses de la Guerra Civil Española en busca de refugio en la zona republicana. El valor histórico y el dolor del episodio se concentran sobre todo en las inmediaciones de Reina y Fuente del Arco, donde la columna civil fue interceptada por las fuerzas militares franquistas. Aquel encuentro se saldó con la muerte de más de 100 civiles y la captura de cerca de otros 2.000, quienes además fueron reagrupados y trasladados a localidades cercanas, como pueda ser Llerena, donde una gran parte sufrió además ejecuciones masivas en los días posteriores, consolidando este suceso como uno de los mayores dramas humanitarios, o prácticamente el mayor, de la retaguardia en nuestra región. Algún dato más que os puedo acercar, por ejemplo, es que esta marcha nace formalmente en septiembre de 2024, hace dos añitos, y que la organizaban distintos colectivos locales como la Asociación de Memoria Histórica y Democrática de la Campiña Sur de Badajoz, la Agrupación de Memoria Histórica José González Barrero de Fuente de Cantos, y la meta sobre todo institucional era consolidar este itinerario como un espacio anual de pedagogía social, senderismo, que también tiene una parte, y en especial y quizá como el eje, la dignificación de las víctimas civiles. La verdad es que es una pena, pero es muy, por lo menos, iba a decir, muy bonito recordarlo. Por lo menos tenemos que abrazar a recordar nuestra historia, porque otras cuestiones, en fin. Vamos con más cosas.

0: Cambiamos además de tercio y lo hacemos con un tema quizá un poquito más, desde luego, más alegre, menos conflictivo. La reconocida organista Montserrat Torrent celebra sus 100 años de vida y más de 7 décadas de trayectoria con una gira de centenario en la que prefiere, según ha dicho, enfocarse en el legado musical de toda una vida. Hablamos de 100 años haciendo música, esto es fuerte. El objetivo principal de su recorrido, además de festejar junto a los compañeros de profesiones, reivindicar la música a través del órgano, transmitir su pasión a las nuevas generaciones de alumnos y acercar este instrumento histórico a nuevos públicos. Como parte de esta conmemoración, la célebre intérprete regresa por tercera vez a Extremadura para tocar en el histórico órgano de Garrovillas de Alconétar. Torrent considera este instrumento del siglo XVI como una pieza excepcional y uno de los más extraordinarios de toda España, destacando principalmente que se ha conservado fiel a sus patrones históricos y musicales originales sin sufrir alteraciones que adulteren la verdadera esencia de este órgano. Así nos cuentan nuestros compañeros de Canal Extremadura cómo lo vivió la propia Montserrat y todo el pueblo de Garrovillas de Alconétar.
1: Permanece en su integridad, no ha sido adulterado, no han sido cambiados los registros, esto es prodigioso.
2: Creo que es una ocasión única.
3: Difícil de ver en un sitio como este, con lo cual nos maravilla.
4: Parece maravilloso realmente, así que súper emocionada y contenta de venir a compartirlo.
5: Una gira en la que además Montserrat Torrent tuvo claro desde el principio que quería regresar a Garrovillas de Alconétar porque considera que este órgano se trata de uno de los más prodigiosos del país. Un concierto que además ha reunido a cientos de vecinos y visitantes en esta iglesia de la Consolación.

0: Si a vosotros os dijeran que a los 100 años tendríais que seguir haciendo algo, ¿qué sería? Que no hay que bajar la guardia en este programa, como muy tranquilos. Os veo muy tranquilos.
1: No, estamos listos, Lucía. Lo que pasa es que haces preguntas muy difíciles.
0: No, dentro de algo que te flipe tanto que dentro de 100 años digas, me encantaría poder seguir
2: claro,
0: haciendo esto.
2: Claro, las cosas son las condiciones en las que estés en esos 100 años.
0: Hombre, pues hay que entender. Vamos como poco las de Montserrat, que está perfecta.
2: Es que el talento eso, que tiene la tía.
0: Si estuviera bien, me refiero. Algún achaquillo, un dolor de espalda.

0: espalda, a lo mejor un cuidarse el azúcar, que es importante, un ya hay que dormir sus horas, no hay tampoco que trasnochar, que eso no es bueno para el cuerpo. Cuidado con los ácidos úricos, por ejemplo, que eso es algo que a uno se pone malo rápido. Pero contando con estar con un estado de salud adecuado que os permita la independencia, ¿qué os gustaría estar haciendo cuando tuvierais 100 años?
1: Hombre, en un alarde de originalidad, yo me pondría a YouTube y a ver cómo va, no sé, matemáticas o la IA. Bueno, a lo mejor no será YouTube ya habrá DJ evolucionado 3 veces, ¿no? Pero bueno.
0: ¿Seguirías haciendo charlas y dando clases?
1: Bueno, habrá que ver si llegamos, cómo llegamos, ¿no? En qué condiciones, ¿no? Pero bueno, supongo que...
0: Pero ya te tiene que gustar a ti dar clases,
1: supongo,
0: Javi.
1: Que ponerte en el sofá, escuchar, supongo que en esas condiciones... O sea, es decir, que si llegamos a esa edad, muy mal tendríamos que estar, ¿no? Para no poder por lo menos poner la tele, ¿no? Que al final... Pero no pondría yo la tele, sino pondría a lo mejor, pues ya tendría mis canales de YouTube pues listos para nada más que escucharlo.
0: O no habría tele, yo imagino mucho un proyector 3D. Que tengas como en el suelo y que tú y que enfoque como para arriba y te haga como un holograma que es el presentador o la presentadora contándote las noticias.
1: Sí, seguramente vayas por ahí y seguramente también vaya porque tú muevas un brazo y cambie algo, ¿no? De lo que estás viendo, ¿no? Es decir, que sea incluso interactivo, ¿no? Pero bueno, veremos, ¿no? Cómo será la tele dentro de unos cuantos años, de unas cuantas décadas.
0: Claro, yo creo que ese gran cambio lo vamos a ver antes de tener nosotros 100. Sí, sí, pero a ver cómo estará la cosa cuando nosotros tengamos 100 años. ¿Tú, María, qué te gustaría estar haciendo con 100 años?
2: Yo creo que intentar seguir manteniendo la independencia, ¿no? De poder a lo mejor tener la suerte de poder seguir saliendo a la calle, caminar... Y esas cosas. Y mantener todavía algunos hobbies. Si, por ejemplo, la vista me lo permite leer. Seguir pudiendo ver a tus amigos. Compartir tiempo con tu familia.
0: Tú más a lo social.
2: Yo sí. Yo creo que ya lo demás, a los 100 años, me puedo permitir dejarlo a un lado.
1: ¿Te imaginas que estamos aquí listos para venir un día? Es decir, que llegamos a venir aquí.
0: Entrevistamos a una autora argentina una vez que había escrito un libro que además fue adaptado a una película que trajeron al Festival de San Sebastián. Lo que pasa es que no recuerdo el nombre, que es lo que estaba intentando buscar en el móvil. Y hablaba del caso real, porque la historia que ella escribe está basada en un caso real que ocurre en Argentina, de una familia muy pudiente. Es una familia adinerada que bueno, pues tiene una posición económica. No sé si era que el padre eran varias hijas o varios hijos, y el padre había fundado una empresa y iba bien. Vamos a decir, todas trabajaban en la empresa y iba bien. Y la mujer, que es la mujer de este señor, que es, el señor ya había fallecido, empezó a comportarse a los 90 años de una forma muy extraña. Salía mucho de fiestas, se había echado un novio muchísimo, muchísimo, muchísimo más joven. Quería como de golpe derrochaba, se iba de compras, empezaba a viajar mucho, cosas que esta señora no había hecho durante su vida antes. Y las hijas o los hijos, no sé en el caso real, ¿no? En la novela, desde luego, son las hijas. Les parece que esto es tan extraño que piden internarla en un centro para que un psiquiatra la pueda atender y encuentre qué es lo que le está pasando a su madre. Y todo el conflicto o toda la historia que planteaba la novela era precisamente por qué cuando una persona mayor que ha sido independiente, que ha tenido su vida, que ha tomado sus decisiones, empieza a hacer cosas que haría alguien muchísimo más joven y que lo celebraríamos en alguien muchísimo más joven, porque nos parece mal. Y me pareció un planteamiento súper interesante.
2: Sí.
0: Porque si hubiera hecho esas cosas a lo mejor a los 50 años, bueno, se ha hecho un novio un poquito más joven, bueno, pues fíjate, bueno, pues viaja mucho, bueno, pues hay una serie de cosas que creo que es interesante, ¿no? El preguntárnosla. Entonces, no sé, me gustaba mucho esa historia. Pero bueno, yo quiero contar más. Ah, bueno, dime, Javi.
1: Sí, no, bueno, en matemáticas hemos tenido la semana pasada un matemático, Jean-Pierre Serre, que cumplió 100 años la semana pasada. ¿Qué hizo? Bueno, pues se fue a dar una charla de sus contribuciones. Además, un matemático bastante curioso, porque es el más longevo en haber recibido la medalla Field, que sería como el Nobel de las matemáticas. Y también era el más joven en haber recibido la medalla Field. O sea, el más longevo de entre los que vivo, ¿no? Con 100 años.
0: Sí.
1: y el más joven, porque históricamente ha sido el más joven en haberla
0: recibido. En el momento en el que se le otorga.
1: Con 27 años, que creo que era el 54, una cosa así. Claro, sería de las primeras ediciones. Y es curioso porque el más joven y el más viejo en haber recibido ese Nobel de las Matemáticas.
0: Pues creo que se responde un poco solo a la pregunta que hice al principio, ¿no? Él haría lo mismo que tú, seguir dando clases, seguir dando charlas, seguir haciendo ciencia.
1: No sé, tenemos tiempo a pensarlo.
0: Tenemos tiempo, pero de aquí a 100 años. Lo que creo que tenemos también es a nuestro próximo invitado, más que listo.
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0: 5:25, por cierto, si nos escucháis en directo. Y si los escuchasteis también la semana pasada en directo o en la redifusión de por las mañanas, porque sois muy madrugadores, estuvimos hablando de estafas en las que los cibermalos se valían de fallos de seguridad, de aplicaciones como WhatsApp para espiar conversaciones y aprovecharse de información personal para realizar chantajes a las víctimas. Hoy encontramos además en los titulares de medios de comunicación que las estafas informáticas han crecido un 25% en la provincia de Cáceres concretamente. Que no cunda el pánico, no es el fin del mundo. Yo sé que todo esto asusta de verdad, pero sí creemos aquí que lo que toca es informarse para poder protegerse. Así que hemos llamado a Pedro Pardo desde el Departamento de Ingeniería de Sistemas Informáticos y Telemáticos en Mérida. Hola, Pedro. Uy, creo que nos estamos conectando.
1: Sí.
0: Ahora. Hola. ¿Me escuchas,
1: ahora,
0: Pedro?
1: Sí, yo sí.
0: Ahora sí. Buenas tardes, muchas gracias. Hemos tenido aquí un disgusto. Digo que, bueno, la radio Verité, si es que si lo hacemos en directo, si esto lo hiciera la IA no fallaría, pero sería bastante más aburrido, te lo digo también, Oye, para lanzar un mensaje de calma y de paz, cuanto menos, Extremadura es la región más segura de España, pero los ciberdelitos han crecido. ¿Tenemos que preocuparnos o es mejor que nos preparemos y nos dejemos de drama?
1: Más que preocuparnos, tenemos que ocuparnos. Vale. Es decir, es normal que tengamos más delitos alrededor del mundo digital porque cada vez utilizamos más esos medios, ¿no? Entonces lo que tenemos es que ocuparnos de ponerlo todo nuestro interés y todos los medios para que no pase.
0: Total. Porque también te quería preguntar, hay más delitos digitales, eso está claro, pero creo que también puede influir en esa cifra que ahora tenemos también más claro que debemos pedir ayuda, porque creo que durante mucho tiempo Internet pareció esa tierra de nadie en la que nada te podía ayudar y nada se podía hacer, pero ahora hay leyes, hay normativas, hay una serie de cuestiones que defienden nuestros derechos y por supuesto claro, o que todavía nos falta un poquito más de concienciación al respecto.
1: Bueno, cada vez lo vamos teniendo más claro, pero es verdad que todavía yo creo que Internet se ve como un mundo que no es real, que está ahí algo ahí fuera y cuando nos pasa algo pues estamos indefensos y no, hay ciertas herramientas también para defendernos.
0: Sí, totalmente. Es que creo que muchas veces nos da esa sensación de que no podemos hacer nada, cuando desde luego nada que ver. Aprovecho para preguntarte, ¿cuáles son el tipo de delitos o los tipos de delitos digitales que se encuentran de forma más común, más habitualmente?
1: Bueno, ahora mismo hay un amplio abanico de delitos digitales, pero fundamentalmente, digámoslo así, los malos buscan dos cosas, o dinero o datos. Entonces, tanto por estafas, por buscar suplantación de identidades, por ahí hay un abanico muy grande de amenazas. Y luego también a la hora de hacerse con nuestros datos para que ellos luego puedan comercializar con esos datos, ¿no? Son los dos orígenes principales de las estafas.
0: ¿De qué tipo de datos podemos estar hablando?
1: Pues pueden ser muy variados, porque simplemente nuestros hábitos a la hora de las páginas web que visitamos, donde paramos más a la hora de ver un vídeo en Facebook o en TikTok o en Instagram, todo eso para las empresas tiene un valor. Y ese valor, si tú lo cedes, digamos, la posibilidad de que recopilen esos datos, es lícito, pero hay otras veces que se hace de una manera ilícita sin pedirte a ti permiso, ¿no? Entonces, por ahí, por ejemplo, ya hay muchos datos que tienen valor. Y luego ya si nos vamos a datos personales que te puedan facilitar a un tercero engañarte y estafarte, pues todavía más, ¿no? Por ejemplo, si ya sabes datos personales tuyos, dirección, número de cuenta, aunque no sea completo, el DNI, por supuesto, en fin, eso ya sería un nivel un poquito superior, ya más peligroso.
0: Bueno, pero creo también que muchas veces nos creo que todos hemos recibido en alguna ocasión llamadas que han alertado, sobre todo creo que es de parte de personas que se identifican como trabajadores de tu compañía telefónica, ¿no? Que muchas veces hay cierta información que te dan, si eres fulanito de tal y vives en no sé dónde, ostras, pues

0: como la mayoría de las veces nos damos cuenta, pues no le prestamos atención y no caemos en la cuenta de decir, bueno, pues voy a la comisaría de policía a denunciar, ¿no? Porque también sería algo que la policía no podría manejar, ¿no? Si fuéramos cada vez que hemos recibido una llamada sospechosa. De vez en cuando en prensa se escucha cómo hay ciertos en la dark web, en la internet profunda, venden datos y tal, de que los hackers han entrado en distintos sitios. Pues todos esos datos que se compran y se venden en la parte oculta de internet son los que dan pie a que luego nos llamen y nos digan nuestros datos personales para hacernos picar, ¿no? Es un truco que utilizan porque tienen ahí datos parciales.
1: Madre mía, claro, te dan los justos para que tú te confíes. Esta parte creo que sí está dando un poco de miedo, Pedro, te diré. Pero
0: esta parte da un poquito de miedo, sí, por
1: pero creo que está bien un poco entender hasta dónde llega la magnitud de o a qué nos podemos enfrentar, ¿no? Cuando hablamos de los datos, porque hemos pagado internet muchas veces con nuestros datos y no le hemos dado mayor importancia. ¿Qué vemos? Justo como comentabas antes, ¿en qué vídeo de YouTube estuviste más rato? ¿Qué vídeo no pasaste? Cuestiones que decimos, bueno, ¿qué más me da? Ojo. Es que quizá eso puede cambiar un poco también, si no lo que se te ofrece, el mundo en el que, o la percepción que tienes del mundo en el que vives. Aprovecho también para preguntarte, ¿cuál sería? Es que no quiero expresar esto mal, pero si habláramos de estafas, por ejemplo, ¿cuál es el sistema más refinado o más loco que has visto? Porque antes, por ejemplo, era como un príncipe de Abu Dhabi te mandaba un email porque tenía, resulta que 10 millones de dólares que quería ofrecerte. Eso ocurría, o al menos nos llegaba ese email. Pero creo que ahora las cosas son un poquito más punteras, ¿no?
0: Mira, eso ocurría y aunque nos riamos un poco, porque es verdad que muchas veces no sonríamos cuando recibimos ese correo, también tenemos constancia a través de noticias de que hay personas que han caído en esa trampa y que pensaba que estaban hablando con Harrison Ford o con un capitán o un general del ejército americano y se han enamorado y le han mandado dinero, en fin, que esas cosas. Hay personas que también han caído en esa trampa. Pero sin irnos a ese caso que es un poco ahí más llamativo, yo, por ejemplo, me resulta muy muy... No es interesante, es decir, oye, se lo han currado y me resulta casi increíble, ¿no? Hay una estafa que consiste en infectar a un ordenador de una empresa con un ransomware, es decir, un programista que se queda ahí instalado, que te va observando todos tus correos electrónicos, y cuando un proveedor a ti te manda algo, porque tú lo has comprado, yo qué sé, material de construcción o un vehículo o lo que sea, y el dueño de la empresa tiene que hacerle el ingreso en la cuenta por ese servicio que le ha dado o ese material, los malos han cambiado el número de cuenta y el ingreso lo hace en una cuenta de los malos y el dinero se lo quedan directamente. Y eso me resulta no increíble porque se puede hacer, de hecho se hace, pero me llama mucho la atención que esa capacidad de infectar el ordenador, de estar ahí a la escucha y cuando ven una factura suficientemente grande le dan el cambiazo al número de cuenta. Eso afecta solamente a las empresas medianas o grandes, ¿no? Digo también por tranquilizar al público en general, pero me resulta algo muy, muy curioso.
1: Sí, que entiendo que es muy extraño que como particulares nos ocurra, como particulares y seres humanos normalitos, vamos a decir, manejando el dinero que manejamos los seres humanos normalitos, unos un poquito más, otros un poquito menos. Es que claro, también te quiero preguntar por justo lo que has comentado antes del tema de las cuentas que se ven, o las cuentas, el contenido con esas fugas de seguridad que acaba en la deep web y a partir de ahí ya ejecutar otro tipo de estafa a la hora de comprarlos. Creo que son esas fugas de seguridad o esas fallas de seguridad las que quizás deberíamos tener un poquito más de cuidado, porque hablábamos la semana pasada de la importancia de proteger nuestros equipos. ¿Qué podemos hacer para que nuestras aplicaciones sean un poquito más seguras? Porque muchas veces salta una actualización y lo vas dejando, porque bueno, no es tan importante. Ostras, hasta donde yo sé, muchas de esas actualizaciones tienen que ver precisamente con la seguridad, ¿no?
0: Hoy en día la mayoría de las actualizaciones tienen que ver con seguridad porque se van descubriendo esos fallos y el fabricante del software o del sistema operativo inmediatamente lo corrigen y ponen disponible una actualización. Entonces nosotros como usuarios tenemos que intentar tener al día todo, tanto el sistema operativo de ordenador o teléfono, como las distintas aplicaciones. Eso es una cosa que no cuesta trabajo y lo podemos hacer. Y luego también tenemos que desconfiar de aquel software que no venga por una vía oficial. Me explico. En el ordenador, por ejemplo, si tú puedes instalar un programa que venga de donde sea y tal, pero los móviles tenemos una ventaja, suelen pasar por los filtros de o la Play Store o la App Store, según el sistema que tengas, o el de Android o el de Apple, ¿no? Pues esas tiendas están supervisadas por los fabricantes y suponen un filtro. Si nosotros no desactivamos ese filtro y no le decimos al teléfono

0: instálate aplicaciones de fuentes no seguras, que le tendríamos que decir, lo tendríamos que activar nosotros. Si nosotros eso no lo activamos, tenemos ahí un nivel de seguridad bastante alto. Entonces también eso hay que recordárselo a la gente, que aunque le digan, instálate este programa, que me lo he bajado de esta otra forma, no que no se quite ese nivel de seguridad en los móviles.
1: Sí, todo lo que se salga un poco del comportamiento habitual, de la misma forma que hablábamos de este otro tipo de estafa, que alguien te escribe y te dice, mamá, soy tu hijo y escríbeme al WhatsApp en este otro teléfono porque se ha roto el mío. Si tú, en el caso de que seas mamá y tengas un hijo al que le puede pasar eso, no te escribiría para pedirte que le escribas al WhatsApp, te escribiría directamente al WhatsApp. O irían, por ejemplo, a través de otra red social por la que habléis, Instagram. Ostras, mamá, fíjate qué faena, me compro un móvil nuevo, escríbeme que no me sé tu número y te guardo. Quizás ahí sí un poquito, ¿no? O sea, que también tenemos que ponerle un poco de raciocinio a esto.
0: Sí, desde luego. Hay una recomendación que siempre se puede hacer, no solamente para este tipo de amenazas, sino para en general. Cuando un ciberdelincuente piensa de qué forma pueden engañar a una persona, piensa en una secuencia de comunicación. Es decir, él nos envía un mensaje con un gancho para que piquemos, él espera que piquemos de una determinada manera, que le correspondamos, que, digamos, él tiene una secuencia pensada.
1: Sí.
0: Nosotros tenemos que intentar romper esa secuencia. ¿Cómo lo podemos hacer? Muy sencillo. Supongamos que nos llega el típico mensaje del banco de que dice que nuestra cuenta va a ser bloqueada porque tenemos un impago de lo que sea y nos ponemos nerviosos y nos dan un enlace para que desbloqueemos la cuenta del banco. No pinchar en ese enlace.
1: Claro.
0: Nosotros ese enlace lo olvidamos, nos vamos a la página web, abrimos la página del banco o la aplicación que tenemos en nuestro móvil del banco, y si tenemos un problema, lo primero que nos va a decir la aplicación, ¿tiene usted la cuenta bloqueada? Y si no está bloqueada, quiere decir que el mensaje del otro era falso. Quien dice eso en el mensaje de los niños, de los familiares, pues, oye, voy a intentar contactar con mi hijo, con mi hija, con quien sea, pues a través de otro medio, un vecino, un amigo, un... Por ejemplo, en el caso de estudiantes, es muy típico en los pisos compartidos, pues voy a llamar al amigo de mi hijo que está en el piso y si tiene un problema me va a decir, sí, es verdad, a tu hijo le pasa eso. Ahora tenemos en una campaña de una empresa de telefonía, que no vamos a decir cuál para no hacer publicidad gratuita, pero que va sobre eso, y hay una hija que pide a la madre que le diga el número de cuenta porque está haciendo la matrícula en la universidad, y eso a nosotros también nos toca muy de cerca.
1: Sí, es cierto.
0: Y la madre le dice, no, dime datos para saber, y la hija le empieza a decir todos los datos de la vida suya ordinaria para que la madre lo sepa. No estaría mal, a lo mejor, pensar en eso, en algún tipo de frase o contraseña, que la gente que esté fuera hable con sus familiares, por si tiene que acreditar su identidad.
1: Recomendaba, de hecho, nuestro compañero Fernando Nieto, que además está mucho más puesto en tecnología de lo que puedo estar yo, que estoy un poquito pez, él recomendaba tener incluso una pregunta de seguridad que hacer cuando entendamos que la conversación va un poquito rara. Aunque todo parezca normal o aunque sea una conversación por WhatsApp y hay algo que te chirría, quizá conviene preguntar algo que se traslada a la vida cotidiana. Sí, pero las paredes de mi cuarto, ¿de qué color son? O normalmente,
0: eso.
1: ¿O qué cenamos ayer? ¿Qué cenamos en este restaurante que tantísimo te gusta? Al tener como un código, aunque sea para esos momentos extraños en los que digas, uy, quizá puedo desconfiar, o quizá es una situación anómala que se está dando, que también puede darse, también puede ser verdad y no queremos dejar a nadie sin socorrer, sobre todo a alguien que queremos, ¿no? Pero tú recomiendas también como este paso.
0: Sí, yo creo que es una cosa que es útil, hombre. Solamente las personas que, por ejemplo, si tienes algún familiar fuera, algún hijo, alguien cercano, pero que está fuera, en otra ciudad o en el extranjero, pues quizás no sea una mala cosa acordarlo de antemano para todo ese tipo de posible de emergencias.
1: Es que al final esto es con ponerle también un poco de cabeza y un poco de corazón, pero entiendo que lo que intentan es precisamente que las emociones nos lleven por delante. Por ejemplo, hay una ficción sonora muy chula que se llama Titania, que la hemos recomendado alguna vez por aquí, que hacen repaso precisamente de estos consejos de ciberseguridad o cómo detectar de alguna manera estafas, dentro, por supuesto, de una narrativa o de una historia un poco más espectacular. Pero una cuestión que reiteran es la prisa, que la persona que está intentando estafarte va a venir corriendo a meterte prisa. Mamá, necesito tal, entonces ingrésame 200 euros, hazme un bizum en este número que lo necesito ya, que... Como meter en tu cuerpo esa ansiedad, ese desasosiego, esa preocupación porque hay alguien que está en peligro y que eso te impida pensar. ¿Eso sigue pasando así?
0: Claro, si lo pensamos, la prisa y jugar con la prisa, con las emociones, los estafadores y los timadores la han utilizado de siempre. Esto que voy a decir suena un poco viejuno, digámoslo así, pero si pensamos en las películas de los años 60 de Tony LeBlanc, del timo de la estampita, siempre era así. Siempre se le enseña un billete a alguien, hay otro que hace de gancho, se le pone prisa, se lo esconden, porque la prisa y la urgencia es clave para que la persona pique. Entonces, si antes hablábamos del truco de decir vamos a romper la cadena, la secuencia que ha pensado el ciberdelincuente, pues también lo que tendríamos que hacer es decir, mira, lo voy a poner en el congelador, lo voy a parar 10 minutitos, media hora, a ver qué es lo que pasa, y si no pasa nada luego ya respondo, ¿no? Es decir, no ser muy reactivos a cuando recibimos un mensaje de ese tipo, que solemos ponernos nerviosos y solemos responder de inmediato.
1: Oye, también retomando algo que has comentado antes o de lo que hemos hablado con el tema de las fallas de seguridad de aplicaciones y la importancia de mantenerlas actualizadas, ¿no? ¿Tienen responsabilidad sobre este tipo de estafas o de fallos de seguridad los desarrolladores de aplicaciones o de los sistemas que utilizamos?
0: A ver, responsabilidad legal, no sé hasta qué punto, yo ahí esa parte no es mi especialidad, pero sí es verdad que los desarrolladores son responsables de hacer aplicaciones seguras. De hecho, se intenta hacer cada día más. Hace poco ha habido una polémica porque uno de los últimos modelos de inteligencia artificial de la empresa Anthropic, de Cloud, pues le dijeron busca vulnerabilidades en el software, en distintos elementos, y encontraba un montonazo. Encontraba un montonazo de huecos que los desarrolladores rápidamente cubrieron, ¿no? Entonces, es verdad que tienen esa responsabilidad de tapar esos huecos, pero es muy difícil tener el 100% de seguridad, ¿no? Entonces, aunque cada día se está trabajando mejor, pero es difícil garantizar que no va a haber ningún tipo de fallo, porque además el fallo a lo mejor puede estar encadenado porque no venga por la aplicación, sino por un hueco en el sistema operativo, por algo que nosotros no hemos habilitado un doble factor de autenticación, en fin, mil cosas que no solamente son responsabilidad del desarrollador.
1: Sí, que no es tampoco tan sencillo como decir, mira, había una fuga en esta aplicación, no había determinado problema, que no tiene que haberlas, pero que no hay un responsable claro, como tantas cosas importantes en la vida, que encontramos un montón de factores que si no se dan es cuando tenemos un problema. Sí, oye, sí. Pedro, y hablando de la inteligencia artificial, ¿puede ser también herramienta para los criminales? ¿Se está utilizando ya?
0: Sí, indudablemente, pero también para los buenos.
1: Claro, menos mal.
0: Inteligencia artificial se está utilizando en los dos casos, para bien y para mal. Porque, claro, la inteligencia artificial es una herramienta potentísima a la hora de buscar fallos, vulnerabilidades, y lo pueden utilizar tanto personas bien intencionadas como malintencionadas. Entonces, lo único es un poco el mensaje en general que se está intentando trasladar sobre la inteligencia artificial, que estamos ahora todos un poco ahí temerosos, sí, de dónde vamos a ir.
1: Que su poder.
0: En educación, por ejemplo, estamos muy preocupados qué va a ser de nosotros a la hora de, por ejemplo, nosotros el tema de las prácticas de laboratorio, de programación, si los programas los hace la IA y tal. Bueno, pues ya pondremos nosotros los medios para preguntar lo que tenemos que preguntar, y en este caso es, vamos a utilizar la IA con buenos fines. Oye, mira, revísame esta aplicación, revísame este sistema, búscame vulnerabilidades, y eso nos va a ayudar a mejorar los sistemas.
1: Pues sí, totalmente, que es que me gusta recordar, porque como soy la primera temerosa de la IA, pues me gusta recordar que no siempre es mala. Oye, Pedro, yo estoy aquí aprovechando y te estoy preguntando de todo, pero también una cuestión importante me parece preguntarte quiénes dirías que son las personas más vulnerables ante este tipo de estafas, porque creo que todos nos sentimos muy listos y parece que nadie va a caer nunca en una estafa hasta que ocurre, y nos puede ocurrir a todos, pero hay determinados grupos de población que puedan quizás estar un poquito menos preparados.
0: A ver, aquí hay, lo que voy a decir no va a sorprender a nadie, hay dos grupos de población que son un poco los más vulnerables. Uno son los más pequeños, porque los más pequeños, ellos son nativos digitales, ellos no tienen miedo al medio digital, y si ellos lo que quieren es instalarse un juego que le han dicho que es gratuito y tal, le va a poner en la pantalla de registro todos los datos que le pidan con tal de que les deje guardar ese registro, descargar ese juego y jugar, aunque luego eso le suponga que está instalando un virus en su ordenador.
1: Sí.
0: Vale, entonces los pequeños o jóvenes, que ya digo, no tienen miedo, esos serían un colectivo muy vulnerable, y el otro, el de las personas mayores, que ese es al contrario, es las personas mayores, como son conscientes de las cosas que pueden pasar, tienen mucho miedo y dejan de hacer de utilizar los medios digitales. Claro, eso también los aísla. Entonces, las personas mayores no tienen que aislarse y dejar de utilizar el móvil o el ordenador, tienen que intentar hacerlo de forma segura. Y normalmente tienen mucho miedo.
1: Unos por exceso, quizá. Unos por falta de miedo y otros quizá por exceso, ¿no?
0: Eso, son un poco los dos extremos, sí.
1: Las dos caras de la moneda. Pues una última pregunta que te hago, Pedro. ¿Tú tendrías algún tip que nos permita, o por lo menos nos indique, que lo que tenemos delante puede ser una estafa? Me refiero, hablábamos de la prisa. Alguien que de golpe nos esté metiendo mucha prisa a través de una conversación, a través de redes sociales o cualquier vía de comunicación. Eso nos da como esa señal de, cuidadito, que quizá esto me lo tengo que pensar mejor. ¿Tienes algún otro tip que tú digas? Pues mira, normalmente esto se da o se repite en estos casos.
0: Bueno, además de esos dos, que ya digamos que es una información, yo creo que es importante, la otra cosa que es que el ser humano es muy débil ante eso, en recordar que la expresión también es antigua, nadie da duros a 4 pesetas. Si la traducimos, nadie da euros a 90 céntimos, ¿no? Es decir, las ofertas que nos llegan, tiene una oferta que si en 5 minutos compra usted esto, tiene una cosa que vale 200 euros por 2 euros. No, mira, es que eso no existe. Sí. Eso es un timo, ¿no? Entonces hay un montonazo de páginas web que incluso que son clones de otras que son oficiales, que tienen unas ofertas, que cogen el dinero y salen corriendo. Entonces también yo dudaría mucho de las ofertas que son descomunales. Y si encontramos un descuento que puede ser de qué, de un 10, de un 20%, bueno, vale, pueden ser ofertas comerciales. Pero esto de que no, que está al 10% de lo que cuesta, hay que desconfiar de esas cosas.
1: Vamos, que si algo es demasiado, parece demasiado bueno para ser verdad, es que probablemente no es verdad.
0: En un 99%.
1: Pues Pedro, mira, yo me he apuntado a todos estos tips, espero que a nuestros oyentes les venga muy bien. Les recuerdo también a los que nos están escuchando que esta entrevista, como el resto de nuestro contenido, acaba en Xplay, en la web de Canal Extremadura, donde van a poder volver a escucharlo y repasar con un poquito más de sosiego quizá todos estos consejos que nos has dado. Así que yo te despido y te agradezco una vez más que hayas sacado este ratito para nosotros.
0: Nada, gracias a vosotros y sabéis que estoy a vuestra disposición.

0: Vaya, vaya, un poquito hablando de estafas, un poquito hablando de tecnología, querido Javier Martín.
1: Así es, y es que hoy he traído dos carteras hoy, Lucía.
0: ¿Cómo dos carteras?
1: Pues una la que tengo en el bolsillo y otra la que tengo en la mesa.
0: ¡Oh! ¿Y eso por qué?
1: Pues porque traigo mucho dinero.
0: ¿Sí?
1: Pero bueno, en medio. Sí,
0: bien
1: sí.
0: De pelas.
1: Sí, porque vengo a hablar de los problemas del milenio, que, bueno, lo hemos comentado alguna vez, pero hoy había que dedicárselo enteramente a esto de los problemas del milenio, que además hay varios que están ligados con el tema de la ciberseguridad, la criptografía y, por supuesto, las ciencias de la computación en general, varios de ellos.
0: Para aquellos que nos escuchen ahora y se acaben de encontrar con lo de problemas del milenio, ¿cómo defines de forma breve qué es un problema del milenio o qué son los problemas del milenio?
1: Así es. Bueno, traigo 7 millones de dólares, de euros, no, de
0: No te
1: dólares.
0: Caben en esas carteras, pero sigue contándome que me interesa.
1: Habría que contarlo. Yo lo he contado y creo que llegábamos. Pero bueno, ya en serio, son problemas de las matemáticas que están ahora mismo de actualidad porque supuestamente la inteligencia artificial ha resuelto uno de ellos.
0: Sí, es verdad.
1: Y se espera que se resuelvan más en lo que viene, en los tiempos que vienen.
0: Son problemas, por decirlo de alguna manera, que están planteados de forma teórica quizá, pero no tenemos las vías para solucionarlos. Tenemos planteada la pregunta, pero no tenemos aún la capacidad para hallar esa respuesta, ¿no?
1: Sí, lo ligo un poco con el contexto actual, ¿vale, Lucía?
0: Vale.
1: Porque estamos en un momento en el que la inteligencia artificial pues está avanzando muy rápido, de hecho lo estamos viendo.
0: Sí.
1: Entonces, la forma de medir la inteligencia artificial es con exámenes independientes, ¿vale?
0: Vale.
1: Que son los llamados benchmarks, que son los que miden las capacidades de cada uno de esos modelos.
0: Vale.
1: Entonces, en este batiburrillo de tantos avances tan rápido, pues justamente creo que la ciencia y creo que en concreto los problemas del milenio se está estableciendo un poco como, bueno, pues ese caballo de batalla, ese punto de referencia para saber cómo están avanzando. Así que lo vimos con la noticia esa de Navier Stokes a principios de mes, ¿no? Que supuestamente se había resuelto, algo que, bueno, seguirá debatiéndose, pero bueno, pues ya veremos si se resuelven otros más. Brevemente, son 7 problemas que propuso un instituto de matemáticas, el CLEI de matemáticas, que da $1,000,000 a cada uno de esos 7 problemas.
0: Por eso trae 7 millones, claro.
1: Sí, 7 problemas, 7
0: millones.
1: 7 millones, que bueno, son de ingeniería, de matemáticas muy básicas, por supuesto, de física, de ciencias de la computación, muy ligado a alguno con lo que ha dicho Pedro Pardo.
0: Oye, y la pregunta clave o que se estarán pensando es, ¿hay alguno de estos 7 que haya sido resuelto?
1: Mira, te digo cómo va el marcador de momento.
0: Venga.
1: Matemáticos 1, humanos, ¿eh? Aquí decimos...
0: Matemáticos humanos 1.
1: Sí, 1, problema 6, así que vamos ahí un poquito flojos, ¿no? Solo hemos resuelto 1, es verdad que el otro... Podemos dar ya el 1,5, ¿no? Porque tiene buena pinta.
0: 1,75 podemos ir ahora, pero por el momento 1.
1: Tiene buena pinta lo que ha hecho ChatGPT, ¿no? Con el de Navier Stokes, que todavía no se puede categorizar, ¿no? De que ya esté resuelto. Pero bueno, la gracia está en que nada más que hay uno resuelto ya hace tiempo, son del año 2000, o sea que llevamos ya 26 años y solo hemos resuelto uno. Y además lo más curioso es que el que se resolvió, pues precisamente el que lo resolvió rechazó el millón de dólares.
0: Madre mía, pues empezamos fuerte, querido, ¿eh?
1: Sí, sí. Será el último que cuente, pero bueno, hay 6 antes. Así que, bueno, algunos de estos problemas llevan abierto más de un siglo, así que vamos a empezar a uno que afecta prácticamente a cualquier persona que tenga un ordenador.

0: Venga, brevemente voy con cada uno de estos problemas porque, bueno, espero que se entiendan, ¿no? Este, por ejemplo, está muy ligado con los temas estos que de la entrevista anterior de Pedro.
1: Sí, de
0: porque está muy relacionado con las ciencias de la computación. Uh-huh. Este problema lo que dice es que si P es igual a NP.
1: Dicho así, yo no lo entiendo. Javi, yo necesito que me den más datos, ¿eh?
0: Sí,
1: Ponle más palabras, que con letras sueltas yo no lo entiendo.
0: Este es un problema, digamos, pues probablemente sea el principal problema en ciencias de la computación. Y básicamente lo que dice es que si todo problema cuya solución podríamos comprobar rápidamente, también puede resolverse rápidamente.
1: Vale, esa traducción la entiendo. Me parece muy filosófico, ¿eh?
0: Sí, es como si tú eres capaz de encontrar una solución particular a un problema, fuese capaz de encontrar todas las soluciones al problema. Por ejemplo, vale, si tú vas de aquí a qué pueblo elegimos, Lucía?
1: A Cilleros, por ejemplo, en Sierra de nuestra Sierra de Gata.
0: Vamos. Si vamos de Mérida a Cilleros, por ubicarlo en un punto concreto, si fuésemos capaces de encontrar el camino más recto, cosa que tampoco es tan sencilla, evidentemente, ¿no? Temas de grafos y tal. Si encontrásemos esa solución particular, seríamos capaces de encontrar todas las soluciones a todas las trayectorias entre dos cualesquiera pueblos del mundo.
1: A ver, dicho así, yo creo que no. Saber ir a Cilleros, como pueden saber muchas personas que pasen por allí, no significa que tú sepas ir a Moratalaz. Me lo invento, ¿no?
0: Sí, va un poco por ahí. O sea, dale, la pregunta es esa, ¿no? O sea, por ejemplo, el cubo de Rubik, o bueno, una ecuación de segundo grado del instituto, uh-huh, tiene un algoritmo y con eso se resuelve, ¿vale? Uh-huh. Pero sin embargo, hay otro tipo de problema que, pues, por ejemplo, un sudoku sabríamos resolverlo, sí, ¿no? Si dadas las condiciones.
1: Sí, cuando entiendes la mecánica del sudoku, tú puedes resolver cualquiera, aunque sí, luego te equivoques haciéndolo, pero tienes la herramienta como,
0: claro,
1: para saber.
0: Claro, pues si yo le meto, vale, más complejidad, es decir, más casillas, o sea, ya no 3x3 y luego otro 9x9 y otro. No, 3x3 y otro 3x3, sí, ¿no? Pues si le meto otro 3x3 y otro 3x3, sí seguiríamos encontrando las soluciones. Es, claro, un poco lo que dice este primer problema.
1: Vale.
0: Así que vamos con el siguiente, que es el de Hodge.

0: Vale, pues mira, este es muy interesante actualmente porque es el que se rumorea que podría tener ya ChatGPT a punto de publicar.
1: Sí, que además era ChatGPT, pero también estaban como otras IAs también muy cerquita, ¿no? De llegar al resultado, algo así, me parece que nos comentaste.
0: Bueno, este en concreto se rumorea mucho que OpenAI lo puede resolver en los próximos días.
1: Bastante prometedor, desde luego.
0: Voy rapidito. ¿Cómo poder demostrar, ¿no?, que existe un agujero, bueno, evidentemente en tres dimensiones o n dimensiones, y sobre todo cómo poder dar ecuaciones? O sea, si cada forma de las matemáticas, por así decirlo, cualquier forma hipercomplicada, le podemos meter una ecuación a todo, independientemente si tengo un pico, si tengo un agujero, si... es decir, cualquier forma de la geometría, siempre vamos a tener una ecuación que lo pueda describir. Esa sería esa conjetura.
1: Vale, ¿y por ahora qué sabemos?
0: Pues esto se aplica mucho en teoría de números y física matemática. Básicamente, conectar distintas áreas, sobre todo eso, ¿no? Teoría de números.
1: Matemática muy abstracta, sí, que es una cuestión que me parece... Estudiamos las mates como algo exacto, pero yo, a raíz precisamente de hablar contigo y de todo lo que nos traes, me doy cuenta de que hay también matemáticas muy abstractas.
0: Vamos con el Monte Everest de las matemáticas.
1: Ay, vamos.
0: La hipótesis de Riemann.
1: ¡Ah!
0: ¿Qué pasa con los números primos?
1: Pues que nuda selección musical has traído.
0: Que hacen chas y aparecen a tu lado, están en todas partes. Hacen Z, de hecho, no hacen chas, sino que hacen Z porque la función Z de Riemann es la que nos daría la estructura. Aparentemente no hay estructura en Riemann, pero precisamente Riemann, la hipótesis, pues dice que sí. ¿Vale? Entonces se ha demostrado que estarían en cierta recta de, bueno, ya metiéndonos en unas funciones bastante complejas.
1: Vale.
0: Y además es curioso porque Riemann, uno de los grandes matemáticos, habría cumplido 200 años.
1: ¡Ostras!
0: El autor de este problema de las matemáticas, que además precisamente Claude lo tiene también, no sé si cerquita, pero sí ha hecho avance. Bueno, lo contamos hace dos semanas además.
1: Este era el que era Claude, el que estaba...
0: Exactamente.
1: Vaya, hablamos de la... Nos habías contado que había uno resuelto, uno y medio podemos decir, pero hay muchos que están avanzados, ¿no? O sea, que esto no es que se esté trabajando de uno a uno.
0: Sí, hay dos que, bueno, podrían estar cerca, ¿no? Dos más. Así que, bueno, vamos con el siguiente. Maldita Venga, vamos rápido. Birch y Swinnenthor Dyer. Parece que tiene nombre de serie de Netflix.
1: Sí, un poco sí.
0: Pero bueno, básicamente lo que dice es que si existen siempre soluciones racionales, es decir, con fracciones, a curvas elípticas, que vamos a poner ya cuando hay varios exponentes por ahí entre las y las X, ¿vale? Y lo dejamos por ahí. Pero además este sí quiero comentar que tiene muchas aplicaciones en criptografía.
1: Vale.
0: De hecho, la seguridad de Bitcoin está basado en este tipo de teorías.
1: Vale, guay. ¿Quieres que vayamos con el siguiente?
0: Vamos con Navier Stokes, sí.

0: Este sería el de que se ha resuelto supuestamente hace varias semanas, hace dos semanas, de hecho, el día de Extremadura. Bueno, robe por ahí. Y es el que dice cómo gobiernan, pues, el aire, o sea, las ecuaciones que gobiernan el aire, la atmósfera, la sangre o incluso las olas.
1: Vale,
0: las olas. Sí, de momento parece que esa solución la podríamos dar por válida. Está todavía, hay mucho debate.
1: Hoy ha venido Javi total y absolutamente DJ, ¿eh?
0: Sí, sí, hay mucho debate, pero de momento no se le han encontrado falla.
1: Vale.
0: El siguiente es un problema básico de física, está relacionado con la masa, pero claro, está muy relacionado con la matemática que hay detrás, que es el de Young Mills.
2: Como una bola, sé que me estoy poniendo. Como una bola, lo estoy reconociendo.
1: Venga, que te queda un minuto.
0: Vamos al lío. Bueno, este relaciona la relatividad, la cuántica y la masa. De hecho, vendría un poco a ser como la cuántica de la masa. Es decir,
1: vale,
0: que si va la masa también va a escalones, igual que la física cuántica.
1: Vale, y no tenemos ni idea por el momento. Bueno, te queda uno, ¿no?
0: Nos queda el de Perelman, que es el que se rechazó, ¿no?
1: Sí, pero no sé si nos va a dar tiempo. Yo creo que nos lo puedes explicar el próximo día, ¿no?
0: Bueno, pues básicamente la historia de Perelman, que rechazó el millón de dólares, rechazó la medalla Field y se fue con las ovejas que tenía en Rusia.
1: O sea, que lo resolvió, pero nunca cobró el premio.
0: No cogió el premio, así que de momento el Clay no se ha gastado nada y bueno, pues eso es lo que tienen los problemas del milenio. No sé si me he quedado alguno.
1: No, creo que no.
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0: 6:06 de la tarde. Continuamos en turno de tarde aquí en Canal Extremadura y estoy muy bien acompañado esta ocasión por Alba García y Manu Jiménez. Bienvenidos.
1: Oh, yeah.
0: Probablemente las dos personas que hayan compartido más rato conmigo, ¿no? En esta tercera hora.
2: Sí,
0: por ahora.
2: A veces sí que parece como un poco bucle, ¿no?
0: Sí.
2: O sea, no lo sé.
0: ¿Qué año es? ¿Qué mes es?
1: Cierra los ojos, los abre y dice, oh, estoy aquí otra vez. ¿Qué? ¿Ha pasado un día?
0: ¿Quién era el portador de ese meme? Del de cerrar los ojos y volverlo a abrir. Era Leonardo DiCaprio en alguna peli, ¿no?
1: Ay, no
0: es un meme que se usa mucho para eso de cierra los ojos y los abres y de repente te encuentras como en...
2: No lo sé, pero le pega bastante a Leonardo DiCaprio, la verdad, que sea él.
0: No sé, creo que es DiCaprio. Bueno, sea como fuere, no es el pasado, no es el futuro, es hoy 21 de septiembre, estamos aquí presentes, aunque seamos los mismos.
1: Parece, ¿no? De momento
0: en principio parece, vamos a hablar de un tema que en principio es del año que nos pertenece y el mes que nos pertenece, después vamos viendo cómo avanza.
1: Pero no aseguramos nada. Todos suponemos, intuimos fuerte.
0: Claro,
1: pero...
0: porque tampoco estamos en disposición de... O sea, no somos ese medio de comunicación que te dice ¡sí, a esto! No. Vamos a ponerlo en duda porque a lo mejor de repente es otro momento.
1: Estamos a una llamada que alguien nos rebata.
0: Que nos diga, oye, que es 14 de febrero del 2036, ¿no? Y estáis hablando de...
2: Sí, y diremos, vale. Anda, tampoco creo que no resulte...
0: Como... Pero que siguiéramos igual físicamente,
1: sí,
0: ¿no? Han pasado 10 años.
1: Guay, está ya guay, más cerca de la jubilación, pero te sigues bien.
0: Sí, claro, también, sería más cerca de la jubilación, sí.
1: Pero tú sanito.
2: Sí, pero si has seguido cotizando.
0: Pero,
2: sí.
0: No, claro.
2: Claro
1: pero
2: que sí.
1: Sí, yo creo que sí, aquí en la sombra, ¿no?
0: Cotizas eso, sí, claro, si hay un bucle temporal y tú cotizas ese tiempo, macho, eso es una pregunta que habría que hacerle al gobierno. Que entre el ministerio.
1: En la próxima reunión de científico, un español le pregunte, ¿pero el viaje en el tiempo se cotiza o no
0: claro,
1: se cotiza?
0: Ese tiempo...
1: Eso es lo que yo quiero saber.
0: Y se cotiza en régimen general o en el de artista y torero, porque claro, se contaría el 2. Joder, macho. Dudas, ¿eh? Todos son dudas, macho. Qué fuerte, ¿eh?
1: Ay, por Dios.
0: Bueno. Ay, en fin. Vamos a hablar de caminar.

0: No hay un programa. Probablemente no haya un programa más evidente en toda la radio española como este al usando música. O sea, ¿de qué hemos hablado hoy? De caminar.
1: ¡Toma!
2: ¡Qué bien hilado!
0: Y cuando hablamos de dinero, money, de no sé qué. O sea, es el programa más evidente del mundo.
2: Damos pistas, damos pistas.
0: Pero bueno, está bien. Si me escuchas a Melendi, está guay, porque es un temazo, la verdad. Bueno, vamos a hablar de la velocidad al caminar. Y os voy a ir contando, ¿vale? Todos sabemos la importancia que tiene el simple y mundano hecho de andar. Sin trucos raros ni pociones mágicas. Simplemente andar. Si uno de los hábitos que cambias es el de ir andando a los sitios, siempre que se pueda y dentro de tal. No he entendido esta frase porque la he leído literal, ¿vale?
3: Vale.
0: Pero ahí está, simplemente. Bueno, la cuestión es no solo andar, ¿vale? La cuestión también tiene que ver con el ritmo. Infobae ha publicado un artículo donde se hace una revisión de varios estudios que han analizado este factor. Tanto para personas mayores como para mediana edad, se ha llegado a la misma conclusión. El ritmo de la caminata importa y además es un gran indicador del estado de salud de una persona. Un testimonio reciente que ha causado mucho furor ha sido el del streamer Ibai Llanos, que comenzó un cambio físico hace aproximadamente un año y medio. Pesaba 186 kilos y tenía que dormir enchufado a una máquina.
4: Para mí, caminar fue lo que me cambió la vida. El no saber lo beneficioso que puede ser para la salud algo tan gilipollez como salir a caminar. Yo me iba por San Cugat, caminaba a mi ritmo.
5: Fíjate.
4: Al principio muy poquito. Ahora, claro, ahora me veo y camino muchísimo más. Pero yo al principio caminaba y a mí esos 3.000, 4.000, 6.000 pasos a mí me hacían sudar. Y decía, qué gilipollez caminar. Y a mí Valen me lo decía, mientras me dice, ¿no sabes el pequeño cambio que has hecho? Solo, o sea, el gran cambio, perdón, que has hecho solo con la tontería de cada día camino media hora.
5: O sea, te obligabas cada día.
4: Cada día, media hora, 40 minutos, una hora. Hostia, cada vez voy caminando más.
0: Qué importante, ¿eh? De repente el caminar. Y, por cierto, este corte es con Jordi Wild, ¿no?
3: Entiendo sí,
0: que
3: estaban en sí,
2: lo he escuchado.
0: Del podcast, ¿no? Sí. Bueno, la cuestión es que aumentar 0,1 metros por segundo en la velocidad de marcha reduce un 12% el riesgo de mortalidad prematura.

0: Si ese aumento se da a partir de los 75 años, los efectos son más drásticos. La probabilidad de sobrevivir 10 años sería de un 19 al 87% para los hombres y de un 35 al 91% para las mujeres. Estos son datos de un estudio publicado en JAMA, una revista especial editada por la Asociación Médica Estadounidense. Que necesitan andar también los estadounidenses, sí. Eso lo sabemos todos. Por eso también se centran en estos estudios. En este mismo artículo también se cita otro estudio, que es el estudio Dunedin, que siguió durante 5 décadas a un grupo de 904 personas de 45 años. Se vio que aquellos que tenían una velocidad de caminata lenta mostraban un ritmo de envejecimiento hasta 5 años más acelerado. José Avellán, cardiólogo y divulgador, habla precisamente de la importancia de andar y del mito de, cuidado con esto, los 10.000 pasos al día.
1: Estamos hechos fisiológicamente para caminar. Tú puedes hacer una etapa del Camino de Santiago seguramente mañana, y una persona que no está acostumbrada a moverse camina una semana y la puede hacer el lunes que viene. Pero no estamos hechos para pruebas rápidas o movimientos solo de fuerza y estar sentados el resto del día. En una mañana de trabajo casi que lo haces, ¿eh? Por lo que me muevo un poco en hacer las cosas del día. Más ir y volver de gimnasio. Yo tampoco diría 7.000, que si son 9.000 es genial y son 12.000 es mejor.
0: Interesantísimo este estudio, ¿eh? El andar bien, andar correcto, andar de andar, me explico. Sí. ¿Qué es lo que acaba de decir? O sea, los 10.000 pasos, de verdad, que eso es un mito, ¿no? Porque, claro, 10.000 pasos puedes acabar haciéndolo en recorriendo pasillos.
2: Porque muchas veces para estas cosas la gente gusta como gamificar, ¿no? Convertirlo en un jueguino. Y claro, si tienes que hacer 739 pasos, como una cifra, 10.000, que parece como sí, muy redonda, ¿no?
3: Sí.
2: Muy
3: ahí. Claro, pero y además eso, hacer 10.000 pasos, que hay gente que se obsesiona de no llegar a los 10.000 y a lo mejor se pone a dar pasos por la cocina. Realmente eso no son 10.000 pasos efectivos, es que en tu día a día salgas a andar, ya sea que digas, pues voy a andar, me voy a dar un paseo, o que vayas a los sitios andando, y eso sí que al final es una caminata efectiva para llegar a esos 8.000, 9.000, 10.000, 12.000.
2: Porque es lo que dicen, no es lo de que tú vayas a andar, sino que tienes que ir un poquito más rápido de lo que vas andando.
3: Claro.
2: Sí. No hace falta que te pongas al trote cochinero, pero sí que es verdad que vayas a ese paso que tú, cuando tú vas andando y tienes relativa prisa por llegar a un sitio.
0: Sí.
2: O sea, ese ritmito de cada cual tiene el suyo, pero ese ritmo de decir, yo voy andando, pero no voy andando pensando en las musarañas, o sí, pero vas con tu ritmito. Lo que tú dices, está la cocina dando vueltinas así, o moviendo el brazo arriba y abajo para que cuente, eso no cuenta. Eso no vale.
0: Yo sé que hay gente que lo hace, ¿eh? Hombre, el movimiento ahí del bracino de, venga, ya ha llegado, ¿no? Claro, porque al final nos hemos marcado como ese hito, como tú decías, Manu, de 10.000 pasos. Bueno, los 10.000 pasos no son mis 10.000 pasos, no son los tuyos, ni los de Alba, claro, ni los de Juanjo, ni los de Laura. O sea, son 10.000 pasos de valor estimado de lo que deberías hacer, y sobre todo eso, pasos de caminata, pasos de porque lo que tú hablabas era dar un paseo.
2: Claro, pero es que
0: claro, o sea, hay una diferencia entre dar un paseo y salir a andar, claro, o a caminar, ¿no? Sí, sí. Dar un paseo es ese en el que vas, no, de chill, tranquilamente, mirando.
2: Que vas siguiendo un paso. Que
0: te paras ahí, a ver un escaparate y ahora te agachas, no sé qué.
2: Un poquito más como diciendo.
0: No, es ir.
2: Porque tengo que llegar hasta el sitio. He quedado y tengo que llegar.
0: Exacto, y llego hasta allí y vuelta para atrás, ¿no? Me decían también por el Pinganillo que si de paso pues adoptas a un perrete y te lo llevas a esos paseos, pues mira, no solo le das vida a tu vida. Qué bonito, impresionante. Sino que le das vida a un perrete que es maravilloso. También hay perros que son muy perezosos, ¿eh?
2: ¿Sabéis un dato curioso? Que siempre se compara el ser humano con otros animales, como que no somos tan fuertes como un chimpancé o tan rápido como la mayoría de los felinos. El ser humano es el único animal que cansa a todos los demás.
0: ¿Cómo?
2: Estamos hechos para cansar a cualquier otro animal.
0: Yo conozco a gente que cansa a las vacas, a las ovejas.
2: Somos máquinas de resistencia.
0: Ah, vale.
2: Máquinas de resistencia.
0: Pero a nivel... O sea,
2: por ejemplo, al trote,
0: vale,
2: acabamos atrapando a todos los animales.
0: Por muy rápido que vayan, por mucho.
2: Porque los mayores animales están pensados para correr mucho, pero no son capaces de recuperarse rápido.
0: ¿Ah?
2: Tú piensas, claro, el caballo corre mucho, pero al correr no puede respirar bien.
4: ¡Cansino!
2: La misma fuerza de correr le da a los pulmones. Tú, cuando tú corres, los pulmones puedes seguir respirando bien sin problema. El hecho de correr no te molesta al respirar.
3: Eso es un poco también lo que decía el cardiólogo, de claro, que los seres humanos estamos hechos para cosas de resistencia, no para pruebas rápidas como pueden ser esos animales.
2: El mundo animal nos gana en todas las pruebas de rápido y de fuerza, pero de resistencia no. Y esa es nuestra baza.
0: Qué fuerte, ¿eh?
3: ¿Cómo somos?
0: Yo se lo voy a decir algún día, algún, me cruzo para ahí con un guepardo y le voy a decir.
2: Ahí, sí, sí. Queda todavía, tira,
0: pero queda todavía a la larga.
2: Una tribu africana de estas que no tienen contacto con el hombre, que todavía cazan por desgaste.
0: Por cansinamiento.
2: Que no cazan con armas. Que persigan un antílope hasta que el antílope solo se cae al suelo y entonces yo cojo
3: y me lo llevo.
2: Que ni siquiera es que tú dices le tiene una. No, que vamos al trote.
0: Tribu
2: vamos
0: esa.
2: Al trote detrás del antílope hasta el antílope dice: mira, yo ya.
0: Que ya está pesado, huevo, pero esta gente.
2: Que igual tardan 4 horas en coger antílope, pero el antílope.
0: Pero claro,
2: cae.
0: Yo a lo mejor
3: el antílope cae. Es que lo cogen,
0: wow.
3: Claro.
2: Dicho, no es que lo cacen y lo matan, no, lo cogen del suelo para que el antílope ya no pegue con su huevo.
0: Es verdad que a lo mejor hay alguien que está pensando, son datos. Muy genéricos que no tienen los que está dando Manu, ¿no? Que no, o sea, no tenemos una base científica
2: preparada aquí para decir, pero ¿cómo claro, se llama la tribu?
0: Bueno, pero existirá. Entendemos que
2: sí, a ver, cualquier persona que tenga
0: que
2: curiosidad,
0: no te lo estás inventando,
2: cualquier
0: ¿no?
2: persona que tenga curiosidad puede buscarlo y información y se sabe que fisiológicamente somos máquinas de resistencia.
0: Te vas a cagar cuando te coja.
2: Ya te cogeré,
0: corriendo. Sí,
3: corre
0: que ahora ya llego yo. Oye, qué bonito. Por cierto, también viene muy bien andar. Caminar con también está relacionado con la disminución del riesgo a morir por enfermedad renal crónica. También viene bien contra varios tipos de cáncer. También viene bien para prevenir el riesgo de ictus. Todo esto es si le sumamos un puntito a caminar, ¿no? Así que nada, desde aquí.
3: Exacto, y aumentando público. También la velocidad poco a poco. Es como otro reto, que porque sea andar no es lo que hemos estado hablando, que no son paseos, y cada vez le vas sumando más, yo creo que incluso tu cuerpo te lo pide, sí, sí. Te lo va pidiendo un poquito, bueno, un poquito,
2: y,
3: pues...
2: Y Ibai lo ha dicho, claro, al principio decía, claro. Andaba 3.000 pasos y estaba ya cualonga por fuera, sí, claro, el primer día que sabes
0: claro,
2: andar,
0: claro.
2: Que no te has movido en tu vida durante 10 años.
0: Además el cuerpo es muy agradecido en ese aspecto, en el mundo del caminar, a mí que me encanta caminar, y no lo hago tanto como debería, ni muchísimo menos... es verdad que el cuerpo lo agradece rápido, ¿no? Es como que rápidamente a los pocos días ya está diciéndote, bueno, vamos.
2: Y lo mencionaba, pero el tema de salud mental también, o sea, despeja mucho la cabeza y ayuda mucho a...
0: Si tienes un trabajo que te...
2: Hombre, no voy a decir depresiones, pero sí cosas así un poco de oscuridad mental, pues te ayuda mucho.
0: Totalmente. Lo que sí os recomendamos encarecidamente es que, o bueno, os decimos que no necesariamente tenéis que poneros a Melendi, podéis poneros otra cosa, ¿vale?
3: Pero a lo mejor ayuda. Y escuchando caminar.
0: Yo es que quiero acabar ya con este tema.

0: Estoy probando el fondo porque este no habla de...
1: Te das cuenta,
2: Tengo la duda,
1: Puede rectificar si quiere. Ha dicho... un ataque.
2: Hombre, ha dicho dollar in my pocket. O sea, dinerito vamos a hablar, ¿no? ¿O no?
0: Dollar in my pocket, ha dicho.
1: Bueno, es para los más finos.
0: Vamos a hablar de supermercado.
2: Ah.
0: Claro. Sí, porque la pregunta que nos hacemos aquí en turno de tarde es... ¿Para qué visitar museos si puedes pasearte por los pasillos de un Lawson, 7-Eleven, Tesco o Walmart?
3: Wow. Es mi primera noche de vuelta en Corea del Sur, son las 12:30 y tengo mucha hambre. Vamos a la tienda de conveniencia.
4: ¿Y cómo echaba de menos el 7-Eleven?
5: Creo que hacía como 2 meses que no venía a una tienda de conveniencia y honestamente me esperaba como más variedad de snacks, como snacks nuevos. Tienen como esta especie de galleta, pero crumble cookie que lo llaman. No sé si probar esto porque...
0: Vale. Una cosa que, casi me atraganto con mi saliva. Una cosa que quería aclarar es, Lawson, 7-Eleven, Tesco o Walmart serían aquí el Carrefour,
1: el Mercadona,
0: el Corte Inglés, el mall de turno tuyo que tenga.
2: Costco tenemos aquí en España.
0: ¿Hay Costco por ahí?
1: Sí.
2: Muchos, pero hay, a ver, los hailos.
0: ¿Dónde?
2: En Sevilla sé que hay, porque
1: La Roza.
2: En también,
0: sí. Ahora, se entiende que hablemos de marcas ahora, normalmente nos gusta, pero se entiende que hablemos de marcas porque, claro, a lo mejor de repente alguien ha escuchado y ha dicho eso, que pues anda por...
1: Y también se pueden asemejar aquí a las tiendas que hay que son propias de las comunidades. Por ejemplo... Claro. Spar, creo que eso lo hay.
0: Ah, pero como que... Vamos a contar la noticia y ahora se entenderá. Mira, 7-Eleven, del que habla el creador de contenido que hemos escuchado hace un momento, ha pasado de ser una cadena de tiendas de conveniencia estadounidense a una de las mayores redes de comercio minorista del mundo. Y en algunos países, sobre todo Japón, forma parte de la vida cotidiana. Su horario es de 1 a 7 de la mañana. Actualmente hay más de 86.000 establecimientos en 19 países y regiones como... Japón, Estados Unidos, Corea del Sur, Malasia, Camboya, Canadá, Noruega... Y precisamente en Japón se da un fenómeno bastante curioso que tiene hasta nombre propio, que es el Konbini Tourism. Se utiliza para...

0: para descubrir a turistas que visitan específicamente tiendas de conveniencia japonesa para probar productos, comparar cadenas o experimentar algo de la vida cotidiana japonesa. National Geographic hablaba en mayo de 2026 de una auténtica fascinación de los viajeros por las konbini, tiendas de conveniencia, como decíamos, y señalaban que más del 80% de los turistas entraron en una tienda de conveniencia no solo a comprar agua, sino a, pues eso, a experimentar el fenómeno. Este safari de por supermercados, como evidenciamos, también está en España, con las recientes aperturas de cadenas, como decía Manu, como Action o Costco, que ha inundado Internet como un planazo si tienes o no alguno de estos dos cerca de casa.
1: Hemos venido al Action, que todo el mundo dice que tiene un montón de cosas y además es súper barato, así que a ver si es verdad. De momento lo que hay es más gente que en la guerra, de verdad. Cuando nos da por algo, como es algo relativamente nuevo, yo creo que todo el mundo viene aquí.
2: Una de las cosas que yo quería hacer cuando viviese en Madrid era venir aquí, así que os venís conmigo al Costco por primera vez.
1: Hemos venido de excursión al Costco, no vamos a comprar nada en específico, pero nos gusta un novelerismo.
3: Dicen que este es el supermercado americano más barato que hay en España, así que vamos a descubrirlo porque se supone que aquí dentro venden productos XXL. Todo a lo grande, todo en packs gigantes, así que a ver si esto es verdad y a ver si esto merece la pena, porque para entrar hay que pagar una cuota de 30 euros al año. Desde fuera impresiona muchísimo.
0: Bueno, pues ahí lo tenemos.
4: Un amigo mío de Sevilla tiene la paga los 30 euros del Costco y cuando venía a visitarnos nos trae unos muffins, que he dicho XXL, unos muffins como mi cabeza.
5: Sí, pero y no solo, wow, no solo comida, o sea, el Costco tiene como de todo, como tipo un Corte Inglés, uh-huh, pero todo XXL, sí, bueno, sí, no sí, XXL, nivel industrial, más grande que en otro, que en la compra el por mayor, por lo menos de aquí de Extremadura, sí, sí, sí, yo no he visto productos
4: se
5: tan grandes.
4: Como si fueras a comprar estos de los que distribuyen a supermercados. No te venden 10 salchichas,
5: bueno,
4: te venden 200.
5: Bueno, yo vi un bote de Colacao, lo vi en un vídeo, yo sí, no he estado nunca en un Costco. Así que es que podrían venir 6 o 7 kilos de Colacao, ¿eh? Sí, sí, sí. O sea,
4: Colacao para el año, ya tengo. Sí.
0: Qué maravilla, ¿eh? Sí, también, sí, sí, claro, es un consumo muy de los Estados Unidos, ¿no? Muy de, claro, de cómo ellos entienden el consumo, las familias que tienen, las casas, las neveras, mm-hmm, los tamaños de las cocinas, etcétera, claro.
5: Claro, ¿dónde metes tú?
0: Claro, ¿dónde metes tú un barreño, claro, de Colacao de 7, 8, 15 kilos? Si puedo hacer el Colacao conmigo dentro.
5: Totalmente.
0: Puedo bañar en Colacao, ¿no? Pero sí, sí, es verdad, salchicha tamaño industria, sí, sí, alimenticia, sí, sí, sí, sí, es verdad, ¿eh? Bueno, pues ahí está, este tal. Ah, volviendo a lo de Japón, al 7-Eleven, que me parece sí, muy interesante, sí, porque al final creo o me da la sensación de que en Japón es donde más se ha generado esta historia, claro, porque, claro, son muy específicos y tienen cosas muy concretas, bueno,
4: es,
0: ¿no?
4: Que yo te digo, he sido mira, varios streamers que están en Japón y cada otro te dicen, o sea, tú no sabes lo que es una tienda de conveniencia hasta que no vas a un conveni. Pero simplemente porque es que dentro, o sea, si dentro la gente va a sacar fotocopias, a sacar dinero,
5: a
4: porque los cajeros están dentro de los conveni.
0: Ya.
4: Entonces al final es que dicen, necesito esto, ve a un conveni, porque posiblemente haya lo que tú necesitas.
0: Qué fuerte, ¿eh?
5: Y además súper, súper práctico. A mí una de las cosas que más me sorprendió es que venden un vasito ya con el hielo para que tú, si la bebida que te vas a comprar está caliente o está del tiempo, o sea, tú puedes comprar ya ese vasito. O sea, son cosas como muy prácticas de entro, lo compro y salgo. Es algo para mí, un vaso con hielo, sí, sí, me parece muy fuerte.
0: Un vaso con hielo, ¿eh?
4: Sí que es verdad.
5: Un vaso
4: que
5: con hielo.
0: Es la cumbre del capitalismo para,
5: sí,
0: ti.
5: Podría estar rozando, la verdad. El capricho de beber las cosas frías.
0: El capricho.
4: El capricho.
0: Hemos conectado ahora con Radio Catalunya. Tenemos a algún compañero de allí, de la pública catalana.
4: Que llega la patata a la canción.
0: ¿Qué dice la canción, Juanjo? ¿Me lo chivas al oído? Que se ha enamorado de un supermercado en un supermercado en la sección de los congelados. Eso dice la canción, está en catalán.
4: ¿Acordáis de la época de las piñas famosas?
5: Sí.
0: Es verdad, ¿eh? Es verdad. Muy fuerte ese momento, ¿eh?
4: Qué cosa, ¿eh?
0: Bueno, pues nada, vosotros... Claro, aquí sería... Es que antes se me ha quedado eso colgando. Claro, aquí sería, más que a lo mejor lo que has dicho, un spa o tal, aquí sería, que yo sepa, en la ciudad de Mérida, que es de donde soy, sería como ir a dar vueltas al Feliciano Becerra.
4: Sí, o...
0: Porque son productos como muy de aquí, son cosas como muy concretas, son
4: o a
0: productos
4: tienda,
0: distintos.
4: O a tu tienda china, de China, porque suele ser chino, lo llamamos chinos, ¿no? Que te cierra a las 12 o a la 1 de la mañana y sabes que dices, claro, me he quedado sin café para mañana.
0: Y voy para allá, ¿no?
4: Claro, claro. O me falta aquí una pizza, que tengo que cenar, claro. pues te lo encuentras
5: claro. ahí. Sí. Yo me refería a que al principio fueron como las tiendas de barrio que llamamos aquí,
0: sí.
5: pero que eran solo de una zona. Entonces me refería a las cadenas de supermercados que solo son de una zona, por ejemplo, de aquí de Extremadura. O una...
4: Ah, bueno, sí, como el Cáceres está el Tambo, ¿no?
5: El Tambo, sí, es verdad, sí. el Tambo, el Provacaex o alguna cosa así, creo que se llama otro,
0: sí, no, no,
5: o
0: sea, algo no, así. Pero sí hay varios que son como de como más localistas o regionalistas.
5: Exacto.
0: Muy bien, pues nada...
5: Hay un latino que a mí me ha gustado mucho, la verdad.
0: ¿Ah, sí?
5: Sobre
0: vamos
5: esto,
0: a...
5: sí.
0: Dale.
5: Venga. Pues en 2024 hubo un caso extremo
0: que
5: de...
0: Que no es ahora, recordemos.
5: No.
0: No hemos ni ido para atrás ni ido para adelante. Estamos en 2026. Son las 6 y 27.
5: Hubo un caso extremo en un pueblo de Yamanashi, en Japón. El nombre del pueblo no lo voy a mencionar porque es imposible.
0: A ver. Fujikawa Guchiko. Bueno, no era Fujikawa Guchiko.
5: Bueno, pues...
0: Bueno, se lo han inventado.
5: Gracias.
0: Se lo han inventado.
4: Se escucharon pues... hacer Fujikawa, chico. Sigue ella.
5: Tuvieron que tapar sus mejores vistas al Fuji. ¿Por qué?
4: Ah.
5: Porque construyeron una pantallera en una calle que además tenía una panorámica preciosa, se veía toda la cumbre nevada y tal, y tuvieron que taparlo con una pantalla. ¿Por qué? Iban muchos turistas, ¿vale? Es entendible. Pero ¿qué pasa? Que todos los turistas iban justo a esa calle, no por las vistas en sí de que qué bonito se ve aquí el Fuji, sino porque había una de estas tiendas que hemos mencionado al principio, un Lawson, y entonces la idea de ellos era sacar una foto con el Lawson en primer plano y que de fondo se viese el Fuji.
0: ¿Oh?
5: De ese turismo de supermercados tan loco que estaba habiendo en Japón.
0: ¿Y qué dices que hicieron? No me he enterado.
5: Pusieron una pantalla enorme
0: para impedir
5: la vista para que...
0: No, pero qué grande, ¿no? La pantalla tenía que ser, ¿no?
5: Para que no se colapsara, porque el único objetivo era que saliese esta tienda.
0: Claro.
4: Qué bueno.
5: Por eso lo veían...
0: No, el Monte Fuji que...
5: Claro, por eso lo veían desde esa calle y no la veían desde la paralela, que se veía claro. igual.
0: Pero había
5: la
0: ya una mercería preciosa,
5: claro.
0: tradicional, pero... de la señora Kukikuo y Fusomo,
5: pero,
0: de toda la vida.
5: Pues, claro, pero es que la mercería no es un Lawson.
4: Claro, culpa suya.
5: Claro.
4: ¿Qué le cuesta?
5: ¿Quién monta una mercería pudiendo poner un Lawson? Claro.
0: Era el hilo musical de la mercería.
5: Sí.
0: Dame unos botones. Mari, porque luego ellos tienen nombres japoneses, pero de puertas para adentro son nombres normales. Mari, Pepi, Manolo, Julito. Dame unos botones, que se me han roto. Bueno, ¿conocéis el coyote y el correcamino?
4: Hombre.
5: Yes.
0: Pues tengo una mala noticia.
4: Ahí va.

0: La célebre rivalidad televisiva nacida en 1949 entre el astuto coyote y su veloz presa, el correcamino, dista mucho de reflejar la realidad biológica de la naturaleza. Aunque ambas especies comparten los mismos hábitats áridos en el sud... ¡Me voy para casa, familia! ¡Adiós! Voy a intentar leer, ¿vale? Solo tengo que hacer eso. Venga. Aunque ambas especies... No lo estoy haciendo queriendo, ¿eh? Ambas especies comparten los mismos hábitats áridos en el suroeste de Estados Unidos y el norte de México. Los científicos confirman que eso de que se lleven mal no es tan cierto. Y es que un reciente análisis biológico demuestra que los coyotes rara vez incluyen a las aves en su dieta, desmintiendo la eterna persecución de la cultura popular. Además, otros biólogos han aportado otros datos que chocan radicalmente con la serie de dibujos animados. Así lo explica el youtuber Pacheco Pedronat.
1: ¿Puede un coyote cazar un correcaminos? Si nos basamos en los Looney Tunes, el ave siempre logra burlar al canino, sobre todo por su gran velocidad. Pero realmente esta ave, Geococcyx californianus, puede alcanzar una velocidad máxima de entre 30 y 40 km por hora, mientras que un coyote, Canis latrans, puede llegar a 60 km por hora. ¿Entonces esta sociedad nos volvió a engañar? Pues no del todo. Sí, el correcaminos no es tan rápido, pero es muy ágil. Puede cambiar de dirección muy rápido y si lo considera necesario, usa el hack de volar. Y bueno, los encuentros entre estos dos animales no son tan habituales, pero son posibles. Y lo más probable es que el correcaminos escape.
0: Cuidado que tiene un jetpack y puede volar de repente, ¿eh? O sea, de repente se le viene la gana y dice, psh, y me voy de aquí, ¿no?
2: Pues tú piensas, a los dos los cogemos tarde o temprano.
3: Es verdad.
0: Es verdad.
2: A los dos los cogemos tarde.
0: O sea, que el dibujo, el problema de los dibujos animados es que no incluyeron a un tío detrás.
2: Desde lejos diciendo,
0: tranquilo.
3: Sí, ya se cansará. Ya.
0: Qué fuerte, ¿eh? Nos han mentido. En fin, recientemente... Ha habido una interferencia ahí porque es el coyote. Porque sea, recientemente las investigaciones del ecólogo Scott Henke, quien llegó a diseccionar cerca de 1000 estómagos de coyote sin apenas hallar rastros de esta ave, revelan que los cánidos operan en realidad como omnívoros oportunistas. Su alimentación real varía según la estación del año e incluye desde frutas, bayas y vainas de mezquite hasta saltamontes y pequeños roedores en invierno. Por su parte, el correcaminos tampoco es una presa indefensa, sino un depredador experto que caza escorpiones y serpientes de cascabel, prefiriendo los coyotes ignorar a un ave tan esquiva debido al alto coste energético de su persecución.
2: Qué guay, le coge la ave y le zalea luego. Y dice que se me he pegado ahí con serpientes y bichos feos.
3: Y escorpiones.
0: Fíjate lo que
3: hay.
0: Comen las dos, ¿eh? Vaya, porque dice, bueno, vaya, vaina, no sé qué, saltamonte,
2: escorpiones aquí.
0: Pequeños roedores y el otro escorpiones, que se pinte de cascabel. ¡Ya!
2: No se asusta, ¿no?
0: Qué violencia, ¿no?
2: Bueno, igual pasamos de
0: él. Las serpientes de cascabel son venenosas para nosotros, ¿no?
3: Creo que sí.
2: No tengo ni idea.
0: Es que
2: siempre son las pequeñas, las que son chiquininas y de color
0: que suena.
2: Son las más venenosas siempre.
0: Las pequeñas que...
2: De color inchi, brillantes, son las que te... ¡Uf!
0: Que, claro, no, es que no sé de ese mundo. No tengo el mundo serpientes, mundo reptiles.
3: No,
0: ¿me lo puedes decir?
3: Sí, las serpientes cascabel son altamente venenosas y peligrosas para los humanos.
0: Vaya.
3: Su veneno es una mezcla compleja de toxina que destruyen tejido, destruyen glóbulos rojos, alteran la coagulación de la sangre y causan un dolor intenso e hinchazón inmediata. O sea que gravedad sin atención médica oportuna, una mordedura puede causar necrosis, pérdida de extremidades o incluso la muerte.
0: Ay, madre.
3: O sea que, pues, no cacéis serpientes.
2: Te muerde un ojo.
0: Madre.
2: Ya está.
3: Sí. Hazte así con el ojo.
2: Hasta luego.
0: Un parche de, mira, para ti, ya te lo doy. Mis ojos para ti. Bueno, claro. Serpientes de repente hemos llegado ahí, ¿eh?
2: ¿Tú sabes que hace poco he visto un vídeo de un coyote muy gracioso?
0: ¿Un coyote?
2: De un coyote, sí, sí. Salió un vídeo de una señora mayor diciendo, ¡ay, me he encontrado a este perrino, lo estoy limpiando aquí! Lo limpia, le coge el pelo, tú le dices tú, eso no es un perro. Y ve los comentarios, coge un coyote.
0: ¿Ha cogido
2: pero
0: un
2: bueno
0: coyote?
2: Que el coyote está ahí, tengo una caída, como... está el tío diciendo, bueno, pues ya está mi vida ahora. Se le hace
0: yo
2: de
0: que
2: todo.
0: Sé que...
2: Se deja limpiar, se deja acariciar, le pone de comer, come y se va luego.
0: O sea, que es amigable, el coyote es amigable.
2: Sí, sí. Y otro vídeo que he visto, que igual, estos son siempre señoras, por aparecer. Una señora mayor que le da de comer un día un coyote y al día siguiente vienen ocho. Están todos ahí, ¡uy! Coño, ¿qué está atrás de comer?
0: Uy, no me tengo que currar la comida, ¿no? Claro, eso también tampoco hay que hacerlo, ¿eh? También hay que dejar que...
2: Te miran con una carina así como de...
0: Chico, yo te tiene como cara de buena gente, ¿no? En realidad.
3: Sí, como de pequeñín, de... Ay, ay, ay, ay.
2: Y se deja una
0: yo creo que no debe estar. Está permitido, a lo mejor está permitido allí.
2: No. No son,
0: tenerlo de mascota.
2: No son buenas mascotas. Además, son de estos bichos salvajes que huelen fuerte y tal.
0: Ah, que huelen fuerte. Ah, bueno, vale, es por entonces, eso, no por.
3: Ya, no, porque
0: no porque te pueda devorar. Algo, claro.
2: No, no, si tú no encierras una casa se vuelven locos. Porque son bichos de un correcampo. No puedes. Pues,
3: pero sí, sobre todo huelen fuerte.
2: Y huelen fuerte.
0: Claro, sobre todo por eso. Bueno, pues. ¿Vamos a hablar ahora de cosas, Manu, que huelen fuerte o no, no, o no tienen nada que ver? Pregunto,
2: ¿sabe?
0: ¿Eh?
2: ¿Quién sabe?
0: No, claro, si tú me dices que no, no.
2: No, no, fuerte no huele.
0: Pero, o sea, no huelen siquiera.
2: Me todo huele una mejina algo, ¿no?
0: Vamos a ver a qué huele lo que nos tiene que contar, hermano.

0: ¿Vas a hablar de videojuego?
1: Sí.
0: Porque entonces, lo que huelen a veces no siempre,
1: depende
0: en función de, son los gamers.
1: A veces
0: huelen fuerte porque yo he olido fuerte.
1: Sí, siendo
0: mi época gamer, porque me he pegado muchas horas en el cuarto.
1: Vida, en algún momento de su vida no ha herido fuerte sin ser gamer.
0: No, pero...
1: Igual eres un no gamer y de repente un día dices, uff.
0: No. Además, me da igual perpetuar este meme porque es muy cierto. Pues claro, por favor, qué asco. Pocas cosas te llevan a estar tanto tiempo metido, no sé que tengas una profesión concreta tal, pocas cosas te llevan a estar tanto

0: de la BlizzCon, que fue noticia.
1: Sí.
0: Perfecto. Entonces, ¿de qué puedo hablar yo ahora? Pues he pensado, pues un poquito de culturita aquí, por si acaso. Porque he pensado, como tú has dicho, igual la gente que escucha esto no sabe mucho de videojuegos, necesariamente. Sí. Y claro, los videojuegos, como los jóvenes o muchas subculturas, tienen como su propio vocabulario que tú le escuchas hablar y dices, ¿de qué estarán hablando?
2: Eso se pasa mucho, sí, ¿verdad?
0: Ves ahí a padre o madre querido de sus hijos, pero que los escuche y dices, ¿se estarán riendo de mí a mi espalda con esto que están diciendo?
2: Seguramente no.
0: Seguramente no, pero tienes la dudina ahí de... O quieres participar y dices tú, ay, no me...
2: Y eres Jimbo, ¿no?
0: Con el claro, eres Jimbo. O eres Homer, que ya no estás en la onda y ahí le estás intentando y dices, papá, para, por favor, delante de mis amigos, no.
2: Señor Van con el gorro de Jimbo era.
0: Efectivamente.
2: Era, no era Jimbo.
0: O el señor Topo diciendo Cobabonga, amigo.
2: Cobabonga.
0: O sea,
2: total.
0: Total.
2: Expresiones que usan.
0: Vengo a traer algunas expresiones para que si las escucháis, pues si no las conocéis, pues tengáis una defensa.
2: Esto está bien, esto es servicio público ahora mismo.
0: Efectivamente. Hay muchas posibles expresiones. Voy a traer unas cuantas hoy y si queréis otro día más, pero unas cuantas aquí para ir abriendo un poco la boca. Por ejemplo, una que podéis escuchar, y de hecho, como pasa con unas expresiones, se salen de su ámbito y entran en otro, la expresión OP.
2: OP.
0: Dicho ese ejemplo práctico, esto es muy OP o esto está OP.
2: Ajá.
0: ¿Qué significa? Bueno, para empezar, para dar un contexto más ampliado, como casi siempre ocurre con estas cosas, muchos son acrónimos o palabras que vienen del inglés. Por supuesto, como no puede ser de otra forma. En este caso, OP es un acrónimo que significa Over Power. Traducido literalmente sería como demasiado poderoso. Y esa es la explicación. Cuando alguien dice que esto está OP, es que lo que te está estableciendo es que esto de lo que está hablando, que habitualmente va a ser o un arma de alguien, o una pieza de equipo, o una técnica especial que haga alguien, o directamente un personaje entero dentro del contexto que sea, es mucho más poderoso, significativamente más poderoso que el resto. Es una cosa comparativa, normalmente, siempre. Está diciendo como lo típico, si hay un juego... Simplemente son juegos en los que hay algún tipo de conflicto. O sea, pues un juego de lucha o pues un FIFA, para que nos entendamos.
2: Sí,
0: tú puedes decir de repente, este jugador está OP.
3: Como
0: diciendo, este
3: un
0: jugador
3: pepino.
0: Se pasa. Como un pepino, efectivamente. Sí.
4: Y puede ser sinónimo de chetao también.
0: Pues sí, también se puede decir, también se puede decir.
2: Ah, sí, también.
0: Chetao, lo que más pasa es que un chetao a lo mejor dices que tiene algo que parece trampa y otra, el OP es que directamente supera y punto.
4: Vale.
0: O sea, el chetao a lo mejor es que Amon tiene, tú imagínate que tienes una técnica que solo tienes tú y parece trampa porque nadie más la puede evitar o puede esquivarla de alguna forma, mientras que OP es que directamente corres más, eres más fuerte y punto.
2: Claro, ese personaje X o esa cosa X es más de lo que... Claro, vale.
0: ¿Y qué pasa a veces? Pues a veces, eventualmente en estos juegos, como muchos son competitivos me refiero a nivel como el LOL, por ejemplo, o sea, competitivos de que hay torneos y pasta por medio y este tipo de cosas, pues a veces ocurren lo que se llamase un nerfeo.
2: Un nerfeo.
0: ¿Qué significa nerfear?
2: Que no es un personaje de la mitología, ¿no?
0: No está nerfeo el que voló muy cerca del sol, ¿no?
2: No es nerfeo.
0: No, nerfeo será otro. Nerfear es cuando tú normalmente coges algo que está OP y lo reduces para que vuelva a estar al nivel del común de los mortales. O sea, le bajas, reduces sus cualidades, normalmente con el objetivo de balancearlo con el resto de las cosas.
4: O sea, eres humilde y dices, venga, yo tengo esto aquí, pero como pobre de vosotros, lo pongo...
0: Por ejemplo, ¿qué ocurre muchas veces en el mundo de los videojuegos? Imagínate, ustedes os habéis comprado en un juego de lucha cualquiera, le hace el Street Fighter, el Tekken o lo que sea, y te venden, oye, vamos a sacar un muñeco nuevo. ¿Qué suele ocurrir? El muñeco nuevo es OP. ¿Para qué? Para que te lo compres. Para que digas, me compraste ambos, que le pisa la cabeza a todo el mundo. Y te mola
2: y como
0: mucho.
2: Yo tengo dinero y lo he podido comprar, y todo a ti, plebeyo, que no has
0: que
2: podido...
0: Que no pasa por caja, dice...
2: Vale.
0: Se queja diciendo, ¿qué pasa aquí? Que nota este, que la gente que tiene pasta se lo compra, está OP y nos hunde el pecho a todo el mundo. Y con el tiempo, pues ya lo que sea, y lo nerfean. Para que de nuevo... Que a veces se pasan de nerfeo y lo bajan y nadie más se acuerda de él.
2: Wow.
0: Esto ha pasado varias veces en la
2: y lo revientan ahí.
0: Y ya nadie se acuerda de él. Pero para que veáis un poco las dinámicas
2: en
0: las que...
2: Claro, en este caso, en la noticia que hemos dado antes, el Coyote y el Correcaminos estaban OP.
0: Claro.
2: En la vida real están nerfeados.
0: Nerfeados con respecto a con esa respecto expectativa, a, ¿no? O sea, que teníamos.
2: Claro, vale.
0: En fin. Y podían...
2: Es que soy un señor, necesito enterarme de estas cosas.
0: La palabra nerfear viene de las pistolas Nerf. No sé si lo conocéis, es una marca de pistolas de plástico.
2: No. ¿Por qué conoces pistolas de plástico?
0: Es una marca muy americana de juguetes que son réplicas de armas que disparan como corcholina.
4: Sí, son como... son

0: unos balines que son de corcho. Y la punta es como de goma. Claro. Y yo he de decir que cuidé a dos niños, hicimos una guerra de Nerf muy mal equilibrada, porque ellos tenían cada uno unas pistolas y yo no tenía ninguna.
1: Ah, me encanta esa guerra.
0: Claro.
1: Fue flama.
0: Y además tenían, la habían comprado los padres como 100 balines de esto, pero que son, recordemos que son de corcho y plástico. Pero que si te lanzan dos chavales a dos pistolas, que las pistolas esas son como de compresión de aire.
1: Sí, sí, sí. O sea,
0: ya está, porque hundo un poco mi reputación, pero hacen su daño, tienen ahí su cosa.
2: O sea, estás confesando en la radio pública que jugaste un tío a que reventaran con las pistolas, a dispararse.
0: A mí no, a que me dispararan a mí.
2: A ti, ¿eh?
0: Era un uno contra dos, ellos armados, con pistolas Nerf.
2: ¿Y tú tirándolo a lo mejor?
0: No, no, yo con las manos, claro.
1: Ahora dices, yo le tiraba pedradas, ¿no?
0: No, yo con las manos sí quería conservar ese wow. puesto de trabajo.
2: No, pero yo no conocía estas pistolas, ¿eh?
1: De hecho, cuida de mis niños, que te quieren disparar. Yo, pum, pues ya está.
2: Y un rato después, ¡pa, pa, pa,
1: después,
2: pa, pa!
1: Este término se dice que se acuñó oficialmente en el 97, en 1997, porque en un MMORPG, los famosos juegos de rol multijugador que se hicieron muy famosos en su tiempo, este uno que también se llama El Última Online, al parecer cuando lo sacaron, las espadas eran muchísimo, es un juego medieval para entendernos, ¿no? Uh-huh. Las espadas eran unas armas que estaban por encima de todas las demás, entonces las rebajaron.
2: Qué barbaridad.
1: Y se dice que uno comentó por los foros
2: y las
1: que
2: pistolas eran, las armas
1: no,
2: eran,
1: no era pistola, vale. Pero decía que se sentían que sus espadas eran de juguetes como si fueran de Nerf.
2: Ah, va.
1: Y entonces ya quedó la palabra de nerfeado las
2: wow
1: espadas.
2: Desde el 97, ¿eh?
1: Hay que decir que Nerf se usa para otras cosas, ¿eh? Pero el mundo del videojuego es
2: Nerf. Que no nerd, no, que es otra cosa.
1: No, es otra cosa distinta.
2: Vale, vale, vale. ¿Qué más cosas me traes?
1: Pues mira, una más rapidita. No sé si habéis escuchado la palabra GOAT.
3: Mira, bobo.
2: Este es el GOAT, mira, escúchalo.
3: GOAT. ¿Anda pasado?
1: Vale,
2: GOAT. ¿Anda pasado, bobo?
1: De nuevo, un acrónimo, un acrónimo del inglés, que viene a significar Greatest of All Time, el vale más grande de todos los tiempos. ¿Cómo se
2: Messi
1: usa?
2: ¿Messi o Cristiano?
1: Pues como tú quieras. En el caso de fútbol, ahí está la discusión. ¿Quién es el GOAT, no?
4: Yo no vi nadie
1: la gracia está en que GOAT literalmente en castellano significaría cabra.
2: Vale.
1: Entonces a veces en los foros te encuentras cuando sí, quieres la cabra y no es un insulto, es una forma cariñosa de decir quién es el mejor. Esto lo digo por curiosidad porque
2: no,
1: siempre escuchas, ah, eres la cabra, ¿cómo que la cabra? ¿Es posible?
2: ¿Qué dices, hombre?
1: Le da un guantazo ahí. Papá, eres la cabra, ¿cómo te dices?
2: Ney, ¿yo qué has dicho? Te dispararé con estas pistolas.
0: Yo sí lo conocía porque además se ha extendido también al mundo de la
1: sí,
0: música urbana también, de... los raperos de esta nueva generación un poco.
2: Goat. Mm-hmm. Tenemos por ahí a Juanjo. Juanjo, ¿Messi o Cristiano la cabra? Messi. Roberto Carlos por ahí tenemos, también amigo técnico. Messi también, ¿no? ¿Tú, Alba?
0: Yo, por respeto a mi padre, Messi.
2: ¿Por respeto a tu padre?
1: A mi padre, me encanta. Ahora, ¿cómo discutes antes de eso?
2: Claro, es que no se puede...
1: ¿Puesto un valor a mesa?
0: Ahora,
1: atrévete
0: tú,
1: a decir...
0: ¿Di tú?
1: Pues no tienes ni idea.
2: Respeto,
1: ¿sabes?,
2: al máximo a tu padre. ¿Tú, Manu?
1: Yo de fútbol no entiendo nada, yo no puedo opinar.
2: ¿Pero quién te parecería que es la cabra?
1: Messi, venga, vamos a decir Messi.
2: Messi, ¿eh?
1: La presión social aquí.
2: Está bien, está
1: bien. La tesitura de que no digas lo tuyo aquí.
2: No, yo, no te, yo hago como hacía en la Berrea durante 11 temporadas, no mojarme. Es Cristiano, evidentemente, pero bueno, ya está. El resto podéis estar todos equivocados.
1: Bueno, ya lo último para describir. Si alguna vez escucháis que alguien dice, utiliza la expresión build.
2: Build.
1: Build, como cuál es tu build o qué build usas. Es una forma de preguntarte de qué forma estás desarrollando tu personaje o cuál es tu estilo de juego.
2: Wow.
1: Normalmente son juegos los que suelen ser juegos que tienen un componente de rol en que tú puedes tomar ese tipo de decisiones, decir, quiero que mi personaje vaya por aquí o por esta otra cosa, que sea más fuerte, más ágil, use la magia, lo que sea. Y entonces la gente te pregunta, oye, ¿cuál es tu build? Es una forma de decirte cómo estás desarrollando tu personaje, cuál es el estilo de juego que estás usando.
2: Porque
1: o comentas uno, guau, es que estoy usando la build de no sé qué y me la han nerfeado y ahora ya, guau, guau, guau,
2: terminas porque estaba OP y no sé qué.
1: Claro, claro, ya tú estás al lado, sí, hijo, sí, claro, te entiendes, realmente entiendes.
0: Mientras que te están disparando con una, claro, claro, con una pistola nerf.
1: Y te entiende y te dicen, juego, papá, eres la cabra, y tú, perfecto.
2: ¡La cabra sí!
1: Y ya está.
2: Y haces un thumbs up, que es un dedito arriba, que mira, es pues, muy de millennial.
1: Pues con estas cuatro cosas, esta conversación ya la podrías resolver perfectamente.
2: Oye,
1: y
2: sí,
1: quedas ahí, vamos.
2: Me ha gustado mucho, porque ahora una build, por ejemplo, en diseño, en programación o tal, es una fase de construcción.
1: Exactamente, es una versión.
2: Es una versión del programa, ¿no? Hemos hecho la versión número 4, ¿no? Después viene la 5, como bueno, las propias reglas de lo que es la... Claro, claro.
1: Tenemos las 5, decimos pasar a las 3, ¿por qué?
2: Y por qué patata, ¿no? Eso también, lo digo, otro datito, de alfa, beta, tal, pues en las letras del abecedario griego también son las diferentes
1: está
2: fases.
1: El alfa, la beta, el release candidate.
2: Exacto.
1: ¿Cuándo está gold?
2: Gold, ¿eh?
1: Claro, claro.
2: Y luego ya es el release final que... O sea,

0: ¿Os suena, Estefan, el adivino?
1: Ostras, ni idea.
2: ¡No!
0: Vaya, po.
1: Eso es.
0: Pues ya está, ¿para qué está aquí?
2: Pues muy bien. Pues familia, nos vemos mañana. Al final solo quedan 13 minutos. No pasa nada por acabar el programa aquí, ¿no, Juanjo? Tenemos promos ahí a punta pala y tenemos contenido, ¿no? Pues ya está. No, a ver.
0: Nada. Esto ya es momento redes sociales, ¿vale? Entonces, Estefan el adivino se ha hecho viral un reel de Instagram de un periodista, J. Macías Padial, el cual se dedica a hacer entrevistas por la calle. En concreto, pues se ha hecho viral una de estas entrevistas, la cual no estaba planeada, a el señor Estefan el adivino. Escuchémosla.
3: Ha venido este chico y quiere que me ha preguntado qué estoy haciendo y quiere que le entreviste y quiere que le pregunte cosas también a él. Todavía te queda mucho por vivir. ¿Cuántos años tienes?
4: 40.
3: 40 años. Bueno, mira, aparentas menos edad.
4: Sí.
3: ¿Cómo te llamas?
4: Estefan.
3: Le estoy preguntando a gente que si se arrepienten de algo que hayan hecho en su vida.
4: Nada.
3: Pero lo dices con una seguridad pasmosa.
4: Sí.
3: Vale, a ver, me acabo de enterar de que Estefan tiene un superpoder que no conocíamos. Si yo te digo qué día de la semana caía, ¿tú sabes decirme el día de la semana o no tiene que ver con eso?
4: Sí.
3: ¿Sí? O sea, por ejemplo, ¿qué día de la semana era el 10 de marzo del año pasado?
4: 10 de marzo del
3: 2025.
4: Lunes.
3: A ver si el cámara me lo comprueba. Vale, mientras él lo comprueba, te voy a preguntar, por ejemplo, una un poquito más complicada.
4: Sí.
3: ¿Vale? El 10 de marzo, el 22 de marzo de 2014.
4: Sábado.
3: El 22 de marzo de 2014 dice que es sábado.
4: Sí.
3: Que era sábado.
4: Sí.
3: Vale, sí. Sí, sí. A ver, el 13 de agosto de 2005.
4: De agosto de 2005, sábado.
3: Pero, ¿cómo es posible? El 13 de agosto de 2005, sábado.
2: Sí. Lo están comprobando también aquí en la mesa, ¿eh? Oh.
3: ¡Qué grande! Pero, ¿cómo lo haces? No, ni idea.
4: Ni idea.
3: Pero lo sabes.
4: Sí.
3: Pero lo sabes por qué. O sea, ¿qué sucede en tu cabeza? ¿Qué sucede para que tú lo sepas?
4: Pues que lo sé yo.
3: Lo sabes y ya está.
4: Sí.
3: Pero no porque te lo sepas de memoria, obviamente.
4: No.
3: Tú haces como un cálculo en tu cabeza.
4: Sí.
3: Vale. El 1 de enero... ¿Hasta qué año te sabes?
4: De 75 para... La tarde del 75.
3: ¿Del 75 para adelante?
4: 1975.
3: El 3 de enero del 87.
4: 3 de enero del 87... 3 de enero del 87...
2: Esta le cuesta un poco.
4: 3 de enero del 87...
0: ¡Ay!
4: 3 de enero del 87... ¡Sábado!
3: Hostia, qué fuerte, Estefan, me parece brutal.
2: Wow.
3: Eso es un superpoder.
4: Sí.
5: Que ver, la siguiente película de las Marvel, ¿cuál es tu poder mutante? Yo te puedo decir.
2: Te puedo decir qué día era.
5: Pero si es después del antes del 2000, me cuesta un poquito más.
2: Claro, del 87 le ha costado un poquito, sí, pero lo ha sacado.
0: O a lo mejor le estaba dando emoción.
5: Ahí
2: también puede que lo hubiera dado.
0: Porque la ha dicho después
5: show
0: muy enérgico.
5: Show business.
2: Qué barbaridad, ¿eh?
0: Y bueno, y esto también nos hace acordarnos de otro personaje mítico de la televisión que también poseía un superpoder asombroso, y no estamos hablando de Camilo José Cela.
6: La habilidad que tengo, que es la de absorción de litro y medio de agua de un solo golpe por vía anal.
0: ¿Cómo?
6: Sí. Si quieren, piden una palangana y lo demuestro.
5: Ese momento.
3: Eso es un superpoder.
4: Sí.
2: Ese
5: momento fue
2: absorción de un litro y medio de agua. Por...
5: Tráigalo aquí, verá.
2: Tráigalo, que me saco el ano y lo absorbo. Impresionante.
0: Nos referimos más bien al gran José Bono, mejor conocido como la calculadora humana.
7: ¡Hombre!
5: ¡Qué buenísimo! Es que fuera de contexto te parece que le está dando una pechuga.
2: Que sí, no. Sí, pero no.
0: Pero no, porque era José Bono, conocido popularmente como la calculadora humana. Es un psicólogo y experto en cálculo mental rápido español que se hizo famoso en la televisión por sus asombrosas capacidades para resolver operaciones matemáticas complejas en cuestión de segundos, superando en velocidad a las propias máquinas. O sea...
2: Qué fuerte, ¿eh?
0: Y su salto a la fama se consolidó en los años 90 gracias a sus espectaculares demostraciones en el programa de máxima audiencia Que Apostamos. Un éxito que ha mantenido vivo a lo largo de las décadas, batiendo varios récords Guinness y asombrando a nuevas generaciones en formatos actuales como El Hormiguero o también pues Got Talent España.
2: ¿Mm? Creo que 22. Tenemos...
7: 22, 44... 88, 176, 352, 704, 1408, 2816, 5632. 12.264, 22.528, 45.000. 56.
5: Es que me lo estoy imaginando en una nave espacial corriendo.
7: 90.212, 180.224, 360.448, 720.896, 1.441.
2: Qué bárbaro,
5: qué bárbaro, yo no iba a ir así rompiendo la velocidad del sonido.
2: Wow, tío, es una pasada.
0: Pero claro, luego lo piensa y cómo funciona su cabeza de rápido,
2: Me encantaría, de repente estar en un momento ahí.
5: Que está en el programa y que hay gente alrededor que nada más que está secándole el sudor de la frente o enfriándose, pues está el tío, la gente rápido.
2: Claro, está la CPU al máximo.
5: Claro, claro, está aquello, el Pentium está ahí abriendo.
2: Pero qué
0: no sé si habéis visto un método como para hacer cuenta, no sé si era chino o japonés, que eran como con la... Ay, ¿cómo se llamaba? Que eran las bolitas que iban...
2: Los abacos.
0: Sí, sí.
5: Y esto es gente que cuentan muy rápido con los abacos.
2: Hemos vuelto a...
0: Pues esto es como un nuevo método que se está empezando a enseñar a los niños, y además los ves con el abaco y te hacen unas cuentas matemáticas que tú todavía estás pintando la cajita para dividir 4 entre 2
2: y ya,
0: están... Y ya te lo han hecho.
5: He visto algunos vídeos de, creo que eran en China, de clases para gente en plan súper dotada para las matemáticas. Claro, como China como es de grande, pues en la clase había 20.000 personas.
2: Ya no,
5: claro.
2: ya no se dice súper dotado, ¿verdad?
0: No, de altas capacidades.
2: Altas capacidades puede ser, ¿no?
0: Sí.
5: Gente que tiene un nivel
2: de matemáticas. Se ha entendido, ¿eh? No es, pero era por, simplemente porque...
5: Y me hace gracia porque los ves... O sea, están como... El examen son unas cuentas que tienen que hacer de cabeza. O sea, tienen que escribir en el examen la respuesta. No numeritos, no. El número está.
2: Tú pon la respuesta y ya está.
5: Exactamente. Y los ves a todos haciendo así con los dedos. O sea, esto es la radio, no se me ve, ¿vale? Pero están como con los dedos como si fuera ASMR.
2: Ah, mira,
5: se escucha.
2: Se ha entendido.
5: Pero lo ves como una especie, como si parecen místicos metidos
0: sí,
5: en algún
0: ya
5: tipo
2: de trance.
5: Pum, y de repente escribe un número otro. Claro, no sé qué hacen con los dedos, pero es una locura.
0: Es un poco como lo del ábaco, lo mismo. Tú solo ves que empiezan.
5: Se imagina que el ábaco, a lo mejor.
0: Claro, sí.
2: Puede ser.
0: Y empieza, y yo también he visto, tampoco se ve, haces como una L y lo mueves así, y entonces no sé si a lo mejor cuentan como el me llevo una, no sé qué, empiezan. Y empiezan. Y te hacen la cuenta de cabeza de memoria.
5: Sí, claro, porque yo a ver, si yo fuera uno de esos niños, yo hacía ruido seguro. Si fuera uno de esos niños, yo no estaba así.
0: A ver, ¿qué ruido haríais vosotros?
5: Hombre,
8: a mí
2: me gusta me gusta.
7: 12.264.
2: Pero sería muy José Bono, ¿eh? Porque además ya... Ya le homenajeamos de alguna forma en un gran podcast, en una ficción sonora que se hizo, lo hicieron, no sé si sabéis cuál es.
5: Alguien.
2: Lo hizo un agente y le homenajearon en esa ficción sonora, que es un falso documental, a José Bono. Aparece dentro de esa ficción sonora. Muy interesante, ¿eh? Se llama... ¿Cómo se llama, Alba? Perdona, que me lo has dicho.
0: ¿El gran buscador?
2: Sí, exacto, esa es. Creo que esa era. ¿Cómo has dicho?
0: El gran buscador.
2: El gran buscador. Creo que si lo buscan en plataformas está por ahí disponible. Y vais
0: mañana,
2: a escuchar
0: a... ya no estoy.
2: No, sí, tú sí. No, el que no lo puede decir soy yo. El que no lo puede decir soy yo, pero sí, muy interesante. Está disponible por ahí en plataformas y... Sí.
0: Y ya por último... ¿Tenéis algún superpoder? Algo que vosotros digáis.
2: Ah, sí, bueno.
0: Me diferencia, en plan...
5: Vamos, confiésalo.
0: Venga.
2: Yo debo reconocer que...
0: Oh.
2: Muy bien.
5: Ojo.
2: Lo digo en serio, ¿eh? Calo muy rápido a la gente.
0: Vale.
5: Pero esa es la pregunta, pero bien... Que sería bueno, mi superpoder es enjuiciar muy rápido, pero a veces mal.
2: No es enjuiciar.
5: Calar, da igual.
2: Calar. Es que no es lo mismo. O sea, yo veo a alguien y digo, vale.
5: Pero aciertas, entonces.
2: Por aquí. Y,
0: claro.
2: Y tengo una tasa de acierto elevadísima. Sobre todo cuando, evidentemente, cuando de repente calas a alguien que guay, pues bien, no pasa nada, sigues para adelante y todo bien. Eso es cuando calas a alguien que dice... Uy, la primera impresión... Recuerdo aquella primera impresión que me dio en aquel momento cuando coincidí con él en el parque, porque no sé qué.
5: Al fondo
2: era
5: sepia.
2: El amigo de no sé quién. Tenía un perro y coincidió con el perro de Juanjo y entonces lo conocí. Y ahí yo dije... ¡Ja! ¡Ah! Y semanas, días, meses o años después...
8: ¡Pam!
2: Se demostró. Era un... la persona que no debería...
5: Ese atributo.
2: Tengo esa capacidad.
0: Sabes cómo caza la perrina, ¿no?
2: Sí. Me sí, se me, daba, se me da bastante bien, sí.
5: Qué bonita expresión.
2: Cómo caza la perrina es muy buena.
5: Que sí, que sí.
2: De verdad lo digo, ¿eh? O sea, y lo he comprobado
8: ay,
2: con
8: señor,
2: mucho.
8: ¡Qué calor!
2: Por ejemplo.
0: ¿Y Manu, tú tienes algún superpoder?
5: Yo no, pero si queréis os cuento el superpoder más absurdo que tiene un héroe de la Marvel. Que es autoexplotar. Pero
2: ¿cómo?
5: Lo hace una vez y
2: ¿cómo?
5: Muere. O sea, hay un personaje de la Marvel cuyo poder mutante es explotar él mismo.
0: Claro, entonces lo puedo utilizar
5: una vez. Sí, porque tú pensarás, ah, pero explote y vuelve. No.
0: No. ¡Oh! ¿Qué me queda?
2: ¿Qué?
5: Es su poder. Ahora preguntaros cómo descubrieron ese poder, cómo descubrieron que podía hacer eso.
2: Claro.
5: Porque... O sea, es más miserable de la vida.
0: Porque...
5: Dice, no me cabréis.
2: O sea, perdona, es un mutante, ¿no? ¿Has dicho?
5: Claro, poder mutante de los X-Men. Es esto no es cachondeo, existe, no sé cómo se llama.
2: Pero
5: si
2: ¿y qué hace ese personaje?
5: Nada. Por,
0: pues nada.
5: Pues,
2: amenazar.
5: Pues, se levanta por la mañana, va al trabajo como una persona normal, pero cuidado que tengo un poder mutante.
2: ¿A que reviento?
5: De reventar como me enfadáis.
2: Y para adelante todo el mundo, claro. ¿Y yo?
5: Claro, eres el primero. Eres el primero.
2: Pues vaya poder de...
5: En fin.
0: Sí.
2: No, es que también la Marvel y DC que llevan muchos años haciendo cosas y cómics y demás...
5: Hay más escatológico, pero voy a contar ese solo.
2: No, no, vamos a quedarnos con eso. ¿Ibas a decir algo?
0: No, que me he quedado claro. Además son un poco como a mentira de... Ah, tú no tienes ningún superpoder.
5: Que no.
0: Pues
5: sí.
0: Que no, no me calientes.
2: No me piques, no me calientes, que me reviento aquí ahora mismo. Bueno, pues nada, nos quedamos con ese dato. Muchas gracias, Manu. Muchas gracias, Alba.
0: Muchas de nada.
2: Nos vamos a ir por hoy en turno de tarde. Yes. Vamos a cerrar el turno de tarde para que entren otros turnos. Y pero volvemos
0: no
2: mañana.
0: Son de tarde.
2: Que no son de tarde. Volvemos mañana a las 4 de la tarde.
5: Yes.
2: Porque, claro, al ser turno de tarde, es las 4 de la tarde. Gracias, Juanjo. Gracias, Laura. Hasta mañana. Adiós.
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10: Son las 7 de la mañana.
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10: ¿Qué tal? Muy buenos días. Atropello mortal en Extremadura. Una mujer de 43 años fallecía anoche en la circunvalación de Torre de Miguel Sesmero por causas que ahora se investigan. No fue, por cierto, el único atropello del día en la región. Otra mujer de 64 años resultaba herida en Don Benito y tuvo que ser trasladada a un centro sanitario donde, por cierto, las agresiones no cesan. En lo que va de año se han producido 124, es prácticamente una cada dos días, lo que lleva al SES a tomar medidas. Anuncia que mejorará la seguridad en los centros de salud, empezando por el de Talayuela, donde se produjo el último caso.
12: Unas medidas urgentes para poder proteger y dar servicio y atención a todos los profesionales. Nuestro compromiso es inequívoco. Tolerancia cero.
10: Los trabajadores del SES, por cierto, quedan fuera de momento de la primera propuesta de homologación salarial que la Junta presentaba este lunes a los sindicatos, que celebran el inicio de la negociación en la Administración General.
13: La Administración mueve ficha en el sentido de querer solucionar este asunto.
14: Nos hemos emplazado para la semana que viene.
15: Y ver si es posible hacerlo en un periodo de tiempo que no sea muy amplio.
10: Sigue otra negociación, la del Gobierno con los sectores afectados por la subida de los carburantes. Esta mañana el ministro de Economía se va a reunir con el sector energético y el de Agricultura, con las organizaciones agrarias que siguen anunciando protestas en España y en Europa.
16: La celebración de movilizaciones, yo calculo que inmediatamente una vez que pase la feria Zafra estamos en la calle.
17: Que hay que visitar a la presidenta von der Leyen, no más allá de octubre y noviembre.
10: En China sigue el consejero de Economía, que se ha reunido con empresas líderes de la construcción industrializada, la ingeniería y el vehículo eléctrico en Pekín, y ha firmado un nuevo acuerdo de confidencialidad con una empresa de componentes y sistemas electrónicos que estudia implantarse en la región.
18: Esta empresa ha decidido que va a atacar el mercado europeo y está buscando ubicación. Extremadura tiene muchas posibilidades dentro de esta elección.
10: Hoy, por cierto, es el Día Mundial sin Coches, con actividades en varias localidades extremeñas y transporte público gratuito en Cáceres. Transporte, en este caso, con coche eléctrico que estrenan en la Sierra de Gata, donde la Junta ha puesto en marcha 3 nuevos puntos de recarga y 2 vehículos eléctricos para uso compartido de los vecinos.
8: Es el miedo a la nueva tecnología, pero esto es un presente y a futuro presente en el que todo el mundo vamos a pasar por aquí y es totalmente viable.
10: Y todo esto en el último día ya del verano, con tiempo plenamente veraniego. Y ojo, avisos. Carlos Benito, buenos días.
19: Buenos días. Sí, suben todavía un poquito más las temperaturas en este último día del verano, y de lo que volveremos a hablar para hoy será de un ambiente más propio del mes de julio de nuevo que de este último tercio ya de septiembre. Una tendencia al alza en los termómetros que, eso sí, no se nota esta mañana en la que nos levantamos con valores en los termómetros incluso por debajo de los de ayer. La mañana deja temperaturas a esta hora por debajo de los 16-18 grados en algunas zonas del suroeste, sobre todo por donde más se nota el descenso, y por el tercio norte y en la mitad occidental en general. Bajamos en este primer tramo de la mañana ya hoy de los 18 o 20 grados. Aún así, encontramos este martes mínimas por las comarcas de Trujillo, Miajadas, en la vertiente sur de Villuercas o por La Serena, que todavía a esta hora rondan incluso los 20 o hasta los 22 grados. Temperaturas todas ellas por encima, a pesar de todo, de las que cabría esperar a estas alturas del mes. Eso en las mínimas. En las máximas, decíamos, hoy suben otro poquito más los termómetros y esta tarde rondaremos los 36-38 grados ya en muchas zonas del llano, e incluso superaremos esos 35-36 grados en zonas de sierra del tercio norte, lo que hace que por aquí se active para hoy un nuevo aviso amarillo por calor, en un martes que volverá a ser soleado y hoy con menos viento ya que en las dos últimas jornadas.
10: Gracias, Carlos. Es martes, es 22 de septiembre, Día Mundial sin Coches. Tenemos más noticias que contarles. Titulares con Luis Moral.
20: La Junta abre la puerta a investigar el potencial geotérmico de 5 municipios del norte de Cáceres. Una empresa quiere estudiar el subsuelo de Plasencia y su entorno para determinar si existe un recurso capaz de generar energía térmica o eléctrica. Se publica esta mañana en el DOE.
10: El juez Peinado envía a Begoña Gómez, a la mujer del presidente del gobierno, a juicio con jurado popular por tráfico de influencias y malversación. Y otro juez, Calama, cita como investigadas a las hijas de Zapatero el 30 de noviembre en el caso Plus Ultra y le da 3 días al expresidente para que aporte toda la documentación relacionada con las joyas encontradas en su despacho.
20: Y en Herrera del Duque esta mañana comienza el tercer congreso de las reservas de la biosfera de todo el país para trazar una estrategia común hasta 2035.
21: Vale, lo que busca es esa compatibilidad, que el hombre se pueda desarrollar en el medio rural y a la vez que conservamos el entorno.
10: Y vamos a conocer algunas claves del día, de qué tendremos que estar pendientes. Juan Carlos Blasco, buenos días.
22: Saludos, Javi. Como bien anunciabas, esta mañana se inaugura en Herrera del Duque ese tercer congreso español de las reservas de la biosfera, y por este motivo en ese espacio charlaremos en un rato con la presidenta del CEDER La Siberia y alcaldesa de Tamurejo, Rosa Araujo. Como hoy también es el Día sin Coches, antes hablaremos con la directora de Empresas de Movilidad Sostenible, May López. También este martes está convocado el Consejo de Gobierno de la Junta y el Consejo de Ministros del Gobierno. En Cáceres tendrán lugar las segundas jornadas formativas sobre violencia de género. Pasado el mediodía, en Madrid, el ministro de Agricultura, Luis Planas, recibe a las organizaciones agrarias y a cooperativas agroalimentarias de España para abordar la subida del gasóleo y de los fertilizantes. También citamos esa Asociación de Supermercados de Extremadura, que hoy dará datos de su red comercial en la región. Y ya por la tarde, el Colegio Oficial de Médicos de la provincia de Badajoz celebra la segunda gala de la medicina de Extremadura.
10: Gracias, Juan Carlos. Y vamos también con un apunte de la información deportiva con José Antonio Reina. Buenos días.
23: Buenos días. El Badajoz demandará a la FIFA por una suspensión que, según el club, le costó el ascenso directo al no permitirle inscribir jugadores al inicio de la pasada temporada. El presidente de la entidad, Colate Vallejo Nájera, comparecerá hoy ante los medios para argumentar la decisión del club. Fuera de la región, Luis de la Fuente renueva como seleccionador nacional hasta 2032, mientras La Roja se concentra hoy en Madrid para preparar sus próximos compromisos de la Liga de las Naciones.
10: Sara Obreo está en los mandos técnicos, Carmen Castaños en producción. Saludos de Javier Trinidad en nombre de todo el equipo. 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Comenzamos.
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20: Una mujer de 43 años fallecía este lunes por la tarde al ser atropellada en la circunvalación de Torre de Miguel Sesmero, un accidente que ocurría hacia las 8 en el kilómetro 110 de la X-105. Juan Carlos Blasco, buenos días.
22: Saludos. Hasta el lugar se desplazaron medios sanitarios del SES, Guardia Civil de Tráfico y Policía Local, aunque no pudieron salvar la vida de la víctima. La investigación trata ahora de aclarar cómo ocurrió este siniestro. Otras dos personas resultaban heridas en sendos accidentes este lunes en Extremadura. Una mujer de 65 años era también atropellada en Don Benito. Presentaba varios traumatismos y fue trasladada en estado grave al hospital comarcal. Y al hospital de Mérida evacuaron a otra mujer de 82 años herida al colisionar un coche y un tractor en la zarza.
20: La Guardia Civil investiga a dos conductores como presuntos responsables de dos accidentes mortales ocurridos este verano en la provincia de Badajoz, en la capital pacense y en la Nacional 523 a la altura del complejo Tiro Pichón. Esos siniestros dejaron dos fallecidos y varios heridos. De las carreteras a los trenes, el Consejo de Ministros tiene previsto autorizar hoy la licitación de los proyectos del tramo de alta velocidad entre Talavera de la Reina y Tarayuela. De ello informa el periódico Extremadura.
22: Una actuación que abarca unos 46 kilómetros de trazado y contará con un presupuesto estimado de 14,7 millones de euros para la redacción de estos proyectos. Este trámite supone avanzar en la conexión ferroviaria de altas prestaciones entre Madrid y Extremadura, pendiente todavía de varios tramos en Castilla-La Mancha.
20: Y hoy baja el riesgo de incendios forestales en la mayor parte de Extremadura. Ayer en Infoes estaba por estabilizado un fuego declarado en Benquerencia de la Serena. Este lunes, además, sus efectivos trabajaron en la extinción de otros 6, 2 en Almendral y 1 en Cáceres, Palomero, Medina de las Torres y Navaconcejo. De la prevención de incendios se habló Juan Carlos este lunes en la Asamblea.
22: En concreto, de los planes periurbanos. El PSOE censuraba que muchos se han enviado desde los municipios a la Junta sin que ésta haya respondido. El director general anunciaba una unidad específica ante la escasez de recursos humanos en ese departamento. Escuchamos al socialista Eduardo Béjar y a José Antonio Bayón.
1: Tienen en el cajón 113 planes preurbanos enviados por la Diputación de Badajoz y no han autorizado todavía a ningún pueblo para que pueda ejecutar esas obras.
3: Estoy de acuerdo con usted que tenemos que ser mucho más ágiles. El programa del Partido Popular habla de la creación de una unidad de coordinación preventiva. Eso será lo que nos permita ser mucho más ágiles en la aprobación de esos planes, efectivamente. Están en nuestra mesa todos esos planes. ¿Por qué? Porque hay dos personas.
22: Esta semana, por cierto, se juzga a un hombre acusado de provocar un incendio en Moraleja. La Fiscalía pide para él 13 años de prisión. Ese fuego, recordamos, causó evacuaciones, daños en viviendas, en la vía pública, en vehículos y también en tendidos eléctricos.
20: Y se han producido además en las últimas horas varias detenciones por tráfico de drogas. La de un hombre de 37 años que circulaba por la A66 sin cinturón y usando el móvil. En el registro del coche los agentes hallaron 5 paquetes con medio kilo de hachís y dinero en efectivo. Y en los Santos de Maimón han arrestado a un vecino en un control de seguridad con hachís en el vehículo. En Mérida, la Guardia Civil investiga el hallazgo del cadáver de un hombre en el río Guadiana. Lo recuperaron los GEAS de las aguas del río. Lo trasladaron al Instituto de Medicina Legal para practicarle la autopsia. En la zona han hallado enseres personales. Todo apunta a que es una persona sin hogar que vivía allí. No constan denuncias previas por esa desaparición. La Policía Judicial de la Guardia Civil se ha hecho cargo de la investigación. 10 de la mañana. Este mediodía se reúnen el ministro de Agricultura, las organizaciones agrarias y las cooperativas del campo sobre la mesa la prórroga de las medidas para paliar los efectos de la guerra en Irán, que expiran el 30 de septiembre. Exigen que se mantengan las ayudas de 20 céntimos al gasóleo agrícola y se fije un IVA reducido para todo el sector. Ahora está en el 21%. Encuentro que continúa tras el de ayer con las patronales de la industria alimentaria, el comercio de cereales, el sector de los fertilizantes y los piensos, además de los sindicatos. Diana Calderita.
4: La voluntad es seguir respaldando al tejido productivo, aunque el alcance del nuevo paquete todavía está por cerrar. Estas medidas se encuentran en fase de concreción, dependen del marco presupuestario europeo y si finalmente se prorrogan no irían más allá, eso sí, de 2026. Todo en un momento muy complicado para el sector agroalimentario al completo. Nacho Huertas, de UPA Nacional.
6: La vendimia, como puede ser el maíz, el arroz, que se junta además con el inicio de la siembra del cereal de invierno, de los cultivos herbáceos de invierno, que en definitiva hacen que se consuma más gasóleo que nunca. Con una subida histórica del precio del combustible, hemos visto cómo el precio del gasóleo ha subido en torno al 48%.
4: Y en general también ha subido el gasto en insumos en todo el sector: electricidad, semillas, fertilizantes, abonos, piensos. UPA Nacional solicita que se prorrogue la ayuda de 20 céntimos al gasóleo agrícola y que regrese el IVA reducido para todo el sector. Y si no llegan a acuerdos, habrá movilizaciones. Ángel García Blanco, de Asaja. Luis Cortés, Unión de Uniones.
7: La reunión, pues suponemos que el señor Planas pues tirará los balones fuera. La celebración de movilización, yo calculo que inmediatamente, una vez que pase la feria Zafra, estamos en la calle.
25: Porque la situación de los fertilizantes de gasóleo no es exclusiva de España y, por lo tanto, entendemos
17: que hay que visitar a la presidenta von der Leyen, no más allá de octubre y noviembre.
4: Las organizaciones agrarias, en cualquier caso, consideran que la prórroga debe ir acompañada de nuevas medidas para aliviar la presión sobre los costes totales. También ha subido el gasóleo para uso pesquero. Se vende un 85% más caro, según los últimos datos del propio ministerio.
20: La Junta y los sindicatos emplazan a una nueva reunión la próxima semana para empezar a negociar una posible subida salarial que afectaría a los empleados públicos y que serviría para reducir las diferencias salariales que existen con otras comunidades. La consejera de Hacienda, Elena Manzano, anunciaba su predisposición, pero también recordaba las limitaciones presupuestarias. Los sindicatos destacan también esa predisposición y esperan que la propuesta presentada por los empleados de la Administración General se amplíe a los del SES, informa Charo López.
0: La consejera de Hacienda ha explicado que la Junta tiene predisposición a corregir esa diferencia salarial y ha anunciado que la semana que viene habrá una nueva reunión para empezar a negociar con los sindicatos, aunque ha recordado también que el nuevo modelo de financiación autonómica lastrará la economía de la Administración regional y ha pedido a los agentes sociales que sean conscientes de la realidad.
2: Que nosotros queremos corregir desigualdades, corregir agravios, corregir esa situación en Administración General, pero a que tenemos también limitaciones presupuestarias importantes que sin duda han condicionado esta negociación.
0: Los sindicatos han valorado positivamente la predisposición a negociar, aunque han lamentado que no se haya hablado de los empleados de sanidad. Escuchamos a Benito Román de CESIF, Manuel Fernández Colomo de UGT y Manuel Nicolás de Comisiones Obreras.
5: Agridulce porque hemos visto que ha habido avances en un sector como es el de Administración General de la Comunidad Autónoma, donde parece que va a haber una cuantía importante pues para esa equiparación salarial.
14: Nos hemos emplazado a una reunión a la semana que viene porque solamente nos han hecho propuestas en la Administración General.
15: Y es verdad que ahora tenemos una cifra en la cual podemos empezar a trabajar.
0: Los sindicatos piden un compromiso para reducir las diferencias salariales con otras comunidades autónomas que sufren 35.000 empleados públicos de sanidad y de la Administración General.
20: Bueno, pues las autoridades sanitarias extremeñas defienden que ha habido mejoras en las retribuciones del personal sanitario hasta el momento. Y desde que empezó el año, el SES ha informado oficialmente de 124 agresiones a sanitarios en Extremadura, ninguna por ahora en el centro de salud de Tarayuela, donde preocupan esos episodios. Autoridades, Guardia Civil y el ayuntamiento de ese municipio se reunían ayer para buscar nuevas medidas de cara a velar por la seguridad de sus profesionales. La Junta habla de infradotación.
22: Se redoblará la vigilancia en ese centro de salud con guardias. No será inmediato. Antes hay que acabar de revisar el actual pliego que elaboró el anterior ejecutivo extremeño, el PSOE, del PSOE queremos decir. Entre tanto, se reforzarán esas instalaciones con un celador, tal y como comentaba Encarna Solís, directora gerente del SES.
9: Contará con más seguridad, incluido el centro de salud de Tarayuela, que sí tendrá seguridad en este nuevo pliego. Por parte del Servicio Extremeño de Salud, desde luego, se tomarán en el nuevo pliego y de forma inminente.
22: El delegado del Gobierno señala que la Guardia Civil estará al servicio de la seguridad en este espacio, lo comentaba José Luis Quintana.
11: Colaboración total. Lo que está claro es que la Guardia Civil, en este caso, que es la competente en esa zona, lo que está a disposición.
22: Quintana matizaba, eso sí, que en lo concerniente al interior del edificio, el asunto compete a otras instituciones.
20: La Asociación de Tropa y Marinería, ATME, ha pedido información al Ministerio de Defensa sobre la situación sanitaria del CEFOT, el Centro de Formación de Tropa de Cáceres. Según ese colectivo, se habría producido un brote de COVID y gripe en el centro de formación que afectaría a más de medio centenar de profesionales. Marco Antonio Gómez, presidente de ATME.
25: Parece ser que el brote puede estar entre 60 y 100 personas. Tenemos conocimiento que han tenido que evacuar a ciertos alumnos, a incluso a los hospitales civiles de la zona, donde parece ser que hay un brote entre COVID y gripe A.
20: La información que aseguran les llega es que los afectados siguen trabajando. Hemos preguntado por la atención sanitaria prestada por el SES, por ahora sin respuesta. Y fuera de Extremadura, el juez Peinado abre juicio oral contra Begoña Gómez por presuntos delitos de tráfico de influencias y malversación.
22: El magistrado también abre juicio contra su asesora Cristina Álvarez como cooperadora necesaria. Además, el juez Calama cita como investigadas a las hijas de José Luis Rodríguez Zapatero el 30 de noviembre en el marco del caso Plus Ultra y ha solicitado un informe pericial de las joyas incautadas en el registro del despacho del expresidente del gobierno.
20: Una empresa china de componentes y sistemas electrónicos estudia la posibilidad de implantarse en Extremadura. Ha firmado con el consejero de Economía un acuerdo de confidencialidad, aunque ha pedido, explicaba Guillermo Santamaría, que no se hagan públicos los detalles hasta que la decisión sea definitiva.
26: Hemos firmado un NDA con un proveedor chino de electrónica automotriz que genera más de 5.000 empleos y que cotiza en bolsa.
8: Y la Junta pone en marcha en Sierra de Gata 3 nuevos puntos de

0: Recarga para vehículos eléctricos y un servicio de movilidad compartida con dos coches eléctricos. El objetivo, facilitar los desplazamientos entre municipios y el acceso a servicios esenciales en la comarca.
1: Esos puntos de recarga están en concreto en Coria, en Cilleros y también en Perales del Puerto. Los vehículos podrán reservarse a través de una aplicación y usarse para desplazamientos en la comarca y hacia los principales centros de servicios. En ello se ha invertido más de 221.000 euros. Por cierto, este martes se celebra el Día Mundial sin Coches.
0: Y el gobierno autonómico abre la puerta a investigar el potencial geotérmico de 5 municipios del norte de Cáceres. Una empresa quiere estudiar el subsuelo de Plasencia y su entorno para determinar si existe un recurso capaz de generar energía térmica o eléctrica. Se publica hoy en el DOE. La empresa Cáceres Earth Explorer ha obtenido la admisión definitiva de su solicitud para investigar la existencia de recursos geotérmicos en el subsuelo de Plasencia, Malpartida de Plasencia, Cabeza Bellosa, Casas del Castañar y Oliva de Plasencia.
1: El permiso afecta a una superficie de unas 300 cuadrículas mineras y tiene como objetivo determinar si en esa zona existe un recurso geotérmico que pueda ser aprovechado para producir energía, como decimos, térmica o electricidad. El expediente entra ahora en fase de información pública, durante la que se podrán presentar alegaciones. También se somete a exposición pública el plan de restauración de los terrenos que pudieran verse afectados por esos trabajos de investigación.
0: Y ayer fallecía en un hospital de Málaga una mujer asesinada presuntamente por su pareja. Fue agredida hace 5 días. Desde entonces permanecía en la UCI de un hospital. Tenía 35 años y fue su hija la que alertó de la agresión.
1: Se llamaba Leva y su presunto agresor se quitó la vida tras intentar estrangularla. Su hija de 12 años es también víctima de este crimen y ha perdido a ambos progenitores. Se investiga otro crimen machista en Madrid. Se habría ocurrido el sábado pasado en Leganés. La Policía Nacional detenía al presunto asesino en Alicante, a su pareja. Y ayer, por la mañana, en Tarragona, ingresaba en un hospital en estado grave una mujer tras ser arrollada por su pareja, que tenía una orden de alejamiento sobre ella. Son 38 mujeres asesinadas ya en lo que llevamos de año 2026. Desde el año 2003 son ya 1.379 víctimas mortales.
0: Pues en Mérida, el ayuntamiento ha actualizado el protocolo de colaboración de la policía local con el sistema BioG, en el que hace el seguimiento de las víctimas.
1: Aumenta un agente más los que colaboran con estas tareas para el control de los casos que tienen menor riesgo. Solo en la capital extremeña hay 231 casos activos, la mayoría de riesgo medio y bajo, 2 de alto riesgo. El delegado del gobierno, José Luis Quintana, destaca la importancia de denunciar cualquier agresión.
2: Es muy importante los entornos. Las víctimas que nosotros hemos tenido no estaban en el sistema BioGen y es un poco triste que después de una muerte el entorno nos diga, lo veíamos venir.
1: En la asamblea, Nerea Fernández, de Unidas por Extremadura, preguntaba a la directora general del Instituto de la Mujer de Extremadura por qué muchas de las víctimas se niegan a declarar en los pasos posteriores a sus denuncias.
3: ¿Por qué no se sienten seguras las mujeres al tener que declarar contra sus propios maltratadores y agresores? Esto yo creo que es importante y creo que el IMES debería tenerlo en cuenta para poder efectuar un trabajo que pueda llegar a estas mujeres.
1: Y cuestionaba si es suficiente el presupuesto para la recuperación integral a víctimas. La directora del IMEX, Estefanía Rodríguez, dice que si es necesario se ampliarán y justifica que el cálculo de las ayudas no está centrado en el presupuesto.
4: Tenemos que establecer unos criterios, además de ser víctima de violencia, para concederlas o no. Entonces, no todas las víctimas que están en BioGen pueden ser beneficiarias de las ayudas porque tampoco todas lo necesitan. Como en esto, como en todo, pues hay niveles.
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0: La Universidad de Extremadura prepara el calendario electoral a final de año, cita con las urnas para renovar la dirección de esa institución. Pedro Fernández Salguero se va a presentar otra vez a la reelección para rematar su proyecto, pero hay otra candidatura, la de la catedrática de Derecho Mercedes Sabido, que defiende su alternativa como otra forma de hacer las cosas. La UEX, que celebra la primera semana del turismo estos días en una comunidad que ha batido su récord de visitas este año, con 4 millones de turistas y 2 millones de pernoctaciones. El consejero del área es Laureano León.
6: Hemos roto esa barrera de una noche, estamos en 1,8, nos sigue pareciendo insuficiente y lo que hay que hacer es presentar paquetes turísticos, oferta turística atractiva para retener a ese turista con las muchas variedades que tiene el turismo y en nuestra tierra, ¿no? Y de eso es lo que estamos trabajando.
0: Y suben las matriculaciones en FP en la región en este curso en un 25%, alentadas por las perspectivas, Juan Carlos, de inserción laboral general de entre el 70 y el 80%, según la consejera de Educación.
1: El sistema educativo se adaptaría a las necesidades del tejido productivo con el objeto de conseguir que los jóvenes que estudien en la región se queden. Se han implantado nuevos ciclos como el de recursos y servicios en la nube o de protección civil. Y en los próximos años habrá más cambios que implicarán incluso la supresión de algunas titulaciones. Hay interés en la formación profesional y se traduce en las cifras de matriculaciones.
0: Y hasta el jueves, en Herrera del Duque, se debate y se diseña el nuevo plan de acción de las reservas de la biosfera de España. Estará vigente en la próxima década. Se hace en el tercer Congreso Español, que congrega esos 55 espacios naturales y que se inaugura esta mañana. Durante tres días se busca consolidar la biosfera como territorios de referencia para conservar la biodiversidad y fomentar la educación ambiental y la investigación. La gerente de la Reserva de la Biosfera de la Siberia Extremeña es Susana Bertomeu.
7: Nos hemos reunido pues todo el territorio de España para hoy para festejar, ¿vale? Pero sobre todo para dedicar cuál es el rumbo que tiene que tomar la reserva de la biosfera. La biosfera lo que es una compatibilidad entre el hombre y la biosfera. Es el programa Hombre y Biosfera, Man on Biosferity, ¿vale? Lo que busca es esa compatibilidad, que el hombre se pueda desarrollar en el medio rural y a la vez que conservamos el entorno.
0: En cuanto a Ceuta, el ministro del Interior anuncia un refuerzo de las fronteras para este miércoles ante una posible nueva oleada migratoria, como se viene adelantando en redes sociales.
1: Fernando Grande Marlaska asegura que trabaja en coordinación con Marruecos y la Unión Europea para prevenirlo. Ante el alto número de ciudadanos sin protección ni refugio, entre 3.000 y 3.500, el gobierno español asegura que ampliará las plazas de acogida.
8: Tenemos ya habilitadas recursos de acogida un poco más de 6.000 plazas. Nuestro objetivo es llegar a las 9.000, 10.000 plazas. Ya estamos estudiando los próximos asentamientos, los estamos valorando con posibilidades reales de llegar.
1: Este lunes, ante el Parlamento Europeo, el líder del PP y el presidente ceutí criticaban al gobierno por mirar hacia otro lado y restar importancia a la crisis en Ceuta. Esta cuestión será parte del discurso de Pedro Sánchez esta mañana en la ONU.
0: Sánchez, que por cierto se reunió anoche con el secretario general de la ONU, Antonio Guterres. Hablaron de las principales prioridades de la agenda multilateral ante un escenario internacional marcado por una creciente complejidad y por los actuales retos geopolíticos. Momento ya de conocer otras noticias.
1: La Audiencia Provincial de Cáceres confirma la condena a una funcionaria de la Junta por un delito leve de amenazas y otro de maltrato contra una directiva de recursos humanos de la Diputación. Deberá indemnizarla con 3.000 euros.
0: La Audiencia cacereña impone además un año de prisión a otro enfermero del Hospital Universitario de Badajoz por consultar un historial clínico sin permiso. Tendrá que abonar además a la víctima 10.000 euros de indemnización. Es el tercer fallo judicial de este tipo contra un empleado de ese centro en los últimos días.
1: En otro hospital universitario, el de Cáceres, las enfermeras de urgencias han empezado una serie de protestas. Alertan de la escasez de personal que aseguran puede mermar la calidad del servicio. Él se recuerda que en los últimos tres años el número de esas profesionales se ha aumentado en seis y en una el de técnicos en cuidados auxiliares de enfermería.
0: La cifra de negocio de la industria se mantuvo invariable en julio en Extremadura en comparación con un año antes, frente a un incremento de media en España de un 4,1%, datos del Instituto Nacional de Estadística.
1: Mejores números para el sector servicios, que en ese mismo mes creció un 2,3% interanual en nuestra región. La subida nacional rozaba el 5%. La media extremeña, lo que va de este año, crece más de un 6% por encima del conjunto del país.
0: El que fue líder de Ciudadanos, Albert Rivera, y el exministro de Industria, Turismo y Comercio, Miguel Sebastián, participan mañana en Mérida en una nueva edición de Diálogos para el Desarrollo. Ese foro en el Hotel Velada abordará los cambios económicos internacionales y sus consecuencias en el ámbito empresarial.
1: La Cámara de Comercio de Badajoz y COCENFE firman en Zafra un convenio para la empleabilidad de las personas con discapacidad. Se consolida así una colaboración que ya está dando frutos tanto en divulgar las medidas del fomento del empleo como la labor de esa ONG para adaptar puestos de trabajo, centros especiales de empleo o accesibilidad universal.
0: Un estudio sobre una moneda desvela que el nombre ibérico de la ciudad romana de Regina era Dolskai Bildan, nombre vinculado a sus fértiles campos. El trabajo es del investigador Francisco Jordi en colaboración con la arqueóloga María Josep Estañol y Fuentes.
1: Dos cuadrillas extremeñas acceden al podio de la llamada Champions League de albañilería. En el concurso nacional, Peña el Palustre de Málaga ha ganado una formación malagueña. Segunda ha sido una de la localidad cacereña de Río Lobos y tercera, una del municipio pacense de La Nava de Santiago.
0: El El presidente del Gobierno plantea un nuevo contrato social para la inteligencia artificial con los agentes sociales. Sería, dice Pedro Sánchez, un acuerdo de país e implicaría a empresarios, sindicatos, partidos y poderes públicos para garantizar que el despliegue de esa tecnología se haga con seguridad, transparencia y protección para las personas.
9: Un gran acuerdo para ofrecer seguridad a las personas ante los cambios en el trabajo, en la vida que esta tecnología va a suponer.
0: Y el Congreso vota hoy y debate antes una propuesta de Sumar para que España firme el tratado contra las armas nucleares. Ningún país de la OTAN ha firmado ese acuerdo que Sánchez prometió a Pablo Iglesias hace 8 años. Y el pasado sábado, como cada tercer sábado de septiembre, se conmemoró el Día Mundial del Donante de Médula Ósea. El pasado año se hicieron en la región 59 trasplantes de este tipo en nuestra comunidad. En 2025 se registraron 1.229 nuevos donantes potenciales, el doble del crecimiento de toda España. Ya tenemos cerca de 19.000 activos en un registro nacional que cuenta con 520.000 y que está conectado a 30 países. Virtudes Carrasco es la presidenta de honor de ATMO.
10: Que no sea solo la decisión por el corazón, porque me ha movido una imagen. No, la decisión tiene que ser informada, que sepa a qué te compromete, cuáles son los criterios que excluyen o que incluyen a la donación, y luego, con el corazón, das el paso cuando lo has leído.
0: De media, todo el proceso dura 26 días. El no ya no es respuesta, es el lema que las asociaciones que cuidan de las personas que sufren Alzheimer, ayer fue su día internacional, reivindican un acceso adecuado y en iguales condiciones para recursos y medicaciones al margen del lugar de residencia.
1: Para empezar,
11: tengo días.
1: No existe un censo de cuántos afectados hay en nuestra región. Eran 15.000 en 2017, hace 9 años. Aún se necesitan muchas cosas para que haya una correcta atención. También reivindican el papel del cuidador. María Luisa es la mujer de Leo, que padece Alzheimer.
11: Tengo días que tengo fuerzas y digo, no, tirar para adelante. Y otros días que lo veo todo negro y piensas, ¿para qué si sabes cómo va a acabar la cosa? Y es que el día a día, la verdad es que quema mucho. Pero afortunadamente cuento con la ayuda de la asociación.
1: Durante toda la semana muchos monumentos se iluminarán con el color verde del Alzheimer, que es también el de la esperanza.
0: Y la mesa del Congreso de los Diputados prevé aprobar hoy el presupuesto de la Cámara Baja. Va a ascender a 123,6 millones de euros. Es un 12% más que el de este año, que es de 110 millones de euros. Ante la imposibilidad de la aprobación de nuevas cuentas generales del Estado en los 3 últimos ejercicios. Y la radiotelevisión extremeña está iniciando, ya lo saben, una nueva temporada con novedades, un medio que ha cumplido ya 20 años. Mantenemos nuestra vocación de servicio público. Una parte de la historia de este medio la hemos recorrido en radio con una voz que se ha despedido este lunes de las ondas. Con un hasta siempre, nuestro querido compañero Juan Carlos Acosta se nos jubila.
12: Es una sensación agridulce, ¿no? Por lo que esta profesión es muy absorbente, este oficio, y te ha dado tantas cosas que después lo que pasa es que cuando te las quitan, siempre he dado, pero he recibido mucho más. Y de esta profesión mala, a la que no le pedí nunca nada y me lo ha dado absolutamente todo.
0: Le echaremos de menos, como no. Llegamos así a las 7:30 de la mañana.
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13: Atropello mortal en Extremadura. Una mujer de 43 años fallecía anoche en la circunvalación de Torre de Miguel Sesmero por causas que ahora se investigan. No fue el único atropello en la región. Otra mujer de 64 años resultaba herida en Don Benito y tuvo que ser trasladada a un centro sanitario. Centros que son noticia porque las agresiones no cesan. En lo que va de año se han producido 124, es prácticamente una cada 2 días, lo que lleva al SES a tomar medidas. Anuncian que mejorarán la seguridad en los centros de salud, empezando por el de Talayuela, donde se produjo el último caso.
14: Tolerancia cero frente a las agresiones y una implicación en las mejoras de seguridad de los profesionales en todos los centros sanitarios de Extremadura que así lo requieran.
13: Los trabajadores del SES, por cierto, quedan fuera de momento de la primera propuesta de homologación salarial que la Junta ha trasladado este lunes a los sindicatos, que celebran el inicio de la negociación en la Administración General.
15: La Administración mueve ficha en el sentido de querer solucionar este asunto.
16: Nos hemos emplazado para la semana que viene.
17: Y ver si es posible hacerlo en un periodo de tiempo que no sea muy amplio.
13: La Junta ha puesto cifras encima de la mesa para la Administración General que no han trascendido y que dependerían, según la consejera, de la financiación autonómica.
18: Predisposición para hablar, contención presupuestaria. Saben que estamos lidiando la mayor de las batallas
19: La mayor de las batallas es la pugna por un sistema de financiación autonómica justo.
13: Y sigue otra negociación, la del Gobierno central, con los sectores afectados por la subida de los carburantes. Esta mañana el ministro de Economía se va a reunir con el sector de la energía y el de agricultura, con las organizaciones agrarias que siguen pidiendo medidas.
20: Se han hablado de la posibilidad de establecer medidas temporales y extraordinarias, pero no tenemos ninguna concreción.
13: La Junta abre la puerta a investigar el potencial geotérmico de 5 municipios del norte de Cáceres. Una empresa quiere estudiar el subsuelo de Plasencia y su entorno para determinar si existe un recurso capaz de generar energía térmica o eléctrica. Se publica esta mañana en el Diario Oficial de Extremadura. Y hoy, por cierto, es el Día Mundial sin Coches, con actividades en varias localidades de la región y transporte público gratuito en Cáceres. Por cierto, que la Junta ha puesto en marcha en la Sierra de Gata 3 nuevos puntos de recarga para vehículos eléctricos y un servicio de movilidad compartida con 2 coches. Coches 100% eléctricos.
21: Es el miedo a la nueva tecnología, pero esto es un presente y a futuro presente en el que todo el mundo vamos a pasar por aquí y es totalmente viable.
13: Y esto en el último día del verano, con tiempo plenamente veraniego y también con avisos por calor. Carlos Benito, buenos días.
22: Buenos días. Aprieta un poquito más el calor, sí, para esta última jornada ya del verano, y hoy de lo que volveremos a hablar será de un día con un ambiente de nuevo más propio del mes de julio que de este último tercio ya de septiembre. Una jornada que de todas formas hoy se ha levantado, eso sí, con temperaturas mínimas en general algo por debajo de las de ayer, descensos que se notan sobre todo por las comarcas del suroeste y en el tercio occidental o hacia el noroeste de la región, por donde los termómetros caen esta mañana ya por debajo de los 16, 18, 19 grados, un par de grados por debajo de los valores de la mañana de ayer. Fuera de estas zonas se nota bastante menos esta tendencia a la baja, y aún en algunas estaciones, por la comarca de Trujillo, Miajadas, en la vertiente sur de Villuercas o por La Serena, apenas rebajamos los 20, 21 o hasta los 22 grados en esta primera mitad de la mañana. Temperaturas todas ellas algo altas en cualquier caso para estas fechas. Eso en las mínimas. En las máximas, decíamos, se mantiene la tendencia al alza en los termómetros, y esta tarde de lo que hablaremos será de valores ya por encima de los 36, 38 grados, incluso en buena parte del llano. Y no solo eso, en zonas bajas, en el tercio norte, pasaremos esta tarde de los 35, 36 en general, por lo que por aquí, por estas comarcas, se activará para hoy un nuevo aviso amarillo por calor. Todo en un día en el que, de nuevo, bajo la presencia del anticiclón, volveremos a hablar de muy poco movimiento. Nos hemos levantado con el cielo completamente despejado una jornada más y apenas veremos hoy algunas nubes altas muy poco destacables, nubes que entrarán por el norte de la región a lo largo de la tarde, y todo con mucho menos viento ya que en estas dos últimas jornadas.
23: No. Saludos cordiales.
24: Y hasta ahí puedo leer.
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26: ¿Quién me pone la pierna encima para que no levante cabeza?
27: Me he equivocado y no volverá a ocurrir.
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29: Pasado rosado.
0: Esta mirada diaria al retrovisor, esta particular máquina del tiempo que nos traslada al pasado, la pilota Beatriz Rosado. ¿Qué tal? Buenos días.
30: Buenos días, Luis.
0: ¿Qué nos traes hoy?
30: Bueno, pues hoy vamos a conocer algunas curiosidades de este 22 de septiembre. Por ejemplo, te cuento que en 1946 despegaba el primer vuelo transatlántico de Iberia con un trayecto entre Madrid y Buenos Aires.
31: Vamos a arrancarlo con altura.
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30: Con altura. Bueno, este trayecto entre Madrid y Buenos Aires se tardó 36 horas. Y evidentemente tuvo que hacer 2 escalas para poder repostar, porque si no, no se podía hacer ese
0: viaje.
30: No
0: les llegaba, ¿no?
30: No les llegaba el combustible. La primera fue en Mauritania, en África, y la segunda en Natal, en Brasil. Aunque el avión tenía capacidad para 44 pasajeros, solamente viajaron 24. Parece que no había mucha confianza en este vuelo todavía.
0: No, mejor no cargarlo mucho por lo que pudiera pasar, ¿no?
30: Exactamente. Esos 24 pasajeros que viajaron en ese vuelo, en ese primer vuelo transatlántico entre Madrid y Buenos Aires, pagaron 7.250 pesetas, unos 42 euros.
0: Que para entonces sería un pico,
30: ese,
0: ¿no?
30: Vuelo. Hombre, pues sí, sería en ese momento, dinero, claro. En 1946, pues imagínate, poca gente podía hacer eso. Y además,
0: habría que ahorrar para eso, sí.
30: Sí, y juntado con esto, con la poca confianza que podrían tener en ese vuelo tan, tan largo, pues bueno, solamente viajaron esas 24 personas que, como te decía, pagaron alrededor de 42 euros por hacer ese viaje. Y este 22 de septiembre, Luis, se estrenaron varias series que hoy, estoy segura, todavía recordamos.
0: Hombre, hombre, esta me encantaba a mí.
30: Mira, la cara que has puesto me dice que sí que la recuerdas y que
0: se
30: sí que has visto algún capítulo.
0: Vaya, muchos, muchos.
30: Bueno, en 1987 se estrenaba la serie Padres Forzosos. Se cuenta la historia de un padre viudo que vive con su mejor amigo y su cuñado que le ayudan a cuidar a sus tres hijas. Entre las curiosidades, pues a pesar de estar ambientada en San Francisco,

0: Unidos.
1: Esta sí que te gusta a ti, ¿eh?
0: Esa me encanta a mí, sí. Una mía, mucha gente de esta redacción,
1: sí,
0: ¿eh?
1: Sí, muchos, muchos.
0: Y es que Luis está considerada como una de las mejores series de la historia. Trata sobre la vida de un grupo de amigos, Chandler, Phoebe, Mónica, Ross, Rachel y Joey. Viven en Manhattan, en Nueva York, y les pasa de todo. Y lo cuentan, pues, evidentemente, con muchísimo humor. Hemos resumido algunos de los momentos que quedan para la historia. Bueno, y este, supongo que recuerdas, evidentemente, todas estas escenas,
1: sí,
0: pero hoy
1: cuantas.
0: Nos vamos a despedir con Tino Casal.

0: Y es que falleció en un accidente de tráfico hace 25 años, el 22 de septiembre de 1991. Y hoy, por supuesto, queremos recordar a este fantástico cantante y a su música, que sigue muy presente en nuestro día a día.
1: Una voz magnífica, toda una leyenda del pop, Tino Casal, que nos dejó muy pronto por ese accidente de tráfico.
0: Exactamente, una pena.
1: Gracias, compañera,
0: buen
1: día.
0: Con él nos despedimos, hasta mañana.
1: Hasta luego.

0: Vamos ya a asomarnos a la actualidad local. Conocemos lo que es asunto relevante de la actualidad en las principales ciudades extremeñas. Primera parada en Badajoz, Rocío Asensio, ¿qué tal? Buenos días.
1: Buenos días, Luis.
0: ¿Cuál es allí la noticia destacada del día?
1: Pues por aquí la campaña de asfaltado pondrá fin a los baches de Godofredo Ortega originados por las raíces de los pinos de la Mediana. Las máquinas llevan una semana trabajando en esta avenida y el concejal de urbanismo Carlos Urueña explica qué se está haciendo.
2: Junto con parques y jardines estamos viendo las raíces que afectan a los viales, que las estamos pudiendo quitar porque no son las raíces principales de los pinos. Lo que estamos haciendo con hormigón es enrasar toda esa zona y luego lo que vamos a hacer es aglomerar desde Tomás Romero de Castilla hasta Sinforiano Madroñero.
1: Además, la Real Sociedad Económica y la Fundación Museo de la Ciencia piden declarar bien de interés cultural la antigua fábrica de la luz.
0: ¿Cuáles son las previsiones del día en la ciudad?
1: Pues hoy en la ciudad se presenta el campeonato de pádel veteranos en las antiguas casas consistoriales y de deporte va la cosa porque también se presenta el día de la bicicleta. Por otra parte, de cara a la inminente Almosasa tendrá lugar la Junta de Seguridad Local.
0: Viajamos ya a Cáceres. Mabel Sánchez, buenos días. Está por ahí Mabel Sánchez, buenos días.
3: Buenos días, aquí estoy.
0: Ahora sí te escuchamos. Hoy el bus urbano es gratis en la ciudad, ¿no? Ayer ya adelantabas algo.
3: Pues así es que la capital cacereña se suma este martes al día sin coches dentro de la Semana de la Movilidad, con lo que hoy durante toda la jornada el servicio del autobús urbano pues va a ser gratuito. Con ello, pues el ayuntamiento quiere facilitar el uso del transporte público y contribuir a la promoción de formas de movilidad más sostenibles, pues animando a los cacereños a utilizar el autobús en vez del coche.
0: Y estamos también en los últimos días para solicitar los recursos socioeducativos de apoyo escolar y educación en el tiempo libre, ¿no?
3: Pues las solicitudes pueden presentarse hasta este jueves 24 de septiembre. Son recursos que están dirigidos a menores de 6 a 14 años que cursen desde primero de primaria hasta segundo de la ESO. Están concebidos, como espacios municipales de encuentro, juego y aprendizaje en los que los menores acompañados por monitores pues participan en actividades lúdico-educativas y reciben apoyo escolar y de estudio. Jacobi Ceballos, la concejala de Servicios Sociales.
4: Estos recursos sirven para apoyo escolar con actividades educativas, deportivas y de ocio adaptadas a cada edad, favoreciendo la convivencia y el desarrollo personal de los menores. Son una herramienta importante para facilitar la conciliación de las familias y garantizar que todos los niños y niñas

0: puedan acceder a actividades educativas y de ocio, independientemente de la situación de sus hogares.
1: Y cuéntanos, Mabel, ¿qué citas informativas tenemos hoy en Cáceres?
2: Bueno, pues en el TSJ se inaugura la segunda jornada formativa sobre igualdad y violencia de género. Se presenta el 22º Día del Caballo de la Federación de Asociaciones Ecuestres del Tajo. Y el Ayuntamiento da a conocer las actividades organizadas en la ciudad por el Día del Turismo.
1: Llegamos ahora a Mérida. Isa Casilda, muy buenas.
3: Buenas.
1: Ayer se dio a conocer el que va a ser el 9º Congreso de Periodismo de Migraciones.
3: Así es, la capital extremeña volverá a convertirse el próximo 15 de octubre en punto de encuentro del periodismo internacional. Será un congreso que contará con periodistas de 7 países, entre ellos Senegal, Marruecos, El Salvador y Sri Lanka, además de una entrevista con la ministra de Juventud e Infancia, Sira Rego. Escuchemos al alcalde de la ciudad, Antonio Rodríguez Osuna.
4: Es una ciudad que encaja especialmente bien con este congreso, ya que ha sido durante siglos un cruce de caminos, culturas y civilizaciones. Desde esa historia, Mérida proyecta una mirada universal, que es lo que quiere representar en este congreso, ya que es una ciudad abierta al mundo y comprometida con la solidaridad internacional.
1: Además, mañana el Liceo Meritense inaugura su ciclo de conferencias de otoño. ¿En qué va a consistir?
3: Sí, es una programación formada por 11 ponencias que se prolongarán hasta el 2 de diciembre y permitirá recorrer pues las diferentes etapas, personajes y espacios de la historia de Meritense. La primera cita llega mañana de la mano de Máximo Pulido.
1: ¿Y cómo viene hoy la agenda aquí en la capital autonómica?
3: Pues se presenta la primera edición del Shopping Night, un nuevo evento en el que los comercios abrirán sus puertas en horario nocturno. Se dará a conocer la Escuela del Carnaval y se inaugura una exposición fotográfica Proyecto Women en el Centro Cultural Alcazaba.
1: Gracias, compañera. Nos vamos ya a Plasencia. Jimena Matías, ¿qué tal? Muy buenas.
5: ¿Qué tal, Luis? Buenos días.
1: Hoy toca hablar de natación y fútbol para no profesionales.
5: Eso es, y es que a finales de mes pues llegará el césped artificial al Parque de la Coronación, campo donde entrenan muchos chavales. Mientras ejecutan esas obras, Luis, en el cerramiento, la presión del agua y demás, bueno, pues y a la espera de que acaben estas obras a finales de octubre, que pueda estar recepcionada y vuelvan, lo están esperando los niños, los entrenamientos a esas instalaciones. Vamos a escuchar al concejal Alberto Belloso.
6: Avanza y si todo va como hasta ahora, esperemos que mediados de octubre, finales, como muy tarde, esté la obra recepcionada.
5: Y además, bueno, ya podemos saber cuándo se hacen las inscripciones para los cursos de natación este invierno. Va a ser a partir del jueves, pero atentos, Luis, es muy importante que la gente se tiene que inscribir antes en la web de deportes.
1: Y en la actualidad placentina, ¿qué destacamos hoy?
5: Día sin coches, 2 visitas guiadas, una en el Parque de la Isla y la otra en la plaza, ¿vale? Entre las 6 y las 8 de la tarde. Vuelven los martes magistrales. A las 8 en el Centro Universitario se habla de desarrollo rural en Extremadura. Y un último apunte, una rueda de prensa para hablar del mes de la cultura judía.
1: Vamos ya con la información de servicio público. Nuria Labrador, ¿qué tal? Muy buenas.
7: Muy buenos días, compañero.
1: Malas noticias otra vez. Vuelve a subir el precio de la luz.
7: Pues sí, hoy el precio medio de la electricidad se sitúa en 156,2 euros el megavatio hora, experimentando un incremento bastante significativo. Así es que tendremos que estar atentos a esas franjas más caras y más baratas. La más cara será de 7 a 9 de la tarde y la más barata entre la 1 y las 2 del mediodía.
1: ¿Y cómo se comporta hoy el precio de los carburantes?
7: Pues prácticamente se igualan en la media nacional. La gasolina sin plomo de 95 a 1,945 euros el litro, igual que ayer, y el gasóleo a 1,946 euros litro, también igual que ayer.
1: Tenemos que saber también dónde podemos donar hoy sangre aquí en Extremadura.
7: Pues sí, tenemos varias citas en Montijo, en Mérida y en Tietar. En Montijo y Tietar en horario de tarde y en Mérida en el hospital en horario de mañana, desde las 10 a las 2.
1: Y por último, las ofertas de trabajo que nos trae hoy el portal Sexpe Emplea.
7: Pues algunas propuestas para mozo de almacén o repartidor en Cáceres Capital. El requisito es tener carné de conducir tipo B y se ofrece contrato indefinido a jornada completa en horario de mañana y salario, dicen, según convenio. También vemos una oferta en peón agrícola para Santa Marta de los Barros en Badajoz. Se valorarán conocimientos de formador de olivos superintensivos. Y vemos una última propuesta de monitor de actividades formativas complementarias en centros escolares públicos con especialidad de inglés para Valencia de Alcántara en Cáceres. Se pide una titulación académica de educación secundaria, general básica, formación profesional, técnico auxiliar. En cualquier caso, si están interesados, pueden verlo en la página web del sexpeemplea.juntaex.es.
1: Y nos centramos ya en la actualidad del deporte. ¿Qué destacamos? Fernando Gallego, buenos días.
8: Buenos días. El Badajoz ha presentado una demanda en Florida contra la FIFA y contra César Chaparro Yedro, responsable del área de registro de jugadores de la FIFA Miami, por la gestión de la suspensión que impidió al club inscribir jugadores al inicio de la pasada campaña. Lo reveló ayer Marca y hoy ha convocado una rueda de prensa el club blanquinegro a partir de las 12 del mediodía para que su presidente, Nicolás Vallejo Nájera, explique el procedimiento en profundidad. La demanda también cuestiona los vínculos familiares de Yedro con Don Benito. El club reclama daños económicos y reputacionales de entre 4 y 8 millones de euros, además de pérdida de patrocinadores y los gastos derivados del playoff de ascenso, y sostiene que la gestión de la FIFA resultó decisiva en la clasificación final con el ascenso directo del Don Benito. El presidente va a explicar hoy que la demanda solamente busca una compensación económica y no modificar los resultados deportivos de la temporada pasada. Y mirando ya la resaca de este último fin de semana, son días de contraste para el fútbol extremeño en Primera Federación. Por un lado, feliz y descansando hoy martes está el Club Polideportivo Cacereño, que está siendo el mejor equipo de la categoría en este arranque junto al Logroñés y al Lugo. No ha perdido aún, solo ha recibido un gol y en casa está tanto invicto como imbatido. Así se lo toma su entrenador, Julio Cobos.
9: Los objetivos a largo plazo se cumplen, pues yo creo que es más fácil cumplirlo siempre partiendo de que te tienes que hacer un equipo fuerte en tu terreno de juego. Hasta el momento estamos siendo muy sólidos y nos están saliendo muy bien las cosas. Y bueno, este es el camino, ¿no? No dejan de... Estamos contentos, pero vuelvo a repetir, que son cuatro partidos de liga tan solo. Está bien disfrutar de esto, está bien que se crea en el trabajo que se está haciendo, pero no dejan de ser... cuatro partidos tan solo.
8: Lo próximo del cacereño, recordamos, es viajar a Ourense el próximo domingo a las 12 del mediodía. Y en el lado contrario, tristes y bastante preocupados están el Mérida y el Extremadura, ambos pues en puestos de descenso. El Mérida, que acumula tres derrotas seguidas, preocupan más las sensaciones del juego que los resultados, que ya de por sí no son buenos. De ahí estas palabras de su entrenador, Fran Beltrán.
10: Que tenemos que ser muy autocríticos con nuestro rendimiento hasta ahora. Evidentemente yo el primero, como máximo responsable. Todo lo que hoy nos digan lo tenemos que asumir, lo tenemos que interiorizar. En el fútbol hay mucho sentimiento y hay que ponerlo todo.
8: Y por su parte también el Extremadura suma solo 3 puntos y viene de perder en una jugada desgraciada en el último minuto del partido. Lo peor para la Extremadura es que recibe el próximo sábado a la 1 al Zamora con muchísimas bajas en el centro del campo.
1: Guadalupe va a reunir este 24 de octubre, queremos decir, a cerca de 500 músicos de Extremadura, Irlanda y de distintos puntos de España en su primer encuentro internacional de gaitas. La cita, denominada Alma de Piel y Viento, busca recuperar el protagonismo histórico de la gaita en la música tradicional extremeña. Jorge Solís, buenos días.
11: ¿Qué tal? Buenos días. Sí, mira, van a participar agrupaciones de Galicia, Asturias, Aragón, Madrid, Valladolid e Irlanda, junto, claro está, a músicos de nuestra región. El programa incluye talleres, pasacalles y conciertos en las calles y plazas de Guadalupe, con especial presencia, como no, en la Plaza de Santa María. El encuentro va a mostrar las diferencias y conexiones entre las gaitas extremeñas, gallegas y asturianas, también con la tradicional gaita irlandesa. Cuenta cómo va a ser todo esto la directora del proyecto, Patricia Bravo.
12: Dar a conocer nuestro instrumento tradicional, que es la gaita y tamboril. Y ese es el objetivo por el que se realiza este encuentro. ¿Qué es lo que vamos a hacer? Pues vamos a tirar de amigos y de distintas bandas de España y de fuera, de Irlanda también, para poder sacar de aquí, de nuestra tierra, la flauta y el tamboril. Porque sí, han ido a tocar fuera, pero no es algo tan habitual que suele pasar. Y nosotros vamos a ayudarles en eso.
11: La elección de Guadalupe parte de una investigación sobre la presencia en nuestra tierra, en Extremadura, de gaiteros irlandeses que hicieron un recorrido por la región y visitaron la localidad de Guadalupe en torno al año 1937.
12: que había bandas de gaitas irlandesas en el 37. Hubo un montón de bandas en la guerra, pero también hubo irlandeses. Y estos irlandeses que estuvieron en Cáceres en el 37, que solamente venían a tocar, que solamente venían a mostrar su música y formaron parte de la ciudad de Cáceres, entre esos días viajaron a Guadalupe. Y ese día que viajaron a Guadalupe crea ya como una seña de identidad y un sello que hay que volver otra vez a recuperar.
11: Esta cita está impulsada por la Diputación de Cáceres, el Ayuntamiento de Guadalupe, coincidiendo con el Año Santo Guadalupense.
1: Consuelo Carrasco nos acompaña en la habitual visita al kiosco de cada mañana. ¿Qué tal? Muy buenas, compañera.
13: Muy buenas.
1: ¿Qué nos traen los diarios extremeños?
13: Pues mira, empezamos por el hoy. El SES mejorará la seguridad en los centros de salud ante el aumento de las agresiones. La foto es para Esther. No quiso esperar al hospital. ¿Y quién es Esther? Pues una pequeñita que nacía ayer en el centro de salud de Montehermoso. No quiso esperar. Volvía su madre de Plasencia de una revisión en el hospital y parió la mujer pues en el hospital.
1: Tenía prisa por venir al mundo.
13: Y no sé yo si merece la pena venir al mundo tan rápido. De la vida a la muerte en el Guadiana, que es la foto en el periódico de Extremadura, encuentran en el río el cuerpo de un hombre que vivía en una tienda de campaña en la orilla. La autopsia se va a hacer hoy en Mérida. ¿Qué? Y Extremadura contabiliza 124 ataques a sanitarios en 2026. Es el titular de apertura de este diario.
1: ¿Qué encontramos en los periódicos de tirada nacional?
13: Que el juez Peinado abre juicio con jurado a Begoña Gómez, la mujer del presidente del gobierno. La instantánea central con cara de pena. Punto de inflexión para Merz tras la debacle. Friedrich Merz, canciller y presidente alemán, que su partido ha salido derrotado en las últimas elecciones celebradas allí, en una parte del país. En el mundo, el gobierno desacredita al jurado de Begoña antes de que lo elijan. La imagen de la fuente es una estrella, como ir con Madonna por la calle. Por si alguien no lo sabe, han renovado el contrato del seleccionador hasta 2032.
1: Estaría 10 años en el cargo, solo por detrás de Kubala como el seleccionador más longevo de la historia.
13: Hay presidentes que duran menos.
1: Sí, bastante menos.
13: Bastante menos. En el ABC, Moncloa pide al jurado del caso Begoña que corrija a los jueces. En la foto, Rodríguez, Zapatero y Sánchez en un mitin de cierre de campaña en las autonómicas de Castilla y León en marzo de este año. Y el titular, unidos por el banquillo.
1: Y rápidamente, para acabar, un vistazo a los periódicos deportivos.
13: En la marca, el derbi de nunca acabar. Pues ya saben, el Madrid para arriba, el Madrid para abajo. Y el mundo deportivo, tu amigo Mourinho, teatro del malo, que Dios no le llamó por el camino de la actuación.
1: Empezó tranquilito, pero ya se está soltando el amigo Mou.
13: Es Mou.
1: Es Mou en estado puro. Gracias, compañera. Y vamos a echar ya el habitual vistazo a esos guiños que a menudo generamos nosotros mismos, esos gazapos. Y es que qué malos son los lunes, Esther Sánchez.
14: Ay,
1: buenos días.
14: Buenos días.
1: Lo vamos a comprobar,
14: los lunes,
1: ¿no?
14: Son muy complicados, Luis. Uno vuelve al trabajo, intenta recuperar el ritmo, pone en marcha la cabeza y algunas veces la cabeza toma decisiones arbitrarias y te la lía. Te la lía en antena. Ayer en Canal Extremadura tuvimos uno de esos días.
1: Buenísimo.
14: Como tú dices, no necesitamos ni siquiera los otros medios de comunicación. Nosotros solos hacemos la sección.
1: Sí, tal cual.
14: Todo empezó en este informativo, en primera hora, cuando Javier Trinidad dio paso a Rocío Asensio para actualizar la información local de Badajoz. Nuestros fieles oyentes ya saben que en nuestra ronda de emisoras, Javi pregunta y los redactores contestan con la previsión meteorológica y el asunto más importante del día. Pues bien, la chiquilla improvisó.
15: Vamos a ver cómo amanecen las principales ciudades de la región. Comenzamos en Badajoz. Rocío Asensio, buenos días.
16: Buenos días, Javi. Aquí todo genial. Las temperaturas máximas alcanzarán los 35 grados y las máximas no bajarán de los 17. Y en crónica local, las obras en la avenida de Huelva de Badajoz obligan a cortar el tráfico.
14: Pues por aquí genial.
1: Qué guay,
14: temperatura
1: por allí,
14: estupenda,
1: oye.
14: Ni frío ni calor. En Badajoz estamos divinamente.
1: A pesar del lunes, ¿no?
14: A pesar del lunes. Y nuestro Javier Trinidad, que es un poco maligno a veces, pues no se pudo contener y recogió así.
15: Siempre se está bien en Badajoz. Veamos cómo están en Cáceres. Mabel Sánchez, buenos días.
17: Y aquí despertamos con 19 grados y llegaremos
14: por
17: a...
14: Por ahí de fondo se ha escuchado una risilla, ¿verdad?
1: Sí, sí.
14: La has escuchado
1: ahí
14: tú también.
1: Sí, sí.
14: Yo creo que en ese momento Isabel Casilda ya había decidido que cuando le tocase a ella iba a hacer esto.
15: Y vamos a ver qué tal en Mérida, Isa Casilda. Buenos días.
18: Buenos días, Javi. Aquí estamos un poquito peor, ya lo sabes tú. Pero bueno, tenemos 18 grados y para compensar alcanzaremos los 33 de máxima. Y en crónica local hablaremos del trecenario de Santa Eulalia, que comienza hoy y se extenderá hasta el próximo 3 de octubre. Luego contamos...
14: En fin, hay que decir que ayer teníamos a Rocío Asensio de enviada especial en Badajoz, igual que hoy, por cierto, y que le habíamos preguntado todos varias veces si había tenido algún problema, y yo creo que seguía en esa onda de tranquilizarnos a todos.
1: Tal cual, tal
14: cual.
1: Y por
14: eso dijo,
1: mucha calma.
14: Aquí genial. Bueno, aunque el lunes no solo le ha afectado a las fórmulas de cordialidad de la radio, Luis Moral te has propuesto salir todos los días.
1: Últimamente,
14: ¿eh?
1: Sí, la verdad.
14: Yo te lo agradezco.
1: Ya lo sé.
14: Tenía que hablar, Luis, de la Fundación ANAR y lo hizo bien. Es que eso es lo importante, que lo hizo bien de primeras.
1: Sí, lo recoge ese informe de la Fundación ANAR que revela además que han aumentado los casos de ciberbullying en los que se usan aplicaciones de inteligencia artificial.
14: La primera, Luis, era la primera.
1: La primera
14: ¿Para qué corriges?
1: Buena, sí,
14: ¿Para qué
1: fin.
14: Corriges?
1: No sé, estaba muy de lunes.
14: No vamos a profundizar en las consecuencias de cambiar esa R porque este programa se emite a las 8 de la mañana. Sí, aprovechamos para rememorar otra R que se convirtió en L. Se le pasó a nuestra compañera Diana Calderita.
19: Paul Burneral, los descansos de su plantilla deberán indemnizar.
14: Es normal, es que a veces se traban las letras. Volvamos al lunes, que dio para mucho. Beatriz Rosado estaba contando que había salido a la venta el Palacio de Mirabel.
20: Sale a la venta el Palacio Granja de Maribel, cerca del retiro del expresidente del gobierno, Felipe González, en la comarca cacereña Las Villuercas.
1: Oye, esa tal Maribel, vaya casoplón que tiene, ¿no?
14: Vaya casoplón, vaya sí. Palacio. En fin, poco más que aportar, fue un lunes espléndido.
1: De los mejores que yo recuerdo, sin
14: de
1: duda.
14: De los mejores,
1: por
14: queridos
1: no
14: compañeros,
1: mejor, ¿eh?
14: Seguid así, producimos tanto que ni siquiera estoy escuchando a otras emisoras. Se os quiere mucho.
1: A ti también.

0: Son las 8 de la mañana.
1: 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Primera hora. Javier Trinidad.
0: ¿Qué tal? Muy buenos días. Las agresiones a sanitarios no cesan. En lo que va de año se han producido 124, es prácticamente una cada dos días, lo que lleva al SES a tomar medidas. Anuncia que va a mejorar la seguridad en los centros de salud, empezando por el de Talayuela, donde se produjo el último caso.
2: Unas medidas urgentes para poder proteger y dar servicio y atención a todos los profesionales. Nuestro compromiso es inequívoco. Tolerancia cero.
0: Los trabajadores del SES, por cierto, quedan fuera de momento de la propuesta de homologación salarial que la Junta presentaba este lunes a los sindicatos que celebran el inicio de la negociación en la Administración General.
3: La Administración mueve ficha en el sentido de querer solucionar este asunto.
4: Nos hemos emplazado para la semana que viene.
5: Y ver si es posible hacerlo en un periodo de tiempo que no sea muy amplio.
0: La Junta ha puesto cifras encima de la mesa para la Administración General que no han trascendido y que dependerán, dice, de la financiación autonómica.
6: Predisposición para hablar, contención presupuestaria. Saben que estamos lidiando la mayor de las batallas. La mayor de las batallas es la pugna por un sistema de financiación autonómica justo.
0: Sigue otra negociación, la del gobierno con los sectores afectados por la subida de los carburantes. Hoy el ministro de Economía se va a reunir con el sector de la energía y el de agricultura con las organizaciones agrarias que siguen anunciando protestas en España y en Europa.
7: La celebración de movilizaciones, yo calculo que inmediatamente una vez que pase la feria de Zafra estamos en la calle.
8: Que hay que visitar a la presidenta von der Leyen. No más allá de octubre y noviembre.
0: Atropello mortal en Extremadura. Una mujer de 43 años fallecía anoche en la circunvalación de Torre de Miguel Sesmero por causas que se investigan. No fue el único atropello del día en la región. Otra mujer de 64 años resultaba herida en Don Benito y tuvo que ser trasladada al hospital. Sepamos cómo se circula a esta hora por las carreteras extremeñas. Dirección General de Tráfico, José Antonio Pedrosa, buenos días.
9: ¿Qué tal? Muy buenos días. Pues arrancamos la mañana de martes con tranquilidad, como suele ser habitual en las carreteras extremeñas, sin grandes complicaciones a esta hora de la mañana, donde afortunadamente van a encontrar una circulación bastante fluida y cómoda, al igual también despejados los accesos tanto a Mérida capital como ya al resto de núcleos urbanos. Como siempre, eso sí, les insistimos, mucha precaución en carretera.
0: Hoy, por cierto, es el Día Mundial sin Coches, con actividades en varias localidades extremeñas y autobús gratuito en Cáceres. Transporte en coche eléctrico que, por cierto, estrenan en la Sierra de Gata, donde la Junta ha puesto en marcha 3 nuevos puntos de recarga y 2 vehículos 100% eléctricos para uso compartido de los vecinos.
10: Es el miedo a la nueva tecnología, pero esto es un

0: un presente, ya futuro presente, en el que todo el mundo vamos a pasar por aquí y es totalmente viable.
1: Y todo esto en el último día del verano, con tiempo plenamente veraniego. Y ojo, avisos por calor. Carlos Benito, buenos días.
2: Buenos días. No nos dan mucho respiro los termómetros hoy tampoco. Y para este último día del verano, de lo que volveremos a hablar será de temperaturas más propias de nuevo del mes de julio que de este último tercio de septiembre. Eso sí, de momento hoy la mañana sí nos deja una ligera tendencia a la baja en los termómetros, que sobre todo por la mitad occidental o en zonas del suroeste rebajan ya los 16-18 grados esta mañana. Hacia la mitad este se nota algo menos este descenso y por aquí aún encontramos hoy mínimas a las que les cuesta a esta hora todavía bajar de los 20 o hasta de los 22 grados, incluso valores, en cualquier caso todos ellos algo por encima de los propios de estas fechas, aunque para temperaturas disparadas las máximas que decíamos hoy aún subirán un poco más que ayer y acabarán por pasar ya de los 36-38 grados en todo el llano, y no solo eso, se van a parar por encima de los 35-36 también en todo el tercio norte, lo que por aquí, por estas comarcas de sierra, va a suponer que para hoy se active un nuevo aviso amarillo por calor, todo en un martes soleado de nuevo y hoy además con menos presencia ya de ese viento de levante que nos ha acompañado en los dos últimos días.
1: Gracias, Carlos. Es martes, es 22 de septiembre, Día Mundial Sin Coches. Tenemos más noticias que contarles, titulares con Luis Moral.
3: Continúa en China el consejero de Economía. Allí se ha reunido con empresas líderes de la construcción industrializada, la ingeniería y el vehículo eléctrico en Pekín. Y ha firmado un acuerdo de confidencialidad con una empresa de componentes y sistemas electrónicos que estudia implantarse en Extremadura.
4: Esta empresa ha decidido que va a atacar el mercado europeo y está buscando ubicación. Extremadura tiene muchas posibilidades dentro de esta elección.
1: La Junta abre la puerta a investigar el potencial geotérmico de 5 municipios del norte de Cáceres. Una empresa quiere estudiar el subsuelo de Plasencia y su entorno para determinar si existe un recurso capaz de generar energía térmica o eléctrica. El permiso se publica esta mañana en el Diario Oficial de Extremadura.
3: La Asociación de Tropa y Marinería pide información al Ministerio de Defensa sobre la situación sanitaria del CEFOT de Cáceres. Según este colectivo, se habría producido un brote de COVID y gripe en el centro de formación que afectaría a más de medio centenar de profesionales.
1: Y el juez Peinado envía a Begoña Gómez, a la mujer del presidente del gobierno, a juicio con jurado popular por tráfico de influencias y malversación. Y otro magistrado, el juez Calama, cita como investigadas a las hijas de Zapatero el 30 de noviembre por el caso Plus Ultra y le da 3 días al expresidente del gobierno para que aporte toda la documentación relacionada con las joyas encontradas en su despacho. Y vamos a conocer algunas claves del día de qué tendremos que estar pendientes. Beatriz Rosado, buenos días.
5: Buenos días. Este martes 22 de septiembre celebramos el Día del Coche y analizaremos la situación en la que se encuentra el vehículo eléctrico en nuestra región. También estaremos en Tamurejo en primera hora, donde se inaugura esta mañana el tercer Congreso Español de las Reservas de la Biosfera. Charlaremos con la alcaldesa del municipio, con Rosa Araujo. Por lo demás, hay Consejo de Gobierno, también de Ministros. En Cáceres se celebran unas jornadas formativas sobre violencia de género y en Madrid el ministro de Agricultura se reúne con las organizaciones agrarias y cooperativas agroalimentarias para abordar la subida del gasóleo y los fertilizantes. Ya por último, el Colegio Oficial de Médicos de la provincia pacense celebra la segunda gala de la medicina en Extremadura.
1: Gracias, Beatriz. Y vamos en este punto a ver cómo amanecen las principales ciudades de la región. Y empezamos para ver cómo están en Badajoz. Rocío Asensio, buenos días.
6: Buenos días, Javi. Aquí las temperaturas máximas alcanzarán los 37 grados y las mínimas no bajarán de los 16. Y en crónica local, la campaña de asfaltado pondrá fin a los baches de Godofredo Ortega, originados por las raíces de los pinos de La Mediana. Y la Real Sociedad Económica y la Fundación Museo de la Ciencia piden declarar bien de interés cultural la antigua fábrica de la luz.
1: Vamos a ver cómo están en Cáceres. Mabel Sánchez, buenos días.
7: Muy buenos días. Pues aquí despertamos con 18 grados y llegaremos a los 36 de máxima y últimos días hasta este jueves 24 de septiembre para solicitar los recursos socioeducativos de apoyo escolar y educativo en el tiempo libre del Ayuntamiento. Y este martes, además, día sin coches, el autobús es gratuito durante toda la jornada.
1: Parada también en Mérida, Isa Casilda, buenos días.
8: Buenos días, Javi. En Mérida tenemos 17 grados y llegaremos a los 36 de máxima y en local hablaremos del Congreso Internacional de Periodismo e Inmigraciones. Se dio a conocer ayer, se celebra el próximo 15 de octubre en el Teatro María Luisa y contará con 7 periodistas.
1: Y vamos al norte de la región para ver cómo amanece en Plasencia. Jimena Matías, buenos días.
9: ¿Qué tal, Javi? Aquí amanecemos con el cielo despejado, 21 grados que van a llegar hasta los 33. El próximo jueves comienza el plazo de inscripción para los cursos de natación con 111 plazas para adultos y 56 para niños. Atención, porque es necesario registrarse previamente.
1: Y vamos también con un apunte de la información deportiva con Fernando Gallego. Buenos días.

0: Buenos días. El Badajoz ha presentado una demanda en Florida contra la FIFA y contra César Chaparro Yedro, responsable del área de registro de jugadores de la FIFA Miami, por la gestión de la suspensión que impidió al club blanquinegro inscribir jugadores al inicio de la pasada campaña. Hoy ha convocado una rueda de prensa el club a partir de las 12 del mediodía para que su presidente Nicolás Vallejo Nájera explique el procedimiento en profundidad. Y además ya se conocen los emparejamientos de la eliminatoria previa de la Copa del Rey de Fútbol Sala, en la que este año participarán el grupo López Bolaños de Fuente del Maestre y el Navalmoral. Por el criterio de proximidad geográfica, a los fontaneses le ha tocado viajar a Córdoba para medirse al Decorsénica de tercera y los moralos recibirán al Salamanca de segunda B.
1: Gracias, Gallego. Miguel Ángel Díaz está en los mandos técnicos. Carmen Castaños en producción. Saludos de Javier Trinidad en nombre de todo el equipo. 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Comenzamos.
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1: Y comenzamos en clave sanitaria porque las agresiones a sanitarios no cesan en Extremadura. En lo que va de año se han denunciado 124 en la región. Esto es prácticamente una cada dos días y eso las que se han denunciado porque podrían ser más. El Servicio Extremeño de Salud anuncia que va a reforzar la seguridad en los centros sanitarios, entre ellos en el de Talayuela, donde se habría producido el último, Luis.
3: Autoridades, Guardia Civil y el Ayuntamiento de ese municipio cacereño se reunían este lunes para buscar nuevas medidas encaminadas a velar por la seguridad de los profesionales del centro de salud. Se redoblará la vigilancia en esa instalación con guardias. Eso sí, no será inmediato, porque antes hay que acabar de revisar el actual pliego que elaboró el anterior ejecutivo extremeño. Entre tanto, se van a reforzar esas instalaciones con un celador. Encarna Solís es la directora gerente del SES.
4: Contará con más seguridad, incluido el centro de salud de Talayuela, que sí tendrá seguridad en este nuevo pliego. Por parte del Servicio Extremeño de Salud, desde luego, se tomarán en el nuevo pliego y de forma inminente.
3: El delegado del Gobierno señala que la Guardia Civil estará al servicio de la seguridad en ese centro de salud. José Luis Quintana.
5: Colaboración total. Lo que está claro es que la Guardia Civil, en este caso, que es la competente en esa zona, lo que está a disposición.
3: Quintana matizaba eso sí, que lo concerniente al interior del edificio, el asunto compete a otras instituciones.
1: Y la Asociación de Tropa y Marinería, ADME, ha pedido información al Ministerio de Defensa sobre la situación sanitaria del CEFOT, el Centro de Formación y Tropa número 1 de Cáceres, y es que según este colectivo se habría producido un brote de COVID y gripe en este centro que afectaría a más de medio centenar de profesionales. Marco Antonio Gómez es el presidente de ADME.
6: Parece ser que el brote puede estar entre 60 y 100 personas. Tenemos conocimiento que han tenido que evacuar a ciertos alumnos, a incluso a los hospitales civiles de la zona, donde parece ser que hay un brote entre COVID y gripe A.
1: La información que aseguran les llega es que los afectados siguen trabajando. Hemos preguntado por la atención sanitaria prestada por el SES, por ahora sin respuesta. Y todo un día en el que seguimos muy pendientes de Madrid, porque este mediodía se reúne el ministro de Agricultura con las organizaciones agrarias y las cooperativas agroalimentarias. Sobre la mesa, la prórroga de las medidas para paliar los efectos de la guerra de Irán, que ya saben, terminan el 30 de septiembre. Exigen que se mantengan las ayudas de 20 céntimos al gasóleo agrícola y que se establezca además un IVA reducido para todo el sector. Ahora recordamos está en el 21%. Encuentro que continúa tras el de ayer con las patronales de la industria alimentaria, el comercio de cereales, el sector de fertilizantes y los piensos, además de los sindicatos. Diana Calderita.
7: La voluntad es seguir respaldando al tejido productivo, aunque el alcance del nuevo paquete todavía está por cerrar. Estas medidas se encuentran en fase de concreción, dependen del marco presupuestario europeo y si finalmente se prorrogan no irían más allá, eso sí, de 2026. Todo en un momento muy complicado para el sector agroalimentario al completo. Nacho Huertas, de UPA Nacional.
8: La vendimia, como puede ser el maíz, el arroz, que se junta además con el inicio de la siembra del cereal de invierno, de los cultivos herbáceos de invierno, que en definitiva hacen que se consuma más gasóleo que nunca. Con una subida histórica del precio del combustible, hemos visto cómo el precio del gasóleo ha subido en torno al 48%.
7: Y en general también ha subido el gasto en insumos en todo el sector: electricidad, semillas, fertilizantes, abonos, piensos. UPA Nacional solicita que se prorrogue la ayuda de 20 céntimos al gasóleo agrícola y que regrese el IVA reducido para todo el sector. Y si no llegan a acuerdos, habrá movilizaciones. Ángel García Blanco, de Asaja. Luis Cortés, Unión de Uniones.
9: La reunión, pues suponemos que el señor Planas pues tirará los balones fuera. La celebración de movilización, yo calculo que inmediatamente, una vez que pase la feria Zafra, estamos en la calle.
10: Porque la situación de los fertilizantes de gasóleo no es exclusiva de España y, por lo tanto, entendemos que hay que visitar a la presidenta von der Leyen, no más allá de octubre y noviembre.
7: Las organizaciones agrarias, en cualquier caso, consideran que la prórroga debe ir acompañada de nuevas medidas para aliviar la presión sobre los costes totales. También ha subido el gasóleo para uso pesquero. Se vende un 85% más caro, según los últimos datos del propio ministerio.
1: Y aquí en Extremadura, la Junta y los sindicatos se emplazan a una nueva reunión la próxima semana para negociar una posible subida salarial para los empleados públicos y que serviría para reducir las diferencias salariales que existen con otras comunidades autónomas, la llamada homologación salarial. La consejera de Hacienda anunciaba su predisposición, pero también recordaba las limitaciones presupuestarias, mientras que los sindicatos esperan que la propuesta presentada para los empleados de la Administración General se amplíe también al Servicio Extremeño de Salud. Beatriz.
11: Predisposición de la Junta para corregir esas diferencias, decía Elena Manzano, pero también hablaba de contención presupuestaria. Recordaba que el nuevo modelo de financiación autonómica lastrará la economía de la Administración Regional, por lo que pedía a los agentes sociales que sean conscientes de esta realidad. Elena Manzano.
12: Que nosotros queremos corregir desigualdades, corregir agravios, corregir esa situación en Administración General, pero a que tenemos también limitaciones presupuestarias importantes que sin duda condicionarán esta negociación.
11: Los sindicatos han valorado la predisposición a negociar, aunque han lamentado que no se haya hablado de los empleados de sanidad. Escuchamos a Benito Román de CESIF, Manuel Fernández Colomo de UGT y Manuel Nicolás de Comisiones.
13: Creemos que este es el inicio de una negociación que va a durar, pero que hemos visto donde la Administración mueve ficha en el sentido de querer solucionar este asunto.
14: Nos hemos emplazado para la semana que viene, también con los compañeros de Sanidad, para poder ver y avanzar qué medidas se podían implementar en el Servicio Extremeño de Salud.
15: A partir de ahora creo que toca sentarse, toca remangarse, toca cuantificar en qué porcentaje se reduce esa desigualdad y ver si es posible hacerlo en un periodo de tiempo que no sea muy amplio.
11: Los sindicatos piden un compromiso presupuestario para reducir las diferencias salariales con otras comunidades autónomas que sufren 35.000 empleados públicos de sanidad y de la Administración General.
1: En esa cita, como decimos, os habló de la Administración General, no del Servicio Extremeño de Salud. La directora gerente del SES, Encarna Solís, defendía la mejora que se ha hecho en las retribuciones del personal hasta el momento.
16: Bueno, como saben, los profesionales sanitarios en nuestra legislatura, en estos 3 años de gobierno, sus retribuciones sí que se han visto modificadas y el aumento de personal ha sido algo significativo y llamativo. Ejemplo, en otras comunidades autónomas donde nos han utilizado como ejemplo.
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1: Nuevo atropello mortal en la región. Una mujer de 43 años fallecía este lunes por la tarde tras ser atropellada en la circunvalación de Torre de Miguel Sesmero. El accidente ocurría en torno a las 8 de la tarde en el kilómetro 110 de la EX-105.
3: Hasta el lugar se desplazaron medios sanitarios del SES, Guardia Civil de Tráfico y Policía Local, aunque no pudieron salvar la vida de la víctima esas asistencias sanitarias. La investigación trata ahora de aclarar cómo ocurrió este siniestro. Otras dos personas resultaban heridas, además, en sendos accidentes ayer en Extremadura. Una mujer de 65 años era atropellada en Don Benito. También presentaba varios traumatismos y la trasladaron en estado grave al hospital comarcal. Y al de Mérida evacuaron a otra mujer de 82 años herida al colisionar un coche y un tractor en La Zarza.
1: Y la Guardia Civil investiga a dos conductores como presuntos responsables de dos accidentes mortales ocurridos este verano en carreteras de la provincia de Badajoz, en la capital pacense, y en la Nacional 523, a la altura del complejo Tiro Pichón. Esos siniestros dejaron dos fallecidos y varios heridos.
11: Sí, el primer siniestro tuvo lugar a mediados de julio en la A5 a su paso por Badajoz. Un camión articulado conducido por un vecino de Almendralejo impactó contra una furgoneta de mantenimiento que estaba parada en el arcén. En el accidente murió el operario que viajaba en la furgoneta y su conductor resultó herido grave. El segundo siniestro se produjo en agosto en la Nacional 523 a la altura del complejo Tiro de Pichón. Un turismo conducido por un ciudadano francés realizó un adelantamiento antirreglamentario y chocó frontalmente contra otro vehículo implicando a un tercero. Falleció el acompañante del responsable. De la misma nacionalidad, una persona resultó herida grave y otras 4 con lesiones leves. A ambos conductores se les imputan delitos de homicidio y lesiones por imprudencia grave, castigados con penas de 1 a 4 años de prisión y la privación del permiso de conducir de 1 1 a 6 años.
1: Y de las carreteras a los trenes, porque el Consejo de Ministros tiene previsto autorizar hoy la licitación de los proyectos del tramo de alta velocidad entre Talavera de la Reina y Talayuela.
3: Esa actuación abarca unos 46 kilómetros de trazado y contará con un presupuesto estimado de en torno a 14,7 millones de euros para la redacción de esos proyectos. Este trámite supone avanzar en la conexión ferroviaria de altas prestaciones entre Madrid y Extremadura, pendiente todavía de varios tramos en Castilla-La Mancha. De ello informa el periódico Extremadura.
1: Y sigue el viaje de una delegación de la Junta a China con el consejero de Economía a la cabeza. Este lunes mantenían encuentros con empresas líderes de la construcción industrializada, la ingeniería y el vehículo eléctrico en Pekín y firmaban un acuerdo de confidencialidad con una empresa de componentes y sistemas electrónicos que estudia la posibilidad de implantarse aquí en Extremadura, Nuria Labrador.
7: La compañía ha pedido que no se hagan públicos los detalles hasta que la decisión sobre su instalación en Extremadura sea definitiva. No obstante, la empresa ha trasladado a la delegación extremeña que estos días visita China que nuestra comunidad figura entre sus principales opciones para desarrollar la futura implantación industrial en Europa. Guillermo Santamaría.
17: Hemos firmado un NDA con un proveedor chino de electrónica automotriz que genera más de 5.000 empleos y que cotiza en bolsa. Después hemos visitado a la empresa Automotive Engineering Corporation, que es un grupo que opera en más de 40 países prestando servicio a los grandes fabricantes de vehículos eléctricos de todo el mundo. Vamos a iniciar una colaboración con ellos y nos han confirmado su asistencia al próximo foro del vehículo eléctrico de 2027.
7: En los últimos días, la delegación extremeña se ha reunido con diversas empresas del ámbito industrial y tecnológico, especialmente vinculadas al sector energético y a sus diferentes cadenas de valor.
1: Y la Junta pone en marcha en Sierra de Gata 3 nuevos puntos de recarga para vehículos eléctricos y también un servicio de movilidad compartida con 2 coches 100% eléctricos a disposición de los vecinos. Es una iniciativa que busca facilitar los desplazamientos entre municipios y el acceso a servicios esenciales en la comarca. Ana Grajera.
18: Los puntos de recarga están en Coria, Silleros y Perales del Puerto y podrán utilizarlos tanto particulares como los vehículos del nuevo servicio compartido, 2 coches eléctricos que podrán reservarse a través de una aplicación móvil para desplazamientos dentro de la comarca y hacia los principales centros de servicio. Tino Castro, que es usuario de coche eléctrico desde hace más de 3 años, aplaude la iniciativa.
19: Ya que nos dan la oportunidad de poderlo hacer uso de ello y poder quitar esa barrera, ese miedo al uso de ello, perfectamente lo usen, lo prueben y verán cómo esto es el futuro presente.
18: Una actuación que pretende llevar la movilidad sostenible también al medio rural. Escuchamos al consejero de Infraestructuras, Transporte y Vivienda, Francisco Ramírez, en referencia a su utilidad.
20: Cuando la movilidad en el mundo rural se pone en su máxima expresión, estamos hablando de acceder a una consulta médica, de ir a trabajar, de llegar al instituto o simplemente de visitar a un familiar.
18: El proyecto Rural Med Mobility ha supuesto una inversión de más de 211.000 euros. Está financiado en un 80% con fondos europeos.
1: Y la Junta abre la puerta a investigar el potencial geotérmico de 5 municipios del norte de Cáceres. Una empresa quiere estudiar el subsuelo de Plasencia y su entorno para determinar si existe un recurso capaz de generar energía térmica o eléctrica. Se publica esta mañana en el Diario Oficial de Extremadura. Juan Carlos Blasco, buenos días.
21: Saludos a todos. La empresa Cáceres Earth Explorer ha obtenido la admisión definitiva de su solicitud para investigar la existencia de recursos geotérmicos en el subsuelo de Plasencia, Malpartida de Plasencia, Cabeza Vellosa, Casas de Castañar y también Oliva de Plasencia. El permiso afecta a una superficie de unas 300 cuadrículas mineras y tiene como objetivo determinar si en esta zona existe un recurso geotérmico que pueda ser aprovechado para producir energía térmica o electricidad. El expediente entra ahora en fase de información pública, durante la que se podrá presentar alegaciones. También se somete a exposición pública el plan de restauración de los terrenos que pudieran verse afectados por esos trabajos de investigación.
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1: Hoy baja el riesgo de incendios en toda Extremadura. La mayor parte del territorio estará en riesgo medio y el riesgo extremo se limita a muy pocas localidades del norte de la región, donde ya saben, se activan avisos por altas temperaturas. Este lunes el Infoes dio por estabilizado un fuego declarado en Benquerencia de La Serena y los efectivos tuvieron que trabajar en la extinción de otros 6, 2 en Almendral, 1 en Cáceres, Palomero, Medina de las Torres y Navaconcejo. Por cierto, que de la prevención de incendios se hablaba este lunes en la Asamblea.
11: En concreto, de los planes periurbanos años, el PSOE censuraba que muchos se han enviado desde los municipios a la Junta sin que ésta haya respondido. El director general anunciaba una unidad específica de la escasez de recursos humanos en ese departamento. Escuchamos al socialista Eduardo Béjar y a José Antonio Bayón.
0: Tienen en el cajón 113 planes preurbanos enviados por la Diputación de Badajoz y no han autorizado todavía a ningún pueblo para que pueda ejecutar esas obras.
4: Estoy de acuerdo con usted que tenemos que ser mucho más ágiles. El programa del Partido Popular habla de la creación de una unidad de coordinación preventiva. Eso será lo que nos permita ser mucho más ágiles en la aprobación de esos planes, efectivamente. Están en nuestra mesa todos esos planes. ¿Por qué? Porque hay dos personas.
11: Esta semana, por cierto, se juzga a un hombre acusado de provocar un incendio en Moraleja. La Fiscalía pide para él 13 años de prisión. Ese fuego causa evacuaciones, daños en viviendas, la vía pública, en vehículos y en tendidos eléctricos.
1: Y también en sucesos se han producido además varias detenciones por tráfico de drogas.
3: Hablamos en primer lugar de la de un hombre de 37 años que circulaba por la autovía A66 sin cinturón de seguridad y usando el teléfono móvil. Cuando le pararon los agentes de la Guardia Civil, notaron una conducta extraña. En el registro del coche encontraron 5 paquetes con medio kilo de hachís y dinero en efectivo. Por otra parte, en Los Santos de Maimona han arrestado a un vecino al que interceptaban en un control de seguridad con hachís también en el vehículo, una droga que desprendía un fuerte olor.
1: En Mérida, la Guardia Civil investiga el hallazgo del cadáver de un hombre localizado en el río Guadiana. Fue recuperado por los GEAS de las aguas del río y trasladado al Instituto de Medicina Legal para practicarle la autopsia. En la zona han encontrado enseres personales. Todo apunta que sería una persona sin hogar que vivía allí. No constan denuncias previas por desaparición y el equipo de Policía Judicial de la Guardia Civil se ha hecho cargo de la investigación. Y ayer, ya en Crónica Nacional, fallecía en un hospital de Málaga una mujer asesinada presuntamente por su pareja.
11: Por herido hace 5 días, desde entonces permanecía en la UCI de un hospital, tenía 35 años y fue su hija la que alertó de la agresión. Se investiga otro crimen machista en Madrid, se habría producido el sábado en Leganés. La Policía Nacional ha detenido al presunto asesino en Alicante, a su pareja. Y ayer por la mañana en Tarragona ingresaba en un hospital en estado grave una mujer tras ser arrollada por su expareja que tenía una orden de alejamiento sobre ella. Son 38 mujeres asesinadas en lo que va de 2026. Desde 2003 son ya 1.379 víctimas mortales.
1: Y en Mérida, el Ayuntamiento ha actualizado el protocolo de colaboración de la Policía Local con el sistema Biogen, el que hace seguimiento de las víctimas. Consuelo Carrasco, buenos días.
22: Buenos días, Javi. Aumenta un agente más los que colaboran con estas tareas para el control de los casos que tienen menos riesgo. Solo en Mérida hay 231 casos activos. La mayoría son de riesgo medio y bajo. Dos de alto riesgo. El delegado del Gobierno, José Luis Quintana, destacaba la importancia de denunciar cualquier agresión.
23: Es muy importante los entornos. Las víctimas que nosotros hemos tenido no estaban en el sistema Biogen. Y es un poco triste que después de una muerte el entorno nos diga lo veíamos venir.
22: Nerea Fernández, diputada de Unidas por Extremadura en la Asamblea, preguntaba a la directora general del Instituto de la Mujer por qué muchas de las víctimas se niegan a declarar en los pasos posteriores a las denuncias.
24: ¿Por qué no se sienten seguras las mujeres al tener que declarar contra sus propios maltratadores y agresores? Esto yo creo que es importante y creo que el IMES debería tenerlo en cuenta para poder efectuar un trabajo que pueda llegar a estas mujeres.
22: Fernández cuestionaba si es suficiente el presupuesto para la recuperación integral de las víctimas. La directora del IMEX, Estefanía Rodríguez, aseguraba que si es necesario se ampliará y justificaba que el cálculo de las ayudas no se centra en el presupuesto.
25: Tenemos que establecer unos criterios, además de ser víctima de violencia, para concederlas o no. Entonces, no todas las víctimas que están en Biogen pueden ser beneficiarias de las ayudas porque tampoco todas lo necesitan. Como en esto, como en todo, pues hay niveles.
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1: Hay más noticias que contarles aquí en Primera Hora.
3: La Audiencia Provincial de Cáceres confirma la condena a una funcionaria de la Junta por un delito leve de amenazas y otro de maltrato contra una directiva de recursos humanos de la Diputación. Deberá indemnizarla con 3.000 euros.
11: La Audiencia cacereña impone un año de prisión a otro enfermero del Hospital Universitario de Badajoz por consultar un historial clínico sin permiso. Además, tendrá que abonar a la víctima una indemnización de 10.000 euros. Es el tercer fallo judicial de este tipo contra un empleado de ese centro hospitalario en los últimos días.
3: En otro hospital universitario, el de Cáceres, las enfermas las enfermeras de urgencias han empezado una serie de protestas, alertan de la escasez de personal que aseguran puede mermar la calidad del servicio. Se recuerda que en los últimos 3 años el número de esas profesionales se ha aumentado en 6 y en una el de técnicas en cuidados auxiliares de enfermería.
11: La cifra de negocio de la industria se mantuvo invariable en julio en Extremadura en comparación con un año antes, frente a un incremento de media en España del 4,1%. Son datos que ha difundido el Instituto Nacional de Estadística.
3: Mejores números para el sector servicios, que en ese mismo mes creció un 2,3% interanual en la región. La subida nacional es del 4,8%. La media extremeña en lo que va de 2026 crece un 6,2% por encima del conjunto del país.
11: El que fue líder de Ciudadanos, Albert Rivera, y el exministro de Industria, Turismo y Comercio, Miguel Sebastián, participan mañana miércoles en Mérida en una nueva edición de Diálogos para el Desarrollo. Este foro en el Hotel Velada abordará los cambios económicos internacionales y de sus consecuencias en el ámbito empresarial.
3: La Cámara de Comercio de Badajoz y COCENFE firman en Zafra un convenio por la empleabilidad de las personas con discapacidad. Se consolida así una colaboración que da frutos ya en divulgar las medidas de fomento del empleo, también en la labor de esa ONG.
1: El pasado sábado, como cada tercer sábado de septiembre, se conmemoró el Día Mundial del Donante de Médula Ósea. El pasado año se hicieron en la región 59 trasplantes de este tipo, 39 con médula del propio paciente, todos en el Universitario de Cáceres y 20 a otras personas, que se hace en otras regiones. En la nuestra, en 2025, se registraron 1.229 nuevos donantes potenciales, el doble del crecimiento de toda España. Tenemos cerca de 19.000 activos en un registro nacional que cuenta con 520.000 y que está conectado a 30 países. Virtudes Carrasco es la presidenta de honor de ADMO.
5: Que no sea solo la decisión por el corazón, porque me ha movido una imagen. No, la decisión tiene que ser informada, que sepa a qué te compromete, cuáles son los criterios que excluyen o que incluyen a la donación, y luego, con el corazón, das el paso cuando lo has leído.
1: Hasta el jueves, en Herrera del Duque, se debate y se diseña el nuevo plan de acción de las reservas de la biosfera de España, que estará vigente durante la próxima década. Es el tercer congreso español que congrega esos 55 espacios naturales. Susana Bertomeu es la gerente de la Reserva de la Biosfera de la Siberia.
6: Nos hemos reunido pues todo el territorio de España para hoy para festejar, ¿vale? Pero sobre todo para dedicar cuál es el rumbo que tiene que tomar la reserva.
1: Y la radiotelevisión extremeña inicia nueva temporada con novedades, un medio que ha cumplido 20 años, una parte de la historia de este medio la hemos recorrido en radio con una voz que se ha despedido de las ondas con un hasta siempre, y es que nuestro querido compañero Juan Carlos Acosta se ha jubilado.
8: Pero es una sensación agridulce, ¿no? Por lo que esta profesión es muy absorbente, este oficio, y te ha dado tantas cosas que después lo que pasa es que cuando te las quitan, siempre he dado, pero he recibido mucho más. Y de esta profesión mal, a la que no le pedí nunca nada y me lo ha dado absolutamente todo.
1: Aunque el maestro nos seguirá acompañando ahora al otro lado de las ondas. Así llegamos a las 8:30 de la mañana. Seguimos en Primera Hora en Canal Extremadura Radio, contándoles, entre otras cosas, que se ha producido un atropello mortal en Extremadura. Una mujer de 43 años fallecía anoche en la circunvalación de Torre de Miguel Sesmero por causas que se investigan. No fue el único atropello en la región. Otra mujer de 64 años resultaba herida en Don Benito y tuvo que ser trasladada a un centro sanitario, donde, por cierto, las agresiones no cesan. En lo que va de año se han producido 124, es prácticamente una cada 2 días, lo que lleva al SES a tomar medidas. Anuncian que van a mejorar la seguridad en los centros de salud, empezando por el de Talayuela, donde se produjo el último caso.
9: Tolerancia cero frente a las agresiones y una implicación en las mejoras de seguridad de los profesionales en todos los centros sanitarios de Extremadura que así lo requieran.
1: Los trabajadores del SES, por cierto, quedan fuera de momento de la primera propuesta de homologación salarial que la Junta presentaba este lunes a los sindicatos, que celebran el inicio de la negociación en la Administración General.
10: La Administración mueve ficha en el sentido de querer solucionar este asunto.
14: Nos hemos emplazado para la semana que viene.
15: Y ver si es posible hacerlo en un periodo de tiempo que no sea muy amplio.
1: Y sigue otra negociación, la del gobierno, con los sectores afectados por la subida de los carburantes.
3: El ministro de Economía se va a reunir hoy con el sector de la energía y el de Agricultura con las organizaciones agrarias, que no dejan de pedir medidas concretas.
12: Se han hablado de la posibilidad de establecer medidas temporales y extraordinarias, pero
7: no tenemos ninguna concreción.
1: En China sigue el consejero de Economía, que se ha reunido con empresas líderes de la construcción industrializada, la ingeniería y el vehículo eléctrico en Pekín. Ha firmado también un acuerdo de confidencialidad con una empresa de componentes y sistemas electrónicos que estudia implantarse en la región.
12: Esta empresa ha decidido que va a atacar el mercado europeo y está buscando ubicación. Extremadura tiene muchas posibilidades dentro de esta elección.
3: Estamos, por cierto, en el Día Mundial sin Coches, con actividades en varias localidades extremeñas y transporte público gratuito en la ciudad de Cáceres. Transporte, pero en coche eléctrico, que estrenan en la Sierra de Gata, donde la Junta ha puesto en marcha 3 nuevos puntos de recarga y 2 vehículos eléctricos para uso compartido de los vecinos.
13: Es el miedo a la nueva tecnología, pero esto es un presente y a futuro presente en el que todo el mundo vamos a pasar por aquí y es totalmente viable.
1: La Junta abre la puerta a investigar el potencial geotérmico de 5 municipios del norte de Cáceres. Una empresa quiere estudiar el subsuelo de Plasencia y su entorno para determinar si existe un recurso capaz de generar energía térmica o eléctrica. Se publica esta mañana en el Diario Oficial de Extremadura.
3: La Asociación de Tropa y Marinería, ATME, pide información al Ministerio de Defensa sobre la situación sanitaria del CEFOT de Cáceres. Según ese colectivo, se habría producido un brote de COVID y gripe en el centro de formación que afectaría a más de medio centenar de profesionales.
1: Y en tribunales, el juez Peinado envía a Begoña Gómez, la mujer del presidente del gobierno, a juicio con jurado popular por tráfico de influencias y malversación. Y otro juez, Calama, cita como investigadas a las hijas de Zapatero el 30 de noviembre por el caso Plus Ultra. Le da además 3 días al expresidente para que aporte toda la documentación relacionada con el origen de las joyas encontradas en su despacho. Vamos con la actualidad de las grandes ciudades de la región y vamos a comenzar en Mérida, donde ya se han dado a conocer los detalles del 9º Congreso Internacional de Periodismo y Migraciones. Se va a celebrar el 15 de octubre y este año contará con la presencia de periodistas de 7 países. Isa Casilda.
16: Y profesionales procedentes de España, Senegal, Marruecos, Grecia, Estados Unidos, El Salvador y Sri Lanka participarán en una jornada con hasta 10 mesas de diálogo y debate en el Teatro María Luisa, además de una entrevista con la ministra de Juventud e Infancia, Sira Rego. Esta edición estará centrada en la infancia y la juventud migrante. Escuchamos al alcalde de la ciudad, Antonio Rodríguez Osuna.
17: Es una ciudad que encaja especialmente bien con este congreso, ya que ha sido durante siglos un cruce de caminos, culturas y civilizaciones. Desde esa historia, Mérida proyecta una mirada universal, que es lo que quiere representar en este congreso, ya que es una ciudad abierta al mundo y comprometida con la solidaridad internacional.
16: Y más cosas. El Liceo de Mérida inaugura mañana miércoles su ciclo de conferencias de otoño. Cuenta con una programación formada por 11 ponencias que se prolongará hasta el próximo 2 de diciembre y permitirá recorrer diferentes etapas, personajes y espacios de la historia emeritense. La primera cita llegará mañana de la mano de Máximo Pulido, que a partir de las 8 de la tarde ofrecerá la conferencia La Escuela en Mérida en el siglo XIX.
1: Gracias, Isa. En Cáceres, últimos días para solicitar los recursos socioeducativos de apoyo escolar y educación en el tiempo libre, Mabel Sánchez.
19: Las solicitudes pueden presentarse hasta este jueves 24 de septiembre. Recursos socioeducativos que están dirigidos a menores de entre 6 y 14 años que cursen desde primero de primaria hasta segundo de la ESO. Están concebidos como espacios municipales de encuentro, juego y aprendizaje, en los que los menores acompañados por monitores participan en actividades lúdico-educativas y reciben apoyo escolar y de estudio. Jacobi Ceballos, concejala de Servicios Sociales.
20: Estos recursos sirven para apoyo escolar con actividades educativas, deportivas y de ocio adaptadas a cada edad, favoreciendo la convivencia y el desarrollo personal de los menores. Son una herramienta importante para facilitar la conciliación de las familias y garantizar que todos los niños y niñas puedan acceder a actividades educativas y de ocio, independientemente de la situación de sus hogares.
19: Las inscripciones pueden realizarse en sedes del IMAS, de Aldea Moret y de los barrios Nuevo Cáceres y Mejostilla. Los mismos centros acogerán las actividades por la tarde de lunes a jueves de 4 a 8 de la tarde, de 8 a 4 de la tarde. O de 4 a 8 de la tarde, y un apunte más, hoy día sin coches el autobús urbano es gratuito durante toda la jornada.
1: Gracias, Mabel. En Badajoz, la campaña de asfaltado pondrá fin a los baches de Godofredo Ortega originados por las raíces de los pinos de la Mediana. Rocío Asensio.
27: Así es, las máquinas llevan una semana trabajando en esta avenida. El concejal de urbanismo, Carlos Urueña, explica qué se está haciendo.
0: junto con parques y jardines, estamos viendo las raíces que afectan a los viales, que las estamos pudiendo quitar porque no son las raíces principales de los pinos. Lo que estamos haciendo con hormigón es enrasar toda esa zona y luego lo que vamos a hacer es aglomerar desde Tomás Romero de Castilla hasta Sinforiano Madroñero.
27: Urueña apunta que son muchos los árboles de la ciudad cuyas raíces han levantado el pavimento, pero aclara que es más habitual en el acerado y no en el vial como ocurre aquí. Por eso dice es fundamental tener en cuenta las especies de árboles que se eligen en la planificación urbanística. Por otra parte, la Real Sociedad Económica y la Fundación Museo de la Ciencia piden declarar bien de interés cultural la antigua fábrica de la luz de Badajoz para convertirla en un espacio didáctico de energía y divulgación científica. El proyecto, que incluye recuperar la harinera y el molino de los Moscoso, contempla volver a generar electricidad con fines educativos y conectarse con el Palacio de Godoy.
1: Gracias, Rocío. Y en Plasencia, el próximo jueves comienza el plazo de inscripción para los cursos de natación, con 111 plazas para adultos y 56 para niños. Y ojo, porque es necesario registrarse previamente. Jimena Matías.
2: Si estamos interesados, Javi, en alguno de

0: Cuidado y prevención antes de entrar al agua y luego.
1: De otro lado, ha explicado que a finales de mes llegará el césped artificial de la coronación mientras se ejecutan esas obras en el cerramiento y también se está haciendo la obra de la presión del agua y espera que a finales de octubre pueda estar recepcionada y vuelvan los entrenamientos a las instalaciones.
2: Vamos ya con la actualidad de otras localidades de la región y comenzamos en Don Benito, donde tras 80 años de paréntesis, este domingo se recupera la antigua tradición del encuentro entre la patrona y la imagen de San Francisco Javier. Nuria Labrador, buenos días.
3: Buenos días. Y una tradición que desapareció como la propia imagen del santo en época de la Guerra Civil. Como dices, vuelve este domingo y San Francisco Javier va a volver a salir en procesión para reproducir ese encuentro con la Virgen de las Cruces en su llegada a la ciudad. Así lo han anunciado tanto desde el Ayuntamiento como desde la Hermandad de las Cruces, que esperan que sean muchos los que se sumen a este momento histórico. Además, han pedido colaboración ciudadana para otro tema relacionado con el santo, desarrollar una exposición con piezas que puedan cederse temporalmente del santo, como medallas, estampas, cuadros o documentos.
2: El proyecto Raíces con Futuro va a recuperar los saberes y la memoria de las mujeres del Valle del Ambroz.
3: Una iniciativa que pretende recopilar esas historias, recetas, canciones, oficios y remedios tradicionales que han sido transmitidos entre distintas generaciones y para ellos se van a organizar encuentros en 8 municipios de la comarca, por ejemplo, Herbás, Baños de Montemayor o Aldea Nueva del Camino. Van a poder participar todas las mujeres que quieran aportar sus recuerdos o conocer las experiencias de otras. Los testimonios recogidos van a servir para preparar además una actividad final. El proyecto está promovido por la Mancomunidad del Valle del Ambroz con la colaboración de AOPEX y la financiación de la Diputación de Cáceres.
2: Y mirando a la provincia de Badajoz, en este caso la Diputación impulsa la promoción de los productos locales.
3: En total se van a repartir 500.000 euros para apoyar actuaciones referidas a los sectores agroalimentario, artesanal y gastronómico para localidades de hasta 20.000 habitantes. Las solicitudes pueden presentarse desde hoy mismo, atención, a través del registro electrónico de la institución provincial. Y el objetivo es reforzar esa cadena de valor de los productos mediante iniciativas de promoción, dinamización y posicionamiento en los mercados.
2: Vamos con la información nacional e internacional y comenzamos en Ceuta. El ministro del Interior anuncia un refuerzo de las fronteras para este miércoles ante una posible nueva oleada migratoria, como se viene adelantando en redes sociales. Isa Casilda.
4: Fernando Grande Marlaska asegura que trabaja en coordinación con Marruecos y la Unión Europea para prevenirlo ante el alto número de ciudadanos sin protección ni refugio, entre 3.000 y 3.500. El gobierno asegura que ampliará las plazas de acogida.
5: Tenemos ya habilitadas recursos de acogida, un poco más de 6.000 plazas. Nuestro objetivo es llegar a las 9.000, 10.000 plazas. Ya estamos estudiando los próximos asentamientos, los estamos valorando con posibilidades reales de llegar.
4: Este lunes, ante el Parlamento Europeo, el líder del PP y el presidente ceutí criticaban al gobierno por mirar para otro lado y restar importancia a la crisis en Ceuta. Esta cuestión será parte del discurso de Pedro Sánchez en la ONU. Allí defenderá la política migratoria del Ejecutivo español e insistirá en defender los derechos de la ciudadanía frente a quienes dominan las redes sociales y los mensajes de odio.
2: La actualidad nacional también pasa por los tribunales. El juez Peinado abre juicio oral contra Begoña Gómez por presuntos delitos de tráfico de influencias y malversación.
4: El magistrado también abre juicio contra su asesora Cristina Álvarez como cooperadora necesaria. Se trata de la segunda ocasión en la que abre juicio oral contra las dos imputadas, pero no impone medidas cautelares para ninguna de ellas. Decisión que toma el juez Peinado la misma semana en la que debe jubilarse.
2: Y el juez Calama cita como investigadas a las hijas de José Luis Rodríguez Zapatero el 30 de noviembre en el marco del caso Plus Ultra.
4: Lo hace por ser administradoras formales de una empresa mercantil cuya operativa aparece vinculada al entramado investigado por recibir fondos que están bajo sospecha y les atribuye los delitos de organización criminal, tráfico de influencias y blanqueo de capitales. Además, ha solicitado un informe pericial de las joyas incautadas en el registro del despacho del expresidente del gobierno.
2: Y el expresidente de la Comunidad Valenciana, Carlos Mazón, niega de nuevo cualquier responsabilidad por su gestión de la DANA.
4: Ha comparecido por segunda vez en la Comisión de Investigación del Congreso y no ha respondido a las preguntas de los diputados por encontrarse personado en la causa judicial. Mantenía un duro cara a cara, eso sí, con el diputado Gabriel Rufián.
6: ¿Por qué sigue sentado en un escaño del Parlamento Valenciano? ¿Puede usted ir por la calle? Se le pregunta María Martí.
7: Me permito mi intervención inicial, señor.
4: Mazón mantiene su acta de diputado autonómico por el Partido Popular, por lo que sigue siendo aforado y solo el Tribunal Superior de Justicia de la Comunidad Valenciana puede imputarle en la DANA.

0: murieron, recordamos, 232 personas.
1: El presidente del Gobierno plantea un nuevo contrato social para la inteligencia artificial con los agentes sociales.
0: Pedro Sánchez pide actuar ante el crecimiento de la inteligencia artificial, un desafío para el que reconoce que ya se llega un poco tarde. Sería un acuerdo de país e implicaría a empresarios, sindicatos, partidos y poderes públicos para garantizar que el despliegue de esta tecnología se haga con seguridad, transparencia y protección para las personas.
2: Un gran acuerdo para ofrecer seguridad a las personas ante los cambios en el trabajo, en la vida, que esta tecnología va a suponer.
1: Ya en el exterior, Delcy Rodríguez llega a Estados Unidos para participar en la Asamblea General de la ONU.
0: Sí, Rodríguez se reunirá además con el presidente de Estados Unidos, Donald Trump. Hacía 6 años que un jefe de Estado venezolano no visitaba oficialmente ese país. Con Trump se ha reunido también el presidente francés, Emmanuel Macron. Dice que ha mantenido una muy buena conversación sobre soluciones diplomáticas ajenas a un acuerdo global para facilitar el paso de buques por el estrecho de Hormuz.
1: Y también en el exterior, 3 medios estadounidenses demandan a Trump por negarles el acceso a la Casa Blanca.
0: Sí, son 3 los medios que han anunciado que presentarán una demanda en virtud de la primera enmienda para poder volver a asistir a las ruedas de prensa en la sede del Ejecutivo. Han anunciado que la presentarán con carácter de emergencia ante un juez federal del Tribunal del Distrito de Washington, D.C., por lo que las audiencias preliminares podrían tener lugar esta misma semana y que estará dirigida específicamente contra Trump y su equipo.
3: En septiembre, a fin de mes, el calor vuelve otra vez.
1: Pues no es que vuelva, es que sigue y se mantienen además avisos en el norte de Cáceres, Carlos.
4: No se ha ido, sí. De momento el calor no nos va a dar además mucha tregua para esta última jornada ya del verano y hoy de nuevo de lo que volveremos a hablar será de un día con un ambiente más propio del mes de julio que de este último tercio ya de septiembre. En cualquier caso, la buena noticia hoy es que las que sí son un poquito más bajas que ayer son las mínimas, sobre todo por la mitad occidental y en el suroeste. Esta mañana caen por aquí las temperaturas por debajo de los 16, 18 grados hacia el centro y en el este, sobre todo, se nota bastante menos este descenso y aún por estas comarcas, en zonas como la de Trujillo, Miajadas o por La Serena y en puntos de la vertiente sur de Las Villuercas encontramos estaciones en las que cuesta bajar de los 20 o hasta de los 22 grados. En Cañamero o en Zorita, por ejemplo, no rebajamos esta mañana ese umbral de los 22 grados. Temperaturas, en cualquier caso, todas ellas, las de esta mañana, algo altas para estas fechas, aunque será sobre todo en las máximas en las que más vamos a notar estos excesos. Y hoy decíamos de lo que volveremos a hablar será de una nueva subida de los termómetros. Esta tarde, con máximas ya que superarán en buena parte del llano los 36 y hasta los 38 grados. Y no solo eso, por zonas de sierra del tercio norte, superaremos este martes de manera generalizada los 35 o 36 grados, lo que hará que por aquí, por estas comarcas del norte, se active para hoy un nuevo aviso amarillo por calor. Todo en un día en el que veremos de nuevo muy poco movimiento. Seguimos con este bloqueo anticiclónico que nos deja ya un primer tramo de la jornada en la que volvemos a hablar de un cielo completamente despejado y a lo largo del día apenas veremos hoy nubes destacables, si acaso algunas nubes altas que asomarán desde el norte a medida que avance la jornada. Eso sí, todo en un día en el que tendremos ya mucho menos presencia de ese viento de levante que nos ha acompañado en estas últimas jornadas, lo que favorecerá que hoy baje bastante ya la presencia, el riesgo de incendio, decíamos, a pesar de las altas temperaturas.
1: Y vamos a echar ya un vistazo a la prensa digital. Consuelo Carrasco, empezamos por canalextremadura.es.
5: Buenos días, Javi.
1: Buenos días de nuevo.
5: Junta y sindicatos abren la negociación para la equiparación salarial de empleados públicos y muere una mujer de 43 años tras ser atropellada en la circunvalación de Torre de Miguel Sésmero. El periódico Extremadura titula 5 grandes inversiones y proyectos chinos dibujan el nuevo mapa industrial de nuestra comunidad. Y en el hoy, 2.000 extremeños y extremeñas son elegidos como candidatos a jurado popular en juicios.
1: Más digitales de nuestra comunidad, ¿qué traen?
5: Región digital. Extremadura lidera la captación de donantes de médula ósea en España. En la portada de Extremadura, el SES registra 124 agresiones a profesionales sanitarios en lo que va de año. Y en Extremadura 7 días, la Unión anuncia protestas en octubre por la ruinosa campaña agraria.
1: Vamos ya con los diarios nacionales, a ver qué nos cuentan.
5: Pues en El País hablan de nuestro amigo el presidente con nombre de pato. Donald Trump a Mamdani, el alcalde de Nueva York. Dice, espero que sea un gran alcalde, tiene potencial. Anda. Y en El Mundo, el gobierno desacredita al jurado de Begoña antes de que lo elijan, duda de las ideas preconcebidas y le recuerda que debe ser ecuánime. En El Español, el gobierno avisa al Supremo de que los cónsules no tendrán tiempo de certificar qué nietos han probado su derecho al voto. Y en el diario.es, médicos españoles crean los trasplantes del futuro, órganos de por vida y sin rechazo.
1: ¿Y en los deportivos?
5: En el AS, rotura en septiembre, se refieren a que el Barça saca ya 6 puntos al Real Madrid y las cosas no andan bien por la Casa Blanca. Y en el Sport, Mbappé contradice la postura de Florentino y Mourinho sobre los árbitros.
1: Y vamos a terminar con una noticia curiosa que hemos encontrado en El País y que nos habla de cómo se especula y se gana mucho dinero con las cartas de Pokémon.

0: ¿Tú coleccionas Pokémon?
1: No.
0: Yo tampoco, menos mal. Hay una tienda en Madrid especializada en productos de Pokémon. Uno de sus trabajadores viaja 3 veces al año a Japón para buscar y comprar material que luego se vende a precio de oro. La semana pasada se lanzaba una edición especial por el 30º aniversario de la marca y eran cientos y cientos las personas que pasaron la noche al raso en la calle esperando su turno para comprar sacos de dormir o latas de bebida con esas imágenes. Cada vez más gente compra las cajas, no las abre y luego las revende para ganar pasta. Porque de la pandemia para acá ya hay muchas personas que no tienen interés en Pokémon, sino en especular con ellas. Hay hasta un índice bursátil que representa el valor de las 100 cartas más caras. Trabajan con datos, estadísticas o gráficos, como el IBEX 35, lo mismo. Un coleccionista posee una carta con el personaje del dragón volador que se llama Rayquaza, conocido en su casa a la hora de comer, que en su día le costó 50.000 euros y que ahora podría venderla por 700.000.
2: ¿Qué dices?
0: Espérate que no he terminado. Solo hay 9 cartas iguales en todo el mundo de este dragón volador, pero átense los machos, no se lo pierdan. Hay un ejemplar de Pikachu de 1998, único en todo el planeta interestelar, que vale 14 millones de pavos. A mí me da vergüenza, ¿qué quieres que te diga?
2: No sé, mi hijo colecciona, voy a mirar a ver cuál
0: ¿Tú
2: tiene.
0: ¿Tú te acuerdas de las colecciones de antes? Tenían principio y fin. Pokémon no se acaba nunca, hombre, por favor.
2: Gracias, Consuelo. Y vamos ya con la información deportiva de la mano de Fernando Gallego. ¿Qué tal? Buenos días.
3: Hola, Javi. Buenos días. Vivimos días de contraste para el fútbol extremeño. Por un lado, feliz y descansando el martes, está el Club Polideportivo Cacereño, que está siendo el mejor equipo de la categoría en este arranque junto al Logroñés y al Lugo. No ha perdido aún, solamente ha recibido un gol y en casa está tanto invicto como imbatido. Así se lo toma su entrenador, Julio Cobos.
4: Este es el camino, ¿no? No dejan de... Estamos contentos, pero vuelvo a repetir, que son cuatro partidos de liga tan solo. Está bien disfrutar de esto, está bien que se crea en el trabajo que se está haciendo, pero no dejan de ser 4 partidos tan solo.
3: Lo próximo del Cacereño, recordamos, es viajar a Ourense el próximo domingo a las 12 del mediodía. Y también está feliz el Don Benito, que descansó ayer y que hoy entrena tras su punto en casa de un favorito al ascenso como el Jerez. El equipo rojiblanco aún no ha perdido, con 2 partidos ya jugados a domicilio, y dentro del vestuario son conscientes del buen arranque liguero, que le hace ser colíder del grupo con 7 puntos. Carlos López.
5: Pues espectacular, ¿no? Una ilusión tremenda, creo que ha sido un comienzo de ensueño. 7 de 9, 2 partidos fuera de casa, 1 en casa... Creo que espectacular, ¿no? Y bueno, lo que te digo, es un puntazo de oro para nosotros, muy contento. Y esto no acaba aquí, ya estamos pensando en el siguiente partido y a seguir trabajando.
3: El siguiente partido es recibir el sábado a las 6 en el Vicente San al Atlético Sanluqueño. Y en el lado contrario, tristes y preocupados, están Mérida y Extremadura, ambos en puestos de descenso en Primera Federación. El Mérida, que acumula 3 derrotas seguidas, le preocupan más las sensaciones del juego que los propios resultados en sí, que ya de por sí no son buenos. De ahí estas palabras de su entrenador, de Fran Beltrán.
6: Que tenemos que ser muy autocríticos con nuestro rendimiento hasta ahora. Evidentemente yo el primero, como máximo responsable. Todo lo que hoy nos digan lo tenemos que asumir, lo tenemos que interiorizar. En el fútbol hay mucho sentimiento y hay que ponerlo todo.
3: Para recibir el próximo domingo por la tarde a uno de los colíderes, el Logroñés, el técnico emeritense no podrá contar con el sancionado Gio Almeida y tendrá que esperar para ver si recupera a alguno de los 4 lesionados que tiene a día de hoy. Y por su parte, también el Extremadura suma solo 3 puntos y viene de perder en una jugada desgraciada en el último minuto del partido, el pasado domingo. Lo que ha levantado un run-run en el Francisco de la Era, que David Rocha lo explica así.
7: No entiendo la exigencia de la gente, sinceramente, bueno, o sea, yo adoro a la gente de Almendralejo, adoro a la afición de la Extremadura, creo que no hay otra afición igual, pero me cuesta un poco entender ese nerviosismo que puede haber en la cuarta jornada. Creo que eso no ayuda, pero bueno, lo entiendo, sé que el fútbol es así, que esto pasa en todos sitios.
3: Lo peor para la Extremadura, que recibe el próximo sábado a la 1 del mediodía al Zamora, lo peor son las bajas. El domingo no pudo contar con los lesionados Gio Zarfino y Luis Nicolás. Durante el partido se le lesionó ya el Ballesteros y encima Marcos Manchón fue expulsado por agresión. Y todos juegan por dentro, en el centro del campo. Así que problema grave para el técnico azulgrana. Y ya, por último, en Primera Femenina, también mal arranque del Cacereño de Ernesto Sánchez, que ha perdido sus 2 primeros partidos y cierra la tabla con 0 puntos.
8: Tenemos que limpiar mentes, tenemos que mejorar actitudinalmente, tenemos que ser más contundentes en defensa, todo
1: todo el equipo. Las que están en el banquillo tienen que estar mucho más atentas a lo que está pasando para poder aportar. Y nada, en líneas generales, muy mal partido de nuestra parte para aprender y a ver si ya nos toca en casa al menos dar una mejor versión para conseguir al menos competir, porque hasta el momento no lo estamos haciendo.
3: Lo próximo del cacereño femenino va a ser recibir este domingo al mediodía al Real Unión de Tenerife en Pinilla.
2: Y vamos ya con la cultura. Vamos para hablar del ciclo de conferencias de Almosasa, que celebra este martes su segunda jornada con una mirada al misterioso fuero de Badajoz. Jorge Solís, buenos días.
9: ¿Qué tal? Buenos días. El abogado y profesor de Derecho Romano, José Manuel Rubio, va a analizar un documento atribuido a Alfonso IX del que no se conserva ningún ejemplar. Es el llamado Fuero de Badajoz y se conoce únicamente por una carta escrita en 1526 por Fray Antonio de Guevara al entonces obispo de la ciudad. En ella, el religioso aseguraba que conservaba el documento original y relataba que había sido robado y posteriormente devuelto. La carta reproduce 18 artículos que, según Guevara, pertenecían al texto concedido por Alfonso IX. Manuel Cienfuegos, de Amigos de Badajoz, explica el contenido de esta segunda jornada de conferencias.
10: Después de la conferencia de mañana, martes, de Badajoz, José Manuel Rubio Gómez Caminero, que es abogado de Badajoz, muy conocido, y va a hablar sobre el misterio Alfonso IX y el misterio del fuero que otorgó en Badajoz.
9: La conferencia comienza a las 8 de la tarde en las casas consistoriales, con entrada libre hasta completar aforo. Y vamos ahora con la música tradicional de nuestras gaitas y tamboriles, porque Guadalupe va a reunir el 24 de octubre a cerca de 500 músicos de Extremadura, pero también de Irlanda y distintos puntos de nuestro país, en el primer encuentro internacional de gaitas. La cita se denomina Alma de Piel y Viento y busca recuperar el protagonismo histórico de la gaita en la tradición musical extremeña. El programa incluye talleres, pasacalles y conciertos en las calles y plazas de Guadalupe. El encuentro va a mostrar las diferencias y conexiones entre la gaita extremeña, la gallega, la asturiana e incluso la tradicional gaita irlandesa. Patricia Bravo es la directora de este proyecto.
11: Dar a conocer nuestro instrumento tradicional, que es la gaita y tamboril. Y ese es el objetivo por el que se realiza este encuentro. ¿Qué es lo que vamos a hacer? Pues vamos a tirar de amigos y de distintas bandas de España y de fuera, de Irlanda también, para poder sacar de aquí, de nuestra tierra, la flauta del tamboril. Porque sí, han ido a tocar fuera, pero no es algo tan habitual que suela pasar. Y nosotros vamos a ayudarles en eso.
9: Ayudarles a que tengan una mayor proyección. La elección de Guadalupe parte de una investigación sobre la presencia de gaiteros irlandeses en Extremadura y su viaje a la localidad de Guadalupe en torno a 1937. La iniciativa está impulsada por la Diputación de Badajoz, el Ayuntamiento de Guadalupe, todo ello coincidiendo con el Año Santo Guadalupense. Hablamos ahora de cine. La Filmoteca de Extremadura proyecta hoy Hangar Rojo, un drama sobre la conciencia individual frente a la represión durante el golpe militar chileno de 1973. Una película de Juan Pablo Sayato que está inspirada en hechos reales y sitúa al espectador ante los dilemas morales provocados por la violencia de la dictadura. Su protagonista es un capitán de la Fuerza Aérea Chilena obligado a elegir entre obedecer las órdenes recibidas o actuar de acuerdo con su conciencia. La cinta obtuvo 4 premios en el Festival de Málaga y ha sido seleccionada como película destacada del mes por la Filmoteca. Escuchamos a su director, Antonio Gil Aparicio.
12: Los meses destacamos una película. Esta además es la película que irá a todas las salas de programación semanal de Cáceres, Mérida, Badajoz y Plasencia, pero será también la película que programamos mensualmente en el resto de localidades de las salas que tiene la Filmoteca. En este caso,
9: en Badajoz va a haber 2 sesiones, a las 6 de la tarde y a las 8:30. También se van a proyectar a las 8:30 en Almoral de la Mata. En cambio, en la sede de Cáceres hoy se proyecta a las 8:30 Resurrección, la nueva película del cineasta chino Vigan. Y vamos ahora con un poco de lírica. La Plaza Mayor de Cáceres se va a convertir este jueves en el patio de butacas del Teatro Real, con un espectáculo gratuito de ópera protagonizado por jóvenes intérpretes. La Carroza Real regresa a la ciudad para instalarse frente al Ayuntamiento en una estructura que reproduce la embocadura del Teatro Real y acerca la lírica y las artes escénicas a espacios públicos de todo el país. El espectáculo va a correr a cargo de jóvenes cantantes y músicos llegados de Italia, Colombia y Venezuela, además de España, gracias al programa internacional Crescendo. La actividad se integra en Transcultura, el proyecto con el que Cáceres concurre a la Capital Europea de la Cultura 2031, un aspecto que destaca el concejal de Cultura de Cáceres, Jorge Suárez.
13: Y lo enmarcamos dentro de ese camino también, como decía antes, de la transcultura. Es con el proyecto que nos hemos presentado hacia Europa, es esa forma de transmitir el talento, transmitir nuestra cultura y sobre todo nuestros valores.
9: La cita, recordamos, el jueves a las 8:30 de la tarde en la Plaza Mayor. Es un espectáculo para todos los públicos con entrada libre. Y tenemos unos segunditos para escuchar al grupo emeritense Zalaque, que publica su primer disco, un trabajo que une el rock clásico con las raíces y las hablas de Extremadura. Lo va a presentar este viernes a las 9:30 en la terraza del Centro Cultural Alcazaba de Mérida.
2: Gracias, Jorge. Son las 9 de la mañana.
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2: Seguimos en Primera Hora en Canal Extremadura Radio y Televisión. Este martes celebramos el Día Mundial sin Coche. En unos minutos vamos a analizar la situación en la que se encuentra el vehículo eléctrico en Extremadura. También estaremos en Tamurejo, donde se inaugura esta mañana el tercer Congreso Español de las Reservas de la Biosfera. Charlaremos con la alcaldesa del municipio, con Rosa Araujo. Pero antes vamos a repasar brevemente las noticias más destacadas a esta hora. Beatriz Rosado, buenos días.
15: Buenos días. Las agresiones a sanitarios no cesan en Extremadura en lo que va de año. Se han denunciado 124 en nuestra región. Esto es prácticamente una cada dos días. Y eso las que se han denunciado, porque podrían ser más. El SES anuncia que reforzará la seguridad en los centros de salud de la región, entre ellos el de Talayuela, donde se habría producido la última agresión. Encarna Solís es la directora gerente del SES.
16: Contará con más seguridad, incluido el centro de salud de Talayuela, que sí tendrá seguridad en este nuevo pliego. Por parte del Servicio Extremeño de Salud, desde luego, se tomarán en el nuevo pliego y de forma inminente.
15: Los trabajadores del SES, que por cierto quedan fuera de momento de la primera propuesta de homologación salarial que la Junta presentaba este lunes a los sindicatos que celebran el inicio de la negociación en la Administración General. Escuchamos a la consejera de Hacienda y a los sindicatos.
17: Que nosotros queremos corregir desigualdades, corregir agravios, corregir esa situación en Administración General, pero a que tenemos también limitaciones presupuestarias importantes que sin duda condicionarán esta negociación.
18: La Administración mueve ficha en el sentido de querer solucionar este asunto.
19: Nos hemos emplazado para la semana que viene.
20: Y ver si es posible hacerlo en un periodo de tiempo que no sea muy amplio.
15: Y sigue otra negociación, la del Gobierno, con los sectores afectados por la subida de los carburantes. Hoy el ministro de Economía se va a reunir con el sector de la energía y el de la agricultura con las organizaciones agrarias, que siguen pidiendo medidas concretas. Ignacio Huertas, de UPA-UCE.
21: Se han hablado de la posibilidad de establecer medidas temporales y extraordinarias, pero no tenemos ninguna concreción.
15: Y relacionado con la sanidad, la Asociación de Tropa y Marinería ATME ha pedido información al Ministerio de Defensa sobre la situación sanitaria del CEFOT, el Centro de Formación de Tropa número 1 de Cáceres, porque según este colectivo se habría producido un brote de COVID y gripe. Marco Antonio Gómez es el presidente de ATME.
22: Parece ser que el brote puede estar entre 60 y 100 personas. Tenemos conocimiento que han tenido que evacuar a ciertos alumnos, a incluso a los hospitales civiles de la zona, donde parece ser que hay un brote entre COVID y gripe A.
15: Y una mujer de 43 años fallecía anoche en la circunvalación de Torre de Miguel Sesmero por causas que ahora se investigan. No fue el único atropello en la región. Otra mujer de 64 años resultaba herida en Don Benito y tuvo que ser trasladada a un centro sanitario. Además, la Guardia Civil investiga a dos conductores por ser presuntos responsables de dos accidentes mortales ocurridos este verano en las carreteras de la provincia pacense. En Badajoz, en la Nacional 523 y también en la A5. Estos siniestros, recordamos, dejaron dos fallecidos y también varios heridos. Y en China sigue el consejero de Economía, que donde se ha reunido allí con empresas de líderes de la construcción industrializada, la ingeniería y también del vehículo eléctrico en Pekín. Ha firmado además un acuerdo de confidencialidad con una empresa de componentes y sistemas eléctricos que estudia implantarse en nuestra región. Escuchamos a Guillermo Santamaría.
23: Esta empresa ha decidido que va a atacar el mercado europeo
0: y está buscando ubicación, y Extremadura tiene muchas posibilidades dentro de esta elección.
15: Y en Guerra del Duque comienza el tercer congreso de las reservas de la biosfera de todo el país para trazar una estrategia común hasta 2035.
4: Vale, lo que busca es esa compatibilidad, que el hombre se pueda desarrollar en el medio rural y a la vez que conservamos el entorno.
15: En Crónica Nacional, el juez Juan Carlos Peinado envía a Begoña Gómez, la mujer del presidente del gobierno, a juicio con jurado popular por tráfico de influencias y malversación. Por otra parte, el juez Calama cita como investigadas a las hijas de Zapatero el 30 de noviembre por el caso Plus Ultra y le da 3 días al expresidente del gobierno para que aporte toda la documentación relacionada con las joyas. Y a las 9, casi 5 minutos de la mañana, vamos a conocer también la previsión del tiempo para este martes. Carlos Benito, buenos días.
5: Buenos días. De momento, este último día del verano no trae muchos cambios a la previsión y hoy de nuevo de lo que volveremos a hablar será de una jornada con un ambiente más propio del mes de julio que de este último tercio de septiembre. Es verdad que la mañana nos deja hoy mínimas algo más bajas que las de ayer, sobre todo por la mitad occidental y en el suroeste, pero aún nos encontramos hoy hacia el este de la región termómetros a los que les ha costado bajar de los 20, 22 grados incluso, y en general hablamos de temperaturas en este primer tramo del día algo por encima de las propias de estas fechas, aunque para excesos los de las máximas, que hoy subirán de nuevo en todas las comarcas y nos dejarán ya esta tarde valores por encima de los 36, 38 grados en todo el llano, y no solo eso, pasaremos esta tarde también en general de los 35, 36 en todo el tercio norte, lo que hará que por estas comarcas de sierra se active para esta tarde un nuevo aviso amarillo por calor, todo en un día en el que con la presencia firme de nuevo del anticiclón, hablaremos de un ambiente soleado y hoy además con menos viento ya que en estas 2 últimas jornadas en todas las zonas.

0: Gracias, Carlos. Así terminamos este repaso, Javi.
1: Gracias, Beatriz. En un instante vamos a analizar cómo está la situación del vehículo eléctrico en Extremadura. Estará con nosotros May López, que es profesora de la OPS Business School y directora de Empresas por la Movilidad Sostenible. Estaremos en Herrera del Duque, donde se va a inaugurar en unos instantes el tercer Congreso Español de las Reservas de la Biosfera. Hablaremos con Rosa María Araujo, la presidenta del CEDER La Siberia, y tendremos también tiempo de tertulia a partir de las 9:30, hoy con Antonio Cid de Rivera, Ana Galán y Santiago Manchado. Pero antes de todo ello, queríamos saber qué habrá después en Canal Extremadura Radio, en El Sol Sale por el Oeste, 4 horas por delante a partir de las 10:10. Mané Bañegil, ¿qué tal? Buenos días.
2: Buenos días, Javier Trinidad. Pocositas buenas, como el disco de que decía, ¿cómo se llama? Paco de Lucía. Había un disco que se llamaba Cositas Buenas. Pues eso, pues cositas buenas. Vamos a empezar hablando los martes, como hacemos siempre, con nuestra abogada de cabecera, con Anabel Rodríguez. Analizaremos algunos de los casos que están así un poco más en el candelero. Y vamos a hablar de los supermercados en Extremadura. De los supermercados. Hay una jornada hoy en Extremadura así, que, por cierto, general. En general. Pues hay una jornada en Extremadura que el presidente de la asociación es Durán y Lleida, ¿te acuerdas de ese señor?
1: Giuseppe Antoni.
2: Ese señor que era diputado de Convergencia y Unión.
1: Era el de Unión.
2: Sí, era el de Unión,
1: el de Unión que estaba dentro de Convergencia.
2: Antes de que llegara Puigdemont y todo esto Y este señor se alojaba en el Palace.
1: Es verdad.
2: O sea, estuvo de diputado un montón de tiempo allí en Madrid y se alojaba en el Palace. O sea,
1: se habló del
2: al lado del Congreso, una cosita ahí al lado, muy normal todo eso. En fin, bueno, él es el presidente de la asociación, pero claro, nosotros queremos hablar, que nos pongan datos, ¿no? Hay varias cositas, varios datos así rápido.
1: Todo eso en la prehistoria, hace ya más de 10 años de todo eso.
2: Bueno, imagínate. El 65% de las tiendas que se ubican en municipios de menos de 10.000 habitantes aseguran, a ver, el dato que lo diga bien, se crean 30 millones de euros, invierten, perdón,
1: empezamos de cero, venga, va.
2: Dicen ahora la Asociación Española de Distribución de Autoservicios y Supermercados que invierten 30 millones de euros y que crean 240 empleos en 2025. Y que un tercio de la red de supermercados ha renovado los últimos 5 años. Y un dato que me parece muy interesante. La comunidad autónoma de Extremadura registra una mayor dotación comercial que la media nacional, con un establecimiento por cada 1.350 habitantes, ¿vale? Mira. Bueno, luego lo vamos a preguntar más datos y que nos dé alguno más curioso, porque esto ha quedado así un poco como muy académico, ¿no? En fin, bueno, luego tendremos música con Pepe Rades, hoy se incorpora ya Patty Gruar y Lau Rock para hablar de lifestyle. Francis Acedo nos trae un tema muy apasionante que no habíamos abordado con tiempo. El tema de los cambios del mapa. Tú sabes que han cambiado los mapas. Entonces, sí, bueno, a ver, los mapas han ido cambiando a lo largo de la historia. Porque
1: ¿A qué te refieres? ¿A fronteras o
2: no? No, a cómo vemos la distribución política de los países, tanto la política como la natural, en un mapa, en los mapas mundi. ¿Qué pasaba? Pues que, digamos que sobre todo África estaba
1: quedaba más pequeña
2: de lo que es. Entonces, pues al final la ONU ha dicho, y esto hay que empezar a
1: ponerlo bien.
2: Entonces, bueno, va a explicar Francia Acedo cómo se han ido haciendo los mapas a lo largo de los tiempos, porque cada cosa, y a ver qué mapa
1: nos encontramos. Todavía tengo ya alguna bola de esta del mapa mundi con la URSS.
2: Sí, bueno, pero a ver, eso, claro, que esto van cambiando.
1: Checoslovaquia y...
2: Que las fronteras han ido cambiando toda la vida y aunque pensemos que no, se van a seguir cambiando por X razones. En fin, luego...
1: La RDA.
2: La RDA, claro. Fíjate la RDA ahora lo que hace. Mira lo que vota la RDA ahora, efectivamente. Haremos repaso a las redes sociales. Hablaremos con Juanma, el cocinero de Dromo, que está ahí, que está a punto de recibir un premio y bueno, queremos charlar con él un ratino. Y en las nieves del tiempo vuelven hoy Macarretero y Lili y hoy quiere que hablemos del Club Pasolini. Ahí lo dejo. Club Pasolini.
1: Bueno, pues muchas cositas,
2: ¿no? Cositas que del día que van surgiendo, la actualidad local, en fin. ¿Qué quieres que te cuente, limeña? Ahí deja que te cuente, morena, mi sentimiento.
1: Bueno, pues mucho y muy interesante lo que lleváis hoy en El Sol Sale por el Oeste. Ya saben, a partir de las 10:10, dentro de exactamente una hora, hacemos un mínimo alto y hablamos ya del coche eléctrico en Extremadura.
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0: 9 y casi 12 minutos. Ya saben que hoy se celebra el Día Mundial sin Coches. Es una jornada que pone el foco en cómo nos movemos y en el futuro de la movilidad. Y ese futuro parece pasar cada vez más por el vehículo eléctrico, sobre todo a la vista del precio del petróleo. Según el último informe de la OBS Business School, las ventas de turismos electrificados han crecido casi un 40% en España durante el primer semestre del año, mientras los eléctricos puros ya duplican las ventas de diésel, aunque aún queda mucho camino en regiones como Extremadura. Un asunto que queríamos abordar con Mai López, que es profesora de la OBS Business School y directora de Empresas por la Movilidad Sostenible. Mai, ¿qué tal? Muy buenos días.
1: Buenos días, un placer estar con vosotros.
0: Bueno, empezamos por ese titular del informe. Los vehículos eléctricos baten récords de ventas en 50 países y el encarecimiento del petróleo aparece como uno de los factores. No sé si estamos viendo ya que el precio del combustible está acelerando de verdad la electrificación.
1: No, son dos factores, ¿no? Por un lado, la normativa nos ha ido impulsando, digamos, a ese vehículo eléctrico, otro, el compromiso ambiental de muchos usuarios y también seguridad y la comodidad de conducir vehículos eléctricos, pero la realidad es que muchas veces el dinero manda y esa economía que hoy en día está pues haciendo que salga muy a cuenta tener ese vehículo eléctrico, pues ya el factor determinante que está haciendo, pues como bien indicabas, que se estén matriculando más vehículos eléctricos, 100% eléctricos, que diésel, ¿no? No solo en España, sino ya en más de 50 países. Luego, el dinero muchas veces es quien ya da la última decisión, pero el precio de combustible está haciendo que los ahorros y el precio total de uso, que es lo que se llama como TCO, ¿no? El coste total de operación de un vehículo, donde ya no solo contamos cuánto nos cuesta recargar el coche o recargarlo también de combustible, sino el mantenimiento, el uso durante la vida útil del vehículo, está haciendo que el vehículo eléctrico no tenga ya competidor.
0: Estamos, por tanto, podemos decir, ante un punto de inflexión, el punto que esperaba, que llevaba años esperando el mercado en España.
1: Cuando hablamos de turismo, sin duda alguna, pero sí es verdad que todavía hay otros sectores, como por ejemplo el vehículo pesado, donde pues todavía nos falta un camino, un recorrido de mejora y que lamentablemente en vez de crecer esa cuota de mercado está disminuyendo.
0: El precio medio del vehículo eléctrico bajó por primera vez en 2025, pero sigue siendo la segunda tecnología más cara, un 6,7% por encima del precio medio. ¿Sigue siendo el precio el principal obstáculo?
1: Evidentemente es uno de los principales obstáculos, aunque ya ese TCO, ese coste total de operación, ya sale más a cuenta. Pero sí, el mensaje, como bien estás indicando, es que el precio de los vehículos crece. El vehículo eléctrico es la única tecnología que ha bajado. El diésel, gasolina, híbrido, híbrido enchufable crecieron el año pasado, mientras que el precio del 100% eléctrico bajó. Que Europa, que está estableciendo que las subvenciones vayan a la triple E, a vehículos ecológicos o eléctricos, a vehículos europeos hechos en Europa y a vehículos económicos, también va a ser lo que marque que cada vez veamos más modelos más asequibles, ¿no? Porque otro de los factores para que ese precio no sea quizás el más óptimo para cualquier familia es que el 70% de los vehículos que se están metiendo en el mercado son vehículos SUV o gran turismo, cuyo precio, por supuesto, es mucho mayor y que hace que ya no solo el hecho de ser eléctrico no, sino que la tipología de vehículos sea una tipología de vehículo más cara.
0: Más cara y además que consume más.
1: Efectivamente, cuando hablamos de movilidad sostenible tenemos que ir a la eficiencia, no solo en que no emita emisiones en el tubo de escape, sino que necesitemos menos energía para mover un vehículo y más cuando ese vehículo pesado requiere de unas baterías pesadas, que esas baterías es lo que además cada vez encarece más ese vehículo y que además requieren de unas materias primas, muchas de ellas raras, que también no tenemos en exceso y que el sentido común lo que nos dice es que debemos de ir hacia vehículos de menor tamaño, optimizados para el uso que a uno le tengamos que dar, pero sí no tiene mucho sentido que hayamos pasado desde el 2020 a que la cuota de mercado del vehículo, la venta de vehículos SUV o gran turismo ocupase el 50% del mercado y en 5 años haya pasado a superar el 70%.
0: Hay otro dato especialmente llamativo, los híbridos enchufables han crecido un 112% y superan ya en ventas al eléctrico puro, al 100% eléctrico. No sé qué está buscando el comprador español, si electrificarse, pero sin renunciar todavía al motor de combustión.
1: Eso es un dato muy interesante porque sí es cierto que desde que los vehículos eléctricos han aparecido, el híbrido enchufable siempre ha superado al vehículo 100% eléctrico en España. Y de hecho, como bien dices, en este último semestre ha vuelto a ocurrir. Somos el único mercado europeo donde ocurre esto. El vehículo eléctrico 100% eléctrico ya está superando al híbrido enchufable en el resto de mercados. Nosotros somos la nota discordante, en parte por la desinformación que hay en torno al vehículo eléctrico. Vemos muchos titulares hablando de no quiero ni repetirlos, ¿no? Pero sí muchos mensajes que incluso los no usuarios de vehículo eléctrico repiten sin ser conscientes de que muchas veces no es la información correcta. Yo aquí sugiero e invito a todos los oyentes a que hablen con usuarios de vehículo eléctrico, porque no solo la rentabilidad que supone hoy en día tener un vehículo eléctrico, sino la facilidad de utilizar ese vehículo eléctrico es lo que está haciendo que el usuario de vehículo eléctrico sea el mayor embajador y que haga que cada vez, pues eso, ¿no?, ya casi 1 millón de usuarios estén utilizando vehículos eléctricos en 100% eléctricos en España, ¿no?
0: En el caso de Extremadura, hay otro dato llamativo. Madrid tiene 37,7 vehículos eléctricos por cada punto de recarga, que entiendo también que los puntos de recarga son otro de los inconvenientes, digamos. Extremadura solo 5,3. Aquí, a primera vista, parece que tenemos mucha más infraestructura disponible por vehículo, pero no sé si hay que mirar otros indicadores.
1: Eso es. Tenemos que mirar como mínimo tres indicadores, ¿no? ¿Cuál es el porcentaje de flota eléctrica que hay en el parque automovilístico de Extremadura? Y ahí sí es verdad que en Extremadura no se llegan a 7.000 vehículos eléctricos, etiqueta cero, para que nos entendamos. Y sí es una de las provincias que menor porcentaje de flota eléctrica tiene en su parque automovilístico. Eso al mismo tiempo está haciendo que tenga el mejor o de los mejores ratios de vehículo eléctrico por punto de recarga instalado y en funcionamiento, y de los mejores ratios en potencia de esos puntos de recarga, ¿no? Porque para que nos entiendan los usuarios, no es lo mismo tener un punto de recarga, digamos, de carga lenta o lo que también es más eficiente y más económico, que un punto de carga rápida o ultra rápida, que en muy poco tiempo tenemos el vehículo cargado, ¿no? Los ratios es que la infraestructura de recarga en Extremadura es de las mejores en esa calidad por vehículo eléctrico. El dato que también tenemos que trasladar es que es la segunda provincia con menor porcentaje de vehículo eléctrico en el mercado y en su parque automovilístico. Y no solo eso, sino que ya sin hablar de vehículo eléctrico o no, es la que tiene la flota de furgonetas más antigua y la segunda en antigüedad también de turismos y camiones, ¿no? Entonces, sí es un mensaje de que es necesario establecer ayudas para esa renovación del parque, no solo ya por un tema ambiental, sino también por un tema de seguridad. Y que en esa renovación, antes de tomar una decisión, es interesante ver qué ventajas ofrece esa movilidad eléctrica, porque hoy en día nos ayuda no solo a minimizar costes, sino también impacto ambiental y cumplimiento de objetivos.
0: Y ya para terminar, hemos hablado de la red de cargadores, pero quería también preguntarle por las personas que tienen la posibilidad de cargar en casa, bien porque tengan porque puedan tener placas, pero claro, el informe dice que cargar en un eléctrico en casa cuesta aproximadamente un tercio de lo que cuesta repostar un diésel, y que incluso la recarga rápida pública es más barata que el diésel.
1: Exactamente. Por un lado, tenemos que pensar, ¿no?, que la mayoría de los usuarios de vehículo eléctrico recargan el vehículo con lo que se llama carga vinculada, es decir, que tienen una plaza de aparcamiento vinculada donde pueden recargar por la noche y de forma mucho más eficiente, y esa recarga sale económicamente muy ventajosa frente a cualquier otro tipo de energía que requiramos para mover nuestros vehículos. Luego hay otro tipo de recarga, que es esa recarga pública. Y esa recarga pública es más cara, pero ya también empieza a ser mucho más, o está cuanto menos a la par que el coste de el diésel o la gasolina. Y luego tenemos otro punto interesante también para que los usuarios tengan en cuenta, que es esa carga vinculada, pero no donde la plaza de parking, digamos, está o bien debajo de nuestro piso o en nuestra casa, sino esos parkings residentes, ¿no? Que no dejan de ser, pues a lo mejor, parkings que están que son vinculados a un usuario, pero que el parking no está justo debajo de nuestro edificio. Y ahí ya también tenemos soluciones, estamos hablando de más de 1 millón de plazas de aparcamiento de este tipo, que ya también hoy en día pueden ser electrificadas y que hay empresas que se están dedicando a ello y que nos va a permitir, pues eso, tener cada vez más opciones de recarga, mucho más económicas y que nos garanticen que no, que insisto, España es el tercer país a nivel europeo en potencia en esa recarga pública, el octavo a nivel mundial. O sea, nuestra infraestructura de recarga es una infraestructura de recarga que da mucho y muy buen servicio a los usuarios de vehículo eléctrico, pero sí, cada vez debemos de trabajar para que existan todavía muchas más alternativas y muchas más facilidades, porque es una de las barreras, a veces incluso mental, no tan real, que tienen los usuarios a la hora de ir hacia el vehículo eléctrico, el garantizar que tienen un punto donde recargar, y cada vez estamos viendo más alternativas, no solo esa infraestructura de recarga pública, que insisto, es de las mejores, sino esa carga vinculada, que es en nuestro propio parking, o esa carga vinculada especial, que es esa plaza de parking residencial, que también empieza a haber alternativas. Y que hay también municipios que están dedicando zonas parking, digamos, o zonas públicas, vía pública, igual que existe hoy en día la gestión del alumbrado, pues para la gestión de esa infraestructura de recarga eficiente, lenta, de proximidad, que nos garantice también que podemos recargar nuestros vehículos con facilidad, independientemente de que tengamos o no esa plaza de vinculada.
0: Bueno, pues sigue avanzando, por tanto, el vehículo eléctrico en España y en Extremadura, con ese impulso de la subida de los precios de los combustibles. Mai López, directora de Empresas por la Movilidad Sostenible, muchísimas gracias por estar con nosotros aquí en Canal Extremadura Radio y Televisión.
1: Un auténtico placer. Muchas gracias.
0: La comarca extremeña de la Siberia es durante estos días punto de encuentro de las 55 reservas de la biosfera española, y es que acoge hasta el jueves el tercer Congreso Español de Reservas de la Biosfera, una cita que va a reunir a gestores, científicos y representantes de las administraciones para compartir experiencias y sobre todo para definir la hoja de ruta de la red española durante la próxima década. Nos vamos hasta Herrera del Duque, donde saludamos ya a Rosa María Araújo, que es la presidenta del CEDER La Siberia. Rosa María, ¿qué tal? Muy buenos días.
2: Buenos días, encantada de estar con vosotros en estos micrófonos.
0: Bueno, ¿qué supone para La Siberia coger este congreso que reúne, como decimos, a representantes de las 55 reservas de la biosfera españolas?
2: Pues va a ser uno de los años más significativos, porque acoger un congreso que se realiza cada 10 años y teniendo en cuenta de que este es el tercero, imaginaros la importancia que tiene para una comarca como la Siberia que se celebre este Congreso Español de Reservas de la Biosfera.
0: El objetivo fundamental, lo decía, es aprobar el nuevo plan de acción estratégico de esta Red Española de Reservas de la Biosfera para estos 10 años, 2026-2035. ¿Qué se pretende cambiar o mejorar respecto del plan anterior?
2: Pues el proyecto que ya se aprobó en Hangzhou el pasado septiembre trata de ratificar ahora en los respectivos países los acuerdos que ya se tomaron, evidentemente en aras a la mejora del desarrollo económico sostenible y de las poblaciones locales. El hecho de lo que significa para territorios con esta denominación o declaración de UNESCO, que son efectivamente lugares en los que combatimos y luchamos contra la despoblación, pero también se ejecutan planes importantes que van a dirigir el desarrollo de nuestras reservas a lo largo de los próximos 10 años.
0: Claro, ¿cómo se consigue compatibilizar la protección ambiental, por un lado, con el mantener vivo el territorio, con actividades como la agricultura, la ganadería o el turismo?
2: Pues mira, como no es incompatible para nada, porque las declaraciones de reservas de la biosfera vienen a territorios que tenían anteriormente a la declaración con unos condicionantes que se cumplen y se practican y no hay ningún tipo de legislación añadido que pueda condicionar el desarrollo de la agricultura o la ganadería, más bien es al contrario, porque en este caso nos está posicionando como lugares en los que esas prácticas de agricultura y ganadería y ese producto que nace en las reservas de la biosfera es un producto de una extraordinaria calidad y de hecho anoche se entregaron los diplomas a las empresas del territorio que ya por hacer esas buenas prácticas están obteniendo unos beneficios y están obteniendo un posicionamiento. Imagínate una comarca como la Siberia con un cordero de extraordinaria calidad que puede demostrar que se crea en pastando paciblemente en la dehesa o en cualquiera de nuestros parajes, pues es un compromiso más con la calidad y con la sostenibilidad. Por tanto, estamos al revés, diría yo, potenciando que ese producto excelente que nosotros albergamos aquí, precisamente por los condicionantes del territorio, tenga un reclamo al consumidor muchísimo más aceptable que cualquier otro.
0: Esa idea, por tanto, que puede estar muy, muy extendida de que supone limitaciones, no sería así entonces.
2: No, no, una declaración de reserva de la biosfera pone en valor lo más importante que tiene el territorio, el desarrollo económico sostenible de las poblaciones locales. Por tanto, no, al no llevar ninguna legislación condicionante, evidentemente lo que está poniendo en valor es lo que está haciendo la gente que decidió quedarse aquí, ¿no?
0: En el caso concreto de la Siberia, ¿qué experiencias o iniciativas puede aportar la comarca al resto de reservas españolas y qué cosa podemos aprender nosotros de otros territorios?
2: Pues la verdad que este intercambio que hacemos a lo largo del año, porque se va a poner la culminación con este congreso, pero realmente nosotros venimos trabajando codo a codo con otras reservas de la biosfera, de las que tenemos la suerte de haber aprendido muchísimo y a las que también con nuestros proyectos, como por ejemplo el proyecto educativo que me preguntaba, les estamos demostrando que nosotros tenemos más de 600 niños del territorio que a lo largo del año trabajan sobre los recursos endógenos del mismo, que a la vez lo que hace es que amen el territorio, pero que sepan que el recurso del que disponen tiene que ser el garante de su futuro. Por tanto, nosotros en ese plano del proyecto educativo y del el esfuerzo que hacemos, también lo están tomando otras reservas. Nosotros hemos aprendido mucho en este camino porque nos hemos sentido apoyados y hemos compartido las problemáticas de territorios que parecen distintos, pero que realmente no lo son. Y ellos a la vez también de ese compromiso, de ese sentimiento de pertenencia que se da en la comarca de la Siberia como no se suele dar a lo mejor en algunos otros lugares por su dispersión, porque han apostado por un modelo, aunque sea parecido, pero a lo mejor que no pone tanto en el punto de mira nuestro patrimonio inmaterial, nuestro patrimonio cultural, el rico patrimonio histórico, que eso ha hecho que nuestros municipios se sientan orgullosos de haber llegado hasta aquí. Y eso se vio anoche claramente en la Plaza de España de Herrera del Duque, cómo hemos cuidado esa pata, que es la del patrimonio inmaterial, y cómo hemos involucrado a la gente para decirle al mundo que nosotros conocemos lo que tenemos, que lo hemos puesto en valor, que gracias a que UNESCO nos declara Reserva de la Biosfera, hemos sido capaces de enseñarle al mundo un rincón privilegiado en la provincia de Badajoz, que merecía serlo hace mucho tiempo, pero del que en estos últimos 7 años, sinceramente, pues nos sentimos muy orgullosos los siberianos y siberianas.
0: Lo decía al principio, la importancia de luchar contra la despoblación. ¿Puede ser esta figura una herramienta eficaz contra este problema?
2: Efectivamente, no es la panacea de nada, pero lo que sí es una herramienta que sirve para el desarrollo. Nosotros tenemos emprendedores, pequeñas empresas, que han visto al ser declarado reserva de la biosfera, cómo ha despertado el interés este territorio. Por tanto, nosotros que somos el productor del 15% de la miel pura a nivel nacional, imagínate lo que significa para nuestros apicultores este reconocimiento. Un lugar donde principalmente salía en grandes envases en la producción que teníamos de miel y que ahora se ha diversificado, que ya la puedes encontrar en cualquier establecimiento, que ya se venden en envases pequeños generando el valor añadido que le sirve a estas empresas para seguir sosteniendo pues, su forma de vida, pero también eso es una apuesta clara por evitar la despoblación. Todas y cada una de las personas que se acercan al CEDER La Siberia con un proyecto de vida que quieren emprender y que quieren hacer aquí, se ven animadas y arropadas. Y eso es muy importante porque eso es lo único que puede paliar la despoblación. Hubo gente que optó por quedarse a vivir aquí y ha sabido que con el recurso endógeno tenía muchas probabilidades de hacer su forma de vida. Y a eso, pues yo como presidenta del Grupo Acción Local me quito el sombrero, porque han sido unas valientes y unos valientes que sí han apostado por seguir evitando que cada día se cierre una vivienda, que cada día un modelo de vida para el futuro de nuestros hijos se consolide. Y, por supuesto, creo que la herramienta importante que nos ha devuelto es ese apego otra vez al territorio, ese pensar que merece la pena emprender aquí, que merece la pena seguir quedándonos a vivir aquí, ha sido muy importante.
0: Pues Rosa María Araujo, presidenta del CEDER La Siberia, la dejamos porque tiene que participar en esa inauguración de este tercer Congreso Español de Reservas de la Biosfera. Muchísimas gracias por estar con nosotros en Canal Extremadura Radio y Televisión.
2: Gracias a vosotros por ofrecernos estos micrófonos para decirle a la gente lo importante que es lo que se está

0: celebrando para nuestra reserva de la biosfera, para la provincia de Badajoz y para toda Extremadura.
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2: 9:34, despedimos a los espectadores de televisión y nos quedamos en radio con el tiempo de tertulia.
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0: 35 minutos pasan sobre las 9. Vamos ya con el tiempo de tertulia, tiempo de análisis y opinión hasta las 10. Hoy con tres directores de medios digitales extremeños. Antonio Cid de Rivera, director de la portada de Extremadura. ¿Qué tal? Bienvenido, buenos días.
1: Hola, muy buenos días.
0: Ana Galán, directora de Región Digital. Bienvenida, Ana, buenos días.
2: Hola, buenos días.
0: Y Santiago Manchado, director del diario Es Extremadura. Santi, ¿qué tal? Bienvenido, buenos días.
3: Hola, buenos días a todos.
0: Bueno, pues hoy vamos a hablar mucho de dinero, mucho de economía y vamos a empezar, si os parece, con la reunión entre la consejera de Hacienda y los sindicatos de la función pública para hablar de la homologación salarial. Una cita que terminaba ya con una propuesta por parte de la Junta, al menos para los empleados de la Administración General, no del Servicio Extremeño de Salud. No han trascendido los detalles de esa propuesta, pero han quedado en volver a reunirse en los próximos días, aunque los sindicatos mantienen para este jueves las movilizaciones. Antonio, empiezo contigo. ¿Qué margen tiene realmente la Junta para avanzar en esa homologación salarial? Porque recordamos que están pidiendo una subida de en torno al 20%, que es lo que dicen que separa a los empleados públicos de la Junta de otras comunidades autónomas.
1: Sí, es un 20% y lo que ha ofrecido la Junta de Extremadura, que es un 5%, o sea que las márgenes están bastante diferenciados. También la consejera ha apelado al nuevo marco de financiación autonómica y que le ayuden desde el punto de vista sindical, que no sé qué ayuda van a hacerle para mejorar su financiación, porque en esta mejora que ha planteado el gobierno, pues ya sabéis que Extremadura no sale precisamente bien parada. Y bueno, hay una cosa que es cierta, que es que el año que viene es año electoral, os recuerdo, ¿eh? Hay año electoral municipal, no autonómico ya porque se adelantaron, pero sí municipal y también de generales. Y en ese sentido también la Junta se siente presionada porque tampoco quiere un clima de crispación sindical en el ámbito de la administración pública que pueda alterar pues eso, los desmenos que puedan ocurrir posteriormente en las urnas. Yo creo que hay voluntad por ambas partes, pero como siempre pasa, que luego lo que quien manda es el presupuesto. También es una ventaja, y termino, no quiero tampoco quitar más tiempo a mis compañeros, que es una ventaja que coincidan en la misma cartera la misma consejera, o sea, que la consejera de Administración Pública sea la misma persona que la consejera de Hacienda, con la que de alguna manera también puede ver hasta qué margen puede llegar, no tiene que ponerse de acuerdo con ninguna otra persona.
0: Sí, porque ya sabemos aquello de el ministro de Hacienda o el consejero de Hacienda es el que al final el que manda.
1: El que manda.
2: Bueno, en realidad lo que mandan son los presupuestos, quiero decirte, esto es lo que es. Tú puedes pedir mucho, si no hay dinero para pagarlo, o sea, de algún lado tiene que salir, ¿no? Estamos hablando de que se han comprometido en un principio una subida del 5%, que son 164 millones de euros en el 2027. 164 millones de euros son muchos millones de euros. Y aún así es el 5% y los sindicatos piden el 20%, con lo cual tendríamos que multiplicar esa cifra casi por 4, ¿no? Es complicado, yo creo que es complicado también porque venimos de una época en la que se ha tenido que subir subidas que no se hicieron en otro momento por las circunstancias que fueran o fuesen, ¿no? Porque tampoco vamos a entrar en eso, pero que el gobierno actual ha tenido que asumir, ¿no? Unas subidas que se prometieron en el 2021-2023, incluso por normativa, por ley, tenía que hacerse esa subida y no se había hecho y se ha tenido que hacer. Por tanto, venimos un poco de una situación difícil. Insisto, creo que hay buena voluntad por ambas partes, pero al final, lo que dice Antonio, hay año electoral, aquí cada uno va remando a donde quiere remar y a unos interesa que haya crispación y a otros les interesa que no lo haya, ¿no? Por tanto, a ver qué sucede,

0: Bueno, lo que dijeron los sindicatos, que según sus cálculos, pues los funcionarios de la Administración General de la Junta están un 20% por debajo respecto a los funcionarios de otras comunidades autónomas. Y yo creo que, por lo que vimos ayer, efectivamente, estoy de acuerdo, hubo una voluntad por ambas partes de llegar a un acuerdo. Me sorprendió mucho que de ese acuerdo sacaran a los empleados del SES. No sé el motivo. Yo he querido pensar, pero esto es solamente una opinión y una suposición, he querido pensar que estamos al principio de la negociación y estamos aquí unos con unos máximos, otros con unos mínimos, para después intentar que haya un acercamiento, porque me parece muy llamativo, unos sí y otros no, lo consiguen los docentes. Un buen acuerdo, por cierto, lo consiguen o lo están consiguiendo o tiene visos de conseguirlo la Administración General, pero sin embargo lo del SES no, yo lo desconozco. Y después, claro, efectivamente, todo esto depende de los presupuestos, es un buen momento para negociarlo porque se van a presentar los presupuestos de 2027, si tienen que negociar, aprobar enmiendas y todo esto, con lo cual es un momento muy adecuado. Pero a mí ya lo de achacar las restricciones presupuestarias a la financiación autonómica, a mí eso sí que me chirría y eso sí que lo vinculo más con la campaña electoral del año que viene.
1: Bueno, es un argumento más, Santi. Es un argumento más en el ámbito de la negociación. También tengo recuerdo que en el ámbito sanitario ha planteado una huelga en los médicos por el estatuto marco. O sea, que también meter ahí más gasolina en ese ámbito de negociación puede también alterar lo que es el marco de una negociación general y puede contaminar el resto, ¿no? Yo creo que quizá también por eso le han avanzado con... Ha intentado separarlo. A mí también lo que me llama la atención, plantearlo desde fuera, ¿no? O sea, un 5%, un 20%, que en un equilibrio de negociación se puede quedar en torno a la mitad, 10, 12%. Yo no sé qué trabajador en Extremadura le suben el sueldo un 12% en un año. O sea, también muchas veces desde fuera se ve esto de una manera muy beneficiosa para un sector que es la afición pública.
2: Os quería preguntar, porque claro, decía Antonio Cid y Rivera que el año que viene va a ser año electoral por las municipales y, bueno, hay autonómicas en otras comunidades autónomas, pero en diciembre, recordamos, hay elecciones sindicales aquí en Extremadura. No sé hasta qué punto esto condiciona...
3: Evidentemente todos tienen que posicionarse y los sindicatos también tienen que reforzarse y tienen que demostrar a los trabajadores, en este caso a los funcionarios, que están luchando por sus derechos. Pero yo comparto, y creo que eso también está encima de la mesa, pero comparto también lo que dice Antonio Cid. Yo creo que a veces se está creando una especie de clase, porque hablamos de homologación, pero a un camarero no se le va a homologar el sueldo de Madrid, ni se le va a homologar el sueldo de Sevilla, o a una dependienta, o a un... Quiero decirte que a veces es complicado también esto desde fuera y se ve de una determinada manera, que está claro que tú cuando eres funcionario o eres profesor, en el caso de los profesores, luchas por tus derechos y quieres el máximo posible, pero desde fuera, en una región además como Extremadura, que tenemos que tener claro que el nivel de vida no es el mismo que de Madrid, que el nivel de vida no es el mismo que de Sevilla o el de Barcelona o el de Valencia, seamos honestos, para bien, porque siempre lo hemos defendido, que aquí los sueldos dan para más, vamos a decirlo de esa manera, pues claro, al final también desde fuera, entendiendo, insisto, que esto a lo mejor no, creo que quede claro que yo entiendo lo que cada uno reivindique sus derechos y luche por lo que quiere, pero desde fuera, ojalá nos pasara a todos, quiero decirte, ¿no? Ojalá no nos encontráramos todos con una subida. Mira, yo con la del 7 que me conformaba ya. O sea.
2: Sandy.
0: A ver, es que sí, que muchos pensamos efectivamente que hay una palabra horrible, voy a utilizar, pero que hay castas, ¿no? En el sector público. Pero también hay que pensar que lo lógico, tanto en el sector público como en el privado, sería que a igual trabajo recibir igual retribución y que una persona que vive en Villanueva de la Serena o en Extremadura, no solamente vive en Extremadura. Compra fuera de Extremadura, viaja fuera de Extremadura, y yo creo que en ese sentido sí que tiene los mismos
3: sí,
0: derechos.
3: Sí, yo no digo
0: en
3: eso.
0: No, sé que no lo habéis puesto en duda, es solamente mi reflexión, ¿sabes? Pero en el caso, además, de empleados públicos, hay que tener en cuenta que efectivamente que después, cuando vienen mal dadas, son los primeros a los que se les recorta sueldo o se les recorta pagas extras o se les deja de ingresar pagas extras y llevan así sin recuperar esos derechos desde la crisis de 2010.
1: No te quiero contar cuando vienen mal dadas en una empresa.
3: Eso. O
0: sea, no.
1: Hay un aire como una casa. Somos
0: los tres emprendedores.
2: Recordamos que todavía quedan parte de la paga extra del 2010 por,
3: claro, recuperar. Sí, pero también eso también es a nivel nacional. Quiero decirte que eso está en stand-by.
2: Bueno,

0: Más de economía, estamos hoy muy pendientes de las reuniones que va a mantener el gobierno central. Por un lado, Carlos Cuerpo con el sector energético. Por otro, el ministro de Agricultura, Luis Planas, con las organizaciones agrarias. Sobre la mesa, medidas para amortiguar la subida de los combustibles, que recordamos están por las nubes, aunque en estas últimas horas el precio del petróleo ha bajado ligeramente, ronza ahora los 100 euros. Y os quería preguntar qué tipo de medidas serían realmente eficaces para que se noten en los bolsillos. Antonio, suspirabas.
1: No, no, es que os recuerdo que la medida esta de rebaja del gasoil es hasta octubre. O sea que.
2: Sí.
1: Entonces, claro, ya presuponen que puede subir el gasoil en torno a 24 céntimos el litro. O sea, no sé dónde vamos a ir a parar, porque evidentemente la inestabilidad geopolítica, que es eso que dicen o argumentan los grandes analistas, pues hace que el mercado fluctúe de esa manera y se coma todas las rebajas que propone o plantea el gobierno, ¿no? Y bueno, yo creo que no sé qué ejercicio de imaginación, no soy experto en la materia, pero no sé qué ejercicio de imaginación puede plantear el gobierno para poder contener los precios y que no sigan a esta escalada, ¿no? Pero cuando uno llega a repostar en una estación de servicio y ve el surtidor, los
0: Y ve el
1: números
0: 2.
1: exactamente, pues llega un momento en que se echa a temblar, sobre todo cuando el combustible se convierte en una necesidad, ¿no? Para ir a trabajar necesitas el coche, para ir a hacer tarea necesitas el coche y claro, no quiero imaginar pues la gente que se dedica al ámbito del sector del transporte, que eso evidentemente pues lo sufre muchísimo más y claro, es el crecimiento de los precios, que vas a la lista de la compra, etcétera, etcétera, etcétera, etcétera.
2: Es que es
1: No sé.
2: sorprendente, es lo que decimos, ¿no? Está claro que una de las justificaciones que se hace para el tema del aumento de los salarios es que es el aumento de la cesta de la compra, pero eso nos ha afectado absolutamente a todos. Y la cesta de la compra, por un lado, y yo creo que el combustible está dentro de esa cesta de la compra. Quiero decirte, para mí me
1: Exacto.
2: parece un elemento básico ahora mismo en nuestra sociedad, ¿no? Al final te das cuenta del control que tiene quien y del poder que tiene quien controla esos precios, porque cuando empezó la guerra de Ucrania, cuando empezó la de Irán, era la excusa de la guerra, se subía por la guerra, ahora entre comillas, yo no digo que hayan desaparecido, ni mucho menos, solo porque hayan desaparecido los titulares, eso está ahí, está latente, pero al final te das cuenta de que ponen el precio y lo controlan. ¿Qué tiene que hacer el gobierno? Pues evidentemente intentar paliarlo. ¿Qué tiene también, qué circunstancias se da? Pues que evidentemente yo entiendo que las personas que del sector de transporte, la agricultura, hay sectores donde el consumo de gasóleo o de gasolina es muchísimo mayor, pues tendrán que a lo mejor diferenciar, pero luego estamos también los ciudadanos normales que también nos gustaría que hubiera medidas que nos afectaran a nosotros, ¿no? Por tanto, veo complicado la aritmética por parte del gobierno central, pero también tenemos que tener en cuenta una cosa, que los impuestos que llegan a través del consumo de gasolina y de gasóleo han aumentado también considerablemente. Por tanto, a lo mejor hay que revertir ese ingreso extra por esa vía impositiva en beneficios o en medidas de rebaja que nos afecten a todos. Yo puedo entender que a lo mejor al sector de transporte o al sector agrario, a ciertos sectores, afecten un poco más, pero también creo que todos los ciudadanos deberíamos notar esas medidas.
0: Santi.
3: Sí, yo tampoco tengo tanta imaginación, no me dedico a esto, para nada. No tengo tanta imaginación de qué medidas serían posibles. Yo solamente recuerdo que en principio las medidas que se pusieron en marcha en primavera y que decayeron en junio porque parecía que la inflación se estaba empezando a encauzar, fueron medidas que no vinieron del todo mal y que seguramente en sectores profesionales como la agricultura se quedaron cortas. Yo creo que rebajar el tema del IVA, tanto en la electricidad como en los combustibles, poner las ayudas a los combustibles que van a decaer, ¿no? Que ahora están en 20 céntimos. Yo creo que son medidas que podrían volver a ponerse en marcha. Lo que pasa es que hay dos problemas. Mira, la semana pasada, por ejemplo, la AIREF ya advirtió de que si se implementaban este tipo de medidas, España se iba a desviar del compromiso presupuestario con la Unión Europea. Y también recordemos lo criticado y las advertencias que hubo tanto del FMI como de Bruselas a España por tocar el IVA de los combustibles. O sea, estaban de acuerdo en que hubiera ayudas directas, pero que el IVA, el impuesto, no se podía tocar porque claro, eso influía en el mercado común, que España tuviera esa ventaja. De todas formas, por lo tanto, yo creo que son medidas que quizás también tengan que venir de Europa. Yo escuchaba a Luis Cortés decir, no, no, no solamente son problemas que tenemos los agricultores españoles, esto hay que mirar también a Europa y exigir medidas a las tres administraciones. pero efectivamente esto solamente supone dinero y aumentar déficit, pero es que a mí no se me ocurre ahora mismo otras medidas más efectivas. Uh-huh. Bueno, me acuerdo yo, también digo yo, qué bien que ahora somos todos comunistas, ¿no? Cuando nos tocan en el bolsillo, ahora es todo que nos parece bien que se intervenga el mercado.
0: Uh-huh. En Europa, por cierto, están todavía peor, ¿eh? Los precios.
2: Sí. Uh-huh. Sí,
3: bueno,
2: sí.
3: En Bruselas, ya, o sea, en Bruselas, en Portugal, ya ni te cuento, cuando hablaba Antonio de la gasolina, se echan a temblar.
1: Sí, y aquí en Badajoz, ir al polígono El Nevero, veréis en todas las low cost que están las colas de vehículos portugueses repostando combustible, sí, efectivamente.
3: Una invasión, que está tan de moda esa palabra ahora, ¿no?
2: Bueno, no lo mismo.
0: Bueno, por cierto, hoy es el Día Mundial sin Coches y os quería preguntar, hemos hablado antes con una experta, con May López, la directora de Empresas por la Movilidad Sostenible, y claro, le trasladábamos esa pregunta. No sé si este escenario de altos precios de los combustibles puede hacer que mucha gente opte definitivamente por el vehículo eléctrico.
2: Bueno, yo ahí es que tengo mis luces y mis sombras, la verdad. ¿Por qué? Porque yo creo que ahora mismo todavía no estamos preparados para poder usar al 100% un coche eléctrico. Quiero decirte que para ciudades a lo mejor sí, pero a la hora de viajar, yo he tenido por circunstancias un coche eléctrico este verano y ha sido una penuria. Porque era, sí, en serio, o sea, para viajes relativamente largos no podía hacerlos porque no me garantizaba que llegara, aunque pusiera que tenía 300 kilómetros, de repente empezaba a andar, andaba 10 kilómetros y ya tenía 240, y entonces tenías que tener controlado el sitio donde podías recargar, tenías que tener controlado el tiempo de recarga, porque no hay sitios donde hay recarga rápida, pero otros sitios donde no hay recarga rápida, y tienes que esperar casi 2 horas para que recargue. O sea, al final, de verdad, para mí ha sido un poco complicado. No sé si es por mentalidad, no sé si por organización, no sé si es porque yo voy con prisas a todos lados, no tengo ni idea. Al final yo sí que he tenido coche híbrido y tengo coche híbrido y ahí confío más porque, bueno, al menos tengo las dos cosas. Es verdad que lo noto mucho en ciudad, que no consume prácticamente nada o muy poco, pero sí que menos me permite viajar con cierta tranquilidad de no tener que estar pendiente porque, insisto, puede ser que sea mi mentalidad o puede ser que no esté acostumbrada, pero es complicado, ¿eh?
0: Uh-huh. Antonio.
1: No, los expertos hablan más de lo que apunta Ana, ¿no? De tener un coche híbrido, ¿no? Que no tengas esa dependencia tan plena de la recarga eléctrica, donde no está tan extendida en España y menos en territorios como el nuestro tan enormemente grandes, ¿no? Que Extremadura, pues es como es tan grande, porque no concebimos muchas veces lo que es Extremadura, que es la mitad de Andalucía, y planteamos, pues eso, que vamos a añadir de postes de recarga a toda la región, pues es prácticamente imposible, ¿no? Yo creo que el planteamiento hoy día de la gente que tiene que hacer un recorrido diario corto, por ejemplo, una persona que iba en Valverde de Leganés, en Olivenza, en Talavera, también venía a Badajoz a trabajar y tenga su punto de recarga en su propia casa, bueno, pues es una cosa rentable que a medio plazo y largo plazo le va a salir bastante más económico que el coche de combustión. Pero quien se plantee un viaje y que tenga que estar pendiente de dónde recarga, dónde deja recargar, yo creo que todavía tardará un tiempo en que el coche eléctrico sea una realidad. Eso sí, es mucho más barato, porque uno se mueve, y todos lo vemos, ¿no? Que cuando nos movemos por grandes ciudades, como Sevilla, yo he estado recientemente en Zaragoza, los dos taxis que he cogido eran eléctricos. O sea, te quiero decir que es una cosa que tiende a generalizarse y que más pronto que tarde pues será también una realidad en este país.
0: Uh-huh. ¿Santi?
3: Sí, es verdad que nos interesamos más por el precio de los vehículos eléctricos, los híbridos enchufables, desde la guerra de Ucrania, ¿no? Con el tema de la electricidad. Pero en general, y hay datos que he estado viendo, por ejemplo, esta mañana, en Extremadura aún somos muy reticentes, aunque ha aumentado un 70% las matriculaciones en el último año, de julio a julio, de julio del 25 a julio del 26. Pero es verdad que, por un lado, el precio sigue siendo carísimo, más caro que un coche de combustión normal y corriente. El 78% de los extremeños dice que es caro. Hay pocas estructuras de recarga, puntos de recarga, y muchos de ellos, uno de cada cuatro, existen pero no funcionan. Con lo cual, es otra desventaja que tenemos. Después también te compras un coche eléctrico y te vas a la puerta de la estación de autobuses de Mérida a cargarlo, porque los de la Plaza de España, los del centro, están siempre ocupados. O tienes un punto de recarga en tu casa, que muchos de estos puntos de recarga cuestan dinero, además, ponerlo. Es otra inversión que tienes que sumar, y que sí es verdad que, igual que para la compra de vehículos eléctricos, hay ayuda del plan Moves. Pero ¿y lo que se tarda en tramitar? ¿Y lo que cuesta justificar esos pagos, porque recuerdo que las ayudas de la Junta de Extremadura se ampliaron, porque claro, salen las ayudas y son ayudas muy importantes. Y ahora mismo está abierto para el tema de justificación todavía a estas alturas, desde que se cerró la

0: convocatoria, porque es que son todavía muy difíciles de justificar y muy lentas en cobrarse.
1: Claro, lo que decimos, que todos son pegas, ¿no? Vamos a decirlo de esa manera. Tú te encuentras esta pega por un lado, esta pega por otro lado. Yo en el 2017 fue la primera vez que me compré un coche híbrido y a mí me funciona en el sentido de que compensa las dos cosas. Yo creo que ahí es donde se está notando también mucho la apuesta por los coches híbridos, que al final también te permite luego viajar a grandes ciudades y no tienes ningún problema con el coche, puedes entrar en cualquier lado. Y al final es eso y no tienes esa dependencia, insisto. Yo creo que se está apostando por establecer puntos de cargas, pero queda mucho trabajo. Y no hablo solo de Extremadura, ¿eh? Sales de Extremadura y yo he tenido problemas también para cargar, sobre todo porque no hay cargas rápidas. Si yo llego a una gasolinera y no tengo una carga rápida, me implica pararme 2 horas para cargar el coche, al final me supone un problema, no me supone una ventaja, ¿no? Por tanto, es ahí ese equilibrio que va a ser complicado de conseguir, por lo menos a corto plazo, ¿eh?
2: Bueno, pero ya la tecnología también, por cierto, está aumentando. Ya hay coches eléctricos puros que te dan una autonomía de más de 500 kilómetros.
1: Bueno, yo la experiencia que he tenido no ha sido buena. A mí me garantizaban una autonomía de 350 kilómetros y no tenía autonomía de 350 kilómetros. Esa ha sido mi experiencia, ¿no? No sé si es el modelo concreto del coche que yo he tenido, pero al final, y de hecho, ya los vendedores de los coches eléctricos, si la casa te pone 350, los vendedores te dicen 250 por
0: Claro, es que
1: intentar
0: depende
1: equilibrar.
0: de la conducción, depende del tipo de conducción.
1: Por eso.
0: Claro.
1: Bueno, depende de muchas cosas,
2: Y si pones el aire.
0: No, claro, pero
2: pasa que,
0: eso
2: bueno.
0: como mi coche. Mi coche es diésel y me pone que tengo para hacer 300
1: Sí,
0: kilómetros.
1: que
0: Y es
1: pasa
0: lo
1: con
0: que,
1: la gasolina
0: es lo que tú
1: igual.
0: has dicho. Yo me
1: Sí,
0: monto
1: pero
0: y
1: la
0: después te pone.
1: diferencia, Santi, es que tú llegas a una gasolinera, echas gasolina y ya está.
0: No,
1: Aquí tienes que,
0: claro.
1: ¿sabes? O sea, esa es la
2: Claro,
1: gran
2: claro.
1: diferencia.
2: Lo que sí es
1: Vete a
2: cierto.
1: las Hurdes y busca un punto de recarga. No digo las Hurdes,
3: No, si no
1: digo
3: hace falta eso.
1: Cuenca.
3: Bueno, pues
1: Si
3: mira,
1: es que es lo mismo.
3: uno sale de Badajoz, de Mérida, de Cáceres, y va a una feria de IFEMA en Madrid. Y cuando llega a Madrid y llega con una autonomía ya de 80 kilómetros, ya está nervioso cuando encuentra un punto de recarga.
1: Sí, exacto.
3: O sea, que es un estrés de viaje, ¿no? Y en ese planteamiento, bueno, pues yo
1: ¿Para
3: creo que
1: qué?
3: todavía no está, claro, no está estandarizado. Luego, hasta que lo encuentras, además estamos acostumbrados a llevar el coche hasta, como yo digo, hasta el
2: A la puerta.
3: punto, exactamente, hasta la puerta del hotel. Y si a ser posible lo meto en la habitación, ¿sabes? Y claro, en ese planteamiento, pues claro, no puede ser. Uno tiene que estar primero buscando el punto de recarga. Luego miras en el mapa y está en casa Dios del
1: De hecho,
3: hotel.
1: los hoteles tienen un filtro ya, cuando vas buscando hotel, uno de los filtros que es cargador eléctrico, o sea,
3: Exacto,
1: ya lo tienes
3: exacto.
1: también,
3: Sí.
1: ¿sabes? O sea,
3: Y entonces, claro, y luego sales de vuelta y cuando vas pasando a Balmoral ya estás nervioso otra vez, ¿sabes? Porque ya, claro, donde hay un punto de recarga,
2: Bueno,
3: mientras que
2: pues
3: una estación de servicio la tienes cada 20, 25 kilómetros, ¿no?
2: añado un elemento más. Hay que potenciar más todavía el transporte público a la vista de, ya que estamos hablando del día sin coches, a la vista de los precios del petróleo, Santi.
0: Hombre, sin duda, lo que pasa es que en Extremadura nos encontramos con el discurso que tenemos siempre. Es que en Extremadura falta transporte público, pero en mejoras de horario, en mejoras de conexiones, porque otra medida, por cierto, sería para el tema de la inflación y para el bolsillo de los hogares, ¿no? Sería otra vez subvencionar todo el transporte público para todos los viajeros. Pero claro, es que en Extremadura tenemos dificultades para movernos en tren y para movernos en autobús. Otra posibilidad sería el coche compartido, ¿no? Lo que ha hecho, por ejemplo, la Junta de Extremadura ahora en el norte de Cáceres, que esta mañana os he escuchado.
1: Claro, yo también. Yo siempre apostaría por el transporte público. A mí me encantaría viajar siempre con transporte público, pero es que al final es complicadísimo, quiero decirte. Es complicado. Yo viajo a Madrid, me gustaría coger el tren, tener una disponibilidad de horario y una disponibilidad de tiempo de coger el tren, que el tren me deje en el centro de Madrid, no tengo que depender del coche, no tengo que echar gasolina, no tengo que buscar parking. O sea, para mí sería estupendo, pero es que al final es imposible por horarios, por comunicaciones y por tiempo. Si hubiera un sistema que funcionara realmente como funciona en otras ciudades o en otras regiones, pues genial, ¿no? Pero es que no podemos.
2: Antonio.
3: Yo estoy últimamente cogiendo mucho transporte público. El último viaje que he hecho a Zaragoza he ido en tren hasta Madrid y luego he cogido el AVE. O sea, te quiero decir que
1: Pero que te
3: estoy
1: ha
3: pasando.
1: cuadrado, ¿no? El
3: Pues sí,
1: horario.
3: porque exactamente, me ha
0: Lógico.
3: cuadrado el horario, me ha cuadrado el horario, efectivamente.
1: A
3: En eso
1: ver.
3: tienes toda la razón. Pero es mucho más cómodo que ir
1: Hombre,
3: conduciendo
1: por
3: el coche.
1: supuesto, por
3: A lo
1: supuesto.
3: mejor también la edad
2: Bueno,
3: que ya no me gusta tanto como antes, ¿no?
2: yo
3: Pero
2: tengo que ir
3: bueno.
2: el viernes a Madrid y me toca coche compartido. Porque
1: Claro,
2: no me cuadra
1: es que es eso, el problema es que te cuadre horario,
2: horario, claro.
1: que te cuadre tiempo, pero sería lo ideal, ¿eh? A mí me encanta, yo viajar en tren me parece súper cómodo, puedes trabajar, puedes leer, puedes descansar, puedes hacerlo todo, mucho más tranquilo, no tienes que estar pendiente, la conducción es terrible, sobre todo porque, no sé vosotros, pero yo cada vez noto más coches en la carretera y es complicadísimo, más camiones, por tanto, a mí
0: Camiones, camiones, muchísimo,
1: si
0: sí.
1: hubiera un horario bueno, yo sería una fan del tren toda cada vez que viajara.
2: Por cierto, se espera que hoy

0: Haya novedades sobre el tren extremeño en el Consejo de Ministros. Estaremos muy pendientes. Nos hemos quedado ya sin tiempo. Ana Galán, Santi Manchado, Antonio Cid y Rivera, gracias a los tres por estar en primera hora.
1: Gracias,
2: Muchas
1: buen
2: gracias.
1: día.
2: A vosotros,
0: Bueno,
2: adiós.
0: pues hasta aquí llega primera hora. Volveremos mañana cuando sean las 7, si nos oyen en radio, las 8, si nos ven en televisión. Pasen buen martes. Adiós.

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1: Son las 10, buenos días. Hoy celebramos el Día Mundial sin Coche. La movilidad en vehículo eléctrico gana peso en nuestro país y las ventas ya superan a las de los de combustibles fósiles. Un éxito alentado por la normativa europea que lo impulsa y por la economía debido a los elevados precios del gasoil y de la gasolina. En Extremadura hay unos 7.000 vehículos eléctricos. Es la comunidad autónoma con menor ratio, a pesar de ser la que tiene uno de los parques móviles más envejecidos de España. Además, es la que mejores infraestructuras para la recarga del coche eléctrico tiene. Lo ha dicho nuestro informativo de primera hora, la profesora de OBS Business School y experta en la materia, May López.
2: Es necesario establecer ayudas para esa renovación del parque, no solo ya por un tema ambiental, sino también por un tema de seguridad. Y que en esa renovación, antes de tomar una decisión, es interesante ver qué ventajas ofrece esa movilidad eléctrica, porque hoy en día nos ayuda no solo a minimizar costes, sino también impacto ambiental y cumplimiento de objetivos.
1: Y este mediodía se reúne en Madrid el ministro de Agricultura, las organizaciones agrarias y las cooperativas agroalimentarias. Sobre la mesa, la prórroga de las medidas para paliar los efectos de la crisis de Irán que expiran el 30 de septiembre. Exigen que se mantengan las ayudas de 20 céntimos al gasóleo agrícola y se establezca un IVA reducido para todo el sector. Si no llegan a acuerdos, anuncian movilizaciones. Ángel García Blanco de Asaja y Luis Cortés de la Unión de Uniones.
3: La reunión, pues suponemos que el señor Rana pues tirará los balones fuera. La celebración de movilizaciones, yo calculo que inmediatamente, una vez que pase la feria Zafra, estamos en la calle.
4: Porque la situación de los fertilizantes de gasóleo no es exclusiva de España, es una situación que estamos padeciendo en toda la Unión Europea y, por lo tanto, entendemos que hay que visitar a la presidenta von der Leyen no más allá de octubre y noviembre.
1: Y hablamos ahora del Reda del Duque, la Reserva de la Biosfera de la Siberia Extremeña, porque acoge hoy y mañana el tercer congreso de esos espacios en nuestro país. Son en total 55. Junto a científicos y miembros de diversas administraciones, deciden los aspectos que marcarán la actividad de las reservas en la próxima década. Se ratificará el plan de acción aprobado en la ciudad china de Hangzhou. Y la presidenta, además de CEDER de la Siberia, ha estado en nuestro informativo Primera Hora, aquí Rosa María Araujo, subraya la trascendencia de este evento.
5: Porque acoger un congreso que se realiza cada 10 años y teniendo en cuenta de que este es el tercero, imaginaros la importancia que tiene para una comarca como la Siberia que se celebre este congreso español de reservas de la biosfera.
1: Y el enoturismo crece y atrae más público, pero muchas bodegas no saben si les deja algún margen real. La oferta se ha profesionalizado y el interés aumenta también en Extremadura, que en 2024 registró el mayor impulso del país con un crecimiento del 101%. En visitantes según ACEBIM. La cuestión ya no es recibir más gente, sino saber qué aporta cada visita al negocio. Nos lo cuenta Juan Carlos Blasco.
6: Según expertos del sector, en el enoturismo suelen faltar control de costes, se toman decisiones sin datos y la oferta crece solo por inercia. Muchas bodegas suman experiencias, amplían horarios o incorporan nuevos servicios sin saber cuánto cuesta cada actividad ni qué margen les deja. También se confunde volumen con rentabilidad, ya que más visitantes no garantizan mejores resultados si el gasto medio es bajo o si la conversión a venta directa apenas existe. La solución pasa por tratar el enoturismo como una línea de negocio. Primero, identificar los costes reales. Segundo, calcular el ingreso medio por visitante y ordenar lo que funciona y retirar lo que no. Tercero, medir la conversión a venta directa. Y cuarto, no todas las bodegas necesitan más visitantes. Algunas necesitan mejores visitantes. En España, 3 millones de personas hicieron alguna ruta del vino en 2024 y generaron 112 millones de euros, según ACEBIN. Extremadura destacó con el mayor crecimiento del país, un 101% respecto al año anterior.
1: Y en tribunales seguimos conociendo valoraciones a la decisión del juez Peinado de juzgar con jurado popular a Begoña Gómez, mujer del presidente del Gobierno, por los delitos de tráfico de influencia y malversación. La secretaria política de Podemos, Irene Montero, ha pedido que se revise el sistema judicial y que todos los magistrados tengan que hacer una declaración de bienes y actividades para conocer si detrás de sus decisiones hay intereses políticos o económicos. Lo decía en Radio Nacional.
7: Bueno, es el cuento de nunca acabar, ¿no? Y más cuando desgraciadamente pues el PSOE nos ha puesto muy difícil distinguir cuando hay corrupción, que la hay, y cuando hay guerra sucia judicial, que también la hay.
1: Vamos ya con los deportes. Fernando Gallego, buenos días.
8: Buenos días. El Badajoz ha presentado una demanda en Florida contra la FIFA por la gestión de la suspensión que impidió al club inscribir jugadores al inicio de la pasada campaña. Lo reveló ayer Marca y hoy hay convocado una rueda de prensa el club blanquinegro a las 12 del mediodía para que su presidente Nicolás Vallejo Nájera explique el procedimiento en profundidad. El club reclama daños económicos y reputacionales de entre 4 y 8 millones de euros, además de pérdida de patrocinadores y los gastos derivados del playoff. Y sostiene que la gestión de la FIFA resultó decisiva en la clasificación final con el ascenso directo del Don Benito. El presidente explicará hoy que la demanda solo busca una compensación económica y no modifica los resultados deportivos de la última temporada.
1: Es todo. Nueva cita con la información en 55 minutos.
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Badajoz llama a los ciudadanos a vestirse de árabes durante Almosasa este fin de semana. Recuerda su pasado musulmán, la ciudad que declaró el 19 de marzo como el Día de Badajoz, porque ese día de 1230, el rey Alfonso IX le arrebató la ciudad a los musulmanes, que había mantenido su poder en Badajoz desde que ellos la fundaron en el año 875.

0: Así comienza el sol hoy, Mané, buenos días.
1: Buenos días, Antonio León, buenos días a todas
0: y a
1: todos.
0: Dan ganas de decir, como los cantantes en directo, ¡canta la Extremadura, te la sabes!
1: ¡Te la sabes! ¿No? ¡Venga, everybody, everybody!
0: Bueno, ya tenemos uno de los regalos que vamos a pedir a los Reyes este año.
1: ¿Qué?
0: ¿No, Mané?
1: ¿Qué?
0: Vamos a pedir en directo 50 aniversario, Burning, 50 años de Burning. El día 23 de octubre sale a la venta el disco. Esto es un adelanto con Coque Maya en directo. Sí. Discazo, absoluto,
1: sí,
0: ¿no?
1: Yo ya los vi un día, bueno, claro, los Burning ha tenido ahí un...
0: Es que Burning, claro,
1: ha tenido muchas historias y tal, no sé sí, qué, los sí. Viene Corral de las Cigüeñas, hace como 15, 20 años, 30 quizás, no
0: 40,
1: sé.
0: 50. No
1: sé, es que ahora al final...
0: De hecho, los viste hace 30, hace 20, hace 10.
1: Sí, es que no pasa el tiempo tan rápido. Oye, he notado cierto rintintín en tu comienzo de programa hoy, ¿no?
0: ¿Ah, sí? ¿Eh? Bueno, en la radio pasa todo tan rápido que no se oye ni el rintintín.
1: Ya no sabemos ni de lo que has dicho, ¿no? Una cierta paradoja, ¿no?
0: Ya no sabemos el rintintín. Tintín,
1: ese debate inmenso siempre entre las contradicciones.
0: Claro, es que Badajoz,
1: ¿no?,
0: pide a los ciudadanos que se vistan de árabes en Almosasa. O sea, todo Almosasa es la ciudad vestida de árabe,
1: sí,
0: ¿no?
1: Sí.
0: Porque la ciudad la fundó un árabe,
1: sí,
0: ¿no?
1: Ibn Marwan,
0: un musulmán,
1: sí,
0: ¿no?
1: Sí.
0: 875. Y en 1230, el rey Alfonso IX le arrebató la ciudad a los musulmanes. Entonces, el 19 de marzo se celebra el Día de Badajoz porque el gobierno del Partido Popular, junto con Vox, votó que ese era el Día de Badajoz, que era el día que los cristianos le habían quitado la ciudad a los musulmanes.
1: De hecho, que muchas veces llamamos reconquista y que muchos historiadores están diciendo que no hay una reconquista.
0: No fue reconquista.
1: Fue una conquista.
0: Claro.
1: Una conquista, no una reconquista.
0: Exactamente. Luego... Cada uno que haga sus interpretaciones. O sea, estamos, como se dice ahora los chavales, estamos tirando factos, ¿no?
1: Tirando factos.
0: Esto es así. O sea, los musulmanes fundaron la ciudad, 875. Sí. En el 1230 los católicos les quitaron la ciudad. No eran los... O sea,
1: no, eran los cristianos, ¿no?
0: Eran cristianos, pero también eran... Pero eso, eran católicos.
1: Sí, vale.
0: Eran católicos. Es que ahora cuando en Ceuta ahora están diciendo Ceuta es cristiana, no musulmana... No se refieren a cristiana, se refieren a católica. Porque cristianos también son los evangélicos. Y no vemos evangélicos. Insisto, tirando factos, ¿eh? Son hechos o hechos. Lo pasa que es que vivimos en tiempos de tal confusión, ¿sabes?
1: Sí.
0: Que bueno, por lo menos veamos los factos y luego ya interpretemos.
1: El caso
0: es que Badajoz la fundaron los musulmanes y en 1230 se la quitaron los católicos. Y ahora celebramos que los católicos le quitaron la ciudad a los musulmanes. Y cuando llega Almosasa... Nos vestimos todos de árabes y recordamos que era musulmana.
1: La parte contratante de la primera parte, como decían los hermanos.
0: Pero insisto, que son hechos, que no estoy dando ninguna interpretación de nada. Estos son hechos.
1: Factos.
0: A ver qué dice Anabel Rodríguez, que está en Badajoz.
1: Hola, Anabel, buenos días. ¿Qué pasa?
2: Hola, pues nada, yo, hombre, tampoco lleva tantos años el Almosasa instituido como fiesta. Yo creo que el problema que tenemos es que hay personas pues que no sentirse cristiano o de rancio abolengo pues como que les fastidia un poco y ya está, y son dentro de que bueno, hay gente conservadora patatín y patatán, pues hay gente que le molesta muchísimo que la fundación de Badajoz no fuese a lo mejor romana como la de Mérida y preferiría que fuera todavía Pax Augusta o algo así. ¿Qué le vamos a hacer?
0: Sí.
2: La historia es la historia y si
0: pero
2: te
0: estamos a punto ya de escribir los libros, ¿no? Como era, ¿cuál era? En un mundo feliz.
2: Bueno,
0: en 1984.
2: Han estado escritos así mucho tiempo, ¿eh? Como que la fundación romana de Badajoz o la existencia romana de Badajoz estuvo mucho tiempo en la mente de los que éramos de Badajoz. El reconocer que Badajoz fue fundada como tal ciudad por Ibn Marwan, pues supuso, yo creo que ha habido personas a las que realmente por su ideología, por su forma de ver la vida no termina de caberles en la cabeza. Y esto parece una concesión ponerlo el día de San José, que era el antiguo patrón. No sé si sigue siendo el patrón de Badajoz porque aquí entre San Juan unas cosas yo estoy un poco loca. pero no, en serio, os lo digo en serio, no lo sé. Pero bueno, es cierto que hay personas que bueno su ideología pues les lleva, o a todos nuestras ideologías nos lleva a meternos, no sé si en charcos o en contradicciones que parecen absurdas, ¿no? Y pedir ahora que la gente se vista, bueno, es una fiesta que trae mucho dinero, una fiesta que también hay gente que le molesta que el mercado medieval tenga un look, pues por así decirlo, no sé si árabe, musulmán o qué, es que hay gente que se molesta mucho por todo y le gustan pues los mercados musulmanes con pinta cristiana. No con pinta, pues ¿qué le vamos a hacer? Pues mire usted, es que aquí
0: claro,
2: había judíos,
0: queremos,
2: queremos
0: musulmanes recreados.
2: ¿Qué le vamos a hacer, chiquillo?
0: Sí.
2: La vida es así y tenemos esa tendencia a mezclarnos. Y si te molesta, Pues...
1: Hay una rima, no la diga, no la diga, no diga la rima.
2: No, yo no digo rima ninguna, por favor.
0: Pero eso ya son valoraciones. Yo lo que estaba tirando son hechos. Yo estaba tirando
2: factos. No, pero si no, no es valoración, o sea, es que es evidente. Vamos a ver, que sí que es una valoración por mi parte, por supuesto, pero que no deja de ser cierta. La fundación, durante mucho tiempo se nos estuvo diciendo, a los que vivíamos aquí, que el origen de Badajoz era una... especie de aldea romana, ¿vale? Luego vienen los historiadores y nos dicen, no, mire usted, en el año 800, no me acuerdo cuál, perdonadme, pero se fundó realmente...
0: 875.
1: Bueno, no implica que haya restos romanos, evidentemente, de asentamientos.
2: Que no implica, pero parece de verdad que eso, como que ha habido gente que le ha cortocircuitado y le molesta. Sí. Y
0: claro,
2: le molesta
0: también,
2: que se reivindique.
0: Antes lo decía
2: eso,
0: Mané, hubo gente que habló de que había que instaurar el Día de Badajoz del 19 de marzo porque era la Reconquista. Y no,
2: pero que no es Reconquista.
0: No,
2: que
0: se reconquistó, no, porque no era católica. Se conquistó.
2: Bueno, y ten en cuenta, también nos han puesto una estatua ahí del rey Alfonso. Bueno, tenemos la de
0: Alfonso
2: Ismar I. Alfonso IX, tenemos la de Ismar I abajo, un jardincito que hay delante del Alcazaba, y un poquito más arriba, pues la de Alfonso IX. ¿Por qué? Bueno, porque hay gente que entiende que lo uno sin lo otro no tiene sentido.
1: Bueno
2: pues
1: la pongan enfrente,
2: no,
1: y que la gente cuando pase por ahí diga, ¡que se besen! ¡Que se besen! Eso molaría.
2: No,
1: están
2: un poco lejos para poder besarse. Está más bonita situada, para mi gusto está mejor situada. Tiene una situación más bonita la de Ismar I, porque la han puesto como entre un jardín con olivos, esto y lo otro, está muy bonita. Y la de... es el mismo autor, creo, además, que es un autor, un escultor estupendo. Y sobre la obra no tengo nada que decir en ese sentido, porque además es una persona que conozco y que es un grandísimo escultor. Pero que en sí, bueno, pues me parece que la ubicación de Ismar I es más bonita. O sea, no sé cómo decirte, como una cuestión de ubicación me ha gustado como más, pero ya está. La de Alfonso se ve mucho más. O sea, la trena es allí, bien coloca. Ya está, no pasa nada. Badajoz tiene mucha historia y muchas cosas que reivindicar y que disfrutar de ella. Punto.
1: Punto, punto.
2: Y no, no
1: punto.
2: Voy a vestir para las musasas.
1: ¿Y qué
2: no,
1: has
2: no
1: dicho?
2: Voy a vestir.
1: Ah, que no te vas a vestir.
2: Y
1: a
2: no
1: musasa,
2: me voy a
1: ¿no?
2: vestir no, para no, nada.
1: Pero
2: que
1: porque tienes cosas que hacer, o porque eres contraria a ese tipo de recreacionismo.
2: No, porque no me apetece, simplemente. Carnaval me apetece, pero esto no me apetece.
1: Respeto.
2: No, pero simplemente bueno, como que en otros momentos de mi vida, cuando iba con niños y esto, pues me apetecía más disfrutar de estas cosas. Hoy en día, pues la verdad es que no.
1: ¿De qué disfrutas
2: no
1: ahora, Anabel? ¿De qué disfrutas ahora? ¿Del silencio? ¿De la paz?
2: Sí, de la paz.
1: ¿De la serenidad? De la serenidad.
0: Como el tono es de los programas nocturnos, ¿no? De Anabel, ¿cuál es tu historia?
2: ¿Qué disfrutas?
0: Cuéntanos tu historia, Anabel.
1: Bueno, pues oye, Fena, es una manera también de desnudarnos aquí delante de toda la gente que nos escucha.
2: Es necesario.
0: ¿Te parece poco lo que nos desnudamos todos los días? De hecho, cuando estuvimos en San Pedro de los Majarretes, vino un buen amigo del programa que nos escucha.
1: No nos desnudamos.
0: No que nos desnudáramos, que vino un buen amigo del programa que nos escucha casi todos los días y nos está escuchando ahora, le mandamos un abrazo. Y claro, nos contó un montón de cosas de nosotros mismos que hemos ido contando a lo largo de los años. Entonces, ahora, al final, alguien que escuche habitualmente un programa de radio... es tan personal la comunicación que al final acaba saliendo un montón de datos de, evidentemente, los que tú quieres comunicar, ¿no? Pero bueno, son muchos.
1: Sí, pero a veces no tenemos filtro, Antonio, ¿eh? A veces se nos va esto un poco, ¿eh? Sí. Pero bueno, ¿qué le vamos a hacer?
0: Bueno, que tú se has escuchado una vez lo de tirando factos, que esta gente aquí, es que estos son todos unos puretillas. No han escuchado lo de tirar factos.
2: Tira factos y cómo, bueno, he escuchado más cosas. Lo que pasa es que ya creo que últimamente estoy poniendo oídos sordos porque es que ya hay momentos que me va a reventar.
0: Sí, es que lo de farmeando aura se ha puesto...
2: Con el aura y no sé qué.
0: Sí, pero lo de tirar
2: que
0: factos...
2: Me parece súper divertido, por cierto, ¿eh? Lo de cómo es, lo de...
0: Farmear aura.
2: No sé qué, el aura.
1: Farmear aura.
2: Me aura. Parece súper divertido. O sea, me parece de las cosas más divertidas y más tontas y más divertidas que yo he visto mucho tiempo. O sea,
0: pero tirar factos...
2: Por lo menos no estás delante de una pantalla.
0: Tiene que ver...
2: Tirar factos es tirar hechos, ¿no? Así,
0: sí,
2: como...
0: incluso...
1: Viene del latín como el derecho.
0: Pero déjame que lo explique, hombre, que estáis lanzados los dos. En principio es tirar hechos, pero le dan un sentido incluso... más general, que tiene que ver mucho con la rigidez ideológica de estos tiempos, que cada uno está en su trinchera y no se relaciona con la trinchera del de al lado, ¿no? O sea, tiene que ver cómo expresar realidades tan evidentes que no se pueden negar. O sea, los chavales lo dicen en plan, mira, te tiro factos, no sé qué, o este está tirando factos. Es como cuando te están cantando las verdades, ¿sabes? Pero claro que a veces las verdades
1: no son verdades,
0: son prejuicios o son ideologías, no son hechos, ¿no? Yo he empezado hoy tirando factos que son hechos. Luego, insisto, cada uno que interprete. Pero los hechos son hechos. ¿Vale? Bueno. O sea que hoy es martes y hoy es... 22 de septiembre del 2026, eso es tirar un facto.
1: Vale, vale. Ya está. Ya nos ha quedado claro esto más o menos.
2: Ya nos ha quedado muy claro.
0: Venga, tenemos un invitado aquí,
2: me voy a ir
0: Anabel.
2: A farmear a Aura y luego vuelvo.
0: No, pero vamos a terminar la entrevista de hoy y luego ya farmeas a Aura, ¿vale?
2: Vale.
0: En fin.
2: Vale,
0: hay que hablar, Mané, de supermercados.
1: Sí, hay que hablar de supermercados porque nos hemos encontrado unas jornadas que se van a celebrar en un ratito aquí en Mérida, en el Hotel Las Lomas, organizadas por la Asociación de Supermercados de Extremadura, ASUPES, en el que además pues van a presentar un poco un informe en el que habla del mapa de la distribución de alimentación en Extremadura. Y nos llama mucho la atención porque es algo de lo que no hablamos normalmente, estamos acostumbrados, lo hacemos todos los días, vamos a los supermercados, pero ¿cómo funcionan realmente? ¿Si hay de una manera, de otra? ¿Qué diferencia hay con los supermercados de otras comunidades autónomas? Ahí yo creo que no hablamos lo suficiente y hemos dicho, bueno, pues vamos a invitar a José María Parra, que es el presidente de ASUPES, y que nos ponga un poco en situación, y está aquí con nosotros. José María, ¿qué tal? Buenos días.
3: Hola, ¿qué tal?
0: Hola, bienvenido.
3: Muchas gracias.
0: Vamos a tirar factos aquí con los supermercados, ¿no?
3: En eso también estoy un poquito...
0: ¿Tú lo habías escuchado de tirar factos?
3: Tengo una niña de 13 años y algo...
0: Algo me toca. Sí, con 13 años no te lo dices seguro, vamos. Es cantar las verdades, ¿no?
1: Desde luego.
0: Bueno, cuéntanos un poco el marco general de estas jornadas.
3: Mira, pues sobre todo es primero presentarme. Soy José María Parra, como habéis dicho, el presidente de ASUPEC. Uh-huh. ¿Y qué es ASUPEC? Pues como su acrónimo dice, ASUPEC es la Asociación de Supermercados Extremeños, que está formada por 8 entidades que tienen reconocido prestigio y son marcas a nivel nacional y que forman parte de nuestro día a día en nuestro hogar, como puede ser Aldi, Covirán, Día, Grupo Más, Grupo Tambo, Líder Aliment, Lidl y Mercadona. Y al final, ¿qué nos une? Nos une un compromiso común, que es el facilitar y el hacer posible que cada uno de los ciudadanos de Extremadura pues puedan tener accesible una compra de calidad, completa y a un precio competitivo.
1: Hey, ¿no está Carrefour? Vale. ¿No está Carrefour?
3: No.
1: ¿Y por qué? ¿Por alguna cosa? O...
3: Porque nosotros formamos parte de los supermercados de proximidad. De los supermercados de proximidad. Y Carrefour...
1: Forma parte de otro tipo... De...
3: Ah,
1: de como si fueran grandes... Como si fueran grandes...
3: Exactamente.
0: Es un poco como por el tamaño de...
3: Ajá, exactamente. Tema, ¿no? Sí, sí.
0: Claro, lo que pasa es que y es compatible una asociación regional con marcas que son nacionales, claro. O sea, cada una de ellas... Claro, nosotros, está en todo el país.
3: Nosotros estamos englobados... Formamos parte de ASUPEC, pero estamos englobados dentro de ASEDA, que es la marca a nivel nacional que realiza y lleva a cabo la negociación a nivel nacional. Y luego, claro, sabéis que España es muy diversa y hay temas puntuales que deben de negociarse a nivel... negociarse o pelearse o tienen necesidades diferentes a nivel regional que no a nivel nacional.
1: Mm. Bueno, decía antes que las jornadas empiezan hoy a las 12 en el Hotel Las Lomas. Vais a hablar un poco de todo esto, habrá representación de las instituciones. Me ha llamado la atención que el presidente es Juan Antonio Durán y Lleida, el que era diputado de Convergencia y Unión. Y es el presidente de las asociaciones nacionales.
3: De la ASEDA. Asociación Española, sí.
1: Ajá. ¿Y es por qué está metido en este asunto?
3: Luego, cuando tengo oportunidad de verlo, se lo preguntaré, porque la verdad es que lo desconozco.
1: Es curioso,
0: ahí lo
1: es
0: tenía
1: curioso.
0: Fácil, pregúntaselo a él, claro. Sí. Eso es cuando le preguntan a los demás. Más jugadores del Atleti por Julián, ¿no? Y además, pues pregúntaselo a él, ¿no?
3: Sí, te puedo decir que las reuniones son muy amenas con él. Sí, porque no. Después de su larga trayectoria y su vivencia, son muy entretenidas.
2: Sí, son importantes, claro. Una cosa que me llama la atención, las jornadas las habéis llamado, una jornada, pues habléis de vertebración
3: territorial.
2: ¿Cómo la distribución alimentaria vertebra el territorio? ¿Qué significa exactamente esto?
3: Mira, pues lo puedo explicar de una manera muy, muy sencilla. Una de las mayores...
2: Tienes que explicarlo de una forma sencilla porque eso es
3: todo. Una de las mayores o de la principal característica que existe en el sector de la distribución aquí en Extremadura es su capilaridad. Para que os hagáis una idea, el 65% de todos nuestros puntos de venta están en municipios de menos de 10.000 habitantes. Y cuando hablamos de vertebración territorial nos referimos a eso, a que somos un punto muy importante para hacer llegar los medios indispensables a todos los ciudadanos. Y todos conocemos la distribución, la dispersión que tiene Extremadura, las grandes dimensiones, y ahí somos una pieza clave de reunión y de hacer llegar productos de primera necesidad a todos los ciudadanos.
0: Que para los pueblos, claro, ¿qué necesitas? Pues el supermercado, el bar y el consultorio médico, ¿no? Es que si no tienes ese tipo de historias, pues ya vas cojo en un entorno rural, ¿no?
3: Totalmente de acuerdo.
0: Claro.
3: Y evidentemente, pues todos los puestos de trabajo y todo el empuje a nivel económico que se supone para la región.
1: En el informe que vais a presentar tenéis datos, no digo por ponernos un poco en situación, sí. ¿Cuáles son los más llamativos, José María?
3: Pues el más llamativo es el que os comentaba de referente a la capilaridad. También os puedo decir que el parque de tiendas es un parque muy reciente, que los últimos 5 años se ha renovado el 30% de las tiendas, o sea que son tiendas que están muy actualizadas con el nuevo modelo a nivel nacional. Y también os puedo decir que tenemos una densidad, pese a que la población de Extremadura ha disminuido un 3,3%, la densidad de tiendas es mayor que el resto de España. Es decir, tenemos nosotros una tienda por cada 1.350 habitantes, cuando la media nacional es una tienda cada 1.860 habitantes.
1: Yo tengo una duda, porque, por ejemplo, estamos en los supermercados, las cadenas de supermercados, por ejemplo, Covirán, Día, todas estas, ¿no? ¿Todas pertenecen a Día o son como franquicias o cómo funciona todo eso? Me refiero, yo quiero un montón de supermercados, ¿no? En Arroyo, por ejemplo. Y digo, pero yo quiero pertenecer al grupo Día. ¿Eso sería así como una historia de franquicias en las que yo me... lo digo porque hay supermercados, hay familias que han ido cambiando de... Por ejemplo, antes eran Día, ahora es Covirán, luego es, yo qué sé, Mercadón. Bueno, Mercadona es Spar, todo ese tipo de cosas. ¿Cómo funciona eso?
3: Sí, pues hay diferentes enseñas, tienen diferentes modelos. Por ejemplo, yo aparte de presidente de ASUPEC, soy director regional de Día Extremadura. Entonces ahí sí os puedo hablar con un poco más de conocimiento. Nosotros tenemos modelo franquicia, con franquiciado, y modelo como tienda propia. Covirán, por ejemplo, tiene modelo franquicia. Carrefour Express también tiene modelo franquicia, aunque no esté en nuestra asociación. Y una de las características mayoritarias de nuestra región es que el 66% de este parque de tiendas está gestionado por colaboradores o por franquiciado, precisamente por eso, porque esa herramienta nos ayuda a tener esta capilaridad, al final tener una persona propia del sitio, del pueblo, pues nos ayuda más a llegar a los clientes y a tener un servicio más pormenorizado y más a gusto del cliente de la zona.
0: Anabel.
2: ¿Y resulta rentable para quien tiene un supermercado en un pueblo, bueno, pues pequeño, estamos hablando de pueblos en general menores de 10.000 habitantes, resulta rentable el supermercado para la persona que lo monta realmente, mantener una tienda en un sitio, en un supermercado, que al final tienes un montón de cositas, en un pueblo pequeño? ¿Resulta rentable o necesitáis ayuda también por parte de las administraciones o algo más? Pregunto. Porque también es un servicio indispensable, si te paras a pensarlo.
3: Rentable, rentable, porque evidentemente que si no fuera rentable no existiría y no se mantendría. Sí es verdad que a medida que van pasando los tiempos y vamos avanzando, el nivel de venta media que necesitamos para que esa rentabilidad sea estable va cada vez aumentando más. No creo que tengamos que llevar a cabo ayudas, pero sí tenemos que estar muy pendientes de las necesidades que podamos tener de aquí a corto y medio plazo.
0: Eso, claro, no tenemos la bola de adivinos, pero sí que tenemos la proyección demográfica. Y tenemos los últimos 20 años, los últimos 25 años. Y claro, si la flecha de los últimos 20 años va en una dirección, esas flechas no giran radicalmente, ni caen ni suben. Tenemos claro más o menos cómo va a ser la proyección en los próximos años.
3: Y tenemos claro cuál va a ser la situación. La solución.
0: Eso es lo que te quería preguntar. La sensación es que cada vez va a ser más difícil mantener esos establecimientos abiertos. O sea, nos decía que hay uno por cada 1.350. Cada vez va a ser más complicado mantener eso. Esa es la proyección.
3: Aquí te hablo ya como extremeño, no como presidente de la asociación. Que es verdad que cada vez estás viendo que. Pues hay mayor masa de la población que va a las capitales y los pueblos, unos en mayor o menor medida, pero cada vez hay menos habitantes. Y esa solución, la solución a ese problema, ahí sí que tenemos que ir de la mano todo. La parte empresarial, la parte social y la parte de la administración de las instituciones, porque es un problema muy complejo que nos atañe a muchos. Y sí es verdad que, al final, todos tienen que poder tener acceso a lo que has dicho antes. Centro de salud, bar también lo vamos a poner, ¿vale? Y sí. nuestro supermercado.
0: Pues... A ver, que conste que no ponemos el bar a la misma altura de necesidad que un centro de salud. Me refiero en cuanto a punto de encuentro social. O sea, es muy importante.
3: Que también es necesario.
0: Exactamente. Como mantenimiento de la comunidad, la comunidad se mantiene en España a través de los bares. Otra cosa
2: a través de los bares y a través a día de hoy también pues de otro tipo de actividades sí, de los bares, pero sí.
0: Pero todos entendemos a lo que nos estamos diciendo, ¿no? No es el mismo, la misma necesidad que un
3: el lugar de reunión donde todos van y todos se relacionan.
0: Exactamente.
3: Totalmente.
0: Esa es la cuestión, ¿no? Esa es la cuestión. Y en la relación con los agricultores, que siempre hay ese debate de los intermediarios, de lo que les pagan a ellos, lo que cuesta luego el producto final, ¿esa relación cómo se mantiene?
3: pues esa relación se mantiene bien. Si es verdad que aquí, si te refieres a los comentarios que pueda haber del precio que se le paga al agricultor y luego el precio que paga el cliente, también hay que entender todos eslabones que hay de la cadena de distribución, desde el producto cuando sale del agricultor hasta que llega al supermercado. Y lo que sí que tenemos que ser todos conscientes, que independientemente del precio que tenga el producto en el punto final, al final el margen que tenemos en los supermercados es de 2 céntimos por euro. Es decir, tenemos que ser conscientes que es un sector en el cual los márgenes son comedidos. El mayor problema que estamos teniendo ahora es que en el origen, pues el coste elevado tanto de las energías como los insumos, que hace pues que en el inicio ya empecemos con unos precios elevados y va sumando cada trayecto de la cadena, transporte, va sumando, manipulación, coste de los trabajadores hoy en día, etcétera, etcétera.
0: Sí, que tampoco es que queramos ser muy agonías en esta mañana, pero también ese es otro de los problemas que nos dicen los agricultores. Falta de relevo generacional y excesivo coste de producción y demasiados agricultores. Bueno, hace poco ha habido una, no sé si siguen todavía delante de presidencia, en Mérida, ¿no? Justo protestando por este tipo de cosas, porque venden a pérdidas, dicen literalmente, ¿no?
2: Y una cosa, ¿y qué presencia tienen los productos, ahora que estamos hablando de nuestros agricultores y de bueno, en realidad es nuestro producto, ¿qué presencia tienen los productos extremeños en los supermercados de nuestra región?
3: Mira, no te podría dar un dato exacto porque al final cada enseña pues tiene un determinado número de productos extremeños, pero sí es verdad que son mayor la presencia de la que pensamos y hay marcas y enseñas que hasta que no leemos por detrás en lo que es la etiqueta no somos conscientes que se fabrican aquí en Extremadura.
0: Sí, eso lo vimos muy bien cuando la gente hablaba del boicot a Cataluña hace unos cuantos años, que decía, oye, si boicoteáis los productos catalanes, boicoteáis las pizzas, porque recuerdo que salió el tema de las pizzas estas casas de Tarradellas. Decían, sí, pero es que el tomate es extremeño, el jamón, yo creo que también es extremeño. Había varios productos de la pizza que eran extremeños, con lo cual, de todas formas, ya en este mundo en el que ya tantas cosas
3: es que la interconexión
0: son un disparate,
3: que hay...
0: sí.
3: Al final
0: entonces boicoteáis a los productos catalanes y jodéis a los extremeños.
1: Indirectamente.
3: La globalización.
0: No, indirectamente no, directamente.
1: Bueno, directamente, sí, directamente. Sí, pero bueno, que me quería referir que quería
0: castigar a eso.
3: No era la intención.
1: Y el tema de las marcas blancas, ahora que estabais hablando un poco de la inflación y tal, ¿se está notando un consumo mayor de las marcas blancas en la compra diaria?
3: También es verdad que de un tiempo a esta parte todas las enseñas están haciendo un esfuerzo para mejorar su marca blanca y la calidad que puede tener una marca blanca hoy en día no es equiparable a la que podía tener hace 10 años. Entonces eso también hace que su evolución sea mayor, el precio es más ajustado, la calidad-precio es mayor y está habiendo una migración de marca nacional a marca blanca.
1: Anabel, ¿tú eres de marcas blancas? ¿Mucho, poco, regular?
2: Yo bastante, quitando por ejemplo
1: ¿cuál es tu técnica?
2: Cosas
1: ¿cuál
2: concretas
1: es tu
2: que sé que me funcionan. No, táctica no tengo ninguna, pero sí que sé que hay cosas que no son de marca blanca y me funcionan muy bien, entonces me centro en ellas, y hay otras pues que me da un poco más o menos lo mismo, y si hay una marca blanca pues la cojo, la pruebo y ya está. O sea, tampoco...
0: Y eso que, y curiosamente tienen buena reputación las marcas blancas, ¿no? Hay, bueno, el Hacendado Mercadona tiene buena reputación, sin embargo se generaliza esa expresión, si ves, yo que sé, una cantante así que mueve las caderas pero no es muy buenilla, dices, esta la Shakira del Hacendado, ¿no? No ha habido nunca esa expresión del no sé qué del Hacendado.
2: Yo era más bien lo del Shane, es lo que te mandan por ser, o sea, es lo que pides.
0: O lo que pides, sí, también está la otra, está la otra
3: yo
0: versión,
3: estoy más
0: ¿no?
3: con ella, con el tema del Shane y del Temu.
0: Sí, de lo que pides por internet y lo que te llega, ¿no? Lo que llega, ¿no? También. Sin embargo, no, pero lo quería decir en el sentido de que sí que tenemos, pero que sí, que no es ningún desprestigio de la marca blanca, todo lo contrario, o sea, que nos gustan, las compramos y que son marcas de calidad.
3: Sí, y ya no tienen una percepción peyorativa como podían tener
0: antes.
1: No, yo por ejemplo, si hay un producto que me encuentro, que compraba habitualmente, y encuentro uno mucho más barato, lo que hago es probarlo. Y una vez que lo pruebo, digo, oye, pues me merece la pena ahorrarme esto o no.
0: Ya, si te salen granos o algo tal, ya luego...
1: No, más de alimentación. No me merece la pena, pues entonces no hago el esfuerzo. Pero es verdad que hay algunos que los productos son bastante similares y puedes encontrar una... Oye, volviendo a la de la distribución en los pueblos, a veces pasa, claro, yo voy al pueblo de vez en cuando y en los pequeños supermercados y tal, pues a veces, claro, la reposición de productos a veces no es tan fina como cuando estamos en la... Yo digo, voy a por el pan bimbo y en todos los supermercados aquí de Mérida compro el pan bimbo. Pero, por ejemplo, en los pueblos dice, oye, pues solamente viene el jueves, este producto solamente viene los martes. Eso entiendo que es inevitable,
3: ahí,
1: ¿no?
3: Ahí son muchos factores. Entiendo que me estás hablando de verano, de época estival. Normalmente son tiendas pequeñas que están adaptadas para el consumo a lo largo del año, y en verano se puede multiplicar por 2, 3 y hasta por 4 el consumo. Son tiendas adaptadas que al final dan para lo que dan. También hay que adaptar su suministro, y como hablábamos antes, Extremadura es muy dispersa, muy amplia, y los costes logísticos están teniendo hoy en día una partida muy grande de la tabla de costes, y hay que optimizarlo y ajustarlo. Y eso a veces no es fácil, juntado o unido al pico de venta de verano, pues puede suponer que puntualmente tenga alguna rotura de esto.
0: Luego también insistís en vuestro informe, insistís en algo también que es interesante, ¿no? Porque claro, hablamos de marcas que son franquicias nacionales, ¿no? Y de las 30 empresas minoristas que operan en Extremadura, 8 tienen en Extremadura la sede social. Esto lo insistís vosotros, lo destacáis vosotros, y gestionan el 25% de los establecimientos. Uh-huh. Claro que no, aunque sean marcas nacionales, no toda la riqueza que eso genera se va fuera.
3: No, evidentemente. De hecho, el primer paso de ese ingreso de riqueza es cuando tú lo abonas en la caja. Y luego a partir de ahí entra.

0: Y es un trabajo pues bastante estable, sí es verdad que es bastante bastante duro y sacrificado estar en las tiendas.
1: Sí, y una proyección a corto o medio plazo, el tema de la IA y de la organización electrónica y de los robots, ¿eso cuánto puede afectar a que veamos gente en los supermercados? Porque, a ver, los que ya venimos de unos cuantos años, que no queremos ver desaparecer gente de los sitios, se está hablando mucho de eso, claro, la gente va a ir desapareciendo de muchos lados porque se va organizando el trabajo de otra manera. Ya hemos visto, por ejemplo, en los en almacenes, no en grandes almacenes de carne mental, sino almacenes donde las máquinas
0: Sí, en
1: cogen y llevan
0: centros
1: las cosas y tal.
0: logísticos.
1: Centros logísticos, exactamente, muy bien dicho. Claro, ya casi todo ya es con códigos QR, con robots que llegan, cogen la carga, la llevan tal. Cada vez se necesita menos gente en esos sitios, ¿no?
0: Sí, yo entiendo que parte de esa implantación de la IA, de las nuevas tecnologías, acabará llegando. ¿Hasta qué cierto punto o en qué medida? Pues tengo dudas. Por ejemplo, a nivel de centros logísticos, sí es verdad que hay centros logísticos o almacenes de preparación a nivel farmacéutico que es más aplicable una IA a una preparación por robot. Por ejemplo, nuestro sector es mucho más complejo porque la variedad, la tipología, la altura, las dimensiones, el peso de los productos es muy
1: Más
0: difícil
1: complicado.
0: y aplicarlo. No sé si en un futuro se llegará, pero mi opinión es que en un futuro próximo
1: Y es que
0: no
1: luego hay un
0: creo.
1: intangible que es que somos muchos, yo desde luego me incluyo ahí. Yo quiero entrar en un sitio y saludar gente. No quiero entrar en un almacén vacío en el que paso con un QR, cojo tres cosas y directamente como las gasolineras. O sea, yo las
0: Pero
1: gasolineras me empeño en pararme donde hay gente atendiendo, ¿no? O sea, si no hay
0: bueno,
1: nadie es
0: es.
1: más barato, pero lo que pasa es que eso evidentemente al final los precios se acaban
0: Eres
1: imponiendo.
0: un romántico. Eso es porque ya tenemos una cierta edad.
1: Estoy enamorado del ser humano,
0: Porque
1: hay que ver,
0: las nuevas
1: ¿eh?
0: generaciones, yo creo que eso
1: Les da igual, ¿no?
0: les va a pesar poco.
1: O sea, si les sale más barato, preferirán entrar en un sitio que no hay nadie, entras, coges, pones el QR, tal, pagas con la tarjeta,
0: No están
1: sales y ya está,
0: acostumbrados a
1: ¿no?
0: socializar de la forma que lo hacíamos nosotros anteriormente.
2: De ahí está el secreto de Temu y Shein y todos estos, que al final no les importa mandar la ropa 1000 veces para arriba y para abajo con tal de no hablar con la gente. O lo que hablan muchas veces de los WhatsApp, que los chavales jóvenes no hablan por teléfono, sino que te mandan
1: Sí, pero
2: audio.
1: ya se están viendo tendencias sociológicas de vuelta a
0: Sí,
1: contacto
0: es
1: analógico,
0: cierto.
1: a juegos de mesa en los que tiras los dados y en los que tocas las fichas. Ya se está viendo un poco de saturación de pantalla y de necesidad de realidad física, porque al final somos físicos, ¿no? O sea, lo que comemos es físico, nosotros nos tocamos los unos a los otros y donde vamos, queremos ver gente. O sea, ir a un sitio vacío en el que no hay nadie, tal, por muy barato que te salga, al final es
0: Pero
1: desolador, ¿no?
0: yo ese escenario no lo veo, no te diría ni a corto, ni a medio,
1: Ojalá.
0: ni a largo plazo. Pero bueno, tampoco sabemos dónde irá todo esto de la IA y a qué velocidad evoluciona, que muchas veces nos cuesta casi adaptarnos a un cambio cuando ya hay dos o tres siguientes.
1: Sí, pero que en realidad lo que sí es fácilmente adaptable en un supermercado es eso, que tú entras, coges los productos, pasas el código de barras, pones la tarjeta y no necesitas a nadie.
0: Pero depende, hay formatos de supermercado que son más aplicables y formatos que son menos
1: Menos, ¿no?
0: aplicables.
1: Claro.
0: Sí.
2: Yo tengo curiosidad por saber el tema de la logística siempre, y además creo que ahora mismo es un sector en el que se está moviendo mucho dinero, muchos cambios y tal. ¿Dónde están los grandes centros logísticos de alimentación en Extremadura? Si hay algunos claves, siempre hemos hablado que Mérida está un poco en el centro de la Ruta de la Plata y de la comunicación entre Badajoz y Madrid y Lisboa. ¿Dónde están los principales centros? ¿Dónde hay?
0: Pues
2: Porque claro, entiendo que diariamente habrá un montón de camiones para arriba y para abajo que van a distribuir a todos los
0: mira, aquí en
2: supermercados, ¿no?
0: Extremadura el centro más grande que de distribución es el de Día Supermercados, que está aquí en el Polígono del Prado. Hay otro de Covirán, cercano al Hotel Illunion, y luego está en Zafra el de Líder Aliment, que gestiona la marca Eurospar.
2: O sea, Zafra y Mérida serían los dos sitios ahora mismo donde están los principales almacenes de distribución
0: Y el
2: para llevar
0: resto
2: a
0: de
2: nosotros.
0: enseñas reciben de fuera de Extremadura.
2: O sea, el resto de marcas reciben diariamente los productos de fuera de Extremadura. Fíjate, yo pensé que había
1: No sé.
2: que en
1: Bueno, siempre se
2: Extremadura
1: habló
2: había más centros de
1: de
2: esos,
1: que
2: sí.
1: la importancia del puerto de Sines y que el centro logístico fuera Badajoz, que las mercancías vinieran hasta aquí y que fuéramos un poco el centro del suroeste español, ¿no? Eso es lo que no.
0: Pasa, eso dependería mucho del producto y de las cantidades, entiendo. Porque claro, si tienes que llevarlo por mar hasta Lisboa para que entre aquí y a lo mejor el productor lo tiene en Sevilla, pues lo lógico es que te vengan camión de Sevilla aquí.
1: De Sevilla aquí, sí.
0: Pero bueno,
1: sí, yo supongo que eso sería más para mercancías americanas, supongo, ¿no? Más que incluso ni siquiera asiáticas, porque las asiáticas en barco llegan a Valencia, ¿no? A Barcelona.
0: Bueno, pero a lo mejor no sé, te hablo por un desconocimiento. Ahí ya.
1: Sí, sí, ya nos hemos ido un poco aquí al. Sí.
0: Pero que, por ejemplo, a lo mejor lo puedes compensar venir en vez de atracar en Valencia, otra ruta y venir.

0: y atracar en Lisboa. Eso ya.
1: Sí, claro, sí. Pero por ejemplo, no, bueno. A ver, iba a decir, no quiero personalizar, pero tengo que personalizar, por ejemplo. Pero, por ejemplo, lo que le lleva al Mercadona de Cáceres, por ejemplo, le llega todos los días o de Madrid o de Sevilla, entiendo. Más o menos, sería así, ¿no?
0: Creo que le llega de Huevar, del almacén que tiene en Huevar.
1: En Huevar.
0: En Huelva.
2: Le lleva un huevo de cosas.
1: En fin, bueno, y ahora claro. Que he dicho Mercadona, que nos vamos a acabar la conversación. El señor del Mercadona, que siempre...
2: Pero no le metas en un jardín.
1: No, pero no lo digo, no lo digo, no, pero no quiero... No,
2: solo si es para hablar bien de la gente y de las marcas, que si ojo, no, pobre mío, no le vamos a meter
1: que,
2: aquí.
1: Que a mí el Mercadona me queda bien, que no tengo ningún problema. No, lo digo por el tema del modelo de negocio, porque él siempre, es verdad, que claro, mediáticamente siempre se le pone mucho el foco, porque él tiene también ese foco mediático y tal, y cada cosa que dice, ojo, él dijo hace relativamente poco que las cocinas de este país iban a ser cada vez más pequeñas porque el modelo de negocio de productos preparados que hacéis en los supermercados iba a ser cada vez mayor. ¿Eso es tendencia realmente?
0: Mira,
1: ¿hay tendencias que vosotros también estáis detectando?
0: Puedo responder lo que respondió Ricardo Álvarez, que es el CEO de Día Supermercado. Que sí es verdad que hoy en día cada vez tenemos menos tiempo para cocinar, pero que las cocinas no van a desaparecer. Lo que sí que van a pasar a que pues a ser un punto de encuentro de cocina más lúdica con los fines de semana, con tus compañeros, con tus amigos, etcétera, etcétera. Pero que desaparecer no van a desaparecer. Entre esas dos versiones, pues elige la que más te convenza.
1: Qué bueno. Usted. Yo compro el pan en el día todos los días, que lo sepa. Bueno, sí. Lo sabes de sobra,
2: Para que te dé un carnet de socio de preferente
1: para que me mire con buenos ojos. Si tengo la tarjeta, del día. Funciona bien, porque además a veces en sitio donde no hay internet también funciona. ¿Ah?
2: Sí.
1: Chicos, que eso es interesante.
2: Sí, funciona muy bien. Pero es que en general yo creo que somos bastante fans de los... El Mercadona funciona muy bien, el día funciona bien, el Covirán, el Spar, es que en general funcionan bien. Son limpios, están preparados, son accesibles, es fácil comprar.
1: Es un dato, es verdad, de que habéis la renovación de los principales supermercados en la región en los últimos años.
0: Sí, lo que he comentado antes, que una de las cualidades que tiene el parque de tiendas de Extremadura es que en los últimos 5 años se ha renovado más del 30% de tiendas. O sea, que eso es un número bastante amplio comparado con el que hay a nivel nacional.
1: ¿Y si yo estuviera buscando un nicho de empleo o una inversión, sería una buena inversión invertir en supermercados a día de hoy?
0: Yo te diría que sí. De hecho, después de la pandemia ha habido bastante empresarios de diferentes sectores que han buscado refugio en el sector del retail, porque al final es un valor seguro.
2: ¿Quieres algo que le dé recuerdos a Durán y Lleida o algo? Que le pregunte
1: No, yo que simplemente era curiosidad porque, claro, esta gente que no sabía si es que tenía... Entiendo que tienen algún tipo de relación empresarial con algún tipo de establecimiento, pero no era por curiosidad, no. Me llamaba la atención un tipo, sobre todo porque ya es un hombre con una edad avanzada y que está al margen de la política ya y todo, ¿no? Me llamaba la atención, pero bueno.
2: Pues sí.
1: Luego se lo preguntamos.
2: Pregunte por aquellos tiempos de convergencia y unión.
1: Efectivamente.
2: Bueno, yo creo que Durán y Lleida debe tener un poco de reparo en aparecer en los medios de comunicación, quizás porque los periodistas enseguida nos ponemos intensos y hablamos de política y esas cosas, ¿no? Nosotros no, porque esa parte la dejamos
1: nosotros
2: de fuera.
1: La política la dejamos
2: pero igual tiene ese reparo, ¿no? No sé. Nada, que sea muy productivo, ¿no? El encuentro.
0: Intentaremos y nada, muchas gracias por vuestra invitación y sí quería lanzar de aquí un reconocimiento a las cajeras y cajeros de nuestro supermercado que siempre están ahí para echarnos una mano, para ayudarnos con una sonrisa, ya sea con pandemia, sin pandemia, mal clima, buen clima, y pues lanzar de aquí mi reconocimiento a los cajeros y cajeras de supermercado.
2: Pues mira, nos vamos a sumar a ese reconocimiento y me van a perdonar que haga este reconocimiento personal desde Canal Extremadura. Ya digo, compramos en todos los lados, pero es que nosotros tenemos un día al lado. Y además nos llevamos fenomenal, que ya casi somos familia, porque claro, llevamos aquí 20 años al lado de ese día, ¿no? Y como vamos bastante a menudo, pues ya hay muchos de ellos. Bueno, de hecho tenemos... nuestro ex colaborador Chema de Plena Inclusión entró allí indefinido. Bueno, está Fanny, está Isabel. O sea, quiero decir que es que nos conocemos con nombre y apellidos ya. Entonces, sí que les mandamos un saludo especialmente a ellos porque nos tienen aquí muy bien alimentados y muy bien preparados, ¿no?
0: Pues me sumo a ese saludo.
1: Anabel, venga, gracias. Dentro del momento de reconocimiento, ¿quieres saludar a tu cajera favorita?
2: Ya hemos dicho que
1: cajero.
2: Esto es comunicación personal, pues esto es lo que hay.
3: Yo me llevo muy bien con las cajeras de... Bueno, también tengo un día aquí al lado de mi casa. Pero vamos, que también me llevo bien con los súper y con las tiendas locales. Es que yo vivo en una calle en Badajoz en la que hay de todo. Desde pequeño comercio hasta súper, hasta de todo. Tengo la suerte esa, que si recorro la calle me encuentro prácticamente lo que quiera aquí. O sea, que es maravilloso. Tenemos un poquito de todo. Así que Pues un beso para todos ellos. Bueno. Para todos los de cercanía.
2: Exactamente. ¿Para Durán y Lleida quieres algo?
1: No, no, ya no quiero más.
2: No, igual, bueno, Anabel, Anabel.
3: Él sabrá, quiero decir, si necesita un abogado o algo.
1: Ahí estás tú, ¿verdad, Anabel?
3: Ahí está.
2: No, mira, ahora no. ¿Eh? Bueno, necesitará para otras cosas. Tendrán su gabinete.
1: Pero si él
2: cosas,
1: es abogado,
2: ¿no?
1: Tendrá su historia.
3: Son... es abogado, por eso, pero bueno, o sea, si necesitan asistente, esto, lo otro, pues mira, aquí estamos a sus órdenes. O sea, está, hay que trabajar.
2: Sí. Pues mira, indirectamente, gracias a Durán y Lleida, estoy yo aquí.
1: ¿Cómo?
2: Esa no la habéis visto venir, ¿eh?
3: Eso no lo vas a tener que contar.
2: No voy a contar los detalles porque son ya demasiado, que a la gente no le va a interesar tanto, pero indirectamente, gracias a Durán y Lleida, estoy yo aquí. Luego os cuento por qué. José María se me ha quedado mirando como... ¿Qué acaba de decir este hombre? Se le ha ido.
1: Yo.
2: ¿Sí?
1: Pero no lo vas a contar. No, no vas a tener nada para
2: contar. Es que, claro, que no tengo ningún reparo en contarlo, porque creo que tampoco son cosas ya que tampoco le entendiera a la gente está aquí contando sus cosas, ¿no?
1: De Puigdemont tienes algo...
2: Si a alguien le interesa que lo cuente, que nos mande un WhatsApp, yo eso lo cuento.
1: Venga, por favor, manda un mensaje. Por favor, manda un mensaje.
2: José María Parra, presidente de Asupex. Muchísimas gracias por la visita. Nos ha encantado hablar un poquito de esto que tenemos tan cerca en la vida cotidiana.
0: Muchas gracias a vosotros y la verdad que he estado muy muy cómodo. Muchas gracias.
2: Muchas gracias, que vaya muy
3: un
2: bien.
3: Un abrazo, José María.
2: Anabel, oye, que nada, llegamos hasta aquí, ¿no?
3: Sí, llegamos hasta aquí, claro que sí. Luego ya te mando un WhatsApp para que cuentes lo de Durán y Lleida. Ya,
1: por favor, 699-80-41-30. Mandad una nota de audio, por favor. 699-80-41-30.
2: Vale, venga, pues seguimos adelante,
1: es que,
2: ¿vale?
1: Es que sería el momento, pero...
2: Bueno, venga, ponemos música y me lo pienso.
1: Venga, va.

0: Que no hay manera de que nos lo cuente. Bueno, venga, bueno, va, bueno. Venga, va, va.
1: Otro día. Que ahora tenemos a Mabel Sánchez, que nos tiene que contar cosas interesantes. Hola, Mabel.
0: Hola, Mabel.
2: Hola, buenos días. Buenos días. Estamos en el Palacio Carvajal, en el jardincito este tan precioso. Qué gusto, que tiene este palacio de la Ciudad Monumental de Cáceres. Pues sí, sí, está a gustito. Uh-huh. Luego ya subirán las temperaturas un poquito de más. Bueno, estamos aquí porque se ha presentado el 22º Día del Caballo, que organiza la Federación de Asociaciones Ecuestres del Tajo y que va rotando por las diferentes localidades de la comarca. Y este año se va a celebrar en Mata de Alcántara. Uh-huh. Me encuentro precisamente con el alcalde de Mata de Alcántara, con Luis Amado. Buenos días.
3: Muy buenos días.
2: Bueno, una celebración que va a tener lugar este sábado y que, bueno, y que va a desarrollar actividades en torno al caballo, del que hay mucha tradición en la localidad, ¿no?, y en todo el entorno.
3: Efectivamente, la tradición equina en Mata de Alcántara data de hace muchísimos años. Hemos tenido siempre caballos presentes en nuestro territorio, fundamentalmente por cuestiones laborales y de doma vaquera y de ganado, pero recientemente la verdad es que somos una de las poblaciones con mayor número de cabezas de ganado por habitante y tenemos además lazos ancestrales con, por ejemplo,

0: Galicia, una de las comunidades autónomas con mayor número de explotaciones de caballos en España. Fundamentalmente y seguramente porque nuestra población fue creada a través de repoblación de personas de Galicia. Nuestra primera ermita es la que se creó fue la ermita de Santa Marina, patrona de Galicia. Por lo tanto, nuestros vínculos y nuestros lazos son enormes con las tierras gallegas y con el mundo del caballo.
1: Bueno, este sábado además la mayoría o el grueso de las actividades va a tener lugar en tres dehesas que nos decías que es un espacio espectacular, turístico. Dos de esas dehesas son Boyales de Mata de Alcántara. Explícanos, porque no lo has explicado muy bien en la rueda de prensa.
0: Pues sinceramente lo que hay es que ir presencialmente a contemplarlo. El enclave en el que se va a realizar el Día del Caballo, la 22ª edición, va a ser en el recinto turístico denominado Ermita de San Lorenzo, que está, como bien decías, enclavado entre tres dehesas: la dehesa de la Cumbre, la dehesa La Montosa y la dehesa La Giralda. La dehesa Giralda y Montosa son bien patrimonial del Ayuntamiento de Mata de Alcántara, que cuenta con 1.000 hectáreas de dehesa boyal, con encinas centenarias, algunas milenarias, que conforman un paisaje, un ecosistema típico del bosque mediterráneo, donde hay que estar para poder sentir realmente la fascinación de una dehesa boyal, y máxime cuando la contemplemos el próximo sábado, día 26, repleta de caballos, de jinetes y de amazonas.
1: Bueno, muchas gracias, quédate conmigo aquí al ladito por si da tiempo luego a que me cuenten más cosas, pero es que estoy también con Cristina Hernández, que es presidenta de la Asociación La Montosa de Mata de Alcántara, que es quien organiza esta 22ª edición del Día del Caballo. Hola, ¿qué tal?
2: Hola, ¿qué tal? Buenos días.
1: Bueno, cuéntanos el programa de ese día, ¿no? Que ya el viernes empezáis con la llegada de los jinetes y los caballos.
2: Sí, el evento empieza el viernes, tarde-noche, con la llegada de todos los jinetes y amazonas que van a participar en el Día del Caballo. Entonces será la acogida en los corrales de la dehesa de Mata, y luego tendrá un aperitivo de bienvenida. Luego ya el sábado se inicia el día con un desayuno en la Plaza de la Constitución para los participantes en la ruta ecuestre. Y a continuación la ruta va a transcurrir por las dehesas de la localidad para finalizar en el recinto de la ermita de San Lorenzo, donde tendrá lugar la comida de convivencia entre todos los asistentes. Luego ya por la tarde...
1: Eso te voy a decir, luego ya por la tarde viene una parte central para el público, ¿no? Muy, sí. No solo ya para los jinetes, sino para todo el público que quiera participar a pie también, ¿no?
2: Sí, tendrá lugar una gincana ecuestre.
1: ¿En qué consiste una gincana ecuestre? ¿Qué perrerías les hacéis?
2: Bueno, pues estamos ideando pruebas diferentes para que sea, bueno, pues algo distinto este año. Y bueno, como el paraje lo requiere, porque no va a ser en una pista, sino que va a ser en la propia dehesa, pues vamos a adaptar nuestro escenario a esta circunstancia. Pues tendrá que hacer un obstáculo, a lo mejor de, bueno, coger un piporro y beber del piporro colgado de una encina. Bueno, no voy a dar más detalles para que sea una sorpresa y va a estar bonito, sí.
1: Bueno, no todos llegan al final de la gincana, eso me parece a mí, ¿no?
2: Bueno, pues los más habilidosos son los que conseguirán más puntuación y son los que se llevarán el premio.
1: También en esa dehesa y por la tarde hay un concurso de doma, ¿no?
2: Sí, tendrá luego una exhibición de doma ecuestre para todo el público allí asistente, que también será allí en la dehesa, y ya finalizamos con la entrega de los premios de las personas que hayan ganado en las pruebas, y bueno, también se suele otorgar un premio a los jinetes más jóvenes, a los más veteranos, y luego ya finaliza con una actuación musical. El día.
1: Bueno, pues muchas gracias y a ambos. Y bueno, va a ser un evento que no solo participa la gente de Mata de Alcántara, lógicamente vienen de toda la comarca y de toda Extremadura, ¿verdad?
0: Sin duda alguna. Mata de Alcántara se va a volcar, como siempre hace en todos sus eventos y fiestas, pero vamos a recibir a jinetes, amazonas y caballos de toda el territorio Tajo Salvamonte, de parte de Portugal y de otras partes de regiones limítrofes.
3: Mabel, llegamos así a las 11.
1: Muchas gracias, Cristina, también.
2: Gracias.
1: Bueno, pues nos vamos a la información y ya tenéis esto en agenda este sábado, Día del Caballo.
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4: Son las 11, buenos días. La negociación para la equiparación salarial de alrededor de 35.000 empleados públicos extremeños da su primer paso, aunque de manera desigual. La Junta ha mostrado su disposición a avanzar en una mejora retributiva para el personal de la Administración General, mientras que la situación de los trabajadores del Servicio Extremeño de Salud continúa sin una propuesta concreta. UGT acaba de valorar que la Administración reconozca la situación salarial que atraviesa los empleados públicos, pero considera que cualquier acuerdo de homologación debe abordar al conjunto del personal y, por lo tanto, incluir también a los trabajadores del SES. Lo decía Manuel Fernández Colomo, de UGT.
5: No han concretado la partida, ¿vale? Habría partida presupuestaria, pero con un acuerdo plurianual de varios años. Claro, es imposible que dentro de la mesa general que representa al conjunto de los empleados públicos, por muy buena que fuera incluso esa propuesta, dejar a cero las partidas presupuestarias para el Servicio Extremeño de Salud.
4: Y miramos también a las carreteras, porque un hombre de 62 años ha resultado herido menos grave tras salirse de la vía el vehículo en el que viajaba y volcar. El siniestro se ha registrado en la X101 en Zafra a las 7 de la mañana. Según informa el 112, la víctima presenta politraumatismos y ha sido trasladada al hospital de Zafra. Y la Unión de Uniones pide cambios en las ayudas previstas para las explotaciones afectadas por los incendios de este verano, al considerar que algunos sectores se pueden quedar fuera, como son la apicultura trashumante y varias producciones ganaderas, entre ellas el ovino de leche. Reclaman que las indemnizaciones se calculen según los daños sufridos en cada explotación. Juan Carlos Blasco tiene los detalles.
6: Unión de Uniones ha presentado alegaciones al proyecto de Real Decreto con el que el Ministerio de Agricultura quiere regular las ayudas extraordinarias para las explotaciones afectadas por los incendios de 2026. La organización opina que el texto necesita modificaciones para evitar que parte de los afectados se quede sin cobertura. Entre los asuntos que más preocupan figura la situación de la apicultura trashumante. La Unión de Uniones explica que las colmenas pueden encontrarse durante un tiempo en una ubicación distinta a la registrada administrativamente cuando se origina un incendio. En esos casos, algunos apicultores podrían tener dificultades para acceder a esas ayudas previstas. También advierte de que algunas producciones ganaderas no aparecen recogidas de forma suficiente en el sistema planteado. Cita, por ejemplo, el caprino de carne y leche, el ovino de leche, el bovino de leche y la avicultura de puesta. Además, reclama que las ayudas se concedan en función de los daños acreditados y no solo por la existencia de un seguro agrario. Aquí en Extremadura, donde la apicultura y la ganadería extensiva tienen una presencia destacada, la organización considera necesario corregir estos aspectos antes de la aprobación de las ayudas.
4: En Extremadura hay unos 7.000 vehículos eléctricos. Es la comunidad autónoma con mayor ratio, a pesar de ser la que tiene uno de los parques móviles más envejecidos de España. Un dato que conocemos cuando celebramos el Día Mundial sin Coche. La profesora de OBS Business School asegura además que nuestra región es la que mejores infraestructuras tiene para su recarga. May López.
7: Los ratios es que la infraestructura de recarga en Extremadura es de las mejores en esa calidad por vehículo eléctrico. El dato que también tenemos que trasladar es que es la segunda provincia con menor porcentaje de vehículo eléctrico en el mercado y en su parque automovilístico.
4: Y en Crónica Nacional, en Ceuta localizan un piso patera, el tercero en los últimos días, con al menos 20 personas. Está ubicado en Lomar Colmenar. La policía ha localizado allí en su interior a muchos menores de edad. Esta intervención se suma a otras que se están desarrollando en distintos puntos de la ciudad autónoma. Y un apunte también del exterior, porque el portavoz de Exteriores iraní acaba de culpar a Estados Unidos del encarecimiento del combustible. Asegura que detrás de esta subida está la ofensiva lanzada junto a Israel contra el país en febrero, que provocó el cierre del estrecho de Hormuz. Vamos ya con los deportes. Fernando Gallego, buenos días.
8: Buenos días. Ya se conocen los emparejamientos de la eliminatoria previa de la Copa del Rey de Fútbol Sala, en la que este año participarán el grupo López Bolaños de Fuente del Maestre y el Naval Moral. Por el criterio de proximidad geográfica, a los fontaneses le ha tocado viajar a Córdoba para medirse al Decor Seneca de tercera, y los moralos recibirán al Salamanca de segunda B. Ambas eliminatorias deberán celebrarse antes del 7 de octubre, previo acuerdo de los clubes para la fijación del horario. Y además, en una hora, a partir de las 12, el presidente

0: Del Club Deportivo Badajoz, Nicolás Vallejo Nájera, explicará en profundidad la demanda en Florida contra la FIFA del club por la gestión que le impidió al Badajoz inscribir jugadores al inicio de la pasada campaña.
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0: 11 y 11, segunda hora de sol, la música de Vetusta Morla. Si vuelves, están en plena forma.
1: Tienes ganas de verlos, ¿eh?
0: Sí, sí, sí, bueno, es un grupazo, vamos. Tengo ganas decenas de miles de personas, ¿no?
1: Cientos y cientos y cientos.
0: Bueno, no sé cuánta gente va a ir a la gira, pero van a ir muchos por toda España, ¿no?
1: Sí.
0: Un poco como lo de... No tanto como lo de Shakira, yo creo, pero más o menos, ¿no?
1: No he escuchado nada de lo de Shakira, de verdad. No, el algoritmo, por lo que sea, el algoritmo no me ha llevado a...
0: ¿Has visto que a ti no te interesa? Sabe eso, ya
1: sí, es verdad, yo Shakira me parece bien.
0: Tienes un algoritmo con criterio.
1: Sí, claro, efectivamente.
0: Venga, vamos.

0: Bueno, ya hemos tenido ocasión de hablar en ocasiones anteriores con la psicóloga Japuta, ¿no? Arroba la psicóloga Japuta. Y tiene nuevo libro, claro, nuevo libro, tenía que venir aquí al sol. Nos gusta mucho, la seguimos, nos parece muy interesante lo que dice. El libro nuevo es Que se pare la mente, que me bajo. Y sale ahí un hámster haciendo un poco meditación con una rueda de hámster al fondo, ¿no? Tenemos aquí el libro y tenemos a Lorena Gascón, que es la psicóloga Japuta. Hola, Lorena, buenos días.
1: Buenos días.
2: Hola, Lorena. Claro,
0: fíjate que lo hemos dicho muchas veces, pero sigue siendo gracioso el nombre, ¿no?
1: Bueno, a veces también cierra puertas, ¿eh? No te creas.
0: Sí, claro, cuando la gente te presenta en los sitios, yo me imagino, en Palacio de Congresos, 3.000 personas, todos enchaquetados, no sé qué, y ahora vamos con la ponencia magistral de la psicóloga Japuta, ¿no?
1: Ay, sí, o mejor aún, cuando la gente no me conoce y le dicen, va a venir la psicóloga Japuta, y les dicen, pero hombre, ¿por qué le llamas así?
0: Hombre, tan mal te cae, ¿no?
1: Tal cual.
0: Hombre, lo bueno, tienes que ir a Cádiz a dar muchas charlas, porque ahí van a decir, mira qué buena la Japuta, ¿eh?
1: Me encanta, ahí quedaría perfecto.
0: Sí, bueno, en Cádiz lo dirían de forma cariñosa, coloquial, ¿no?
1: Total, total.
0: Sí, sí. Qué, pero es verdad, qué bueno. Que alguien lo dice que parece que está, digo, ¿por qué te cae mal? ¿Te debe dinero o algo, no?
1: Total.
2: Qué bueno.
0: Bueno, tenemos lo nuevo libro, Que se pare la mente, que me bajo, que habla mucho de algo que se habla permanentemente ahora, ¿no? Hablamos de la enfermedad mental por la dificultad que tenemos para gestionar el estrés, la presión, nos sentimos agobiados, suben los precios, los sueldos nos suben, la vida se nos pone muy complicada, tenemos los mayores a nuestro cargo, los hijos, los viajes. En fin, hay tantos estímulos, Lorena, que es complicado a veces quitarle presión a la olla express, ¿no?
1: Totalmente, sí. La vida que tenemos no es nada fácil. Obviamente, cada persona tiene unas circunstancias diferentes. Pero bueno, lo que pretende un poco este libro es ayudaros a manejar lo que son los pensamientos para, por lo menos, llevar un poco mejor esa carga mental.
0: Claro, y aquí en este libro lo que haces es dar un poco, contar un poco por qué funciona eso, cómo funciona el cerebro, cómo aceptamos, cómo nos llegan todos esos estímulos y cuáles son las válvulas que tenemos que tocar, ¿no? ¿Os acordáis? Yo no sé, las ollas express mucha gente ya no las tiene en casa, pero había una valvulita arriba que cuando hacías el cocido, por la valvulita salía ahí la presión de la olla, ¿no?
1: Sí.
0: Eso se sigue utilizando, eso, ¿no? Es puretilla, pero se sigue utilizando.
2: Sí, hombre, si haces una sopa, si haces un
0: cocido, ¿no? Un cocidaco, ¿no?
1: ¿Cuánta gente hace las eso? Lentejas.
2: Claro, ¿cuánta gente hace eso ya?
0: Hombre,
2: ya,
0: por eso digo ya.
2: Venimos de hablar de los supermercados que hemos dicho que
0: sí, ya la señor
2: de Mercadona
0: menos.
2: Que eso ya.
0: Pero
2: no,
0: claro, es que la metáfora de la olla express, Lorena, es que
1: me
0: es muy
1: encanta.
0: Buena para esto, ¿verdad?
1: Sí, exactamente, es buenísima. Pero mira, es que muchas veces se cree que hay como soluciones o parches para como quitarle la presión a esa olla, ¿no? Como para vaciarla. De hecho, muchas personas que no son expertas en pensamientos, o que no son psicólogos, ¿no? Que son más bien pues coaches y cosas así, te dicen muchas veces que hagas cosas para no pensar, que te vayas a dar un paseo, que te bañes en agua fría. Que, a ver, te puede funcionar en un momento dado, por ejemplo, pues si tienes una mente muy revuelta. Pero lo que enseño en este libro es más como algo, una manera de entrenar la mente para que poco a poco se deje de enganchar tanto a esos pensamientos.
2: Sí, y luego hay una cosa en el libro que esto lo hemos hablado, lo hablamos con Carolina Martín, que con la que hacemos ejercicios toda la semana, bueno, durante el verano hemos estado haciendo ejercicios para controlar la respiración, y nos ha demostrado
0: yoga terapéutico, eso, ¿no? Por la radio, que eso sí que es revolucionario.
2: Sí, es verdad que sí. Y la importancia del cuerpo, ¿no? De eso que antes cuerpo y mente estaban como separados y ahora nos hemos dado cuenta que está mucho más conectado lo que parece, ¿verdad, Lorena?
1: Totalmente, sí. De hecho, eso lo nombro en el libro también, la importancia de estar en el cuerpo, porque si estamos en el cuerpo, estamos en el aquí y ahora. Tú no puedes sentir el hambre de mañana, tú puedes sentir el hambre que tienes ahora, en este momento. Pero si tú tienes una sensación corporal en este momento y la atiendes, tú estás en el aquí y ahora, ¿no? Entonces, en la medida, o sea, tú no puedes dejar de pensar, tú no puedes pensar en nada, eso es un mito, eso es mentira, ¿no? Pero tú sí que puedes atender a una cosa concreta, a algo que está pasando aquí y ahora, y a cuantas menos cosas atiendas en este momento, de alguna manera más libre está tu mente y menos agobiado estás. Entonces, es un poco intentar entrenar la mente a que se fije en cosas cotidianas, como por ejemplo el aroma del café, por ejemplo las sensaciones de la ducha, por ejemplo, pues la respiración, ¿no? También como estabais diciendo. Y darnos cuenta también de que hay momentos en el día a día que pueden ser como un reseteo mental que nos puede ayudar a estar mejor.
2: Esa propuesta nos la haces, como tú dices en el libro, ¿no? Dices 3 minutos al día de atención a sonidos, sensaciones corporales, al
1: Total.
2: tacto, la respiración. Es una práctica que es muy confortable.
0: Sí, que entiendo que en un entorno como el nuestro, hablamos principalmente para Extremadura, ¿no? En un entorno como el extremeño, entiendo que será más sencillo de hacer que en una ciudad grande, ¿no? Donde hacer un break ahí, parar de repente 3 minutos o 5 minutos y recuperar un poco la sensación del cuerpo será más difícil, ¿no?
1: Sí, siempre es mejor en entornos rurales y a poder ser con un manantial o una cascada o un
0: Claro,
1: jardín zen,
0: nos ha
1: pues es
0: fastidiado. Y
1: mucho
0: con un daiquiri de fresa al lado, claro, a ser posible.
1: En las Maldivas de vacaciones es el
0: Sí.
1: mejor sitio.
2: Oye, escucha.
0: Una caña de pescar, un embarcadero, claro, sí.
2: Lorena, no te creas, mira, te vamos a contar una anécdota sobre las Maldivas, porque
0: Sí,
2: que eso es
0: está
2: idílico,
0: muy
2: pero está
0: sobrevalorado.
2: sobrevalorado.
0: Las Maldivas están
1: Sí.
0: muy bien vendidas
1: Bueno,
0: en
1: yo no he ido,
0: Instagram.
1: yo no he
0: Sí,
1: ido.
2: pues, te vamos a
0: Sí,
2: explicar, mira,
0: pero que te
2: te lo
0: cuente, que
2: vamos
0: te
2: a explicar.
0: cuente.
2: ¿Qué fue lo que pasó?
0: Fue la guerra, el
2: Bueno,
0: inicio de
2: cuando
0: la guerra de
2: empezó,
0: Irak, del bombardeo de Irak,
2: eso es, de
0: de
2: Irán,
0: Irán,
2: cuando
0: perdón.
2: empezó el bombardeo, un compañero nuestro le pilló en las Maldivas
1: ¡Ostras!
2: y claro, y se cerraron todo el tráfico aéreo, no podía salir y nada, y bueno,
0: Claro, no
2: contactábamos, le
0: podía
2: llamábamos,
0: volver,
2: no
0: no
2: podía
0: había rutas
2: volver.
0: aéreas para volver.
2: Y claro,
1: Sí.
2: y la frase que nos dejó loco fue, dice, bueno, en las Maldivas una semana está muy bien, dice, pero cuando pasa una semana ya a los peces de allá al lado les saludas, te vas con ellos, y porque no hay nada más que
0: Sí.
2: hacer, o
0: O sea, el
2: sea.
0: tema es que se quedó atascado con más gente, no, no podían salir y uno de los compañeros con los que estaba atascado le dijo, pues vamos a ponerle nombre a los peces, ¿no? Entonces, la
1: Como un
0: frase es
1: náufrago.
0: buenísima porque te da una idea y luego encima además decía, claro, y esto es como dirían Les Luthiers, es musulmana y muy sulmana, ¿no? O sea, es muy musulmana, ¿no?
2: Sí, para tomar una cerveza se veía negro.
0: Entonces
2: Sí,
0: decía,
2: sí,
0: claro,
2: sí,
0: entre que
2: sí.
0: es muy musulmana y que luego que los peces es muy bonito, la foto en Instagram es chulísima, pero cuando llevas una semana
1: Total.
0: así, te metes una
1: Total.
0: cuchara por la oreja y le das vueltas al cerebro, ¿no? Claro.
1: O acabas cogiendo un balón y le haces ojitos, ¿no? Como al
0: Claro,
1: náufrago.
0: empieza ya como Homer Simpson, ¿no? De Mosquitos, un coche azul y tal, ¿no?
2: Qué bueno, qué
0: Entonces se
2: bueno.
0: vende muy bien, la foto es muy bonita y tal.
1: Total.
0: De hecho, se ha puesto de moda y mucha gente va y te hacen el vídeo este con el dron, este que estás en la playa, no sé si lo
2: Wow,
0: habéis
2: sí,
0: visto, muchos amigos han
2: maravilloso,
0: ido para allá
2: maravilloso.
0: y tienes un dron
1: Sí, sí,
0: encima de
1: sí.
0: la cabeza, lo lanzan hacia arriba y se va viendo ahí una playa preciosa y tal. Pero yo cuando lo
1: Sí.
0: veo eso digo, vale, estos 30 segundos, genial, pero ahora te quedan otras 23 horas, ¿no?
1: Total.
0: Sí,
1: Y
0: sí.
1: como no te gusta nadar o
2: Claro,
0: Claro,
2: desde luego.
1: no hay nada más.
0: y de hecho podemos enlazarlo con algo que tú insistes en el libro. Si te estás en un sitio donde no tienes nada que hacer y estás todo el rato dándole vueltas a la cabeza, ese es el gran problema. O sea, tú hablas mucho, Lorena, de el sobrepensar, ¿no? Está claro que en esta vida hay que reflexionar y hay que tener pausa, eso lo reivindicamos mucho, pero tan mal está pasarte por abajo como por arriba. O sea, darle demasiadas vueltas a la rueda es peligroso.
1: Sí, total. Y lo peor de todo es que no somos conscientes, o sea, no decidimos hacerlo. No es como, oh, voy a pensar durante 5 horas en el mismo tema sin llegar a nada. No, nadie piensa eso, ¿no? Es algo que hace nuestro cerebro de manera automática. Pero es muy bueno aprender a ser conscientes de que lo que estamos haciendo no es productivo y pararlo. Porque es que eso además es que nos hace sentir fatal. Muchas veces nos deja una sensación feísima. Y es que no todo el mundo le pasa, ¿eh? Hay personas que sobrepiensan y hay personas que no, ¿eh? Esto también es importante porque hay gente que piensa que todos somos así, que todos estamos 5 horas dándole vueltas a la mente y no es verdad. Hay personas que pasan 5 minutos, hay personas que no reflexionan nada. O sea que pensar en sí es bueno, pero sobrepensar y darle muchas vueltas sin llegar a nada, hay que aprender a ser conscientes de parar ese bucle.
0: De hecho, tú dices, cuando piensas, sales del laberinto, cuando sobrepiensas, tu cabeza es el laberinto. Hay mucha gente
1: Eso
0: que
1: es.
0: dice que realmente cuando estamos reflexionando sobre algo, en realidad la decisión la hemos tomado prácticamente en el primer minuto o en los primeros minutos, ¿no? O sea, tú piensas que eso es un poco así. O sea, que tú es como que tú ya sabes lo que vas a decidir, pero te cuesta como decirlo y le das demasiado tiempo a eso.
1: Pues es que me lo has planteado tan bonito que me dan ganas de decirte que sí, pero realmente los psicólogos estamos obligados a decirte siempre depende, depende, las cosas no son tan fáciles. sí que es cierto que a veces actuamos por intuición con cosas que son como muy instintivas, que no somos conscientes de todo, de por qué algo es un sí y por qué algo es un no, y a veces hay que hacerle caso a esa primera impresión. Pero a veces reflexionar nos puede ayudar a darnos cuenta de más cositas. Por ejemplo, imagínate que hace 3 años lo has dejado con tu ex y de repente te envía un mensaje y tu instinto es contestarle. Pues igual no es lo mejor, ¿no? Por ponerte un ejemplo. Igual es bueno repararse a reflexionar, acordarnos de las cochinadas que nos hizo y ahí ya tomar una decisión más
0: premeditada. Hombre, si piensas las cochinadas que te hizo, vuelves.
2: No, Antonio, por ahí no.
1: No, cochinadas feas. O sea, de lo
0: Ah, cochinadas feas, hombre. Que ya sabes lo que decía Woody Allen, que el sexo solo es sucio si se hace bien, ¿no?
1: No me refería a eso.
0: Vale.
2: Ay, Dios mío.
0: Es que si no, claro, si piensas en lo otro, entonces...
2: No contestéis nunca.
0: No, pero yo pondría el ejemplo al revés. O sea, cuando una relación tú ves que no funciona, tú tienes claro que no, y estás dándole vueltas y pensando y ver por dónde te agarra y tal, cuando desde el primer momento tú ya tienes claro que eso no va.
1: Total. Sí, eso también. O, por ejemplo, un examen. Tienes una pregunta de un examen y estás ahí, venga, a darle vueltas y vueltas y vueltas, y no te va a salir nada. Y ahí lo mejor es dejarla en blanco y ya está. Pero claro, es que nuestro cerebro tiene esa tendencia. A mí me gusta mucho decir, nuestro cerebro tiene para, por lo menos, no sentirnos tan culpables, porque es cierto que nuestro cerebro muchas veces parece que tiene vida propia y no es culpa nuestra lo que hace. Entonces, pues simplemente saber que muchas veces cuando nuestro cerebro no ha cerrado algún caso, por ejemplo, imagínate que alguien nos hace ghosting, ¿no? O sea, que alguien nos deja de contestar mensajes. Estamos conociendo a una persona y nos deja de contestar. Y nuestro cerebro sigue dando vueltas a lo que hemos hecho. Y si hemos hecho algo mal, repasando conversaciones y todo esto, porque como que necesitamos un cierre, ¿no? Eso también lo explico en el libro. Pero es que el cierre ese igual nunca nos lo da la otra persona. Tenemos que aprender a dárnoslo nosotros a nosotros mismos, ¿no? De bueno, pues esto ya está. Y que a lo mejor, pues, y que no tengan que pasar años o que no tengan que pasar meses, que podamos cerrar, ¿no? Sin que la otra persona cierre.
0: Fíjate que tú luego tienes ejercicios en el libro también y hay un círculo en el que dices, pues voy a poner aquí lo que no puedo controlar y lo que puedo controlar, ¿no? El otro día justo hicimos un curso de motivación y nos decían que no utilizáramos esa palabra, ese verbo, que era negativo. Que no utilizáramos frases en negativo con el no, que quitáramos el no de las palabras, de las frases, ¿no? Y que quitáramos el concepto de control. Porque precisamente eso nos añadía presión. O sea, el hablar de las cosas que controlamos y las que no, nos añadía presión.
1: Sí. Bueno, yo este ejercicio lo llevo haciendo mucho tiempo con mis pacientes y la experiencia que he tenido es que a ellos les ayuda. Esto es como todo. También se le dice que no se digan ciertas palabras a ciertas personas porque pueden ayudar y todo es muy relativo. Siempre dependerá del significado que una persona le dé a un concepto. Hay personas a las que el control les encanta y que no sienten que les esté quitando motivación, ¿sabes? O que les esté perjudicando de alguna manera. En cualquier caso, yo siempre digo que los ejercicios son para el que le sirva y a quien no, que pase y ya está, porque obviamente al final es un libro general, ¿sabes? Que habrá personas a las que un ejercicio les parecerá maravilloso y otras que dirán, pues vaya mierda.
0: Sí, cada uno que busque sus propios mantras, ¿no? O sea, sus propias frases, total. Busca sus frases ancla o los conceptos que le sirven, ¿no? Para el día a día.
1: Exacto. Sí. Pero es verdad que este ejercicio justo, el de qué puedo controlar y qué no puedo controlar, mira, estaba justo el ejemplo que pongo, es un viaje que hice yo en autobús para ir a hacer una charla a otro pueblo. Y justo yo tenía la preocupación de que como iba en autobús, pues había muchas cosas que no sabía. No sabía si iba a encontrar taxi, no sabía a qué hora iba a llegar, cómo volver a mi casa, ¿no? Etcétera. Entonces, a mí me ayudó, por ejemplo, tener en un lado lo que sí que podía controlar, que era, por ejemplo, pues reservar un taxi ya, y ya lo tengo reservado, y eso me da calma. Y las cosas que no puedo controlar, como por ejemplo, que no haya taxis una vez llegue. ¿No? Y entonces ya el hecho de saber qué cosas sí, qué cosas no, por lo menos te libera la carga mental de lo que no puedo controlar, da igual las vueltas que le dé, porque no lo puedo controlar, ¿no? Y si lo tengo por lo menos identificado, eso me libera.
0: Claro.
1: Era en ese sentido, ¿no? Ese ejercicio.
0: Claro, había una frase de estas de estas tipo Mr. Wonderful y tal, ¿no? Antes, en los 80, los 90, estaban muy de mal los pósters estos con frasecitas así. Bueno, ahora esas frasecitas ya no están en los pósters porque la gente las pone en su Instagram. Si veis, la gente pone sus lemas de Instagram, frasecitas de
2: estas. Antes se ponían en los baños de los bares por la noche, allí en la
0: No, pero yo me refiero a póster. La gente tenía póster. Típico póster de un amanecer y te ponía no sé qué, tal, una frase bonita y eso, ¿no? Sí. Ahora la gente lo pone en su Instagram, en plan filosofía está de todo a 100, que se ha llamado toda la vida, ¿no? Pero había una frase que era, si tus problemas tienen solución, ¿por qué te afliges? Si tus problemas no tienen solución, ¿por qué te afliges?
2: Sí.
1: Total.
0: Y es buenísima la frase, a mí esa frase me parecía muy buena.
1: Sí, la frase es muy buena, pero claro, luego pienso, si alguien tiene cáncer, dile tú esa frase, ¿sabes?
0: Claro. O si bueno, alguien esa está en la parte de tus problemas no tienen solución.
2: Ya, claro, pero...
1: Ya, sí, pero claro, es, no le puedes decir eso a alguien que está sufriendo. O sea, es mucho mejor decirle, te entiendo y te acompaño en el sentimiento o qué necesitas. Pero por otro lado, sí que es cierto lo que dices tú para problemas menores, ¿no? Para las personas que pues igual se preocupan mucho por algo que realmente no es tan... grave, ¿no? En ese sentido, sí.
2: Es muy interesante porque a veces no sabes, volviendo a lo que dice, lo que estabas comentando, Lorena, de cómo ayudar a la gente, ayudar, entiendo, no que tengas la misión de ayudar, sino cómo puedes acompañar a la gente que tiene dificultades, problemas, que están, que esperan siempre cosas y no acaban de pasarle. Y tú, claro, a veces es un poco, te sientes ahí un poco en esa duda de si lo que le digo le va a venir bien o si lo que le digo le va a venir mal o si le voy a aportar algo. ¿Cómo se gestiona eso también?
1: Pues mira, tú siempre le puedes decir a una persona, ¿quieres que te diga algo o quieres que simplemente me quede aquí a tu lado? ¿Sabes? O sea, hay personas que no quieren soluciones o que no quieren respuestas, que lo que quieren es que estés con ellas.
2: Sí, te entiendo lo que dices. Lorena, que bueno, entre eso y la falsa sensación de control que hablabais antes, pues nada, que yo no sé, no salgo de ahí, me quedo aquí.
0: Estoy
2: con la rueda del hámster. ¿Sí? Estoy la rueda del hámster.
0: Claro. En fin. Bueno, el libro es Que se pare la mente, que me bajo. Habla mucho de cómo sobrepensamos, de cómo le damos demasiadas vueltas a las cosas y de cómo hacemos para quitarle presión a la olla express, ¿no?
2: Eso es. Total. Eso que ya nos ha quitado apenas. Sí, sí, sí.
0: Que, oye, qué buena psicóloga la puta, ¿eh? Lorena Gascón, arroba la psicóloga japuta, con P, ¿eh? Con P de psicóloga. Lorena, que nos encanta tenerte aquí con nosotros y, bueno, si vienes para las ferias del libro cuando vengan ya en primavera o todo eso, pues ojalá que nos podamos conocer.
1: Ojalá, me encantaría.
0: Muchísimas gracias.
1: Gracias a vosotros.
0: Un saludo.
2: Chao.
1: Un placer. Hasta luego.

0: Bueno, 11 y media, hemos cambiado la sintonía de nuestras chicas de los martes, ¿verdad?
1: Mucho mejor esta, la del año pasado era. Y la primera que nos ponías del Metropolitano.
0: El Metropolitano muy bonita, hombre.
1: Madre mía.
0: La Leiva, ahí.
1: Era Leiva, pues no está ya Leiva acabado ya ni nada. Madre mía.
0: Leiva acabado,
1: hombre.
0: Por favor, al rincón de pensar, madre. Al rincón de pensar.
2: No acabáis con la gente.
0: Hola, Laura,
1: lo único que está haciendo Leiva es cantar la de Extremoduro, la de Robert.
2: Pues, ¿y qué más quieres que haga?
1: Hombre, pues que no cante la de Extremoduro.
2: Pues cantar el muchacho,
1: o sea, que si no se va a convertir en un cover, hombre. Es que si no, vamos.
0: Qué visión más pobre de la vida, que Leiva solo canta la de Extremoduro, por
1: Últimamente
0: favor.
1: Sí, cuando vas a los actos.
0: Atención,
1: y tal.
0: Fans de Leiva se pueden concentrar en la puerta de Canal Extremadura Radio.
2: Pero si la cuestión no es esa, la cuestión es que ya no hay un solo artista que no vaya donde vaya y en sus directos cante una canción de Extremoduro.
0: Hombre, pues claro.
2: Pero luego por favor, ya está, ya se ha pasado. Bien. Ahí están los tributos, ya está.
1: Gracias,
2: ya
1: Laura. No... Gracias por salvarme.
2: De nada.
1: Me está mirando, Antonio todavía me sigue mirando como diciendo, ¿pero dónde vas, loco?
2: Pronto te azuza, que te tienes cerca.
0: Es que Leiva lo único que hace es cantar la canción de Extremoduro. Es que la ignorancia es muy atrevida, Pati, ¿verdad? La ignorancia es muy atrevida.
3: Esta guerra no es mía, no voy a contestar.
2: Esta guerra no es suya, dice.
1: Bien, Pati, bien.
0: Esta no es mi trinchera.
3: No, Ay, Dios mío.
0: Bueno, ¿qué tal? ¿Cómo ha ido la semana?
3: Muy bien, la semana, el verano, el mes,
0: verano, todo
3: muy
0: bien, ¿no? Fenomenal.
1: Claro. Yo no quiero decir nada, pero la semana pasada Lauro y yo estuvimos tranquilamente aquí, lo pasamos estupendamente.
2: Bueno, nos faltó el café.
1: Vamos,
2: si lo sé, me voy a Mérida.
1: No quiero decir nada. Sí, echamos un ratito de radio maravilloso, hablando de nuestras cositas. Y
2: solo
1: tal.
2: Llegamos a una conclusión.
3: A ver.
2: Que estoy mayor. O sea,
3: mayor?
2: Emanece Ro con la reflexión de que, sonar, Laura, ¿no será que estás mayor?
3: Estás en la flor de la vida, nuestro año de nacimiento fue el
2: mejor.
3: Estoy
2: en el ocaso.
3: Tú, ¿cómo
2: en el ocaso de la vida?
3: Date el rollo.
0: En el ocaso ya. Estás en seguros ocaso ya.
3: Sí, no. No, madre mía.
2: Revisando el seguro de decesos estaba el otro día.
0: ¿Tienes pagado el seguro de los muertos? ¿Lo tienes pagado?
2: Hombre, religiosamente.
0: Muy bien, muy bien. Pues si Laura está en el ocaso para ti, ¿dónde estoy yo ya entonces?
3: Ay. Bueno. Que no. Hay que recapitular, no se puede quedar con ese titular, ¿eh?
0: No,
2: bueno, chicos, escuchadme, ¿sabéis? No estoy solo aquí, ¿eh?
0: Sí.
2: Estoy rodeada de mujeres.
1: Qué
2: bueno, enfrente tengo un hombre también.
1: Qué bien.
2: Pero ese no va a hablar. No le dejamos hablar.
1: Cuenta. Hay uno allí que no le dejáis hablar. Y luego
2: no, hay uno aquí que no le dejamos hablar.
1: Bueno, vale. Vosotros,
0: pues nada, que salude con la mano.
2: Sí, eso hace. Eso.
1: Para la radio no viene muy bien.
0: Y ya está.
1: Sí.
2: Pues mira, chicos, ¿sabéis qué pasa? Que es que este finde se celebra en Cáceres Extremoda Fashion Week. Espera, lo voy a decir mejor. Extremoda Fashion Week. ¿Vale?
0: Oh, vale.
2: No ha habido mucha diferencia, pero bueno, yo intento decirlo mejor.
0: Eso te iba a decir yo, me ha sonado igual, la verdad, pero...
2: Apóyame, así me gusta, Antonio.
0: Pero sí que te ha quedado igual de bonito la primera que la segunda vez.
2: Bueno, sabéis que mi inglés no es mi punto fuerte. Mi punto fuerte son otros, no sabemos cuáles ahora mismo, no los vamos a analizar.
0: Bueno, no,
2: pero otros.
1: En el ocaso de tu vida... Pues,
2: en el ocaso de mi vida ya no me voy a poner...
0: Bueno, es lo que tiene.
2: Bueno, pues mira, tengo a mi derecha a Rosa Romero, que es directora... de la pasarela, y a mi izquierda tengo a Sol Franco, que es colaboradora del evento, pero bueno, que se presenten ellas también. Podéis saludar, chicas. Hola,
4: hola, buenos días.
0: Hola, Rosa, hola, Sol. Hola.
5: Buenos días a todos, feliz de estar acá compartiendo este ratito con ustedes.
2: ¿Has visto? Contratada me voy, adiós.
1: Qué bien.
2: Sol ya estuvo con nosotros cuando vinimos a hablar del aniversario de Women on the Go.
0: Sí.
2: Y ella ya es veterana, entonces,
0: claro.
2: ¿Sabes?
1: Es
2: que ya se lo sabe.
1: Para no saber inglés, te ponen luego, participas en todas las asociaciones que hablan en inglés, o sea, estás fatal. Dale,
5: a ver cómo me dicen a mí. Extremoda Fashion Week.
2: Claro, pero es que tú, hija, tienes otra lengua, ¿me entiende o no?
0: Está bien dicho. Vale, ¿y esto qué es exactamente? Vale, sabemos que es algo de moda, pero ¿cómo funciona esto?
2: Claro, pues yo creo que eso le corresponde mejor a Rosa, ¿no? Que la diré, ¿no?
4: Buenos días a todos. Pues bueno, yo soy la directora de Extremoda Fashion Week.

0: Wii, yo es que lo digo más castúo,
1: Como tiene
0: más
1: que ser, hombre, ya.
0: lo hago más a nuestra región. Extremoda Fashion Week es una pasarela de moda donde, bueno, es un espacio donde los diseñadores y todo lo que engloba el sector textil y la moda tienen su visibilidad y proyectan sus trabajos, sus inspiraciones y se dan a conocer sus tendencias, sus propuestas y todo su trabajo. No solamente diseñadores, también pues modelos, comunicación, fotógrafos, distribuidores, todas las personas, peluquería y maquillaje. Hay muchísima gente alrededor de un desfile y aquí son siete los que va a haber.
2: ¿Siete desfiles?
0: Sí, siete desfiles porque, bueno, son tres propuestas de diseñadores emergentes,
2: Ajá.
0: que son Salguero Zait y Lara Carraus, que son de aquí de Cáceres, y Rubén Troya de Badajoz. Ellos son los que participan en el certamen de diseñadores Extremoda Talent Couture, que es el certamen que se realiza dentro de la pasarela. El ganador tendrá como premio una semana en el Instituto IDEM en Madrid de formación y la oportunidad de abrir al año siguiente la pasarela en la sección de consagrados. Sin coste adicional, porque Extremoda requiere de inscripción y de cuota de participación.
2: Bueno, no está mal, ¿no? Además que incluye ahí un poquito de formación que siempre nos viene bien, ese
0: Sí, claro.
2: reciclaje y oye, pues una
0: Y luego en
2: semana.
0: sección de en la parte de consagrados, pues está Due, que son las chicas que ganaron el certamen el año pasado, de Olivenza. Son unos talentazos espectaculares de aquí de Extremadura, como tantos que hay. Emma Prieto,
3: Sí.
0: yo que tengo, soy diseñadora también y tengo una pequeña firma y también me estreno este año. Y cierra Ramón García de Corsinología, que todos los años nuestro propósito es tener un diseñador invitado con un cierre y una clausura más especial y más en petit comité, digamos, y siempre extremeño. Siempre la prioridad es diseñadores extremeños, gente de Extremadura, aunque la pasarela no está cerrada a nadie de fuera, ni de España, ni de Portugal, ni de ningún lado que quieran venir. Aquí acogemos a todo el mundo, pero aquí.
3: Qué bueno. ¿Sabes quién más de fotógrafo a Extremadura? A ver si lo digo yo.
4: Pulpo.
3: El pulpo, el
4: Pulpo, el
3: pulpo, el
4: fotógrafo.
3: pulpo va a estar allí. Sí, fotógrafo oficial. Sí, sí,
0: Pulpi.
3: sí,
0: Nuestro
3: sí.
0: fotógrafo oficial es Javier Pulpo, sí.
4: Pulpo es grande Pulpo.
3: Sí, sí,
4: Sí, sí,
3: sí, sí.
4: sí.
2: Maravilla, qué suerte, ¿no?
4: Pues mira, nos traerá otra acreditación más. Cuando viene y nos trae la caja esa con un mogollón de acreditaciones y de cosas que ha hecho,
3: Sí,
4: pues ya nos
3: sí.
4: va a traer también la Extremoda Fashion Week,
3: Ah, tú
4: ¿no?
3: lo has dicho bien también.
4: Oye,
3: Extremoda Fashion
4: no, no, no nos atasquemos aquí en el
3: Venga,
4: nombre. No nos atasquemos, que ya nos ponemos un poco pesados. Que hay mucha gente haciendo diseño. Cuando hemos ido al Hato, han venido diseñadores a mostrarnos sus trabajos. Claro, son células unipersonales de momento, ¿no? Pero me da la sensación, que es por lo que quiero preguntaros, Rosa, Sol, que está, no sé si creciendo, pero al menos sí que hay un hueco en estos tiempos de globalización y de ropa igual para todo el mundo, ¿no? Parece que sí que hay un buen hueco para la gente que quiere una moda más personal, un diseño más cercano. O sea, que hay consumidores y hay creadores, ¿no? Que hay mercado, vamos.
0: Sí, hay de todo, y hay de todos los estilos, porque en Extremadura tenemos talentos desde los diseños más arraigados en cuanto a nuestras raíces y demás, hasta los diseñadores más transgresores y que hacen, bueno, lo que todo el mundo te pregunta, pero eso se lo pone la gente para ir a la calle.
1: Típica pregunta de desfile.
0: Típica pregunta de pasarela. Pero sí, hay muchísimo. Y claro, por supuesto que hay gente de todos los tipos. Sobre todo, nosotros lo que más estamos viendo es la cantidad de gente joven que está surgiendo y la visibilidad es súper importante para los nuevos talentos. Nuevos talentos jóvenes y no tan jóvenes, porque nosotros no tenemos un límite de edad por ejemplo, en el certamen de diseñadores. Eso es una cosa que está
3: Sí.
0: eliminado. O tú puedes ser diseñador emergente con 50 años.
1: Totalmente, claro
3: ¿Dónde?
1: que sí.
4: Hombre,
1: Bueno,
4: totalmente
1: sí.
4: estás en la flor de la vida,
3: Yo soy
4: por
3: una
4: mucho
3: joven
4: que los
3: promesa. Yo soy una joven
1: De que
3: promesa
1: me lo
3: de la
1: pregunten a
3: radio.
1: mí.
4: Hombre,
1: El
4: claro.
0: único
4: Sí.
0: requisito es
4: Yo me
0: llevar
4: moriré
0: menos
4: siendo
0: de
4: una
0: 10
4: joven
0: años de
4: promesa, lo tengo claro, vamos. Oye, ¿y es muy caro llevar un look propio? O sea, ir a un diseñador y encargarle directamente, mira, yo quiero ir a una boda y quiero llevar un traje, o sea, quiero que me lo diseñes, lo hagas, todo mío.
2: Qué buena
4: ¿Eso es
2: pregunta
4: muy
2: esa,
4: caro?
2: ¿eh?
0: Bueno, eso yo creo que también depende un poco.

0: Otro, o sea, Pati, claro. Mané, yo, o sea, alguien, yo quiero llevar un traje a un evento y quiero llevar mi propio traje, ¿no? Y quiero tener un traje, digamos, personal.
1: Bueno, los chicos lo tenéis más fácil.
2: Sí.
0: Sí, pues somos más osos, tenemos menos opciones.
1: Por regla general lo tenéis,
0: ¿no?,
1: más fácil.
0: Excepto Javier Calvo, que sí que te saca muchísimas cosas diferentes, ¿no?, de los Javis.
2: Bueno, los patrones de los pantalones son un poco más complejos que los vestidos o las faldas, ¿no?
0: Sí,
1: sí,
0: Rosa.
1: Sí, sí.
0: Pero
1: sí,
0: no, no son más. Pero claro, no tenemos tantos complementos los chicos o tantas
2: también,
0: cosas, ¿no?
2: Sí, ni volando.
0: Aunque
2: no,
0: allí,
1: si
0: aunque
1: yo,
0: aquí
1: si yo tuviera que nombrar ahora mismo aquí de Extremadura a, sí, que se, los primeros que se me vienen a la mente de diseñadores que hacen ese tipo, como habláis, de patrones de pantalones diferentes.
0: Sí.
1: Juan Manuel Cruz, Salguero Zaid, por ejemplo, hacen cosas, y que Salguero también trabaja mucho con Cristian. Hmm. Y Juanma, los
3: Cristian no lleva un patronaje de pantalón,
1: no,
3: normal,
1: no, no,
3: ¿eh?
1: No. Porque ellos dos tampoco son...
3: Claro, no son normales,
1: no,
3: ninguno de los dos.
1: Normales.
0: Sí, es que la palabra
3: se
0: normal...
3: Sí, sí, son atrevidos, son atrevidos.
0: Pero vamos, que de todas formas, sí, también, siempre lo decimos aquí...
1: La moda es atrevida en general.
0: Sí,
4: pero sí, la culpa...
0: Hemos empezado tirando factos, ¿no? Tirando factos en el programa, y podemos seguir tirando factos. Que hablamos de que en 2026 es revolucionario que los hombres se pongan falda o pantalón falda, digamos, y en Emerita Lúdica vamos todos con un vestido. Porque, claro, una túnica no deja de ser un vestido. Lo que pasa es que le llamamos, ¿cierto?, túnica, y parece que es otra cosa, pero,
1: yeah,
0: ¿sabes?
1: Bueno,
0: pero ahí llevamos falda todos, ¿no?
1: Falda.
0: Y vienen los legionarios con sus faldas. Entran en Mérida con sus faldas,
1: sí, sí, sí,
0: los,
1: claro,
0: legionarios. Y sin embargo, un tío que se ponga falda en 2010, ¡uy, qué moderno, qué atrevido!
2: Yeah.
0: Sí, solo lleva algo que llevaban hace 2000 años. ¿No?
2: Nada más.
5: Este,
2: sí,
5: fin,
2: ¿no?,
5: de semana vimos, claro, a muchos hombres con falda en Cáceres, ¿eh?
3: En el Iris. Yo es que no he estado aquí, he huido.
4: El viernes estuve yo en una boda en Trujillo al mediodía, que por eso no estuve en el programa, y había un escocés que iba con su kilt, y sí, cuando,
0: claro,
4: salieron los novios, le dio allí para brindar y tal, o sea que estaba el tío súper orgulloso y muy fresquito.
0: Y iba como los niños los ojos rojos.
4: No lo sé.
0: No hizo lo de los niños los ojos rojos después del brindis.
4: No lo sé.
2: Pues en Plasencia también hubo bastante diversidad y variedad en los looks, porque estuvo Resotex 2026, la feria está de moda textil, que ha tenido además su final, es la última que se ha representado en el, bueno, en el proyecto que se desarrollaba, y también ha habido, hay falditas,
1: sí, sí,
2: y rollos así muy chulos, muy, claro, cosmopolitas.
0: Que, por cierto,
2: ¿no?,
0: qué fresquitas son las faldas.
3: ¿Lo sabes tú de primera mano?
0: Sí, de Emerita Lúdica.
3: Claro.
0: O sea, de Emerita
3: Pero
0: Lúdica,
3: yo quiero ver una foto. Siempre quedáis en mandar fotos de estas cosas y nunca.
0: Sí, bueno,
3: las
0: yo no. En mi caso no llevo una. No es una falda, sino
3: una
0: pieza,
3: túnica.
0: Una túnica de una sola pieza que llega hasta las rodillas. O sea, que es un vestido, vamos. Es como un vestido de Maciel.
2: Ya llevas ahí la semilla del vestido. O sea,
0: sí, y es súper fresquita.
2: Claro, hombre. Si es que en el fondo hay que ser práctico.
0: Claro, pero que eso es.
1: Si
0: a ver.
1: Lo mismo si fuera eso, en diciembre.
0: Ya. Hombre, claro, es que sí.
3: ¿Medias de 100 dens, 200 o 300?
0: A ver, se pasó a junio para que fuera más tal. Pero a lo que voy es que la prenda es como un vestido de una chica de verano. Es igual. Solo que la vemos con la cosa de que,
2: cierto,
0: es de un traje de romano, pero es un vestido, vamos.
1: Sí.
0: ¿Sabes? Es a lo,
1: totalmente,
0: que voy, al concepto. Como decían en Airbag, ¿no? Lo importante es el concepto, el concepto.
2: Oye,
5: al
2: yo
5: final
2: quería...
5: creo que...
0: Bueno,
5: perdón.
0: Sí.
2: No, Disol.
5: No, digo que al final lo más lindo que tiene Extremadura es la diversidad, ¿no? Y los diseñadores, mucho, y todo lo que podemos encontrar, porque recién escuchando a Rosa, y te puedo recomendar tal, que te hace tal y tal. O sea, hay muchos diseñadores en Extremadura que, sí, hacen trabajos increíbles, y si nos vamos al tema de la visibilidad ya es otra cosa.
3: Claro, yo es una pregunta que iba a lanzar, que yo creo que es una afirmación rotunda, que hay muchísimo talento, pero ¿realmente pensáis que se necesita más visibilidad? Porque yo, por ejemplo, mira, Pati entiende muchísimo más de moda que yo, y está muy callada, por cierto,
2: sí,
3: ya
2: sí,
3: creo
2: sí,
3: que podría aportar muchísimo,
2: no,
3: también. Aquí,
4: está de vacaciones todavía.
3: Pero, no. Está de vacaciones todavía, vale. Pero, hombre, a mí también me gusta, pero no a un nivel profesional quizás como para ti. Pero yo sí que es verdad que cuando habláis de ciertos diseñadores, diseñadoras, yo hay a mucha gente que no sé ni quién son y me encantaría saberlo. Entonces, creo que realmente hay una necesidad de visibilidad ahí, como usuaria, ¿eh?
1: De hecho, la idea de Extremoda nació fuera, o sea, nace de lo que yo, bueno, yo estudié diseño en Sevilla, porque aquí no, ya para empezar, aquí no hay una,
3: ya,
1: no hay una formación reglada.
2: Bueno,
1: superior.
2: Ya sí, ¿eh? Ya sí.
1: Bueno,
2: tenemos patronaje de
1: laboral,
2: moda, sí, eso es.
1: Pero sí es verdad que está, bueno, yo cuando me fui fue hace 10 años, que tampoco.
2: Claro, hace 10 años igual no lo teníamos, pero
1: hace
2: 10
1: años
2: ya
1: todavía
2: sí,
1: no. Pero yo me tuve que ir a Sevilla para conocer gente de aquí. O sea, yo iba a las pasarelas y a los eventos que había en Sevilla y yo conocí diseñadoras como Alba García en Sevilla. Y yo, pero, ¿y por qué yo allí no conocemos esto?

0: Claro.
1: Fue un poco diferente. Ya con la pandemia ya me tuve que quedar en Extremadura y yo dije, pues, ¿por qué aquí no hay estas cosas? Si aquí hay mucha gente, ¿por qué nos tenemos que ir siempre fuera y tenemos que estar siempre? Y aquí la gente no conocía, no conocen los diseñadores que hay.
2: Bueno, yo te preguntaría cuántos la conocen en Sevilla, ¿eh? Que tampoco creo que la conozcan todo el mundo, tampoco creo que sean universalmente conocidos en todos lados, ¿no? De todas formas, es que es verdad que
1: No,
2: la
1: pero
2: el problema nuestro no es que
1: nos
2: seamos.
1: teníamos que ir fuera a
2: Sí.
1: promocionarnos fuera, porque aquí no había un espacio como tal. Y ahora, bueno, pues está Resotex, está Extremoda, cada vez se van haciendo un poquito más de pincelada.
3: Claro, es que yo creo que lo bueno de Extremadura también es que detectemos cuando nos vamos fuera, detectemos las necesidades que tenemos en nuestro propio territorio y volvamos con todo ese expertise y lo
0: Totalmente.
3: volquemos precisamente en
2: Claro, y
3: esas
2: volquemos el
3: necesidades.
2: expertise.
1: Sí, está muy bien, si salir
3: Claro,
1: fuera
3: qué bien habla esta chica.
1: ¿Será que se dedica a comunicación?
3: Totalmente. Hombre, cuando él suelta los esnobismos, no hacemos chistes.
2: Ah. Oye, no, no, pues aquí hacemos chistes para todos o no hacemos chistes para
3: Venga,
2: nadie, ¿eh?
3: hecho, te tomo la
1: Pero que
3: palabra.
1: está muy bien salir fuera, por supuesto que
3: Claro.
1: sí, y eso no, una
3: Y
1: cosa no quita la otra,
3: volver
1: todo tiene cabida.
3: y organizar cosas tan chulas como las que tú te estás deteniendo, que al final, bueno, es una necesidad que está creada, que no había nada y que ahora, bueno, pues gracias a ti y a tu equipo estáis volcando todo el sector en un evento como este, de estas características. Y además yo quería hacer énfasis en que tenéis a patrocinadores y a partners súper interesantes. Partner.
0: Partner, otra, es que tú fíjate, yo hubiese dicho
3: Tenéis
0: patrocinadores y fin.
3: Tenéis a Sol
2: Pero son
3: Franco
2: partner expertise, ¿no?
3: con Comparte Coworking.
4: No, no, no, no es Compartes acá,
3: ¿Ah, no?
4: es
3: ¿Es
4: el
3: tú?
4: es otro proyecto.
0: Eso es otra
4: Ellos
0: cosa.
4: Han hablado un montón de cosas.
2: ¡Madre mía!
4: Sí, Compartes.
2: No.
3: Sí, es que está ahí.
2: Dale,
3: Pero
2: mamá,
3: bueno, no
2: dale,
3: para,
2: sí.
4: Nosotros en junio
3: Sí.
4: firmamos una colaboración con el COADE, con el Colegio de Arquitectos de Cáceres, y estamos organizando eventos en el Palacio de Camarena, que va a ser el espacio donde se va a cerrar la Extremoda Fashion Week, con cocinología, como lo había mencionado antes Rosa, ¿no?
0: Corsinología, quiero encarecidamente que me expliquéis qué es, por favor, porque
2: Uy,
0: lo habéis dicho dos veces y no lo
2: explícalo,
0: sé.
2: Cor si no lo sabes.
0: Me voy, adiós.
2: Hala, hasta luego.
5: Festival del humor.
3: Pues oye, Corsinología sí que tiene su página
4: Sí,
3: de
4: sí,
3: Insta,
4: sí.
3: Laura, échale un vistacito.
1: Y el sábado también desfilo en Resotex.
4: Sí. Una firma extremeña, acá tengo la data.
0: Vale, dale.
4: Una firma extremeña de alta costura, moda femenina y vestidos de novia y fiesta hechos a medida.
0: Vale,
4: Fundada.
0: ah, o sea que es una marca. No, no, no, es que yo estaba pensando que corsinología era una terminología de algo.
1: No, no, no, es el nombre de la
4: Es
2: Laura,
4: la
2: si te
4: firma.
2: sirve de consuelo, a mí me ha pasado lo mismo. Yo pensaba que corsinología
0: Gracias.
2: era como un
0: Como
2: tipo de costura.
0: criminología, pero en corsinología, digo, será de corsé o
2: Eso,
0: algo.
2: como una asignatura de la carrera, ¿no?
3: Bueno,
2: La
3: os falta fasiología extremeña, ¿eh? Os falta ahí
0: No
3: un
0: tienes que dar un
3: poquito
0: curso, Pati, por favor.
2: Vale. Es José Ramón García Gil, ¿no?
4: Sí,
2: De
4: exacto,
2: cocinología.
4: sí.
2: Vale.
4: Sí, natural de
2: Mira,
4: Jarandilla
2: le
4: de la
2: sigue
4: Vera.
2: Pati Grual.
0: Muy bien, ¿cómo?
2: Claro,
0: Ya me he enterado, ya me he
2: claro.
0: enterado, ¿eh? Ya me he
2: Vale.
0: enterado.
2: Ya le sigo.
3: Y oye, otro patrocinador también muy interesante que tenéis en vuestro elenco es Mercedes-Benz, ¿no?
1: Sí.
0: Viene de ver los coches rosa, o sea, imagínate.
5: ¿Cómo coches rosas?
0: No, que Rosa, la persona que está aquí conmigo, la directora del evento,
1: Hola.
0: Viene de ver los coches que van a poner en exposición, ¿me
1: Sí,
0: entiendes?
5: Vale.
1: Esos 2 días habrá, creo que son dos, los coches que habrá de exposición a la entrada del auditorio del Complejo San Francisco, que es donde se realizarán los desfiles.
5: Claro, los Mercedes-Benz es el nombre de la pasarela de Madrid, ¿no? De la
2: Claro.
5: famosa, ¿no? De la antigua
1: Claro.
5: pasarela Cibeles, ¿no?
1: Bueno,
5: La
1: de
5: Mercedes.
1: Madrid, de París, de
5: Sí.
1: Londres,
5: O sea
1: es la,
5: que
1: sí, es el
2: Mercedes se ha
1: patrocinador
2: quedado con
1: oficial de las grandes
2: todas.
1: pasarelas, sí.
5: Oh, qué
2: Se ha quedado con
5: bueno.
2: la franquicia ya.
5: Qué bueno, qué bueno.
1: Sí. Sí, es una firma que lleva muchos años, una marca muy asociada a moda, sí. Y de hecho ellos dan premios. Y bueno, el premio a la mejor colección en Mercedes-Benz Fashion Week Madrid se le han dado a un descendiente, bueno,
5: Hombre, a
1: extremeño, que
5: Redondo
1: es Jorge
5: Brand, ¿no?
1: Redondo.
5: A Jorge Redondo, sí.
4: Claro. Así
5: Sí,
4: es.
5: sí, sí, sí.
2: ¿Y qué le dan? ¿Un coche?
5: No.
3: No sé
1: No
3: yo,
1: lo sé, no
3: sí,
1: creo.
3: un coche.
1: No tengo ni idea.
2: Hombre, si está un buen Mercedaco, ¿no?
1: Pues sería lo suyo,
4: Podría.
1: sí.
4: Sería guay.
2: Malo, un Mercedaco blanco, como cantaba, ¿no?
5: Kiko Veneno, ¿no?
2: Kiko Veneno.
1: Sí, a la
3: Oye,
1: feria del ganado.
3: Rosa, yo quería saber, Sol, ¿qué otros contenidos aparte de desfiles tenéis estos días en Cáceres?
1: Pues el viernes por la mañana inauguramos en la Cámara de Comercio de Cáceres, en la sede, con la, el ponente principal este año es Cristian Acedo.
0: Ay, Cristian, te mando un beso. Voy a ir a escucharte. Soy Laura, gracias.
1: Cristian es estilista y, bueno, el recorrido de Cristian ahora mismo no tendríamos programa para...
0: Totalmente.
1: Para poderlo explicar.
3: Cierto.
1: Pero él ha trabajado en backstage de desfiles de alta costura como Gucci. Y bueno, pues va a explicar su experiencia, porque también es importante que se conozca el trabajo y la labor de peluquería y maquillaje.
0: ¿Y qué pasa detrás?
1: ¿Y ¿no? qué pasa detrás?
0: El trabajo sí. invisible, que al final hablamos de los diseñadores, pero hay mucha gente detrás funcionando.
1: Claro, ¿no? porque las pasarelas lo que tienen es que son desfiles independientes y únicos de cada diseñador. Entonces cada uno tiene su propuesta, su puesta en escena, su peluquería, su maquillaje, su música, todo acorde a la colección que presenta. Y entonces Cristian Acedo abre, y después de Cristian tenemos la entrega del premio de reconocimiento, que este año se lo damos a María José González, de Artesanía La Gorra.
3: Anda.
1: El trabajo de María José es único. No tiene otro calificativo más que único.
3: Y que no desaparezca.
2: Sabía yo que María José lo ganaba con la gorra ese premio, vamos.
1: Y bueno, la gorra de Montehermoso es que ha salido en un montón de
5: editoriales. Sí, hemos hablado con ella un par de veces, sí.
3: Bueno, y lo interesante es que son dos profesionales que salen de Extremadura al mundo, pero, oye, vuelven a Extremadura, porque Cristian está ubicado en Malpartida.
1: Totalmente.
3: Y María José sigue en Montehermoso, que son... Uh-huh. Oye, es digno de agradecer que...
2: Luchando a veces con muchas más dificultades que los
3: sin
2: demás,
3: duda,
2: que eso no lo dicen siempre, ¿no? Que,
3: o sea...
2: que hacen el esfuerzo por quedarse incluso por encima de las dificultades que tienen, ¿no?
3: Sin duda. Yo creo que en este sector, en Extremadura, lo fácil sería salir de Extremadura.
2: Sí,
3: cuando
2: claro.
3: nos quedamos aquí es porque realmente, oye, pues apostamos por el territorio y por dotar de... Bueno, por cubrir necesidades que, como decíamos antes, vemos descubiertas y la oportunidad de aportar.
1: Incluso luego el sábado por la mañana tenemos una mesa redonda, que se hace también aquí en el Complejo San Francisco, sobre materiales sostenibles y la dirección que lleva la moda en general. Y tenemos ponentes muy, muy interesantes.
3: ¿Quiénes participan?
1: Pues está Paloma Castro, que ella es la, digamos, una de las máximas responsables de Resotex en la Diputación de Cáceres. Uh-huh. Está Águeda de Ace, que es profesora en patronaje en la universidad del título
3: laboral,
1: de patronaje,
3: ¿no?
1: en la laboral, sí. Está Carlos Gago, que él pertenece a la campaña de Cáceres Capital Cultural 2031, porque también uno de nuestros objetivos es dar a conocer que la moda es cultura. Y también en esa parte está Carlos, que además la capitalidad se basa en la transhumancia. Y en esa lana que hemos desvalorizado tantísimo.
3: ¿Verdad?
1: Y que es uno de...
5: No, mira, estoy pensando, bueno. es verdad que es lo que decís de la visibilidad, porque muchos de los nombres que estás comentando han pasado por este programa, Antonio.
2: Sí,
5: pero es verdad que
2: Gracia fue colaboradora mucho tiempo.
5: Pero a mí particularmente me cuesta luego ubicarles con un sello, con una identidad, que sea capaz de diferenciarlos. Soy capaz de reconocer el nombre de que han pasado por aquí, de que están haciendo cosas muy chulas, pero es verdad que nos cuesta, a los que estamos fuera de un poco de este sector, de tener algo reconocido, de decir, oye, pues mira, es que esta persona no hace tanto, en el caso de Laura de la Gorra, vale, pues distinto,
2: sí, pero eso incluso a nivel informativo, pero yo quiero insistir en el tema de que nos cuesta todavía más saber que podemos encargarles cosas, o sea, que
3: claro.
2: no es una cosa que les llama el Corte Inglés y les pide una colección, que todos podemos colaborar, es una defensa de un sistema de vida, o sea, ayudar a esta gente, encargarles ropa, es parte de la colaboración con la defensa de tu cultura y tu sitio.
3: Te diría más, no solo colaborar con ellos como cosa ahí altruista, sino todo lo contrario,
2: no.
3: egoístamente es la forma de diferenciarnos, de buscar looks exclusivos, cosas exclusivas
2: sí.
3: que normalmente, o mejor dicho, anteriormente, teníamos a lo mejor una boda, un evento importante, me voy a Sevilla y voy a buscar en la calle típica donde encuentro tal,
2: sí.
3: o en Don Benito, el calzado, o en Almendralejo, ahora... Es verdad que tenemos mucha más variedad por toda Extremadura y además con sellos interesantes y son profesionales que también están dispuestos a hacer, bueno, pues cualquier cosa que necesitamos,
2: sí.
3: se adaptan y lo que es mejor, no están endiosados como muchos profesionales que han salido de Extremadura y que necesitan tener un ticket medio mucho más alto para poder subsistir en grandes ciudades, sino que seguimos teniendo estos profesionales, por favor, que no se nos vayan, ofreciendo buenas alternativas a un buen precio que podamos, claro, bueno, pues todos los bolsillos.
5: ¿Eso se llama ticket medio?
3: Bueno, el ticket medio es lo que necesita una empresa o un profesional para poder subsistir en cualquier ámbito.
1: Pero es que hay variedad de todo. Mm-hmm. En realidad hay una

0: hay una amplia variedad de diseños y de precios dentro de todo este sector dentro de Extremadura. Se puede encontrar perfectamente diseños, gente que será más económico, gente que cobrará, pero es que es lo que hablábamos antes, depende mucho del tipo de diseño que vayas a hacer, los materiales que se utilicen, un traje a medida, son muchos factores los que influyen.
1: Y para las personas que nos están escuchando, si en algún momento tú quieres saber dónde tienes el profesional más cercano al que solicitarle, por ejemplo, pues esto, un traje especial para la boda de tu prima, pues que sepas que en Resotés hay una especie de recopilatorio de todas las empresas a nivel regional que tienes cerca, pues en Calamonte, en Mérida, en Badajoz, en Olivenza, o sea, están ubicadas y con toda la información que tú precisas para ponerte en contacto con ellos y empezar a tramitar ese
0: Bueno,
1: lucazo.
0: de hecho, ahora que nombras Calamonte, en Calamonte está Marcelo Trigo.
1: Eso es.
0: Marcelo Trigo ha vestido a Vanessa Martín, por ejemplo. O sea, y él sí, tiene su atelier en Calamonte, en su pueblo de toda la vida, y lo hace todo desde Extremadura.
1: Claro.
0: Entonces, nos tenemos que creer que aquí hay estas cosas.
2: Sí, no, hay gente haciendo cosas muy chulas. ¿Cómo se llama el que diseñó el gorro este de Lady Gaga? Que no lo recuerdo
1: Ah, y
2: ahora.
1: lo tuvimos como invitado,
2: Tuvimos como
1: sí,
2: invitado también. Hay gente haciendo
1: Vivas
2: cosas.
1: Carrión, ¿no?
2: Vivas
0: Vivas
2: Carrión.
0: Carrión, sí.
2: Hay gente que hace cosas muy chulas, sí.
0: Que es de Cáceres.
2: Sí, sí, es que en
0: Aunque
2: Cáceres,
0: viva en
2: yo.
0: Sevilla, pero es de Cáceres.
2: Sí, hay varios. Ya vemos que hay varios puntos en la región. Pero será que también vuelvo a citar el Jato. Será porque como en el Jato nos encontramos unos cuantos, tengo la sensación de que en Cáceres hay como más grupos de
1: Sí,
2: diseñadores y diseñadoras
0: sí.
2: juntos, ¿no? Que
0: Sí,
2: colaboran
0: yo he de
2: hacia ahí.
0: reconocer, siendo bellotera,
2: Sí.
0: como soy, que Cáceres provincia tiene un cuidado con el textil espectacular,
1: Y mucha
0: maravilloso,
1: tradición
0: mucha tradición, sí. Por
1: con
0: tener es
1: los
0: que tenemos incluso a
1: bolillos,
0: una firma de lencería, que es Nansú, que es una maravilla, o sea, no tiene, yo cuando lo vi por primera vez creo que no tiene nada que envidiarle a La Perla, que es una de las
2: Perdón.
0: mejores firmas de lencería, pero es impresionante. Y se hace aquí, se fabrica todo en
2: Estoy un poco
0: Cáceres, en
2: perdido
0: Valparaíso.
2: ahora con las
1: No,
2: marcas de lencería.
3: lo de la perla yo eso lo conozco, pero eso son caros, ¿eh? Lo de la perla
1: Bueno, es que lo
3: y
1: bueno
3: lo
1: al
3: bueno cuando.
1: final,
0: exactamente,
2: Esto
0: es que la
2: Nansú.
0: seda cuesta mucho hacerla.
2: Claro.
3: Qué bueno.
2: Pues ya sabes, ¿cuándo es el aniversario, Mané?
3: Vale.
4: Yes.
3: No,
4: También queremos fotos de eso, ¿eh?
3: Bueno, a ver, ¿queréis que saque otra vez el tema del hilo de Escocia o lo dejamos para otro día? ¿Vale? Venga, va, no, venga, para otro día, va.
1: Entonces hablamos de inversión, no de caro.
3: Sí. Efectivamente,
2: A Mané le sacas de los calzoncillos de hilo de
1: Claro,
2: Escocia
1: porque es
2: y se pierde,
1: que las prendas de hilo de Escocia de
2: Pues
1: Mané
2: el otro día,
1: duran y
2: pues el
1: duran.
2: delirio infla el otro día no se había enterado de que había calzoncillos, ¿eh?
4: ¿Sabéis cómo me imagino ya Mané con los calcetines por fuera del pantalón del pijama?
3: Sí, no, no, porque es que no tengo pijama, no utilizo pijama. Y no voy a seguir por ahí, no voy a
2: Mané
3: seguir por
2: solo
3: ahí.
2: se pone Chanel número 5
3: Como
2: para
3: Marilyn,
2: dormir.
3: como Marilyn.
4: Para dormir, sí.
2: Una gota
4: Como
2: de Chanel
4: Marilyn.
2: número
4: Y
2: 5 como
4: gomina.
3: Y gomina. Y gomina. Maravilloso.
2: Oye,
3: Bueno.
2: que nada, Rosa, Sol, que pues eso, que salga fenomenal, que funcione
0: Muchas
2: fenomenal.
0: gracias. Estáis invitados todos a asistir, aunque
2: Sí.
0: las inscripciones están cerradas, pero se completará foro igualmente. Así es que a toda la pasarela podéis asistir cuando queráis, desde el viernes por la
2: Extremoduras Fashion
0: mañana
2: Week.
0: hasta el sábado por la noche.
1: Yo no me lo
0: Muchas
1: pierdo.
0: gracias.
2: Pues muchas gracias por venir. Laurita, un beso.
4: Besitos.
1: Besos.
2: A ti,
4: Chao,
2: buena
4: chao.
2: semana.
4: Adiós.
2: Llegamos a mediodía.

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1: Son las 12. Buenas tardes. El Consejo de Gobierno ha aprobado una nueva convocatoria del Plan de Fomento y Consolidación del Empleo Autónomo, dotado con 47,5 millones de euros y destinada a apoyar a 16.000 extremeños y extremeñas para emprender o mantener su actividad por cuenta propia. Nuria Labrador, buenas tardes.
2: Buenas tardes. La principal novedad es la creación de una tarifa cero para familiar colaborador, es decir, los autónomos que contraten a un familiar no pagarán la seguridad social durante 2 años. La cuantía será de 1.920 euros al año. Elena Manzano es portavoz del Ejecutivo Regional.
3: Que permitirá que los autónomos que contraten a un familiar no tengan que pagar su seguridad social durante 2 años. La cuantía es de 1.920 euros al año para asumir todas esas cuotas mensuales.
2: Además, habrá más ayudas al relevo generacional. Quien compre un negocio por esta vía recibirá hasta 6.000 euros. La cuantía general sube de 1.500 a 4.000 euros, más 2.000 euros extra si el negocio está en un pueblo de menos de 10.000 habitantes. El plan, creado en 2024, permite acumular ayudas hasta 20.420 euros por persona, con especial atención a mujeres que vuelven al trabajo tras la maternidad y también a jóvenes con discapacidad que emprendan en municipios pequeños.
1: Y en media hora comienza en Madrid una reunión entre el ministro de Agricultura, las organizaciones agrarias y las cooperativas agroalimentarias.
2: Sobre la mesa, la prórroga de las medidas para paliar los efectos de la guerra en Irán, que expiran el 30 de septiembre. Exigen que se mantengan las ayudas de 20 céntimos al gasóleo agrícola y se establezca un IVA reducido para todo el sector. Si no llegan a acuerdos, anuncian movilizaciones. Ángel García Blanco, de ASAJA, y Luis Cortés, de la Unión de Uniones.
4: La reunión, pues suponemos que el señor Planas pues tirará los balones fuera. La celebración de movilizaciones, yo calculo que inmediatamente, una vez que pase la feria Zafra, estamos en la calle.
5: Porque la situación de los fertilizantes de gasóleo no es exclusiva de España, es una situación que estamos padeciendo en toda la Unión Europea, y por lo tanto entendemos que hay que visitar a la presidenta von der Leyen no más allá de octubre y noviembre.
1: Y abrimos página de tribunales, porque el SES tendrá que pagar 110.000 euros a la familia de una mujer que murió de cáncer de pulmón porque tardaron demasiado en diagnosticarla. Así lo publica la agencia EFE.
2: Su marido y sus hijas pedían 187.000 euros, pero la Comisión Jurídica de Extremadura solo ha estimado parcialmente su reclamación. El motivo: los informes médicos reconocen que hubo un fallo asistencial. La paciente tenía un nódulo pulmonar y por sus antecedentes deberían haberle hecho un estudio y seguimiento. Al no hacerlo, no recibió el tratamiento adecuado a tiempo y el proceso acabó complicándose hasta su fallecimiento. La Comisión considera, por tanto, que la asistencia no fue correcta y que hay una relación directa entre ese retraso y el daño. Eso sí, no les concede toda la cantidad solicitada porque no se puede afirmar con total seguridad que un diagnóstico más temprano hubiera evitado el agravamiento del tumor y la muerte.
1: Y en clave de sucesos, un hombre de 33 años ha sido detenido por tener en su posesión 22 gramos de cogollos de marihuana y 31 pastillas de éxtasis. La Guardia Civil lo sorprendió estacionado en la carretera EX206 cerca de Torremocha durante un control preventivo. Al identificar, los agentes detectaron un intenso olor a marihuana procedente del interior del vehículo. Rocío Moreno es portavoz de la Comandancia de la Guardia Civil de Cáceres.
6: Al aproximarse los agentes para identificarle, notaron que del interior del vehículo se desprendía un fuerte olor a marihuana, por lo que registraron el coche y hallaron 31 pastillas de éxtasis en el interior del habitáculo y 22 gramos de cogollos de marihuana en el maletero.
1: Y un apunte más: Herrera del Duque, la Reserva de la Biosfera de la Siberia Extremeña, acoge hoy y mañana el tercer congreso de esos espacios en nuestro país. Son en total 55.
2: Junto a científicos y miembros de diversas administraciones, compartirán ejemplos de buenas prácticas para demostrar que la agricultura, la ganadería y el turismo no están reñidos con la protección del medio natural y que en la Siberia nacen productos de gran calidad. La presidenta del CEDER, La Siberia, Rosa María Araujo, subraya la trascendencia del evento.
7: Imagínate una comarca como la Siberia con un cordero de extraordinaria calidad que puede demostrar que se crea pastando paciblemente en la dehesa. Es un compromiso más con la calidad y con la sostenibilidad.
1: Vamos ya con los deportes. Fernando Gallego, buenas tardes.
8: Buenas tardes. Acaba de comenzar la rueda de prensa del presidente del Badajoz, de Nicolás Vallejo Nájera, para explicar en profundidad la demanda que ha presentado el club en Florida contra la FIFA por no poder inscribir jugadores al inicio de la pasada campaña. La demanda también cuestiona, el club está reclamando daños económicos y reputacionales y sostiene que la gestión de la FIFA resultó decisiva en la clasificación final con el ascenso directo del Don Benito.
1: Es todo, nueva cita con la información cuando sea la una.
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0: Bueno, 12 y 10, como ven, hemos subido al desván por uno de los vinilos clásicos. Nos gusta de vez en cuando recuperar algunas canciones maravillosas de hace años.
1: ¿Qué pasa? ¿Te estás postulando a presentar canciones perdidas ahora que no está Juan Carlos Acosta? ¿O qué
0: no,
1: pasa?
0: Jamás se me ocurriría a mí sustituir al maestro Acosta en ningún sitio. No, lo que me estoy postulando es a solicitarle a este mundo y a este planeta que intente un poquito de ternura. Try a little tenderness. Un poquito de ternura siempre, ¿no? Que está la cosa, está la cosa muy malita, como diría Chiquito si estuviera vivo, ¿no? Están las posturas muy encendidas, está todo el mundo muy enfrentado y, hombre, se puede hablar, se puede discutir, por supuesto que no todos pensamos lo mismo, pero es que se están viendo muchas escenas ya de un nivel de violencia un poquito elevado, ¿no?
1: Pero si es que si no nos ponemos de acuerdo ni en lo más nimio, no nos ponemos ni en los mapas, Antonio, no nos ponemos de acuerdo ni en los mapas tampoco, con eso te digo todo. O
0: sea, ponemos.
1: No nos ponemos de acuerdo.
0: Pues mira, ya está, entonces vamos a sacar unas garrotas y yo lo arreglamos
1: a garrotazos. No, no, no, no lo des por perdido, pero que...
0: Venga, vamos a hablar de mapas.

0: Sir Francis Acedo. Buenos días.
1: Buenos días, compañero.
2: Buenos días.
0: Entonces, ¿hemos sido engañados con el tema de los mapas o qué?
1: No, no, en absoluto. No hemos sido engañados jamás.
0: ¿No?
1: Lo que ocurre, no, esto es... bueno, vamos a poner en antecedentes y ahora explicamos por qué.
0: Venga.
1: La ONU ha hecho una resolución hace pocas semanas, a comienzos de mes, sugiriendo que se abandone la proyección Mercator de los mapas y se utilice otras proyecciones, como por ejemplo la Equal Earth ha sido la que ellos han sugerido. Vamos a ver, para explicar qué es esto de las proyecciones y de los mapas,
2: sí,
1: y demás, porque bueno, por si ya no tuviéramos bastante los historiadores con que todo el mundo opine de historia, ahora en estas semanas todo el mundo ha opinado de geografía. Todo el mundo, ya no solo tenemos un seleccionador nacional y un médico dentro, sino que también tenemos un geógrafo.
0: Y bueno, geógrafo.
1: Aunque yo no he ejercido, soy licenciado en geografía, que todo hay que decirlo. Entonces, la proyección, cuando los mapas que tenemos en dos dimensiones, nos encontramos con un problema matemático. La Tierra es un esferoide, es decir, tiene tres dimensiones y hay que pasar las dimensiones de esta esfera de tres dimensiones a un plano que tiene dos. Con lo cual vamos a tener siempre que sacrificar algo. Y el ejemplo que nos ponían en geografía física, en primero de carrera, yo la cursé allá por el año 89, que ya ha llovido, y ya se hablaba de todo esto que vamos a hablar hoy, era coger una naranja o una mandarina, quitarle la piel y extenderla. Nos daremos cuenta que es absolutamente imposible traspasar la superficie de las tres dimensiones a las dos, porque o bien hay que romper la piel o bien hay que sacrificar alguna de las dimensiones.
0: Claro.
1: Entonces, esto es la forma, digamos, más visual de explicar este problema. En un plano hay una serie de características, que son la superficie, la forma, los ángulos, las distancias y las direcciones, y cuando utilizamos algún tipo de proyección, hay que sacrificar alguno de estos elementos.
0: Sí, pero incluso en los mapas mundi, en las bolas del mundo esta, que a mí me gustan, sí, un montón, estas que pones ahí en la mesita o tal, ¿no?
2: La que te regalaron en la comunión, ¿no?
0: Sí, o que muchas te regalaban esta que se encendía por dentro, ¿no?
2: Sí, sí, tengo una de esas.
0: A mí
2: sí,
0: esas
2: sí,
0: me parecen muy bonitas, pero tampoco lo hacen bien, porque las ponen muy redondas, las ponen como una pelota,
1: sí,
0: y la Tierra no es una pelota.
1: No, es un esferoide.
0: Sería más bien un tomate, ¿no? Es más parecido a un tomate,
1: sí,
0: que una pelota.
1: Más parecido, no tanto quizá.
0: No tanto.
1: Como,
0: sí,
1: también,
0: sí.
1: Depende también de qué tomate. Claro, nosotros vamos a pensar en
0: el tomate de mi ajada. Sí, no tanto como ese tomatón.
1: No, tomate, no, no, porque tenemos desde el tomate de pera al tomate cherry.
0: Claro. Sí, pero que es un poco más achantada, que no es una pelota.
1: Un sería más que un tomate, una calabaza quizá. Una
0: sí, cosa eso, así, eso.
1: Una cosa así.
0: Ahora que viene Halloween.
1: Exactamente. Y qué rica la calabaza, por cierto.
0: Las pipas de calabaza, qué rica.
1: No. Y entonces eso. Bueno, ese es el problema. Entonces, para hacer esta transposición de superficie, se han utilizado desde hace muchos siglos una serie de elementos. La proyección Mercator es una proyección cilíndrica. Imaginemos que tenemos un cilindro hueco y dentro de ese cilindro hueco metemos una esfera. Pues sería pasar esa superficie esférica al cilindro. Eso es lo que hace Mercator en el siglo XVI. ¿Quién es este Mercator? Es un cartógrafo flamenco que publica

0: su famosa proyección en 1569, que era utilísima entonces y que es utilísima hoy en día, porque y de hecho se sigue utilizando en las cartas marinas de navegación marítima, que es para lo que Mercator la creó esta proyección. Estamos hablando de la época de la navegación. Él era súbdito de Felipe II y hace esta proyección para que los navegantes puedan navegar de una manera segura. Y lo consiguió muy bien, porque si cogemos una esfera, nos damos cuenta que los paralelos son paralelos, como su propio nombre indica, pero los meridianos no son paralelos.
1: Claro, no, te reía.
2: Los paralelos son paralelos, pero los meridianos no son meridianos.
1: Parece una obviedad, no, pero claro, pero ahí sí, está la madre del cordero.
0: Los meridianos no son paralelos, porque convergen en el polo norte y en el polo sur. Entonces, que eso hace que en la superficie del globo terrestre, cada intersección de dos paralelos y dos meridianos sea aproximadamente un trapecio. Sin embargo, Mercator hace que sean cuadrados o rectángulos. ¿Por qué? Lo hace así para que la navegación se pueda hacer en línea recta, y al hacerlo en línea recta, va guiándonos en dos paralelos y en dos meridianos, que en el plano sí son paralelos, se pueda navegar perfectamente. Entonces es utilísimo, pero claro, nos damos cuenta ya del primer, esto es utilísimo para la navegación, pero no es tan útil para hacernos una concepción del mundo, porque como he dicho, todos los meridianos convergen en el polo norte y en el polo sur. Sin embargo, en la proyección Mercator tenemos que todos los meridianos van hacia un norte que es una línea, y en lugar de converger, pues están completamente paralelo. ¿Esto qué hace? Esto crea una distorsión enorme en todo lo que es los territorios situados al septentrión y al meridión, de tal manera que la Antártida parece enorme en los mapas de proyección Mercator. Ocupa una cantidad enorme de superficie abajo, y lo mismo sucede con el norte, con las tierras situadas al norte: Alaska, Canadá, Groenlandia, Escandinavia, Siberia. Cuanto más cerca del Ecuador se encuentran, las superficies tienen la proporción es más ajustada a la realidad de la superficie, pero cuanto más nos alejamos hacia el norte y hacia el sur, todas estas superficies se distorsionan.
1: Pero fíjate, se ha hablado mucho, Francis, de la polémica de África, ¿no? Que decían que, digamos, que no estaba en este Mercator lo suficientemente fidedigno a lo que era, ¿no? Que aparecía un poco, esa África parecía más reducida de lo que es.
0: Exactamente, y no solo África. Luego vamos a hacer dentro de poco vamos a hacer un juego, que yo voy a proponer una serie de países o de territorios, y vosotros me vais a decir cuál es más grande de los dos. Pero esta no es la única proyección. Existen muchísimas proyecciones geográficas. Os he dicho que hay proyecciones cilíndricas, proyecciones cónicas, proyecciones azimutales. Hay muchísimas. De hecho, por ejemplo, la propia ONU utiliza una proyección azimutal en su bandera, que se ve el mundo desde arriba, desde el polo norte. Entonces, bueno, el problema es, como siempre, el uso político de esto, de cualquier cosa. Digamos que esta proyección Mercator ha sido muy útil para, como he dicho, para la navegación, pero no es nada útil para saber las superficies reales de los territorios. Pero ha sido utilizada habitualmente por los países del mundo occidental,
2: claro,
0: para demostrar
2: el llamado que norte.
0: Todo, exactamente, que todo es absolutamente, que todo lo nuestro está encima de todo. Y además tiene
2: que una literalmente somos más grandes que los otros.
0: Exacto.
2: Somos más grandes de lo que en realidad somos.
0: Sí, exactamente, porque nosotros cuando éramos pequeños, en los colegios, los mapas que se utilizaban eran los mapamundis grandes de proyección Mercator. Hoy en día no sé cuál se utilizará en los colegios.
1: Ya ni le enseñan mapas ni nada, Francis. Ya
0: no,
1: esto
0: no,
1: ya
0: lo no, sé.
2: Mira al abuelo cómo está hoy, ¿eh?
0: Pues sí. Ya ni los afluentes del Tajo por
2: nada,
0: la derecha.
2: Ya no hay, ya no hay disciplina, ni se aprende nada.
1: Ni los partidos judiciales, ni nada. Mi padre

0: Se sabían los partidos judiciales. Esto te lo
1: sí,
0: digo
1: sí, sí. Ya no hay ni gobernadores civiles ni nada. Esto es un sin Dios. Esto es un sin Dios.
2: Exactamente. Claro. Así que, pues, eso más o menos viene a ser la cuestión. Entonces, es una cuestión política. Pero claro, nos tenemos que plantear que los mapas no dejan de ser convenciones. Porque nos podemos plantear muchas cosas. ¿Por qué se pone el norte arriba? Es decir, la Tierra es una esfera, un esferoide que está en el sistema solar y está en el espacio, con lo cual el tema arriba y abajo, solo sabemos por los astronautas, claro, es una cosa bastante, bastante relativa.
0: Bueno, de hecho,
1: claro, porque no gira solo en horizontal, gira en horizontal y en vertical.
2: Y en vertical sí, vamos a ver, giramos en torno al eje de los polos, pero también giramos, tenemos el eje de traslación y luego el Sol también se mueve la galaxia, es decir, que el movimiento sería más bien como una espiral o algo así. Pero claro, hay que pensar que en la Edad Media lo que se ponía arriba era el este, de ahí viene orientarse. Orientarse por buscar el oriente, que se ponía el este arriba. ¿Por qué? Porque la teología lo decía, ex oriente lux, la luz viene de oriente. No solo el sol, sino Cristo venía de oriente, con lo cual se ponía oriente arriba. Los árabes, el famosísimo mapa de Al-Idrisi, que es uno de los primeros mapas, de los grandes mapas medievales conocidos, de lo que era el mundo conocido por entonces, coloca el sur arriba en lugar del norte. Y también, por ejemplo, ¿por qué aparece en el centro de nuestros mapas el Océano Atlántico? Porque, sin embargo, los americanos, los estadounidenses, mejor dicho, ellos, los mapas que utilizan suelen tener el Pacífico en el centro. Porque con el claro. Mapamundi, con el Atlántico en el centro, parece que el Pacífico es una cosa pequeña que no existe.
1: Y es mucho más grande.
2: Muchísimo más
0: claro,
2: grande.
0: A mí claro. Mi hermana estuvo trabajando en Australia y nos trajo el mapa de Australia y efectivamente era todo lo contrario. Era Australia en el centro del sí, mapa claro. Y al revés. O sea, el hemisferio sur estaba en la parte del claro, norte.
1: España estaba perdida por ahí en el sur.
0: España parecía una esquina ahí a la izquierda. Ahí, vamos, sí. O sea...
2: Exactamente.
1: Y sí, claro, España, si le pones la relación real de tamaño que tiene con Estados Unidos o con América y con África y tal, que somos una cagaína de mosca ahí en medio del mar, vamos. España siempre nos lo han pintado mucho más grande de lo que es en proporción, ¿no?
2: Exactamente. ¿Queréis que hagamos el juego?
1: Sí, venga, sí, por supuesto.
2: Vale, pues abrís
1: lo tengo abierto,
2: el enlace que lo sí. Tenéis abierto.
1: El primero que nos han mandado, ¿no?
2: Exactamente, el primero, que es el mapa político, el físico colorines. Lo había mandado para que vierais el tema de
1: vale.
2: El tema de la Antártida, que aquí no aparece, pero
1: el
2: aquí
1: de
2: tenemos
1: los
2: uh-huh. colorines, exactamente, el de toda la vida, es. Que eso también es otra convención, porque los países aparecen de colores, claro. Pues simplemente para distinguir uno
1: de otros, sí.
2: Pues vale,
1: también es verdad que si pones todos los países con un color uniforme es más difícil diferenciarlos, ¿no?
2: Exactamente.
0: Sí, pero eso, pero ¿y quién elige esos colores?
1: Sí, pero es una convención.
0: Sí, pero ¿tiene algún sentido
2: son
0: o no?
2: Son convenciones. No, digamos que, vamos a ver, los geógrafos son poco dados a poner colores. Son más bien más aficionados a los mapas físicos
1: sí.
2: Que a los... Por político. Trazar simplemente lo que son las fronteras.
0: Hombre, pero porque los físicos se cambian menos que los políticos a lo largo de la historia.
2: Sí, claro, los físicos pues cambian uh-huh. poquísimo.
1: Sí.
2: Porque... Es mucho más lento. Vamos a ver, uh-huh. La primera, ¿qué es más grande, España o Suecia?
1: ¿España o Suecia?
0: Suecia.
1: Yo diría Suecia también, sí.
2: Pues no, España. España tiene 506.000 kilómetros cuadrados y Suecia 450.000 menos.
0: Pues en este mapa lo que tú dices, de arriba en los polos, pues efectivamente.
1: En el dibujo
0: se alarga mucho
1: más.
0: Sí,
1: Suecia, sí.
0: Sí. Sí, sí.
2: Vale, pues ahora vamos a ver, ¿México o Alaska?
1: México.
0: Bueno, siguiendo lo mismo que nos has dicho, pues sería México, ¿no?
1: Bueno, es que aquí a México lo propone mucho más chiquinino que Alaska, claro. Pero yo creo que es más grande.
2: Pues México es más grande.
0: Claro.
2: Tiene 1.960.000 kilómetros cuadrados y Alaska 1.720.000.
0: Sin embargo,
1: es
0: fíjate,
1: doble.
2: Son más o menos del mismo tamaño. Es decir, serían serían 20.000 kilómetros cuadrados de diferencia, algo como la provincia de Cáceres o la de Badajoz, pero parece mucho más grande Alaska que México.
1: Uh-huh. Uh-huh.
2: Ahora vamos a una un poco más complicada. ¿India o Groenlandia?
1: Uf. Madre mía. Es que en el mapa este, claro.
0: No, India.
1: En el mapa bueno, sale, India sale mucho más pequeño en este mapa
2: mucho
1: que
2: más pequeño.
0: Claro,
2: mucho
0: es que parecen tres, Indias dentro.
1: Pero yo diría
0: de
1: que India es más grande que Groenlandia.
0: Pero porque lo que nos ha dicho, por lo que nos ha dicho Francis, no porque en el mapa.
1: No, porque claro. 1.400 millones de tíos, no. Joder, ¿cuántos habitantes tiene Groenlandia? Y tiene muy
0: bueno, ¿cuánta gente has entrado tú en un ascensor? Y son minúsculos. En un ascensor son muy cuánta gente.
1: En un ascensor he metido 1.400 millones de indios.
0: No, pero en un ascensor que es minúsculo de un metro cuadrado, a veces hay 8 personas.
1: Sí.
2: Pues tenemos que Groenlandia tiene 2.170.000 kilómetros cuadrados y la India tiene 3.300.000.
1: O sea que es muchísimo más grande.
2: Es muchísimo más grande.
1: Claro. La India pues, es gigantesco.
0: Entonces disculpa, Francis, pero yo estoy como Antonio. Sí. Hemos sido engañados. O sea, entiendo por qué se hizo y todo, pero...
1: Esto como se entere Trump, en lugar de por Groenlandia, va por India. Va a decir, oye, pues aquí es más grande, vamos a por la otra.
2: Mucho más grande. Sí, yo creo que además Trump tiene que haber... tiene que pensar que Groenlandia es una cosa enorme.
1: De hecho, es que este mapa te iba a decir. Yo creo que lo ha pintado Trump, porque ha pintado aquí una pedazo de Groenlandia que la ha pintado incluso más grande que China en el mapa que nos han mandado.
2: Sí, sí, sí. Pues vamos a ver ahora. ¿Nos vamos a Indonesia o Groenlandia?
0: Uy, pues, Groenlandia. Oye, pero es que Indonesia con las islas un poco todo ahí un poco
2: no,
0: complicado.
2: No, Indonesia, digamos, la isla de... La isla, simplemente.
1: La isla principal, ¿no?
0: Sí, o Groenlandia. No, hombre, eso no, Groenlandia. Es que si no sería muy escandaloso.
1: Yo creo que Groenlandia también.
2: Vale, pues, pero muy poco. Groenlandia tiene, como hemos dicho, 2.170.000 kilómetros cuadrados.
1: Sí.
2: E Indonesia tiene 1.900.000. O sea que solo es un 14% mayor Groenlandia que Indonesia. Y fijaos la diferencia que hay.
1: Sí.
0: Claro, no, lo que estoy pensando es que la que sale perdiendo todas las luces es Rusia, ¿no?
2: Sí.
0: O sea, que parece Rusia parece inmensa, ¿no?
1: Rusia, que lo es. Que este mapa es medio planeta, vamos.
2: Rusia es inmensa, pero no tanto como se ve ahí. Ahora vamos a ver, Sudán o Alaska. Sudán está justo debajo de Egipto, en verde aquí en el mapa.
1: Sí,
0: Sudán.
1: ¿Sudán o Alaska?
0: Que Sudán, sí. Sudán ya de por sí es grande.
1: Sí, yo diría Sudán también.
2: Pues es más grande Sudán que Alaska. 1.860.000 kilómetros y Alaska...
0: ¿Sabes, Francis? No tenías que habernos contado el truco, porque claro. Ahora te hemos pillado el truco.
1: No, si ya le ponemos el índice de corrección,
0: es,
1: ¿no?
0: Eso es
1: verdad que es que especialmente con África no se han respetado bien el tamaño de África. Es que África es gigantesco. Sí. Vamos, gigantesco, vale, quedamos cortos diciendo gigantesco.
2: Vamos a hacer otra
1: y sin embargo, no se ha puesto nunca tan grande como es.
2: No, vamos a hacer otra de África. No, vamos a ver, en la proyección Mercator, África está en su tamaño. Lo que no está en su tamaño es
0: lo otro.
1: Bueno, claro, pero es que eso es como lo de Gulliver, claro. O sea, es que influye una cosa con respecto a la otra, claro.
2: Exactamente. Pues vamos a un país que tiene relación con nuestros vecinos. ¿Angola o Noruega?
1: Angola.
0: Pues...
1: Angola está abajo, en el sur, al norte de Namibia.
0: Oeste, en verde. No, Angola es más grande que Noruega.
1: Sí. O Noruega.
0: Que
1: o
0: Noruega, Noruega luego el pico de arriba, por muy largo que parece, tampoco...
1: Es que Noruega, claro, Noruega es muy largo, entonces...
2: Pues Noruega tiene 324.000 kilómetros cuadrados y Angola tiene 1.250.000.
1: Claro, ¿ves?
0: Sí.
1: O sea que caben, sean tres Noruegas en Angola, vamos.
2: Exactamente. Y uno que está enfrente de nuestras costas, ¿Argelia o Groenlandia?
0: Argelia.
1: Pero Argelia es gigantesco mismo, también, ¿eh?
0: Sí, pero lo que dices, o sea, por el índice de corrección que estamos aplicando así un poco a ojo, porque vamos...
1: ¿Argelia o Groenlandia? Uf. Yo diría Argelia también, porque Argelia es muy grande, ¿eh?
2: Pues Argelia tiene 2.380.000 kilómetros cuadrados, es decir, tiene... 200.000 kilómetros más que Groenlandia, pero fijaos que Groenlandia parece tres veces mayor que Argelia. Y vamos con la...
1: Y luego en población también, ahí ya sé que le multiplica una barbaridad, ¿no?
0: Sí, bueno, pues, pero eso
1: no es... Eso que Argelia tiene una gran parte de desierto.
2: Exacto, no, prácticamente todo. Todo lo mismo que Mauritania, son dos países que son prácticamente desiertos. ¿Brasil o Europa?
0: ¡Uy, vos!
1: ¡Ostras! ¿Brasil o Europa? Qué buena esa, ¿eh? Esa es buena.
0: Ahí nos ha pillado.
1: Brasil y Europa, claro. Europa ponemos hasta cuándo, hasta Rumanía, Polonia...
2: Hasta Rusia.
1: ¿Hasta Rusia?
0: Hombre, claro.
1: Hombre, que si es hasta Rusia, son...
0: Yo oye, que no, no quites a los países bálticos, ¿por qué los vas a quitar así ahora mismo aquí?
1: No, por eso digo que ¿dónde ponemos el... Hasta que empieza Rusia, ¿no? O sea, Ucrania, Bielorrusia, Lituania, Letonia...
2: Estonia, Letonia y Lituania, exactamente.
1: Sí, yo diría Europa.
2: Pues Europa son... Dime, Mané.
0: No, ¿cuánto? Yo iba a decir Brasil.
2: Europa son 6.200.000 kilómetros cuadrados y Brasil... son 8 millones y toma medio ya. De kilómetros cuadrados.
1: Ostras, es más grande Brasil que Europa.
2: Es más grande entero. Brasil que Europa.
1: Claro, ¿ves? Pero esto es a lo que me refiero, que si haces esas proporciones, Europa sale muy pequeñita en el mapa.
2: Sí. Y vamos a la última. ¿Australia o Europa?
1: Jolín. Australia, que también sale aquí gigantesca.
0: Bueno, pero es que a Australia le pasaría lo mismo a medida que se acerca un poco al polo sur, ¿no? Pues también se va haciendo más grande de lo que... Yo digo que Europa.
1: Yo digo que Europa también, sí.
2: También, pues es más grande Australia.
0: Sí, vaya.
2: Australia tiene 7.700.000 kilómetros cuadrados. Y Europa, como hemos dicho, 6.200.000.
1: O sea, ha quedado claro si que nosotros... soy europacentrista, ¿no?
2: Sí, sí, estoy equivocado. Claro, porque además parece... Tened en cuenta que aquí la Antártida no aparece, ni aparece tampoco el Océano Ártico. Con lo cual está todo ligeramente subido hacia arriba, porque, entre otras cosas, hay más masa continental, más masa terrestre en el hemisferio norte que en el hemisferio sur. Pero para que os deis cuenta, si pudiéramos coger España y con esta proyección Mercator subirla y bajarla, según la bajáramos hacia el Ecuador se haría más pequeña... Y según la subiéramos, pues se haría mucho más grande, se haría del tamaño de Groenlandia prácticamente.
1: Claro. Claro, de todas formas, evidentemente, nosotros estamos viendo un mapa europeo, por lo que antes decía, como te lo decía Mané. O sea, en nuestro mapa, Europa está en el centro, pero claro, es que depende de... Estamos hablando de una esfera, entonces depende de donde tú mires, ¿no?
2: Exactamente. Hay algunas animaciones que muestran la distorsión, que se puede ver cómo los países se encogen según se acercan al polo norte o al polo sur y mantienen su superficie según están en el centro. Eso ocurre pues prácticamente con la mayoría de los países africanos y con Sudamérica, pues prácticamente desde el Istmo de Panamá hasta Argentina, Chile, que sí aparecen también mayores, y Australia aparece un pelín más grande de lo que es, no mucho. Pero como decíais, por ejemplo, la Federación Rusa disminuye una barbaridad, porque no es enorme, pero no tan grande como se ve en los mapas. Y también pues disminuirían Groenlandia enormemente y también disminuirían pues los países bálticos, Alemania, Francia, Reino Unido, Estados Unidos y Canadá, ya ni os cuento también lo que
1: disminuye. Claro.
2: Y sobre todo, y la que más disminuye de todas es la Antártida.
1: Claro, es que en un mapa más o menos, en fin, más o menos grandecito para ver... Los países europeos tienes que ampliar mucho el mapa para verlos, si los pones en tamaño real, sí, vamos, claro, en proporción real.
2: Sí, por eso que eso es una cosa que a los americanos en general les resulta bastante gracioso, que haya países diminutos.
0: Claro, y más pequeños ahora que se van a separar, ahora que quieren la independencia, Gales, Escocia Irlanda del norte del Reino Unido, ¿eh?
2: Sí, imaginaos que si a nosotros ya nos parecen anecdóticos cosas como Andorra, Liechtenstein, Mónaco, San Marino, el Vaticano, imaginaos lo que les puede parecer eso a un americano que son incapaces de comprender pues que estas fronteras que tenemos en Europa son el resultado de pues digamos de coser y recoser las ruinas de las distintas guerras. Uh-huh. Y como os decía, esto es algo que nosotros ya en el año 89 ya se veía en la carrera y se veía como algo que hacía tiempo que se venía hablando, es decir, que no es algo del 2021. Y os he mandado que para escucharlo un fragmento de un episodio del ala oeste de la Casa Blanca.
1: A ver.
3: Hola, disculpe.
4: Hola.
3: Llego tarde.
4: No se preocupe.
3: DJ Crepe.
4: Ya lo sé. Soy John Fallow, la doctora Cynthia Siles y el profesor Donald Hugh.
3: ¿Hugh?
4: Así es.
3: Bien, son la Organización de Cartógrafos por la Igualdad Social.
4: Somos parte de ella, hay muchos miembros.
3: ¿Cuántos?
4: Somos 4.300.
3: ¿Y la cuota?
4: Solo $20 al año.
3: Empecemos.
4: Un momento. También asistiré.
3: Josh Lehman.
4: ¿Qué tal?
3: Josh, el doctor John Fallow. Hola. Y sus compañeros. ¿Empezamos?
4: Sí. Seré breve. A nuestra organización le gustaría que el presidente apoyase firmemente una ley que obligase a las escuelas públicas a enseñar geografía con el mapa hecho con la proyección de Peters en lugar del tradicional de Mercator.
5: Les costará $100.
6: ¿En serio?
3: No. ¿Por qué quieren cambiarlo?
7: Porque la proyección de Mercator ha fomentado las actitudes imperialistas de Europa durante siglos y creado un prejuicio étnico contra el tercer mundo.
3: ¿Ah, sí?
4: El cartógrafo alemán Mercator realizó el diseño del mapa en 1569 como herramienta de navegación para los marineros.
5: El mapa agranda zonas de los polos para crear líneas rectas de orientación o dirección geográfica.
7: Así es más fácil cruzar los mares.
4: Pero...
3: ¿Sí?
4: Distorsiona el tamaño real de países y continentes.
3: ¿Está diciendo que está mal?
4: Desde luego. Mire Groenlandia.
3: Sí.
4: Ahora África.
3: Sí.
4: Ambas masas de tierra parecen del mismo tamaño.
3: ¿Sí?
4: ¿Se sorprenderá si le digo que África es en realidad 14 veces más grande?
3: ¿Sí?
7: Europa está dibujada mucho más grande que Sudamérica, cuando con 20 millones de kilómetros cuadrados, Sudamérica es casi el doble que Europa, que tiene 10 millones y medio.
5: Alaska es mucho más pequeña que México. Tiene casi 500,000 de kilómetros cuadrados menos que México.
7: Alemania aparece en mitad del mapa cuando está mucho más al norte.
5: Un momento. El tamaño relativo es una cosa, pero ¿está diciendo que Alemania no está donde creo?
4: Nada está donde cree.
3: ¿Dónde está?
4: Buena pregunta. La proyección de Peters.
1: Maravilloso, maravilloso, Mercator. Esta es mi serie favorita, sin duda. Mi serie favorita.
2: Sí, era una serie.
1: La serie fantástica. Que más me ha gustado en la vida, el ala oeste de la Casa Blanca. Buenísima.
2: Pues sí. Yo, por cierto, estoy reviendo ahora Falcon Crest.
1: ¿Ah, sí?
2: Estoy en el final de la temporada cuarta.
1: Este es el presidente que yo querría para mi país. El que hace Martin Sheen en el ala oeste de la Casa Blanca, para los que hayan visto la serie, ese es el presidente que yo querría para mi país.
2: Ciertamente, bueno, la verdad que sí. Y bueno, pues estamos viendo que en el 2001 ya hablaba de todas estas cuestiones.
1: Todas estas cosas, sí.
2: O sea, que para que veamos.
1: Sí, hay un trocito del ala oeste de la Casa Blanca, Francis, que se viraliza de vez en cuando, en el que el presidente de los Estados Unidos habla con una integrista cristiana que está peleando contra la homosexualidad, ¿no? Que dice
2: buenísimo,
1: que la homosexualidad...
2: Cuando,
1: lo has visto, ¿no?
2: Sí,
1: y él le dice, bueno,
2: de Deuteronomio.
1: Eso, aquí dice, no, es que la Biblia dice que la homosexualidad, tal. Y entonces el otro le dice, oye, ¿cree que podría vender a mi hija? Tiene estudios, no sé qué tal. Es todo un trozo en el que, eso también lo dice la Biblia. O cree que no sé qué tal. Y le va diciendo cosas que dice la Biblia.
2: Ejemplo,
1: o vender a mi hija como esclava, ¿no? No sé qué tal.
2: Sí, la Biblia condena a todas las personas que usen, por ejemplo, tejidos hechos con dos materias distintas.
1: Sí, ese trocito
2: entonces,
1: es buenísimo.
2: Todos los que llevamos algodón y poliéster, pues...
1: Condenados al infierno.
0: Yo sin algodón y poliéster no sé si podría
1: Francis Acedo. Oye, maravilloso, como siempre. Muchísimas gracias.
0: Un abrazo.
2: Me alegro de haber gustado. Un abrazo y hasta la semana que
1: viene. Un abrazo, bye.

0: Maravillosa esta versión en directo, ¿eh?
1: Muy bonita.
0: La acuarela de Toquiño.
1: Toquiño.
0: Con Ofelia Gaillard, con Mauricio Fabrizio, que es también coautor de la letra. Preciosa la canción y preciosa esta versión de un disco en directo de Toquiño que nos sirve para hablar de los Pizza Lovers.
1: Wow.
0: Van a venir las Tortugas Ninja a Cáceres, ¿no?
1: ¿Sí?
0: Porque las Tortugas Ninja, ¿tú te acuerdas que les encantaba la pizza? Solo comían pizza.
1: No, es que yo no he visto las Tortugas Ninja.
0: ¿Tú no has visto las Tortugas Ninja? ¿No has crecido con las Tortugas Ninja?
1: No, no sé qué se llama. ¿Pero cuántas había? Michelangelo.
0: Era Michelangelo, era el nombre de
1: Rafaelo, de los artistas del Renacimiento.
0: Artistas del Renacimiento italiano.
1: Leonardo y...
0: Era Leonardo, Rafaelo, Michelangelo y no recuerdo quién era el otro, pero

0: trabajáis fenomenal el tema de los nombres, que sabes, Conrado, que aquí defendemos que es muy importante porque es muy importante en general, no porque lo defendamos nosotros. Y Pizza Lovers es un nombre magnífico para un festival, ¿no?
1: Sí, tienes toda la razón. A ver, es que la vida es mucho más bonita con marcas.
0: Sí.
1: Y se lleva mejor, así que es verdad que para nosotros es importante no solo el contenido, sino el continente. Y ahí vamos. Esta semana, como bien decís, es un proyecto eminentemente gastronómico, enfocado para la diversión de toda la familia, donde lo hemos preparado con mucho mimo, mucho cariño, y vamos a contar, bueno, pues con talleres infantiles, con experiencias para los niños pequeños, con actuaciones musicales, tipo K-pop y todo lo que les gusta ahora a ellos, y donde vamos a intentar pasar un buen rato en familia, que de eso se trata un poco, que es verdad que hay mucha programación cultural y musical, pero nos encontramos donde se programa muy poco para actividades donde pueda ir toda la familia a disfrutar, ¿no? Y eso es lo que es Pizza Lovers.
2: Uh-huh. Vale, pero hay un montón de talleres, sí, un montón de actuaciones, sí, y tal, pero para comer sí hay, ¿no? O sea,
1: hombre, para comer.
2: A ver, pero hay... me refiero, ¿pero qué tenéis identificado? Son distintos.
0: ¿Y aquí qué se puede comer, un Conrado?
1: Pues hay
0: bocadillos de chorizo, ¿no?
1: Exactamente, que vaya la gente y diga: oye, pero si aquí no hay pizza. Y dice: no, es que la pizza era el reclamo.
0: Sí. Tenía un nombre alternativo que tampoco sería malo, que sería: no te hagas la pizza un lío. Que tampoco sería malo, ¿eh?
2: Eso es un rincón.
0: Y quizás un poco largo, pero para como un festival, el festival no te hagas la pizza un lío.
1: No, está bien. Te vas a tener que venir aquí con nosotros porque es verdad que está bien.
0: Oye, te aseguro que ese nombre se lo quedaría a todo el mundo. Todo el mundo se acordaría de ese nombre del festival.
1: Hombre, totalmente. Vamos, no te quepa ninguna duda. Eso, ha ocupado un espacio.
0: Campo Vidal siempre nos dice que le encanta el nombre del Sol Sale por el Oeste porque todo el mundo lo recuerda. Cuando alguien pasa por este programa se acuerda del nombre. Y eso es lo fundamental para un nombre de un festival. Horteralia precisamente pasa eso. Todo el mundo lo recuerda, ¿no?
1: Sí. Exactamente. Hay que buscar ocupar ese espacio en la mente de la gente, en el imaginario colectivo. Y más en un momento en el que nos bombardean los medios, las redes, los influencers, o sea, estamos bombardeados continuamente. Entonces, intentar retener que el cliente, que tu usuario se acuerde de ti al día siguiente, ya es un mérito.
0: Claro.
1: Entonces, bueno, vamos a conseguirlo, esperemos, no solo por la marca, sino porque la gente se lo tiene que pasar muy bien, chicos. Y eso hemos intentado. Hemos construido una programación donde gira todo en torno a la pizza, pero mucho más que la pizza. Es decir, va a haber productos de gastronomía italiana, tanto productos salados como dulces. Pues habrá los típicos tiramisú, habrá zonas de helados italianos, de dulces, de tal, y después una variedad de pizzas. Todo es a través de food truck de pizzas especializadas, pero no solamente habrá comida. O sea, es decir, tenemos también castillo flotante, tenemos talleres
2: en forma de pizza.
1: Efectivamente, todo va a ir en torno a eso. Tenemos talleres para que los más pequeños aprendan a hacer su masa en casa, talleres de mini pizzeros, tenemos esos espectáculos de la K-pop, tenemos también puestos de golosinas y tal, y todo pensado para que la gente eche allí una jornada y se lo pase muy bien, ¿no? Así que esa es nuestra intención, chicos. No había nada. Es verdad que la hamburguesa parece que lo estaba inundando todo, es decir, todo es campeonatos de la Super Burger, la Mega Burger, batalla de burger, pero nos dimos cuenta que no había nada enfocado a la pizza, y la pregunta es: ¿a quién no le gusta la pizza? Y sobre eso hemos construido el proyecto.
0: Es una buena idea, yo no le veo fisuras al tema.
2: Desde luego.
0: Que ir poco a poco consolidándose, pero mola, todo desde el jueves ya, ¿no? Hasta el domingo.
1: Sí, arrancamos este jueves a las 8 de la tarde, inauguramos y extenderemos. Es además importante decir que es horario ininterrumpido, desde abrimos cada día a las 12 de la mañana hasta las 12 de la noche, porque además vamos a tener música, DJs en directo, es decir, a ver, que es para los más pequeños y para los más mayores, es decir, vamos a procurar programar para que todo el mundo se lo pase bien. Y termina Pizza Lover el domingo a las 5 de la tarde, que ya ahí tendremos la clausura y valoraremos, espero que esta sea solo la primera edición de muchas otras.
2: Yo, en la medida de lo posible, Conrado, y siempre que se pueda, por favor, que no haya pizza hawaiana, por favor, que eso es un horror, eso...

0: debería, o sea, no, por favor, no. En la medida de lo posible, haced lo que sea,
1: Pero
0: de
1: sigue
0: verdad.
1: existiendo la pizza hawaiana.
0: Sí, claro que sigue.
2: Sí.
1: Hombre,
2: Hombre, lo suyo sería hacer ya el año que viene. Podemos intentar hacer como un programa de conferencias paralelo donde diga la piña en la pizza, sí o no. Es decir, ya darle una dimensión un poco más intelectual, ¿no?
1: sí.
2: Pero de momento.
1: Ahí sí, ya hacen los
0: claro.
1: talleres, no te hagan la pizza un lío.
0: Sí. No, ahí es cuando ya empiezan a decir, ahí ya, no, es que la UNESCO lo reconoció en no sé
1: Sí,
0: cuándo, es
1: a
0: que
1: ver,
0: Segunda Guerra Mundial, o
1: pero
0: sea
1: la
0: que.
1: favorita, tú, Conrado, ¿tu favorita cuál es?
2: Yo soy muy clásico para la pizza. A mí, la que me encanta tiene que llevar carne, cebolla, champiñón y pimiento verde.
0: Bien,
1: qué
0: es,
1: rico,
0: a mí,
1: bien, bien.
2: yo soy de ese palo,
1: Oye, yo ese me
2: soy un
1: apunto, yo
2: clásico.
1: champiñón, yo también tenía que llevar champiñón.
0: Sí, bueno.
2: Buah, es que a mí, y el pimiento, si hay alguna cosita
0: ¿Y
2: ahí que
0: picante? Sí.
2: aceituna negra.
0: Sí.
2: Yo para la pizza no soy mucho de picante, pero a ver, los hay, los
0: Una
2: ¿eh?
0: rabiata
1: El picante
0: ahí,
1: lo
0: una
1: llevo
0: rabiata
1: siempre.
0: ahí a tope, ¿eh?
1: Yo
0: Sí.
1: llevo un bote de picante con tesafil pegado al
0: Oye, ¿y
1: brazo.
0: anchoas? ¿Y anchoas? No, no soy de anchoas. Las anchoas las preferís con tomate,
1: A mí lo que no
0: tranquilamente.
1: me gusta personalmente son los inventos estos de las pizzas dulces, con Nutella y con
0: Es que
1: lacasitos y
0: eso
1: no sé
0: no es
1: qué,
0: una pizza,
1: que
0: eso
1: esos pan con chocolate. A mí
0: es.
1: personalmente no me gustan esas pizzas, ¿no?
0: Nah,
2: A ver,
0: nah.
2: al final es. No deja de ser un postre también, ¿no? Pero
1: Sí,
2: bueno,
1: sí. No,
2: pero
1: no,
2: sí es
1: a
2: verdad que
1: ver.
2: no es pizza.
1: Insisto que a opciones personales, cada uno que
0: Claro.
1: defienda lo que le guste. Y evidentemente no deja de ser pan con chocolate, que el pan con chocolate está rico,
2: Claro.
1: ¿no?
2: Sí.
1: Pero
2: No,
1: personalmente no.
2: totalmente.
1: A mí
2: No,
1: no me
2: hay
1: mola.
2: para todo. Sí que es cierto que habrá alguien que nos esté escuchando que diga, oye, si a mí no me gusta la pizza, voy. Sí, ¿por qué? Porque vamos a tener platos de pasta fresca, focaccia, es decir, una serie de complementos a la pizza para que el
1: Claro.
2: que no sea muy fanático de la pizza no diga, ¿dónde me he metido? No, o sea, que habrá
1: Claro.
2: opciones para todo el mundo.
1: Eso sí, no, que no vayan pidiendo burger.
0: No,
2: No, totalmente. Eso no
1: Claro.
2: lo va a ver ni kebab tampoco, ya lo decimos.
1: Claro. Esa venía ya implícito. ¿Tienes kebab? Kebab.
0: ¿Qué va?
1: No, venía implícito. Bueno,
0: Conrado,
1: Pizza Lover,
2: totalmente.
1: primera edición. Pues ojo,
2: Bueno.
1: pues larga vida y prosperidad, Conrado.
2: Bueno, pues muchísimas gracias, compañeros.
1: Un Muchas gracias. Por allí nos vemos
0: abrazo.
1: por el parque del Padre Pacífico.
2: Ahí os esperamos. Un abrazo
1: Oye,
2: muy fuerte.
1: y enhorabuena
2: Sí.
1: a los cacereños, que el cacereño va con un tiro, ¿eh? Va como un tiro, va
2: Madre mía,
1: segundo.
2: estamos viviendo un momento dulce
1: Va
2: tanto
1: segundo,
2: como las
1: mira,
2: pizzas
1: va
2: de
1: empatado
2: Tomás.
1: con el Logroñés, creo que es, ¿no? A ver si el
2: Sí.
1: Mérida le hace un favor, gana este fin de semana y le hace un favor al
2: No,
1: cacereño.
2: totalmente. Y si se acaba aquí ya la liga, mira cómo hemos quedado.
1: Fenomenal, claro. Claro,
0: Y si se
1: oye.
0: acaba el mundo, pues imaginaos, en fin,
1: Claro.
0: comiendo pizza, ¿no? Que nos pille el mundo, que se
1: Comiendo
0: pille el fin
1: pizza.
0: del mundo comiendo pizza.
1: Allí
0: Qué bonito
1: bailando.
0: eso, allí en Cáceres.
1: Conrado, un beso, muchas
0: Ay,
1: gracias.
0: Dios mío.
2: Un abrazo, chicos, un abrazo.
0: Chao.

0: Vienes a verme y ni siquiera me llamas padrino, mané. No me tratas con respeto.
1: No,
0: pues nada, ya sabe, a María Díaz seguro que le gusta la pizza también.
2: Porque cada vez que vengo estamos hablando de comida. Hola, muy buenas. Una pregunta, ¿no?
0: Debe ser casualidad. O a lo mejor es que siempre estamos hablando de comida y tú entras de vez en cuando y lo ves.
1: Pues ya aviso que luego vamos a hablar con el del restaurante Dromo, que tiene una historia muy bonita también. Así que ya lo dejo, ahí lo dejo.
2: Pero es muy buen tema, la comida.
0: ¿Pero la pizza te gusta o no?
2: Hombre, claro.
0: ¿Y cuál te gusta más?
2: Buf. Es que me gustan todas.
1: La margarita tradicional.
2: Pero estoy contigo. Los dulces. Que
0: dulce
2: es que
0: no
2: me pega mucho,
0: y luego,
2: no sé.
0: Otro gran sabor que es el barbecue, el BBQ, ¿no?
1: Sí,
0: a mí particularmente no me gusta mucho. Tiene muchísimo éxito la salsa barbacoa y pizza barbacoa, pero a mí personalmente no me vuelve.
1: Pero es que esa se come.
2: Pero ¿sabes lo que pasa? Que es muy
1: todo.
2: Dominante, exactamente. Eso es,
0: eso es, sí, eso es que la salsa barbacoa se come a todo el mundo.
2: Si comes barbacoa, solamente vas a comer barbacoa.
0: Que luego también, claro, la gente mira, a ti te gusta el picante también se lo come un poco todo, ¿no? Sí, bueno.
1: Bueno, depende. Sí. Bueno, sí, un poco. Bueno, va.
2: Bueno, ¿os parece que os cuente lo que os he traído hoy?
1: Venga.
0: Venga.
2: Hoy os traigo una propuesta para fomentar el comercio local. Es en Mérida, este viernes van a celebrar por primera vez Shopping Night. ¿En qué consiste? Bueno, pues hablando mal y pronto, es abrir las tiendas por la noche. ¿Vale? Es literalmente Shopping Night, compra por la noche.
0: Y ya estaría. Muchas gracias, María.
2: Pero que hay muchísimo más, ¿vale? Es desde las 9 hasta las 12. Es una apertura especial, participan más de 30 establecimientos locales. Son todos comercios de aquí de la ciudad de Mérida. Este año no se han unido las grandes cadenas, nos estaban contando, pero la intención es que también participen, también para animar a la gente a que salga a comprar en esta noche. El objetivo de la Asociación de Comerciantes es que perduren el tiempo, lo dicho, con estas grandes cadenas, las grandes superficies, que son pues las que más llaman la atención, porque el comercio local denunciaban precisamente que está un poquito olvidado. Además de hacer esta apertura especial, algunos comerciantes van a darle pues una vuelta de tuerca y van a hacer algo más. Hemos hablado con Chari Gallego, que además de ser la presidenta de la Asociación de Comerciantes Emérita Augusta, es la dueña de Zapatería Dos Pies, y contaba que cada uno, cada establecimiento, va a poner su propio atractivo, lo que ellos quieran. Ella dice que a partir de las 9 su tienda se va a transformar. Bueno, nosotros hemos pensado, a ver, ¿se va a transformar cómo?
0: Todo
2: va a ser
0: como Halloween.
2: Exactamente, no va a abrir y punto, ella dice.
0: Entonces el viernes por la noche.
2: El viernes 25, efectivamente, de 9 a 12. Vale. Va a decorar con luces su escaparate, también va a poner una alfombra roja para que desfilen con la temporada de otoño-invierno. También va a ofrecer una copa de bienvenida, cava, cócteles, mojito, piña colada, lo que cada uno quiera. Y va a haber más sorpresas. Ha habido una en concreto, una especie de juego que me ha llamado bastante la atención. Si os parece, que nos lo cuente.
0: Venga.
3: Lo que vamos a hacer es una ruleta, ¿vale?, con cuatro colores, y cada color tiene una bolsa con regalo. O sea, sí, esa noche queremos que todos los clientes sean especiales. Entonces, así hacemos también que los niños se diviertan, juegan con esa ruleta y según el color que les salga, pues le vamos a regalar una bolsa, ¿vale? Con premios diferentes. Hay cuatro colores y está el color dorado, que será el premio más importante para el cliente.
2: Esto es como la fábrica de chocolates. Si toca el billete dorado, es el gordo, el premio
0: te vas
2: gordo,
0: a ver a Willy Wonka.
2: Es que,
0: ¿no?
2: No nos ha dicho que hay en las bolsas, no lo ha querido adelantar. Yo solo espero que si son unos zapatos, que por lo menos pues sean de tu talla, porque si me va a dar unos del 45, pues no sé. Pero bueno, va a haber más cosas también. De 10 a 11 tiene la hora feliz. Todos los clientes van a tener un descuento del 20%. Aquí cada uno
0: todo
2: va
0: el mundo
2: a hacer...
0: entra bailando y sale bailando en la hora feliz.
2: Y que además con una copa de bienvenida, pues ¿qué más quieres?
0: No, a mí va a ser un after más que una zapatería.
1: No hacen adrede, te dan para beber para que gastes más con la tarjeta. Sí.
2: Oye,
1: sí,
2: pues
1: sí.
2: Todo es marketing,
0: venir,
2: ¿eh?
0: Creo que va a venir Oliver Laxe a rodar allí la segunda parte de Sirat.
1: De Sirat.
0: ¿No? Van a venir los que estuvieron en el norte de Extremadura, ¿no? Los de la Rave, ¿no?
2: Pues no sé si le va a faltar ritmo. Al final, bueno, cada tienda decía que cada tienda va a poner lo que ellos consideren conveniente para tratar de sacar un poco a la gente a la calle. Aún así, como si esto no fuera suficiente, el ayuntamiento también se ha sumado a la iniciativa y a primera hora ha organizado a las 9 una presentación oficial con un desfile. A continuación también la actuación de los hermanos Sacchetti, son un dúo de payasos que he estado viendo por ahí, no, de payaso bufón, quiero decir, que ofrece una variedad pues de...
1: No, no de gente que son unos
2: impresentables.
0: No es que sean unos gilipollas que cantan y tal, ¿no?
2: No, que son cómicos.
0: No defendemos el uso de la palabra, que de hecho perseguimos el uso de la palabra como insulto.
2: Hay que decir payaso, ¿no?
0: Sí.
2: Bueno, también de 10 y media a 11 va a haber otro desfile, animación con bufones, se llama así el grupo, ¿vale?
0: Sí.
2: Aquí no cabe, ¿eh? Y por último, para cerrar a las 12, un concierto de La Tabarra Quartet Band,
1: Hostia, va a ser... te llaman la tabarra Quarterman y ojo, ¿quién ha
0: tiene
1: puesto el nombre?
0: Difícil venta, ¿eh? Sí, sí. Oye, venía conmigo, vamos a un concierto. ¿De quién toca la tabarra?
1: La tabarra, qué bueno, guau.
2: Va a ser todo esto por el centro, no va a ser en un sitio concreto. Y también va a haber actividades dirigidas para los más pequeños, zancos, magia, malabares, un poquito así más itinerante. Todo esto, ya cierro este tema diciendo que además el ayuntamiento ha organizado un sorteo de 300 euros para todos aquellos que compren en los establecimientos durante esta semana. Uh-huh. Van a participar en el sorteo de 300 euros, además de productos, vales, también descuentos que proporcionan también los establecimientos que participan. Todo eso se sorteará esa misma noche, el 25, sobre las 12 o así.
1: Vale. Y esto es en Mérida, ¿no?
2: En Mérida.
0: Mira, pues fabuloso, ¿no?
1: No, sí, bueno.
2: Pero aún no hay más. Os traigo otra cosita.
1: ¿Traes otra cosa?
2: He aprovechado, claro.
0: ¿Ah,
2: que sí?
0: Sí.
2: Aprovechamos con el carnaval, porque en Mérida ya sabéis que esto también son de los grandes, de las grandes atractivos que tiene la ciudad. Empiezan el 16 de enero con la 15ª edición de la convivencia carnavalera, pero nos han contado que es que justo después llega el concurso de agrupaciones, que digamos que es el plato más fuerte. Suele durar alrededor de una semana y se vive pues con muchísimo fervor entre chirigotas y comparsas. Lo que pasa que es que de hace unos años se dieron cuenta que faltan músicos en las agrupaciones y crearon la Escuela del Carnaval Romano, junto a la banda de música de Mérida Pilar Vizcaíno, que creo que ya la conocéis.
0: Sí.
2: Y han puesto en marcha la tercera edición de la Escuela del Carnaval. El objetivo pues es fomentar pues que los niños toquen percusión y guitarra sobre todo. El objetivo es acercarlo a la cantera a los más pequeños y este año, como novedad, lo van a acercar a los locales donde ensayan todos estos niños, todas estas agrupaciones, que además va a ser ya mismo. La cosa es que hoy se abren las inscripciones, que van a estar hasta él.
0: Mira, oye, yo creo que a tu hijo pequeño puedes apuntarle aquí a percusión, le compras una batería.
1: Sí, el problema no es apuntarle, casa... el problema es que lo que hace luego en casa. Imagínatelo en casa, claro, con una batería.
0: Por eso digo que
2: tus, con la guitarra,
0: tus vecinos,
2: con la guitarra.
0: Todos tus vecinos van a estar encantados.
1: Encantados, sí. Y claro, yo mismo.
0: Claro, y tú mismo.
1: Y yo mismo con mi mecanismo.
2: Así que simplemente nos han dicho que comentemos que se abren las inscripciones desde hoy hasta el 1 de octubre.
0: Claro, luego como Javi del Barco, que su madre decía, mira, este es mi hijo, el que toca el tambor, ¿no? Es batería profesional de conservatorio y su madre decía...
2: Pero esto
0: es
2: con
0: que
2: una buena
0: tambor.
2: Finalidad, esto es para conservar el carnaval romano.
0: Bueno, somos muy de percusión, no muy de carnaval, sí, sí.
2: Claro, bueno, que
0: el carnaval
2: sí.
0: Romano está espectacular.
2: Sí, nada que envidiarle al de Badajoz, ¿eh? Cada uno.
0: Fabuloso, María, muchas gracias. Luego nos escuchamos de nuevo.
2: Con las redes.
0: Que viene ya Pepe Rades y nos lleva de la mano hasta la 1.

El pasado jueves 10 de septiembre, el Museo Fostel de Malpartida abría las puertas de la temporada al 28º ciclo de música contemporánea. 28 años ya trayendo a este singular recinto propuestas musicales siempre diferentes, siempre sorprendentes, siempre envidiables. Y como el museo tiene la buena costumbre de contar con los artistas del otro lado de la raya, en este 2026 abría el ciclo con Nuno Márquez Pinto, Nuno, y su canto ventrílocuo.

Pero ¿quién es realmente Nuno? Misterioso actor y artista de la performance, Nuno Márquez Pinto ha sido una figura relevante en la escena punk portuguesa de los años 80. Tras curtirse en el mundo del teatro underground durante los años 90 y principios de los 2000, en los últimos años comenzó a trabajar con el sonido, centrándose en la deconstrucción del lenguaje y la manipulación de grabaciones de voz persistentes. Hoy, en Radio Cantarrana, Nuno.

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1: 1:00 p.m. Vamos a resumir las noticias más destacadas de la jornada, que ampliamos a partir de las 2:00. Las asociaciones judiciales de la región han mostrado su apoyo a la magistrada Beatriz Viedma tras conocerse la existencia de presiones y hostigamiento con la pretensión de deslegitimar su labor como instructora en el caso que investigó la contratación de David Sánchez, el hermano del presidente del gobierno, en la Diputación de Badajoz.
2: Ninguna nota señala que el Poder Judicial actúa con plena independencia y sometido únicamente al imperio de la ley. Añade que cualquier intento de presión, intimidación o descrédito hacia jueces y juezas en el ejercicio de sus funciones constituye una grave amenaza para el Estado de Derecho y para el normal funcionamiento de nuestras instituciones. Por este mismo caso, Vox se ha querellado contra la ex militante socialista Leire Díez, el ex juez Luis José Sáenz de Tejada y el abogado Jacobo Teijeiro.
1: Más cosas. El Consejo de Gobierno de la Junta ha aprobado hoy la tercera convocatoria del plan autónomo, 47 millones de euros, con dos grandes novedades. Los trabajadores por cuenta propia que contraten a un familiar en paro como colaborador no pagarán Seguridad Social 2 años y se incrementan las ayudas al relevo generacional. Elena Manzano, portavoz de la Junta.
3: Las ayudas para quienes adquieran un negocio mediante esta modalidad van a incrementarse, aumentarán hasta los 6.000 euros. La cuantía anterior, que era de 1.500 euros, sube de este modo, con carácter general, hasta los 4.000 euros.
2: También se ha aprobado mejoras en los seguros agrarios. En el caso de la cereza, el porcentaje de ayuda pasa del 60 al 75%, sumando la subvención estatal y regional.
1: El campo que está hoy pendiente de la reunión que mantienen a esta hora el ministro de Agricultura y las organizaciones agrarias para abordar la situación de los mercados y sobre todo la subida del precio de la energía y su repercusión en fertilizantes y también en los combustibles. Esto decían a la entrada Andrés Góngora de COAC, Cristóbal Cano de UPA, Luis Cortés de la Unión.
4: Sobre todo del precio de los alimentos que van a tener los consumidores en los próximos meses.
5: Tenemos por delante que dotar de viabilidad a miles de explotaciones porque vivimos una situación crítica.
6: No es que el gasoil esté caro o que esté caro los fertilizantes, es que el precio de los productos no podemos repercutir la subida de los combustibles.
1: Precisamente el alza de los costes en origen por la subida de la energía está condicionando el precio final de los productos que compramos en los supermercados. Es una de las conclusiones de un informe que hoy ha presentado a Supex, que es la Asociación Extremeña de estas Superficies Comerciales. Su presidente es José María Parra.
7: El mayor problema que estamos teniendo ahora es que en el origen, pues el coste elevado tanto de las energías como los insumos, que hace pues que en el inicio ya empecemos con unos precios elevados y va sumando cada trayecto de la cadena, transporte, va sumando, manipulación, coste de los trabajadores hoy en día.
1: Parada también en la Asamblea, donde la directora gerente del SES, Encarna Solís, comparece a petición propia a esta hora para dar cuenta de su gestión. La portavoz socialista Isabel Gil Rosiñal interpelaba acerca de la situación vivida este verano, preguntaba por los numerosos ceses de puestos de dirección y por la actividad extraordinaria asistencial.
8: ¿Está usted de acuerdo con que descienda la actividad ordinaria en los hospitales de Extremadura al tiempo que se incrementa a precio de oro la actividad extraordinaria? ¿Qué le parece el incremento de 29 millones de euros a 39 millones de euros en 3 años para pagar la actividad extraordinaria? ¿Cree que es sostenible el sistema extremeño de salud de la que usted ahora es la máxima responsable en el futuro con este mecanismo de planificación de la actividad quirúrgica?
2: Encarna Solís acusa a los socialistas de tergiversar los datos y alarmar. Ofrecía cifras sobre esa atención asistencial, 872 plazas de plantilla estructural, más de 1.200 médicos de atención primaria y 20.700 intervenciones quirúrgicas durante el verano, un máximo histórico. Además, pedía a Gil Rosiña que no mienta ni le falte el respeto a los profesionales.
9: Decir que los profesionales por la mañana no van a trabajar y lo hacen por la tarde como usted lo hizo, señora Gil, en el pleno el jueves, es falso. Y es falso, y además es una acusación injusta. Nuestros profesionales trabajan por la mañana en su jornada ordinaria y de forma voluntaria prolongan su jornada. Por lo tanto, es injusta con nuestros profesionales y además miente.
1: Y hoy el Consejo de Ministros tiene previsto autorizar la licitación de los proyectos del tramo de alta velocidad entre Talavera de la Reina y Talayuela.
2: La actuación abarca unos 46 kilómetros y contará con un presupuesto estimado de 14,7 millones de euros para la redacción de esos proyectos que permitirán avanzar en la definición del trazado que debe conectar la provincia de Toledo con Extremadura.
1: Por cierto, hoy es el Día Mundial sin Coche dentro de la Semana de la Movilidad y el elevado precio de los combustibles está disparando las ventas de vehículos eléctricos o electrificados. Vamos con los deportes. Fernando Gallego, ¿qué tal? Buenas tardes.
10: Hola, Pedro, muy buenas tardes. Alrededor de 40 minutos ha estado el presidente del Badajoz, Nicolás Vallejo Nájera, explicando porque su club ha presentado una demanda en Florida contra la FIFA a colación de la prohibición de escribir jugadores, recordamos, al inicio de la pasada temporada. Reclama el Badajoz unas disculpas públicas del organismo internacional y una compensación económica que ronda entre los 4 y los 8 millones de dólares porque consideran que el club se expuso a pérdidas económicas y además porque también hubo dejación de funciones. Ojalá que no, pero el recorrido de la demanda va a ser corto y en el caso de que sea largo le va a salir muy costoso al Badajoz acudir a instancias superiores.
1: Pues en Badajoz nos quedamos, continúa el ciclo de conferencias de Almosasa, este martes segunda jornada con la mirada al misterioso fuero de Badajoz. El abogado y profesor de Derecho Romano José Manuel Rubio analiza un documento atribuido a Alfonso IX. La cita a las 8 en las casas consistoriales. Y la Filmoteca de Extremadura, en sus distintas sedes, proyecta hoy Hangar Rojo. Es un drama sobre la conciencia individual frente a la represión del golpe militar de Chile en el año 1973. Toda la actualidad a partir de las 2 en Hora Punta.
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0: Bueno, pues 13 y 12, cuarta hora de sol. La canción es muy reconocible, ¿no?
1: De tu época.
0: Muy reconocible. De mi época, de cuando salía yo a mocearme, ¿verdad? Bueno, pues la canción es nueva, ¿eh? Es nueva, la voz también es reconocible, ¿no?
1: Soraya, la voz de Soraya. Soraya.
0: Es novedad musical. Bueno, es Soraya más Binomio más Luigi Lanner, Esteban López. No, es que ahora las canciones las pone y hay como 5 o 6 personas ahí participando en
1: total,
0: todas,
1: ¿no? Como no tienen nada que repartir ahora ya de derechos de autor, porque no, eso se lo queda la IA,
0: hombre,
1: y las 4 perras que
0: si
1: dan.
0: Hay derechos de autor, luego, ¿no?
1: Que sí, pero que ya no.
0: Bueno,
1: eso
0: es
1: ya
0: que
1: no,
0: la versión remix, también en el remix, pues hay gente ahí
1: el
0: participando.
1: Spotify
0: está.
1: No paga eso, o sea, al no final ya nada. Por eso hay tantos conciertos.
0: El Spotify
1: ahora
0: no paga traidores. No,
1: no, no paga. No, o sea, paga poco, ya está, paga poco. ¿Te acuerdas del paga poco ahí en Elba?
0: Sí, me acuerdo, el paga poco, el paga poco, me acuerdo.
1: Pasé el otro día a Elba y ahí.
0: Ya no está el paga poco.
1: Sí, ay, no, o sea, está, el edificio está, pero no sé si sigue funcionando como paga poco. No me
0: otro,
1: pero han
0: tienda.
1: Hecho una cuesta, es que hace mucho tiempo que no iba, para con carrilito bici y todo. No, o sea,
0: muy bonito.
1: Muy bonito la entrada esa, muy bonita, muy bonita.
0: Sí, sí, a Elbas.
1: Y luego, y luego el acueducto, se hace mucho tiempo que no vas, también la han
0: lo
1: preparado.
0: Cambiado, lo han cambiado de sitio.
1: No, lo han cambiado, está en el mismo sitio, pero que lo han terminado de. Que no sé, está como acabado.
0: Lo han
1: tal,
0: pintado de colores el acueducto.
1: No, está bonito, está bonito. Está bonito. Vas allí y dices.
0: Es muy bonito en Elbas, ahora ya nos más acerca a la época de.
1: Bueno, ya están en la Feria de la Loza, en las piezas. Es verdad. Que no hemos hablado de eso.
0: La Feria de la Loza, Elba.
1: Sí, sí, fue el fin de semana pasado y esta semana y también este fin de semana.
0: No digo que no sé si este invierno hará frío, porque el paso que vamos, en fin, pero si hace frío en invierno, ponen una pista de patinaje preciosa.
1: De hielo, sí, sí.
0: En Elbas, una pista de hielo, en Elbas. Pero lo que no sabemos si va a hacer frío, porque al paso que vamos, hombre, que estamos aquí, todavía aquí en julio.
1: Aquí a diciembre, ¿no? Yo creo, malo será, ¿no?
0: Sube por lo menos un par de días, que haga un poco de fresco o
1: 25,
0: algo, ¿no?
1: 25 o 26, sí.
0: Venga, venga, que pasen las chicas.

0: Han vuelto. Qué canción esta, ¿eh?
1: Cancionaca.
0: Qué cancionaca. Hola, Inma, ¿qué tal?
2: Hola, buenos días.
0: Buenos días. Hola, Lidi, buenos días.
3: Buenos días, chicos. Ya era hora de que volvieras al curro, ¿eh?
0: Ya era hora.
3: Ya era hora.
0: Claro. Ya hemos vuelto y nos hemos quedado.
1: Ya era hora de que volvierais al curro. Lo dice Lili desde Gijón, allí tomando sidra, viendo el mar, ¿eh?
0: Claro.
1: O sea, ya era hora.
3: Y pienso ir a comer a Cudillero.
1: ¡Oh, qué bonito Cudillero! ¡Qué bonito es Cudillero! ¡Es precioso! ¡Es precioso ese sitio!
0: ¿Ah,
1: sí?
0: Ah, pues mira,
1: sí,
0: cuando tengas tiempo libre, a ver si me puedo acercar a verlo.
1: No, en serio.
3: Vale. No te preocupes, estoy tomando una foto.
0: Pero Cudillero es un pueblo.
1: Es un pueblo.
3: Es un pueblo que sale además en un montón de películas.
0: Sí.
3: Porque es muy. Sí, es muy.
0: Y se come bien.
3: Muy bien. Muy bien. En mi pueblo llegaba la pescadería, se llama la Cudillera, y traía el pescado, vamos, vivito y coleando casi.
0: Ah, mira qué bonito.
1: Precioso, y hay un mirador antes de bajar al pueblo, en fin, muy bonito.
0: Precioso.
1: El sonido del mar golpeando ahí en la tierra.
3: Exactamente.
1: Wow, eso es maravilloso. Y luego la entrada del mar ahí que va subiendo.
3: La mar sí que tiene como unas, como por donde suben y bajan los barcos.
1: Sí.
3: Es muy ancho, es un sitio, yo os mando, muy chulo.
0: Vale.
3: ¿Qué tal el verano? ¿Qué tal habéis pasado el verano?
1: Yo bien, Antonio trabajando,
0: fenomenal,
1: pero yo bien.
0: Fenomenal, sí. Yo me voy ahora, de hecho, unos días. Mira, Cudillero es un buen plan para ir.
3: Pues sí.
1: Ahora que no está Lili, ¿no?
3: Mira, no. De todas maneras, se lo dije ayer a Inma y ya no hablo más. Hay un pueblo, el León, que no hay, tiene cobertura de móvil.
1: Solo uno. Pero aquí en Extremadura también los hay, ¿eh? Ya te digo.
3: Ah, bueno, pero
0: oye,
3: eso es más calor.
0: Pero qué desastre. ¿Y qué hace la gente? ¿Tienen que hablarse los unos y los otros?
3: Está exactamente.

0: y además enfrían la sidra en el río.
1: Ay, qué bien, madre mía.
2: Tenemos que ir. Tenemos otra propuesta, ¿eh? Amenazamos con tener una propuesta de Reporteras sin Fronteras por los pueblos de toda España y de ahí conectamos.
1: Tenéis un
2: y si
1: peligro.
2: Si no hay conexión en directo, grabamos y luego emitimos.
3: Vale.
0: Ay, y si no, sola y con la cabeza libre.
3: Y si no, pues ni siquiera grabamos ni nada. Vamos y ya está.
1: También. Qué bueno. A ver, Inma, venga, reconduce esto un poquito. A ver, ¿cómo empezamos la temporada? ¿Qué queremos hacer? ¿Qué invitados tenemos hoy? Ponos en situación.
2: Pues sí, yo creo que esta temporada vamos a dar un pequeño barrido por elementos culturales variopintos, ¿no? Tenemos previsto desde cine a literatura, a composición clásica, o sea, iremos picoteando, ¿no? Pero hoy en concreto, pues tengo el gustazo de presentarles a Chema González Mazón y Carlos Roque, que son ambos de la junta directiva del Club Pasolini, menudo nombre de, ¿no?, para un club de cine, aquí en Navalmoral de la Mata.
3: Qué bueno.
2: Sí. Y bueno, Chema es el secretario, Carlos es el vocal, y bueno, tienen una trayectoria muy interesante, porque el Club Pasolini tiene una historia concreta, que yo espero que ahora expliquen un poquito, y en este caso en concreto ya llevan unos añitos que han reemprendido y yo creo con un exitazo tremendo en Navalmoral, con películas en versión original, talleres, bueno, en fin, un montón de cosas. Así que si te parece, les damos paso y que nos cuenten.
3: Pues nos parece. Hola, ¿qué tal, Chema?
4: Hola, buenos días.
3: Hola, Carlos, bienvenidos.
5: Hola, buenas tardes.
3: Buenas tardes.
1: La pregunta es, la primera sí. Es obvia, ¿no? ¿Por qué Club Pasolini, no? Chema.
4: Bueno, Chema. Sí. Es muy fácil. El Cine Club Pasolini, lo que hemos recogido es una herencia, pues que acaba de cumplir 50 años en Navalmoral de la Mata.
3: ¿Ah, sí?
4: Cine Club Pasolini fue el primero que se creó en la provincia de Cáceres en 1976.
3: Maravilla.
4: Y bueno, pues la situación actual no podíamos dejar que durmiera ahí en la melancolía. Y por eso hemos vuelto a poner en marcha sí, el pasado.
3: La gente más joven nos preguntará que quién es ese, ¿no?
1: Claro, Pasolini murió en el 75, estaba viendo aquí, un año antes de que empezara el club. Sí, sí.
4: Sí, es verdad, es verdad. Sí.
3: Claro, es que para la gente joven una película del 75, sí. Bueno, de antes del 75, es una película clásica, eso es cine clásico, vamos.
4: Claro, claro.
0: La verdad a lo mejor es que... hasta el nombre se lo pusieron por precisamente como en conmemoración de su muerte,
4: sí.
0: ¿No?
4: Sí, sí, sí, en la documentación que tenemos y de las personas que todavía viven y estuvieron de fundadoras, precisamente entre el año 74 y 75, y fue ese acontecimiento... pues cultural muy llamativo en España y en toda Europa, lo que les obligó a poner el nombre de Pasolini. Y a nosotros nos ha costado mantener el nombre, ¿eh? No es fácil, ¿eh?
3: Ya supongo. Sí,
2: es
3: una...
2: Carlos es el vocal de programación y a mí me llama la atención porque la programación no es muy al uso, o sea, no es una programación estrictamente comercial, ni muchísimo
3: Hombre,
2: menos, ¿no?
3: Si se llama Pasolini el cine club, ya sabemos que no va a ser muy comercial la programación.
2: Exacto. Y sin embargo llenan, ¿eh? Me consta que llenan. Entonces, Carlos, si nos cuentas un poco cuál ha sido el estilo, no sé si han cambiado a lo largo del tiempo el estilo de la programación o siempre se han mantenido en una línea así como muy... independiente, ¿no? Cuéntanos.
5: Bueno, pues mira, evidentemente solamente por el salto generacional, imaginaos el año 75, yo ahí fui un mero espectador, pero tengo mis recuerdos, entonces de tener ese carácter casi de clandestinidad. Cuenta que murió en el 75, en Pasolini nació en el 76, y yo ahí descubrí películas, por ejemplo, como El acorazado Potemkin, El gran dictador... ¿Uf? Claro, eran películas clásicas desde la clandestinidad, muy recientemente. Sí. Entonces, claro, era la manera también de poder acceder a un circuito de cine que era imposible de otra manera. Bueno, si vivías en un Madrid, evidentemente, tenías otras alternativas, pero en Navalmoral de la Mata era muy, muy complicado acceder a ese tipo de cine. Evidentemente, hoy día ese reto se sigue manteniendo, aunque lógicamente el carácter es diferente, por razones obvias. Antes era la forma de conseguir ver una película, digamos, distinta, diferente, que te abría otras expectativas. Hoy día esas opciones las tienes en internet, eso lo sabemos todo, en YouTube, no sé qué, con lo cual, digamos, la orientación, el paradigma ha sido diferente, es el seguir, digamos, reuniendo a personas, digamos, con ciertas sensibilidades sobre un buen cine, y un cine que sigue estando, por supuesto, fuera de ese circuito comercial, claro, obviamente, pero también buscar, digamos, esa, no sé, esa forma de aunarnos, esa liturgia que queremos conseguir de volver al cine, que ya por sí mismo ya es un reto, y de una con películas en versión original, y bueno, pues aunando pues cosas que de otra manera, digamos, se pueden conseguir, pero no es lo mismo que, digamos, creando esa liturgia, porque luego hay un disco foro, o sea, hay un cineforum, en fin, digamos, hay tertulia, que de otra forma, pues en tu casa viendo una película es imposible. Uh-huh.
3: No, la verdad es que eso de ver cine clandestino y esas cosas va muy bien con el nombre de Pasolini, ¿no? Pasolini era declaradamente homosexual. Fijaros qué tiempo aquel, que a mediados del siglo XX le echaron del Partido Comunista por indigno, por ser, sí, homosexual. O sea, hasta del Partido Comunista, ¿eh? O sea, imaginaos.
0: Oscuro, turbio,
3: era,
0: sí,
3: tremendo.
0: Sí.
3: Y luego, claro, el asesinato fue terrible, ¿no? Apareció, le machacaron, le destrozaron, le golpearon. Fue terrible. Y luego, claro, tiene películas. Yo recuerdo, el otro día hablábamos justo del Evangelio según, ¿no?, San, sí, Mateo. Sí, recomiendo, sí, mucho el Evangelio, sí, según, sí, San Mateo. Porque posiblemente, nadie sabe exactamente cómo serían las cosas, pero creo que tiene más que ver cómo era Jesús de Nazaret con lo que contaba Pasolini, que de hecho yo tuve un profesor de religión que era sacerdote y recomendaba el Evangelio según San Mateo, ¿eh? Decía que era la que él creía más certera, vamos.
0: Mira, ¿y dónde proyectáis? ¿Dónde tiene el espacio físico el foro?
4: Bueno, en esta nueva etapa, que es la cuarta, porque después de 50 años pues ha tenido su propio funcionamiento, su propio cierre, vuelta a funcionar, vuelta a cerrar. Y en esta nueva etapa hemos querido unirnos al cine comercial. Afortunadamente todavía en Navalmoral existen salas comerciales y hemos querido que el Cine Club, con este tipo de películas en versión original y un poco diferentes, pues estuvieran ahí donde la gente suele ir normalmente y de manera cotidiana. Y de hecho, pues empezamos a funcionar a principios del año que viene, del año pasado, y la verdad es que el propietario del cine nos ha dicho que ha mejorado la asistencia normal a otras películas. Ajá. O quiere decir que sí ha funcionado, que está funcionando, y ya que no, además hoy, esta tarde, que tenemos ya la sesión de este mes, le vamos a rendir un homenaje al propietario, al que creó los cines, porque fue hace 10 años, justamente hace 10 años.
0: Caramba. Mm-hmm. Cuando en una época, sí, en la que se cierran cines, parece mentira que alguien empezara, sí, con una, claro, actividad así recientemente, ¿no?
5: Y sobre todo que el Cine Club suponga un incentivo a ese cine comercial. Sí, sí, es un, sí, complemento, sí, no es una contradicción. Y quizá le pudo sorprender al propio propietario del cine, yo creo, porque le conozco un poco, que tuvo algún tipo de reticencia con que pudiera ser contraproducente. Y lejos de eso, ha sido todo lo contrario. O sea, ha sido un incentivo para incluso pues que haya más público, que vaya más gente, y que, claro, que sea un éxito también, por cierto, claro.
2: Sí, yo quería también ahondar en el perfil, ¿no? Bueno, ellos son nuevos en la tertulia, pero nosotros que ya llevamos un ratito, ¿no? Bueno, o un año y tanto, ¿no? Con la sección Nieve del Tiempo, que tiene también un sabor a senior, ¿no? Definimos senior para situarnos mayores de 55, o sea, las personas, los boomers de la generación, los boomers que estamos estupendísimos, ¿no? Y esto es una propuesta de boomer, una propuesta de senior, que me consta que son todos voluntariosos, ¿no? Y sin embargo está generando una economía, ¿no? Está generando un impacto, ¿no?, económico en la zona, está habiendo un encuentro, ¿no?, entre ese cine comercial y ese cine más de culto, por así decirlo, ¿no?, que nos está ayudando a descifrar en las charlas y en las tertulias finales, ¿no?, a descifrar esas películas, esos guiones, esos directores, esa fotografía, que a mí me parece magnífico. Y yo creo que hay que hacer un olé, ¿no?, a esta gente que sigue contribuyendo en la cultura, pero también en la economía. No sé si tienen algún tipo de dato o de impacto económico cultural en la zona, si quieren hacer algún tipo de observación al respecto.
4: Sí, la verdad es que nosotros desde que empezamos hemos querido siempre ir más allá de la propia localidad, juntarnos y colaborar con otros cineclubs que ya existen en La Vera, y de hecho a las proyecciones nuestras pues viene gente de la propia comarca e incluso de pueblos de la Vera. Y deciros que lo

0: singular, y por eso nos llamamos Cine Club, es que todas las películas hacemos una presentación y en todas las películas hay un coloquio. Un coloquio que es un éxito absoluto. Y no pensábamos que iba a tener la respuesta que está teniendo. Porque además os comento que el grupo de trabajo que tenemos para elaborar esto y muchas cosas más que hacemos de manera paralela no se compone solo de gente mayor de 55 años, es decir, hay gente joven, hay profesores de los institutos, hemos querido desde el principio que estuvieran precisamente los centros de educación, tanto de primaria como de bachillerato, dentro del grupo de trabajo del cine, y hemos hecho también actividades y charlas dentro de los institutos, precisamente para acercar a la gente joven, pues bueno, a seguir viendo el cine. Este que proponemos en versión original, pero pues cualquiera de las otras películas que todavía se mantienen en salas, y es la suerte de tenerla en la Moral.
1: Qué maravilla eso, ¿eh? Yo eso sí que lo echo de menos cuando voy al cine. A mí me encantaría La Odisea, la última gran película esto en el cine, claro. Me gustó mucho. Que cómo eché de menos no tener gente alrededor para sentarme a comentarla, ¿no? Que la gente termina la película y ya sale, ah, bueno, venga, vamos a cenar, tal. Eso. Y ya se dedican a otra cosa. Y cuando la película realmente es buena, te apetece un montón comentar detalles, ¿no?
0: Sí, sí, sí. Incluso hay películas, bueno, pues que traemos a gente, bueno, pues con respecto al tema que estemos tocando, como por ejemplo la película Sorda, o otra que estuvimos también con el cáncer, dando a conocer también a un director nuevo que es de Navalmoral, que es Morando, sí, que trabaja sobre todo en Latinoamérica, uh-huh. y esa confluencia también de traer a colectivos y asociaciones que están trabajando en otros ámbitos sociales y culturales a intervenir en la presentación y en el coloquio, pues está dando una riqueza y un dinamismo pues que yo creo que es el éxito que tenemos.
1: Pues tenéis a Rubinstein también, que hace cosas súper bonitas, ¿no?
0: Sí,
1: y,
0: sí, sí.
1: Y a Clara Alvarado, que hace cosas en el cine,
0: sí,
1: también, ¿no?
0: Sí, sí, sí. Que la verdad es que
1: mola mucho lo de...
0: Uno descubre que en su pueblo resulta que no hay nadie relacionado con esto y hay muchísimos. Hay,
1: sí,
0: gente joven.
1: Sí, sí, sí.
0: Hemos hecho ya homenajes a chicas, en este caso de chicas, jóvenes que han estudiado aquí en los institutos de aquí y ya tienen premios, pero también hay otra persona también joven que con el primer cortometraje ha conseguido 47 premios a nivel mundial. Es decir, que nos sirve también para darnos a conocer a nosotros mismos, a nuestros,
1: sí,
0: vecinos.
1: Y en estos tiempos en los que todos los negocios se están reinventando, ¿no? O sea, las librerías, claro, sobreviven.
0: Eso
1: porque
0: es.
1: Ya no despachan libros. Lo que hacen son clubes de lectura, muchas de ellas. O sea, vas allí,
2: y ponen café.
1: Te,
2: sí,
1: encuentras,
2: sí, sí.
1: Ponen café también, claro, te encuentras con el autor, te encuentras con otra gente aficionada con la que hablas. Que eso mola, sí, un montón, y a los aficionados a cualquier tipo de arte, en este caso el cine, nos gusta mucho eso, y los cines también deberían dar cancha a estas historias. En Extremadura, en Mérida, el Cine Club Forum hace con muchas cosas de estas chulas, y justo pues eso, vamos, vemos las películas en versión original, las disfrutamos, hablamos después, porque... eso es lo que queremos, o sea, ahora que se habla tanto de tener la experiencia, ¿no? Claro, es que no es solo ver la película,
3: claro, claro,
1: es disfrutarla con otra gente, ¿no?
3: Sí, se trata de proponer una alternativa nueva, una alternativa diferente que muchos jóvenes ni siquiera conocen. Por eso nuestro gran reto, y realmente, sinceramente, el que más nos está costando es atraer a la gente joven al cine club. Se están haciendo esfuerzos a través de, bueno, en los colegios, en los institutos, para intentar atraer a esa gente joven que realmente va a ser lo que luego pueda darle una continuidad, y sobre todo que descubran esa otra alternativa, que hay otro tipo de cine donde se pueden implicar mucho más y que sale un poco, digamos, del día a día, ¿no? Esa es un poco también la razón.
4: ¿Qué faltaría para que los jóvenes, o no sé si ellos mismos, cuando ustedes van a los institutos y lo comentan, ¿qué faltaría para que pudiésemos atraer mayor presencia de jóvenes? Aunque me consta que cada vez vienen más, pero ¿qué faltaría?
0: Pues si tuviéramos la forma, pues yo creo que falta algo, además de hablar de ello y decirles que se anima a ir a las salas, cosa bastante complicada por el tema de las series, de las streaming, de las plataformas, que es que ellos mismos se metan a hacer cine. Es decir, aprendan, ya sea con su móvil o con su máquina de fotos, realmente a practicar, a aprender a ver el cine practicándolo. Y de hecho eso es lo que vamos a hacer precisamente este trimestre. Hemos conveniado con una productora estatal, pero que tiene su sede aquí en Peralera de la Mata, cerca de Navalmoral, pues cursos en octubre y en noviembre, precisamente dirigidos, abiertos a todo el mundo, pero fundamentalmente dirigidos a los jóvenes, y yo creo que por ahí puede ir el camino. Cuando hemos hablado con ellos, pues es lo que tienen ganas de decir, ¿y de qué va? ¿De qué me estás
3: hablando? De la implicación, exactamente, de la implicación.
2: De llegar algo más allá del reel, ¿no?
1: Sí. Bueno, es que además esto cultiva muchas virtudes en los seres humanos. O sea, cultiva la paciencia, la capacidad de observación más allá de 40 segundos, la capacidad de reflexión, la comunicación con otros seres de tu misma especie. Es que tiene muchas ventajas esto, ¿eh?
0: Sí, el cine es un trabajo en equipo. La verdad es que siempre cuando salimos del cine no nos sentamos a mirar la cantidad de gente que trabaja en una película. La película no la hace solo el director, trabajan más de 200 personas. Es un trabajo en equipo extraordinario y que busca la creatividad.
1: Uh-huh. Sí, sí.
4: Sí. Yo justo ayer estuve tomando un cafelito, bueno, o dos, porque fue larga el encuentro con Sofía, ¿no?, de la productora, que justamente me la han cruzado Chema y Carlos para que conecte con ellos. Y bueno, están invitadísimos a hablar de su propuesta, de estos cortometrajes Prex, ¿no?, que sí, van a ahora en octubre y noviembre a realizarse aquí en Camporañuelo, y me apetecería muchísimo, ¿no?, que Sofía y su colega expliquen cómo va a ser, cuál es el empuje, la propuesta del incluso amplia, ¿no?, de ambiciosa, ¿no?, de crear incluso una industria cinematográfica en Cáceres, ¿no?, ¿por qué no? Y bueno, yo incluso he levantado la mano, me voy a apuntar a esos cursos express, porque yo soy muy novelera con todo lo que tiene que ver con las artes, así que a lo mejor tengo suerte y algo de mi propuesta de cortometraje sale algo digno de lo que no me dé vergüenza mostrar, no lo sé, voy a ir a aprender también, ¿no? Porque creo que efectivamente estamos en un momento, lo comentábamos ayer con Sofía, un momento muy interesante, porque al final el campo visual, ¿no?, a través de los móviles y de las series y tal, cobra un protagonismo brutal, pero sin embargo la formación realmente seria, ¿no?, lo que puede ser el hacer cine o el saber observar el cine, pues no está tan alineado, ¿no? Entonces, bueno, la propuesta que van a hacer ellos es el uso del móvil, ¿no?, para en un fin de semana express, un poco al estilo de lo que ocurre en La Palma, con el Festivalito de La Palma, pues se puedan crear cortometrajes. Espero que eso sirva también, ¿no?, efectivamente de gancho a los jóvenes, ¿no?
0: Claro, claro, eso es fundamental. Nosotros también, desde el año pasado, cuando empezamos con las actividades propias de poner películas en este tema, creamos una sección que hemos llamado de acciones paralelas, y hemos empezado a dar a conocer los festivales precisamente de cortometrajes que se hacen en la región. Hay muchos festivales de cortometrajes en toda España, y en la región parece que no hay ninguno, pero hay también muchísimos. Uh-huh. Y en concreto, bueno, pues ya empezamos a dar a conocer el Festival de Plasencia en Corto, que va a ser muy dentro de poco.
5: El 1 lo presentan, el 1 de octubre.
0: Eso es. Uh-huh. Luego el de Mérida, de la Claqueta Emérita también.
5: Suelen pasarse por aquí también, de vez en cuando.
0: Claro, sí, finales de octubre. Uh-huh. Y después en noviembre es el Festival de Fanzine Queer, que ya colaboramos con ellos el año pasado. Es decir, que a la Balmoral llegan una selección de esos cortometrajes, precisamente pues para... Bueno, pues para vivir en comunidad.
1: Está muy bien. Y a toda esa gente que hace esos cortometrajes, lo que les recomendamos es que no se crean que están inventando la pólvora. Por favor, que vean a Ford, que vean a Hawks, que vean todo Spielberg, que vean todo Pasolini, que vean mucho cine, el acorazado Potemkin, el cine mudo. Y es que encontramos a muchos compañeros que no saben, bueno, es que no conocen que existe el cine en blanco y negro. O sea,
5: Kieslowski también.
1: Yo recuerdo a un compañero que le pregunté por los Goonies y me dijo que él no había visto mucho cine clásico con los Goonies. Y dije, Dios mío, mira, salta por la ventana, salto yo, porque a ver cómo lo hacemos, ¿no? O sea, que no crean, que es que mucha gente muy buena en muchos ámbitos de la vida nos lo dice, que la gente quiere inventar la pólvora sin ver que ha habido mucha gente ya antes que la ha inventado, antes que ellos, ¿no? Vale, ya está, hasta aquí mi alegato.
0: Es cierto, sí.
5: La pastilla.
1: O pasa, Chema, sí, Carlos, que encontré gente que viene aficionada al cine y luego no saben nada de, no han visto nada de lo anterior.
0: Bueno, hay una sorpresa en los institutos, no todos, pero de manera optativa, hay asignatura de cine, hay asignatura de teatro, de dramatización y de cine. Cuando hemos estado en los institutos a hacer charlas precisamente sobre el Cine Club y sobre el mundo del cine y de qué es, hemos visto que esa asignatura está presente y que los chicos y las chicas jóvenes pues están muy metidos en ella. Y de hecho, te comentaba antes, es decir, ha habido dos alumnas que el año pasado pues ya presentaron dos trabajos premiados a nivel nacional de cortometrajes que habían hecho en su instituto, aquí en Navalbarán.
1: ¡Qué maravilla!
0: Es decir, que nada, es buscar la conjunción y ya está. Pero está claro que tienes que conocer un poco de qué va el cine, qué es el cine, no solamente lo que se ve más comercial y más inmediato, porque al final son las multinacionales los que te dictan qué ver.
1: Sí. Y que sobre todo que vean pues la fecha.
3: Yo también que quería aprovechar también un poco
1: para
3: seguir invitando a las personas, a todas las personas, no solamente de Navalmoral, sino de la comarca cercana, a que vayan. Son los martes alternos, están todo el mundo invitado. No es un problema económico, porque las películas, el bono de 10 euros para 6 películas y las otras películas es 1 euro, o sea, y quiero aprovechar para invitar a que se acerquen, a que vayan, a que convivan, a que vivan esa experiencia del Cine Club, del Cine Forum, y que bueno, que de alguna forma nos acompañen y que siga promocionándose, que es un poco la idea, ¿no? Aprovechar para poder acercarse y que vean que es una experiencia diferente. Y bueno, luego que elijan,
1: sobre todo que vean que estamos en 2026, que ha habido mucha gente lista y que ha hecho cosas chulas en algunos años atrás. Chema González, Carlos Roque, Cineclub Pasolini, muchas gracias, un abrazo.
6: Gracias.
4: Hasta la próxima. Chao.
1: Inma, Lili, que muchas gracias
2: a vosotros. Y mira, yo como extra extremeña estoy asombrada del caldo de cultivo cultural que hay que parece haber en Extremadura, ¿no? Es impresionante.
1: Sí,
5: pero estás en Cudillero.
1: Lo que es impresionante lo que es impresionante es irte a comer a Cudillero ahora al lado del mar. Eso sí que es impresionante.
5: Hasta dentro de 15 días. Un besote.
1: Un beso.
5: Chao.

0: Bueno, que vamos llegando a las 2 de la tarde, son y 39, las 13 horas, y tenemos todavía que contar algunas cosillas. Por ejemplo, saludar al chef del restaurante Dromo, Juan Manuel Salgado. Hola, chef, buenos días.
1: Muy buenos días.
0: Esto es como en The Bear, ¿no? Que es todo... Buenos días, chef. ¿Qué tal, chef? ¿Me puedes hacer esto, chef? ¿Ahí en Dromo también lo hacéis así siempre o no?
1: No, yo soy Juanma. En Dromo soy Juanma y ya está, no hay más.
0: Claro, es que en The Bear se llaman chef como signo de respeto los unos a los otros. ¿Has visto la serie?
2: No, yo he visto Ratatouille.
0: ¿Sí?
2: Pero no sé si va por el mismo...
0: No, es distinta. No, es Juanma, ¿tú has visto The Bear?
1: He visto algo, no me ha terminado de enganchar. He visto algo.
2: Es como la serie de periodistas y todo ese tipo de cosas. Claro. Que cuando hablan tu historia, a veces no le pillan la.
0: No le han pillado bien el aire al chef, no han contado bien la historia.
2: Sí.
0: Bueno, ¿por qué llamamos a Dromo, Mané?
2: Pues llamamos porque se están celebrando la quinta edición de los The Fork Awards, de los premios The Fork. Y lo que hacen estos premios es otorgar premios, nunca mejor dicho, en este caso a la mejor apertura. Y tú me dirás, y tú me preguntarás, pero vamos a ver, si Dromo lleva un montón de tiempo, ¿cómo es a la apertura del año 2025? Porque tiene un poquillo de truco, porque Juanma paró un poquito, le dio una historia diferente a Dromo y volvió a abrir en el 2025. Eso es más o menos así, ¿no, Juanma?
1: Correcto, al final nosotros, Dromo en sí que tiene ya 7 años de vida, pero abrimos en junio del año pasado y bueno, al final The Fork premia tanto a los restaurantes nuevos de primera existencia como a los que han vuelto a renacer, vamos a llamarlo un poco así. Entonces estamos ahí en esa misma criba.
0: ¿Y por qué el renacimiento? ¿Cuál era la filosofía?
1: No, al final la...

0: donde además es muy sencillo, solo hay que poner buscar Dromo, poner el email y darle a votar, porque esta primera selección sí que la ha hecho como un jurado profesional, que al final está compuesto por 46 chefs con estrella Michelin. Y ahí son los que nos han elegido a nosotros y nos han puesto ahí en la palestra. Y ahora esta segunda parte de la votación la hace el público general. Así que yo aprovecho para dejarlo ahí, y todo el que nos quiera ayudar y apoyar será bienvenido.
1: ¿Vais a hacer como los Reyes Magos, Juanma? ¿Vais a perseguir la estrella?
0: Bueno, yo siempre digo que no nos estrellemos por el camino, que al final eso sea una consecuencia del trabajo bien hecho. Y si tiene que llegar, que llegue. Lo que sí que de nuestra mejor estrella a día de hoy es que nosotros vemos al cliente que se va por la puerta y ya tiene ganas de volver, y eso es lo mejor que podemos ver y lo que deseamos que siga pasando.
1: Claro, esa es la idea.
2: A mí, fíjate, me parece que es muy complicado la cocina en sí, pero, por ejemplo, los proveedores, me parece, conseguir proveedores buenos, que quizás es la parte menos de cocina, me parece una cosa dificilísima. Yo no sé si estás de acuerdo conmigo, Juanma.
1: Eso de Bear lo cuenta muy bien.
2: Sí,
0: sí, además es una cosa que tenemos que potenciar y que trabajar y que sufrir también mucho desde los restaurantes, elegir esos proveedores, nutrirte de buen producto. En este caso intentamos siempre buscar productos tal vez de cercanía, la mayoría de las veces, productores locales, y que al final el hilo conductor de Dromo, como yo digo siempre, es Extremadura. Así que buscamos esas cositas.
1: Y productos
0: cercanas
1: de temporada, supongo, ¿no?
0: Correcto, sí. Al final el menú de Dromo siempre está vivo, como yo digo, y nos vamos nutriendo de ese producto de temporada, que hay veces que pues una fruta, una verdura, una carne, una seta, al final eso es lo que nos nutre.
2: Y esto es muy de película, pero tú eres de los que vas luego allí a imagínate que quieres comprar lechugas o que quieres comprar unas vacas, o sea, una carne y tal, de los que vas allí a la explotación.
1: Una vaca, vas a comprar una vaca.
2: Claro, no, pero vas allí a la explotación y la ves y hablas
0: bueno,
2: allí con...
0: al final el día a día
2: eso también es divertido,
0: sí,
2: ¿no?
0: al final lo que se trata, ¿no? No es tan así como el día a día, pero sí que nos gusta tener el trato directo, pues yo qué sé, pues desde el panadero que nos sirve el pan, pues vas allí, estás con él, eliges, haces, luego ya en el día a día te lo trae y punto, pero no, al final intentamos siempre estar un poco encima y haciendo visitas. Hay veces que, mira, ahora mismo estoy en Navarra visitando también productos y cosas, porque al final todo te tiene que llamar la atención, y a lo mejor de una visita, de algo que te enseña alguien que tú no conocías, te atraen y te gusta la manera de trabajar. Hace poquito hemos estado en un Maldonado, ¿no?, conociendo su manera de trabajar, o con una quesería local o demás, y eso es lo que luego tú quieres traerte a tu restaurante. Bueno. El...
2: ¿Estás viendo espárragos entonces o pimientos?
1: Espárragos cojonudos, ¿no?
2: Eso es una marca muy conocida.
1: Sí,
0: sí. Además, de verdad, sí.
1: Sí, es lo que estás viendo ahora, espárragos y pimientos, para traerte.
0: Bueno, y bien de chuletas también.
1: Qué rico. Siempre decimos que es un poco catetino lo de decir las cosas en inglés, porque parece que suena como más guay, ¿no? Pero claro, The Fork Awards, que suena así como, ostras, qué pedazo, son los premios tenedor. ¿Eh? O sea, que claro, el primer tenedor suena como menos glamour, pero es lo mismo, ¿verdad, Juanma?
0: Sí, en este caso es lo mismo. Lo que pasa es que la empresa a nivel internacional ya ha cambiado el nombre, el formato y todo, y ahora ya es de Fork para todo, así que...
1: Claro, claro. Mira, podemos hacer en este modo más los Spoon Awards, ¿no? Los premios cuchara. Pero ya dices Spoon Awards y suena como muy fuerte, ¿no?
2: Que no somos capaces de decirlo la gente normal. No somos capaces. En fin. Bueno, que el que quiera votar a Dromo dentro de este concurso, que ya sabe que nos lo ha contado Juanma, que es muy fácil, que lo haga, y nada, y bueno, pues...
0: Somos los únicos extremeños que estamos ahí, que entonces a ver si hacemos un poquito de fuerza para conseguir hacer ruido a nivel nacional.
1: Sí, muy señor. Bien. Pues nada, Juanma, may the fork be with you, que el tenedor te acompañe.
0: Pues muchísimas gracias, de verdad.
1: Un abrazo.
2: Un abrazo, chao.
0: Un placer, un abrazo.

0: Vamos a llegar hasta las 2 de la tarde con las redes sociales y María Díaz.
1: Hola, muy buenas de nuevo.
0: Hola, María.
2: ¿Cuánto tiempo sin verte?
1: Llevo tanto tiempo sin hacer esta sección que...

0: he tenido hasta que cambiar de canción.
1: La de sintonía. Yo
0: la del grrr ya...
1: Eso ya ya...
0: Ya la tenía un poco yo trillada, pero
2: ya
0: bueno.
2: Eso es prehistoria de las redes sociales.
0: En las redes sí, en las redes sí. Os he traído Baby Wow, se escribe B-B-I Wow, ¿vale? Que en vale. inglés... Uh-huh. De Karol G junto sí. a Judeline, Judeline, bueno... Aquí cada uno.
2: Vale, esta es la sintonía nueva, ¿no?
0: Y Rusowski, efectivamente.
2: Vale.
0: Creo que son dos españoles que se han colado pues en el top más alto de mundial de, con las canciones junto a Karol G con este Baby Wow. Así que digo, pues venga, vamos a barrer para casa, ¿no?
1: Barramos, barramos.
0: Bueno, son muchísimos los vídeos que se han publicado en las fiestas de pueblo. Ya sabéis que se ha terminado el verano. Bueno, está en ello. Ya mañana empieza el otoño y es momento de publicar todos esos vídeos de las fiestas del pueblo que ha sido el tema por excelencia de las redes sociales durante todo el verano, ¿vale? Uh-huh. Los Get Ready With Me en casa de tu abuela, los blogs diarios de Así es mi vida en el pueblo. Bueno, no sé si habéis visto algún vídeo de estos, pero...
2: No recuerdo mucho, la verdad. Me cansa, me aburren mucho los vídeos de la gente que te cuenta algo como si estuviera descubriendo América.
0: Y es su vida.
2: Y resulta que hay 2 millones de personas haciendo lo mismo a la vez, ¿no?
0: Pero cada uno pues lo hace en su estilo,
2: bueno,
0: ¿no?
2: Bueno, en fin, es verdad. Cada uno lo personaliza.
0: Pues eso, la historia es que sí, los pueblos pues han llenado en verano, pero llega septiembre, octubre, el otoño, el invierno y se vacían. Y esta es una de las principales reivindicaciones que se están viendo estos días por Instagram o por TikTok. Y yo, que vivo en un pueblo, pues me he querido sumar a esta reivindicación y por eso os he traído el vídeo de Rubén Zurita. No sé si llamarlo influencer, porque no es de estos que tienen cientos de miles de seguidores, pero sí que sus vídeos tienen bastante impacto. A él también le ha tocado el tema de cerca y ha publicado este vídeo.
3: La gente ya no quiere ir a hablar del pueblo. Y es que cada verano al acabar agosto ocurre lo mismo. Y de los 300 habitantes que había hace una semana para fiestas, ya solo quedan 30. Que también te digo que así también se está muy a gusto. Lo que la gente no ve es que para que cuando vengan al verano siguiente aquí todo siga igual, en el pueblo hay muchas manos trabajando todo el año en la sombra. Para que el campo de fútbol no se convierta en una auténtica selva, para que las calles no se llenen de basura, o para que el bar pueda seguir poniéndote una cerveza. Porque eso de que ojalá el pueblo tuviera vida todo el año es muy bonito decirlo, pero en realidad es la pescadilla que se muerde la cola. Si en invierno apenas viene gente, es imposible que haya movimiento o iniciativas. Y sin movimiento de iniciativas, cada vez viene menos gente. Y no estoy hablando de mudarse porque entiendo que mucha gente no puede o no quiere. Pero lo que sí que puedo hacer es dejarse ver por aquí más a menudo. Empezar a venir algún finde, inventarte cualquier excusa para que la casa no esté cerrada tantos meses, dinamizar un poco los espacios porque aquí al final el invierno se hace muy largo y duro. Que luego llega el verano de nuevo y a todos se nos llena la boca con eso de mi pueblo, mi pueblo, mi pueblo. Pero un pueblo se cuida todo el año.
2: Se me están saltando las lágrimas. Ay. María, claro, el artículo ese de Pérez Reverte en el que decía los que vienen y dicen que vosotros no sabéis la vida que tenéis aquí, no sé qué, se montan en su 4x4 y se van a la ciudad, ¿no?
0: Efectivamente.
2: Y tú dices, no, yo sí sé lo que tengo,
0: por
2: eres tú
0: aquí,
2: el que no,
0: ¿no?
2: lo
0: que...
2: sabe. ¿No? Claro.
0: Sí, os iba a preguntar qué os parecía, pero creo que ya me has contestado.
2: Estoy dando palmas con las orejas.
0: No le quitaba ni una coma todo lo que ha dicho.
2: Y luego, sobre todo, da rabia eso, a ver si mantenéis esto aquí, si lo mantenemos, ¿cómo?
0: Efectivamente.
2: Con esa, y te dan ganas de decir esa palabra que empieza por web y termina por vos, ¿verdad? ¿Cómo lo mantenemos, no? Con los güey.
0: Porque es que luego es la típica gente que dice que a la mínima que no hay verbena, que no hay planes de que no sea salir todo el día de casa, pues lo de es que qué aburrimiento, es que aquí no hay nada. Bueno, pero que luego en verano sí que vienes. Pues es que esto no se mantiene del aire. Así que, pero bueno, por cierto, yo por lo menos me gusta a mí seguir viviendo en el pueblo con los cuatro gatos de siempre, como se suele decir.
2: Uh-huh. Hombre, en Cañaveral estáis más de cuatro.
0: Bueno, 800.
2: 800 y los cohetes.
0: Y bueno, como ya he sabido, es septiembre, la vuelta al cole, ya que estoy con este tema, la vuelta a la rutina. Para muchos esto es más el inicio de año que el propio enero. No sé si tenéis un poco esa sensación.
2: Sí, claro.
0: Por un lado, esto me parece muy bien, pero es que esto ha sido empezar el mes y ya hemos olvidado el verano y ya es Navidad. O sea, las redes sociales ya se han adelantado hasta el Corte Inglés, hasta todos estos supermercados, ¿vale? Y ya están descongelando a María Carey. Yo a mí esto me parece, en fin. Pero que es que tenemos todavía 40 grados. Pero bueno, para ponernos un ejemplo, os he traído el TikTok de Evander Santos. Tiene más de 385.000 me gusta,
2: Holyfield.
0: Que se dice así pronto. Tiene 30.000 compartidos. Pero es que atención a lo que la gente está compartiendo. Es la única presentación que os voy a decir. Estrésense ustedes porque yo a partir de hoy solo estaré en modo tuki tuki tuki tuki.
1: Hombre, tú como el burrito sabanero, ¿no?
2: A ver.

0: saca los polvorones ya del mercado, no venga.
1: 22 de septiembre. Este le va a fichar al alcalde de Vigo. Y ya ha puesto las luces.
0: Hostia, qué mal canta, ¿eh?
2: 385.000 me gusta. 30 personas lo han compartido.

0: Quiero decir, hay
1: Mamma
0: mucha gente
1: mía.
0: que está ya en modo tuki tuki tuki tuki. Yo de momento no, por
1: Ya te
0: favor, vamos a
1: digo.
0: dejar Halloween y demás que
1: Este hombre a
0: todavía.
1: Vigo, a poner las luces. En Vigo ya están puestas las luces de
2: Puestas y
1: Navidad.
2: encendidas no lo sé,
0: Uy, espero que
1: pero.
0: no,
1: Hombre, encendidas
2: ¿no?
1: todavía no, madre mía. Se
2: Bueno,
1: arruinan.
0: si son solares me callo,
1: Como
0: si son
1: enciendan todas esas luces desde septiembre, se arruinan. No tienen dinero para pagar,
2: solares. Las
1: vamos.
2: luces en Vigo.
1: En Vigo.
0: Bueno, ahora voy a hablar de otro tema que es también muy de redes sociales, que ya no he traído nada en todo el verano. Bueno, voy a hablar del fenómeno que se ha llamado la caída de los influencers.
1: La caída, la caidita de
0: No sé,
1: Roma.
0: no sé si habéis oído hablar
2: Sí.
0: de esto, o alguna noticia, algún vídeo. La historia es que se está poniendo en jaque toda esta profesión. No sé si decirlo profesión me he venido un poco arriba,
2: Apellita arriba,
0: de
2: sí.
0: los influencers, ¿vale? Este caso ha surgido por Marta Díaz. ¿Vale? Porque es una chica que ha presumido, bueno, presumido, por decirlo de alguna manera, que se ha comprado su nuevo coche, se acaba de sacar la L y su nuevo coche es un Porsche, ¿vale?
2: Oh.
0: El caso es que ha sido uno de los múltiples casos que han salido estos meses y que ha llevado a la gente a pensar si estamos haciendo famosas a la gente correcta. La pregunta es, ¿el éxito de estos perfiles ha llegado a su fin?
2: No.
0: La
1: Tal y como
0: respuesta de Antonio me la
1: deseamos.
0: sé, la respuesta de Antonio me la sé.
1: Sí.
0: Han salido a la luz algunos comentarios que han hecho influencers antes de ser famosos como Rorro. También respuestas del Chocas, no sé si os suena
1: Sí,
0: también, que es
1: claro.
0: un
1: El
0: streamer.
1: de los impuestos.
0: Efectivamente, todo esto ha llevado a la gente a preguntarse, oye, ¿los hemos hecho de verdad famosos a esta gente? Por ejemplo, el influencer Carlillo El Nervio subió un vídeo que se viralizó en su momento en el que aseguraba que el eclipse era una cortina de humo. Es muy corto, vamos a escucharlo.
3: Estamos viviendo una crisis en España. Está todo el mundo súper enfadado. Hay problemas por todos lados. Estamos viviendo una cortina de humo y todo el mundo está cayendo. ¿A quién mierda le importa el eclipse? A nadie. Entonces, los de arriba han dicho, oye, ¿qué os parece si estamos una semanita, en vez de hablar de tantos problemas, pues vamos a hablar de un eclipse de mierda y de gafas de mierda que vamos a regalaros y también vamos a hablar un poquito los días siguientes de todos los daños que va a
1: Bueno,
3: tener la
1: gente
3: gente por
1: hablando
3: mirar
1: por
3: que esta
1: internet,
3: gente
1: en
3: lo
1: fin.
0: Efectivamente, la funa que le cayó fue colosal. La gente le ha criticado muchísimo, otros también la han defendido, que es una sucesión de escándalos, la falta de credibilidad que tienen muchos perfiles, como una persona que es un altavoz diciendo que el eclipse es una cortina de humo para todo lo que estaba pasando en España y
2: Es
0: en
2: que
0: el
2: es una
0: mundo.
2: cortina de humo, ha sido una auténtica.
1: Totalmente,
2: No.
1: para no hablar de Pedro Sánchez y de Ceuta.
0: Ha sido un visto y no visto, pero bueno.
1: ¿No?
2: Sobre
0: Yo
2: todo
0: no.
2: porque fue antes de Ceuta.
1: Claro, pero ya no sabían que iba a pasar lo de
2: Ah,
1: Ceuta. Ahora dijeron, ve calentando
2: vale.
1: con el eclipse y. Bueno, verá el año que, lo del eclipse el año que viene de Cádiz ya también es otra cortina
0: Otra
1: de humo.
0: cortina de humo. A ver con qué tramo nos sorprenderán. Bueno, la cosa es que han perdido un montón de suscriptores, de fans y de seguidores con este tipo de, no sé cómo llamarlo, de polémicas o no, porque se
1: Sí.
0: la crean ellos
1: Pues tampoco
0: mismos.
1: nos quejaremos mucho que nosotros hemos dicho que el planeta Tierra es como el tomatón de Miejada. Lo hemos dicho hoy,
2: Efectivamente,
1: o sea que.
2: efectivamente. Como
0: El,
2: una
0: como...
2: calabaza. ¿A ti te parece
1: Como una
2: más?
1: calabaza.
2: El planeta Tierra se parece más a un tomatón del de Miajada ese que se ve
1: O
2: en
1: una
2: la. O a
1: calabaza.
2: una calabaza.
0: Al tomate, hombre.
2: A tomate.
0: Al
2: Sí, pero
0: tomate que
2: tú
0: es más
2: dirás.
0: redondo y más
2: ¿Qué tomate? ¿Qué
0: redondo.
2: tomate ha
1: Esa.
2: traído este
1: Hace
2: verano
1: poco la NASA ha
2: María
1: publicado una
2: Díaz
1: imagen
2: aquí?
1: de cómo era de verdad. Claro, es que nos lo imaginamos como una pelota y no
0: Pero
1: es
0: que
1: una
0: no, que es muy
1: pelota.
0: chata y además está
1: Muy chata.
0: bastante deforme.
2: Estoy llorando
1: Mucho más
2: todavía
1: deforme de
2: de
1: lo
2: los
1: que
2: tomates que
1: pensamos.
2: nos comimos.
1: Pues mira, en
2: Madre
1: redes
2: mía.
1: sociales seguramente habrás visto a Celine Dion bailando encima de un coche. ¿La has visto?
0: No, pero es
1: Pues
0: IA.
1: no, no es IA. Celine Dion ha vuelto a cantar 6 años después. Ella tiene el síndrome de la persona rígida. Es un trastorno neurológico poco frecuente, ¿no? Que produce rigidez muscular, espasmos. Y hace tiempo que no podía cantar. Solo la vimos en los Juegos Olímpicos de París, ¿no? Ha vuelto a cantar a París. Algunos intentamos conseguir entrada, pero no lo conseguimos porque hubiera sido maravilloso. Está en una residencia como Shakira en Madrid, ¿no? Ahora está muy de moda eso. La residencia
0: O la
1: de Celine
0: casita,
1: Dion
0: ¿no?
1: está en. Sí, igual. Pues hubo un montón de fans que se congregaron delante del hotel y ella salió y descalza, se subió a un coche, se puso a bailar cantando una canción que se llama Porque tú m'aimes encore. Lo he dicho
0: Qué
1: fatal.
0: pronunciación,
1: Para que
0: hombre.
1: me sigas amando. Para que me sigas amando. ¿Vale? La canción que ella cantaba con los fans. Pero claro, esa escena nos ha recordado esto.

0: María, para mí, uno de los momentos más bonitos que he visto en mi vida. O sea, Celine Dion cantando al lado del pianista en la Torre Eiffel, en la inauguración de los Juegos Olímpicos, uno de los momentos más bonitos que he visto.
1: Ah, pensaba que decías encima del coche, me había quedado ahí.
0: No, no, el del coche nos ha recordado al de los Juegos Olímpicos y luego nos ha dado ilusión verla porque...

0: está mal de su enfermedad, ha vuelto a cantar, está terriblemente delgada. Y bueno, pues verla encima del coche bailando y cantando con los fans nos ha parecido una,
1: pero la voz no la pierde,
0: bonita. La voz es espectacular, espectacular. María, muchas gracias.
1: Hasta luego.
0: Sean muy felices. Mañana volvemos.
2: Mañana más y mejor.
0: Hasta mañana.

0: Nueva línea de ayudas para fomentar el empleo autónomo en Extremadura. Los trabajadores por cuenta propia que contraten a un familiar en paro, en este caso como colaborador, no pagarán seguridad social durante 2 años.
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0: ¿Qué tal? ¿Cómo están? Buenas tardes, son las 2. Es la denominada tarifa cero familiar colaborador. Hablamos de una ayuda de algo más de 1.900 euros al año para sufragar el coste de la cuota de la seguridad social.
2: Permitirá que los autónomos que contraten a un familiar no tengan que pagar su seguridad social durante 2 años. La cuantía es de 1.920 euros al año para asumir todas esas cuotas mensuales.
3: El Consejo de Gobierno ha aprobado la tercera convocatoria del Plan Autónomo dotada con 47 millones de euros. Otra novedad es que se incrementan las ayudas al relevo generacional. Las ayudas a autónomos que asuman un negocio cuando su titular se jubile pasan de 1.500 a 4.000 euros y se eleva a 6.000 en localidades de menos de 10.000 habitantes.
0: También se han aprobado hoy mejoras en los seguros agrarios. Por ejemplo, en el caso de la cereza, esa ayuda pasa del 60 al 75% sumando la subvención estatal y regional. El campo que hoy está muy pendiente de la reunión que las organizaciones agrarias mantienen con el ministro de Agricultura, abordan la situación derivada de la subida del precio de la energía, de los combustibles y fertilizantes.
4: Tenemos por delante que dotar de viabilidad a miles de explotaciones porque vivimos una situación crítica.
5: No es que el gasoil esté caro o que esté caro los fertilizantes, es que el precio de los productos no podemos repercutir la subida de los combustibles.
0: Y hoy las asociaciones judiciales de la región han mostrado su apoyo a la magistrada Beatriz Viedma, todo tras conocerse la existencia de presiones y hostigamiento para tratar de deslegitimar su labor como instructora en el caso que investigó la contratación del hermano del presidente del gobierno, de David Sánchez, en la Diputación de Badajoz.
3: En una nota, estas asociaciones señalan que cualquier intento de presión, intimidación o descrédito hacia jueces y juezas en el ejercicio de sus funciones constituye una grave amenaza para el Estado de Derecho y para el normal funcionamiento de nuestras instituciones. La presidenta de la Junta también ha mostrado su apoyo al Poder Judicial.
6: El hostigamiento o las descalificaciones a los profesionales de la justicia merecen nuestro más contundente rechazo, porque su independencia,

0: su dedicación son una garantía para los ciudadanos y una exigencia del Estado de Derecho.
1: Declaraciones de María Guardiola en una jornada formativa sobre igualdad y violencia de género. Allí ha anunciado que Extremadura contará con un protocolo contra los matrimonios forzados, si es que son varios los casos que se investigan. Y el Consejo de Ministros acaba de autorizar la licitación de los proyectos, de momento solo los proyectos, del tramo de alta velocidad entre Talavera de la Reina y Talayuela.
2: Una actuación que abarca 46 kilómetros y que contará con un presupuesto estimado de 14.700.000 euros. Durante el proceso de redacción se va a definir la plataforma ferroviaria y una nueva estación en el municipio toledano de Oropesa.
1: Y en la Asamblea esta mañana se ha debatido sobre la situación de la sanidad. La nueva gerente del SES ha dicho que este verano se ha alcanzado un récord de actividad en los hospitales. El PSOE critica el incremento de la actividad extraordinaria.
3: Entre junio y agosto del 2026, el Servicio Extremeño de Salud ha alcanzado máximos históricos de actividad con medios propios. 20.704 intervenciones quirúrgicas.
4: ¿Está usted de acuerdo con que descienda la actividad ordinaria en los hospitales de Extremadura, al tiempo que se incrementa a precio de oro la actividad extraordinaria?
1: Hoy, por cierto, hemos conocido que el SES tendrá que pagar 110.000 euros de indemnización a la familia de una mujer que murió de cáncer de pulmón tras un diagnóstico tardío de la enfermedad.
2: La Comisión Jurídica de Extremadura ha estimado parcialmente la reclamación porque las hijas y el marido pedían 187.000. El informe médico del caso reconoce que el retraso en el diagnóstico abocó a una falta de tratamiento adecuado.
1: Y a las 2 y 5 de la próxima madrugada vamos a despedir ya el verano. Damos la bienvenida al otoño, cambio de estación protagonizada por las altas temperaturas, más de 38 grados de máxima se esperan hoy en Badajoz, 36 en Cáceres, el norte de Extremadura está en aviso amarillo por calor.
5: Que hace mucho calor, tengo ganas de que venga el invierno ya.
6: Que ahora viene el veranillo de San Miguel y supongo que se prolongará un poco más el calor, claro.
7: Esto parece el Sáhara, hay aquí un calor, un sol, es horrible, yo he pasado un verano completamente horrible.
2: Y hoy es el Día Mundial sin Coche dentro de la Semana de la Movilidad. Prescindir del vehículo particular y hacer los desplazamientos a pie o en transporte público es lo mejor, lo ideal para ahorrar nuestros bolsillos y reducir la contaminación, pero no siempre es posible, sobre todo en las carreteras.
8: El coche no lo necesito para nada, la verdad. En realidad yo tengo que utilizar el coche por mi trabajo, para desplazarme al centro y demás.
9: No puedo depender ni de trenes, ni de autobuses, ni de un horario que no me permita tener la flexibilidad que necesito para ir y volver de mi trabajo.
10: Me he ido a vivir fuera, no puedo. Necesito el coche.
1: En Extremadura es especialmente complicado prescindir del vehículo particular. ¿Cómo se circula esta hora por las carreteras de la región? DGT, José Antonio Pedrosa, buenas tardes.
11: ¿Qué tal? Muy buenas tardes. Pues hasta ahora ligeras complicaciones por la 5 en la zona de Trujillo, ya dirección Mérida, así como también van a encontrar tráfico lento en la 66 ya en la zona de Villafranca de los Barros, de entrada a la capital, a Mérida. Al margen de ello, en el resto de carreteras prima la tranquilidad, como suele ser habitual, y sin grandes complicaciones.
1: Avance de la actualidad deportiva, Alex Carpallo, buenas tardes.
12: ¿Qué tal? Buenas tardes. Hoy en Zona Mixta tenemos que repasar la actualidad de nuestro fútbol, y en el caso de hoy, de este martes 22 de septiembre, pasa por el Badajoz y esa demanda interpuesta en un juzgado de Miami contra la FIFA y un trabajador de la FIFA por ese retraso que supuso y por esa documentación solicitada por FIFA que no se solventó y que supuso comenzar tarde la temporada pasada del cuadro blanquinegro. Escucharemos a su presidente, a Nicolás Vallejo Nájera. Además de todo eso, hablaremos de nuestra tercera con nuestro informe Franje. Además, hablando de la jugada deportiva del fin de semana, os lo contaremos, la acción del Jerez Castuera en la que Chema Chávez, que podía marcar gol, echó un balón fuera para que atendieran a un compañero del equipo rival. Hablaremos de ello, tenemos nuestro VAR y también tiempo para el arbitraje, como cada martes, a partir de las 3 y cuarto en Zona Mixta.
2: En nuestro tiempo de cultura, gracias Alex, viajamos hasta Oporto para conocer Cargo, la nueva exposición del fotógrafo cacereño Tete Alejandre. Y hablaremos de Tinta y Pluma, un proyecto de la Asociación Limbo Cultural de Olivenza que lleva la literatura y los referentes LGTBI a los pequeños pueblos pacenses.
1: Tres previsiones informativas para esta tarde en Extremadura.
2: Tres serán tres, Pedro. A las 7 se celebra en Badajoz la segunda gala de la medicina de Extremadura que organiza el Colegio de Médicos de Badajoz para reconocer la excelencia de la profesión médica. También en la capital pacense continúa el Mosasa. A las 8 el abogado José Manuel Rubio Gómez Caminero pronuncia la conferencia Alfonso IX y el misterio del fuero de Badajoz en las casas consistoriales. Y en Cáceres a las 7 se presenta el libro Mujer y Alzheimer en el espacio cultural El Rincón de Pensar.
1: 2 de la tarde, 7 minutos. Solo hemos resumido parte de la actualidad informativa, todos lo contamos hasta las 3 y cuarto con Estefanía Verdejo en la producción y Juanjo Fernández en la técnica. Llega una nueva convocatoria de ayudas para los autónomos, dotadas con 47 millones de euros. Llegará a 16.000 beneficiarios y con varias novedades, sobre todo la tarifa cero familiar, para que contratar a un familiar en paro como colaborador no suponga pagar nada de seguridad social en los dos primeros años. También aumentan las ayudas en el caso del relevo generacional, informa Isa Casilda.
13: La principal novedad del plan de empleo autónomo es la creación de una tarifa cero para familiar colaborador. Es decir, los autónomos que contraten a un familiar no pagarán su seguridad social durante dos años. Elena Manzano es la portavoz del Ejecutivo Regional.
14: La cuantía es de 1.920 euros al año para asumir todas esas cuotas mensuales.
13: Además, se incrementa la ayuda para fomentar el relevo generacional. La cuantía sube de 1.500 a 4.000 euros y 2.000 euros extra si el negocio está en un pueblo de menos de 10.000 habitantes. Y al campo también llegan nuevas ayudas para contratar seguros agrarios. La ayuda regional se eleva del 40 al 45% del importe de la subvención estatal para todas las líneas de seguro, salvo en las explotaciones de cereza, donde alcanza el 75%. Nuevamente, Elena Manzano.
14: Productor de cereza pasará de pagar el 40% del coste del seguro a tener que abonar al financiar ese 75% únicamente el 25% restante.
13: Una medida que tendrá carácter retroactivo y se aplicará a las pólizas contratadas desde el 1 de enero de este año. Será Agroseguro la entidad encargada de abonar en cada caso la diferencia que corresponda a los agricultores y ganaderos beneficiarios.
1: Tras ese Consejo de Gobierno, la portavoz del Ejecutivo se ha referido a la reunión mantenida ayer con los sindicatos para la equiparación salarial de los empleados públicos. Saben que no hay avance, por lo tanto, insuficiente ha resultado la reunión de ayer y no se desactivan de momento las movilizaciones.
2: Efectivamente, los sindicatos mantienen ese calendario de protestas tras la reunión mantenida con la consejera de Hacienda. CSIF, UGT y Comisiones Obreras consideran positivo el primer encuentro, pero reclaman que se pase de las palabras a las cifras y se concrete la propuesta económica. Además, ISA rechazan que la Junta deje fuera de la negociación la equiparación salarial del personal del SES. Cuéntanos.
13: Este jueves tendrá lugar la primera concentración a partir de las 9 de la mañana a las puertas de la Asamblea de Extremadura. Y si en los próximos días no se producen avances, habrá nuevas concentraciones en los centros de trabajo de la Junta. El calendario contempla además una gran concentración ante la sede de Presidencia el 29 de octubre y ya como última medida una huelga general convocada para el 11 de noviembre. Los sindicatos valoran positivamente la intención de la titular de Hacienda de avanzar hacia la homologación salarial, pero critican la falta de voluntad del Ejecutivo extremeño para negociar la equiparación del personal del SES. La Junta asegura que no cierra la puerta al diálogo, aunque advierte de que los recursos disponibles son limitados. Elena Manzano.
14: Dispuesto a corregir desigualdades ahora en el ámbito que nos ocupa, que es esa reivindicación histórica, que es en el ámbito de Administración General. Pero insisto, dispuestos a abordar cualquier cuestión.
13: Junta y sindicatos se han emplazado a una nueva reunión la próxima semana. Las organizaciones sindicales esperan que ese segundo encuentro permita avanzar y sobre todo concretar cantidades para reducir las diferencias salariales que denuncian.
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1: Las asociaciones judiciales de la región han mostrado su respaldo a la jueza, a la magistrada Beatriz Viedma, ante las informaciones sobre supuestas presiones, situaciones de hostigamiento relacionadas con su labor como instructora del caso David Sánchez.
2: En un comunicado conjunto expresan su solidaridad con la magistrada, se refieren a las informaciones publicadas sobre supuestas presiones externas y situaciones de hostigamiento personal y familiar que buscarían desacreditar a Viedma y cuestionar su trabajo. El pronunciamiento llega después de que la propia jueza se haya personado como acusación particular en la causa de Leire Díez, en la que sostiene haber sido objeto de actuaciones para desacreditarla y tratar de apartarla de la investigación del caso David Sánchez. También la presidenta de la Junta, María Guardiola, ha mostrado su respaldo a los profesionales de la judicatura y rechaza cualquier forma de hostigamiento o descalificación.
0: El hostigamiento o las descalificaciones a los profesionales de la justicia merecen nuestro más contundente rechazo, porque su independencia, su dedicación son una garantía para los ciudadanos y una exigencia del Estado de Derecho.
2: Por cierto, que Vox se ha querellado contra el ex militante socialista Leire Díez, el ex juez Luis José Sáenz de Tejada y el abogado Jacobo Tixelo por las presuntas maniobras para que un clan del narcotráfico en Badajoz interviniera y desprestigiara a la jueza Beatriz Viedma cuando, como decimos, investigaba al hermano del presidente del gobierno.
1: En el campo se mantiene a esta hora la reunión que el ministro de Agricultura mantiene con las organizaciones agrarias y las cooperativas. Están analizando con suelo las repercusiones que provoca en el campo la situación geopolítica mundial, fundamentalmente por la guerra en Irán.
2: Un conflicto que ha provocado la subida del precio del gasóleo agrícola en un 50% en apenas un año, hasta pagarse 1,70 euros el litro. Los fertilizantes se han encarecido el 20%. Antes de comenzar la reunión a mediodía, el secretario general de COAG, Andrés Góngora, alertaba de la posibilidad real, decía, de que miles de hectáreas se vayan a quedar sin sembrar. Añadía que el sector del campo necesita medidas de aplicación inmediata ante la asfixia económica que sufren, porque...
16: Que lo que le cuesta el dinero producir a un agricultor, llenar su tractor, llenar con combustible su tractor, al final va a repercutir en la alimentación.
2: Y escuchábamos también al secretario general de UPA, Cristóbal Cano, que ha lamentado que las comunidades no hayan aprobado ninguna partida para el gasóleo. Plantea intervenir el mercado y un impuesto específico sobre los beneficios que obtienen las grandes petroleras.
17: Para que se dote un fondo que compense a aquellos sectores productivos, como el sector agrario, que somos cautivos de esos insumos. Los carburantes para nosotros son nuestra materia prima para producir alimentos.
2: También hemos escuchado a Luis Cortés, coordinador estatal de la Unión de Uniones, que reclama medidas concretas de compensaciones. Hablaban igualmente Pedro Barato, presidente nacional de Asaja, y Ángel Villafranca, de Cooperativas Agroalimentarias de España.
18: El Ministerio tiene que poner encima de la mesa medidas no coyunturales, tiene medidas estructurales, y llevamos ya pidiendo años un gasóleo profesional. No puede ser que andemos siempre con parche de ahora te doy 20 céntimos, ahora te los quito, ahora hasta el 31 de septiembre, ahora te lo amplío, ¿no? Así no podemos seguir.
19: Todo esto se compense con dinero nacional y con dinero de la Unión Europea. Tiene todavía sin distribuir, parte del dinero que la Unión Europea le ha asignado.
20: Un incremento en las recolecciones importante, por el momento principalmente de energía, un incremento en el transporte logístico, tanto de todo lo que son frutas, hortalizas, aceites, vino, cereales, pienso.
2: Recordamos que las organizaciones agrarias han anunciado que si no hay acuerdo saldrán a las calles con distintas movilizaciones para rechazar la subida imparable del gasóleo agrícola.
1: Hay que recordar que la subida de los fertilizantes, del gasóleo agrícola, nos acaba afectando a todos como consumidores. De hecho, el alza de costes en origen por esa subida está condicionando mucho el precio final de los productos que compramos en los supermercados. Es una de las conclusiones de un informe que hoy ha presentado ASUPEX, que es la Asociación Extremeña de Supermercados. Juan Carlos Blasco.
21: En los supermercados extremeños hay muchos productos de proximidad, pero no se libran de la subida de precios en origen por el alza del gasóleo y los insumos, un encarecimiento que se nota en la logística y en la última decisión de compra del consumidor. El presidente de la Asociación Regional de Estos Comercios es José María Parra.
22: El mayor problema que estamos teniendo ahora es que en el origen, pues el coste elevado tanto de las energías como los insumos, que hace pues que en el inicio ya empecemos con unos precios elevados y va sumando cada trayecto de la cadena, transporte. Va sumando, manipulación, coste de los trabajadores hoy en día.
21: Hay un supermercado por cada 1.350 habitantes extremeños y el 30% de estas tiendas se han creado en los últimos 5 años, aunque en los pueblos más pequeños se tendrá que plantear cómo seguir abiertos.
22: Cada vez estás viendo que pues hay mayor masa de la población que va a las capitales y los pueblos, unos en mayor o menor medida, pero cada vez hay menos habitantes. Y esa solución, la solución a ese problema, ahí sí que tenemos que ir de la mano todo. La parte empresarial, la parte social y la parte de la administración de las instituciones, porque es un problema muy complejo que nos atañe a muchos.
21: La gran mayoría están gestionados por colaboradores de nuestra tierra, generan empleo indefinido y la marca blanca va adquiriendo más presencia al ganar en calidad.
1: Novedades en la alta velocidad, porque hay ya luz verde del Consejo de Ministros para la licitación, para redactar atrás y adir los proyectos de alta velocidad entre Talavera de la Reina en Castilla-La Mancha y Talayuela, ya en la provincia de Cáceres. Son 46 kilómetros con un presupuesto, matizamos, hablamos solo de los proyectos, que rozarían los 15 millones de euros.
2: Efectivamente, solo es el papel. El proyecto se dividiría en 4 lotes. El último uniría la localidad toledana de Oropesa con la cacereña de Talayuela, con un valor previsto, ese proyecto, de 3 millones de euros. El resto sería entre Talavera, Calera y Chozas y Oropesa. El Ministerio dice que el estudio informativo del trayecto, que ahora se licita, se encuentra en una fase muy avanzada a la espera de obtener la DIA, la Declaración de Impacto Ambiental. La alta velocidad tiene que unir, recordamos, Talayuela con Plasencia y la capital del Jerte con Badajoz, un tramo entre ambas localidades que está operativo desde hace 4 años.
1: El tren debería ser una buena alternativa al coche. coche. Hoy es el Día Mundial del Coche y Extremadura se suma a la celebración con carencias, ya que cuenta con el parque de vehículos más envejecido del país y con una dependencia del transporte privado importante por las deficiencias en el transporte público y las distancias. En materia de coche eléctrico estamos también a la cola, a pesar de tener las mejores infraestructuras de recarga, Jimena Matías.
3: El coche, esa herramienta que la mayoría de los extremeños necesitan para moverse casi a diario, el trabajo en otras localidades, la nula o escasa red de transporte público, están detrás de ello.
4: Es verdad que es muy cómodo, pero me gustaría también dejar de ser un poco sedentaria.
5: Con la preciosa ciudad que tenemos aquí en Plasencia, que podemos ir andando a todos lados, no creo que sea necesario coger el coche.
23: Al final tardamos más tiempo en dar vueltas para aparcar que lo que tardaría en llegar, aunque vivo lejos de mi puesto de trabajo.
24: Yo no utilizaría el coche en mi

0: ciudad si los medios de transporte público pues fueran un poquito mejor.
1: Me muevo en moto, que es lo más cómodo, también depender de un horario no me resulta cómodo.
2: En este Día Mundial sin Coche, la región se encuentra con un parque móvil envejecido. Somos los primeros en antigüedad en furgonetas, los segundos en turismos y camiones. La llegada del coche eléctrico gana peso, pero solo tenemos 5,3 vehículos por punto de recarga frente a los 37,7 de Madrid, a pesar de tener las mejores infraestructuras de carga. May López, experta y profesora de OBS Business School.
3: Que es necesario establecer ayudas para esa renovación del parque, no solo ya por un tema ambiental, sino también por un tema de seguridad. Y que en esa renovación, antes de tomar una decisión, es interesante ver qué ventajas ofrece esa movilidad eléctrica, porque hoy en día nos ayuda no solo a minimizar costes, sino también impacto ambiental y cumplimiento de objetivos.
2: La movilidad en vehículo eléctrico gana peso en nuestro país y hay 1 millón de usuarios del 100% eléctrico. Las ventas superan a las de los combustibles fósiles, un éxito alentado por la normativa europea y por los elevados precios de gasoil y gasolina.
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5: Abrimos tiempo dedicado a temas sanitarios. La actividad extraordinaria en el SES durante este verano ha centrado el debate esta mañana en la Asamblea de Comisión de Sanidad. Los grupos de la oposición han pedido explicaciones a la nueva gerente del SES sobre el aumento de la productividad variable en 10 millones de euros durante los últimos 3 años.
6: La directora de gerente del SES en el hemiciclo compartía para responder esa cuestión y otras relacionadas con la atención primaria o la actividad quirúrgica. Encarna Solís ha incidido en que todos los marcadores han mejorado desde 2023 y hablaba de un verano con un récord histórico de actividad.
7: 20.704 intervenciones quirúrgicas, el mejor dato de toda la serie histórica y el mayor volumen de actividad quirúrgica registrado en Extremadura en ese periodo.
6: PSOE y Unidas por Extremadura sostienen que este modelo es síntoma de la preferencia del Gobierno por las privatizaciones y que se pagan nóminas astronómicas a los facultativos por esos servicios.
8: ¿Usted cree que es sostenible seguir alimentando una situación extraordinaria que puede tener su lógica en un pico de demanda, pero no sostenido?
9: Que usted está permitiendo, y Guardiola está permitiendo, que descienda la actividad ordinaria quirúrgica por la mañana en los hospitales y se incremente de una manera desproporcionada e insostenible la actividad extraordinaria a precio de oro.
6: Escuchábamos a José Antonio González Frutos, de Unidas por Extremadura, y a Isabel Gil Roseña, del PSOE. Mientras, PP y Vox han pedido respeto para los profesionales que doblan turnos de manera voluntaria para lograr una mejora asistencial respecto a una situación, dicen, dantesca, provocada, entre otros aspectos, por la huelga de médicos.
10: Que ustedes dicen que el personal sanitario que son unos jetas, es decir, que no van a trabajar. No van a trabajar a su turno por la mañana y entonces luego van por la tarde porque son unos jetas, porque así le pagan más.
11: Que la actividad extraordinaria quizás haya tenido que realizar más debido a las huelgas de médicos que hacen que suspendamos en Extremadura miles de consultas, miles de cirugías.
6: La directora gerente del SES ha insistido en que se ha reforzado la atención primaria, que se han abierto agendas de tarde y ha aumentado las plantillas de profesionales para dotar a la sanidad extremeña de mejores recursos.
5: Por cierto, hemos conocido hoy a través de la agencia EFE que el SES tendrá que pagar 110.000 euros a la familia de una mujer que murió de cáncer de pulmón porque tardaron demasiado en diagnosticarla. La información de Beatriz Rosado.
12: Su marido y sus hijas pedían 187.000 euros, pero la Comisión Jurídica de Extremadura solo ha estimado parcialmente su reclamación. Los informes médicos reconocen que hubo un fallo asistencial, la paciente tenía un nódulo pulmonar y por sus antecedentes deberían haberle hecho un estudio y seguimiento. Al no hacerlo, no recibió el tratamiento adecuado a tiempo y el proceso acabó complicándose hasta su fallecimiento. La Comisión considera, por tanto, que la asistencia no fue correcta y que hay una relación directa entre ese retraso y el daño causado. Eso sí, no les concede toda la cantidad solicitada porque no se puede afirmar con total seguridad que un diagnóstico más temprano hubiera evitado el agravamiento del tumor y la muerte.
5: Este jueves hay pleno en la Asamblea y de nuevo comparecencia de la consejera de Salud, Sara García Espada, esta vez a petición del Partido Socialista.
6: También se va a hablar en el hemiciclo de la incidencia del virus del Nilo, de la situación de los autónomos o de las plantas de biometano que se quieren implantar en la región.
5: Pues en el Parlamento Regional hoy, a petición de Unidas por Extremadura, han comparecido las representantes de la Asociación Niños y Niñas de la Polio para exponer la situación de las personas afectadas por la poliomielitis, los efectos tardíos de la polio y también el síndrome pospolio, así como las demandas al sistema sanitario extremeño.
6: Reclaman que se cumplan los acuerdos alcanzados para implantar medidas que se aprobaron en abril pasado, que exista un censo, que se reconozca el síndrome pospolio y que se introduzcan servicios sanitarios como podología. Esto es lo que han dicho Juana Hornero Jiménez y Rosa María Hernández Herrera.
13: Que no entendemos cómo podología, no tenemos una podología en la Seguridad Social, solo está para la diabetes. Imaginaros cómo tenemos nuestros pies.
14: Porque no estamos recibiendo una rehabilitación frecuente, que es nuestro tratamiento básico, unas terapias termales, que también es nuestro tratamiento básico, nada más que en concreto en Extremadura, 10 días al año.
5: En las últimas horas, la Asociación de Tropa y Marinería pedía información al Ministerio de Defensa sobre la situación sanitaria del CEFOT en Cáceres, porque aseguraban que se había producido un brote de COVID y gripe en ese centro que afectaría a más de medio centenar de profesionales. Desde el SES niegan la notificación de un brote. Dicen que el personal del CEFOT dispone de cobertura sanitaria a través de un seguro privado que tiene sus propios servicios médicos, por lo que la información asistencial relativa a esos pacientes no se canaliza a través del SES. Por lo tanto, el Servicio Extremeño de Salud niega haber recibido notificación alguna de un brote, al menos hasta el momento.
6: Y del coronavirus al virus del Nilo, porque aumentan los contagios. Se han registrado 55 en Extremadura y 2 fallecidos en lo que llevamos de año. El artista Fernando Sembrador es uno de los afectados por esta enfermedad y nos ha contado, como van a escuchar, su experiencia después de recibir el alta médica.
15: Un exantema, todo el cuerpo lleno de manchas rojas, el cansancio, dolor, el estómago. Y ya cuando tenía todavía la fiebre, pero cuando ya se me quitó las ganas de comer, de beber, que no bebía nada, ya era cuando me ingresaron en el hospital, porque ya era un poco, ya se iba complicando todo.
5: En lo que llevamos de año, 37 mujeres y 3 menores han sido asesinadas por violencia de género en nuestro país, una lacra que hay que combatir de diferentes frentes. Estos días el Tribunal Superior de Justicia de Extremadura acoge un curso de formación. Participan jueces, fiscales y técnicos de igualdad de toda España. Durante el acto de hoy, la presidenta de la Junta ha anunciado que Extremadura contará con un protocolo contra los matrimonios forzados, porque de hecho son varios los casos que se investigan en Extremadura. En el Tribunal Superior de Justicia de Extremadura está nuestra compañera Mabel Sánchez. Mabel, ¿qué tal? Buenas tardes.
16: Buenas tardes. Es imposible que exista igualdad mientras continúe esta lacra, que es la violencia de género, ha destacado la presidenta del TSJ, María Félix Tena, quien ha recordado que ya Extremadura fue pionera creando una comisión de violencia de género en 1999. También ha destacado el compromiso de los órganos judiciales de todo el país para terminar con la violencia machista, ha dicho.
17: Que actualmente Extremadura es la única comunidad autónoma que tiene especializada toda la violencia de género.
16: A ello se ha referido también la presidenta extremeña María Guardiola, a ese compromiso, destacando que hay juzgados comarcales en toda Extremadura con juzgado de violencia de género. Pero después del juzgado, la víctima tiene que contar con una red de apoyos que se ha incrementado en nuestra comunidad autónoma, ha dicho. También en el mundo rural, porque no hay víctimas de primera y de segunda.
18: En Extremadura es hoy una red extensa. Contamos con las Casas de la Mujer de Cáceres y Badajoz. Contamos con el proyecto Pilar, que lleva atención psicológica de urgencia. Estamos hablando de 36 oficinas de igualdad y violencia de género, de 22 puntos de atención psicológica repartidos por nuestra región. Además, desde finales del 2024 hemos incorporado a la red 4 centros de atención integral para víctimas de violencia sexual.
16: Las segundas jornadas formativas sobre violencia de género que organiza el Observatorio del Consejo General del Poder Judicial y la Junta de Extremadura y que comenzaron ayer y se prolongarán hasta mañana miércoles, reúne a jueces y magistrados y técnicos de igualdad de todo el territorio nacional. Esto es todo desde el TSJ.
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5: Una mujer de 43 años moría anoche tras ser atropellada en la circunvalación de Torre de Miguel Sesmero, en la provincia de Badajoz. Ya se están investigando las causas de lo ocurrido. Y en las últimas horas, otros varios accidentes en nuestra comunidad autónoma.
6: En Don Benito, 2 mujeres han sido atropelladas en menos de 24 horas. El último ocurría a las 10 de la mañana. La mujer de 36 años ha resultado herida y, según informa el 112, presenta policontusiones. Su estado es menos grave y fue trasladada al hospital Don Benito Villanueva. Se suma al accidente que se producía ayer mismo en esa localidad, una mujer mujer de 65 años resulta herida grave con traumatismo craneal y fractura de tobillo. Y un hombre de 62 ha resultado herido, en este caso menos grave, tras salirse de la vía el vehículo en el que viajaba y volcar. Se ha registrado en la X101 en Zafra a las 7 de la mañana. La víctima presenta politraumatismos y ha sido trasladada al hospital zafrense.
5: Ojo con las imprudencias. La Guardia Civil investiga.

0: Al conductor de un vehículo como presunto autor de un delito contra la seguridad vial por conducción temeraria. Escuchen.
1: Circulaba con un vehículo modelo pick-up, ese que no lleva la parte de atrás cubierta, por una vía de comunicación de Cáceres con tres menores en la parte exterior sin ningún tipo de retención. Dos de los menores iban sentados sobre el techo del vehículo y el tercero en la zona trasera. Un momento de diversión para los menores que, según los agentes, pudo generar consecuencias fatales.
0: Y un hombre de 33 años ha sido detenido por posesión de 22 gramos de cogollos de marihuana y 31 pastillas de éxtasis. La Guardia Civil lo sorprendió estacionado en la carretera X206 cerca de Torremocha. En un control preventivo detectaron los agentes un intenso olor a marihuana procedente del interior del vehículo. Rocío Moreno, portavoz de la Guardia Civil.
2: Al aproximarse los agentes para identificarle, notaron que del interior del vehículo se desprendía un fuerte olor a marihuana, por lo que registraron el coche y hallaron 31 pastillas de éxtasis en el interior del habitáculo y 22 gramos de cogollos de marihuana en el maletero.
0: De forma breve les contamos otras noticias de interés en Extremadura.
1: El programa Aval Joven llega a 2.556 beneficiarios de 217 municipios. Se han movilizado 152 millones de euros para la compra de vivienda y se consolida como una herramienta fundamental para facilitar el acceso de los jóvenes a su primera casa. Hay en curso casi 1.700 operaciones y se han formalizado 711. El beneficiario tipo tiene 30 años y la hipoteca media supera los 90.000 euros.
0: El gobierno extremeño ha firmado un acuerdo de confidencialidad con una destacada empresa tecnológica de China, especializada en el desarrollo de soluciones de clasificación inteligente basadas en visión artificial. Tiene como objetivo explorar posibles oportunidades de colaboración e inversión en la región para acometer el mercado europeo. Es uno de los contactos que ha mantenido el consejero de Economía en la visita realizada a China en los últimos días.
1: La Junta abre, por cierto, la puerta a investigar el potencial geotérmico de 5 pueblos del norte cacereño. La empresa Cáceres Earth Explorer ha obtenido la admisión definitiva de su solicitud para investigar la existencia de recursos geotérmicos en el subsuelo de Plasencia, Malpartida de Plasencia, Cabeza Vellosa, Casas del Castañar y Oliva de Plasencia.
0: Las pernoctaciones en establecimientos hoteleros de Extremadura en agosto subieron más de un 5% en comparación con el mismo mes del año anterior. De esta manera, la región sale de tasas negativas y suma más de 274.000 operaciones.

0: De esta manera hemos llegado a las 2:30. Ya saben que a esta hora resumimos las principales noticias de la jornada en la Radio Pública Extremeña.
1: El Consejo de Gobierno de la Junta aprueba la tercera convocatoria del plan autónomo dotado con 47 millones de euros con dos novedades. Los trabajadores por cuenta propia que contraten a un familiar en paro como colaborador no tendrán que pagar seguridad social durante 2 años y se incrementan las ayudas al relevo generacional.
0: Continúa la reunión en Madrid del ministro de Agricultura con las organizaciones agrarias. Están abordando la situación de los mercados internacionales y la subida del precio de la energía. Las OPAs piden ayudas a corto y medio plazo.
1: Las asociaciones judiciales de la región han mostrado su apoyo a la magistrada Beatriz Viedma al conocerse la existencia de presiones para que deslegitimara su labor como instructora del caso que investigó la contratación del hermano del presidente del gobierno en la Diputación Pacense. En una nota señalan que cualquier intento de presión o descrédito hacia jueces y juezas constituye una grave amenaza para el Estado de Derecho.
0: Y el Consejo de Ministros ha autorizado hoy la licitación de los proyectos del tramo de alta velocidad entre Talavera de la Reina y Talayuela. Son 46 kilómetros. El presupuesto estimado se aproxima a los 15 millones de euros. Despedimos el verano se quiere ir con fuerza, ya lo están comprobando. Damos la bienvenida al otoño la próxima madrugada a las 2 de la madrugada y 5 minutos, con aviso amarillo incluso en el norte de la región, una situación que en la calle se hace ya bastante cuesta arriba. Lo ha comprobado Rocío Asensio.
2: El calendario dice que ya da comienzo el otoño, pero en nuestras plazas y avenidas no hay ni rastro de manga larga. Los termómetros vuelven a dispararse con máximas de hasta 38 grados y aviso amarillo activado en el norte cacereño. Entre abanicos, sombras buscadas y botellas de agua fría, hemos salido a preguntar a varios vecinos si les queda algo de aguante o si están ya desesperados por una bajada de temperaturas.
3: No nos queda otra, así que el ventilador todavía está rondando por casa como si estuviéramos en julio.
4: Yo estoy deseando que llegue ya el invierno.
5: No hay capacidad, ni hay piscinas, ni nada para poder solventar este calor y la verdad es que es un poco cansino ya.
6: El cambio climático será o lo que sea, pero vamos, es verdad que bueno, pues durante el día pues se lleva como se puede.
2: Aunque hay zonas en las que las mínimas han bajado, en gran parte de la región las noches siguen pesando. Hartazgo generalizado y muchas ganas de que el termómetro dé una tregua definitiva.
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0: Por todo lo alto, se despide un verano para la historia. Lo digo por el calor. Carlos Benito, buenas tardes.
1: Buenas tardes. No da tregua el calor ni siquiera en esta última tarde ya del verano. Y no solo eso, es que para hoy hablamos de temperaturas aún más altas que las de ayer, de valores que a esta hora rondan o superan ya los 32, 34 grados en muchas zonas del llano e incluso que rebasan el umbral de los 35 en algunas estaciones por el centro y la mitad occidental. Valores más propios del mes de julio que de este último tercio ya de septiembre y que acabarán por dejarnos máximas hoy por encima de los 36, de los 37 y hasta de los 38 grados en buena parte del llano. Y por el suroeste, hacia Las Vegas Bajas, no descartamos que hoy incluso algunos termómetros se acerquen a los 39. Lo dicho, valores de pleno verano en estas últimas horas de la estación, porque esta próxima noche, cuando pasen 5 minutos de las 2 de la madrugada, entraremos oficialmente en el otoño. Un cambio de estación que volverá a traer pocas novedades, porque mañana será otra jornada con excesos en los termómetros y de ambiente soleado. Nos levantaremos este miércoles con mínimas en algunas estaciones que apenas van a bajar de los 20 o 21 grados, como hoy, e incluso con mínimas algo más altas que esta mañana por las comarcas del tercio occidental y el suroeste. Y las máximas volverán a rondar este miércoles o a superar los 36, 38 grados. Mañana, con una ligera tendencia a la baja por zonas altas de sierra hacia el extremo norte, lo que hará que, a diferencia de hoy, no se active ya el aviso amarillo que tenemos para esta tarde en esas comarcas de sierra. Todo, decíamos, con muy poquitas nubes, si acaso algunas nubes altas que, aunque mañana tendrán más presencia que hoy, pasarán desapercibidas y con poco viento en general.
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3: Y precisamente ese calor sofocante del que venimos hablando no solo complica el día a día, sino que pasa factura en el campo. En Fuente del Maestre, la uva de mesa no ha resistido a las altas temperaturas. Si a primeros de agosto las expectativas eran excelentes, y hablando de calidad, de cantidad y de precio, el calor sofocante ha provocado el colapso de la vid. Las pérdidas superan el 50%. Lo lamentaba así el agricultor Andrés Zambrano.
4: Y se ha perdido más del 50% de la producción de uva de mesa que de este año. Eso se traduce en más de 50.000 euros. De terminar el 20 y tanto de octubre o a primero de noviembre, a terminar a primeros de octubre, estamos hablando de que 12 familias van a dejar de ganar un jornal diario durante todo ese mes.
0: Y Herrera del Duque, la Siberia extremeña coge desde hoy durante 2 días el tercer congreso de las reservas de la biosfera de España. Esa reserva extremeña ejerce de anfitriona, por lo tanto, de una cita que congrega representantes de 55 espacios protegidos. Gestores, científicos, administraciones comparten experiencias. Se van a definir la deriva, el futuro de la red española para la próxima década. Luis Moral.
5: El Congreso Nacional se celebra cada 10 años. Llega por primera vez a Extremadura. Va a ratificar el nuevo plan de acción hasta 2036, aprobado en el Congreso Mundial en Hangzhou, en China. Rosa María Araujo preside el Centro de Desarrollo Rural de la Siberia.
6: Lo que significa para territorios con esta denominación, que son lugares en los que combatimos y luchamos contra la despoblación, pero también se ejecutan planes importantes.
5: Compatibilizan protección ambiental con agricultura, ganadería o turismo. La Siberia produce el 15% de la miel pura de España y un excelente cordero. Intercambian buenas experiencias como un proyecto educativo en esa comarca.
6: Tenemos más de 600 niños del territorio que a lo largo del año trabajan sobre los recursos endógenos del mismo, que a la vez lo que hace es que amen el territorio, pero que sepan que el recurso del que disponen tiene que ser el garante de su futuro.
5: Comparten problemas similares, se sienten orgullosos de su patrimonio y de quienes eligieron quedarse.
6: Me quito el sombrero porque han sido unas valientes y unos valientes que sí han apostado por seguir evitando que cada día se cierre una vivienda, que cada día un modelo de vida para el futuro de nuestros hijos se consolide.
5: La cita incluye visitas al campo para asistir a la berrea en la zona del embalse de Cíjara y una observación astronómica. Enseñan al mundo un rincón privilegiado de Extremadura.
0: Seguimos hablando de turismo ahora en Cáceres. Allí se van a celebrar las actividades del Día Mundial del Turismo el sábado con el objetivo de descubrir la ciudad a través de la cultura, la gastronomía y el patrimonio. Charo López.
7: La programación busca mostrar que Cáceres es mucho más que una ciudad monumental y ofrecer a visitantes y ciudadanos diferentes formas de conocer y disfrutar la ciudad. Una celebración que llega en un momento positivo para el turismo, según destacaba el concejal del área, Ángel Orgaz. Según los datos de la encuesta de ocupación hotelera del INE, Cáceres registró 172.038 viajeros entre enero y julio de 2026, un 11,8% más que en el mismo periodo del año anterior. Las pernoctaciones también aumentaron al superar las 271.000, un 8% más que en 2025. Ángel Orgaz.
8: Por tanto, estamos consiguiendo

0: Algo muy importante, que es más personas vienen a Cáceres y más personas se quedan a dormir en nuestra ciudad. Pero para nosotros, y como ya saben, estos datos no son lo más importante. Para nosotros lo más importante es seguir trabajando en un turismo de calidad.
1: La programación incluye una ruta en bicicleta eléctrica, visitas al Museo Helga de Alvear, rutas de cine, actividades infantiles, circo, teatro y degustaciones de productos extremeños.
2: Y Badajoz celebra el domingo el Día de la Bicicleta tras la suspensión por la lluvia del año pasado, cita no competitiva, 5,5 kilómetros que une deporte y solidaridad con la recogida de productos para el Banco de Alimentos. Rocío Asensio.
3: El próximo domingo 27 de septiembre las dos ruedas volverán a tomar la capital pacense con el objetivo de quitarse la espina del año pasado cuando el agua obligó a suspender la prueba a última hora. Esta vez el tiempo se acompañará en una jornada que comenzará a las 10:30 de la mañana desde el Carrefour de la carretera de Valverde y concluirá en Valdepasillas tras completar 5,5 kilómetros de recorrido. La cita mantiene además su marcado carácter solidario, animando a entregar un kilo o un litro de alimentos no perecederos tanto al retirar el dorsal como el la propia meta. Escuchamos al concejal delegado de deportes, Juan Parejo, y al embajador de esta edición, el ciclista pacense Rubén Tanco.
4: Salimos todos a las calles, más de 3.000 personas, a reivindicar esa movilidad sostenible, a reivindicar pues más seguridad para los ciclistas.
5: Que la gente disfrute, que la gente lleve su casco, que la gente vaya con su familia, con sus padres, con sus abuelos, un día muy bonito para disfrutar. Pues sabemos que estos días para Badajoz y para los chavales y la familia son muy importantes.
3: Quienes quieran sumarse a esta actividad pueden conseguir su dorsal gratuito hasta este sábado a las 2 de la tarde en los puntos de atención al cliente de ambos hipermercados.
2: Y este viernes Mérida celebra la primera edición de la Shopping Night en Milagros Baez.
6: Así es, quienes animen a comprar esta semana en los establecimientos participantes entrarán en un sorteo y podrán ganar 300 euros. Por otra parte, en la calle Santa Eulalia se instalará una alfombra roja donde se hará un desfile. Pequeños y mayores podrán disfrutar de actividades y música. La delegada de Juventud, Laura Iglesias, explica la programación.
7: También contaremos con actividades infantiles itinerantes, con zancos, magia, bufones, malabares, y también a las 9:30 podremos disfrutar de los hermanos Sacchetti y se continuará con la tabarra Quarter Van a las 11 como broche final.
6: Por su parte, la Asociación de Comerciantes Emérita Augusta ha afirmado que su colectivo está muy contento de que por fin se pueda desarrollar esta actividad.
2: Y en Plasencia, visitas guiadas, un viaje a Segovia y una exposición de San Benitos, debe estar bien, conforman el grueso de las actividades en torno a la cultura judía. Jimena Matías.
8: El pasado judío de Plasencia es un tesoro cultural que todos los años se pretende poner en valor. La ciudad se suma a las actividades que en torno a este legado organiza la red de juderías. Este año, en torno al amor gira el lema. Belinda Martín, concejala de turismo.
9: Son una de las iniciativas anuales más relevantes, estratégicas y con mayor visibilidad del calendario de la red de juderías de España, ya que se realizan acciones conjuntas en todas y cada una de los 27 municipios, que integramos la red. El lema de este año es el amor, como fuerza que construye puentes.
8: Todos los sábados habrá visitas guiadas por la noche. Comienzan el 3 de octubre, día en que se hará una excursión a Segovia para la que se requiere inscripción previo donativo para la Asociación Oncológica Extremeña. Una exposición de San Benitos, que son prendas que debían vestir los judíos señalados por la Inquisición. Una conferencia y un concurso de fotografía completan el programa de actividades.
2: Última hora fuera de la región. El Tribunal Constitucional decide amnistiar el delito de malversación al que fuera conseller catalán Jordi Turull. Eso en la práctica supone abrir la puerta al regreso del expresidente Carles Puigdemont cuando se apruebe la sentencia. Se aplicaría de inmediato. Y el ministro de Asuntos Exteriores tiene previsto reunirse con su homólogo marroquí en las próximas horas. Lo harán para abordar la situación desatada en Ceuta, la crisis tras la llegada masiva de miles de personas migrantes a finales de julio.
10: José Manuel Álvarez ha reiterado que desde el primer momento el país vecino ha colaborado para resolver esa situación. También se ha referido a los llamamientos en redes sociales sobre un nuevo asalto masivo a la frontera española. Asalto que se produciría mañana, el mismo día en el que Marruecos celebra elecciones legislativas.
11: Hoy mismo he estado en contacto con mi homólogo marroquí para que tomen las medidas al respecto y lo que me van trasladando es que, por supuesto, ellos tomarán las medidas que sean necesarias.
10: En la parte española, el Ministerio del Interior va a enviar refuerzos, ya lo ha hecho, a la frontera de Ceuta con Marruecos ante esa posible llegada. Por cierto, que tres asociaciones de policías han solicitado amparo al Defensor del Pueblo para disponer de los medios necesarios para garantizar su seguridad en las calles de la ciudad autónoma.
2: Por otra parte, el ministro de Política Territorial y, como saben, mando único en esta crisis, Ángel Víctor Torres, insiste en que para avanzar en el proceso de filiación, de identificación de los menores

0: de Ceuta ya. Yo creo que esto es, hay que pararlo en seco, no hay otra manera, porque el fascismo y la violencia fascista, si no la paras, arrasa con todo.
1: Parada en el Congreso, la mesa de la Cámara Baja retira definitivamente la acreditación de periodista al agitador ultra Vito Quiles, una decisión en la que se ha abstenido el Partido Popular.
2: La retirada se justifica, dicen en el Congreso, por los tres expedientes por faltas graves que ya tenía Quiles durante el mes de marzo por interrumpir una rueda de prensa y difundir en redes sociales imágenes que había grabado en espacios no permitidos.
1: Una niña de 12 años está ingresada en el Hospital de la Paz en Madrid con quemaduras graves. Se ha electrocutado tras subir a una torreta eléctrica en la localidad toledana de Navarra. Hermosa, ocurrió la pasada tarde, la pequeña tuvo que ser rescatada por los bomberos. Y siete personas han sido detenidas en Alicante y Madrid por su relación con una organización criminal dedicada a la explotación sexual de mujeres extranjeras. Cinco de ellas han podido ser liberadas por la Policía Nacional.
2: Los agentes comenzaron la investigación hace un año cuando descubrieron varios pisos donde se ejercía la prostitución. Las víctimas eran captadas mediante anuncios en Internet y obligadas después a abonar parte de los servicios que prestaban. Se calcula que la organización habría obtenido 100.000 euros.
1: Y fuera de España, la Asamblea General de Naciones Unidas en Nueva York, con la participación de 130 jefes de Estado de Gobierno, inicia su reunión anual. Y la noticia es que el presidente del Gobierno español, Pedro Sánchez, no acudirá a la recepción oficial que, como cada año, ofrece el presidente norteamericano. Moncloa alega motivos de agenda.
2: Un apunte más, cuatro personas han muerto en Japón como consecuencia de las inundaciones y deslizamientos de tierra causados por las lluvias intensas que afectan a aquel país asiático. El número de víctimas podría aumentar porque hay varias personas desaparecidas y continúan las tareas de búsqueda.

0: Lavados. Jorge Solís, buenas tardes. Tres menos
1: cuarto de la tarde. ¿Qué tal, Consuelo? Buenas tardes.
0: Vamos con el espacio cultural. Lo global y lo local se dan cita en nuestro tiempo, en nuestros 15 minutitos que tenemos, en el que vamos a conocer una iniciativa que quiere visibilizar la diversidad LGTBI a través de la cultura en los pequeños pueblos de la provincia de Badajoz. También nos vas a contar algo más sobre la capital pacense, pero nuestro recorrido, querido compañero, comienza hoy al otro lado de la raya, en Oporto, porque allí se expone la última muestra del fotógrafo Tete Alejandre.
1: Eso es, el artista visual cacereño Tete Alejandre expone hasta el 13 de diciembre en el Centro Portugués de Fotografía de Oporto, que es el más importante de Portugal. Allí se va a poder ver su proyecto Cargo, que convierte los contenedores del puerto de Algeciras en una crítica al consumo global. Nos vamos ambientando ya con esta musiquilla para hablar de este proyecto que forma parte de la programación oficial de la Viena Mostra España 2026. La muestra fue seleccionada por el Ministerio de Cultura entre 400 propuestas de creadores españoles. Tete Alejandre combina en ella sus dos ámbitos de trabajo, la fotografía y la sociología. Sus imágenes transforman los contenedores de mercancías en composiciones de colores y formas geométricas.
2: Yo me muevo por dos ejes, ¿no? Uno es el eje, digamos, artístico, que es aquello que me llama la atención desde el punto de vista artístico, y un eje en el que busco dotar de algún contenido social al proyecto que voy a hacer, ¿no? Y que responde un poco, pues, a mis dos pasiones, que son la fotografía, el arte, y bueno, y luego, por otra parte, la sociología, ¿no? Entonces allí lo que vi fue contenedores que al fin y al cabo son geometrías puras y son colores y formas muy geométricas. Yo siempre en mi fotografía utilizo la geometría. A veces puede parecer incluso una fotografía abstracta o una geometría abstracta, ¿no? Entonces los contenedores para mí eran la forma perfecta sobre la que poder empezar a trabajar. Y a la vez, desde el punto de vista sociológico, un contenedor también puede reducirse como a la esencia del consumo, porque dentro están todos aquellos bienes que estamos todo el día demandando por parte de la sociedad, ¿no? Y que en los últimos años y en los últimos tiempos pues se han visto multiplicados exponencialmente por todo el comercio online. Y bueno, pues el proyecto Cargo habla de todo eso, ¿no? Utiliza el contenedor como el espacio esencial sobre el que trabajar y sobre el que poner también mensajes, ¿no? Que la persona que está viendo la fotografía está viendo a la vez un mensaje a través de una palabra que aparece. Y eso pues le lleva a que aquella forma, aquella fotografía que en principio le ha parecido atrayente porque tiene unos colores y una forma y unas geometrías muy puras, de repente se encuentra con un mensaje que ya no es tan apetecible a lo mejor y le hace pensar un poco y remueve conciencia.
1: Claro, es un poco

0: Paradójico, ¿no? Es que contextualizar para ver mejor, o te atrae la belleza de la imagen, ¿no? Que además siempre sabes crear esas imágenes tan bonitas, tan geométricas, partiendo de geometrías reales, ¿no? Pero claro, también por otra parte está esa belleza que va un poco en contraste con ese mensaje un poco más crítico, más duro.
1: Efectivamente, yo trabajo un poco como con anzuelos, podríamos decir, ¿no? Con armadilla, como dicen los portugueses. Uh-huh. Yo te provoco una imagen que es bella de por sí, te atraigo, y en ese momento lo que quiero es darte otro tipo de mensaje. Ya lo hice con el proyecto de lo cotidiano anterior, con las casitas de Portugal, en la cual las casas eran todas preciosas y muy apetecibles, pero en el fondo también era una crítica a cómo nos vamos destrozando el patrimonio arquitectónico. En este caso, la crítica es bajo mensajes irónicos hacia ese modelo que hemos construido, en el cual no hacemos más que consumir, consumir y consumir, ¿no? Y estamos en una rueda que es imparable, en el que los bienes cada vez son más perecederos y además que es profundamente injusta socialmente, ¿no? Uh-huh. Por no decir que también está modificando nuestras ciudades, porque todo el auge del comercio electrónico lo que está haciendo es quedar a las ciudades sin ningún tipo de paisaje comercial, ¿no?
0: Sí, estamos viendo. La siguiente exposición igual la tienes que hacer de locales vacíos, ¿no? De cómo se están quedando las calles feas, ¿no? Así oscuras, de sitios cerrados.
1: Sí, pues. La siguiente va a ir sobre algo que hemos vivido ahora mucho en Oporto, en el día de la inauguración, que es el turismo, el turismo masivo, cómo las ciudades han dejado de tener esa, ¿no?, esa personalidad cada uno propia, y de repente cómo te expulsa la propia ciudad cuando vas a ver un entorno único, pero resulta que estás rodeado de miles y miles y miles de personas que hacen que ese entorno único ya no te tenga importancia para ti, ¿no? A mí me ocurre, yo soy el primer turista cuando voy a una ciudad, pero todo ese fenómeno sociológico del turismo me llama muchísimo la atención, todo lo que está ocurriendo, porque digamos que a la vez la ciudad te atrae, pero te expulsa una vez que llegas a ella, porque no quieres pertenecer a esa masa, ¿no?, a esa horda de turismo. Y ese va a ser a lo mejor el motivo de, con toda seguridad, será el motivo de la próxima exposición, sí, del próximo trabajo.
0: Fantástico, nada mejor que llamarte para ver qué tal con este pedazo de exposición ahora que se acaba de inaugurar, y nos encanta ver que ya estás trabajando la siguiente.
1: Sí. Bueno, es que en esta estuve muchísimos años trabajando, o sea, no es que estuviera trabajando diariamente, pero sí que ha sido un trabajo de largo recorrido, porque el trabajo de campo lo fui a hacer ya casi hace 8 años, a Algeciras. Y desde entonces ha sido un trabajo pues pequeñito, ha dado vueltas el proyecto hasta que ya se ha consolidado. Y bueno, yo espero que ahora ya, si hay suerte, lo podamos traer a Cáceres, al Brocense, y bueno, me gustaría Badajoz también. Y luego, bueno, pues que hubiera así algún recorrido por alguna sala expositiva en España. Espero que pueda ser posible.
2: Volvemos a cruzar la raya, Jorge, de Oporto viajamos a Olivenza, porque allí se encuentra la Asociación Limbo Cultura, que acaba de recibir el premio Fundación Manolita Chen 2026 en la categoría de Iniciativa Cultural y Educativa. ¿Por qué? A ver.
0: Pues sí, el jurado ha reconocido Tinta y Pluma, que es un proyecto que utiliza los libros y la creación cultural para dar visibilidad a la diversidad LGTBIQ+, especialmente en los municipios pequeños de la provincia de Badajoz. Para conocer mejor esta actividad, hemos conversado con el presidente de Limbo Cultura, Luis Ignacio González.
3: Pues en 2024 empezamos con este proyecto con la Diputación de Badajoz y tratábamos de llevar literatura LGBT a pequeños pueblos de la provincia de Badajoz. Hemos ido creciendo en el proyecto, ¿sabes? Luego ya con los premios, el premio Tinta y Pluma a Mejor Novela, y el año pasado dimos el primer premio a Mejor Novela Juvenil.
0: O sea, lo que vais creando es lo que denomináis LGBTcas, ¿no?
3: Sí, va asociado también al tema de Tinta y Pluma, el ir abriendo LGBTcas en distintas bibliotecas como un punto de interés permanente dentro de las bibliotecas con literatura LGBT.
0: Uh-huh. ¿Y un poco cómo funciona? ¿Son puntos fijos? ¿Vais organizando eventos? ¿Cómo funciona?
3: Las LGBTcas funcionan como puntos, como te decía, un punto de interés permanente, ¿sabes?, dentro de las bibliotecas. O sea, es verdad que esos libros luego se pueden prestar entre unas bibliotecas y otras. Y Tinta y Pluma, que es el mes de la literatura LGBT, ¿sabes? Vamos haciendo presentaciones de libros en distintos pueblos.
0: Habéis querido llevar un poco a las localidades pequeñas y espacios que suelen quedar fuera de los circuitos culturales esta iniciativa. ¿Es más difícil hablar de diversidad sexual y ofrecer referentes LGTBI en el medio rural a día de hoy todavía?
3: Yo creo que al final en el mundo rural sí es verdad que lo que es difícil es llegar a ese encuentro con la cultura. Al final lo que queríamos con DJ Pluma es que la cultura vaya a visitar estos pequeños pueblos porque es verdad que quedan fuera de los circuitos. Pero con el tema LGBT, la verdad es que de hecho los primeros sorprendidos muchas veces son los autores que vienen de grandes ciudades como Madrid, Barcelona o Sevilla, que se quedan sorprendidos con esa visibilidad que tenemos en los pueblos de Extremadura. Yo creo que hay muchas entidades que han hecho un trabajo, ¿sabes?, maravilloso durante muchos años y al final es verdad que rompemos esos tópicos de que parece que el mundo rural es más complicado.
0: Uh-huh. O sea, que tenéis buena aceptación de público. ¿Cuándo es el mes? ¿Cuándo celebráis esos encuentros de Tinta y Pluma?
3: Se celebra entre abril y mayo, ¿sabes? Cogemos el día, no recuerdo ahora mismo los días, pero es entre el día, ¿sabes?, contra la LGTBI fobia, ¿sabes? Uh-huh. Y el día del libro. Empezamos el día del libro, tendremos el día contra la LGTBI fobia. No quiero decir ahora qué fechas son porque, ¿sabes?, seguro que me equivoco.
0: Bueno, y cuéntanos un poco en qué consiste este reconocimiento, ¿no? Con Manolita Chen, un poco exponeros en el mapa, aunque tenéis un poco relación de años precedentes también.
3: Pues Manolita Chen es verdad que el último año dimos el premio a la novela de Abraham Tenorio, que habla, la novela se llama La pared enfrente, que cuenta un poco la vida de este icono de la lucha LGBT, que es Manolita. Y bueno, la verdad es que recibí un premio de su fundación con la labor tan importante que están haciendo. Para quien no lo sepa, la Fundación Manolita Chen lo que hace es que recoge jóvenes que han sido expulsados de sus casas, jóvenes LGBT. Creo que tienen ahora mismo unos 40 y tantos jóvenes recogidos. Y es verdad que nos tienen un reconocimiento fuera de nuestra provincia, fuera de nuestra comunidad autónoma. Es una fundación como la de Manolita y de la mano de Manolita, pues la verdad es que nos anima a seguir con este proyecto y con otros tantos.
0: De cara al futuro, ¿cómo queréis crecer de cara al año que viene?
3: Pues ahí es donde estamos el año que viene, en el que queremos empezar a dirigirlo también sobre los centros educativos. Y sí es verdad que tenemos algunas sinergias con otras asociaciones que estamos planteando presentar el mismo proyecto en otras provincias.
2: Manolita Chen, que marcó toda una época, Jorge.
0: Totalmente, sin y duda. Sigue haciéndolo, como puedes comprobar.
2: Bueno, nos quedamos en la provincia pacense, porque el ciclo de conferencias de Almosasa celebra hoy su segunda jornada con una mirada al misterioso fuero de Badajoz.
0: Sí, lo va a hacer el abogado y profesor de Derecho Romano José Manuel Rubio. Va a analizar un documento atribuido a Alfonso IX del que, eso sí, no se conserva ningún ejemplar. De hecho, el llamado Fuero de Badajoz se conoce únicamente por una carta escrita en 1526 por Fray Antonio de Guevara al entonces obispo de la ciudad. En ella el religioso aseguraba que conservaba el documento original y relataba que había sido robado y posteriormente devuelto. La carta reproduce 18 artículos que, según Guevara, pertenecían a ese texto concedido por Alfonso IX a la ciudad. Manuel Cienfuegos, de Amigos de Badajoz, presenta esta segunda ponencia.
4: Conferencia de martes, de Badajoz, José Manuel Rubio Gómez Caminero, que es abogado de Badajoz, muy conocido, y va a hablar sobre el misterio Alfonso IX y el misterio del fuero que otorgó en Badajoz.
0: Bueno, la conferencia, como toda esta semana, a las 8 de la tarde en las casas consistoriales, con entrada libre hasta completar aforo. Vamos ahora con el cine. La Filmoteca de Extremadura proyecta hoy Hangar Rojo, un drama sobre la conciencia individual frente a la represión durante el golpe militar chileno de 1973. La película de Juan Pablo Sayato está inspirada en hechos reales y sitúa al espectador ante los dilemas morales provocados por la violencia de la dictadura. Su protagonista es un capitán de la Fuerza Aérea chilena obligado a elegir entre obedecer las órdenes recibidas o actuar de acuerdo a su conciencia. El director de la Filmoteca de Extremadura es Antonio Gil Aparicio.
5: Ese cine que nos viene desde el otro lado del Atlántico y está reconocida además con 4 premios, de 5 nominaciones en el Festival de Málaga se llevó 4 premios. Es una película que utiliza un momento fundamental de la historia reciente de Chile para plantear cuestiones sobre la responsabilidad individual, sobre la conciencia y los límites morales frente a la violencia y la represión.
0: Se va a poder ver en muchos sitios. En Badajoz habrá 2 sesiones a las 6 de la tarde y a las 8 y media. También se proyecta a las 8 y media hoy en Navalmoral de la Mata. En cambio, en la sede de Cáceres hoy se proyecta a las 8 y media Resurrección, la nueva película del cineasta chino Big Gun.
2: Esta canción es una maravilla, Jorge.
0: Pues déjala que suene y no, más que la vamos a poder escuchar por aquí estos días.
2: No, porque si no, no te podemos escuchar a ti. La Plaza Mayor de Cáceres se va a convertir pasado mañana, el jueves, en el patio de butacas del Teatro Real porque se presenta el espectáculo La

0: Carroza del Real.
1: Eso es, vuelve a Cáceres la Carroza del Real. La verdad es que es un espectáculo para todas las familias muy recomendable. Se trata de una estructura que reproduce la embocadura del Teatro Real y que acerca la lírica y las artes escénicas en general a espacios públicos de todo el país. Vamos a llevar el Teatro Real por todas partes. La carroza se va a levantar frente al Ayuntamiento y allí podremos disfrutar de forma gratuita de un recital lírico a cargo de jóvenes cantantes y músicos llegados de Italia, Colombia, Venezuela y de España, gracias a un programa internacional, al programa internacional Crescendo. La actividad se integra en Transcultura, que es el proyecto con el que Cáceres concurre a la Capital Europea de la Cultura de 2031. Habla de ello el concejal de Cultura, Jorge Suárez.
2: Y lo enmarcamos dentro de ese camino también, como decía antes, de la transcultura. Es con el proyecto que nos hemos presentado hacia Europa, y es esa forma de transmitir el talento, transmitir nuestra cultura y sobre todo nuestros valores.
1: El espectáculo es libre, está ya dedicado, lo pueden ver todos los públicos, o sí, conviene llegar pronto, recuerden que es el jueves a las 8:30 para coger una silla y ver el espectáculo con comodidad, como Dios manda, y eso sí, nos vamos a quedar por la Plaza Mayor de Cáceres, aunque ahora cambiamos de registro a uno un poco más cañero. Si te parece, Consuelo, nos vamos a dejar estos últimos segundillos de rock and roll para hablar del Cáceres Underground Weekend, que se va a celebrar del 16 al 17 de octubre, también muy cerca de aquí de la Plaza Mayor, en el Foro de los Balbos. Tiene un cartel compuesto por Los Enemigos como cabeza de cartel, pero también Niña Coyote, Chico Tornado o estos que estamos escuchando, James Oliver Band.
3: Pues con esta marcha lo dejamos aquí, ¿te parece, Jorge? Mañana más.
1: En alto, con mucha energía, mucha música para ir apuntando citas para hoy y los próximos días.
3: Gracias.
1: Adiós.
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5: 3 de la tarde, tiempo para repasar las principales noticias de la jornada. Como siempre, comenzamos con la última hora. El Servicio Extremeño de Salud confirma 4 nuevos casos de fiebre del Nilo Occidental y ojo porque 3 de ellos han precisado de ingreso hospitalario. Hablamos de 3 mujeres y un hombre de Don Benito, Santa Amalia y Valdivia. En total son 59 casos en lo que llevamos de año y 2 fallecidos.
3: Sobre sanidad, también se hablaba esta mañana en la Asamblea de Extremadura. La nueva gerente del SES señalaba que este verano se ha alcanzado un récord de actividad en los hospitales extremeños. El PSOE ha criticado el incremento de las horas extraordinarias.
6: Entre junio y agosto del 2026, el Servicio Extremeño de Salud ha alcanzado máximos históricos de actividad con medios propios. 20.704 intervenciones quirúrgicas.
7: ¿Está usted de acuerdo con que descienda la actividad ordinaria en los hospitales de Extremadura, al tiempo que se incrementa a precio de oro la actividad extraordinaria?
5: Hoy hemos conocido que el SES tendrá que pagar 110.000 euros a la familia de una mujer que murió de cáncer de pulmón tras un diagnóstico tardío de la enfermedad.
3: La Comisión Jurídica de Extremadura ha estimado parcialmente la reclamación porque las hijas y el marido pedían 187.000. El informe médico del caso reconoce que hubo retraso a la hora de diagnosticar y eso abocó a una falta de tratamiento adecuado.
5: Nueva línea de ayudas para fomentar el empleo autónomo en la región. Los trabajadores por cuenta propia que contraten a un familiar en paro como colaborador no pagarán seguridad social durante 2 años.
8: Permitirá que los autónomos que contraten a un familiar no tengan que pagar su seguridad social durante 2 años. La cuantía es de 1.920 euros al año para asumir todas esas cuotas mensuales.
3: El Consejo de Gobierno ha aprobado la tercera convocatoria del Plan Autónomo dotada con 47 millones de euros. Otra novedad es que se incrementan las ayudas al relevo generacional. Las ayudas a autónomos que asuman un negocio cuando su titular se jubile pasan de 1.500 a 4.000 euros y se eleva hasta los 6.000 en pueblos de menos de 10.000 habitantes.
5: También ayudas para mejorar las subvenciones en los seguros agrarios, que en el caso de la cereza pasan hasta el 75%. El campo que sigue pendiente de la reunión que el ministro de Agricultura mantiene con las organizaciones agrarias para abordar la situación de los mercados internacionales y sobre todo la subida del precio de la energía.
9: Tenemos por delante que dotar de viabilidad a miles de explotaciones porque vivimos una situación crítica.
10: No es que el gasoil esté caro o que esté caro los fertilizantes, es que el precio de los productos no podemos repercutir la subida de los combustibles.
5: Y hoy las asociaciones judiciales de la región han mostrado su apoyo a la magistrada Beatriz Viedma tras conocerse la existencia de presiones para deslegitimar su labor como instructora del caso de David Sánchez, hermano del presidente del gobierno.
3: En una nota señalan estas asociaciones que cualquier intento de presión o descrédito hacia jueces y juezas en el ejercicio de sus funciones es una amenaza para el Estado de Derecho. La presidenta de la Junta ha mostrado también su apoyo al Poder Judicial.
0: el hostigamiento o las descalificaciones a los profesionales de la justicia merecen nuestro más contundente rechazo, porque su independencia, su dedicación son una garantía para los ciudadanos y una exigencia del Estado de Derecho.
5: Declaraciones de Guardiola en una jornada formativa sobre igualdad y violencia de género. Allí ha anunciado que Extremadura contará con un protocolo contra los matrimonios forzados. Y el Consejo de Ministros ha autorizado la licitación de los proyectos del tramo de alta velocidad entre Talavera de la Reina y Talayuela.
3: Son 46 kilómetros, va a contar con un presupuesto estimado, la licitación, de 14.700.000 euros el proyecto. Durante el proceso de redacción se definirá la plataforma ferroviaria y una nueva estación en el municipio toledano de Oropesa.
5: Nueva convocatoria de ayudas a los autónomos dotada con 47 millones de euros y con algunas novedades como la tarifa cero familiar, de tal manera que el trabajador por cuenta propia no tendrá que pagar seguridad social si contrata a un familiar como colaborador durante los dos primeros años. También aumenta la ayuda para fomentar el relevo generacional, Isa Casilda.
11: La principal novedad del plan de empleo autónomo es la creación de una tarifa cero para familiar colaborador, es decir, los autónomos que contraten a un familiar no pagarán su seguridad social durante dos años. Elena Manzano es la portavoz del Ejecutivo Regional.
12: La cuantía es de 1.920 euros al año para asumir todas esas cuotas mensuales.
11: Además, se incrementa la ayuda para fomentar el relevo generacional. La cuantía sube de 1.500 a 4.000 euros y 2.000 euros extra si el negocio está en un pueblo de menos de 10.000 habitantes. Y al campo también llegan nuevas ayudas para contratar seguros agrarios. La ayuda regional se eleva del 40 al 45% del importe de la subvención estatal para todas las líneas de seguro, salvo en las explotaciones de cereza, donde alcanza el 75%. Nuevamente, Elena Manzano.
12: Productor de cereza pasará de pagar el 40% del coste del seguro a tener que abonar, al financiar ese 75%, únicamente el 25% restante.
11: Una medida que tendrá carácter retroactivo y se aplicará a las pólizas contratadas desde el 1 de enero de este año. Será Agroseguro la entidad encargada de abonar en cada caso la diferencia que corresponda a los agricultores y ganaderos beneficiarios.
5: Hablando de diferencias, la portavoz de la Junta también se ha referido a la equiparación salarial de los empleados públicos. La primera propuesta planteada ayer para avanzar en esa equiparación no ha sido suficiente para que los sindicatos desactiven las movilizaciones.
3: Los sindicatos mantienen ese calendario tras esa reunión. Consideran CESIF, UGT y comisiones positivo el primer encuentro, pero reclaman que pasen de las palabras a los números y se concrete la propuesta económica. Rechazan además que la Junta vaya a dejar fuera de la negociación la equiparación salarial de la plantilla del SES. El Ejecutivo dice que mantiene abierta la vía del diálogo, pero advierte de que los recursos son limitados. De nuevo escuchamos a Elena Manzano.
12: Dispuesto a corregir desigualdades ahora en el ámbito que nos ocupa, que es esa reivindicación histórica, que es en el ámbito de Administración General. Pero insisto, dispuestos a abordar cualquier cuestión.
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5: Más detalles sobre esa noticia de última hora con la que abrimos nuestro informativo. Tres nuevos ingresos por fiebre del Nilo. Son cuatro los casos en Extremadura. Tres mujeres y un hombre de entre 45 y 82 años de los municipios de Don Benito, Santa Amalia y Valdivia.
3: Pertenecen al área de salud de Don Benito, Villanueva de la Serena. Tres han precisado ingreso hospitalario. En lo que llevamos de año ya se han confirmado 59 casos de fiebre del Nilo Occidental en nuestra comunidad. Dos personas han muerto. Ahora, en este mismo día, hay siete pacientes ingresados en Don Benito, Villanueva, tres en el Hospital Universitario Cáceres y uno en el de Mérida.
5: Pues la actividad extraordinaria del SES durante el verano ha centrado el debate esta mañana en la Asamblea. Los grupos de la oposición han pedido explicaciones a la gerente del SES ante el aumento de la productividad variable en 10 millones de euros en los últimos tres años.
3: Comparecía la directora gerente para responder a esa cuestión y a otras relacionadas con la atención primaria o la actividad quirúrgica. Encarna Solís incidía en que todos los marcadores han mejorado en los últimos tres años y hablaba de un verano con un récord histórico de actividad.
6: 20.704 intervenciones quirúrgicas, el mejor dato de toda la serie histórica y el mayor volumen de actividad quirúrgica registrado en Extremadura en ese periodo.
3: Unidas por Extremadura y PSOE sostienen que este modelo es síntoma de la preferencia del Gobierno por las privatizaciones. PP y Vox aluden a las suspensiones de consultas y de cirugías por la huelga.
13: ¿Usted cree que es sostenible seguir alimentando una situación extraordinaria que puede tener su lógica en un pico de demanda, pero no sostenido?
14: Que usted está permitiendo y Guardiola está permitiendo que descienda la actividad ordinaria quirúrgica por la mañana en los hospitales y se incremente de una manera desproporcionada e insostenible la actividad extraordinaria a precio de oro.
15: Que ustedes dicen que el personal sanitario, que son unos

0: unos jetas. Es decir, que no van a trabajar, ¿no? No van a trabajar a su turno por la mañana y entonces luego van por la tarde porque son unos jetas porque así le pagan más.
1: Que la actividad extraordinaria quizás haya tenido que realizar más debido a las huelgas de médicos que hacen que suspendamos en Extremadura miles de consultas, miles de cirugías.
2: El SES tendrá que pagar 110.000 euros a la familia de una mujer que murió de cáncer de pulmón porque tardaron demasiado en diagnosticarla. Lo avanza la agencia EFE, lo cuenta Beatriz Rosado.
3: Su marido y sus hijas pedían 187.000 euros, pero la Comisión Jurídica de Extremadura solo ha estimado parcialmente su reclamación. Los informes médicos reconocen que hubo un fallo asistencial, la paciente tenía un nódulo pulmonar y por sus antecedentes deberían haberle hecho un estudio y seguimiento. Al no hacerlo, no recibió el tratamiento adecuado a tiempo y el proceso acabó complicándose hasta su fallecimiento. La Comisión considera, por tanto, que la asistencia no fue correcta y que hay una relación directa entre ese retraso y el daño causado. Eso sí, no les concede toda la cantidad solicitada porque no se puede afirmar con total seguridad que un diagnóstico más temprano hubiera evitado el agravamiento del tumor y la muerte.
4: Desde que empezó el año, 37 mujeres, repetimos la cifra, 37 mujeres y 3 menores de edad, 3 niñas o niños, han sido asesinados por violencia machista. Una tragedia que tenemos que combatir desde diferentes frentes. Durante esta semana y hasta mañana, el TSJ acoge un curso de formación en el que participan jueces, fiscales y técnicos de igualdad de todo el país. No habrá igualdad mientras haya violencia machista, es lo que ha dicho la presidenta del Tribunal Superior de Justicia de Extremadura, María Félix Tena. Por eso hay un compromiso de los órganos judiciales para erradicarla. La presidenta de la Junta, María Guardiola, aludía a la red de apoyos de nuestra comunidad.
5: Que actualmente Extremadura es la única comunidad autónoma que tiene especializada toda la violencia de género.
6: En Extremadura es hoy una red extensa. Contamos con las Casas de la Mujer de Cáceres y Badajoz. Contamos con el proyecto Pilar, que lleva atención psicológica de urgencia. Estamos hablando de 36 oficinas de igualdad y violencia de género.
2: Pues en el ámbito judicial nos quedamos porque varias asociaciones han mostrado su respaldo a la jueza Viezma, Beatriz Viezma, ante las informaciones sobre supuestas presiones y hostigamiento en relación con su labor como instructora del caso David Sánchez.
4: Han difundido un comunicado conjunto en el que expresan su solidaridad con la magistrada. También la presidenta de la Junta, María Guardiola, quien acabamos de escuchar, ha mostrado su respaldo a los profesionales de la judicatura.
6: El hostigamiento o las descalificaciones a los profesionales de la justicia merecen nuestro más contundente rechazo, porque su independencia, su dedicación son una garantía para los ciudadanos y una exigencia del Estado de Derecho.
2: Y hoy el ministro de Agricultura se ha reunido con las organizaciones agrarias y las cooperativas para analizar las repercusiones en el campo de la situación geopolítica y sobre todo la guerra en Irán.
4: Un conflicto bélico que ha provocado la subida del precio del gasóleo agrícola en un 50% en apenas un año. Se paga hoy a 1,70 euros el litro. Los fertilizantes se han encarecido un 20%. Las OPAs alertan de que puede haber miles de hectáreas que se queden sin sembrar. Plantean que hay que intervenir el mercado y un impuesto específico sobre los beneficios que obtienen las grandes petroleras.
7: Que lo que le cuesta el dinero producir a un agricultor, llenar su tractor, llenar con combustible su tractor, al final va a repercutir en la alimentación.
8: Para que se dote un fondo que compense a aquellos sectores productivos, como el sector agrario, que somos cautivos de esos insumos. Los carburantes para nosotros son nuestra materia prima para producir alimentos.
9: El Ministerio tiene que poner encima de la mesa medidas no coyunturales, tiene medidas estructurales, y llevamos ya pidiendo años un gasóleo profesional. No puede ser que andemos siempre con parches de ahora te doy 20 céntimos, ahora te los quito, ahora hasta el 31 de septiembre, ahora te lo amplío, ¿no? Así no podemos seguir.
10: Todo esto se compense con dinero nacional y con dinero de la Unión Europea. Tiene todavía sin distribuir, parte del dinero que la Unión Europea le ha asignado.
2: Y hoy luz verde del Consejo de Ministros para la licitación de los proyectos de la línea de alta velocidad entre Talavera de la Reina en Castilla-La Mancha y Talayuela en Extremadura, 46 kilómetros, presupuesto cercano a los 15 millones de euros.
4: Este proyecto se dividiría en 4 lotes. El último es el que uniría la localidad toledana de Oropesa con la cacereña de Talayuela, con un valor previsto de 3 millones de euros. El resto del proyecto sería entre Talavera, Calera y Chozas y Oropesa. El Ministerio dice que el estudio informativo, que ahora se quiere licitar, que se ha licitado, se encuentra en una fase muy avanzada a la espera de obtener la declaración de impacto ambiental. Recordamos que la alta velocidad tiene que unir Talayuela con Plasencia y la capital del Jerte con Badajoz.
2: A las 2 de la madrugada y 5 minutos despedimos el verano, damos la bienvenida al otoño, cambio de estación protagonizada, lo están comprobando por las altas temperaturas, 38 grados de máxima hoy en Badajoz, 36 en Cáceres y en el norte de la región, aviso amarillo por calor.
11: Que hace mucho calor, tengo ganas de...

0: Que venga el invierno ya.
1: Que ahora viene el veranillo de San Miguel y supongo que se prolongará un poco más el calor, claro.
2: Esto parece el Sáhara. Hay aquí un calor, un sol, es horrible. Yo he pasado un verano completamente horrible.
3: Artista visual cacereño Tete Alejandre expone hasta el 13 de diciembre en el Centro Portugués de Fotografía en Oporto su proyecto Cargo. Convierte los contenedores del puerto de Algeciras en una crítica al consumo global.
4: Trabajo un poco como con anzuelos, podríamos decir, ¿no? Yo te provoco una imagen que es bella, de por sí te atraigo, y en ese momento lo que quiero es darte otro tipo de mensaje. En este caso, la crítica es bajo mensajes irónicos hacia ese modelo que hemos construido en el cual no hacemos más que consumir, consumir y consumir.
3: Cedemos el testigo a los compañeros de los deportes. Próxima parada, próxima cita con la información a las 4. 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

¿Qué tal? Buenas tardes. A ver, si os digo, si os cuento que el Club Deportivo Badajoz ha denunciado a la FIFA, pues suena así como a una historia como rara, ¿no? Que no cuadra mucho. Pues bien, es real. Se ha dado y más que denunciar ha presentado una demanda contra la FIFA y un trabajador de la FIFA en un juzgado de Miami. Veremos qué recorrido tiene todo esto, pero lo que sí podemos contaros es que hoy ha explicado todo, cada uno que saque sus propias conclusiones, el ya presidente oficial desde ayer del Club Deportivo Badajoz, Nicolás Vallejo Nájera. Hemos estado allí en la rueda de prensa, hemos preguntado y enseguida vais a escuchar las respuestas que se nos han proporcionado. Oye, que está en su derecho el Badajoz de tramitar la denuncia, de tramitar esa demanda, pero vamos a ver qué recorrido tiene. Esa es otra de las cuestiones de las que vamos a hablar hoy en este tiempo de zona mixta. Pero no solo de eso, porque tenemos mucho más que contar. Ya sabéis, es martes. Tenemos que hablar posiblemente de una de las acciones que menos se ven en el fútbol y que nos hacen sentirnos orgullosos de, por momentos, lo que se vive en nuestra tercera. Hablamos de una acción concreta. Hablamos del pasado domingo, el Manuel Calzado Galván y un Jerez Castuera. Os lo vamos a contar. Vamos a analizar también la jornada en tercera en nuestro bar y vamos a hablar de arbitraje, porque es martes y es lo que toca en este tiempo de Radio y Deporte, ya sabéis, con Estefanía Verdes con la producción, don Javier García Iglesias. Oye, has tenido bien ponerte hoy por ahí. Siempre estaba cerquita, pero no se acerca a los botones en tiempo de zona mixta. Sí, porque ahí está el tío. Porque le viene después otra cosita, ¿no? Le viene luego su turno de tarde, sus cosas, pero hoy sí, está con nosotros aquí en zona mixta, aquí a los micros, Alex Carpallo. Tiempo de radio, tiempo de deporte, tiempo de zona mixta.

0: Venga, vamos ya con la actualidad que nos deja nuestro fútbol. Vamos por la primera federación. Y es que, por ejemplo, en el cacereño todavía no habíamos escuchado a Julio Cobos tras la victoria del pasado domingo. Y no solo la victoria, sino ese 10 de 12 puntos posibles en las cuatro primeras jornadas. Julio Cobos, contento, pero cauteloso.
1: Este es el camino, ¿no? No dejan de... Estamos contentos, pero vuelvo a repetir, que son cuatro partidos de liga tan solo. Está bien disfrutar de esto. Está bien que se crea en el trabajo que se está haciendo, pero no dejan de ser cuatro partidos tan solo.
0: En cuanto a la solidez que está demostrando a nivel defensivo el equipo, recordemos, solo un gol encajado en cuatro partidos. ¿Qué piensa Julio Cobos? ¿Cuánto de importante es?
1: Era importante, insistía mucho cuando hemos metido el tercer gol, que puede ser que haya cierta relajación, que los jugadores que entran nuevos quieran hacer su gol. Y te descuides un poco de lo defensivo. No quería que no hiciesen gol. Es importante el mantener la portería cero. Eso te da credibilidad a todo el trabajo defensivo que hacemos. Yo soy muy pesado en ese sentido con los jugadores. Aquí hay dos situaciones que se dan continuamente, que una es cuando tienes balón tienes que buscar la portería contraria, pero cuando no tienes el balón tienes que defender. Y es bueno, ¿no? Que las cosas que se trabajan o las cosas que se hacen vayan saliendo y reafirma un poco el trabajo que se está haciendo.
0: Sonido extraído de la cuenta de YouTube del Club Polideportivo Cacereño, de su cuenta oficial. Recordemos que no estuvimos presentes en el partido físicamente, sí que narramos y contamos lo que sucedía en ese Cacereño Arenas Club de Guecho, pero no lo hicimos allí in situ en el estadio, en apoyo, ya sabéis, a las protestas de los compañeros que cubren la actualidad del club y que narran los partidos. Por tanto, al no estar allí no pudimos asistir a la rueda de prensa post partido y ha sido hoy ya cuando el club la ha subido a sus redes, en este caso a YouTube, y de ahí que hasta hoy martes no hayamos podido escuchar al técnico Julio Cobos. Más cositas en Primera Federación. El Coria, que descansó ayer, hoy ha vuelto a los entrenamientos, también entrena el Mérida, lo ha hecho hoy, en este caso en su ciudad deportiva, volverá a descansar el jueves en esa planificación de semana. Mañana ya entrenará en el Estadio Romano, el domingo recibe a la Unión Deportiva Logroñés. Sí descansa el Extremadura, que el sábado recibe al Zamora. El Extremadura que va a tener problemas principalmente en el centro del campo. Os recordamos que ya tenía las bajas de Zarfino y Luis Nicolás. Se va a sumar el domingo la de Yael Ballesteros lesionado y el sancionado Marco Manchón. También seguimos pendientes de la hora del partido, previsto inicialmente a la 1 de la tarde, pero la previsión meteorológica nos dice que el domingo a la 1 de la tarde se espera una temperatura cercana a los 37 grados en Extremadura. El domingo no, el sábado, mejor dicho, que es el sábado cuando juega el Extremadura. Lo normal es que de nuevo haya cambio horario, pero nos mantenemos a la espera. Y en Segunda Federación, más allá de lo deportivo, hoy había rueda de prensa en el nuevo vivero.
2: No sé si yo lo llamaría una dejación de funciones o algo, pues que quizás es lo que estamos tratando de esclarecer con esta demanda, ¿no? Creo que es algo... Pues un fallo, en algún momento nos citaron que tenían un fallo informático, pero un fallo informático de 14 días con unas consecuencias tan graves, pues deja mucho que desear, ¿no?
0: Era Nicolás Vallejo Nájera, el presidente del Badajoz, en una rueda de prensa en la que informaba de la demanda interpuesta por el Club Deportivo Badajoz en un juzgado de Miami contra la FIFA y un trabajador de la Clearing House, del ente federativo con sede en Miami, perteneciente, como decimos, a la Federación Internacional de Fútbol. ¿Qué es lo que buscan con esta demanda?
2: Pedimos una disculpa, pedimos una compensación económica. Esto, evidentemente, ha causado daños económicos. Con la regla que te he dicho antes, si no nos hubieran puesto los tres puntos de sanción y hemos empatado a puntos con el primero, si hubiésemos tenido el ascenso directo, nos hubiéramos ahorrado todo el playoff.
0: Por un lado, lo que entienden como daño deportivo y económico, y por otro, lo reputacional.
2: Y luego ya, sobre todo lo que fueron esas primeras semanas, meses, todo ese daño, tanto emocional a la entidad, a los jugadores, a los niños, como también reputacional. O sea, al final estábamos en toda la prensa de todo el mundo. Con una repercusión que se ha calculado por una empresa externa que pueden ser daños reputacionales entre 4 y 8 millones de dólares. Y evidentemente todo eso, pues al final, pues ha sido muy negativo para este club.
0: En esa rueda de prensa ha estado el compañero del periódico Extremadura, Alberto Aranda. Alberto, ¿qué tal? Buenas tardes.
3: Ale, muy buenas, ¿qué tal?
0: ¿Y qué sensación te deja todo lo que ha contado Nicolás Vallejo Nájera en rueda de prensa?
3: Bueno, ha sido todo un poco inesperado, ¿no? Desde que ayer el diario Marca llevara la noticia en su portal web y nos enteráramos un poco por ahí, después el propio club anunciaba la rueda de prensa, han sido unas horas un poco de incógnitas, ¿no? No sé, yo lo que interpreto un poco por las palabras del presidente, de Nicolás Vallejo Nájera, es que bueno, que el club quiere intentar defender un poco su honor, ¿no? Y defenderse de ese

0: perjuicio que ellos entienden que ocasionó la FIFA con el bloqueo de las fichas federativas a inicios de la temporada pasada. No sé si realmente viene mucho al caso, ¿no?, en estos momentos de la temporada y después de haber solventado ese problema que se ocasionó a inicio de la temporada pasada, pero bueno, el club entiende que es la decisión que hay que tomar y con ello parece que van a ir.
1: Hay una cosa aquí que preguntábamos y nos insistía Nicolás Vallejo Nájera, y es que son dos cuestiones diferentes. Por un lado, ese requerimiento que le hacía o evaluación de cumplimiento que le hacía la FIFA ante esa cámara de compensación. Por otro lado, el pago de los derechos federativos de Müller. Dice que son dos caminos.
0: Correcto.
1: Y escuchando un poco lo que dice, pidiendo juicio a través de jurado popular, luego veremos si prospera o no la demanda, ¿no? Pero a mí me deja entrever también que, según lo que ha dicho, en palabras de él mismo en rueda de prensa, que una compensación, un acuerdo económico podría compensar ese daño que alegan.
0: Sí, a ver, parece que lo que está buscando el club es una compensación, ¿no? Vamos, parece no, lo ha dejado bastante claro el presidente en la intervención, ¿no? Lo que están buscando es una compensación económica que ellos entienden que se ocasiona, ¿no?, por lo que comentamos antes, por ese perjuicio con el bloqueo de la ficha, y lo que están buscando es una compensación económica que supla un poco, pues, todos los gastos generados posteriormente al no ascenso directo, ¿no?, que era a lo que se refería Colate en la intervención. No sé si eso tendrá que ver también un poco con la situación actual del club, ¿no? Recordemos que, bueno, el propio lo ha comentado en la rueda de prensa, este es un año un poco decisivo, ¿no?, en cuanto a la estabilidad económica de la entidad por los pagos de concursos de acreedores y demás. No sé si sabemos si tienen que ver ambas cuestiones, ¿no?
1: Hombre, la verdad es que cualquier dinero que entre ante los pagos que se prevén, pues bienvenido sea. Le preguntábamos por las sospechas. Hablaban de una persona, un trabajador de FIFA que también está incluido en la demanda. Obviamente no vamos a decir el nombre, aunque aparezca en la demanda. Pero vamos a escuchar lo que comenta Nicolás Vallejo y ahora lo valoramos.
2: Pero la persona o el departamento encargado de coger esa documentación, meterla en el sistema y darla a Enter, no lo hizo durante muchos días. Esto es una cosa que es habitual y suele ocurrir cuando te hace una reclamación la Federación Extremeña, la Federación Española, la FIFA. Es muy raro que te haga una reclamación de este tipo a un equipo de tercera ref. Pero bueno, aunque lo hiciera, nosotros a las 24 horas habíamos enviado toda esa información, mucha de ella poco habitual, como si hubiera habido alteraciones en la sociedad, las cuentas cuando todavía no estaban hechas. O sea, nos pidieron cosas que no tenían que ver con esta situación.
1: Son los argumentos que ofrece el club. También decían que la FIFA alegaba un problema informático. Tampoco nos han mostrado ningún tipo de documento ni acreditación de que eso sea así, y tenemos que dar por hecho que es así, y ya está.
0: Sí, a ver, el club argumenta, ¿no?, que no lo ha dicho directamente. De hecho, el propio Colate ha intentado ser cauto, ¿no?, para no meterse, creo que en más jardines, y no ha acusado directamente, pero sí que han dado a entender de que, bueno, de que ha podido existir una intencionalidad, ¿no?, por parte de personal de FIFA, que de manera, pues eso, intencionada, pues hubieran tomado una serie de medidas que perjudicaran al Club Deportivo Badajoz. Yo creo que son acusaciones un poco graves y espero que lo tengan todo bien controlado, ¿no?, en esa demanda que nos comentaba esta mañana en la rueda de prensa, ¿no?, que tenía, no sé si eran ciento y pico puntos, ¿no?, en una demanda que van a presentar al juzgado de
1: Sí,
0: Miami.
1: en
0: Espero que lo
1: total son
0: tengan con...
1: 34 folios, ¿no? En total
0: Sí.
1: de demanda.
0: Espero que lo tengan bien bien estructurado y que tengan los argumentos suficientes, porque es una acusación muy grave y la FIFA no es cualquier cosa. Entonces, en beneficio del Club Deportivo Badajoz, espero que lo tengan todo bien argumentado y que no cometan errores, porque las consecuencias pueden ser peores todavía que un bloqueo, ¿no?
1: Es verdad que luego ha estado simpático, ¿no?, cuando ha dicho que ya tiene experiencia con los juzgados de Miami, hablando y refiriéndose evidentemente a su vida personal, lo cual dejamos completamente al margen, pero lo decía a modo de sorna, ¿no?, de broma. Y también ha hablado del futuro. Claro, había que preguntarle a Alberto por el futuro pago, el primero de los pagos del concurso de acreedores, por otras alteraciones económicas que hay en el club, y se ha mostrado muy optimista. Vamos a escucharlo.
2: Si todo va bien, igual no sé si debería esto, pero podemos terminar, digamos, a lo mejor la temporada habiendo solucionado los problemas más importantes que tenemos. Problemas, como te he dicho, los clubes tienen todos y seguiremos y saldrán nuevos. Pero si podemos evitar problemas como este y solucionar problemas como los otros, pues en eso estamos trabajando todo lo que podemos.
1: Me parece un mensaje profundamente optimista, ¿eh?
0: Sí, completamente, completamente. Recordemos a los oyentes, ¿no? Que el club, antes de que acabe el año 2026, tiene que hacer frente al primer pago, como comentabas, ¿no? De ese concurso de acreedores. Es un año decisivo, ¿no? En cuanto a la viabilidad económica del club, que lleva unos años, pues inmerso en una vorágine de noticias y de sucesos, ¿no? Que han perjudicado mucho la imagen. Y bueno, que el presidente, pues bueno, se muestre natural, ¿no? Y sea optimista en referencia a eso. Pues bueno, creo que es algo relativamente positivo, aunque visto un poco los antecedentes que tenemos, no solo con esta propiedad, sino con las anteriores que han pasado por el club, creo que hay que ser cauto cuanto menos con las informaciones que vayan saliendo.
1: Con todo, desde luego. Lo que sí es cierto es que a medida que vayamos conociendo más datos o se resuelva en un sentido u otro la demanda, por supuesto que lo contaremos. Alberto, que muchas gracias por pasarte por aquí por Zona Mixta. Estás en tu casa, invitado para cuando quieras, ¿eh?
0: Muchísimas gracias a ti, Ale.
1: Un abrazo grande. Venga, vámonos de
0: Adiós.
1: informe. Porque los martes es día de informe, los martes es día para que se pase por Zona Mixta. Franje Perogil, Franje, buenas tardes.
3: Muy buenas tardes.
1: Que estamos ya aquí en la tercera jornada, en tercera, que solo tres equipos han sido capaces de hacer pleno, que solo queda uno sin puntuar, que después lo hablaremos, pero ojito, ¿eh? Ojito que está chula ya la tercera para empezar. Más o menos lo que intuíamos.
3: La verdad que no nos sorprende a nadie, y quizás me sorprende incluso eso, que a estas alturas siga habiendo tres equipos invictos, porque hay tanta igualdad.
1: Mucha, mucha igualdad. ¿Te parece que vayamos viendo, hablando de lo que ha sido la jornada, comenzando, por ejemplo, por la sorpresa?
3: Pues la sorpresa ha sido el Castuera, que ha vuelto muy fuerte.
1: Y mucho, y mucho. Partido de la jornada. Yo tenía varios apuntados, ¿eh? Cualquiera me hubiera valido.
3: Bueno, la verdad que esta jornada, este ítem ha sido bastante difícil, pero me quedo con la remontada de Azuaga en cabeza del buey.
1: Sobre todo porque la remontada supone encadenar tres victorias seguidas con Ciski en el banquillo. La foto, estoy de acuerdo contigo, ¿eh?
3: Pues la foto es el alumno venciendo al maestro, Román a Juan García, o lo que es lo mismo, el Llerenense al Jaraí.
1: 1-0 con un Jaraíz que todavía no termina de arrancar en un proyecto pues diferente, nuevo, con muchas piezas nuevas, y seguro que lo hará. La decepción.
3: El pinchazo de la OPP ante el Puebla en un duelo de zona mixter.
1: Efectivamente, de zona mixters y de misters, de zona mixta o como lo quieras llamar, con Emilio Tienza y con otro buen amigo, ¿eh? Como es el técnico de la UPP, Luismi Álvarez. Jugador de la jornada.
3: Leighton Martínez, la verdad es que esta jornada ha sido bastante difícil de quedarme con uno, porque lo mismo, han dado tanto espectáculo, pero me quedo con Leighton Martínez, que llevó a su equipo a la tan ansiada victoria.
1: Y si hablamos de protagonista,
3: hablamos de protagonistas por partida doble.
1: Porque los protagonistas son protagonistas por la jugada del fin de semana, y ya veremos si de la temporada.
3: Pues seguramente, sobre todo por lo que comentabas antes, porque es algo que se ve poco.
1: Y es que, para que nos pongamos todos en situación, porque ya los protagonistas están los dos con nosotros, ¿qué estáis pensando? ¿Que es un pase espectacular, un lanzamiento desde 50 metros o una parada a mano cambiada arriba a la escuadra? No.
3: Que tratándose
1: no.
3: de los que se trata, podría serlo también.
1: Perfectamente, perfectamente. Y además, porque aunque ahora uno es entrenador y el otro es delantero, al entrenador lo hemos visto hacer goles, ¿eh? Yo lo he visto hacer goles. Hablamos de una jugada que se dio en el Manuel Calzado Galván, en un Jerez Castuera, este fin de semana. Hablamos de una acción en la que, creo que todavía con 0-0 en el marcador, había un jugador del Castuera tendido dentro del área, le llega un balón después de varios rechaces Franco a Chema Chávez dentro del área, para buscar remate y además, conociendo al jugador, con un alto porcentaje de acierto para adelantar a su equipo, pero decide parar la jugada, no rematar, para que atiendan a un compañero. Emilio Sosa, entrenador del Castuera, buenas tardes.
4: Hola, muy buenas tardes.
1: ¿Cómo viste la acción desde la banda?
4: Pues bueno, en caliente en el partido me pareció ya un gran gesto de deportividad y y durante el partido pues se lo agradecía a Chema. Luego

0: Cuando llegué a casa, eso de la 1 de la mañana, veníamos de conseguir una victoria muy importante y hice público, ¿no? Porque quería destacar el gesto de Chema, que tiene una ocasión muy clara para marcar y se para y decide no hacer el gol, y eso dice mucho de sus valores, ¿no? De su deportividad. Y en el fútbol, más allá del resultado, hay que valorar este tipo de comportamiento, que no es fácil, y yo como entrenador pues lo quería reconocer y aplaudir. Y bueno, no sé si lo recuerda él, pero al finalizar el partido, cuando me acerqué a darle la mano, le dije que su equipo y él merecía la victoria por el gran gesto que habían tenido.
1: Chema Chávez, buenas tardes.
2: Hola, buenas tardes.
1: ¿Y qué se te pasa por la cabeza en el momento en el que decides no seguir adelante con la acción?
2: Pues bueno, la verdad que es una acción como habéis dicho, ¿no? Que tenemos el balón nosotros dentro del área y hay un par de despejes y cuando el balón sale hacia atrás, que veo que va a controlar, creo que es Juanan Sancho, me doy cuenta que hay un jugador de Castuera que está en el suelo, me quedo dentro del área y Juanan me filtra bien el balón y cuando me giro me doy cuenta de que, pues que no hay fuera de juego porque el jugador estaba tumbado prácticamente en el borde del área chica y yo me quedo solo delante del portero y la verdad que no, es que no sé, no pensé nada, simplemente vi que me iba a aprovechar de una situación que creo que no era la correcta y me paré.
1: Somos todos muy conscientes de lo que significa esta acción, Chema, porque, entre otras cosas, porque no es habitual verla en el fútbol.
2: No, al final cuando estás en caliente ahí en el partido muchas veces no piensas las cosas, no igual que cuando estás tranquilo en casa y bueno, pero en ese momento, ya te digo, cuando controlé y me quedé delante, porque estaba prácticamente delante del portero, vi que me iba a aprovechar, que era muy claro, que me iba a aprovechar mucho de una situación que no es la correcta y ya está, pues decidí parar y
1: Y tú fíjate cosas del fútbol, Emilio, que después de todo eso tu equipo acaba ganando y logra algo que es un hito, ¿no? La primera victoria en la historia del Castuera en Jerez de los Caballeros, ¿eh?
0: A ver, el tema de lo que hizo Chema tiene más mérito todavía, porque la acción de quedarse Chavero en el suelo viene después de una acción fortuita con un propio compañero, que es Ariel el que le pisa. Nosotros defendemos fatal esa acción y damos hasta 3 opciones de gol, y Chema luego se para. Luego, posteriormente, lo que dices tú, ganar en Jerez nos da prestigio, sobre todo a la gente joven, ¿no? Es un campo muy difícil, un campo mítico de la tercera, y un campo donde da gusto ir a jugar, teniendo el rival futbolistas como Chema o el delegado como el mítico Diego Barrero, el juez Juanpe, un entrenador que también ha estado en Castuera. Y ganar allí es muy importante, pasa a la historia, pero nosotros se nos antojaba corto el resultado, porque en segunda parte incluso habíamos generado ocasiones muy claras de gol, y perdonar en ese campo esas ocasiones tan claras te puede llevar a que se te escape la victoria, con futbolistas del nivel como tiene el Jerez, como Chema y sus compañeros, que nos exigieron mucho hasta el final. Pero bueno, finalmente una victoria muy importante. Pero por encima de todo, yo cuando llego a casa, analizo el partido, independientemente de los 3 puntos que quedaron ahí, yo quería dejar constancia en redes sociales y en todos vosotros, aunque sabía que lo ibais a hacer, de reconocer el gesto que ha tenido Chema y, bueno, pues los valores y el respeto por este deporte que tiene y que ha tenido siempre.
1: Ahora que lo decías así, estaba yo imaginándome en mi cabeza, Franja, imagínate lo guapo que sería un duelo futbolístico, con Emilio Sosa de delantero y con Diego Barrero de central. Sería guapísimo.
0: Sí, lo ha
2: Sí,
0: habido,
2: eso
0: lo ha
1: soltaría
0: habido.
2: chispa.
0: Eso lo ha habido, ¿eh? Yo en Villanueva y San Benito sí he jugado
2: No jugaba
0: contra él y también contra Chema, y como entrenador lo he sufrido. Ya, a mí Chema como entrenador ya me vacunó en algún momento.
2: contra.
0: Y decir que lo he llamado muchas veces, ¿eh? Lo he llamado muchas veces para que se venga, pero no he conseguido llevármelo conmigo. Ahí en Jerez está como en casa y cada año está mejor. Prueba de ello, yo creo que el año pasado fue su mejor temporada en cuanto a registros goleadores, y es un lujo y un placer

0: enfrentarse a ellos y verlos jugar. La semana anterior estuve en Cabezalgo y viendo el partido en directo, y esta semana lo hemos sufrido en campo, pero aún siendo entrenador rival, da gusto enfrentarse a jugadores como Chema.
1: Franje, ¿tienes alguna pregunta tú para ellos?
2: Sí, bueno, sobre todo para Emilio, que en esta vuelta del Castor era tercera, la verdad que le está yendo bastante bien. Y quiero que señale un poco las claves de este éxito que está teniendo hasta el momento el Castuera.
0: Pues estamos manteniendo la línea de trabajo de primera extremeña, con muy buena predisposición de los jugadores. Estamos manteniendo un bloque incluso de esos chicos que tienen poca experiencia en tercera, pero mucha ilusión. Prueba de ello es que todos los domingos están jugando 6-7 de inicio, que ya jugaron la temporada anterior, y los chicos que han venido también vienen en esa dinámica de ganas de crecer y de hacer algo bueno en el fútbol. El grupo de trabajo que estamos consiguiendo hacer es importante, pero por encima de todo, saber que es una categoría muy difícil, que los partidos se deciden en detalle, y de momento, bueno, pues es importante tener 6 puntos, pero también es anecdótico, ¿no? Tenemos que seguir confiando, trabajando, y bueno, que todo esto sirva para los chicos cojan autoconfianza, crean en ello y crean en el trabajo que se está realizando.
1: Y yo tengo también una para Chema, porque hemos visto lo que piensa el técnico del rival del domingo, pero Chema, ¿qué te dijeron los compañeros en el vestuario? ¿Qué te dijo Juanpe Sánchez después de la acción?
3: No, al final no me dijeron nada, no, ninguno, solo que bueno, que tenía una ocasión que era muy muy clara, pero ya está, no creo que nadie le dio la importancia. Creo que el partido lo ha resumido bien el míster. Creo que nosotros en la primera parte pues tuvimos nuestras ocasiones, incluso nos pusimos por delante, pero bueno, luego fallamos ahí en el penalti, que ellos ya no nos empatan, y creo que luego pues al final hacen ellos méritos para hacer el segundo gol, y nosotros pues no subimos de competir al final bien el partido.
1: Chema, Emilio, muchísimas gracias por pasaros por Zona Mixta, que desde luego esta va a ser una de las acciones más recordadas de la temporada, y estamos solo en la jornada 3. Y que gracias por dignificar el deporte con gestos así. Un abrazo muy grande a los dos, ¿eh?
3: Muchas gracias a vosotros.
0: Fuerte abrazo, Chema. Fuerte abrazo a vosotros. Buenas
3: Igualmente.
0: tardes.
1: Franje, quédate que nos vamos a dar una vueltita por el bar.
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1: Venga, vámonos al bar, y además hoy, por fin hoy sí, ¿eh? Se cayó de la primera convocatoria porque venía arrastrando molestias de la pretemporada, pero hoy ya sí le damos la bienvenida a esta temporada a nuestro tiempo de análisis de la tercera. Carlos Pizarro, buenas tardes.
5: Hola, buenas tardes.
1: Bienvenido, ¿eh?
6: Bienvenido,
1: Bienvenido.
6: bienvenido.
5: Muchísimas gracias, un placer.
1: Las circunstancias del fútbol no nos han dejado unir nuestros caminos radiofónicamente hablando antes, pero ya sí está por aquí con nosotros. Franje, buenas de nuevo, que sé que sigues por ahí.
7: Por aquí sigo.
1: Y vamos a analizar la jornada. Me llama mucho la atención, porque no es fácil, tal y como está el nivel de la categoría, es que solo tres equipos, ¿eh? Solo tres equipos han sido capaces, Carlos, de hacer pleno. Es muy pronto, es verdad que los equipos están muchos conformándose, que el primer mes no sé hasta qué punto puede servir de referencia, pero sí que es verdad que hay tres equipos que ya no pierden comba: Azuaga, Moralo y Llerenese.
5: Sí, la verdad que bueno, que es como tú bien has dicho, complicado, pero creo que ya tres de ellos pues están mostrando sus credenciales, ¿no? Quizás si nos sorprende alguno, a lo mejor en un inicio, si analizan lo que es nombre o plantillas, pues quizás el Llerenese, que a lo mejor no esté al nivel de presupuesto que Moralo y Azuaga, pero la verdad que bueno, no me sorprende que con el vuelo de Juan Carlos Román estén ahí peleando y disputando un puesto en las cotas altas, ¿no? De la clasificación. Quizás sí que nos sorprende pues no tener ahí pues a un Villanovense o a un Jaraíz, que en principio eran claros favoritos, ¿no? Estar arriba.
1: Es que fíjate, Franje, que el Villanovense ha tenido que esperar a la tercera jornada para sumar su primera victoria. Jaraíz todavía no ha ganado. Bueno, también vimos el año pasado, por ejemplo, al hilo del Badajoz, de lo que comentábamos antes, como un equipo que

0: así no veremos algo más realista con respecto a lo que nos esperará el resto de la temporada.
1: Os pregunto a los dos, tan solo hay un equipo que no ha puntuado aún y solo van tres
2: Van tres
1: jornadas.
2: jornadas.
1: Este dato que os dice, ¿cómo lo interpretamos?
2: Bueno, pues quizás igual que a lo mejor no somos del todo objetivos o capaces de plasmar quién puedan ser los favoritos a estar arriba, pues quizás también es demasiado pronto como para condenar, ¿no? O señalar a un equipo por abajo, pero sí que es cierto que, hombre, en tercera al final es muy difícil puntuar, que hay etapas y momentos de forma en los que vienen bien dadas o vienen mal dadas, y este es el caso, por ejemplo, ¿no? Del Guadiana, ¿no? Si no me equivoco, que no ha conseguido puntuar, es un equipo recién ascendido que quizás no esté, ni mucho menos, quizás no, sé que no está a nivel presupuestario. Al resto de a lo mejor de la categoría o al menos de los dos recién ascendidos, como son Zafra también y Quintana, entonces pues esto le hace más difícil todavía iniciar sumando, ¿no?
1: Aún así, ya lo digo, ¿no? Son tres jornadas, Franje, solamente un equipo que no haya puntuado. A mí me dice que sumar puntos partido a partido cada semana va a ser muy duro, sea cual sea el rival, sea cual sea el contexto en el que se desarrolle el partido.
0: Va a estar caro y sobre todo yo pienso que los partidos de casa es donde los equipos tienen que conseguir su colchón, porque como encima se dejen puntos en casa y sobre todo estos de la zona baja, que es lo que también yo creo que le pasa al Guadiana que está teniendo que jugar fuera de su casa, y eso pues le supone un hándicap.
1: Desde luego. Carlos, no, no, no quiero ser yo ventajista, ¿eh? No quiero serlo, pero para mí, de lo más llamativo, sin que nos sorprenda, porque conocemos su potencial goleador en este comienzo de curso, lo más sorprendente o llamativo está siendo el papel de Carlos Cinta, cómo ha vuelto después de la lesión. 4 goles en 3 partidos. Repito, que a ti no te
2: Sí, te
1: sorprende, que ya lo sé,
2: sorprende, ya lo sé,
1: pero
2: pero
1: ahí está.
2: a mí no, porque ya sabes que, bueno, conmigo sacó un potencial goleador ya resonante, ¿no? En esa tercera que, bueno, agónica que nos salvamos en la última jornada ante Azuchal, fue Pichichi con 16 goles en un, pues, su equipo que peleaba por mantenerse, y bueno, pues luego vimos la irrupción que tuvo Carlos Cinta. Creo que al final la tercera, si él quiere y está como debe estar a nivel físico, pues obviamente se le queda pequeña y lo está demostrando.
1: Es que es una barbaridad, Franje, tener un delantero que te genere y que haga lo que hace Carlos Cinta, ¿eh?
0: Es una barbaridad porque al final creo que lo más caro es el gol. Y además eso que la facilidad que él tiene para generar peligro, para generar goles, eso es un don, lo ha demostrado allá donde ha ido y creo que sí que va a ser de los nombres propios de esta tercera sin duda alguna, ya no del Moralo.
1: Y si la gente que nos está escuchando tiene la oportunidad de ver cómo golpea en el penalti que marca el pasado fin de semana, la potencia con la que lanza un penalti, hay que tener mucha confianza para pegarle así al balón, ya os digo. Otra cosita más antes de irnos, Carlos. Se ha pasado de los 27 goles que se marcaron en la pasada jornada, en la segunda del Campeonato de Liga, a 19 goles esta jornada. ¿Podemos hablar de que poco a poco las defensas se van ajustando o nos quedamos con el perfil de los duelos que ha habido esta jornada?
2: Bueno, quizás si analizas duelo a duelo, yo creo que ha habido partidos muy igualados y que si lo extrapoláramos a una clasificación final, creo que van a estar los equipos muy parejos en la tabla. Acuérdate de lo que estoy diciendo, porque es
1: Sí,
2: cierto
1: sí.
2: que parece que realmente se estaban realizando enfrentamientos por la pelea de los mismos objetivos, ¿sabes? Realmente ha sido una jornada muy disputada, muy igualada. Ya hablabais vosotros la jornada anterior de que había partidos muy interesantes, tal, y yo puse en juego alguno más porque es que realmente ha sido atractiva esta jornada de tercera división.
1: Es que, de hecho, el
2: De hecho,
1: resultado más abultado ha sido el 0-3 del Puebla en Plasencia contra la UPP, que bien es verdad que a la UPP le está costando en su vuelta a la tercera, pero es que el Puebla creo que ha fichado mucho y bien en lo que al ataque se refiere. No solo me refiero al 9 en la figura de Igor Rocha, me refiero a todo lo que rodea a ese 9 y al potencial ofensivo que puede tener el equipo de Emilio Tienza.

0: Señores, ¿alguna
1: Señores,
0: cosita
1: ¿alguna
0: más?
1: cosita más?
0: Ya el señor árbitro esperándonos.
2: Pues cuidado con la que se viene esta semana. Simplemente que creo que la jornada 4 nos va a dar mucho, mucho que hablar con ese Zafra Yerenense que hace muchos, muchos años que no se daba. Azuaga Jerez, Gébora Pueblo Nuevo, cuidado con esta jornada.
0: Pues ahí lo quedamos. Hablamos el próximo martes. Carlos, bienvenido y gracias por sumarte a nuestro tiempo de tertulia en tercera, ¿eh?
3: Nada, un auténtico placer estar con vosotros, compañero.
0: Hablamos el próximo martes. Franje, un placer como siempre.
3: Siempre.
0: Gracias.
2: Venga, hasta la semana que viene.
3: Venga, un abrazo.
0: Madre mía, qué de cosas tenemos por contar de aquí a las 4 de la tarde en estos casi 11 minutos que nos quedan por delante. Señor Moruno Gala, buenas tardes.
4: Hola, muy buenas tardes, Carpallo, ¿qué tal?
0: Bien, bien, porque necesito actualizarme, necesito conocer en qué cambia, en qué se modifica el reglamento para esta temporada y lo prometido es deuda, dijimos que hoy tocaba.
4: Pues sí, pero si te parece empezamos, como siempre, por los árbitros que hemos tenido este fin de semana o esta semana
0: Me
4: pasada,
0: parece.
4: desde el último programa, desde el martes pasado. Pues mira, empezamos por Primera División, como siempre, donde Fran Hernández Maeso dijimos que iba a pitar el Atlético de Madrid Osasuna con un resultado de 4-0 para el Atlético de Madrid, con una amarilla para el Atlético de Madrid, dos amarillas para el visitante. Jesús Manzano también estuvo el martes por la noche. Estuvo Jesús Manzano y Guadalupe Porrayo. Si recordamos que Guadalupe compartirá con Jesús toda la, por lo menos esta temporada de seguro, tanto internacional como nacional. En el Elche 2, Real Madrid 3, con 4 amarillas para el Elche y 2 para Real Madrid. También Primera Femenina este fin de semana. No hemos tenido representación de forma de silbato, digamos, pero sí de banderín. Con María Mercedes Parra, que ha estado en Tenerife, en el Tenerife 1, Sevilla 3. Ya bajando dos escalones, nos vamos a Primera Federación, donde Antonio Sánchez estuvo en el Murcia 2, Europa 1. Y los dos extremeños, Manuel García Gómez, de árbitro, e Iván Gago García, de asistente, estuvieron en el Zamora 1, Lugo 2. En Segunda Federación, solo un representante esta semana, Jairo Muñoz García, que estuvo en el Tordesillas 2, Navalcarnero 2. Y por salirnos un poco de la Segunda Federación, desde aquí quiero dar la enhorabuena a un árbitro de Segunda Federación, que es Pablo Asensio Pérez, que aparte de árbitro es amigo mío, y darle la enhorabuena porque este fin de semana se ha contraído matrimonio. Ahora es cuando va a aprender a arbitrar. Ahora es cuando va a aprender a arbitrar. Hasta ahora no se ha dado cuenta el elemento de lo que es arbitrar hasta ahora. Pero bueno,
0: Bien
4: así que
0: tirado,
4: desde
0: bien
4: aquí
0: tirado.
4: nuestra
0: Oye,
4: enhorabuena.
0: pues nuestra enhorabuena, por supuesto, a
4: Sí, sí,
0: Pablito, que
4: sí.
0: además ha sido compañero, ha estado por aquí con nosotros en
4: Sí, sí,
0: esta
4: sí.
0: casa, en otras
4: Buen
0: lides.
4: tipo, buen tipo.
0: Vamos ya con las reglas, venga.
4: Pues mira, si te parece, vemos lo que ha cambiado. Ya lo hablamos la temporada pasada, pero creo que es importante conocer lo que ha cambiado el reglamento. Lo más importante, en el saque de meta y en el saque de banda, el saque de portería y el saque de banda, cuando el árbitro considere que el jugador está perdiendo tiempo, hará sonar su silbato, ¿vale? Y una vez que haga uso de su silbato, el jugador tendrá 5 segundos para sacar. ¿Qué significa? Bueno, ¿qué significa? ¿Qué pasaría si se cumplen esos 5 segundos? Pues en el caso del saque de banda, el equipo rival sacaría, pasaría la posesión al equipo rival, y en el caso del saque de meta, si pasan esos 5 segundos, pasaría a ejecutarse un córner a favor del equipo rival. Ojo, que esto es muy importante, porque el saque de banda, bueno, si
0: Sí,
4: cambia de posición no pasa nada,
0: pero un balón
4: pero
0: parado en saque de esquina.
4: un balón parado en saque de esquina es muy, muy peligroso.
0: Por
4: Ya te digo
0: cierto,
4: yo.
0: Lolo, al hilo de esto, me gusta mucho porque estoy ya viendo cómo en muchos partidos se acelera el ritmo, se juega con más ritmo, los jugadores lo tienen muy claro. Y el otro día me gustó mucho, por ejemplo, el árbitro del Badajoz Betis Deportivo, porque nada más levantarse el portero después de bloquear un balón en suelo, rápidamente llevaba su mano arriba marcando los 5 segundos, ¿eh?
4: No, no, no, ojo, ojo, ojo, ojo, ojo, ojo. Cuando está el balón en juego, el portero tiene 8 segundos.
0: No, no, sí, pero digo que rápidamente lo marcaba. O sea,
4: Sí,
0: prácticamente no.
4: vale. Vale.
0: ¿Qué he dicho?
4: Sí.
0: ¿Qué he dicho? ¿No he dicho 8?
4: No, has dicho 5.
0: Ah, discúlpame. 5 en saque de banda.
4: Que... 5 en saque de banda y 5 en saque de meta.
0: Puerta.
4: Cuando
0: de puerta
4: el balón
0: con balón parado. Correcto.
4: Efectivamente, cuando el balón cuando el portero tiene el balón entre sus manos, se le contarán 8 segundos. Ojo a esto, que también es importante. Se le contarán 8 segundos mientras el portero sea libre de sacar. Si tiene un delantero al lado, no se empieza a contar, Ojo. ¿Vale?
0: Buen matiz.
4: Sí, claro, ¿vale? Que no se confunda nadie. ¿Vale? Esas son las dos, vamos, lo que te iba a decir también es que ya te digo yo que en el momento que empiezas a contar, la gente vuela,
0: Ya. Sí, sí, sí, sí.
4: Yo he estado 2 fines de semana ya seguido y la gente en el momento que empiezas a contar, saca, Y si no saca, ya se lo advierte el compañero. Otra regla de las que ha cambiado, el tema del cambio. Cuando se produce una sustitución, en el momento que se saca la tablilla arriba y se comunica al jugador que va a ser sustituido, ese jugador tiene 10 segundos para abandonar el terreno de juego. Y yo te puedo asegurar que también pasa lo mismo, que los jugadores vuelan. ¿Por qué? Porque en este caso, si el jugador tarda más de 10 segundos en abandonar el terreno de juego, una vez que ha salido su número o sea, le ha comunicado que tiene que salir del terreno de juego, el compañero sustituto debe de estar, si ha superado esos 10 segundos, debe de estar un minuto como mínimo fuera del terreno de juego. Y digo como mínimo porque el sustituto no podrá entrar al terreno de juego hasta que, una vez transcurrido ese minuto, el balón no esté en juego. O sea, que si transcurre un minuto y se sigue jugando el balón, sigue jugándose dentro del terreno de juego, pueden pasar perfectamente 2, 3, 4, un minuto más. Imaginaros la importancia de jugar con 10 jugadores, ¿vale? La importancia de jugar solo con 10 jugadores. De hecho, me consta que ha habido algún equipo que se le ha sancionado por esto, estaba jugando con 10 jugadores, la ha cogido su propio portero y la ha tirado fuera. ¿Para qué? Para que entre y esté jugando con 11. Así que es muy, muy importante que la gente se mentalice, o que los jugadores, entrenadores y demás se mentalicen, porque esto puede pasar, ¿vale?
0: Estoy pensando, Lolo, que el minuto de juego de un jugador después de ser atendido lo vamos a dejar para la semana que viene, porque
4: sí,
0: creo que ese tema es muy, muy extenso, muy amplio, y hay que desarrollarlo con mucho tino y con tiempo, si te parece.
4: Sí, mejor, porque además hay muchas excepciones y hay que desarrollarlo bien para que la gente se entere perfectamente.
0: Y no sé si tenemos alguna modificación más del reglamento que queremos contar, o vamos a alguna acción del fin de semana, lo que tú prefieras.
4: Pues mira, si te parece, vamos a alguna acción del fin de semana. Las modificaciones las seguimos viendo la semana que viene. Si hay un montón. Si nos vamos a aburrir de modificaciones.
0: Eso me gusta.
4: ¿Te acuerdas la semana pasada que hablábamos de que el Extremadura se quejaba, o había, o parte de bueno, yo vi alguna queja por redes y demás, de que el Extremadura se quejaba de que no había habido expulsión a un jugador rival por el pisotón a Quique Márquez? ¿Te acuerdas que lo comentamos?
0: Lo comentamos, sí.
4: Pues, y yo dije, bueno, dije lo que dice la norma, que mientras no haya un pisotón por encima del tobillo y este tobillo se flexione o se con la fuerza que se le imprime a esa patada, que doble, no sería tarjeta roja. ¿Qué ha pasado este fin de semana? Yo creo que es muy mediático lo que ha pasado este fin de semana.
0: Hablamos de la falta de Kangin Lee a Fede Valverde, ¿no?
4: Efectivamente. Eso es expulsión. Eso es una tarjeta roja de manual.
0: Ahora, te voy a hacer otra pregunta yo de esta acción, ¿vale? El árbitro no la señala, pero la gente se queja porque no interviene el VAR. ¿Por qué no interviene el VAR en esta acción?
4: Pues es tan sencillo porque no interviene el VAR por lo siguiente. Porque hay un compañero de Valverde que saca rápido el balón. ¿Cuál es la única pega para que el VAR no...? Vamos, la única. Hay varias pegas, ¿no? Pero ¿cuál es la pega más exquisita para que el VAR no pueda entrar? Que se reanude el juego. Una vez que se produce la acción y se ha reanudado el juego, el VAR no puede entrar. Si te fijas, hay muchas veces que se produce una acción y el árbitro para, o cuando sale el balón fuera de banda o saque de meta o lo que sea, el árbitro automáticamente dice para, no saque. ¿Por qué? Porque si ese jugador saca, la acción automáticamente se invalida.
0: O sea, una vez que se reanuda el juego, no se puede parar y revisar esa acción.
4: No, esa acción no. Sí se podría revisar una agresión, un escupitajo, alguna cosa muchísimo grave. Pero esa acción del juego, una vez que se ponga el balón en juego, no se puede revisar. Por eso al VAR no le dio tiempo a llamar a Ortiz Arias.
0: O sea que aquí también los jugadores tienen que ser los que en ese momento decidan no reanudar el juego, aunque el futbolista del Madrid lo hiciera con toda la intención de buscar rápidamente la acción de fútbol y no fingir nada, ¿no?
4: Efectivamente, hombre, yo supongo que si hubieran visto la acción detenidamente, se hubieran parado. Incluso si Valverde hubiera estado 10 segundos en el suelo, le hubiera dado tiempo al VAR a revisarla. Pero bueno, sacaron rápido y la norma es la que hay, no hay más. ¿Que se equivocó el árbitro al no ver la roja? Por supuesto, ¿eh? O sea que ahí no hay discusión. No hay discusión. Todos nos equivocamos.
0: Y en 50 segundos podrías, bueno, menos, ¿eh? Porque en 50 segundos tenemos que estar fuera. En 30 segundos podrías definirme lo que hizo Chema en Jerez, que ha sido la gran acción del fin de semana y que hemos hablado con él hace un ratito.
4: Pues mira, arbitralmente hablando, bueno, pues el árbitro, si no considera una lesión grave, debe dejar continuar el juego y luego ya Chema hizo lo que hizo. Y personalmente, agradecerle a Chema el gesto porque le honra como persona y como futbolista. Le honra totalmente.
0: Igual que tú honras Zona Mixta cada semana, cada martes aquí en este tiempo de Radio Lolo.
4: Muchas gracias.
0: Hablamos el martes.
4: Gracias a vosotros. Chao.
0: Volvemos el martes con nuestro tiempo de arbitraje. Mañana con más deporte en Zona Mixta a la misma hora. Gracias. Buena tarde. Chao.
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5: Son las 4, ¿qué tal? Buenas tardes. A la espera de que lo que se apruebe el próximo martes en Consejo de Ministros, las OPAs seguirán con las movilizaciones previstas. Tras la reunión de este martes con la patronal del campo, aún no hay medidas cerradas. Sin embargo, eso sí, ambas partes consideran positivo el encuentro mantenido. Diana Calderita.
6: Medidas que aún están por cerrar, pero que cuentan con la voluntad del Gobierno. Sin embargo, dependen del marco presupuestario europeo y si finalmente se prorrogan, no irían más allá del 2026. Luis Planas, ministro de Agricultura.
7: Son perfectamente conscientes del esfuerzo que hace el Gobierno y también de saber que nos movemos no solo desde el punto de vista nacional, sino europeo, dentro de unos marcos de referencia.
6: En esa ambigüedad, las OPAs mantienen las movilizaciones previstas hasta que se concreticen esas medidas. Pedro Barato, de Asaja.
8: Valoraremos las medidas el próximo martes, las que salgan. Todas las organizaciones agrarias teníamos convocadas movilizaciones y las seguimos manteniendo.
6: En general, piden que se extiendan las ayudas al gasóleo y los fertilizantes y ponen sobre la mesa algún que otro tipo de compensación, especialmente rebajas fiscales.
5: Más asuntos. Vox se ha querellado contra la ex militante socialista Leire Díez, el ex juez Luis José Sanz de Tejada y el abogado Jacobo Teijelo por las presuntas maniobras de estos para que un clan de narcotráfico asentado en Badajoz interviniera para desprestigiar a la jueza Beatriz Viedma cuando investigaba a David Sánchez, hermano del presidente del gobierno. Además, las secciones extremeñas de tres de las principales asociaciones judiciales han mostrado también su respaldo a la magistrada y la presidenta de la Junta, María Guardiola, ha rechazado cualquier forma de hostigamiento o descalificación hacia los profesionales de la justicia.
9: El hostigamiento o las descalificaciones a los profesionales de la justicia merecen nuestro más contundente rechazo, porque su independencia, su dedicación son una garantía para los ciudadanos y una exigencia del Estado de Derecho.
5: El SES confirma 4 nuevos casos de fiebre del Nilo Occidental en Extremadura. Se trata de 3 mujeres y un hombre de 45, 53, 63 y 82 años, de los municipios de Don Benito, Santa Amalia y Valdivia, Ana Grajera.
10: Todos son casos, por tanto, pertenecientes al área de salud de Don Benito Villanueva de la Serena. 3 de ellos han precisado ingreso hospitalario. En lo que va de año, se han registrado 59 casos de personas con fiebre del Nilo Occidental en Extremadura y 2 personas han fallecido. El artista Fernando Sembrador fue uno de los afectados y nos ha contado su experiencia tras recibir el alta hospitalaria.
11: Un exantema, todo el cuerpo lleno de manchas rojas, el cansancio, dolor, el estómago, y ya cuando tenía todavía la fiebre, pero cuando ya se me quitó las ganas de comer, de beber, que no bebía nada, ya era cuando me ingresaron en el hospital, porque ya era un poco, ya se iba complicando todo.
10: En este momento, 7 pacientes continúan ingresados en el hospital de Don Benito Villanueva, 3 en el Hospital Universitario de Cáceres y una persona más en el Hospital de Mérida.
5: Más asuntos. El alza de costes en origen por la subida de la energía y la distribución está condicionando mucho el precio final de los productos que compramos en los supermercados. Es una de las conclusiones del informe de ASUPEX, la Asociación Extremeña de estas grandes superficies comerciales. El presidente de la Asociación Regional de los Comercios es José María Parra.
12: El mayor problema que estamos teniendo ahora es que en el origen, pues el coste elevado tanto de las energías como los insumos, que hace pues que en el inicio ya empecemos con unos precios elevados y va sumando cada trayecto de la cadena, transporte, va sumando, manipulación, coste de los trabajadores hoy en día.
5: Y hoy es el Día Mundial sin Coche. Nuestra región se suma a la celebración con carencias, ya que cuenta con el parque de vehículos más envejecido del país y con una dependencia del transporte privado importante en esta región, que provocan que los extremeños necesiten el coche para moverse casi a diario.
13: Es verdad que es muy cómodo, pero me gustaría también dejar de ser un poco sedentaria.
14: Con la preciosa ciudad que tenemos aquí en Plasencia, que podemos ir andando a todos lados, no creo que sea necesario coger el coche.
15: Al final tardamos más tiempo en dar vueltas para aparcar que lo que tardaría en llegar, aunque vivo lejos de mi puesto de trabajo.
16: Yo no utilizaría el coche en mi ciudad si los medios de transporte público pues fueran un poquito mejor.
17: Me muevo en moto, que es lo más cómodo. También depender de un horario no me resulta cómodo.
5: Volvemos con más noticias a las 5, se quedan ya con turno de tarde.
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1: Hola amiguis, ¿cómo estáis? Son las 4 y 6 minutos y por aquí lo tenemos todo listo para una nueva entrega, un nuevo capítulo, un nuevo episodio de Turno de Tarde. En nada, además, y esto sí os lo voy a adelantar, vamos a hablar del envejecimiento y de cómo cada vez somos más mayores, tanto en edad como en número. No voy a hacer spoiler porque lo vamos a tratar ahora, pero sí que voy a dar un dato. Tener unas redes de apoyo fuertes, presentes y con varios individuos tienen un 50% de posibilidades más de hacernos llegar a edades avanzadas. Por supuesto que el envejecimiento es algo que a todos nos atañe. La opción a no envejecer, por más que nos lo venda la cirugía plástica y estética, es morirse. Y creo que ese plan es el último de nuestras agendas, o desde luego el que menos nos apetece. Y por supuesto que esto no depende al 100% de nosotros. La genética manda, los accidentes ocurren y la vida da muchas vueltas. Cuanto mejor comamos, pues oye, un poquito mejor. Y cuanto más nos movamos, también. Una frase que podría decir Mariano Rajoy. Pero creo que olvidamos que por muy afortunados que seamos en lo físico y muy disciplinados que seamos en nuestro día a día, la soledad sigue siendo el enemigo a vencer. Estamos cada vez más solitos y eso sí es cuestión de actitud. Lo vemos en el estilo de vida, con más mensajes de priorízate todo el rato. Pero también lo vemos en las casas, en las que parece que queremos mucho minimalismo y que las fotos familiares y con amigos se han quedado ancladas en casa de nuestros padres y en casa de nuestros abuelos. No elegimos estar solos. Casi nadie lo elige. La soledad es, en muchas ocasiones, saludable y necesaria. Pero si permitimos que ocupe más espacio del debido, creo que empieza a afectar a otras cosas. A la alegría, por ejemplo. Yo jamás estoy sola porque siempre está conmigo Fernando Nieto.
2: Hola, Lucía Semedo.
1: Hay ratos que no estamos juntos, eso es verdad.
2: Bueno, pero en no estando juntos físicamente, por supuesto, en no estando juntos físicamente, estamos juntos espiritualmente hablando.
1: Yo siempre llevo una estampita de la
2: Fernando
1: Virgen
2: Nieto.
1: De la Virgen de tu congregación. De repente me la diste una vez y la llevo todavía.
2: La Virgen de mi cofradía.

0: ¿Cuál es?
1: Te di yo.
0: Claro, ¿no?
1: ¿Ah, sí? Enséñamela, enséñamela luego. ¿La tienes por ahí? No, digo, la tienes por ahí.
0: Puedo tener la cartera. Sí, he traído la cartera en la mochila.
1: Luego la buscamos y si es la misma, hablamos de ella.
0: Ah, qué bonito. Vale.
1: Sería la misericordia, creo.
0: Supongo. Es que ya te digo, está en la cartera, por si acaso.
1: Claro, si te la di yo, probablemente será de mi cofradía, claro.
0: Claro.
1: Las tres caídas de Mérida. Muy bonito.
0: Que cruza el río.
1: Correcto.
0: Que el año pasado.
1: El río, el puente.
0: El puente, claro, y el año pasado.
1: No, cruzan a Barca, que hay muchas procesiones que también van
0: sí,
1: a Barca.
0: No, la del Sever en el pueblo de mi padre,
1: claro.
0: Que cruza el Sever.
1: ¿Y qué ibas a contar?
0: Que el año pasado, gustándome a mí mucho la procesión cruzando el río, el puente, me quedé atrapada detrás porque me daba como, me parecía irrespetuoso adelantar a la gente.
1: Ah,
0: entonces tardé hora y media en cruzar el río.
1: Hombre, pero se puede hacer hueco, ¿no?
0: Bueno, pero me dio como...
1: Ya,
0: me
1: bueno,
0: dio,
1: está
0: me
1: bien,
0: dio
1: está
0: como
1: bien.
0: Cosa de, joder, esta gente que lleva que si otros años llueve, que si salen, que si no salen.
1: Es verdad.
0: Me dio
1: ¿eh?
0: Como cocina y no di y me quedé ahí atrás.
1: Se puede hacer, ¿eh? Sin pisar, intentando no. Es que claro, las aceras del puente romano
0: claro.
1: Son inexistentes, ¿no? Al
0: claro.
1: Ser todo
0: romano.
1: Romano para andar, es como.
0: De
1: es
0: verdad que
1: sí.
0: Yo me sentí, siendo yo agnóstica.
1: Pero el respeto está ahí.
0: No, que me sentí la persona más bendecida. Dije, mal no le puede parecer.
1: Hombre, claro.
0: De estar, no le ha parecido.
1: Se iba detrás de la Virgen, un rollo.
0: Hombre, detrás, no. Había mucha gente más fervorosa.
1: No, pero sí, pero que era como
0: sí,
1: que...
0: Sí, sí, sí.
1: Te
0: sí.
1: Faltaba una velita, vamos, de decir, bueno, yo voy aquí sí, detrás y voy sí, haciendo...
0: Voy a rezar. Con la mochila del trabajo.
1: Ay, mi niña.
0: Una pinta, pero bueno, fue muy bonito.
1: Santo, cosa más
0: poco
1: bonita.
0: Largo, pero muy
1: Mario
0: bonito.
1: Quintana y Javier Mendoza, ¿qué tal? ¿Os gustan las tres caídas de Mérida? Decime que sí.
2: Sí.
1: Es muy bonita esa procesión.
2: Yo creo que es de las más bonitas por el puente, sí.
1: Sí.
0: ¿Tú la has visto?
3: La verdad es que no la he visto.
0: Bueno.
1: Tú di que la has visto y que es la mejor, probablemente.
3: Vale.
0: Si no, la ves este año, solo que recomiendo que detrás de ella, cuando cruza el puente, no.
1: Claro.
0: Delante la esperas cuando llegue o que no tengas prisa. ¿Estáis bien? ¿Estáis contentos? ¿Estáis disfrutones?
3: Sí.
0: ¿Queréis que pongamos el aire?
3: Lo necesitamos.
0: Pues entonces ponle el aire a estos niños, hombre,
1: sí,
0: hombre.
1: Vamos a cuidarnos, porque una pregunta. ¿Vosotros sabríais decirme cuántos centenarios hay en Extremadura? Y no me refiero a celebraciones o a árboles. Me refiero a seres humanos centenarios. Bueno, pues en un minutito os lo vamos a decir, un minutito. Como también os vamos a hablar de la nutria de la Vera, de las leyendas de la muerte de Pino Franqueado o del truco infalible para no decaer en el gimnasio, que esto es muy de ahora, de esta época.
0: Sí,
1: pero claro, evidentemente os voy a tener que quedar a escuchar esta primera hora, la segunda hora y la tercera hora también.
0: Y además en un ratito nos acompaña José Antonio García, a.k.a. o aka Chiqui, que viene a hablarnos del flag football, un deporte muy parecido al fútbol americano, pero con mucho menos riesgo de lesiones, que está muy bien. ¿Nos lo cuenta? Ya mismito.
1: Y nuestra compañera Alba García ha salido a la calle a preguntar por algo muy peliculero, y es ¿a cuántos extremeños han llamado para ser jurado popular? Pues atentos, porque tiene más miga de la que parece el asunto.
0: Dale caña, Roberto Carlos. Lo primero que quiero decir a estas 4 y 12 es que Roberto Carlos es el técnico. He dicho dale caña a Roberto Carlos y va a decir la gente, pero bueno, esta chica, ¿no? Chicos, toca hablar de demografía, el tema menos favorito de nadie. No conozco yo a nadie que me cuente que le apasiona. Creo que todos conocemos la situación actual. Cada vez hay menos bebés, tenemos crisis de natalidad globales y muchos gobiernos están buscando opciones para animar a sus ciudadanos a tener más hijos. Hasta ahí lo tenemos claro. Pero por otro lado, cada vez somos más longevos. Esto también está claro. Vivimos más años y los avances de la medicina y la tecnología hacen que estemos cada vez un poquito mejor. Si a esto le sumamos que hay zonas que por sus condiciones fomentan vidas largas, nos encontramos con un dato llamativo. El 30% de la población japonesa ya es mayor de 65 años. Eso es mucha gente, compañeros. Y lo sabemos porque el gobierno nipón ha publicado las estadísticas actualizadas sobre la población del país. Hablamos, más o menos, para que os hagáis una idea, de más de 32 millones de personas que superan los 65 años. ¿Nos deja un poco en el sitio esa cifra? 32 millones de personas.
3: Bueno, yo creo que en el caso de Extremadura somos pocos.
0: Claro.
3: Somos pocos, obviamente, por la cantidad de habitantes que tenemos, pero es cierto de que, teniendo en cuenta las características sociodemográficas que tenemos aquí en nuestra región, no quiero dar cifras exactas porque no quiero meter la pata aquí, pero yo me atrevería a decir como casi 400.000 o 500.000 extremeños que superan los 60 años.
0: Yo no puedo decir. Mario Quintana, ¿tú?
2: A mí me preocupa cómo va a envejecer esta gente.
3: también.
2: Mentalmente, vamos, sobre todo.
0: Porque peor como en vez de nosotros, ¿eh? Que esa gente ya está allí, pero nosotros cosa, vamos en camino.
2: Vamos de camino y mal, ¿eh? Mm. Pero esa cosa del nido vacío, esta falta a veces de tareas post jubilación, yo creo que es primordial hacer una especie de intento una vez un congreso, es decir, ¿qué le damos a la gente mayor? No podemos tener a esa gente autoaparcada, porque muchas veces son ellos los apáticos que no quieren hacer nada. Y fíjate, a mí se me ocurren mil cosas. Yo tengo un tío con un pulmón y un jardín. Ay, y mira, está genial. O sea, que él, yo creo que el oxígeno lo coge del jardín, el que le falta, pero tiene 80, ¿no? Casi 90 años. Creo que sería importante pues darle a esta gente una tarea, por supuesto, sin nada a cambio, que no nos tienen que dar nada.
0: Una tarea festiva. Vamos, pero, a decir, o sea, o no hablando de una tarea laboral, sino que toca respetar, por supuesto, el descanso y las limitaciones, pero una tarea que te apetezca hacer.
2: Que mueran con las botas puestas.
0: Exacto.
2: Creo que eso sería bonito.
0: Para que os hagáis una idea, tanto vosotros, Mario y Javier, como los oyentes, esos 32 millones de los que hablábamos en Japón son el 29% del total de la población. Pero es que los japoneses no son ni de lejos los únicos en esta situación. En Italia las personas mayores de 65 ya son el 25,6% del total. En Alemania el 24,2% y en Francia el 22,9%. A esto se denominan las zonas azules, los territorios con mayor número de población envejecida. Antes hemos mencionado que vivimos más. Eso está claro. Y es que en Japón es el país donde tienen una esperanza de vida más alta. Por eso ahora mismo y por primera vez en la historia han llegado a 100.000 personas mayores de 100 años. ¡100.000! Eso son más de dos Plasencias. A mí me ha dejado loca. Por cierto, la mujer de mayor edad es Kishimoto Fuyo, de 114 años, de la ciudad de Kioto, y el hombre de mayor edad es Kato Hikaru, de 112 años, y él es de Kumamoto, que yo no sé dónde está, pero me encantaría conocerlo. Ahora os estaréis preguntando, ¿podemos trasladar esto a España? Y yo ya prometo que me caño. Sí, la región con más centenarios es Galicia, con casi 1.800 personas centenarias, que se dice pronto. En torno a 1.300, por cierto, son mujeres, bastante más de la mitad. Pero ¿y en Extremadurita, querida? Porque podemos acercarnos. Aquí hay en torno a 400 personas que superan los 100 años. Y preparando esta misma información me he encontrado con un grupo de Facebook que se llama Extremeños Centenarios, donde se habla de todos ellos y aparecen los contactos para acceder a este selecto club con un único requisito, cumplir un siglo de vida. Y no solo eso, sino que se recuerdan los cumpleaños. Por eso yo os puedo contar que ayer mismo la señora Albina Sánchez de Casas de Millán cumplió 106 añazos, que se dice pronto. Hace unos días también María Piñero Puebla de la Calzada, un beso enorme para vosotros. Pues María Piñero cumplió 103 años y el último en ingresar al club también hace unos días ha sido Juan Francisco Mordillo, de Guijo de Granadilla, que sopló 100 velas. Bueno, espero que alguna menos. ¿Os gustaría llegar a los 100 años con alegría?
3: Ojalá. Yo creo que es el sueño de todos, ¿no? Pero para mí ahora lo más importante es vivir, ¿no? Es vivir y ser... y aportar un poco de vida. Pero claro que sí, ¿no? Ojalá podamos llegar a los 100 años, ¿no? Y poder llegar lo más sanos posibles, ¿no? Has mencionado la página de Extremeños Centenarios. Debo decir, quien dirige esa página, además... Es una persona de mi pueblo, es una persona
0: de Montijo. Lo he visto,
3: sí,
0: también.
3: Señor.
0: Extremeño,
3: sí,
0: Centenario Montijo, de otra página.
3: Sí, señor. Y Puebla de la Calzada, además, es el pueblo de mi padre. Así
0: madre
3: que...
0: mía, Javier Mendoza, todo conectado. Este chico.
3: Hombre conectado, ¿eh?
0: Este chico llega, está el más conectado de todos.
3: Pero el trabajo que hace esa página es, desde luego, encomiable, admirable. De recordar a extremeños que tienen mucha historia que contar, muchísima, porque en ellos está la memoria viva de esta tierra.
0: Sí, total. Y además pone un poco de un extracto de sus biografías, habla con ellos. Por ejemplo, sabemos que la señora Albina está en Albina Sánchez de Casas de Millán, vive en Tudela con sus hijas. Les mandamos un beso enorme. Y a toda Casa de Millán, los casitos y las casitas.
2: Aquí mi compañero va a llegar seguro, porque claro, todo apunta por la de la Calzada y tal. Yo no, yo sé que estoy hasta los 89, pero haré algo por la sociedad.
0: ¿Pero por qué a los 89?
2: Yo me voy a cuidar para ser viejito, porque si hay tantos viejitos, esto hay que repoblarlo.
0: Un viejito saludable.
2: Estoy dispuesto a ser papuchi del futuro. No hay problema.
0: Mario.
2: Puedo esforzar, que es un esfuerzo.
0: Sobre todo esa edad.
2: Si ahora entra sueño después, imagínate esa edad.
0: Hombre, si te pones tú a querer. Es que Los hombres jugáis mucho con eso de no, porque Papucho ha sido padre hasta los 140 años que tiene. Yo sigo siendo padre. Eso no lo podéis hacer todo, ¿eh?
2: Hay que llamarse iglesia.
0: No me voy a meter yo en el recuento de tus soldados, pero no todo el mundo puede, ¿eh?
2: No, sí, seguro que están todos... Como ¿quién me lo dijo el otro día? Como los soldados de Holanda. ¿Tú conoces que Holanda haya ido a algo, a conquistar algo? Pues igual, los soldados míos están como los de Holanda, están ahí. No, aburridos a la espera de que el señor viejo quiera. Pero que estoy dispuesto. Esto habrá que reprobarlo. Pero mira, hablando de repoblación, ¿qué te parece que consigamos repoblar pueblitos en lugar de residencias de ancianos, que fuesen pueblitos pequeños en los cuales esas casas fuesen habitadas por ancianos y sean pueblos de sabiduría y los enfermeros viviesen en esa... Todos los que trabajan en la residencia, digamos, que fuese como repoblar un pueblo a base de ancianos?
0: Una cosa que, la verdad es que no tengo los datos ahora, sé que lo abordamos la temporada pasada, pero me comprometo a buscarlo porque me pareció muy interesante, y es que hay muchos puntos. En Japón, concretamente, había un grupo de amigas que habían... no llegaban a los 65 años, todavía estaban en edad de trabajar, pero habían comprado un terreno y habían decidido construir un espacio para vivir juntas y para envejecer juntas. Entonces estaban construyendo una serie de casitas hechas única y exclusivamente para que de mayores pudieran estar a gusto y juntas. Me pareció muy bonito. Creo que en Europa, en ciudades como Berlín, también se están acondicionando edificios para poder albergar población que tiene el punto común de que es población quizá de edad avanzada y que a lo mejor no tiene a la familia cerca, o que está sola, o que quiere vivir en esa especie de comunidad. Y me parece un proyecto muy, muy interesante.
3: Y que aquí en Extremadura tendría y tiene un futuro más que necesario.
0: Hombre,
3: porque
0: claro,
3: aquí en Extremadura lo que se necesita es repoblar la población, repoblar sobre todo los pueblos pequeños, esos pueblos que necesitan más gente todavía, no solamente gente mayor, sino también gente joven, ¿no? Porque son pueblos que necesitan tener vida, necesitan tener, digamos, alegría de vivir, como
0: sí,
3: dice la canción de Ray Heredia, ¿no? Y eso, pues son pueblos que necesitan energía y es súper importante repoblarlos con primero con esa gente joven y también con esa gente mayor que tuvieron que irse de esta tierra.
0: Luego nos han salido a raíz de este tema unos cuantos temas pendientes, ¿no? Quiero recoger, Mario, ese de cómo de buena es la jardinería, el trabajo en el campo y el trabajo con la naturaleza en edades avanzadas. Pero, aprovechando también ese vínculo, ahora vamos a hablar de naturaleza. Y quiero empezar lanzándoos una pregunta. Si pensáis en el grueso de Internet, ¿quiénes serían los reyes de Internet ahora mismo?
2: ¿Te refieres de YouTube?
0: ¡Ah, los reyes de Internet!
2: Vale.
0: ¿Están pensando?
2: ¡Ojo,
0: Están pensando...
3: Es una pregunta un poco complicada,
0: ¿Queréis la respuesta? Porque yo no tengo
3: dudas.
0: Yo
3: no sé. ¿Elon Musk?
0: No, los gatetes.
3: Ah, ¿en serio?
0: Hombre, los reyes de Internet son los gatos, están por todas partes, querido Javier. Pero también sabemos que tienen competidores que quieren llevarse el cariño de toda esta gente para, pues eso, con la mínima negociación posible. Están los grandes enemigos de los gatos, los perros, nos encantan los vídeos de perritos. Los monetes, los gorilas, los orangutanes, que por su parecido quizá a los seres humanos enseguida los sentimos un poco como primos más peludos, ¿no? Los capibaras y los cuocas, apacibles roedores que querrías tener de mascota. Pero yo me atrevería a decir que el verdadero rival, o al menos el más completo, es la temida nutria. Pequeña y no tan pequeña mustélido concretamente, de forma alargada, simpáticos bigotes que se dan la manita con sus congéneres para que no se los lleve la corriente cuando duermen y que se pasa la vida guardando su piedra favorita. ¿Diríais que podría vencer a un gato?
2: No.
0: En cuanto a adorabilidad. ¿Cómo que no?
2: Porque no, si antes el gato chino este que hacía así, ¿te acuerdas? Con la manita, pum pum, sí, para adelante, fue el rey. No, lo que te hace un gato ahora con un pepino en un vídeo, eso no te lo mejora una nutria mojosa ni para atrás.
0: Pero que se dan la mano, Mario.
2: Me pueden dar...
0: ¿No has visto que coge la nutria mamá y se pone a la nutria pequeñita en la barriga?
2: Capibara te lo compro. Capibara tiene cosita ahí de abrace, pero no, la nutria no me sé, parece un poco... Es la rata del río, perdón.
0: A lo mejor no tenéis corazón. Nadie necesita a tal altura que le expliquemos lo que es una nutria. Lo que sí que podemos decir es que a principios de este mes se localizó una cría de este adorable animal en una garganta de la vera. Estaba solita. Estaba muy solita y llorando. Y por eso mismo unos bañistas la encontraron. Ahora bien, esta gente hizo lo que se debe hacer siempre, dar el aviso al centro de recuperación, que para eso está. Su equipo fue a recogerla y ahora sigue creciendo y ganando peso y además aprendiendo a cazar por sí misma. Algo esencial para poder devolverla al entorno. Esto lo cuentan desde el Centro de Recuperación de Fauna y Educación Ambiental Los Hornos de Sierra de Fuentes. Un espacio del que puedo o me gustaría ampliar información prontito. Creo que sí lo vamos a conseguir. Y hasta aquí quería yo llegar. ¿Estamos, querida mesa, seguros de lo que hay que hacer cuando nos encontramos con un animal salvaje herido? Pues esto nos lo cuenta el biólogo y divulgador JC de La Caballeira en sus redes sociales.
4: Ya que, aunque quieras ayudarlo, puedes hacerle daño o incluso ponerte a ti mismo en peligro. Mantén la calma y evalúa la situación desde lejos. ¿Está realmente el animal en peligro? ¿Corre un peligro inmediato? Muy importante, nunca le des comida ni agua, ya que, aunque parezca una buena idea, puedes hacerle más daño que ser beneficioso. Y entonces me preguntaréis, ¿qué puedo hacer? Lo más útil que puedes hacer es o bien llamar al centro de recuperación de fauna más cercano o bien al número de emergencias ambientales de tu comunidad autónoma. Estos organismos son los que realmente saben actuar ante este tipo de situaciones. Este pequeño gesto, tu llamada, puede salvar la vida del animal. Guarda este vídeo, ya que no sabes cuándo podrás necesitarlo.
0: Bueno, queridos amigos, ¿sabréis vosotros cómo actuar en el momento en el que os encontréis con un animal salvaje?
2: A ver.
3: Pregunta complicada.
2: Primero la parte que creo que va a ser más decente y luego meto yo la pata, ¿te parece? Sí, sabría cómo actuar, pero primero...
3: Yo la verdad es que no sabría cómo actuar porque primero ese animal, si es salvaje, entiendo yo que puede ser...
0: peligroso.
3: Puede ser peligroso para nosotros y a mí me causaría, pues, sinceramente, pánico.
0: Ese es el pensamiento más sabio que uno puede tener y el primero que todos debemos tener bien presentes. Porque hace unos meses, quizá un poquito más, se viralizó el vídeo de unos ciclistas que ayudaron a salir a un jabalí de una charca en la que estaba, o no sé si era un canal, y claro, automáticamente el jabalí les atacó. Claro. Es lo que hace un jabalí.
3: Pero
0: no
3: es
0: le
3: que también, también depende mucho de cómo han sido cuidados. Cómo han sido cuidados.
0: No, hombre,
3: y
0: el jabalí siempre, ¿eh? Cuidado de verdad con los jabalís.
3: Vale,
0: el jabalí
3: vale.
0: Siempre va a ser un animal que tiene mucha potencia física y que tiene un sentido muy territorial y de protección. Así que con los jabalís,
3: correcto,
0: mucho cuidado. De la misma forma que te puede atacar un ciervo. Hay que tener cuidadito. Ahora, Mario Quintana, ¿tú qué?
2: No.
0: ¿Tú vas a decir que te harías un abrigo?
2: No, por Dios, tampoco. No, y además que me ha pasado alguna vez, me he encontrado una gallineta y bueno, si te digo lo que pasó. Pero bueno, el caso.
0: ¿Qué te pasó con la gallineta?
2: No, porque era en plena pandemia y nos dijeron, una gallineta que es una polla de agua, que se llama
0: sí,
2: así, y dijeron, pues tírala por el balcón, la policía local, porque no cogía nadie el teléfono de otra.
0: Claro.
2: Tírala por el balcón y ya volará.
0: ¿No vuela?
2: La verdad es que no. El caso.
0: Pobrecita, ¿y qué hiciste con ella?
2: No probamos y volaba. La verdad es que no voló, no lo hicimos. No, hasta que estuvo dos o tres días en casa, hasta que vinieron a por ella. El caso, muchas veces la naturaleza también tiene que seguir su curso.
0: Sí.
2: Hombre, me encuentro un buitre, sí. Pero ya cualquier cosita que te encuentre, me encuentro un vencejo, venga, y otro. También hay animales que merecen comer. Y oye, a veces te lo ponen fácil. A veces de repente me encuentro al vencejo en la... Como que está llegando un punto que no dejamos que la naturaleza... La nutria, por ejemplo, sí, estaba abandonada. Estaba sola,
0: sí,
2: desvalida.
0: Existe ese recurso, no sabré yo hablar hoy. Existe el recurso del centro.
2: Y también había un zorrillo con hambre y es como el consumo este. Cuando tú vas al Mercadona que te lo pones más barato, hoy me ha costado menos cazar, hoy me lo han puesto más barato. Hostia, ese zorrillo también merece la pena a veces. Estamos como recogiendo todo y quitando alimentación del campo. En los animales grandes, de acuerdo. Pero ya cada vencejito que nos encontramos, pues quizás es opinión personal.
0: Sí, no entiendo a qué te refieres.
2: Estamos llegando a un punto de... También hay que dejar que si mitad del campo es un pajarillo, que la naturaleza siga su curso y ese pajarillo irá a otra vida.
0: Sí, que...
2: Y alimentará cinco zorrillos.
0: Que como seres humanos quizá tenemos que estar presente de que hay un juego natural que permite que un ecosistema se mantenga y en el que quizá no deberíamos meternos tanto. En muchas ocasiones. Esa puede ser la traducción sosegada.
2: Coherente para que no me denuncien, esa es.
0: No, es justo lo que tú has dicho.
2: Y sobre todo la especie, depende de la especie. Si me encuentro un lince, por supuesto, si me encuentro un buitre,
0: sí,
2: por supuesto,
0: claro,
2: una lechuza. Pero ya estamos llegando a un punto de creo, incluso saturación en las emergencias de este tipo de centros, ¿no? Porque cuando en la época de los vencejos con el calor caen, ahí no estaría mal quizás dar un cursillo de qué hacer en esos casos para no saturar la... a todos estos centros.
0: Sí, tanto
2: ¿no?
0: para no saturar como para saber hasta qué punto tenemos que intervenir, como bien has señalado. Yo, antes de pasar de tema, porque sé que tienes muchas cosas que contarnos, Mario, yo sí que puedo deciros que se puede y se debe llamar tanto al 112 Extremadura, que puede derivaros a las personas que se encarguen de gestionar la emergencia que se da en el momento en el que hay un animal salvaje que ves herido, el Seprona, por supuesto, y también hace poco la Junta señaló el Centro de Recuperación y Educación Ambiental de Los Hornos, que os hemos comentado, y también el Hospital de Fauna Salvaje de Amus, con los que podéis y debéis poneros en contacto en el caso de encontrar un animal herido, un animal salvaje. En el caso de perros y gatos, hay otro tipo de asociaciones locales. Ahora bien, Mario Quintana, sé que tú has traído aquí mandanga de la tuya.
2: Sí, para salir
0: espera,
2: como...
0: espera.
2: Ah, vale.
0: Hombre, te voy a cambiar la atmósfera, Mario. Vale. Por Dios.

0: Ha vuelto la sección más punky de toda la radio extremeña con Mario Quintana, el librero más punky de toda la radio extremeña. Me parece un título bastante digno, las cosas como son.
1: Y de toda Extremadura, porque
0: y de toda Extremadura entera, chacho.
1: El librero muy serio, que parece que le debe dinero. Hay que sonreír un poco en la vida y
0: disfrutar.
1: Tú
0: te das cuenta que un día vienes diciendo que hay que sonreír y otro diciendo que te dejen en paz, ¿no?
1: Ya está bien, sí.
0: Este chico es Géminis.
1: Hoy he puesto en Instagram unas tarifas para la gente que no viene a comprar libro y que viene a hablarme. ¿Lo has visto? Hoy en Instagram he puesto una tarifa que he dicho, si queréis conversación, 10 euros. Creo que no puedo más.
0: Si queréis consejo, 15. Sí. O 20, si es muy bueno.
1: Y llorar juntos, 60. Y va a ser 60, claro. Porque vamos a llorar seguro.
0: Bueno, mira, qué bonito.
1: ¿Cómo lloró en su día Bernini?
0: ¡Bernini! ¡El mismísimo! El baldaquino se llama.
1: El de baldaquino.
0: El del baldaquino.
1: El Vaticano por experiencia. El escultor, el marmolista, para que me entiendan, el Vaticano por eso. ¿Pero qué ocurre? Porque este hombre pues era un pichabrama. Era un pichabrama.
0: Sabía que iba a ir por ahí la historia, ¿eh?
1: ¿Tú sabes cuál dice que es la mejor? Fíjate, nada, por supuesto, religioso y nada sacro, la mejor escultura de este hombre, de Bernini.
0: ¿De Bernini? ¿Cuál dirías? O sea, ¿cuál pues se considera? Perdón.
1: Es el busto de Bonatelli.
0: ¿Bonatelli?
1: Que es Bonatelli. Bonarelli, perdón.
0: Bonarelli. Espérate, lo voy a buscar.
1: Bueno,
0: no, pero sigue contándome, claro, tú sigue contándome.
1: No, que digo, así suenan las teclas como antiguamente en el este. Bueno, pues lo peor de todo es que la mejor obra del escultor por antonomasia del arte sacro es un postcoital. Es decir, mujer despeinada.
0: ¿Cómo?
1: Con cara de madre de la madre mía, que es un foco del Tíber. Sí,
0: pero
1: sí.
0: ¿Y esta cochinada?
1: No cochinada.
0: ¡Ay, qué bonito es!
1: Todo hay que retratarlo. El caso, te cuento. Mira, este hombre, Bernini, que no necesita presentación, por supuesto, tenía un ayudante que se llamaba Bonarelli. Este sí que se llama, esta Bonarelli. Bueno, pues se casó con una chica esta que era la más guapa de Roma. Qué casualidad que un pichabrava tiene cerca a la chica más guapa de Roma.
0: Como siempre.
1: ¿A quién se le antoja meterle mano? A Bernini. Esto ocurre con Urbano VIII como fondo, que Urbano VIII, que era el Papa, bueno, adoraba a Bernini hasta el punto que parecía que también tuviesen una relación.
0: Y hay que decir que un Papa de aquellas no era como un Papa de ahora, ¿eh? Quiero decir que había papas que tenían una, quizá por cómo se organizaba la sociedad y cómo funcionaban las luchas de poder entre unos reinos y otros, no hay que olvidar que el Vaticano era un Estado
1: regio,
0: que tenía su ejército, que tenía su guardia y que tenía su poder militar. O sea, que había papas muy festejosos y muy festejones, ¿eh? Mira el Papa Borgia, la que lió.
1: Pues en todas estas, este hombre, ¿qué hace? Pues se lía con Constanza y era un poco presumido y tuvo que hacer el retrato. Claro,
0: vale.
1: Tú imagínate, es su ayudante cuando ve el retrato y dice, pero ¿y esto? ¿Cuándo has quedado tú con mi mujer para hacerle este retrato? Etc. Al final se sabe que hay una traición ahí, pero claro, si tu jefe, en esa época, por supuesto, hoy no, en esa época, que encima es el derivado de Urbano, ha conseguido que tu mujer te ponga los cuernos con él, ¿qué vas? Después callarte, como dice este hombre. Pero hasta ahí podíamos llegar que Bernini fue traicionado por su propio hermano. Su propio hermano, que también quería ser escultor, también se sintió atraído por Constanza, y Constanza, que no sabía por dónde le venía, o le venía por todos lados, porque le venían por todos lados, también se lió con el hermano de Bernini en este caso.
0: Constanza, eso nunca te va a dar paz, cariño.
1: No, de hecho es que...
0: Eso nunca te va a dar paz.
1: Todo el mundo que quiera buscar su retrato, este busto de Constanza, va a ver que paz no hay en el retrato. Yo creo que era una mujer, sí, guapa, la más guapa de Roma, decía en aquella época, imagínate. Pero esa quinta esencia que es el amor sexual, pues le vino mal. ¿Qué ocurre, Bernini?
0: Por lo que sea, le vino mal.
1: Bernini,
0: como tantas personas que le ha venido mal.
2: Vamos, que no ha tenido suerte, ¿no?
1: Bernini persiguió a su hermano hasta la mismísima Santa María la Mayor, la basílica que dicen que es la más bonita de Roma, más que la del Vaticano en sí. Uh-huh. Y le pegó sincera paliza que le rompió las costillas, lo que quedó hecho un despropósito.
0: Perdió Bernini.
1: No, perdió el hermano.
0: Perdió hermano. Bernini, que también era Bernini realmente, si eran hermanos, ¿no?
1: Claro. El hermano, porque se llamaba Bernini II, tú me entiendes. El caso es que le pegó tremenda paliza, pero no contento con eso, y Bernini, que era un poco traicionero, contrató un matón para que le rajase la cara a Constanza.
0: Pero bueno.
1: Tú vas a ser guapa, has sido desleal, pero ahora sí, es que en esa época estamos en... Recordemos, por si alguien se acaba de
0: aclarar. No avalamos para nada estos comportamientos de ninguna manera, pero lo hizo Bernini.
1: Siglo XVII, pues imagínate.
0: Claro, este le jugamos con la mirada. Sí, creo que con la mirada del entonces también era terrible, ¿no? Eso sí, que dicen sí. A veces de no, hay que juzgar las cosas en el contexto o sea, no puedes juzgar el pasado desde el contexto actual. Bueno, creo que en el pasado rajarle la cara a alguien también estaba bastante mal, te diré, ¿eh?
1: Y después de rajarle la cara consigue a través de su amiguito urbano que la meta en el convento, un convento que se llama La Casa Pía, que es un convento de mujeres un poco desdichada, y ahí se tiró gran parte de su vida hasta que consiguió salir. Pero no termina aquí. Claro, tú dirás,
0: ¿Qué otra maldad puede hacer? ¿Apaleó un gato? ¿Se comió un niño? Pues Bernini me está cayendo francamente fatal, ¿eh?
1: Hay que tener influencias en todos sitios. Bernini consiguió, por supuesto, pagar una multa. Estas cosas, ¿cómo se hace? Llegamos sí. A un acuerdo, pagó una multa muy, muy pequeñita. Quien le rajó la cara sí que acabó en la cárcel y fue un desfichado. Y Costanza, fíjate, a la muerte de Bernini, una vez que... Bueno, muerte de Bernini, a papa muerto,
0: da igual, pero uno puesto, muere...
1: Tantos puestos, porque a Costanza había que darle alegría, por lo que se ve. Tantos puestos. El caso, que fíjate, eso me encanta, que esta mujer desdichada por la época consigue hacerse una marchante de arte súper conocida posteriores. Sí. Porque todas esas relaciones que había tenido antes de todo este suceso, había conseguido posicionarla en la Roma de la época... y por toda Italia, y al final fue uno de esos ejemplos de mujer empoderada con la cara rajada como Scar, sí, pero oye, que siga siendo bella y seguramente dichosa y disfrutona.
0: Hombre, desde luego, fíjate, yo creo que el tiempo en el convento le serviría para darse cuenta de que a menos Berninis en su vida, más paz, las cosas como son. Me parece fascinante, pero estos salseos históricos, ¿quiénes pues mira, más? Me encantan.
1: Pues mira, hay uno, bueno, Picasso, tú sabes que
0: yo, Picasso era él como él era, ¿eh?
1: Me encanta hablar de Picha Brava en general, pero Picasso, si hay uno entre todos, es él, por supuesto, ¿no? Bueno, Picasso, que a mí me encanta el primer Picasso, antes que se le fuera la cabeza, antes de que vendiese todas estas paranoias, que por supuesto tienen su esencia, hay que saber pintar para hacer eso que hizo al final, pero antes, cuando llegó a en 1908, cuando llega a la París, que a todos nos gusta sí. De Marmetre, que yo creo que si a todos...
0: País bohemia.
1: Si nos gustase una época para morir de sífilis, alcohol y de lo que... y cirrosis, yo qué sé, de todo, sería esa época, sin duda. Bueno, pues él se llevaba muy bien con su amigo Casagema, al que intentó salvar la vida varias veces. Él intentaba, pues estaba deprimido, se lo llevó incluso a una... fueron juntos a una masía a ver si se curaba porque estaba depresivo y no levantaba cabeza. Era un gran pintor también, no sé sí. Si habéis ido al Escuadrigas de Barcelona. Y en ese bar de Barcelona, que es donde quedaban antes de la aventura parisina, hay cuadros de Casagema. Uh-huh. ¿Qué ocurre? Pues el amor.
0: Como este, siempre, macho, ¿eh?
1: Desdichado Casagema, entre otras cosas también, porque ya venía de por sí, sabrá Dios cómo podíamos llamarlo hoy, lo que le pasaba, se suicidó, se pegó uh-huh. Un tiro en público. Pero había, como se supone, siempre una viuda lastimera y bueno, pues la pobre había que consolarla. ¿Quién la consoló?
0: Picasso.
1: Entonces hay una cosa que no está del todo demostrada, pero sí que hay una culpa, que Claus Picasso, el hijo de Picasso, estuvo limpiando tanto la tumba de Casagema como la de esta mujer durante toda su vida. Había una especie de hecho se dice que había también un hijo secreto con esta mujer, con Gertrude. Que Gertrude se llama Gertrude, pero tú sabes que en Francia molas más y te llamas...
0: No, claro, si te pones un... Y si tú vives en el París del Montmartre, Bohemia, a lo mejor se llamaba María Dolores y le pareció que Gertrude era más poético, ¿sabes?
1: Dicho esto, a mí siempre me llama la atención mucho estas disyuntivas de las viudas desposeídas, ¿no? De decir, ay, pues tenía marido, tenía pareja, y pues donde había un huerto, hago un barbecho. Hizo Picasso bien liándose y haciendo de una diva para él en cuanto a la pintura con la pareja de su mejor amigo, hombre.
0: Bueno, a ver, su mejor amigo ya no estaba en este mundo, había entregado ya la cuchara, ¿no?
1: Sí, pero mientras que tú metes el tenedor, te acuerdas de tu amigo, ¿no? Digo yo, es
0: eso
1: un poco
0: ya
1: ahí.
0: Depende de él, a lo mejor ellos estaban ahí. Hay un universo muy bohemio entre los artistas y los modernos que a lo mejor aquello era una relación abierta y no sabían cómo llamarla, ¿eh?
1: No sé, Lucía, yo pinto.
0: Yo pinto
1: a diario.
0: Yo pinto y no tengo esos trajines, bueno, te lo digo, ¿eh?
1: ¿Quieres que te diga? No estoy así todo el día liado con el alcohol de vez en cuando, con el trasfondo artístico sí, pero tampoco ese tipo de, como te decía... Esta mañana un poco de récord, en ese cuadro me cabe esta brocha, tampoco hace falta. El caso es que, ¿de dónde viene todo esto? Viene de un libro, porque para eso somos libreros, porque si no, esto no sale adelante. Se llama Historiones del Arte. Tenemos varios historiones, historiones de la geografía, de la historia, y los vamos a ir trayendo cada semana, si te parece.
0: Me parece bien.
1: Voy a intentar que no sean todos de falda, que esto siempre, que a mí me gusta siempre el alcahueteo, y me encanta.
0: Pero el alcahueteo está bien, ¿eh? Yo creo que aquí hay mucho que nos está escuchando que el alcahueteo no lo quiere admitir, ¿eh? Esa gente que dice, no, no, yo cotilla no soy, a mí no me interesa. Y esa gente es la primera que te pregunta. Y fulanito y menganita ya no están juntos. ¿Y tú te has enterado qué pasó con esto? Y aquellos tres han discutido que antes eran tan amigos y ya no. Eso son los que siempre dicen, no, no, si a mí cotillear no me gusta.
1: Y no sé si nos queda tiempo, pero en todo este alcahueteo y hablando de Picasso, separar la obra del autor, ¿no? Que la gente la ha cogido por Picasso con razón, pero ¿cuántos pintores, o Dalí sin ir más lejos, no tenían un comportamiento mucho más decente? Sí, es verdad que junto con Gala, porque esta gente hacía sus especies de cosas raras allí en el norte de Cataluña, pero que no me acuerdo, ¿cómo se llamaba? Palamós era, ¿no? Donde vivían esta gente.
0: Sí, creo que sí.
1: Y de verdad que trataban bastante mal a otras mujeres, hacían unas especies de orgías y bueno. Pero ¿por qué con Picasso, no? ¿Por qué con Picasso nos cuesta separar la obra? Y en otro, ahora que ha pasado lo de Seran, te salen siempre este tipo de disyuntivas, ¿no? Porque yo creo que si miramos atrás y seguimos con historiones del arte, vamos a ser incapaces de mirar la mayoría de los cuadros, la inmensa mayoría, ya sea por asuntos de celo, de asesinatos, y ahí está Caravaggio como ejemplo.
0: ¿Y no crees, bueno, Caravaggio, menú prenda que él también, no crees que tiene también un poco que ver con la idealización? Me refiero, yo entiendo que es más que lícito que tú te atraiga la obra de una persona, ¿no? Y sobre todo si es una persona que todavía está viva, ¿no? Porque si hablamos de Picasso, ya lo que tengamos que opinar de él, a él, lo mismo le da. Pero me refiero que creo que hay un momento en el en eso que es lícito que un autor o una autora que no te cae nada bien digas, mira, dejo de consumir tu obra. No pasa nada, o sea, muchas veces no es solo lo que hace una persona, sino cómo es esa persona. Pero creo que también tiene que ver cómo imaginamos a esa persona. Y creo que durante mucho tiempo, o incluso ahora en la actualidad, todavía tendemos a idealizar a los artistas. Es decir, entendemos que a lo mejor es una persona, imaginamos a Rosalía, pura, etérea. Pero a lo mejor es una chica normal y corriente que si la conocieras te caería regulinchi o fatal. O muy bien y es majísima y tiene un sentido del humor estupendo. O tal político que no estás para nada de acuerdo y no te cae nada bien. Luego quizás una persona muy divertida, ¿sabes?
1: Es que yo creo que debe pasar eso seguramente. Sí. ¿No te ha pasado que conoces a gente así que te puede caer mal y de repente es con quien mejor te llevas?
0: Sí.
1: Que te dice, ay, pues no me lo esperabas, gracias.
0: Sí, total.
1: Y en cuanto a los artistas, yo creo que puede pasar, pero sí es verdad que a veces creo que está vinculado a determinadas corrientes, ¿no? Sí. Y deberíamos investigar sobre todo. Descolgar los cuadros, sí o no, ya es una cosa, porque no vamos a desbaratar, por supuesto, el Vaticano, imagínate. Eso sería una catástrofe, igual que si quitamos la mayoría de cuadros del Prado y tal. Pero sí quizás que deberíamos contar esas historias, para que no pase la historia, porque a mí que lo hiciese Picasso ya. El caso es que está sucediendo.
0: Estándole en el patio de los callados, recorriéndolo tranquilamente.
1: El caso es que si viésemos todas las. Si fuésemos byliner de conciertos, si fuésemos los que se fregásemos los camerinos, ahí sí que veríamos en la actualidad que más de uno de estos se nos cae.
0: Conoces y ya te dejo marcharte porque además Mario Quintana hoy nos vas a abandonar ahora mismo. Se va para ir.
1: Un taller de acuarela, ¿no? Porque somos pintores.
0: Un taller de acuarela, porque también este chico. Pero, ¿conoces a el grupo 21?
1: ¿Me suena así?
0: Pues mira, por lo pronto, creo que van a ir al Contemporánea, creo porque no, sí, van a ir al Contemporánea, están más que confirmados y están en cartel. El cantante se llama Diego y tuvo un problema con una, no sé si era con la discográfica para la que trabajaba, así que durante la pandemia, que no sé que el eje central era que por algún motivo ellos no podían poner sus canciones en TikTok, no las podían promocionar, es un grupo ya bastante conocido. Entonces él decidió que iba a contar cada día y hasta que les devolvieran los derechos de sus canciones, un cotilleo que él había vivido dentro de la industria.
1: Hostia.
0: Por ejemplo, él hablaba de una sesión de composición con un artista, porque muchas veces un músico compone para otros y eso es muy normal, o un músico

0: constreñida que parece que se ha roto la clavícula.
1: Si estaba en Zara, quizá eso igual que Serrat, claro, cuando hizo aquello de con tus zapatos de tacón, claro, y tu vestido de domingo.
0: No lo sé, pero ese chico fue contando un cotilleo diario, así que si te gusta el coticoti...
1: Y ahora está cobrando como un cabrito en Spotify, seguro.
0: Seguro, seguro que lo recuperó todo.
1: Para que se calle.
0: En cualquiera de los casos, muchas gracias, Mario Quintana. Deseando conocer tus nuevos salseos históricos, las cosas como son.
1: Pues venga, vamos leyendo, que por el camino te los traigo.

0: Extremeños de Extremadura. Javier Mendoza, Fernando Dime. Nieto, los sí. que estáis, que sois los más
1: de
0: próximos
1: a mí,
0: de equipo, Juanjo, Roberto Carlos, Mario Quintana, que se va. Si en las próximas semanas cualquiera de vosotros recibe, o más bien recibimos, que aquí no estamos libres ninguno, una carta que puede parecer que indica que has hecho algo malo, no preocuparse, no estáis detenidos. Todo lo contrario, habréis sido uno de los 2.000 seleccionados como posibles miembros de un jurado popular para los juicios de los dos próximos años, 2027 y 2028. Así que, querido, querida, queride, si te toca y quieres contárnoslo, pues ya sabes, 699-80-41-30. En un par de semanas me llegó la carta. Toca ser jurado. Pero mientras estas cartas te llegan o no te llegan, nos hemos querido adelantar y preguntar en la calle a la opinión de los extremeños.
2: El programa se llama Turno de Tarde. Y nada, entonces hemos querido salir a la calle para preguntar sobre si sabéis lo que es un jurado popular en un juicio.
3: Pues sí.
2: Un poco.
3: Sí, lo que hemos... Verás tú, nosotros tenemos el antecedente de las películas americanas, pero sabemos que no es igual y sabemos que la última palabra la tiene el juez.
2: Es que justo en las próximas semanas se han seleccionado a 2.000 extremeños que formarán parte como de una batería de contactos para jurados populares. Entonces, bueno, si a usted le tocara, ¿cómo afrontaría esa noticia?
3: Pues como cualquier otro ciudadano, ¿eh? Yo no sé si las personas que estamos jubiladas podemos estar dentro, pero vamos, sí podemos estar. Es una cosa más como cuando te toca una mesa electoral.
2: Y además también está remunerado, cubre alojamiento, entonces bueno, es, al final ejercer el ejercicio de ciudadano.
3: Exactamente, es por eso, no porque esté remunerado, porque ya sabemos las remuneraciones estas, lo que suceden. Estar todo el día allí y que te lleven un bocadillo. Pero vamos... Que nada, que es una cosa más de las que cívicamente tenemos que formar parte.
1: La gente que juzga el caso de forma pública, supongo, ¿no?
2: Sí, un poco. Tenemos esos antecedentes de las películas, que sale el jurado, que se reúnen no sé cuántas horas.
1: La gente, la opinión popular, ¿no?, que decide al final qué es lo que está bien y qué es lo que está mal, supongo, ¿no?
2: Si a ti te tocase, ¿cómo recibiría la noticia? No sé, ¿cómo, qué sentiría?
1: Bueno, estaría contento en realidad. Creo que es una buena oportunidad para formar parte de algo así. Entonces, no me importaría, la verdad.
2: Ah, puede no tocarte, pero bueno, también tiene algo, su remuneración y tal. Entonces, hace al final un ejercicio ciudadano.
1: Al final es como cuando te toca en la mesa electoral, ¿no? Básicamente. Entonces, bueno, estaría bien. Depende de cuántas horas te toque estar ahí, pues se agradecería más o menos, supongo.
2: Y al final tu opinión pues importaría junto con los otros que formasen el jurado popular. También al final es como una decisión un poco que puede dar un poco de vértigo.
1: Sí, pero bueno, también es una forma de aportar tu granito de arena a la sociedad, ¿no? Entonces yo creo que estaría bien también.
2: Si no lo sabéis, no pasa nada.
0: Nada, no sé.
4: No, yo no lo sé tampoco.
2: Pues bueno, pues al final forman un poco parte, también ayudan a juzgar pues en un juicio. Entonces, si os tocase, porque puede tocaros, ¿cómo recibiríais un poco la noticia?
5: No, regular. Eso es un compromiso muy grande.
2: Un poco como cuando te toca en una mesa electoral,
5: ¿no? Exactamente, tal cual. Sí.
2: Al final tienes ahí tu poder de decisión, es importante.
5: Pero depende de para lo que sea. Son decisiones que nosotros no nos corresponden tomar tampoco. Ahí la distorsión entre unas cosas y otras es complicada.
6: Es como que, por mi parte, que no lo sé.
2: No pasa nada.
6: Es como que...
2: Os doy unas pistas. Vale, pues un jurado popular al final también forma parte para juzgar pues a la persona que está siendo acusada. Entonces se hace en cierto tipo de delitos.
7: No tengo ni idea, la verdad.
2: Pues bueno, dentro de las próximas semanas en Extremadura van a mandar una carta.

0: lista para los posibles elegidos para formar parte de jurados populares en 2027-2028. Si recibís esa carta, ¿cómo llevaríais la noticia?
1: Pues fíjate que yo este tema lo había hablado con amigos, en plan de, yo sé que igual que algún domingo ir a un bingo, pues yo sabía que te podía ir como para ser testigo en un juicio. Entonces pues dije, pues mira.
0: Si me toca, pues
1: yo voy, la verdad.
2: No sabría cómo reaccionaría porque no me lo esperaría para nada.
0: Al final también es que vuestra decisión cuenta junto con los otros compañeros del jurado en ciertos juicios, como puede ser a lo mejor allanamiento de morada, incluso homicidios, también está contemplada la ley, un poco claro. ¿Cómo, no sé, qué podéis despertar vosotros un poco de, ala, es que lo que yo opine va adentro, en plan, va a influir?
1: Hombre, tienes cierta responsabilidad, te hace pensar, pero aún así yo creo que lo cogería con ganas, porque sería como una experiencia nueva. También como que aprender de muchas maneras cómo funciona el mundo, cómo funciona mucha gente psicológicamente. Entonces pues es como una experiencia, yo creo que lo pillaría bien.
2: Yo creo que también lo pillaría bien, sería una responsabilidad muy grande, pero bien.
0: Y además también te obliga a entenderte un poco con las demás personas del miembro del jurado, porque tiene que haber una mayoría. Entonces también a lo mejor un ejercicio de escuchar y entender, que creo que también es importante a día de hoy.
1: Sí, además justo nosotros estamos estudiando diseño gráfico, que el día de mañana es un trabajo así, de entenderte, de equipo, de tener que tirar. Entonces pues creo que tampoco como que no sería como algo nuevo por nuestra parte.
3: Nuestra compañera Alba García de Fernando Nieto la mandamos a cualquier lado.
4: Sí, totalmente. Y hace un trabajazo, ¿eh?
3: Anda.
4: Oye, mi opinión es muy interesante, ¿eh? Mario Pintas.
3: Me gusta mucho la señora que ha dicho, ¿te apetece? Pues no, pues nada.
4: Pues la verdad
3: nada,
4: que no. Nada. Igual que la mesa electoral no me apetece, la verdad. Pero bueno, ya está.
3: Y a mí tampoco.
4: Es que no te tiene que apetecer.
3: No, claro, no es cuestión de apetencia, pero una castaña muchas veces.
4: Está,
3: que la fiesta
4: no
3: de la
4: nada.
3: Democracia es muy bonito y tú entiendes, te puedes poner poético y decir,
5: voy
3: qué
5: a ir
3: bien,
5: a ir a
3: ¿no?
4: Pero me ha gustado también la otra persona, ¿no? La de, oye, pues no me importaría.
3: Claro.
4: No importaría, una experiencia nueva, algo distinto, oye, a ver qué pasa, ¿no?
3: Si
4: de repente.
3: Si te dan un bocadillo, por ejemplo, oye, bueno, pues no sé qué remuneración.
4: Y una bebida azucarada.
3: Es cierto, exacto, queridos oyentes, el azúcar es malísimo, ¿eh? Pero bueno, es cierto, queridos oyentes, que podríamos contaros cómo se hace el sorteo, qué implica, pero hemos preferido que lo haga un profesional por nosotros. Y hemos contactado con Raúl Fernández, un joven juez extremeño, que nos lo ha sabido explicar así de bien, la verdad.
6: Hola, ¿qué tal? Pues mira, el procedimiento del jurado viene regulado por la Ley Orgánica de 1995. ¿En qué consiste? Consiste en la participación de ciudadanos en la decisión judicial para el enjuiciamiento de determinados delitos. ¿Qué tipo de delitos? Pues aparecen previstos en la ley orgánica, como por ejemplo pues homicidio, allanamiento de morada, malversación, tráfico de influencias. Se compone por 9 miembros del jurado y por 2 suplentes, y para lograr una culpabilidad, para declarar culpable a una persona, son necesarios mínimo 7 votos a favor de esa culpabilidad. El jurado se elige entre un sorteo en el censo del lugar donde se vaya a celebrar, de la comunidad autónoma o de la provincia, y se eligen a un número de personas, unas 20, las cuales van a hacer una entrevista con los abogados, el Ministerio Fiscal y el juez, en el cual los abogados tienen libertad para hacerle una serie de preguntas y pueden recusar sin ningún tipo de justificación o motivo alguno a 4 personas cada uno de ellos. Es decir, que pueden decir, en función de la respuesta que haya dado en esa entrevista, pues que no quiere que forme parte del jurado sin necesidad de que tenga que atender a ningún tipo de razón. Luego, con el resultado que haya alcanzado el jurado, el presidente de que vaya a dirigir el juicio, el ponente, será el encargado de redactar la sentencia.
3: Y os estaréis preguntando, yo desde luego me lo he preguntado esta mañana. Vale, entonces, ¿a ti te toca ser jurado y qué?
4: ¿Y qué?
3: O sea, ¿yo no puedo ir qué? Pues mira, cubre alojamiento en un hotel y manutención. Y además se recibe una retribución diaria de 67 euros por día de juicio. Y si además se utiliza vehículo propio, que también es una opción, se paga a 0,19 el kilometraje.
4: Igual esto hay que revisarlo.
3: Bueno, igual.
4: Porque como está la gasolina ahora,
3: la gasolina,
4: igual
5: 0,19 a mí me parece muy poco.
3: Nos quedamos como estamos. Y ojo, si te han llamado y finalmente pues no has sido seleccionado, ¿también te pagan?
4: Toma.
3: 33,50.
4: Toma.
3: Eso sí, 33,50. Menos de una piedra, las cosas como son. Eso sí, hay que ser custodiado por la policía durante todo el servicio al sistema judicial extremeño e incomunicado para evitar influencias externas durante el proceso. Bueno, ¿cómo bueno, quedáis? Bueno.
4: Qué fantasía, la verdad.
3: ¿Cómo quedáis? ¿Seríais jurado?
5: ¿Qué?
3: ¿Seríais jurado? Por ejemplo, a ti te llega la carta. Bueno, claro, si te llega, te llega y tú tiras para adelante en el proceso.
5: Hombre, si pagan bien y con las condiciones que dicen, pues... Pues vale,
4: bueno, bien, tampoco, bien, no, yo creo que bien tampoco sería la definición. Simplemente te pagan el alojamiento, bueno, y tal, la gasolina, ya bueno, ya está.
3: Mejor que un bocadillo, que decía la señora al principio. Sí. Mejor que un bocadillo es. Creo que debe ser como un poco cuando te toca en mesa en las elecciones, que te voy a decir que a mí nunca me ha tocado.
4: No, a mí tampoco.
5: Sí, a mí tampoco.
3: Sí que hay, me consta que hay
4: Verá la siguiente.
3: Verá la siguiente.
4: Los tres clavados, lo uno y otro.
3: Chao.
4: Nos está escuchando.
5: Las mesas siguientes de las próximas elecciones, que son dentro de unos meses.
3: Ah, bueno, madre mía, no vamos
4: bueno,
3: a invocar.
4: Total, que sí.
5: A meterme,
3: no vamos a invocar al malfario de que nos toque ir. Que
4: elecciones
3: la verdad es que
4: ahora no hay, así que vamos a.
3: Es muy bonito participar en la fiesta de la democracia, pero desde luego que estar el domingo allí es una auténtica castaña para prácticamente todo el mundo. En ese caso, sí que sé y seguro, y si alguno de nuestros oyentes lo ha tenido que vivir, ya saben, 699-80-4130 y que nos lo cuenten, pero en ese caso sé que hay una serie de supuestos que tú puedes justificar tu ausencia, ¿no? O justificar simplemente que se seleccione otra persona, que para eso están precisamente los suplentes, ¿no? En este caso imagino que será parecido. Lo que sí que sé es cómo se decide si hay o no un jurado popular. En nuestro país es la ley la que determina evidentemente qué delitos deben ser juzgados a través de este sistema de jurado popular. Concretamente es la Ley Orgánica del Tribunal del Jurado, que establece una lista concreta de delitos entre los que se incluye homicidio y asesinato, omisión del deber de socorro, allanamiento de morada o incluso tráfico de influencia.
4: Fíjate.
3: Además es importante destacar que lo que manda es el tipo de delito, no necesariamente la repercusión mediática.
4: Ya.
3: Aunque es verdad que los juicios en estos que tienen repercusión mediática, creo que tiene que haber una presión ahí terrible.
5: Exactamente, el jurado popular ya han tenido unas presiones tremendas, ¿no? Yo intento recordar lo que pasó, creo que con el caso de José Bretón, creo recordar que hubo también una presión exagerada sobre el jurado popular. Bueno, pero es porque, bueno, ahora sí, me estoy acordando también del caso de, o sea, yo sé que con el caso de Rocío Baninkoff,
3: sí,
5: todos cargaron contra el jurado popular porque se creyeron a las versiones oficiales y nada contrastadas de los medios que decían que la Dolores Vázquez era la asesina cuando se ha demostrado por activa y por pasiva que no la ha sido.
3: Sí, en ese momento, en el caso Baninkoff, que es muy llamativo, precisamente por eso, no por todo el revuelo mediático que genera y porque una mujer inocente acaba en la cárcel, más que, como bien dice Javier, no había ningún indicio ni ninguna prueba en firme contra ella, más allá que una serie de suposiciones y un relato mediático que tuvo muchísimo peso y que fue terrible.
5: Y en ese relato mediático los medios de comunicación no hemos hecho autocrítica. Ninguna.
3: Espero que las cosas vayan un poquito mejor.
5: Ninguna,
3: pero
4: sea como fuere, la cuestión es si
3: que
4: te
3: llevas. Claro,
4: estamos metiendo de repente en un jardín oscuro, por lo que sea. O sea, jurado popular. O sea, yo en mi caso, por ejemplo, no tienes alternativa, no sé qué cubra alguna de ellas. Pero lo cierto es que, más allá del miedo y más allá de la sensación de que pudiera haber presión por si se convierte en algo mediático y tal, hombre, hay una primera parte de que no son cosas específicamente agradables.
3: No, desde
4: luego. O sea,
3: decir,
4: no es una cuestión agradable de encargarte de ser el jurado de un homicidio, no sé qué, el tipo de pruebas que debes estar contemplando, los tipos de testimonio, la forma que tal, pero hay algo dentro de mí que comparte con esa chica que hemos escuchado en este reportaje de nuestra compañera Alba García, que tiene cierta sensación de no me importaría tener que enfrentarme a esto también como ciudadano y como parte de un sistema y como parte de una sociedad, ¿no? Entonces, en mi caso, yo creo que imagino que recibiría la carta diciendo maldita sea.
3: Tú dirías
4: sea,
3: que no te dieran bocadillo, pero que no hacía falta.
5: Maldita sea que voy a tener que, hombre, dedicarme horas a esto.
4: El bocadillo, si es de jamón mismo, pues
3: sí,
4: está bien.
3: Si es de jamón, un york queso quizá nos da igual, un foie gras bueno.
4: Vayan variando, pero también, son varios días, ¿no? Sí, ya la cosa que también. Si todos los días jamón, igual también. Bueno, todos los días jamón no importa, si es bueno.
3: Hay una serie de cosas que la verdad es que nunca son agradables.
4: No,
3: pero
4: claro,
3: que tienen que
4: claro
3: ver con los funcionamientos clave. De nuevo, las elecciones, que parece que es a lo que más nos lleva, porque recurrentemente, jolín, nos volvemos a enfrentar cada 4 años o cada menos tiempo a esto, ¿no? Pero claro, te paras a pensar y dices, me gusta la democracia, algo tendré que aportarle.
4: Me gusta la democracia.
3: Me tendré que aportarle, por lo menos venir aquí el domingo a la mesa.
4: En un juicio en Badajoz hubo un jurado que estuvo más de 7 horas deliberando después de un juicio con más de 20 testigos y 60 peritos.
5: ¿7 horas?
4: O sea, que imaginémonos hasta dónde puede llegar la historia con gente desconocida, gente que de repente acabas de conocer, y tienes que practicar todo ese momento de escucha, empatía, comprensión, qué pasa.
5: ¿Qué juicio fue ese?
4: No vamos a entrar en eso. Ay, ah. ¿Qué te gusta? Veo que a ti te gusta el cancaneo, pero no vamos a entrar en turno de tarde, no vamos a entrar.

0: Tronerson.
1: Yo lo que puedo decir, y sin intención de banalizar, es que hay un capítulo de Piperán que va de eso. Una grandísima serie de los 90 y de los 2000 que nos llenó el corazón a muchos niños y muchas niñas. Piperán, maravillosa. Pero que ahora, oye, que viene el boletín informativo. En 5 minutos, aquí seguimos.

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1: Son las 5. Buenas tardes. Luz verde del Consejo de Ministros a la licitación para redactar a través de Adif los proyectos de la alta velocidad entre Talavera de la Reina en Castilla-La Mancha y Talayuela en Extremadura. Hablamos de 46 kilómetros con un presupuesto que rozaría los 15 millones de euros. Charo López.
2: El proyecto se dividiría en 4 lotes. El último uniría la localidad toledana de Oropesa con la cacereña de Talayuela y el valor previsto es de 3 millones de euros. El Ministerio asegura que el estudio informativo está en fase avanzada a la espera de obtener declaración de impacto ambiental. Desde el Gobierno regional esperan que sea una realidad cuanto antes, tras décadas de espera para que se complete la alta velocidad. Elena Manzano es la consejera portavoz.
3: Un paso más que al final ojalá se materialice en una realidad, porque ya estamos cansados. Lo que queremos es que se impulse esta y todas las conexiones en nuestra región, porque estamos totalmente aislados.
2: El tramo total, dividido en 4 lotes, iría desde Talayuela a Oropesa, Calera y Chozas y Talavera. Son 46 kilómetros que conectarían con el trazado en construcción de Plasencia a Talayuela y enlazarían desde allí con la parte ya construida hasta Badajoz.
1: Y la Junta de Extremadura va a destinar 47 millones y medio de euros en el fomento y consolidación del empleo autónomo, una nueva convocatoria que beneficiará a unas 16.000 personas. Entre las novedades, la tarifa cero familiar o el incremento de las ayudas en el caso de relevo generacional. Elena Manzano, portavoz del Ejecutivo Regional.
4: Que permitirá que los autónomos que contraten a un familiar no tengan que pagar su seguridad social durante 2 años. La cuantía es de 1.920 euros al año para asumir todas esas cuotas mensuales.
1: Las OPAs seguirán con las movilizaciones previstas a la espera de lo que apruebe el próximo martes el Consejo de Ministros. Tras la reunión de este martes con la patronal del campo, aún no hay medidas cerradas, pero cuentan con la voluntad del Gobierno para ampliarlas. Sin embargo, dependen del marco presupuestario europeo y si finalmente se prorrogan, no irán más allá de 2026. Luis Planas, ministro de Agricultura.
5: 31 de diciembre, por una razón muy sencilla. Primero, porque tenemos la autorización de ayuda de Estado de la Comisión Europea y, en segundo lugar, porque estamos trabajando en términos presupuestarios y yo creo que lo razonable y realista sería que el horizonte temporal fuera el 31 de diciembre. Les doy mi opinión. No adelanto una decisión que es de Consejo de Ministros.
1: Las medidas, como decimos, aún están por cerrar, aunque ambas partes consideran positivo el encuentro mantenido. Lo que sí termina ya es el verano, no tanto el calor. Despedimos el verano con temperaturas de pleno julio, una situación que en la calle ya se hace cuesta arriba.
6: No nos queda otra. Así que el ventilador todavía está rondando por casa como si estuviéramos en julio.
7: Yo estoy deseando que llegue ya el invierno.
8: No hay capacidad, ni hay piscinas, ni nada para poder solventar este calor y la verdad es que es un poco cansino ya.
9: El cambio climático será o el que sea, pero vamos, es verdad que pues durante el día pues se lleva como se puede.
1: Un apunte más, el Plan Infoes colabora con Castilla y León en labores de extinción en un incendio forestal declarado en Puerto Castilla, en la provincia de Ávila, una zona límite con Extremadura, en concreto con el puerto de Tornavacas. El Infoes informa de la participación de 3 medios aéreos y 12 efectivos sobre el terreno. Previsión del tiempo, Jesús Teniente, ¿qué tal? Buenas tardes.
10: Hola, ¿qué tal? Buenas tardes. Día de calor, día de temperaturas altas, porque estamos llegando hasta más de 37 grados en algunas poblaciones, en concreto, por ejemplo, la estación meteorológica de AEMET de Badajoz, que está en el campus universitario, ahora marca 39 grados. No son tan altas en el resto de Extremadura, pero sí superamos los 35 en buena parte de la región. Son temperaturas muy altas para ser un 22 de septiembre. Por cierto, el último día del verano. Hoy termina, esta próxima madrugada empieza oficialmente el otoño astronómico, aunque ya avisamos que mañana la situación va a cambiar muy poquito. Vamos a tener que esperar unos días para que las temperaturas empiecen a bajar y esto no quiere decir que se vayan a remediar. Van a seguir altas y, como estábamos diciendo, mañana se mantienen sin cambios. En cuanto al cielo, están cruzando algunas nubes altas, la tendencia va a ser más o menos la misma, ambiente despejado también esta próxima noche y mañana con muy poquita nubosidad y el viento que seguirá flojo del este, el viento solano, aunque hoy ya menos marcado.
1: Deportes, José Antonio Reina, buenas tardes.
11: Buenas tardes, Ruth. El Badajoz demanda a la FIFA por no permitirle inscribirse antes de la primera jornada de la pasada temporada en tercera por el bloqueo de sus derechos federativos. La sanción le causó la derrota en la primera jornada ante la Azuaga. Pese a que el club blanquinegro ascendió a segunda, su presidente Nicolás Vallejo Nájera aclaró que piden al máximo organismo futbolístico una compensación económica y una disculpa por el daño reputacional causado. Fuera de la región, Fede Valverde será baja con el Real Madrid de 2 a 3 semanas por un esguince de tobillo de grado 3 sufrido en el derbi del domingo ante el Atlético de Madrid.
1: No se muevan, que continúa ya turno de tarde. Nosotros volvemos con más noticias a las 6.
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0: Oli, 5 y 7 minutos de la tarde. Si nos estáis escuchando en directo, a mi derecha está Fernando Nieto.
1: Hola, Lucía.
0: Normalmente se pone a la izquierda este perfil.
1: Es rarísimo.
0: ¿Por qué?
1: Es una cosa que a la gente no le importa en absoluto lo que vamos a comentar ahora mismo. Y es normal que no le importe. Pero es verdad que me he sentado como al otro lado de la mesa y te veo como el otro perfil y es rarísimo. Me pasaba con Juan en la Berrea.
0: Juan Vázquez.
1: Si de repente cambiábamos de sitio, era como, ¿quién eres?
0: Que por cierto, va a venir
1: Juan Vázquez.
0: En un ratito, hablando un poquito más de impostores.
1: Hombre, claro. Tremendo podcast. Programa de esta cadena.
0: En cualquiera de los casos, yo a la gente creo que sí que le interesa, que le gustará pensar cómo es un estudio de radio por dentro. Lo que pasa es que tenemos seis sillas y ya la tenemos aquí medio ocupada toda.
1: ¿Tú crees que se siguen preguntando eso? Ya
0: sí.
1: En una era en la que ya llevamos viendo.
0: Yo
1: los
0: creo que ahora
1: radio,
0: mismo hay alguien que nos manda un mensaje al 699-8041-30 y dice: oye, mira, yo soy un oyente y la verdad es que a mí sí que me gustaría ver el estudio.
1: Tengo un amigo que el otro día me dijo: no pillé el número, no me enteré del número, quería llamar o quería, mejor dicho, dejar un mensaje.
0: Sí, dejar un mensaje.
1: Y dijo: y no lo pillé, y macho, no puedo hacerlo. Digo: hombre, por favor.
0: 699-8041-30.
1: 699-80-41-30.
0: Y aquí todo el rato, dos horas. No, hombre, creo que puedes pasar a presentar a nuestros compañeros y acompañantes.
1: Tenemos por aquí ya disponibles a Pablo Castro y Javier Mendoza, que sigue con nosotros. Hola, Pablo.
2: ¿Qué pasa? ¿Qué tal?
1: Muy bien.
2: Eso de los perfiles, ¿la habéis visto alguna vez el perfil derecho a Phineas y el izquierdo a Fer?
1: No, claro, no.
2: Lo he pensado ahora.
1: Tampoco vemos de frente a los Simpsons.
2: A veces sí, hay unos frames que hay una cuenta en Instagram que lo congela, donde se ve.
1: Muy raro,
2: sí,
1: tan
2: sí,
1: raro
2: miedo,
1: como
2: miedo.
1: Ver a Lucía desde aquí.
0: Bueno, terrible soy vosotros. Mira, de verdad, yo solo puedo decir que en nada nos va a acompañar José Antonio García, a.k.a. Chiqui, que es jugador del Plasencia Dax, un equipo de flag football del norte de Extremadura. Lo mismo Plasencia nos pilla muy a mano, pero esto del flag football, ¿qué es? Tranquilo, que nos lo cuenta en unos minutos, que ahora tenemos muchas más cosas.

0: Mis queridos, mis queridas, estar informados y atentos a qué comemos, cambiar nuestra cesta de la compra, todo eso son cosas que está dentro de la cotidianidad de personas a las que le toca pues comprar y hacerse de comer. Pero realmente prestamos atención a cómo comemos. Pues mira, no os preocupéis, porque la Sociedad Española de Neurología, la Universidad Rey Juan Carlos y el Centro de Investigaciones Biomédicas de la Obesidad y la Nutrición lo han hecho por nosotros. Me refiero, han realizado un estudio que tiene como objetivo, o cuyo objetivo, mejor dicho, se basa en analizar la influencia de los dispositivos digitales para registrar las emociones y conductas alimentarias, tanto a la hora de preparar comida casera como los alimentos procesados. También han analizado cómo interfiere comer en soledad o acompañado el uso del teléfono móvil mientras se come o la posible interacción con el desarrollo de trastornos de la conducta alimentaria o problemas relacionados con la ingesta. Una de las conclusiones clave de este estudio, de las muchas que tienen y que os animamos a consultar, es la disminución de la atención a las señales internas a la hora de usar el móvil mientras comemos. Es decir, que tardamos más si estamos usando el móvil en darnos cuenta de si ya estamos saciados, si ya estamos llenos o si algo no nos está sentando bien. También convertimos ese momento de comer en un mero trámite que casi casi debemos pasar solo mientras los vídeos pasan y pasan. Además, el móvil y su uso también hace que comamos mucho más rápido, desconectándonos del hambre y de la saciedad. Chian, chian, chian. Me consta que al menos a una persona de la mesa le pasa.
1: A mí me pasa. Me pasa
0: lo
1: mucho.
0: Sabía.
1: Me pasa mucho. He caído. Al igual que me he librado de muchas de las tendencias que estamos viviendo los últimos años.
0: De, esta, de tus coetáneos. De esa mi, no te has librado.
1: De esta no me he librado. De hecho, estoy bastante mal con esto.
0: ¿Por qué?
1: Porque mi pareja también sufre de la misma dolencia, entonces vemos vídeos juntos mientras comemos. Y encima son vídeos de comida, que es peor todavía, porque te entra más hambre.
0: Me está pareciendo obsceno casi.
1: Sí, sí, no.
0: ¿Diríais
1: estamos
0: que...
1: intentando, claro, okay. Estamos intentando solucionarlo.
0: ¿Diríais que tú y tu conviviente sois lo que en Estados Unidos llaman los iPad Kids? Que son los niños a los que les daban la tablet
1: no, porque
0: y para, mientras comían. Para
1: no
0: que
1: he tocado algo de Apple en mi vida.
0: Bueno, un tablet
1: pero
0: kit.
1: Android kit sí soy.
0: Android kit, puede
1: sí,
0: ser.
1: Sí, sí, sí, totalmente.
0: Es que
1: muy mal, si lo sé, lo sé, lo sé.
0: Es que no
1: sé
0: quiero
1: afear
0: tu conducta porque yo respeto tus libertades.
1: Javi, ¿tú?
2: ¿El qué?
0: Cuando, ¿te gusta Apple?
3: No, ¿te gusta Apple? La verdad es que sí.
0: La verdad que sí. Primero sí.
3: La verdad que sí, porque yo tengo aquí un iPhone y...
0: Pero a la...
3: la verdad que sí que soy de recaer en esto de la comida, porque lo tengo que decir, yo no controlo nada de mi comida y eso se nota mucho en mi peso.
0: ¿Ah, sí?
3: Sí.
0: Eso ¿en qué sentido?
3: En el sentido de que pues no sé muy bien qué es lo que... No sé muy bien qué es lo que como. O sea, no sé... Y yo creo que... O no tengo un control de la comida,
0: vale.
3: Y eso es y eso influye en que yo tenga pues un peso de no sé si alrededor de
0: o fluctuaciones de
3: kilos.
0: Peso entiendo un poco, ¿no?
3: No lo sé.
0: Nos
3: no.
0: pasa mucho a todos los que comemos también a veces desde la ansiedad, o sea que tú tranquilo,
1: sí.
0: Que eso nos ocurre a todos.
3: Hombre, y por eso me voy a apuntarme a un gimnasio.
0: Pero sueles eso siempre está muy bien. Y sobre todo que te asesoren profesionales para que no vengan lesiones que luego tengas que arrastrar, como nos ha pasado a muchos pencos. En cualquier caso, ¿sueles comer mirando el móvil o mirando vídeos? ¿O eres más de comer centrado en el lugar, en la compañía?
3: La verdad es que la primera opción, y sé que es un problema y es algo muy enfermizo, y es algo que yo tengo que corregir, porque evidentemente si comes mirando el móvil al mismo tiempo... O si desayunas, es lógico de que estás perdiendo vida. Y yo lo asumo en mi caso, ¿no? Y ojalá pues pueda intentar corregir esto.
0: Pues es un tiempo y para
3: pero
0: todo.
3: Pero es algo que pero también es interesante de analizar cómo el móvil, incluso en las nuevas tecnologías, han cambiado la forma en la que nosotros comemos o incluso nos relacionamos. No se me olvida una anécdota. De cuando yo estuve en una playa de hace muchos años veraneando en Valencia, en una heladería, recuerdo que estaban ahí todos los camareros sentados en una mesa, tomando algo, y ninguno se hablaban entre ellos. ¿Qué creéis que estaban haciendo?
0: Mirar el móvil, claro.
3: Exactamente.
0: Claro, bueno, a lo mejor solo...
3: Se estaban mirando el móvil entre ellos y estaban ahí relacionándose.
0: A lo mejor no se llevaban bien, ¿eh? Porque al final a los compañeros de trabajo a veces solo te une que tenéis que pasar 8 horas en el mismo sitio.
3: También.
0: Puede ser, no lo sé. Yo en cualquier caso, ¿sabéis lo que me hace sentir muy violenta? El comer sola fuera de casa. Me refiero.
1: A mí me encanta hacer eso.
0: Si tengo que comer sola, porque imagínate, tienes una reunión o tienes que estar en tal sitio a tal hora... ok, bueno, pues tienes que comer, ya está, no pasa nada. Pero eso de, ¿me voy a comer sola a este restaurante que me gusta o me voy a tomar algo aquí que me...? No, no
1: puedo. Eso me daba miedo. Porque, claro, me hacía sentir como un camionero, pero
0: muy bien.
1: He descubierto...
0: El camionero me parece...
1: No, que son que no personas maravillosas que no tienen otra opción que no sea comer solo muchas veces. Bueno, hay muchos camioneros que se juntan veces, entre claro. ellos y coinciden y me parece, vamos, genial.
0: Y tienes tus bares de referencia. Claro, y si pensaba, hay camiones sí. que se come bien en ese sitio.
1: Sí. Lo que pasa es que, claro, yo me sentía mal sin ser yo camionero.
0: Te embargaba la soledad.
1: Claro, ¿no? claro. Y me parecía un poco de apropiación cultural. Y yo solo a un restaurante a hacer esto, pero...
0: Si no tengo camión, me sabe mal.
1: Descubrí que me gusta. Me gusta mucho ir yo a probar un sitio yo solo sin
0: presión. Es que tú eres muy disfrutón de la soledad, Pablo Castro.
1: Sí, la verdad que le doy...
0: Está bien.
1: Sí, a ver, no. No hay que hacer apología a la soledad, pero sí a estar solo a veces, que no es lo mismo.
0: A la soledad que necesitamos.
1: Sí, a la independencia, a la libertad.
0: ¿Y no os ha pasado cuando veis... Imagínate un fin de semana mucho a alguien, necesitas luego un ratito solo. Por ejemplo, vete a desayunar tranquilamente y no vamos a hablar durante lo que tardes.
3: Para reflexionar un poquito, ¿no?
0: Reflexionemos sobre lo que hemos hecho. Eso también me parece necesario. Pues chicos, a mí me encantaría seguir hablando de comer y de lo que comemos o no, pero os tengo preparado un planazo. Además, este viene con tiempo, pero eso sí, va a ser un poquito más tétrico a lo mejor.
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0: Voy a aprovechar este fondo un poquito aterrador que se nos queda para hablar un poco de la maldición que me asola últimamente, que es que las grandes superficies han empezado a poner panetones ya listos. Creo que el delirio de la Navidad lo podemos mantener a raya por lo menos hasta que bajemos de los 25 grados. Esto no es Australia, no me parece mucho pedir. Dicho esto, los disfrutones del otoño, de la estación de las brujas y de las tradiciones más oscuras y misteriosas, estamos, la verdad, de enhorabuena. Que no se nos olvide que se viene el Día de Todos los Santos, Halloween, las chiquitías o chiquetías. En Pino Franqueado, por cierto, la Asociación de Turismo de las Hurdes se ha puesto manos a la obra y ya ha publicado el programa de actividades de las jornadas Cuando los Muertos Vuelven. Del 30 de octubre al 1 de noviembre hay planteadas conferencias, ruta nocturna, música tradicional, ponencias sobre personajes mitológicos, serranos, rituales y actividades también para los más chiquitillos y los no tan chiquitillos. No vamos a detallar todo el programa porque no quiero yo tampoco que se nos quede nada en el tintero y tienen preparadas tantas cosas que me parece que merece que le dediquéis unos minutos a ver qué os da más susto, lo tienen en todas sus redes sociales. Lo que sí os puedo decir es que está invitada la gente de Muerte a través de una conferencia a cargo de nuestra compañera, amiga y tía chulísima en general, que es Israel J. Espino. Hola, Israel.
1: Hola, Lucía, querida, ¿qué tal?
0: He creado una atmósfera con Lana del Rey ahí oscurilla, pero es que no nos da para la
1: Por
0: oscuridad.
1: Favor,
0: es
1: me
0: que es un
1: encanta.
0: Gusto verte y tener, bueno, verte
1: me
0: en este
1: encanta,
0: caso no, pero
1: me
0: tenerte.
1: Encanta.
0: Oye,
1: sí.
0: Para aquellos Israel que nos estén escuchando, ¿quién era la gente de Muerte? Aunque creo que es algo que ya nos has contado, pero ¿qué es eso de la mala bestia que también va a aparecer por allí?
1: Pero yo lo cuento otra vez, no hay problema.
0: Claro.
1: Pues mira, la gente de Muerte en general, son cortejos sobrenaturales de muertos que se supone que vienen por las Hurdes, por los cielos de las Hurdes, o cabalgando por los caminos de las Hurdes cuando alguien va a morir. Y esta temporada, efectivamente, que ya se acerca, o debería acercarse, porque como tú bien dices, no se acaba el verano, de verdad, esto es terrible.
0: Está siendo ya una cosa un poco pesada ya lo del verano,
1: Sí,
0: bueno.
1: Sí, yo estoy invocando fervientemente al otoño y a esa temporada oscura que tanto me gusta, que es mi preferida sin duda, que es en la que aparecen, pues, gente de Muerte, en este caso, el cortejo de gente de Muerte, normalmente se relaciona con un hombre y una mujer sobrenaturales que avanzan montados en un mismo caballo. Y que a la pregunta de quién va, quiénes son, ellos dicen, somos gente de Muerte. Gente de Muerte, tú sabes que es un poco el jurdano, sería gente de Muerte, pero bueno, en ese urdano tan bonito que se sigue utilizando en la zona de la Hurde, pues que de la mala bestia es la malhuestia o la huestia antigua, que es una procesión de difuntos, lo que sería un poco la Santa Compaña gallega, pero aquí con mucho más ruido, ¿vale? Hacen ruidos, gritos, llantos, alaridos y mucho más divertida, ¿dónde va a parar? Claro.
0: Hombre, desde luego.
1: Hombre.
0: ¿Y lo de la mala bestia, ¿eso qué es?
1: Sí, la mala bestia viene precisamente eso de la malhuestia. Eso es una deformación, realmente no es un animal, sino cuando la mala bestia es la deformación de la malhuestia, que es esta santa compañía, pero mucho más turbulenta, con más griterío y más salvaje.
0: Madre mía, me pone un poco los pelos de punta, sobre todo
1: bonito.
0: Israel, porque yo que es bonito, pero también un poco de susto da, sobre todo
1: sí,
0: porque
1: claro.
0: Yo sé esas historias porque escucho Extremadura Secreta, que luego te pregunto, pero conozco
1: Ay,
0: de esas historias que tú cuentas sobre ese folclore vivo de las Hurdes, me refiero, ese folclore vivo, esos avistamientos, esos encuentros quizá con lo desconocido o con lo que es difícil de explicar. Ostras, creo que
1: claro,
0: es una zona...
1: Es que es bestial, es que lo bonito es que no lo cuento yo, lo cuentan ellos, claro, o sea, a ver, la voz es la mía, pero yo cuento con muchas voces, yo voy allí, hablo con ellos, los grabo, y son ellos los que nos cuentan lo que tú dices, esos encuentros que a día de hoy siguen sucediendo en las Hurdes. Por eso es que te lo juro, Lucía, que a mí hace unos años me dicen, pide por esa boquita tu plan ideal para un fin de semana de Todos los Santos, y jamás hubiese pensado que se hubiese podido hacer esta reunión en las Hurdes con los mayores expertos en el tema de la antropología de la muerte de España, o algunos de los... me hubiese gustado traerlos a todos, pero que no es posible, pero bueno, algunos de ellos, entre ellos Jesús Callejo, por ejemplo, que va a venir a hablar el folclorista... Jesús Callejo es un veterano ya, pero por ejemplo tenemos a Javier Prado, que es uno de los de los más nuevos que dicen los abuelos, es muy nuevo y es un folclorista joven y sobradamente preparado, que se decía antes. Y aparte vamos a tener lo que decías tú, esos seranos con las abuelas de verdad, los abuelos de las Hurdes, que nos van a cantar los cantos de ánimas, que nos van a contar las leyendas, bueno, van a pasear por allí los personajes mágicos, los mitológicos. Bueno, el viernes, porque esto además va a ser durante 3 días, viernes, sábado y domingo, viernes 30, sábado 31 y domingo 1, ¿vale? Bueno, pues el viernes 30, para los que consigan llegar hasta las Hurdes el viernes 30, voy a hacer una ruta guiada por una quería maravillosa que es la Sauceda, y es una ruta sobre, contando además esas leyendas que ocurre en este tiempo de ánimas en las Hurdes.
0: Madre mía, el mejor tiempo, te diré también. Oye, ¿hace falta apuntarse? ¿Qué día van a poder escucharte a ti concretamente? Porque de nuevo voy a remitir a nuestros oyentes a que busquen, les recuerdo que es Cuando los Muertos Vuelven, el nombre de las jornadas, lo van a poder encontrar y van a encontrar todo el programa, que hay muchísimas actividades, por eso creo que merece que le echen unos minutos informándose y viendo a ver qué les interesa más o qué les pilla mejor. Pero en tu caso, ¿cuándo paras tú por Pino Franqueado?
1: A ver, yo estoy los 3 días porque estoy organizando, yo organizo un poco el contenido, ¿vale? Entonces estaré el viernes, que doy esta, hago esta ruta por la noche, primero hay un serano con las canciones típicas y tal, y luego yo me los llevo hasta la Sauceda para pasearlo en toda la oscuridad, y bueno, y habrá sorpresas y apariciones un poco extrañas, ya lo voy diciendo. Y el sábado es cuando hacemos toda la jornada de, vamos a hacer la jornada de conferencias por la mañana y por la tarde la grabación de La Escóbula de la Brújula, que es un programa que tiene un montón de seguidores, seguro que muchos de nuestros oyentes lo conocen y vienen hasta Pino Franqueado, de la mano de Atur, que organiza estas jornadas, y vienen a eso, pues a hacer un programa especial sobre las Hurdes y también con todos estos expertos. A mí me podéis escuchar. Inauguro las jornadas porque he preferido ir de menos a más, me refiero de céntrico, o sea, empiezo por las Hurdes, después viene Rafael Quintía, que es un antropólogo gallego que va a hablar de todos los mitos, ritos y creencias sobre la muerte en Galicia y en todo el Atlántico, luego Jesús Callejo, que ya va a hablará de toda Iberia, de toda España, y por último Prado, con que ya nos vamos a Europa, así que vamos abriendo un poco el foco y terminamos con ese programa de radio en directo.
0: ¡Qué gozada!
1: Y por la noche más serano, claro, y más personajes y más todo.
0: Y más miedo, más susto.
1: Más miedo.
0: Muerte a veces. Me parece brutal, Israel, y me parece un lujazo también seguir contando con esta cantidad de actividades que mantienen vivo un folclore que ya de por sí sigue tan vivo y sigue tan presente. Pero yo te tengo que despedir y no quiero hacerlo sin antes preguntarte por Extremadura Secreta. ¿Cómo va la cosa? ¿Qué historia nos vas a contar próximamente?
1: Uy, pues tengo una cosa, es que no te a ver, no te quiero contar mucho, pero sí, mira, vamos a hablar de tengo ya unas cuantas preparadas sobre perros que anuncian, es que estamos en la época ya, perros que anuncian la muerte, vamos a hablar también sobre mujeres mágicas que aparecen en determinados momentos. Bueno, tenemos ahí unas cositas un poco chulas con testimonios, por supuesto, como siempre, y en algunas, por cierto, aparece la voz, leyendo alguna leyenda, de una joven promesa que lo mismo conoces, que se llama Lucía Semedo. O sea que lo tenemos todo. En Extremadura Secreta, sábados por la noche, lo tenemos todo.
0: A ver si contamos relato. Las cosas.
1: Sí. No hay que, por cierto, a Extremadura Secreta no hay que apuntarse. Pueden escucharlo tanto en podcast como en el momento de la emisión. Ya te digo, son los sábados a las 11. Pero a las jornadas de las Hurdes hay que apuntarse en los enlaces que vais a ver en redes, como tú has dicho. Y hemos tenido que doblar porque se agotaron en horas. Se agotaron las 100 plazas que teníamos. Hemos doblado a 200 y se están agotando. Vamos por las 180 plazas ya.
0: Madre
1: ocupadas.
0: Mía.
1: Así que si alguien nos escucha, que corra.
0: Que
1: por su vida, que corra por su vida.
0: Que el 30 de octubre parece que queda lejos, pero oye, que a lo mejor se quedan sin plaza. Nada, querida Israel Espino, muchísimas gracias. Nos vemos pronto y que no nos coja el oscuraño.
1: Ay, un besazo enorme, qué bonita palabra el oscuraño. Un besazo enorme para todos.
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0: Son las 5:27, seguimos en directo y voy a hacer la misma apreciación que hice la semana pasada. Nunca una promo en Canal Extremadura dio tantos datos y tan acertados sobre el contenido. Impostores con Juan Márquez.
1: Impostores, y cada vez que escucho la promo digo, impostado también un poco.
0: Qué sexy, es una promo Juan como Márquez. Muy sexy para hablar de
1: soy
0: creadores
1: Juan
0: de...
1: Y luego ese como ese riff de guitarra, ¿no?
0: Es que lo haces perfecto.
1: Muy sexy.
0: Es que me dijeras tú, mira, no es una guitarra real, soy yo haciendo... ¿Cómo está Juan Vázquez, lo primero que todo?
1: Muy bien, muy bien. Aquí hablaros de que mañana se estrena un nuevo episodio de Impostores, el segundo, que, bueno, pues como la promo muy bien ha dicho, es un lugar de encuentro entre creadores donde vamos a hablar sobre ese precioso proceso creativo, precioso y a la vez a veces tortuoso proceso creativo, y sobre las dificultades a las que se enfrenta cualquier creativo o creativa, ¿no? En este caso, esta semana nos visita Azrán, que es Marta Azrán. Hoyos. Azrán. Es que a alguien le he dicho últimamente, me dice, Juan, ¿a quién llevas la semana que viene? Y yo decía, Azrán. Y decía, Franque.
0: Franque.
1: No, Francisco no. Azrán. Que se escribe A-T-T-H-R-A-M.
0: Por ejemplo.
1: Sí, no, hace los casos que es así.
0: Es un poco complicado. Hay que decir que conozco a Marta. Marta Hoyos.
1: Marta
0: ¿verdad?
1: Hoyos. Sí.
0: Hay que decir que la conozco y creo que hay un llamamiento para que se ponga un nombre en redes sociales, que todos sepamos dónde va la
1: pero
0: H.
1: Pero vamos a decirle a la gente cómo se tiene que llamar y vamos a esforzarnos en aprender los nombres de la gente, que no pasa absolutamente nada por hacer ese esfuerzo cognitivo.
0: Ya tenía que decir. Tenía él que poner la puntilla. Pobre. ¿Y qué te contó esta muchacha tan talentosa?
1: Pues mira,
0: y tan divertida.
1: Hemos hablado de muchas cosas, tiene una energía maravillosa, y hemos hablado de muchas cosas de su proceso, de cómo trabaja, pero también hemos hablado de algunos problemas a los que se enfrentan los creadores de hoy en día, y ella concretamente con su disciplina, la fotografía y el tratamiento de la imagen, porque ella trabaja mucho sobre el retoque fotográfico, su manera de exponerlo al mundo, aunque es verdad que lleva mucho tiempo ya exponiendo en persona, ha sido a través de redes sociales, principalmente Instagram. Pero su relación con Instagram ha atravesado momentos.
0: Seguro.
1: Ha atravesado momentos y ha sido en ocasiones un palo entre las ruedas. Es verdad que en ocasiones un vehículo para conectar con otros artistas, para conectar con un público y demás, pero en otros momentos un palo entre las ruedas y un problema para gestionar a nivel creativo y también a nivel vital, ¿no? Como cualquier ser humano. Entonces pasamos por ahí, pasamos por su historia de acoso escolar, que también la tuvo, y buena parte de hecho de su arte y de su eclosión al arte vienen un poco de las ganas de contar desde ese dolor, ¿no? Y pasamos por otros muchos lugares más felices y comparte con nosotros también la forma en la que ahora mira su arte y en la que ahora tiene integrado el arte dentro de su vida, ¿no?
0: Sí, además... Me parece muy curioso el hecho de que el primer impostor es de la semana pasada, que sigue disponible en el Play. No se borra, que la gente no sale, pero luego se guarda.
1: Se puede ver, el de Cristina Silveira.
0: Claro, fue con Cristina Silveira, con una trayectoria amplísima.
1: Total.
0: Sobre los escenarios. Y ahora Marta, que es mucho más joven. Una trayectoria no tan amplia porque no le ha dado tiempo a la chiquilla.
1: Totalmente.
0: También hay que entender que, oye, no llegaron al mismo tiempo al mundo.
1: Mira,
0: siendo Cristina Silveira también prácticamente un bebé, jovencísima.
1: Totalmente.
0: Un encanto.
1: Precisamente este collage, que me gusta llamarlo como de referentes, me resulta interesante de cara al programa y vamos a seguir así. Es decir, mezclando perfiles de gente muy consagrada con gente, llamémosla, emergente.
0: Sí.
1: Precisamente porque todos necesitamos los referentes, tanto para que se vea cómo en Extremadura se puede hacer un camino del arte, como para tener el referente cercano, que eso es muy importante para cuando se está empezando, ¿no? Para poder decir, si esta persona ha podido empezar, que va solo unos pasos por delante de mí, yo puedo empezar también, ¿no? Entonces, esa confluencia de gente muy asentada y consagrada con emergentes es lo que me interesa. Y por eso, una de cal y otra de arena.
0: También algo que me parece muy poderoso, teniendo en cuenta además concretamente cómo es el trabajo de Marta, y ya te dejo en paz que yo sé que tiene mucho lío, es el hecho de que hablamos de fotografía y todos entendemos la fotografía quizá como ese punto que retrata la realidad de forma más... evidentemente todo viene de la mano de una interpretación del que está mirando,
1: sí,
0: ¿no? Pero al final...
1: fidedigna, ¿no?
0: Claro, entendemos que capta un instante. Luego, como tú lo entiendas, es otra cosa. Sí. Pero en su caso es una fotografía de ensueño prácticamente.
1: Totalmente.
0: Está una imagen total y absolutamente construida que en muchas ocasiones parecemos el gato con bota y en muchas ocasiones parecen auténticos cuadros.
1: Totalmente. Ella trabaja desde la fantasía.
0: Desde la fantasía.
1: Ella trabaja desde la fantasía y desde ahí hace todo el trabajo de postprocesado y de retoque fotográfico que le lleva a esa estética tan especial que tiene, ¿no? Que mezcla la fantasía con la belleza, con el horror, con la belleza del horror.
0: Tiene también muchos...
1: Y con lo horrendo de la belleza también.
0: Muchos relatos mitológicos. Me parece que tiene una serie que hizo el año pasado o hace un
1: Mitos
0: par de años
1: cotidianos,
0: también muy chula.
1: Sí, en 2024 sacó una colección, se llama Mitos Cotidianos, y aborda precisamente como una reinterpretación de los mitos clásicos a través de escenas cotidianas, que es la primera vez que ella se adentra, digamos, en hacer fotografía a modelos externos, digamos, y no tanto autorretrato, ¿no? Pero su trabajo en autorretratos es precioso y lo tenéis disponible por ahí en sus redes sociales, así que echarle un ojo y escucharos o veros el Impostores de esta semana.
0: ¿Mañana a qué hora hemos dicho?
1: Mañana a las 10:10 en la radio en directo.
0: En esta radio.
1: En esta radio. Y luego desde esa hora va a estar disponible en vídeo y en audio también en nuestra plataforma Xplay y en audio en el resto de plataformas. Pero vamos, que lo podéis ver en vídeo.
0: Y si os ha gustado, nos lo podéis decir. Si nos ha gustado, no.
1: Hombre. No, si nos ha gustado también, mandarnos algún mensaje y decir, oye, que cambie la voz, ese sexy que pone el tipo.
0: Oye, el de la promo no habla como él.
1: Impostores impostando.
0: Pues ya está, deseando escucharlo. Muchísimas gracias, Juan Vázquez.
1: A turno de tarde siempre. Oye, ¿me puedo quedar luego a la hora de Fer? Que me siento como un poco ganas de...
0: Claro,
1: porque me suena como un... Me suena familiar.
0: Ya está, No te tiene que dar permiso él, pero yo por mí... Yo me voy.
1: Vale.
0: Y tú te quedas, ¿te parece?
1: Me parece correctísimo.
0: Pues ya está, ahí trato.
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0: 5:34, casi, la menos 25. Y tengo una pregunta un poco, bueno, algunos pensarán que la hago a malas. ¿Qué tal lleváis lo del deporte? Este mes de septiembre, que suena a inicio de año, ha sido lo de sudar un poquito más uno de vuestros propósitos. ¿Os está costando, si es así, este cambio de vida en muchos casos? Vaya por delante que yo no le puedo dar consejos a nadie al respecto. Lo que sí os puedo decir es algo que a mí me han aconsejado. Si encuentras un deporte que te guste, te va a costar mucho menos empezar a moverte. Y así nos hemos topado con el flag football y con los Plasencia Dax. Le vamos a dar la bienvenida a José Antonio García desde estos patos placentinos. Hola, José Antonio.
1: Muy buenas tardes.
0: Hola, muy buenas tardes. Lo primero, tu nombre en el campo es Chiqui. ¿Es habitual buscarse un apodo, un seudónimo, un nombre de guerra en el flag football como en el roller derby?
1: Bueno, depende mucho de cada persona y de cada equipo, pero yo, mi abuela siempre me ha dicho que a ella no le gusta, que con el nombre tan bonito que tengo, que por qué no me llaman José Antonio, pero sí, viene de... Yo siempre he sido José Chiqui desde pequeño en el colegio y me parecía bien llevarlo el nombre, el apodo al deporte y sí, bastante conocido.
0: Fuiste Chiqui desde Chiqui, ¿no?
1: Sí.
0: Ahora que ya sabemos cómo te llamas, cuéntame, ¿qué es esto del flag football?
1: El flag football es un deporte, ahora olímpico, tenemos que llevar un balón desde nuestra área o endzone hasta el área rival para anotar puntos, y es un deporte sin contacto que se juega 5 contra 5.
0: Vale, eso me parece importante, el sin contacto. Me comenta un mechivo mi compañero Pablo Castro, que por aquí está o en breve llega, que se parece mucho al fútbol americano, ¿puede ser? ¿O no
1: eso
0: se parece tanto?
1: Es exactamente igual que el fútbol americano. Lo que se elimina es toda la agresividad de los placajes y el riesgo de las lesiones de los placajes sin quitarle dinamismo y sin quitarle espectacularidad.
0: Oye, ¿y tú cómo llegas al flag football? O sea, ¿cómo conoces este deporte?
1: Pues lo conocí al acabar la carrera casi, al volver a Plasencia, y bueno, yo había hecho balonmano toda la vida, pero cuando vuelves a casa y ya eres senior, pues ahí la ventana de los deportes se cierra bastante, sí. Y es complicado encontrar un deporte así entretenido, divertido y accesible para todo el mundo, sobre todo. Y ahí fue cuando me dijo mi compañera de piso que habían creado un equipo en Plasencia de un deporte nuevo y que yo, como era así chiquitito, rápido y tal, que me podría venir bien, me podría encajar en el perfil y ahí estoy.
0: Anda, mira, ¿y cómo llegas? O sea, entiendo que es a través de esta compañera que llegas a los Plasencia Dogs, pero él ya estaba fundado el club antes de que tú llegaras. ¿Cuándo se fundó? ¿Tienes esos datos?
1: Sí, el club se fundó un año o dos antes de que yo llegara. Se fundó en 2017.
0: Vale.
1: Y los primeros años pues fue una idea de Víctor Rodríguez, que es el presidente actual del club y entrenador del senior, mi entrenador, que nada, cogió un grupo de amigos y de familiares, llamó a su hermano, a su primo, a un par de amigos. Y como él había estado, sí que había jugado anteriormente al fútbol americano en Madrid, pero como tuvo que dejar Madrid y venirse a Plasencia, pues decidió fundar el club.
0: Di la verdad, Chiqui, ¿esto fue una excusa del fundador para poder juntar a la gente que le caía bien y tomar cañas? Me refiero, él dijo que sí, hombre, quedamos para tomar algo. No, hombre, tomar algo todos los sábados, no. Bueno, y si antes hacemos tal, y sacó el flag football. ¿Fue así? Porque pues, es lo que yo haría.
1: Conociéndole perfectamente, porque sí que es verdad que a él le encanta el deporte y habla muy bien de lo que sabe mucho, y se nota desde el primer momento que lo conoces, sabes que sabe de cómo te habla del deporte, sabes que sabe muchísimo de él. Entonces él hace bien, intentó eso, a base de amigos y familiares, enseñar, y bueno, bastante bien lo hace, la verdad.
0: Oye, si pensamos en fútbol americano también, sobre todo se nos viene a la mente esas grandes competiciones con una mayoría masculina. ¿Aquí se da eso también?
1: Pues mira, afortunadamente el flag football ha sufrido un crecimiento exponencial en los últimos años y al principio siempre es un deporte mixto para todo el mundo y que cualquier persona lo puede practicar dando igual sus condiciones físicas, sea hombre, mujer, seas alto, grande, fuerte, más chiquitito. Da igual, entonces siempre va a haber en cualquier equipo de Plasencia, Extremadura, España, un sitio para ti en un equipo. Pero es verdad que sí que se ha relacionado siempre con el fútbol americano, pero encima el flag football, al ser sin contacto, pues elimina súper bien esa barrera de lo físico y nosotros, por ejemplo, en el equipo, tenemos no, dos, tres de nuestras jugadoras más importantes. Son chicas y jugamos senior y jugamos juntos chicos y chicas.
0: Sí, el ranking de puntos que he estado yo cotilleando es la página web de los Plasencia Darts. Me parece que es una chica que se llama Alejandra, ¿eh? Digo, madre mía, se los come con patatas la tía, ¿eh?
1: Sí. De hecho fue la mejor jugadora de Extremadura la liga pasada y yo ahora es ella la que se encarga de llevar las categorías inferiores junto hace poco las llevaba yo. Y he decidido dejarle ese papel a ella, que lo hace muchísimo mejor. O
0: Bueno.
1: por lo menos tan bien como yo.
0: Claro, hombre, aquí no vamos a comparar. Cada cual tiene sus cualidades. Y aprovecho también para preguntarte. Nos queda claro que esa principal diferencia entre el flag football y el fútbol americano es que no existe ese contacto, ¿no? Pero las posiciones en el campo son las mismas. Me refiero, están los defensas, están los que se dedican al ataque, están los quarterbacks. Es lo mismo.
1: Vale, te lo explico
0: Sí, tú
1: rápidamente y
0: dale, dale.
1: brevemente. Las posiciones son prácticamente las mismas. Está el center o snapper, que es el que comienza la jugada con el que pone el balón en movimiento. Los receptores o corredores, que son los que del ataque, los que se encargan de llevar el balón a la end zone rival, al área contraria. El quarterback, el más famoso, el que siempre sale en todas las películas y el que más se conoce de la NFL. El cerebro del equipo, como el capitán, es el pasador. Y luego, en la parte de la defensa, están los defensores llamados linebackers o cornerbacks, depende de la zona en la que estés, y está el blitzer. El blitzer es muy importante porque es la persona del equipo arriba de la defensa que se encarga de defender al quarterback del equipo atacante. Básicamente se defiende, como hemos dicho, que no hay contacto, tiene que ir corriendo a toda velocidad para quitarle las cintas, los flags al quarterback y quitarle tiempo de pase. Para nosotros, en cuanto llevas un poco de tiempo jugando, sabes que hay una broma en el equipo, que sabemos que el blitzer es una de las posiciones más importantes dentro del campo, junto con el quarterback, que decimos que el deporte debería llamarse Bleacher Fútbol en vez de Flag Fútbol porque debido a la importancia del rol de este defensa.
0: Vale, creo que me queda medio claro, de la misma forma que me queda claro que, reitero lo del contacto físico porque me parece uno de los puntos más importantes para que alguien que nos escuche se anime a participar. Nos ha dicho que aquí sobre el campo, hombres y mujeres iguales y de hecho que tenéis una máxima goleadora, ¿no? O quizás máxima puntuadora. Pero ¿y para los peques? ¿Estáis ya creando cantera en el Plasencia Dax? ¿Es bueno este deporte para ellos?
1: Sí, está genial, porque como te he comentado antes, que antes lo llevaba yo, el equipo de los. Aquí no es cadete, juvenil, infantil, sino que va por categorías, por edades directamente. Sub-11, sub-13, sub-15 y sub-17. Y sí que hace unos años hemos conseguido crear cantera en el club de hecho, tenemos una niña del sub-15 que este año viaja al Campeonato de Europa con la selección española,
0: Ostras, ostras.
1: que se llama Jara Ortiz, y su hermano Marco, que también ha participado en varias concentraciones ya con la selección española, que él es bueno, ya no es sub-17, está a punto de cumplir los 18, que también esperamos que pueda participar alguno de ellos en los próximos Juegos Olímpicos. Al igual que tenemos otra jugadora sub-17 que se ha ido becada a Estados Unidos a jugar flag con una beca universitaria, y la tenemos en Estados Unidos, que se llama Claudia. Estuvo también en la selección española y está allí demostrando que es de Plasencia.

0: Es un deporte en el que, al menos en Plasencia DAX, somos como una pequeña familia, nos llevamos todo muy bien, intentamos hacer siempre más grande a nuestro compañero de al lado, y es un deporte de flag fútbol en el que tú solo, por muy bueno que seas, como no confíes en tus compañeros o como tus compañeros no te protejan o no trabajen en equipo bien contigo, es muy difícil que triunfes. Entonces, se agradece mucho el trabajo, es un deporte en el que se agradece mucho el trabajo en equipo y de verdad que lo puede practicar cualquier persona. Si eres rápido, perfecto. Si eres un poquito más lento, perfecto también. Si saltas un montón, también perfecto. Si no saltas tanto y eres un jugador, como podríamos decir, más tranquilo, seguro también hay una posición para ti. Y el flag, de verdad que se lo puedo recomendar a cualquier persona. Es un deporte muy estratégico. No lo quiero comparar con el ajedrez porque eso a distintos niveles, pero sí que tiene un alto componente de estrategia al ser como por turnos y tienes cuatro jugadas de ataque contra cuatro jugadas de defensa. Luego se cambian los roles y el que atacaba ahora defiende. Entonces, de verdad que si te gusta atacar, bien. Si no se te da bien atacar y coger la pelota, pues te centras en defender y en quitar los flags. Entonces, siempre vas a encontrar algo en lo que seas bueno en el flag.
1: Madre mía, pues oye, me parece que lo has vendido como poco súper bien. No sé si alguien que nos esté escuchando acabará jugando en campeonatos mundiales, pero yo creo que empezar puede empezar en cualquier momento. Así que José Antonio García, yo te agradezco muchas gracias que nos hayas presentado el flag y recuerdo a nuestros oyentes que si quieren saber un poquito más sobre los Plasencia DAX y todo lo que hacéis, tenéis una página web estupenda y maravillosa con toda la información y también, por supuesto, pues presencia en redes sociales. Así que yo te dejo tranquilo, muchísimas gracias. Ya me pensaré si va a ser este mi deporte elegido. Te lo haré saber. Muchas gracias,
0: Muchísimas
1: Rey.
0: gracias. Gracias.

0: Y de los patos de Plasencia nos vamos al hurón de Tornavacas, Pablo Castro.
1: ¿El hurón?
0: El primer animal que se me equivoca.
1: Me han llamado cosas en mi vida. Creo que es la primera vez que me llaman hurón y no me disgusta.
0: La corneja de Tornavacas. No sé. ¿Vale? Es el primer animal que se me ha ocurrido, pero creo que el toro de Tornavacas es muy sonoro, pero sí. Creo que era predecible.
1: No, soy más pequeño que un toro, además. Entonces, ¿no? Además, sí, un hurón me parece bien, chiquitillo.
0: Un hurón está guay, ¿no?
1: Sí, está bien, me gusta. Sí, buena lección, Lucía.
0: El hurón de Tornavacas ya para siempre. Bueno, volvemos a hablar de cine. Hemos tenido de todo. A la gente y de muerte, susto, trato, reflexión sobre la soledad, sobre la vejez, sobre la comida. Un poquito de cine sí, tocaba, claro. ¿No? No va aquí... a ser todo aquí pensamiento filosófico profundo.
1: Bueno, pero el cine puede ir de todo eso también, ¿eh?
0: Ya empezamos con el pensamiento
1: pero hoy no,
0: filosófico
1: hoy
0: profundo.
1: Hoy no. Hoy empezamos con datos. Fíjate, Lucía. Extremadura es la comunidad autónoma más rural de toda España.
0: ¿Qué significa eso?
1: Porque aproximadamente la mitad de los extremeños vivimos en pueblos, en municipios de menos de 10.000 habitantes, vaya. Uh-huh. Y los que no, pues digamos que tenemos el campo cerquina, ¿no?
0: Vale. Aquí, sí, eso es verdad.
1: Aquí mismamente estamos tú y yo en Mérida, pero el campo lo tenemos a un tiro de piedra.
0: Sí, que no lo valoramos hasta que ocurrió, por ejemplo, el COVID, que uh-huh. se marcó cuando se podía volver a salir y todos teníamos un camino para andar solinos que no sabíamos. Entonces, alegría.
1: Aquí lo tenemos más fácil con eso. Podemos decir que llevamos la ruralidad en la sangre.
0: Es verdad.
1: Y es por eso, que no sé si te pasa a ti, Lucía, o a vosotros, queridos oyentes, que nos da rabia cuando cuentan mal las historias rurales.
0: Total.
1: Anda que no hay por ahí, Lucía, películas y series que tratan a los pueblos como sitios idílicos, donde los pajaritos cantan todo el día. Todos los vecinos son bellísimas personas y se llevan gente. Genial. Y el trabajo en el campo se hace con una sonrisa de oreja a oreja, sin mancharse y sin sudor.
0: Uf.
1: ¿Pero en qué pueblo está esta gente, Lucía, para contar así estas cosas?
0: En Tornavacas no, desde luego.
1: ¿Dónde están los callos y las ampollas de las manos? ¿Dónde está el chaval con la moto dando por saco a la hora de la siesta? ¿Y dónde están las peleas por ver a quién le toca regar o por haber tirado mal una linde? ¿Esto es una vergüenza?
0: Ojo lo de la linde, que a veces se nos ha ido de las manos.
1: Pero tranquilos, amigos y amigas rurales, porque hoy, en turno de tarde, os traigo unas cuantas recomendaciones de cine rural del de verdad. Mira que en España tenemos un cine rural de matrícula, Lucía. Prácticamente toda la filmografía de José Luis Cuerda y de Berlanga. Obras de arte como Los Santos Inocentes, que es mi película favorita de la historia de todo.
0: De las películas.
1: De todas las películas de nuestro país. O más recientemente, algunos peliculones del calibre de Alcarrás o

0: bestas. En fin, son tantas y tan buenas que, si te parece, otro día hacemos una sección especial respecto a esto. Y hoy, pues ya que podemos, vamos a viajar un poquito, porque sí, campo y pueblos hay por todo el mundo y en cada parte, a pesar de tener muchas diferencias, existen elementos, costumbres y maneras de ver la vida que se mantienen, haciendo de lo rural algo completamente internacional. ¿Dónde? Si te pongo yo esta música, ¿dónde crees que estamos, Lucía?
1: No tengo ni idea, Pablo. Me estás dando muy pocos datos. Sí, es muy bonita la canción, ¿eh? Y muy intensa, con su pozo dramático, pero no te la sé ubicar en
0: No es una canción muy folclórica. Es muy bonita, pero no es muy folclórica de decir, vale, sí, esto es de Albacete. No, claro, no es así. Mira, nos situamos en Gansu. ¿Qué, dónde está esto? Pues es una de las provincias más septentrionales de China. Y se trata de un lugar, para que te hagas la idea, árido, muy frío, con tierras poco fértiles donde es difícil cultivar. Y aún así, es una de las provincias más rurales de toda China y a la vez, pues claro, está una de las más pobres.
1: Un poco estepa siberiana, ¿no?
0: Sí, más o menos, si tuviéramos que hacer un paralelismo.
1: Estepando.
0: Esta es la historia de Cao, un hombre que debe rondar los 50 años. Y digo debe porque ni el propio Cao sabe cuándo nació. Cao, al igual que el resto de vecinos de su aldea, que por tener no tiene ni nombre, malvive en una pequeña y fría chabola con la única compañía de sus animales. Y Cao no sabe leer, no entiende mucho de tecnología y no tiene demasiados amigos. Solo sabe trabajar cada día de sol a sol en el campo. Pobre Cao. Un día vienen a visitarlo unos parientes de la ciudad que dices tú, pues menos mal que le vienen a ver al pobre hombre.
1: Por lo menos alguien le viene a decir algo.
0: Pues cuidado porque Cao no se entusiasma, porque rara vez le traen buenas noticias a esta gente. La familia, de hecho, viene acompañada de una prima política llamada Ma, que es una pequeña mujer temblorosa que ni siquiera habla y solo mira al suelo.
1: Ya viene el mítico primo de Madrid a hacerte el lío, te lo digo, ¿eh? Un poco así.
0: Y sin contar con la opinión ni de Cao ni de Ma, la familia decide casarles, así porque sí. Y así olvidarse de cuidarles a ambos. Y de esta forma, les abandonan definitivamente, tanto a Cao como a Ma, dejándoles, según piensan ellos, atrapados en una jaula de la que no pueden escapar. Pero hay un factor con el que la familia no contaba, que tanto Cao como Ma son bellísimos seres humanos. Se les queda corto eso de cachos de panzón, panes enteros de pueblo, claro está. El regreso de las golondrinas, que así se llama esta historia, esta
1: por
0: película.
1: Por fin, porque estaba diciendo yo, esto donde lo puedo ver, que lo estoy contando muy bonito, pero esto donde lo veo.
0: He hecho un cliffhanger.
1: Un cliffhanger.
0: Claro.
1: Ajá.
0: El regreso de las golondrinas es una historia de amor desgarradora, pero a la vez preciosa. A través de personajes a los que, por culpa de nuestros prejuicios, nunca nos acercaríamos, nos muestran la realidad del mundo rural. Con su parte romántica, sí, pero también con la dureza del campo.
1: Pero esto acaba bien o voy a llorar.
0: No te lo puedo decir, Lucía, no te lo puedo decir. Llorar vas a llorar sí o sí.
1: Porque ha puesto una cara que lo sepa
0: el
1: oyente.
0: El que no llore con esto no tiene corazón.
1: Vale.
0: Pero bueno, que ahí que acabe de una manera u otra, pues te la ve y me dice. A la vez, la película de Lee Ruiyun, que se llama así el director y guionista, construye un romance que al inicio provoca rechazo, pero que acaba generando envidia. Y lo hace a través de la crudeza y la verosimilitud y mediante lo rural. Y es que la relación entre Ma y Cao se va forjando alrededor de las tareas del día a día, de las que los dos personajes realizan siempre juntos. Y de esta manera, acciones tan mundanas como puede ser dar de comer a las gallinas, recoger el heno o lavar la ropa en el río, se convierten en auténticos gestos de amor, de empatía y de cariño. Y Lee Ruiyun no se queda ahí, aprovecha la historia para criticar uno de los grandes problemas que asola al mundo rural, no solo en China, sino por todo el planeta. La indiferencia, el desprecio y la superioridad moral con la que la ciudad mira al campo. Vale, he hecho un poco de trampa porque he dicho que íbamos a viajar por todo el mundo y nos hemos movido un poquito cerca de allí, de donde estaban Ma y Cao. Nos hemos movido de país, eso sí, ¿eh? Hemos cambiado de país, pero estamos cerquina. Nos hemos movido un poquito al norte, Lucía, en concreto a la inmensa estepa de Mongolia. En medio de las praderas vive, junto a su familia, Gombo, que es un pastor al que la llegada del siglo XXI le es bastante indiferente, porque él y los suyos pues llevan el mismo estilo de vida desde hace siglos. Sí que es verdad que su mujer tiene una televisión, y también Gombo le regaló un extraño instrumento llamado acordeón a su hija, pero a este pastor le dan bastante igual esas cosas. Convencido de que es descendiente del mismísimo Genghis Khan, el pastor se pasa todo el día cabalgando en las extensas praderas que lo rodean allá por donde mire.
1: Bueno, hay que decir, no era Genghis Khan el que tuvo tantos hijos. Ah, no, era
0: Tila. Se ha descubierto
1: Tila.
0: Que no. No, no, se pensaba que era Genghis Khan, pero era otro mongol del ejército de Genghis Khan.
1: Que tuvo más que él.
0: Sí, sí, sí.
1: Mira, se decía, no, es que uno...
0: todo el mundo de Europa tiene un porcentaje de gen de Genghis Khan. Pues era de un amigo de Genghis Khan, no era
1: suyo. O sea, que nosotros tenemos ahora mismo un porcentaje
0: nosotros
1: de...
0: Nosotros a lo mejor no, porque hasta aquí no llegó.
1: Claro,
0: pero bueno.
1: Por los calores.
0: Sí, claro. Pero los de Europa del Este, sí, hay algunos. Algo tiene.
1: Oye, bueno saberlo.
0: Sin embargo, es que está... Aunque Gongo
1: Gongo está, que cree que desciende, sí, de Genghis Khan.
0: Está para ahí todo el día dando vueltas por las tepas. Sí. Pero sin embargo, un día en su tienda aparece un extraño hombre de tez pálida y cabello dorado. Tras auxiliar a su invitado, Gongo pregunta por los enemigos. ¿A quién hay que aniquilar?
1: Muy de Genghis Khan, claro, eso, por otra parte.
0: Pero el hombre pálido, que dice llamarse Sergei, explica al pastor cómo puede, eso sí, que se le ha estropeado el camión. De esta manera, Gongo aprenderá lo que es un camión y ayudará a Sergei a arreglarlo. Pero, como en el medio de la estepa las piezas, pues, tardan un poco en llegar, Sergei se queda en la tienda de Gongo durante unas largas semanas. Y durante este tiempo irá floreciendo una bonita amistad que culminará con Sergei devolviendo el favor a Gongo, lo cual cumple llevándolo a la ciudad.
1: Vale, ahora, ¿cómo se llama esta película?
0: Esta película se llama Urga, el territorio del amor.
1: Oh.
0: Está escrita y dirigida por Nikita Mikhalkov en 1991. Y es una de esas películas que escapan de toda lógica de Hollywood, con una fotografía simplemente impresionante y una banda sonora que estamos escuchando inolvidable. La película nunca llega a ser real del todo. El recuerdo del grandioso imperio mongol, la sensación de no saber estar viendo la realidad o la visión subjetiva de un pastor en la estepa, o las increíbles escenas grabadas a modo casi documental, que aquí no me atrevo a destripar, son solo algunas de las razones por las que hay que ver Urga, el territorio del amor. Ahora sí, nos vamos más cerquita de casa, Lucía. En concreto, a un pequeño pueblino en mitad de los Alpes italianos.
1: 3 minutos tiene, más vale que se acerca.
0: En este pueblo solo queda un niño llamado Bruno, que ama la vida de ganadero. Por su parte, Pietro, que vive en Turín, veranea cada año en este pueblito con su familia. Y entre los dos se va forjando, entre Bruno y Pietro, una bonita amistad, donde ambos compartirán pues su visión del mundo desde prismas muy diferentes.
1: Uh-huh.
0: Esta es la premisa de Le Otto Montagne, o Las Ocho Montañas, escrita y dirigida por Charlotte van der Merz y Felix Bas van Groeningen en 2022, basándose, eso sí, en la novela homónima de Paolo Cognetti, mucho nombre extranjero. La película ofrece no solo una visión cruda, realista e intimista del mundo rural de montaña, sino que describe de manera asombrosa ese choque que ya hemos mencionado entre el ratón de campo y el de ciudad. La montaña y el campo han hecho de Bruno una persona pragmática, introspectiva y silenciosa, mientras que la ciudad ha moldeado a Pietro como alguien inquieto, ambicioso y mucho más inconformista. La historia sigue a los dos personajes desde niños hasta adultos y disecciona la amistad desde todos los enfoques posibles, a la vez que mantiene a la montaña como elemento esencial de la historia, cuya mera presencia determina la naturaleza de la propia relación entre los protagonistas. Y es que la película, con la que los que hemos crecido entre montañas nos sentiremos muy identificados, es que yo nunca había visto representado, Lucía, de manera tan verosímil ese sentimiento de protección que nos ofrecen las grandes cumbres a los que hemos nacido allí, así como las corrientes de agua, la nieve, frente a las extensas llanuras, los amaneceres rojizos y las grandísimas masas de agua.
1: ¿Has leído Canto yo y la montaña baila?
0: La tengo apuntadísima.
1: Te va a gustar un montón, Pablo.
0: El muchísimo. Caso es que existen otras muchísimas obras que nos dejamos en el tintero, como pueden ser Mandarina, Bastarden, Rams, Midsommar o Dogville. Pero como dijimos al inicio, así tenemos excusa para volver aquí otro día a comentarlo. Porque la vida en el pueblo no es solo lo que vemos en verano. En el campo, al fin y al cabo, esto ocupa las 24 horas de los 365 días del año. Y claro que los bosques otorgan paz, o que los arroyos dan vida y las estrellas cambian por completo la noche, pero la soledad va matando poco a poco, las grietas de las manos cada vez son más profundas y la indiferencia de los que estamos fuera augura una muerte prematura de uno de los ejes de nuestra sociedad. Así que recomiendo ver mucho cine rural, del de verdad. A los de ciudad, para que os acerquéis un poquito más a la realidad que tanto cuesta ver entre el hormigón. Y a los que somos de pueblo, para que no nos olvidemos nunca de dónde venimos.
1: Qué bonito, Pablo. No puedo añadir nada más que esta sección irá bien ordenadita a Xplay y a todas nuestras plataformas. Ahora viene el boletín, pero en 5 minutos volvemos.
2: 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Son las 6, buenas tardes. 47 millones y medio de euros es lo que va a destinar la Junta para el fomento y consolidación del empleo autónomo, una nueva convocatoria que beneficiará a unas 16.000 personas. Entre las novedades, la tarifa cero familiar o el incremento de las ayudas en el caso de relevo generacional. Llegan también nuevas ayudas al campo. Cuéntanos, Isaka Silda.
3: La principal novedad del plan de empleo autónomo es la creación de una tarifa cero para familiar colaborador, es decir, los autónomos que contraten a un familiar no pagarán su seguridad social durante 2 años. Elena Manzano es la portavoz del Ejecutivo Regional.
4: La cuantía es de 1.920 euros al año para asumir todas esas cuotas mensuales.
3: Además, se incrementa la ayuda para fomentar el relevo generacional. La cuantía sube de 1.500 a 4.000 euros y 2.000 euros extra si el negocio está en un pueblo de menos de 10.000 habitantes. Y al campo también llegan nuevas ayudas para contratar seguros agrarios. La ayuda regional se eleva del 40 al 45% del importe de la subvención estatal para todas las líneas de seguro, salvo en las explotaciones de cereza, donde alcanza el 75%. Nuevamente, Elena Manzano.
4: Productor de cereza pasará de pagar el 40% del coste del seguro a tener que abonar al financiar ese 75% únicamente el 25% restante.
3: Una medida que tendrá carácter retroactivo y se aplicará a las pólizas contratadas desde el 1 de enero de este año. Será Agroseguro la entidad encargada de abonar en cada caso la diferencia que corresponda a los agricultores y ganaderos beneficiarios.
2: Hablando del campo, las OPAs continuarán con las movilizaciones previstas a la espera de las ayudas que apruebe el próximo martes el Consejo de Ministros. Sobre la mesa, la ampliación de los 20 céntimos por litro de gasoil, pero con un tope de compensación, Diana Calderita.
5: Aún no hay medidas cerradas, pero cuentan con la voluntad del Gobierno para ampliarlas. Sin embargo, dependen del marco presupuestario europeo y si finalmente se prorrogan, no irían más allá del 2026. Además, las ayudas al gasóleo y a los fertilizantes tendrán un tope del 70%. Luis Planas, ministro. Luis Cortés, Unión de Uniones.
6: Un límite máximo de compensación, que es el 70% del sobrecoste, tanto en gasóleo como en fertilizantes, que nos autorizó la Comisión Europea, y estamos ahora en fase de discusión interna en el Gobierno, todos los ministerios concernidos.
7: Se nos ha dicho que el próximo Consejo de Ministros aprobará una serie de ayudas, no sabemos cuáles son, no sabemos el alcance, y por lo tanto no vemos más que buena voluntad por parte del ministro, pero que realmente tienen que aprobar la medida, que son el de Hacienda y el de Economía, pues brillan por su ausencia.
5: La situación de los mercados internacionales y el impacto del actual contexto geopolítico sobre los precios de la energía y sus repercusiones en el sector primario llevan a las OPAs a mantener de momento sus movilizaciones.
2: Más asuntos. La Asociación de Tropa y Marinería ha pedido información al Ministerio de Defensa sobre la situación sanitaria del CEFOT en Cáceres. Según este colectivo, se habría producido allí un brote de COVID y gripe en este centro de formación de tropa que estaría afectando a más de medio centenar de profesionales. La Dirección de Salud Pública del SES no ha recibido notificación de ningún brote hasta el momento. Señalan además que el personal del CEFOT tiene cobertura sanitaria por seguro privado y también sus propios servicios médicos, por lo que la información asistencial no se canaliza a través del SES. Y por otra parte, el Sistema Extremeño de Salud sí confirma hoy 4 nuevos casos de fiebre del Nilo Occidental en Extremadura. Son 3 mujeres y un hombre de 45, 53, 63 y 82 años. Todos pertenecen al área de salud de Don Benito Villanueva de la Serena. 3 de ellos han necesitado además ingreso hospitalario. En estos momentos hay 11 pacientes ingresados y hasta la fecha se han registrado 59 casos este año. Y un apunte más, este martes y miércoles se celebra en Herrera del Duque, en la Siberia extremeña, el tercer Congreso de Reservas de la Biosfera de España. Reúnen allí a miembros de estas 55 reservas con las que cuenta España, junto a científicos y representantes de distintas administraciones. Un foro que llega cada 10 años y que pone en valor su importancia para combatir la despoblación. Rosa María Araujo es la presidenta de CEDER La Siberia.
8: Nos está posicionando como lugares en los que esas prácticas de agricultura y ganadería y ese producto que nace en las reservas de la biosfera es un producto de una extraordinaria calidad.
2: Información deportiva, José Antonio Reina, buenas tardes.
9: Buenas tardes, Ruth. En Primera Federación, el Cori Athletic B de la octava jornada ha visto modificado su horario. Así, se disputará el domingo 18 de octubre a las 12. Inicialmente había sido fijado a las 6:15 de ese día. Este sábado, desde las 4:30, el Coria visitará a la Cultural Leonesa. Tras descansar ayer, los de Ray Rosa ya preparan el partido en el Estadio Reino de León. Fuera de la región, La Roja prepara desde esta tarde el encuentro de

0: El sábado contra Inglaterra en Wembley de la Liga de las Naciones, que será la primera cita de los de Luis de la Fuente tras ganar el Mundial.
1: La información vuelve a las 7 con Laura Cruz.
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0: 6:06 menos 10 segundos de la tarde para las 6:07. Continuamos turno de tarde aquí en Canal Extremadura Radio. Y estoy acompañado por Alba García y Juanqui Tirado. Bienvenidos.
1: Muy buenas,
2: Fer. Hola, ¿qué tal?
0: Bueno, bien.
1: ¿Estás bien?
0: Sí.
1: Sí.
0: Sí. Sí, estoy dentro de un orden y por tanto en equilibrio.
1: Que yo pensara.
0: Era así, ¿no? Estoy bien, sí. Por fin lo he dicho por primera vez.
1: Sí, sí, lo has dicho bien. Sí,
0: lo has dicho bien. Qué fuerte lo que es mi mente, ¿eh? Cuando no la. Como cuando se te olvida algo. Y esto, ¿dónde lo he puesto?
1: Recuerdo el bloqueado.
0: Y dice, voy a dejar de pensar en. Y de repente.
2: Y de repente.
0: Aparece como en los videojuegos, como en un color resaltado, más brillante de lo normal. Y ahí está.
1: Que yo te veía cuando entra un poquito taciturno, un poquito alicaído, un poquito.
0: Sí. ¿Sí? No, estaba de. No. Creo que estaba como en un ahorro de energía.
1: Ya.
0: Pero no,
1: sé.
0: No por nada malo.
1: Yo,
0: ¿eh?
1: Pues yo he pensado, digo, a ver si es que el domingo pasó algo que a él le dolió mucho. A las 4:15 de la tarde. A ver si pasó algo. Que a lo mejor a Fernando, pues a lo mejor lleva 2 días como todavía transitándolo, no sé. ¿Estás bien?
0: Qué necesidad.
1: ¿Estás bien, de
0: qué
1: verdad?
0: ¿Qué necesidad?
2: ¿Cómo
0: había?
2: Ha ido guiando, sí, un no, poco ya, el ya, tema. Ya.
0: Y además en connivencia con el técnico, otro colchonero.
2: Y en antena, bueno, además, que lo podía haber dicho antena. Así, no, por en supuesto. Petit Comité.
0: Que claro. Va, o sea, el gusto que tienen por la humillación pública y el escarnio
1: ya me llega
0: es una cosa que va por encima de cualquier cosa.
1: Después de tantos años habrá que aprovechar.
0: No, mis dieces, que suene el himno de la ley.
1: Versión un poquito.
0: ¿Esto qué? ¿Cumbiona?
2: Como sí, cumbia,
0: cumbiona, un poco. Cumbión gordo del Atleti.
1: Los argentinos nos están dominando totalmente en el Atlético de Madrid.
0: Este sí, este es el original.
1: Ponga el de Joaquín Sabina.
0: Es raro, ¿no? Este himno. ¿Tenéis bueno. himno?
1: ¿Eh?
0: Total, que sí, que es verdad. Perdió el Real Madrid. Porque nunca gana el otro equipo. Siempre pierde el Real Madrid.
1: Eso siempre pasa.
0: Es un hecho irrefutable, sí, del fútbol español. Yo nunca gana. Bueno, os voy a hacer una pregunta. ¿Estáis apuntados a un gimnasio?
1: Yo ahora mismo no.
0: No estás en un gimnasio. No. ¿Pero tienes idea de...?
1: Ahora mismo lo siento, pero no.
0: Vale, o sea, tú eso como que fuera,
1: ¿no? Ahora mismo no me apetece.
0: ¿Pero has estado en gimnasio?
1: Sí, he estado en un gimnasio, he estado en CrossFit.
0: ¿Recientemente? O sea, ¿tienes como el recuerdo de reciente?
1: Sí, sí,
0: todavía
1: sí, sí,
0: hueles
1: sí.
0: Un poco el fuerte olor de...
1: Sí, no, bueno, y puedo decirte cómo es exactamente el tacto de esas barras de metal después de que estén sangrando incluso algunas.
2: ¿A qué clase de gimnasio vas
1: CrossFit,
2: tú?
1: El CrossFit.
0: He dicho CrossFit, claro, me lo he imaginado así.
1: El CrossFit.
0: Sí, me digo que el de ahí no normal y corriente no pasa, pero...
1: No,
0: un CrossFitero,
1: no. Sí. Pero sí, lo recuerdo. Y la cal, el blanco, bueno, en fin.
0: ¿Y tú, Alba?
2: Yo sí estoy en un gimnasio.
0: ¿Estás actualmente?
2: Actualmente.
0: Y vale, pues te voy a contar una cosa que creo que os puede interesar.
2: Venga.
0: A ti no, porque...

0: quieres, si te vuelves a apuntar, ¿vale? Y a ti, oyente, que nos estás escuchando. ¿Quieres hacer más repeticiones en el gimnasio?
1: Sí.
0: Pues os vamos a decir cómo. Un estudio de la Universidad de Malaya revela que oler chocolate antes y entre series de ejercicio de fuerza puede aumentar el rendimiento de forma similar a suplementos como la creatina. Y es que los participantes del experimento lograron hacer una media de 18 repeticiones más en extensión de piernas al inhalar aroma de chocolate negro, un 90% cacao, y 9 repeticiones extra con chocolate con leche en comparación con el grupo que olió agua, que también...
2: Claro, es que...
0: darle de oler,
3: claro, agua, es que claro...
0: Esta gente de científico también están cerca del Ig Nobel.
3: Está condicionado el experimento.
0: Mira, huele. Uy, agua. Pero agua de grifo, que huele un poquito a cal también, ¿no?
3: Sí.
0: Los científicos señalan que las causas de este fenómeno varían según el tipo de dulce. El chocolate negro parece activar el cerebro engañando al sistema digestivo para generar una sensación de saciedad y energía. Por el contrario, el chocolate con leche funciona a través del plano emocional y la motivación, ya que su olor resulta sumamente agradable y activa la expectativa de una recompensa posterior. A pesar de los llamativos resultados, los autores piden cautela debido a las limitaciones del estudio, ¿vale? No solo por oler agua. La investigación se realizó con una muestra pequeña de solo 23 hombres jóvenes, y los participantes sabían perfectamente cuándo olían agua, lo que pudo provocar un efecto placebo. Además, al no haberse realizado análisis cerebrales ni hormonales, todavía no se puede confirmar científicamente una explicación biológica exacta. Y es que el poder del olfato en nuestro cerebro es realmente fascinante y va mucho más allá del gimnasio. Hay aromas cotidianos que despiertan en nosotros reacciones automáticas, ¿no? Como recuerdos de la infancia o un placer inexplicable que la ciencia lleva años intentando descifrar. Esto ocurre, por ejemplo, con el petricor.
3: ¿Sabes qué rico, el petricor? Sí, qué muy rico. Así el olor a tierrita mojada.
0: Mm. Yo no sabía que se llamaba así hasta hace no demasiado tiempo, ¿eh?
2: Yo hasta ahora mismo, la verdad. Y cuando has dicho tú, oh, sí, digo, ah, mira.
0: ¿Pero lo has buscado rollo antes? O...
2: No, o sea, acabo de enterarme ahora mismo en este preciso momento. Y pues... cuando Juanqui ha dicho, oh, claro, sí, petricor, digo...
0: Pues sí. Tierra bueno, mojada, bueno. El olor. Hay mucha gente seguramente que también se esté enterando ahora, ¿eh? Como que el logo de Carrefour es una C. Que es un dato que ofrezco.
3: Sí. Pues yo no hace tanto tiempo que me enteré de eso, ¿eh?
2: Pues entonces no eres tan bueno.
3: Es que tienes que mirar mucho, tienes que fijarte mucho de las cosas blancas y tal.
0: Tienes que, claro, es que estás en negativo.
3: Claro.
2: Eres más de olores.
3: Como el logo de Tele5. Yo antes no sabía que eso era un 5. Claro, y estaré diciendo, Juan Carlos,
0: pero sí es evidente que es un 5.
3: Es un 5 con un circulito en el medio.
0: Sí.
3: Pues yo pensaba que era una al revés, como una... No.
0: Perdona. Y el de Antena 3 es una A.
3: Nah. Eso te lo estás inventando claro, ahora. Eso te lo estás inventando ahora, bueno, sinvergüenza. ¿Qué? A mí no me pilla tonto.
0: Volvemos a los olores y a lo del petricor. Nos lo va a explicar el youtuber Jan el Curioso.
4: ¿Sabías que el olor de la lluvia tiene un nombre científico? Ese aroma fresco y terroso que sentimos después de una tormenta no es un misterio. Los científicos lo llaman petricor. El petricor se produce cuando las gotas de lluvia caen sobre ciertas bacterias que viven en el suelo, liberando un compuesto orgánico llamado geosmina. La nariz humana es extremadamente sensible a la geosmina. De hecho, podemos detectar su olor incluso en concentraciones muy pequeñas. Por eso, después de una larga sequía, el olor de la lluvia es particularmente fuerte.
3: ¿Has bebido agua?
0: He bebido agua, sí. Lo que es el olor, ¿eh?
3: Lo que son los olores.
0: Lo que son los olores, macho. A mí me ha llamado bastante la atención, pero por otro lado, es como que no me ha resultado realmente muy llamativo, ¿no? Ese momento placebo, ese momento de oler algo que realmente te genere como un impulso, no me ha parecido como que... De hecho, cuando lo he leído ha sido como, ah, pero esto no nunca se había tratado.
2: Yo creo que, hombre, como tal en un gimnasio que de repente veas a gente con una barrita de chocolate... Y de repente, ¡guau! ¡Wow! ¿Qué más?
3: ¿Te imaginas? Tú dirías, ¿qué lleva esa barrita?
2: ¡Claro!
0: ¡Tío, a tope!
3: ¿Qué lleva esa barrita y por qué es legal?
2: Claro. ¿No? Claro. Yo como sí, en sí, el contexto un poco de gimnasio...
0: O de repente a Rafinha, ¿no?
3: Rafinha.
0: En el descanso...
3: En vez de los geles estos ahora que se toman,
0: ole, un buen chocolate negro.
3: De chocolate negro 90% cacao.
2: Pero uy, sí que es verdad que, por ejemplo, pues si alguien está cocinando y lo hueles por la calle, pues sí que te despierta un poco a lo mejor ese hambre que antes no habías notado que lo tenías, pero como tal en el contexto de un gimnasio y como que te ayude, joder, que lo comparan con la creatina, que al final es un suplemento súper estudiado. A mí eso sí que me ha llamado un poco la atención.
3: Que al final son los sentidos, algo tiene que despertar en ti, ¿no? Algo tiene que estimular el cerebro porque estás trabajando con los sentidos, pero hostia, tanto hace... como para generarte más energía de la que ya tienes.
2: Y no era pues, dos repeticiones, aquí hablan de 18.
0: Sí, no, que cuidado. Sí, hombre, yo entiendo que también se están refiriendo a alguien que ya lleva un tiempo, ¿no? De repente un novato llega allí y a lo mejor tienes un problema, ¿no?
3: El porrúo, ¿no? ¿Te acuerdas del ¿os acordáis del porrúo? El hombre más fuerte de España.
0: ¿El porrúo?
3: Se llamaba así, el porrúo, un señor muy fuerte que se hizo
0: nos famoso. Acordamos, pero quiero decir, ¿ha salido en la velada de Ibai hace...?
3: No.
0: Ah, ese es otro.
3: No, ese tú dices Joan Pradels.
2: Ah,
3: tú estás hablando de Joan Pradels.
0: El porrúo, ¿verdad?
3: El porrúo. El porrúo, pues imagínate ese hombre oliendo barrita de chocolate.
0: Yo, por otro lado, es verdad que he pensado, y justo cuando tú decías, Alba, el olor del gimnasio, he dicho, hombre, pues no está tampoco de más, de repente... que con aromita, ese olor fuertecito, de repente ponerte un olor. Has dicho aromita, pero también he pensado en palomita. O sea, has dicho aromita, ¿no?
2: Así, aromita. Una aromita.
0: Pues he pensado en palomitas y he dicho, pues igual también deberían probar con el olor de la de las palomitas, ¿no? De repente un chute de algo que te traiga...
2: Que no huela a gimnasio.
0: Que no huela a gimnasio, vamos. Que no huela fuerte como... Qué horror, es que huele muy fuerte, de verdad. Es lo único... Yo estoy... mi gimnasio se está construyendo.
3: Sí.
0: No es mío, me he apuntado. Sí.
3: Creo que has hecho tú uno en casa, en la azotea. No, te has hecho...
0: Sí, pues en mi casa y vamos, como para meter un gimnasio. Me toca salir yo. Y pues lo están construyendo. Y lo que más me echa para atrás es devolver, de verdad, lo he dicho ya varias veces, es el olor.
3: Pero si lo están construyendo ahora mismo, lo harán nuevo. El problema será el paso de los meses que ya los bancos empezarán a estar corroídos.
0: Tomaditos.
3: Y tú verás que dices, ay, ¿por qué resbala?
0: Estuve en un gimnasio, yo no sé si en el que tú estás, Alba, o en los que tú has estado. Estuve en un gimnasio recientemente, la última vez de hecho que he estado en un gimnasio, que era muy pulcro. O sea, la gente era muy pulcra con usar papel, un producto para echarle a los bancos y no sé qué.
2: Yo he visto que hay gente que sí lo utiliza. A ver, y también para eso está la llamada toalla, que es verdad que hay gente que se lleva la toalla...
0: Pero la toalla no es impermeable.
2: Ya, no es impermeable, pero bueno, por lo menos la puedes utilizar y haces ese gesto. Es que yo he visto a gente que lleva la toalla para tirarla al suelo.
3: Sí.
2: Digo, el concepto de toalla en el gimnasio tiene una utilidad, no que solo que la lleves, la transportes de un sitio a otro y la tires al suelo. Entonces yo creo que si todos ponemos... Yo he visto gente que sí, que coge su flip-flip, que están allí en los gimnasios y limpia y tal. Pero otros que brilla por su ausencia.
3: La toalla en el gimnasio es un poquito el gorro de baño en las piscinas, diría yo. Porque tiene su utilidad, pero hay mucha gente que el gorrito...
0: ¿Los calvos tienen que ponérselo?
3: Tú sabrás. Quiero decir.
2: Eso te iba a decir que solo hay uno.
3: Me hace una gracia, señor.
0: No, pero que no lo sé. Sí. Yo soy calvo,
3: señor,
0: pero
3: conductor
0: no voy,
3: de este programa.
0: Pero no trabajo el ir a piscina.
3: Pues entonces, infórmate.
0: También, claro. Me dicen desde producción que me lo tengo que poner, sí. Pero
3: claro, porque en producción también saben de eso, ¿no?
0: No, producción, no, eso es técnica.
3: Ah, pero
0: ellos producción. Abrazo un corazón calvo. A ver, producción es Laura. Pues sí me lo tengo que me lo tengo que poner en serio. Pero ¿y cuál es el riesgo? ¿Si me vas a quitar aerodinámica?
3: Sí, pero por igualdad, ¿no? Todo.
0: Ya, claro. Normativa. Sí. Bueno, ya está. me ha dicho una cosa que no voy a repetir en directo. ¿Y el olor de la gasolina?
3: Uf.
0: Os voy a dar un datazo. Os voy a dar un datazo porque a lo mejor no sabéis por qué nos gusta ese tipo de olores. Y es que la gasolina, como las lacas... pinturas y barnices contienen benceno u otros compuestos químicos llamados hidrocarburos aromáticos. ¿Qué pasa con esto? Que al inhalarlo, estas moléculas evaporadas tienen un efecto anestésico muy leve que adormece ligeramente el sistema nervioso. Y claro, ¿qué hace el cerebro? Pues activa la vía mesolímbica, que es el sistema de recompensa, y libera un chutazo instantáneo de dopamina.
3: Toma ya.
0: ¿Qué te parece?
3: A mí es que me flipa el olor a gasolina, ¿eh?
2: A mí también me gusta mucho.
3: Y el del esmalte de uñas.
0: Y el de las abejas. Aquí las tenemos. Estamos escuchando. Ya sé que son coches, pero suena raro, ¿no?
3: Sí, suena un poquito a mosca, ¿eh?
0: Suena un poco a un avispero.
3: Bueno, digo, alguien huele mal. Yo pensaba que era por el mal olor.
0: A ver.
2: rarino, ¿eh?
3: Han ido a grabar Madring y no...
0: Sí, Madring.
3: Madring.
0: Madring. ¿Qué te ibas a decir de la gasolina?
3: No, que me gusta mucho el olor a la gasolina y el del esmalte de uñas.
0: Oh, es que claro, el esmalte
3: ese,
0: de uñas.
3: Ese me puedo pegar ahí un chute de...
2: Un poco como el pegamento, ¿no?
3: Cuidado, ¿eh?
2: Cuando...
0: No, tampoco. No recomendamos que lo hagáis de a forma ver. Continuada
3: no,
0: porque
3: ni lo
0: no
3: hago,
0: es el camino.
3: Ni lo hago yo.
0: Pero es verdad que de repente aparece ese olor porque pues, vas a echar gasolina, suerte también con eso, o vas a quitarte el esmalte de uña o lo que sea, o sea, en las uñas, y pues de repente ahí dices... Pues voy a trabajar este olor, ¿por qué no?
3: Porque sí.
0: Voy a disfrutarme este olor, ¿no?
3: El de los subrayadores.
0: Subrayadores.
3: Subrayadores. Cuidado porque el huele también fuerte, ¿eh? Es que estamos entrando en una situación en la cual cada cosa que digo la estoy tonando con un tonito
2: raro. No, es que yo no... O sea, un permanente vale.
3: Yo
2: porque,
3: es que me fijo mucho en los olores, perdonadme.
2: Sí,
0: y el olor
2: sí
0: de detrás
2: verdad.
0: De las orejas. Cuéntanos eso, Juan Carlos.
3: Vamos a ver, vamos a ver. Alba, ¿tú estás olido detrás de las orejas?
2: No.
3: Huélete, por favor.
0: O sea, no se puede, ¿vale? Físicamente no se puede. Hombre, lo que tienes que hacer es con el
3: dedito.
2: Pero
3: pásatelo.
2: Es que me acabo de duchar. O sea, mis orejas huelen. No quiere decir, si es un olor característico, ahora mismo no lo tengo.
3: Pero te has pasado cuando te duchabas por ahí por la oreja, porque
2: sí.
3: no todo el mundo
2: sí.
3: lo hace, ¿eh?
2: Sí, lo he hecho.
3: Bueno, pues nada.
0: Específicamente.
2: Pues, sí. Sobre todo
0: porque
2: cuando...
0: todos tenemos como un camino, ¿no? Como una línea de puntos que seguimos a la hora de ducharnos, ¿no? Siempre cogemos la misma, empiezas por un lado, vas
3: sí,
0: por el
3: sí,
0: siguiente y como que eso
3: rutina.
0: Es sota, caballo y rey, ¿no?
3: Y no falla.
0: Y como un día la cambie, me habré limpiado el culo.
3: Sales como desubicado, ¿no?
0: Claro,
3: de
0: noche, sí.
3: Diciendo entre de los dedos de los pies
0: me he dado. Le he dado otra vez.
2: Yo es que se lo tengo ubicado siempre que me lavo el pelo.
0: Sí.
2: Eso va siempre ahí. Lo de lavarme detrás de las orejas. Lo suelo hacer.
0: Claro, es por el
2: pero,
0: pelo.
2: Claro, porque al final yo también me estoy lavando el pelo, el champú, el... A ver, yo creo que tengo un poco más de pelo que Juanqui.
0: Sí, no, pero...
2: Entonces a lo mejor
3: sí,
2: puede que sea
3: por
2: más
3: lo
2: efectivo.
3: Que sea, por lo que sea.
0: Me encantaría que hubiera sido al revés. También te digo que tú tuvieras el pelo corto y él tuviera una melenaza larguísima, pero no es el
2: y
0: caso.
2: Y aún así tuviese la
0: pero claro, pero igualmente tiene pelo y lo has tenido así larguito, sin más o menos.
3: Sí,
0: tal.
3: Sí,
0: y sin
3: sí.
0: embargo, ¿qué te pasa?
3: A mí no
2: es
3: me
2: verdad,
3: pasa.
2: Es que,
3: a mí no me
2: es que
3: pasa.
0: No, quiero que nos
2: poco,
0: lo cuente.
2: Claro,
3: no, vamos a ver. Vamos a ver. Es por todos sabidos, por ejemplo, que... En el ombligo, si te hurgas...
0: No, pero no.
3: Huele un poco, ¿no?
0: Vale.
3: Huele un poquito. Pues a mí un día un amigo me dijo... Oye, ¿y detrás de las orejas? ¿Te has olido? Porque él tenía un dicho que era decirte... Madre mía, huele peor que detrás de las orejas. Y es que al parecer, si esto es verdad, porque además lo hablamos... Que detrás de las orejas pues se queda algo, ¿no? Y tú lo puedes oler y no huele bien. Huele un poquito pues como eso, como a cuando te hueles el ombligo... Entonces, no sé yo si los que nos están escuchando están ahora mismo
2: pero yo
3: disfrutando
2: creo que eso
3: mucho
2: es un,
3: esta conversación, pero...
2: Pero al final es un poco por higiene. Yo, por ejemplo, lo noto, yo tengo dilataciones
3: sí.
2: y entonces al final, al estar como eso ahí cerrado en contacto, se genera como una suciedad como se genera en el ombligo.
3: Exacto.
2: Si
3: es
2: no te lo tocas de vez
3: en cuando.
2: Es que
3: yo creo que es también como los entre dedos de pie.
2: Claro.
3: Entre los dedos del pie. Yo creo que es el mismo olor porque al final es lo mismo, fricción piel con piel.
1: ¿A quién no le va a gustar?
3: Fricción piel con piel.
2: Lo mejor es que lo estamos hablando aquí como súper serio, mirándonos,
0: no,
2: Juan,
0: si
2: y yo como
0: eso,
3: es que hay gente que seguramente tenga un problema con
0: si
3: estas
0: por
3: cosas.
0: Por eso estoy dejando que suceda este debate, porque me está pareciendo como... O sea, me ha dado un poco la sensación, me ha traído un poco y he dicho, vale, esto es radio nocturna, pero de rollo política y economía
3: sí.
0: y no sé qué, pero estamos hablando de olores, ¿no? Entonces me parece como que...
3: Que yo soy muy tiquismiquis para los olores, de verdad.
0: Estamos cumpliendo una labor social, un servicio de
3: es que
0: servicio
3: mucha
0: público.
3: Gente que no se haga olío detrás de las orejas.
0: Y a lo mejor se empiezan a lavar ahora detrás
2: ahora,
0: de las orejas.
2: Ahora, que se lo hemos
0: después
2: recordado.
0: De escuchar este
3: exacto.
0: Y en las dilataciones...
2: Sí, de quitártela, lavártela, el ombligo...
3: Eso es.
0: De nada, Extremadura. Y ahora, El Señor de los Anillos.

0: ¡Qué hartura! ¡Qué hartura con la nueva serie de Harry Potter! ¡Qué hartura con la Casa de Dragón! ¡Qué hartura con las Crónicas de Narnia! ¡Qué hartura con todo lo que no sea realmente bueno! Un montón de cosas de live action, de no sé qué, que sí. Y eso está ahí. Y eso está ahí.
1: ¡Qué bien! ¡Qué bien, qué bien, qué bien! ¡Sincronizado! ¡Qué bien lo ha hecho!
0: Gracias, Juanjo. Yo no he sido. Yo solo he escuchado.
2: Ha dado gustito, ¿eh? Sí. Ha dado gustito y todo.
0: En fin. Mucho... Sí, súbala un poquito. Muchos dirán que estamos en la era de las ideas recicladas y quizás no se equivoquen. Pero también pasa una cosa, las películas y las series basadas en grandes sagas pues no siempre dejan satisfechos a los fans. Y esto puede pasar por muchas cosas, que no hay cambios suficientes, que hay demasiados cambios, que no hay dinero y hay que eliminar escenas, o que no hay tiempo para incluir trama. Pero claro, ¿qué pensabais? ¿Que esto iba a detener a los verdaderos y auténticos fans? Pues por supuesto que no. El Señor de los Anillos, probablemente no, seguro, la película, la mejor película de todos los tiempos, tiene un héroe. Uno de sus héroes principales es Aragorn, ese que recordaréis todo, seguro, con esa imagen de Viggo Mortensen como actor. Aragorn es hijo de Arathorn, que es descendiente de Isildur. Aragorn tiene sangre real y carga con la culpa de lo que hizo su antepasado, que es dejar corromperse por el anillo y de poder y no destruirlo cuando tuvo que hacerlo. La adaptación cinematográfica de Peter Jackson, la mejor película de todos los tiempos, eliminó algunas tramas, como la de Tom Bombadil, que también fue muy, muy echado de menos. Pero tampoco habló de los orígenes de Aragorn más allá de su ilustre antepasado, algo que no gustó a un grupo de fans que decidieron hacer su propia película contando esta historia.

0: Y esa película se llama Born of Hope, el nacimiento de la esperanza. Y esto que suena es su banda sonora. ¿Es inaccesible? No, la podéis ver en YouTube, donde la tenéis en versión original con subtítulos en español. ¿Y qué cuenta? Pues la historia de Arathorn y Gilraen, que forma parte de la historia original de Tolkien. No os vamos a hacer spoiler, pero los presagios de los elfos decían que Arathorn no viviría mucho, y en torno a eso se crea Born of Hope, el drama, la muerte y el peso del destino. Pero claro, ¿es la primera vez que los fans se vuelven locos con este tipo de cosas y de repente tal? No, no es la primera vez. Hay muchos proyectos que nacen de los fans de una saga para contar las historias que no pudieron ver en pantalla. La más emblemática es Batman Dead End de 2003. Con $30,000 de presupuesto, llegó a estrenarse en la San Diego Comic Con y tuvo muchísimo éxito. Mezclaba el universo de Batman con el de Alien y Predator. Luego también está Uncharted Live Action Fan Film de 2018, que es un corto dirigido por Alan Unger y protagonizado por Nathan Fillion, la miniserie Astartes del universo de Warhammer 4000 o Severus Snape and the Marauders, por ejemplo, ¿no? De 2016, que está ambientada en el universo de Harry Potter. Esta precuela se enfoca en la rivalidad entre un joven Severus Snape y los merodeadores, que el padre de Harry y su amigo.
1: Y, bien, bien.
0: ¿Y esto qué suena? Es
1: la banda sonora.
0: Otoño. El otoño que no tenemos ahí fuera. El otoño que cuando miras por la ventana
2: y no se vislumbra,
0: si es que te acercas porque quema, no tenemos. Pero suena un poco a peli de otoño. Suena épica. De
2: caen las hojas de los árboles.
0: ¿Qué os parece este asunto? Es curioso, ¿eh? Como los fans, ¿no?
2: Sí, ¿no? Tenemos en el historial que hay unas cuantas que van por ahí, que ya la han tirado proceden de historias de los jóvenes, creadores como los... yo es que siempre he sido muy de fanfics, o sea, no lo he sido yo, pero he visto mucha gente que lo es, en Wattpad y todas estas cosas, o sea, tienen muchas historias.
1: Ha habido delirios colectivos, o sea, yo creo que...
2: No, ha habido cositas, ha habido cositas.
0: ¿No?
2: O sea, yo cuando digo que soy muy de eso es porque me hace mucha risa.
1: Sí, es que si te lo tomas en serio,
0: no, claro,
1: denunciarías a la mitad de la población por historias que se han creado que se salen, yo creo, terrible, que incluso de lo legal.
0: Terrible. No, claro. O sea, a ver, yo entiendo que habrá de todo. Yo no me he metido en ese universo, solo me lo han contado algunas personas. Pero bueno, eso es los fanfics. Pero luego estos fanfilms sí que pretenden cubrir esa ausencia que, como decíamos antes, por algún tipo de motivo, porque la película no ha podido, no han querido o han decidido qué tal, sí que deciden cubrir una parte de la historia, pero como muy bien hecha, ¿no? Como siendo muy fiel, en este caso, hablamos del Señor de los Anillos, muy fiel a Tolkien, ¿no? Y eso tiene un valor increíble.
1: Totalmente, además que se nota que están hechos con gusto, porque realmente son fans y que se han molestado, se han preocupado de leer la historia real y cómo eso no aparece en las películas. A mí eso, la verdad, me parece muy admirable, y además que sean capaces de hacer algo chulo solo por el amor, y por el amor al arte y por el amor a esa saga o a esos libros.
0: Bueno, que también te puede salir bien y de repente, oye, si son... Porque evidentemente no lo va a hacer alguien que no tiene ni idea, ¿no? Pero si de repente, oye, te sale bien, se hace viral y tal, pues oye, lo has dirigido, el actor de turno, pues como un corto, que a veces hacemos, también, no, a veces no mucho, la inmensa mayoría de las veces por amor al arte, pues oye, mira, lo enfocas en una cosa que a lo mejor puede de repente convertirse en algo más grande, la Comic Con de San Diego,
2: de otra manera,
0: y quién sabe dónde llega, ¿no? A mí me parece, la verdad, que es una cosa muy, muy bonita, porque denota que de alguna manera u otra tienes mucho amor por esa historia, quieres contar también partes de esa historia que no se han podido contar. En este caso, es evidente que Peter Jackson y El Señor de los Anillos no era una cuestión de no querer o de no importarle la historia, sino que era más bien una cuestión de tengo que hacer lo que tengo que hacer con el tiempo que tengo.
2: Sí.
0: Y ya dura esto una eternidad. Entonces, a mí me dio mucha rabia no ver a Tom Bombadil, pero oye, pues bueno.
1: No, y también muchas franquicias han crecido en base un poco a todo lo que han hecho los fans, que son, a lo mejor han sido los primeros en sacar algo de merchandising o historias paralelas, unas subtramas que no se han tratado en sí, y luego han sido las propias sagas las que han seguido un poco, a lo mejor no en formato de película, pero sí en... en formato como de píldoras o alguna cosa así. Pasó.
2: Y el momento en el que ven que hay interés.
1: Claro, un poco yo me acuerdo que con Shin-chan, Shin-chan eran uno, eran manga, y creo que alguien, es que hice un trabajo de Shin-chan, o sea, son datos.
0: Por favor, cuéntame mucho más.
2: Sí, y con esta música, háblame de Shin-chan.
1: Pues Shin-chan nació de un manga, y entonces, pues bueno, al final...
0: Manga se lo dice como de Juanga, ¿eh? Como Juan... Perdón.
1: Y entonces creó como tanto furor y tanta tal que al final eso acabó en ramificaciones y muchas fueron impulsadas por los propios fans y al final así también acabó llegando un poco a Europa porque Shin-chan no es de aquí.
0: No sabía. No, sí. Claro, no es de ahí de
2: Aceuchal.
1: Claro.
0: Aceuchal iba a decir yo.
2: Yo Aceuchal.
0: Fíjate que están ahí, están ahí.
1: Y de ahí nace un poco también los universos transmedias, que son algo relativamente actual, pero que esto lleva... pasando con muchas sagas. Al final el universo transmedia es, nace de un libro, por ejemplo, sí. Y todas esas ramificaciones se crea el universo transmedia de Shin-chan, del Señor de los Anillos.
0: ¿Puede que haya pasado algo parecido con 50 sombras de Grey?
1: Sí, yo creo que sí. No estoy yo muy puesta de verdad en, vale, 50 sombras de Grey, sí, vale. Pero
0: que al parecer nació de un fanfic de estos de Crepúsculo. Luego triunfó y al parecer la editorial le pidió al autor a tal.
2: No había lobos en 50 sombras de Grey, ¿eh?
0: No sé, algo hay para ir...
1: Pero... No hay muchos lobos, pero bueno.
0: Pero bueno, oye, nunca se sabe.
2: Yo creo que es que no la he visto, 50 sombras de Grey.
0: Sí, no, yo no la he visto. Ni he leído.
2: No, yo tampoco.
0: No la he visto. ¿Y Crepúsculo?
2: Crepúsculo de pequeño la vi.
0: ¿De pequeño? Bueno, claro, si es que eres un crío.
2: Ya. De pequeño, Fer.
0: Que sí, de pequeño, que
1: pasa
0: está claro.
1: Pasa también un poco con
0: pero
1: lo...
0: entera, perdona, vale, Alba, no, entera. Creo, o sea, todo Crepúsculo, porque Crepúsculo son
1: sí,
0: como...
1: Sí, son tres o cuatro, creo, yo no me las he visto.
2: ¿No? Amanecer, ¿no?
0: Atardecer.
2: Twilight, que no sé cuál es.
0: Amanecer, atardecer.
2: Y anochecer, que es cuando sale el lobo, ¿no?
0: Pero es atardecer.
2: Luna nueva.
0: Amanecer, atardecer, anochecer. Pero es lo mismo eso.
2: Y ya mañana ya vemos. Claro. Esa es la última.
0: Y ya mañana ya veremos las castañas, ¿no?
2: Efectivamente.
0: Muy interesante el Crepúsculo. ¿A ti te ibas a decir,
1: no,
0: perdona?
1: Ah, no, que pasa un poco también con los creepypasta.
0: ¿Y los creepypasta? Sí.
1: ¿Qué
0: pasa?
1: Pues esto un poco también, que al final son historias que ha escrito la gente en internet en su delirio más oscuro y al final son personajes que se han quedado en el imaginario de todo el mundo, como el Slenderman, por ejemplo.
2: Oh, es verdad. Y se han hecho películas después.
1: Claro, y eso es un creepypasta que alguien escribe, igual que la reciente de Backrooms.
0: Sí,
1: es lo mismo que ya hay.
2: Pues no, que dicen que la película de Backrooms está bien.
0: ¿Y por qué va a estar mal?
2: No, porque yo de primera digo, una película sobre un juego de Backrooms y tal.
1: Es una locura.
0: Perdona, ¿detecto fan del terror?
1: Muchísimo.
0: Vale, es, eso es interesante.
2: A mí también me mola.
0: Eso es interesante.
1: Por y
0: eso...
1: de lo creepy un poco también.
0: Uy. El cerdo del que hablábamos el otro día, que hemos conseguido el audio. Y es como si no era el cerdo de una isla.
2: Pobrecito mío.
1: Es que con esta música tan zen y habla un poco de lo creepy, resulta un poco violento. Raro,
2: me estoy incomodando un poco.
0: ¿Te sientes?
1: Pero está bien, porque al final.
2: Mira, ha puesto otra.
0: ¿Te sientes con capacidad de hablar de pelis de terror, de historias así oscuras y eso? ¿Te sientes con capacidad de hablar? No digo ahora.
1: Sí,
0: en general. ¿Te sientes tú? ¿Te ves tú?
1: Sí, tengo
0: ¿Y
1: que...
0: ¿Y te ves con ganas?
1: Sí.
0: Digo, porque a mí me flipa, a mí me gustaría tratarlo.
1: Vale, perfecto.
0: Venga, vale. Y ahora vamos a tratar otros asuntos distintos a los que estamos hablando ahora.

0: Bueno. Y eso... Ah. Habla tú, por favor.
1: No, perdón que me he metido donde no me llama.
0: Y si yo se lo iba a decir, ¿y esos asuntos son?
1: Esos asuntos son... Vamos a volver a hablar de televisión. Pero antes quería decir, porque me ha llegado un mensaje.
0: A ver.
1: Estábamos hablando de...
0: Estamos en directo, son las 6:36 minutos de la tarde.
1: Y me ha saltado aquí un mensaje. Y he dicho, uy, un mensaje.
0: Quieto.
1: Y me ha dicho una persona, de hecho mi pareja, me dice, un día te voy a oler detrás de las orejas.
2: ¡Oh!
0: Ojo,
1: no sé
0: ojo.
1: Cómo tomarme esto.
0: Tómatelo como te lo tienes que tomar, amigo.
1: Un día te voy a oler detrás de las orejas, me ha dicho. Bueno. Pero hemos venido hoy aquí a hablar...
0: Juanqui. Ah, no, perdón. No. Juanqui. ¿Qué, cariño? Ven. Tú, déjate ir.
1: Ven. Sí, yo, ¿estás segura? ¿Estás segura?
0: Oh.
1: Cariño, no... No sé yo a dónde nos lleva esto. No sé a dónde nos lleva esto.
0: Sí, vámonos a lo que está.
1: Nos lleva el tema de la semana pasada, ¿lo recordáis? ¿Recordáis de qué hablamos la semana pasada?
0: No,
1: el
0: pero
1: de...
0: recuérdaselo a la audiencia
2: sí,
0: también.
2: El de fiesta, el del programa este.
0: Sí,
1: esta noche fiesta. Hablamos
0: es que iba a decir noche de fiesta, y eso ya fue como muchos años después, ¿no?
1: En la semana pasada hablamos de Esta Noche Fiesta, el programa conducido por José María Íñigo, dirigido también por él y por Fernando Navarrete.
0: Uh-huh.
1: Dijimos que era un programa que era un auténtico espectáculo en todos los sentidos, pero nos quedamos con que una de las cosas más importantes de este programa era dónde se grababa.
0: Correcto.
1: ¿Recordáis el nombre? Pues era el Florida Park.
0: El Florida Park,
1: el mítico Florida Park en Madrid. Bueno, pues sed bienvenidos, amigos y amigas, a nuestra primera clase de historia. Prometo que va a ser la primera y seguramente la última también.
0: Seguramente bueno, vamos a explorar también este camino.
1: Vamos a explorar por aquí. Tenemos que remontarnos al siglo XVII.
0: ¡Ah!
1: Que hay historia.
0: Ah, o sea, vale.
1: ¿Qué clase
0: yo
1: de
0: pensaba que iba a decir 1925.
1: Escucha, vamos al siglo XVII para entender por qué el Florida Park, de dónde viene el Florida Park por qué se convirtió en un sitio tan importante en la época de los 70, 80 en España.
0: Sí.
1: ¿Vale? Y por qué se grababan allí estos programas de televisión de fiesta. Bueno, pues en el siglo XVII, el conde duque de Olivares, el valido real, regaló a Felipe IV unos terrenos en los que entonces eran las afueras de Madrid. Uh-huh. Y allí se hizo construir un complejo palacial rodeado de jardines a que puso nombre de El Buen Retiro.
2: Mm.
1: Ah, ya estamos enlazando.
0: Tiene años, ¿eh?
1: Sí. Y ya entonces allí se celebraban bailes, espectáculos teatrales y, ojo, cuidado, naumaquias.
0: Sí, hombres.
1: Yo cuando he leído esto, por supuesto, me he quedado sorprendido, ¿no? Porque yo no sabía que en el Retiro de repente veías a dos barcos batallando.
0: ¡Qué fuerte! Como los romanos, ¿eh?
1: Sí. Naumaquias en el Parque del Retiro. En fin, a principios del siglo XIX, durante la Guerra de Independencia, ya hemos pasado unos siglos, ¿eh? ¿Se habéis dado cuenta? De
0: eso
1: repente,
0: ha seguido ahí con sus naumaquias, sus cosas, su...
1: Bueno, pues al principio del siglo XIX, durante la Guerra de la Independencia, el palacio fue ocupado por las tropas napoleónicas.
0: Napoleón, ¿eh? Voy pa Portugal.
1: Escucha, ¿te importa
0: déjame
1: que
0: pasar.
1: Pase? Que si
2: vamos,
1: no te importa...
2: Que sea un momentito.
1: Ay, que no tardo. Que no
0: ¡viva!
1: Tardo.
0: Ay.
1: Cuando menos te lo espera.
0: ¿Cómo son?
1: Pues destrozaron el palacio, las tropas napoleónicas, y a su regreso a España, Fernando VII cedió los jardines para aprovechamiento de los madrileños, es decir, se los cedió al ayuntamiento.
2: Vale.
1: No sin antes reservarse una...

0: generosa parcela para su uso y disfrute particular. Y allí construyó una serie de caprichos, una serie de edificios, ¿vale? Ajá. Uno de esos caprichos, uno de esos edificios sería lo que hoy conocemos como el Florida Park. Por allí pasaron Fernando VII y después su hija Isabel II.
1: Oh. ¡Hala!
0: Efectivamente.
2: ¿Así se llaman caprichos?
0: Sí, sí, eran los caprichitos de aquella época. Oh, además estaba muy de moda crearse. Me voy a crear una sala de baile aquí para mí.
2: Como Donald Trump.
0: Sí, en la Casa Blanca, que dijo, ¿no? Yo quiero aquí hacer una sala de baile. Una buena.
2: Anexo aquí. ¿Eh?
0: Efectivamente. Bueno, pues tras una revolución y su consecuente exilio por parte de la reina, se cedió definitivamente el Parque del Retiro al Ayuntamiento de Madrid, que decidió convertir estas salas en balneario para los ciudadanos.
1: Por favor, diréis, todo lo que ha pasado por
0: y diréis,
1: ahí,
0: pero, ¿no? Vamos a ver, un balneario así de gratis para los ciudadanos. Ya, pero es que por entonces la higiene, al parecer, entre los ciudadanos de Madrid y la salud no estaba muy allá. Entonces priorizaron que tengan un sitio donde bañarse, lavarse, que inhalen, porque eran unos, era para inhalar. Detrás de la oreja se lavaban mucho de ellos, además, porque además fue Isabel II la que dijo, detrás de la oreja. Desde ahí viene también.
2: Un edicto real, ¿no?
0: Pero
2: ¡lávense! Plebeyos.
0: Y salió al balcón a decir.
2: Tras las orejas.
0: O las ojeras también hay que lavarse.
2: No, se decía ojeras, es que había palabras que eran distintas.
0: Pero, como los españoles somos como somos, porque somos asina. Y somos asina. El balneario pronto se convirtió más bien en un puesto de cerveza y bocadillo.
2: ¡Ay, señor! ¿Cómo se ha hecho?
0: Allí dijeron, vamos a lavarnos, sí, pero mi Mao 5 estrellas. Perdón, mi cerveza y mi bocata, ¿no? Y en el ayuntamiento pensaron, con buen criterio, que lo mejor sería pues ceder la licencia a otros hosteleros, ¿no? Que pudiesen. Dice, ¿para qué nos vamos a encargar nosotros? El ayuntamiento se lo vamos a dar a hosteleros que se encarguen de esto y le saquen un rédito.
2: En un ejercicio de libertad.
0: Efectivamente, porque en Madrid se estila mucho eso. Uh-huh. En
2: Alconchel, ¿dónde? ¿Dónde? ¿Tú,
0: en sí? Alconchel no hay tanta libertad como en Madrid.
2: Tú tira.
0: Y pasó a ser propiedad del entonces el Café Viena Park. El Café Viena Park, que hizo de ese lugar, que era un balneario y era un sitio de cervecita, un salón de té de lo más sofisticado.
2: Obvio.
1: Bueno.
0: ¿Vale? De hecho, fue allí donde en 1928 se instaló el primer teléfono público de nuestro país.
2: Toma, ¿en serio ahí?
0: La primera cabina telefónica en nuestro país se instaló
1: en el Café Viena Park.
0: En el Viena Park. En 1942, luego ya estamos en plena posguerra, abrió allí mismo lo que entonces se llamaba una boite. Esto está en francés.
3: Idiomas, querida.
0: Asina. Un local para el lujo, la fantasía y la diversión nocturna bajo el nombre de Florida Parque.
2: Lujo, fantasía y diversión nocturna, ¿eh?
0: Bueno, cada uno que entienda lo que quiera.
2: Vale, entender. Vale, okay. Y tenía nombre ahí como francés.
0: Y Florida Parque, bueno.
2: Sí,
0: bien. Florida, ¿por qué? Porque dependía del Hotel Florida, ¿vale? Que estaba situado en la Plaza de Callao de Madrid. Y Parque, pues porque estaba en el Parque del Retiro, quiero decirte. Esto no
1: ya está,
0: tengo
2: También en español funciona muy bien en ese aspecto.
0: No, totalmente. ¿Qué pasa? Que luego, como consecuencia de la globalización y, por supuesto, del gusto en España por lo estadounidense en aquella época, ¿acordáis? Bienvenido, Mr. Mars y todas esas cosas, sí. Pues el término español se tradujo al inglés y así se forjó la mítica denominación Florida Park. Y aquí, si pudiéramos hacer un flashback, es donde iría toda la sección de la semana pasada. Que el que no haya escuchado, pues se va a nuestra aplicación
2: Explay
0: o se mete en la página web de Canal Extremadura a la carta. ¿No?
2: Sí.
0: Pues perfecto.
2: En Xplay, fundamentalmente, ahí está.
0: En Xplay.
2: No sé si está sacado específicamente, creo que no está así, pero se puede
0: poner. Hora 3, creo, puedes poner.
2: Hora 3 y tú, sí, está por horas y todo.
0: Está
2: ahí.
0: Por horas, además te lo dan así por horas.
2: Además fue muy buena sección.
0: Muchas gracias.
2: Sí.
0: A ver qué tal, si está la de hoy a la altura.
2: Va bien.
0: La actividad de sala de fiestas prosiguió con celebraciones tan peculiares, después de las grabaciones allí del programa Esta Noche Fiesta. Bien. Y demás, como el primer sorteo de la lotería de la Primitiva. En 1985 tuvo lugar el primer sorteo de la Primitiva en el Florida Park. ¿Vale? O sea,
2: la Primitiva, que no la lotería de Navidad.
0: No, el gordo. La primitiva. La primitiva, exacto. Fue el primer sorteo de la primitiva. Por eso te digo que utilizaron ya este lugar para todo tipo de eventos, ¿no? Me preguntaste la semana pasada, Fer, si hubieron más programas después del éxito de esta noche fiesta. Bueno, pues en los 90.

0: la señora
1: forzada.
2: yo creo que es una mujer que lleva muchos años y ha vivido muchas cosas en el mundo del espectáculo. Y bueno, fue como... Es que no quiero decir mal, simplemente fue como...
0: Sí, bueno, que ella estaba otra
2: sí,
0: cosa.
2: Sí, ella estaba en otro planeta. Entonces yo, ay, joder, Concha y tal.
0: Bueno, pues Concha Velasco conducía este programa. Un programa que no conseguía tener la esencia de esta noche fiesta. Era todo como muy de segunda mano, ¿vale? Y así tan de segunda mano era el playback que se utilizaba. Y eso también tuvo mucho que ver, porque si os acordáis, en esta noche fiesta todo era en directo. Escuchamos a Lola Flores cantar en directo.
2: Esto es del programa.
0: Te das cuenta de Rocío Jurado, la internacionalización cantando en inglés, ¿eh? Vaya voz.
2: Oye, no.
0: Y te quedas, ¿no? Pues es que es verdad que el plantel de artistas que pasaron por estos programas era una locura, no tuvo desperdicio. Los Bee Gees, Tina Turner, Cher, Liza Minnelli, Montserrat Caballé o José Carreras, ¿vale? Y Antonio Gala recitando poesía.
2: Bueno.
0: Quiero decirte, tenía todos los alicientes, pero el público ya estaba en otra cosa. Es verdad que al estreno de este programa asistieron nada menos que Pedro Almodóvar, Antonio Banderas y Victoria Abril, porque estaban promocionando justo Atame.
2: Ojo, claro, que se estrenaba, era de esa época, claro.
0: Pero el programa no tuvo el éxito de su predecesor y terminó solamente un año después de su estreno.
2: Ya.
0: No, es que tú sabes, cuando segundas partes dicen que nunca fueron buenas, intentas imitar lo mismo, pero ya la sociedad ha cambiado, no está en el mismo punto. Entonces.
2: Y además tendemos a tirar para abajo de la calidad muchas veces. Con eso de los playbacks y tal, y al final tendemos a. Vamos a repetirlo, pero.
1: No engancha, ¿no?
0: Tanto. Y pierde la esencia esa de la fiesta de la que hablábamos, ¿no? Porque realmente parecía una fiesta. Bueno, aquello despertaba cada vez menos interés entre el gran público. Y el Florida Park también se iba apagando. Poco a poco se fue apagando. Y llegó un momento en el que el lugar se convirtió más en una especie de reliquia del pasado reciente. Era como casi algo, un monumento. Y como hoy en día las reliquias pues rara vez proporcionaban rentabilidad económica. Y no quedó más remedio que cerrar sus puertas en 2013.
2: Vaya por Dios.
0: En 2013 el Florida Park cierra sus puertas. Pero antes nuestro siglo aún vio otros momentos sonados entre sus muros. Por ejemplo, el más emotivo fue un concierto homenaje a Joan Manuel Serrat que se hizo durante nuestro siglo en el Florida Park. ¿Por qué? Porque además él había sido uno de los gestores de la sala en los buenos tiempos. Joan Manuel Serrat fue gestor del Florida Park en una época, ¿no? Y el más mediático, que fue la traca final justo antes de que cerraran, que es de lo que hablaba la semana pasada, hubo una celebración de un cumpleaños, decidieron hacerlo allí en el Florida Park, de la cantante Olvido, Alaska.
2: ¡Epa!
0: Alaska celebró allí su 50 cumpleaños.
2: ¡Epa!
0: Y todo esto lo tenemos recogido en la tercera temporada del reality Alaska y Mario, de la MTV.
2: Y aparece el Florida Park.
0: Aparece
2: y todo
0: es que de hecho toda esa tercera temporada gira en torno a la preparación del cumpleaños en el Florida Park y por qué para ellos era muy importante hacerlo allí justo antes de que cerrase sus puertas el Florida Park.
1: Y se ve por dentro cómo era el Florida.
0: Totalmente, se ve todo, se ve la preparación, se ve la persona que te dice, mira, podemos hacer esto, podemos hacer esto allá.
2: No, oye, muy interesante, me gusta.
0: Intentaron ellos volver a traer la esencia del Florida Park y recuperar el espíritu de aquellos años dorados con tantísimas estrellas como podáis imaginar yendo a ese 50 cumpleaños de Alaska.
2: Pues fíjate.
0: E incluso se cantó, ¿acordáis que la semana pasada escuchábamos a Lola Flores cantar el Partido de la Amistad? Pues incluso se cantó una versión del Partido de la Amistad actualizada con las nazis rubias, el grupo de Mario Vaquerizo como palmeros.
2: Wow.
0: Quiero decirte, lo tenía todo.
2: Sí, sí.
0: Lo tenía todo para ser un gran cumpleaños y no me quiero imaginar cómo acabaría aquello. Bueno, pues bien, la buena noticia es que en 2016 el Florida Park, 3 años después de su cierre, volvió
2: a abrir
0: sus puertas, esta vez como Florida Retiro.
2: Ajá.
0: Florida Retiro.
1: Bueno.
0: Estuvo unos añitos...
2: Al estar en el retiro.
1: Ya, pero Florida Park tiene todo el sentido.
0: Ahí voy.
1: Vale.
0: Y se dieron cuenta... Porque tuvieron ahí un descansito y luego en 2022 volvieron a abrir con su emblemático nombre ya, Florida Park.
2: Ah, vale.
0: Mezclan sus espectáculos nocturnos, la sala de fiestas, pero también lo unen justo al ocio gastronómico. ¿Vale? Tienen kioscos temáticos con comidas, bar de tapas, restaurante, una gran terraza en la azotea.
2: Ah, mira.
0: O sea, tú puedes hacer ahí tu evento y...
2: Eso sí que...

0: Abierto.
1: Sí, sigue abierto a día de hoy, tanto para ir a comer como para salir una noche a tomarte unas copitas.
2: Oye.
1: Lo que, si lo pensáis bien, de alguna manera resulta como un compendio de toda la historia de este lugar. Y es que ha sido muy importante este lugar para la televisión en España y, bueno, fue el epicentro de la gran alta clase española en unos años.
2: Fíjate, además, lo que hace... ¿Qué año? Recuérdame en qué año fue el primer programa, el de...
1: Fue en el 76.
2: Claro.
1: En el 76 y justo en el 77 era esto.
2: Qué importante también leer los momentos históricos de la sociedad, ¿no? Porque está claro que en esa época... te paras a pensarlo solo un momento y dices, vale, esa época, esa gente de esa época, esos espectadores necesitaban aire nuevo, respirar, fiesta, abrirse, ¿no? Como sentir una especie de bocanada de aire fresco. Y el público ya de los 90 ya es otro público, ya,
1: otra cosa.
2: Ya tenías la libertad, ya la habías conseguido, ya estabas como ya las nuevas generaciones empezaban a no recordar algunas cosas.
1: Entonces, y no funciona, claro, lo mismo.
2: Y no funciona exactamente igual, o sea, puedes hacerlo... No puedes intentarlo, pero tienes que modificarlo lo suficiente como para entender cómo va a respirar esa sociedad, ¿no? Y no, por lo que se ve, no...
1: Pues así es, Fer.
2: Muy interesante, Juan Carlino. Muchas gracias.
1: Muchas gracias, guapo.
3: Con este tema que para nada... parece de lo que vamos a hablar, como...
2: Muy picada, ¿eh?
3: Hombre, fueron unas duras críticas a las elecciones de tema de este programa, pero ¿no? Pero fue, en general, simplemente... no me lo tomé a personal,
2: no,
3: pero...
2: No, ya, pero yo te digo, no fue ni siquiera una cosa de la quinta temporada, es una cosa histórica, de la cuarta, la tercera, la segunda, la primera. O sea que no... Bueno, que te afecta a ti, pero de un 0,01%.
3: Bueno, pues ya, ya hemos cambiado la dinámica.
2: Muy
3: ahora pondremos...
2: Tema.
3: Vale, gracias.
1: Un temazo, perdón.
3: Es un temazo. Puedes ponerlo un poco más.
1: Lo que pasa es que, claro, te lleva a sitios.
3: Pues no sé si a esta mujer la llevó a los sitios que tú estabas diciendo, Juanqui, pero sí la llevó a escalar una reja de más de 2 metros. Una mujer de 92 años.
4: A lo mejor por eso la asaltó, ¿eh? Porque le llevó a esos sitios.
2: El que no lo esté entendiendo no se lo vamos a explicar.
3: Al imaginario... colectivo.
2: Sabemos que está siendo confuso, pero simplemente no te lo vamos a explicar.
3: Bueno, pues esto, entramos ya en esa sección de redes, y esto ha sucedido en 2024, esto que vamos a contar, pero es verdad que el vídeo se ha vuelto a circular por redes, entonces ha vuelto, yo por ejemplo no lo conocía hasta ahora, que ha vuelto un poco a hacerse viral. Nos situamos en Yantai, en la provincia china de Shandong. Una mujer de 92 años que vivía en una residencia de mayores consiguió salir del recinto escalando una verja metálica de unos 2,15 metros.
2: Pero bueno, qué crack.
3: O sea, yo os recomiendo que veáis el vídeo. Porque...
2: O sea, hay vídeo de cómo salta, ¿no?
3: Sí, sí, sí. O sea, está, claro, está todo grabado porque al final pues están las cámaras de
2: en
3: vigilancia.
2: Una CCTV, ¿no?
1: Y de... siempre son países asiáticos, ¿eh? ¿Qué les dan de comer allí?
3: Ya.
2: Pues fíjate.
3: No sabemos. Y lo espectacular es que, como he dicho, esa cámara de seguridad registró toda la maniobra. ¿Y sabes cuánto tardó esta señora de 92 años en escalar esa verja?
2: Hombre, un ratito, ¿no?
3: 24 segundos.
2: ¿Eh? ¿24 segundos en escalar una verja de 2 metros 15?
3: Sí. Y además, os voy a dar ya otro dato, que es que la verja medía unos 55 centímetros más que ella. O sea, que ya era, bueno, una estatura normal de mujer.
2: Yo.
3: Que era bastante, que era bajito, obviamente, comparado con los 2.15 de esa verja. Pues tardó 24 segundos.
2: Wow.
3: ¿Y cómo lo hizo? Pues se ayudó de las propias barras metálicas, llegó hasta la parte superior y lo de siempre, pasó una pierna al otro lado y se bajó sin ayuda.
2: Y
3: claro,
2: hasta mañana si Dios quiere.
3: Ya no es solo subir 2.15, es que tienes que bajar 2.15.
2: Claro, claro, claro. Y, pues, que no, y no hacerte nada con 92 años.
3: Claro.
1: Qué gusto.
3: ¿Se hizo algo? No. Porque el personal de la residencia pues puso en marcha una búsqueda al final y la encontró a unos 25 minutos después, cerca del propio centro y sin lesiones aparentes.
2: Qué,
3: o sea,
2: barbaridad.
3: Escaló, saltó, se bajó y punto.
2: Y aquí estamos.
3: Sin un rasguño.
2: Me voy a dar una vuelta.
1: Claro, y tú dices, ¿por qué, no? ¿Por qué saltaría la verja? Pero claro, bueno, las mujeres algo tendrían.
2: Claro.
1: Algo
2: le pasaría.
3: Según el director de la residencia, la mujer tenía Alzheimer grave.
2: Ah,
3: y
2: claro,
3: cuando era joven, que aquí, claro, aquí está también como un poco el quid de la cuestión, había trabajado en zonas de montaña, entonces ella ya tenía desarrollado una gran habilidad para trepar.
2: Oh.
3: Además, ya esa mujer, ya en la propia residencia, era una mujer muy activa que acostumbraba a trepar por paredes, armarios y ventanas.
1: Bueno, wow. A ver, que la imagen de la señora trepando por las paredes, por los armarios y ventanas. ganas allí. A mí sí, me llevan las películas de terror que le gustan a...
2: No, pero claro, tiene sentido, ¿no?
1: No, lo que es la cabeza, tío.
2: El Alzheimer, claro, hay un punto en el que conecta de alguna forma lo primitivo, lo que ha sido, y aunque no lo recuerdes, pero lo conecta, y una persona que realmente ha sabido hacer este tipo de cosas, pues ahora dice, bueno, 92 años, da igual, porque no estás valorando... por desgracia, ¿no? Evidentemente, pero no estás valorando la edad que tienes, ni el contexto, ni la situación. No. Simplemente dices, para adelante con la vida.
1: Y tienes ahí un impulso que lo llevas dentro y nace, ¿eh?
3: No, y además que es que envejecer no significa necesariamente que perdamos la capacidad física. Obviamente lo tenemos un poco más deteriorado, porque eso también significa un poco envejecer, pero... si como esta mujer en la residencia ha mantenido esa fuerza, ese equilibrio, esa movilidad, pues al final no ha sido una pérdida tan grande, obviamente obviando pues otras enfermedades que pudiese tener. Claro. Te hace permitir conservar independencia, mantener los huesos fuertes y además también beneficia al cerebro, ya que la actividad física que ella sigue realizando en la residencia se asocia a una mejor función cognitiva y menor riesgo de deterioro cognitivo, que junto con su diagnóstico médico, pues al final, aunque ya estaba en estado grave... hace que ella tuviese esa independencia, claro, en la propia residencia, haciendo pues su día a día y su vida normal.
2: Qué pasada, ¿eh?
1: Pues vamos a tener que ir al gimnasio con Alba para que cuando lleguemos a esa edad, Fer,
3: claro,
1: tengamos estas capacidades, ¿eh? Porque yo ahora mismo, si no, me veo... No salto yo la verja de 2.15, ¿eh?
2: ¿La verja de 2.15? La tumbo antes que saltarla.
3: En 24 segundos, ojo.
4: La imagen que de repente me he generado a todos en la cabeza, ¿no?
1: La tumbo.
4: Me voy contra ella.
1: La rodeo.
3: ¡Tosca! Así más o menos.
1: Voy a saltar yo 2.15, hombre.
4: Voy a saltar yo 2.15, por favor. Me ha dado miedo toda la vida saltarme la valla de los colegios. Presuntamente. No, eso ya ha pasado. Yo me saltaba la valla del colegio para arriba y para abajo, pero me daba cositas. Y era una valla de un metro.
1: Vamos, por favor. Y el Plinton.
4: La arranco del...
3: Y daba un miedo.
1: El Plinton, uf.
4: ¿Eso qué era, perdona?
1: El potro de toda la vida.
3: El potro. Cuando te decía, pega un salto, pasa las manos, abre las piernas.
1: Me hicieron un examen de eso, ¿eh? En acrobacia. Sí, sí. En la carrera yo tenía clase de acrobacia y eso era horrible.
2: Pero, si
3: en el instituto también te lo hacían. O sea, yo he hecho en el instituto.
1: Yo, por suerte, en el mío no me tocó, pero me tocó en la carrera. Y yo alguna vez de boca caí.
2: Ya de mayorcito también.
1: ¿Eh? Y no eran 2.15.
2: No eran ni de
1: flores. Eran 2.15, era menos. O sea que...
2: Madre mía, tío. A mí me daba miedo hacer la voltereta.
3: Qué pequeño.
2: Y sobre todo yo decía que me da miedo, que esto me da un montón de miedo. Y me dice, que no pasa nada. Se quedó un amigo mío pinchado, con el cuello pinchado, ¿sabes? Se lo tuvieron que llevar y dije, ¿Y ahora qué? ¿Pasa o no pasa? Hombre, pero eso es tal. Y dije, ¡no! ¡No hago voltereta!
1: Nunca más en mi vida. Y no la hice.
2: Y desde entonces, no, ¿para qué voy a hacer yo la voltereta?
3: Eso es porque te lo enseñaron mal.
2: Otro. Pues, como las matemáticas. Pues me lo enseñarían mal.
1: El inglés lo enseñan mal. Sé tu propio jefe. Pues por eso. Fernando.
2: Venga, voy a intentar. voy a hacer la voltereta. O sea, es una cosa que no va a suceder. A lo mejor me tengo que ver como en uno de esos parques súper mullidos. En fin, hasta aquí turno de tarde.
1: Sí, ya está, ya ha pasado aquí.
2: Muchas gracias, Javier García Iglesias, Roberto Fiedrici, Juanjo Fernández y Laura Gómez a la producción. Esto ha sido todo por hoy. Mañana volvemos, por supuesto, de 4 a 7 de la tarde en el Magazine de la Tarde de Canal Extremadura Radio. Lo mejor que hay, vamos. Bueno.

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1: Son las 7, buenas tardes. El Consejo de Ministros ha dado luz verde hoy a la licitación de nuevos tramos de alta velocidad en la provincia de Toledo hasta la conexión con Extremadura. Saldrán en 4 lotes, uno de ellos desde Talayuela hasta Oropesa. La inversión total supera los 47 millones de euros en todo ese tramo. Desde la Junta, la consejera portavoz Elena Manzano confía en que la inversión permita avanzar en una infraestructura que acumula décadas de retraso.
2: Porque tenemos problemas de comunicación muy graves y muy evidentes que los extremeños sufren y padecen cada día. Por lo tanto, bienvenida sea esta y todas las inversiones porque es nuestro derecho. Tenemos derecho a ello y no se ha materializado nunca.
1: Declaraciones de la consejera de Hacienda tras la reunión del Consejo de Gobierno en el que se ha aprobado la nueva convocatoria del Plan de Autónomos. Espera que llegue a 16.000 personas y entre las novedades incluye una tarifa cero en el pago de la Seguridad Social para trabajadores por cuenta propia que contraten a un familiar en paro como colaborador. La consejera además ha insistido en su disposición a dialogar con los sindicatos para mejorar sus retribuciones y conseguir que se equiparen los salarios con los que cobran otros empleados públicos. Isa Casilda.
3: Este jueves tendrá lugar la primera concentración a partir de las 9 de la mañana a las puertas de la Asamblea de Extremadura. Y si en los próximos días no se producen avances, habrá nuevas concentraciones en los centros de trabajo de la Junta. El calendario contempla además una gran concentración ante la sede de Presidencia el 29 de octubre y ya como última medida una huelga general convocada para el 11 de noviembre. La Junta asegura que no cierra la puerta al diálogo, aunque advierte de que los recursos disponibles son limitados. Elena Manzano.
2: Dispuesto a corregir desigualdades ahora en el ámbito que nos ocupa, que es esa reivindicación histórica, que es en el ámbito de Administración General. Pero insisto, dispuestos a abordar cualquier cuestión.
3: Junta y sindicatos se han emplazado a una nueva reunión la próxima semana. Las organizaciones sindicales esperan que ese segundo encuentro permita avanzar y sobre todo concretar cantidades para reducir las diferencias salariales que denuncian.
1: Seguirán adelante las movilizaciones de los sindicatos, también avanzan que habrá protestas las patronales agrarias, a la espera de que el Gobierno central apruebe medidas para reducir el impacto que tienen en las cuentas de resultados de las explotaciones la subida de los carburantes. El ministro de Agricultura se abre a llevar medidas al Consejo de Ministros la semana que viene, pero con topes. Escuchamos a Luis Planas.
4: Un límite máximo de compensación que es el 70% del sobrecoste, tanto en gasóleo como en fertilizantes, que nos autorizó la Comisión Europea el pasado 29 de abril y estamos ahora en fase de discusión interna en el Gobierno, todos los ministerios concernidos.
1: Las organizaciones de momento están a la espera de esas medidas que puedan adoptarse la semana que viene en ese Consejo de Ministros. Escuchamos a Luis Cortés, de Unión de Uniones.
5: Se nos ha dicho que el próximo Consejo de Ministros aprobará una serie de ayudas, no sabemos cuáles son, no sabemos el alcance, no sabemos absolutamente nada. Y por lo tanto, no vemos más que buena voluntad por parte del ministro, pero los que realmente tienen que aprobar la medida, que son el de Hacienda y el de Economía, pues brillan por su ausencia, ¿no?
1: Con la información deportiva, José Antonio Reina, buenas tardes.
6: Buenas tardes, Laura. El mal estado de los terrenos de juego de tercera lleva a maltraer a nuestros clubes. El villanovense Montijo de la próxima jornada se disputará el domingo en el municipal de Entre Ríos. Antes, en la primera jornada, el Pueblo Nuevo Jaraí se jugó en el campo del Club Erato. En la segunda, el Guadiana Villafranca se disputó en Puebla de la Calzada. Y en la tercera, el Pueblo Nuevo Santa María se jugó en Feudo Amaliense y el Villafranca Villanovense se disputó en el campo de césped artificial del conjunto amarillo. Fuera de la región, la selección española de fútbol inicia a esta hora la preparación del partido el sábado en Wembley ante Inglaterra de la Liga de las Naciones.
1: Cáceres 2031 ha recibido 141 proyectos artísticos y culturales procedentes de 41 países en su última convocatoria internacional. El equipo va a analizar ahora las propuestas y valorar su posible incorporación al programa con el que la ciudad aspira a ser capital europea de la cultura en el año 2031. Laura García es la responsable de producción y programación.
7: Creemos que son cifras que demuestran el interés que está despertando nuestra candidatura, la candidatura de Cáceres 2031 a Ciudad Europea de la Cultura, no solo a nivel local, regional, incluso nacional, sino también fuera de nuestras fronteras, y que nos permite seguir conectando Cáceres y Extremadura con creadores, con agentes culturales de todo el mundo.
1: Y a las 8 en las Casas Consistoriales de Badajoz, conferencia dentro del ciclo Almosasa. José Manuel Rubio, profesor de Derecho Romano y abogado, analiza el Fuero de Badajoz, un documento atribuido a Alfonso IX del que no se conserva ningún ejemplar. A esa misma hora, a las 8, actualizamos la información de este martes en Última Hora.
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1: Muy buenas tardes. Comenzamos Palabras Mayores este martes 22 de septiembre. Hoy hablaremos de un estudio de Sanitas sobre la enfermedad de Alzheimer. También gracias a Esperanza Rodríguez vamos a conocer el proyecto El Bosque de la Sabiduría de Valdeastillas y como cada martes va a estar con nosotros el doctor Damián Gallego. En esta ocasión nos comparte versos de Gabriel García Márquez. Comenzamos.

0: Esta semana hemos celebrado el Día Mundial del Alzheimer, una enfermedad que estamos abordando aquí en Palabras Mayores desde diferentes perspectivas, desde diferentes puntos de vista. Hoy queremos hablar de un estudio realizado por Sanitas Mayores. Se llama El Alzheimer en España, percepción social sobre la enfermedad y los cuidadores. Nos acompaña para hablar de las principales conclusiones Juan Carlos Rivera, que es médico de Sanitas Altanova. Juan Carlos, muy buenas tardes.
1: Buenas tardes, ¿qué tal? ¿Cómo están?
0: Muchísimas gracias por estar hoy con nosotros en Gran Extremadura Radio, en Palabras Mayores. Hablábamos de este informe, de bueno, pues de las principales conclusiones de la percepción que tienen las personas, la sociedad sobre esta enfermedad y también los cuidadores, ¿no?
1: Sí.
0: Uno de los principales datos más concluyentes es que el 64% de los españoles considera necesario el ingreso en residencia cuando la enfermedad va avanzando, ¿no?
1: Así es.
0: ¿Y qué nos puede decir de este dato?
1: Bueno, este dato de cierta manera refleja un amplio consenso social sobre la importancia de un cuidado profesionalizado cuando las necesidades del paciente superan la atención de los familiares. Además, la mayoría de los encuestados también coincidieron en que esta medida tiene un impacto positivo tanto para el paciente como para los propios cuidadores.
0: Sin embargo, muchas veces parece que cuesta tomar la decisión, ¿no? Hay un vínculo familiar tan grande, ¿no? Que quizás la familia, bueno, pues tiene a lo mejor le cuesta, ¿no? Tomar esa decisión ya a lo mejor de realizar ese ingreso en una residencia, ¿no?
1: Así es, así es. Hay varias cuestiones emocionales como la pérdida del contacto con el entorno o la culpa o incluso la percepción del abandono, el cual hace que cueste de cierta manera buscar este tipo de ayuda en centros especializados como los que ofrece Sanitas Mayores.
0: Pero al final, ¿por qué esos cuidados profesionales son mejores?
1: Porque al final nosotros de cierta manera aportamos vigilancia constante, atención médica especializada y programas de adaptación a las necesidades de cada paciente, porque cada paciente con enfermedad de Alzheimer va a estar en una fase distinta de la enfermedad, y de cierta manera el componente emocional, que el entorno familiar, aunque es clave, las exigencias físicas y técnicas muchas veces requieren de cuidados profesionales.
0: Porque además muchas veces la familia lo habitual es que desconozca un poco las consecuencias de la enfermedad, las diferentes fases, o quizás falta información a las familias, ¿no? Para poder afrontar las consecuencias de la enfermedad, ¿no?
1: Así es, hay varias personas, bueno, en el estudio que hicimos en el de Sanitas, hay varios encuestados que decían eso, que había falta de información. Entonces, de cierta manera, los cuidadores, pues de cierta manera presentan consecuencias como el agotamiento físico extremo, tristeza, depresión, estrés, debido a esta falta de conocimiento, incluso lesiones físicas, ¿verdad?, por parte de sus familiares que están sufriendo este tipo de enfermedad. Entonces nosotros, de cierta manera, les ofrecemos el apoyo de formación e información. Nosotros le damos apoyo psicológico tanto a la familia como al paciente que va a estar ingresado, para poderle dar la mejor calidad de vida, tanto al cuidador como al paciente, ¿verdad?
0: En este estudio, la gran mayoría de los encuestados considera que esta medida, el ingreso ya en una residencia de la persona con Alzheimer, tiene un impacto positivo tanto en quien cuida, en un 91,5%, como la persona con Alzheimer, en un 87% de los casos, ¿no?
1: Sí, la mayoría de personas, bueno, fue muy bien recibida esta parte de la encuesta, donde la mayoría de personas decían que incluso podía llegar a frenar la enfermedad o el avance de la enfermedad. Entonces, la verdad, eso es muy positivo para los centros, ¿verdad? Porque se está reconocimiento, está reconociendo, perdón, el valor del cuidado profesional.
0: Y a la hora de confiar en un centro, a la hora, bueno, primero la difícil decisión de ingresar a su familiar en un centro residencial, ¿qué es lo que se busca? Porque creo que también en el informe se habla de eso, ¿no? De pues que confían en algo, una atención más cercana y humana, ¿no?
1: Sí, así es. Normalmente lo que importa es la atención cercana y humana, la transparencia de la información. Es muy importante eso. Yo siento que hay veces que las personas, de cierta manera, buscan que todo sea muy bonito, pero nosotros somos lo más transparentes posibles y les informamos de todas las etapas que va a estar, va a tener presentes en el cuidado de una residencia o de un centro sanitario. como el periodo de adaptación, el periodo pues donde él ya se sienta un poco más cómodo, donde reconozca la residencia como su casa y de cierta manera que las visitas de los familiares reduzcan el estrés que pueda padecer esta persona. O sea, por eso al final es algo muy integral, tanto el apoyo familiar como el apoyo de estos centros especializados.
0: Los centros, además, bueno, pues se va avanzando, ¿no? Y cada vez están más especializados, cada vez hay centros más preparados, ¿no? Para afrontar los cuidados de esta enfermedad, ¿no?
1: Sí, porque al final como se dan más casos, normalmente son diagnosticados aproximadamente 40.000 casos al año, entonces estamos viendo una cierta prevalencia de este tipo de enfermedad, bueno, y del aumento de los casos. Entonces, nosotros tenemos que ir avanzando con nueva tecnología, nuevos avances. Entonces, por eso ofrecemos tantos programas como estimulación cognitiva, de terapia ocupacional, fisioterapia y el apoyo psicológico. Todo esto es clave para que la persona que ingrese a nuestros centros sea esté cómoda con la situación, tanto ellos como los cuidadores.
0: Eso es, ¿no? Que también que no solamente es ofrecer una plaza en una residencia para la persona que sufra la enfermedad, sino el dar un apoyo integral a los cuidadores, a la familia, ¿no? Un apoyo psicológico, dar información, o sea, apoyar más al cuidador, ¿no?
1: Así es, así es. Ese es lo principal, porque al final el cuidador es el que va a dejar a su. O sea, va a darnos la confianza de dejar a su familiar con nosotros. Entonces, nosotros tenemos que brindarle ese apoyo, de cierta manera, esa confianza, esa. Pues
0: Sí,
1: sí, de cierta manera, la confianza,
0: confianza,
1: valga
0: ¿no?
1: la redundancia, así es, esa es la palabra clave.
0: ¿Cuál sería un poco la conclusión de este informe del Alzheimer en España, percepción social sobre la enfermedad y los cuidadores? ¿Se va cambiando un poco la mentalidad de las familias? O sea, antes era a lo mejor llevar ya a tu padre, a tu madre o al familiar que sufra esta enfermedad en una residencia era un momento muy, muy duro y sin embargo quizás ahora se va cambiando un poco el tomar esa decisión.
1: Sí, poco a poco se está cambiando esta visión de abandonarlos en una residencia, porque al final no es eso. Es que de cierta manera supera a las personas, a los cuidadores. Entonces, todos tenemos que tener un cuidado, tanto el cuidador como el familiar. Y la persona que padece el Alzheimer necesita de una atención profesionalizada. No, en casa hay veces que no se puede ofrecer, incluso en fases tempranas. Entonces es importante este entorno, ¿verdad? Nosotros les ofrecemos rutinas, que al final es esto, para que no se alteren, les ofrecemos los programas que decíamos de fisioterapia, de cuidados profesionalizados y personalizados para ellos. Entonces con esto evitamos que de cierta manera la persona tenga alteraciones conductuales y las familias lo van reconociendo poco a poco. Al principio tal vez se son un poco renuentes con el hecho de ingresar a su familiar. Pero una vez que van viendo cómo se adapta, cómo hace nuevos compañeros, porque incluso hay varios compañeros aquí en las residencias, pues esto les quita esa carga emocional
0: Les da
1: de
0: calma,
1: haberlo.
0: ¿no? Les da
1: Así es,
0: tranquilidad, ¿no?
1: eso es, eso es.
0: Cuando una familiar tiene Alzheimer, cuando una persona tiene Alzheimer, ¿cuándo hay que plantear esta situación de que la persona ingrese ya en una residencia? ¿Hay que llegar ya al límite de no poder cuidarla en casa o quizás hay que empezar a planificarlo incluso con la propia persona que tiene la enfermedad cuando pueda decidir?
1: Hay que planificarlo, eso sí, hay que planificarlo muy bien. Va a depender mucho de la fase en la que está, porque puede ser una fase leve donde o sea, se ve muy sutil eso, ¿verdad? Como olvidarse dónde se encuentra, desorientarse en lugares que antes eran conocidos, olvidarse las llaves constantemente, cosas así. Entonces va a depender mucho y qué tan aceptado sea por el paciente o por el familiar que padezca esta enfermedad, porque no es lo mismo que él sea muy autónomo y que todavía tenga su autonomía, perdón, por sus cualidades físicas,
0: Sí.
1: que la aceptación de la enfermedad. Hay personas que no lo aceptan, no aceptan que tengan una enfermedad del Alzheimer. Por eso es importante acudir inmediatamente a un profesional, porque es un proceso. Es un proceso en el cual él va a tener que ir aceptando que él tiene una dependencia mayor y que necesita los cuidados que le ofrece un centro especializado como el de Sanitas.
0: Pues con esa conclusión nos quedamos, Juan Carlos Rivas, médico de Sanitas Altanova. Muchísimas gracias por haber estado hoy con nosotros en Palabras Mayores. Gracias.
1: De nada, y un placer.

0: Hoy en Palabras Mayores tenemos la suerte de conocer el proyecto El Bosque de la Sabiduría en Valdastillas. Esperanza Rodríguez ha charlado de forma relajada, como nos gusta, con algunas de las mujeres que lo han hecho posible.
1: Sí, Guadalupe, de toda esa gran superficie forestal que hay en el norte de la provincia de Cáceres, nos ha llamado la atención un lugar muy especial al que han puesto, como dices, el nombre de Bosque de la Sabiduría. Es una iniciativa de la Mancomunidad del Valle del Jerte que se desarrolla aquí en Valdastillas. Me acompañan Pilar, Carmen, Susana, Albina, ahí está Teresa.

0: y también Teresa y Nuria. Bueno, pues con ellas vamos a hablar sobre esta iniciativa, pero lo primero es preguntar a Pilar Duque, que es la trabajadora social de la Mancomunidad, ¿en qué consiste este programa y quiénes participan? Pilar, buenas tardes.
1: Buenas tardes. Te cuento, es un proyecto que es comunitario, que parte de la comunidad y para la comunidad. Se pretende que las propias personas que participan se responsabilicen y tengan iniciativa en la vida social del pueblo. Está centrada más en las personas mayores para también prevenir la soledad no deseada y es una invitación a reconstruir la convivencia, a mirarnos sin estereotipos y hacer que las personas mayores sigan siendo raíz, pero también hoja nueva. Entonces, una comunidad que cree en las personas mayores es una comunidad que florece. La idea del bosque es un bosque físico y es un bosque también humano, que podemos contribuir al crecimiento del municipio.
0: ¿Cómo surge la idea de crear este bosque tan especial y tan singular? El bosque está físicamente junto a la garganta Marta, ¿no? Pero ¿por qué allí?
1: Había una persona que paseaba con una usuaria de ayuda a domicilio que paseaba todos los días con un auxiliar. Entonces, yo centrándome en mi trabajo pensé, si esta persona va todos los días con esta auxiliar, o sea, con esta auxiliar, con esta usuaria, podrían regar un árbol, pero bueno, ¿por qué esa persona puede tener un árbol cuando todas las personas pueden tener su propio árbol y crear un bosque? Entonces, tuvimos una reunión, hablé con el alcalde, con las auxiliares. Y luego ya fuimos a ver el terreno, miramos varios terrenos de la localidad y creímos que el más idóneo era ese, por la entrada a una garganta muy bonita, un espacio verde. Y bueno, había dos bancales, es que nos las preparó el ayuntamiento con una máquina y bueno, va a quedar ahí siempre un legado de una experiencia que ojalá que dure muchos años, pero si no, va a quedar ahí para los que vengan.
0: Empezasteis a plantar hace 2 años prácticamente.
1: Se plantó en el mes de febrero, finales, marzo, la idea que también se estuvo barajando era de almendros por la floración tan bonita que tenía y porque como son grupos participativos era el árbol que ellos querían. El problema es que cuando se bajó al vivero lo que quedaban eran nogales y avellanos y otra de las cosas que también queríamos es que dieran fruto. Entonces, porque otro de los lemas es que los árboles más viejos dan los frutos más dulces. Entonces, el grupo quería que los árboles dieran fruto, que lo recojamos nosotros o otras personas.
0: Bueno, ¿qué os parece la idea? ¿Estáis participando en ella? ¿Quién empieza primero a contarme un poco? Teresa García y Teresa
1: Muy
0: Núñez.
1: bien.
0: ¿Qué tal?
1: Muy bien.
0: Encantada, imagino, ¿no?, de
1: Sí,
0: participar en esta
1: encantada,
0: iniciativa.
1: estoy encantada. Es una de las principales que hay, que empecé a venir a lo primero, ¿eh? Y yo me voy todos los días, todo el día que puedo, me voy a ver cómo están los árboles.
0: Claro, porque hasta allí podéis ir perfectamente caminando, está
1: Claro,
0: cerquita del pueblo, a
1: es que
0: Garganta Marta.
1: me ha encantado de su hija, está en muy buen sitio, todo aquello es precioso, ¿eh? No para que estén los árboles, es todo para arriba abajo, está la cascada y todo, está precioso.
0: En tu caso, un avellano o un
1: El
0: nogal,
1: mío es un nogal,
0: y lleva tu
1: me
0: nombre.
1: pone el nombre de Teresa García, porque movemos dos Teresas, pone el nombre de Teresa García. Y yo cuando voy en el verano, si veo que hay hierba, pues que los arranco para que no tengan hierba.
0: ¿Cuántos árboles, Teresa, hay allí ya? ¿Cuántos tenéis, más o
1: Yo creo que
0: menos?
1: éramos 17 o 18, ¿no? 18 serán.
0: ¿Y el tuyo cuál es? O sea, también es un
1: Nogal.
0: nogal.
1: Nogal.
0: Pero tengo entendido que además también los habéis decorado en la
1: Piedras,
0: base.
1: piedras,
0: Sí. ¿Qué
1: sí.
0: habéis hecho?
1: Hemos hecho piedras pintadas. Hemos puesto 5 o 6 abajo en el tronco, como a una cuarta, y las hemos pintado aquí todas las mujeres. Cada una ha pintado la suya y las hemos puesto allí decorativas. Y entonces nos empezaron a robarla. Anda.
0: Pero
1: Sí,
0: lo
1: se
0: habéis
1: las
0: repuesto.
1: llevaron y las hemos repuesto.
0: Habéis
1: Y
0: repuesto la.
1: repondremos todas las que sean porque
0: Pero.
1: pusimos un árbol, un San Nacimiento, el
0: Ajá.
1: portal de Belén, muy bonito, pero la mala es eso que nos quitaron el San
0: Aquí no,
1: José.
0: otra vez el San
1: Se
0: José,
1: llevaron el
0: vaya.
1: San José. Yo soy la primera que
0: Pero.
1: les echo a deber cuando faltan, porque soy la que más voy.
0: Pero lo habéis repuesto también.
1: Sí, le hemos
0: Sí.
1: repuesto, pero veremos a ver lo que tardan en llevársele.
2: Bueno, y ahora tenemos pájaros para ponerlo.
1: Sí.
2: A ver si el ayuntamiento nos ayuda. Que suba un hombre
0: Está
1: a
0: por aquí el
1: ponerlo.
0: alcalde, ¿eh? A ver,
1: Sí,
0: venga, sí,
1: que suba un hombre a ponerlos en los árboles, atados con una brida en las ramas, porque si no se las llevan,
0: Ah,
1: se los llevan. Los hemos hecho de
0: habéis hecho
1: lana.
0: decoración
1: De
0: también
1: lana,
0: con
1: sí.
0: pájaros de la. Y también se lo llevan.
1: Uy, cuánto que lo pongamos en la calle.
2: Los parches ya están puestos. Pero
0: Nuria,
2: bueno, pensamos ponerlos, ¿eh?
0: ¿qué te parece la iniciativa? ¿Qué te aporta a ti? Aparte de plantar, bueno, de forma muy singular y en un sitio muy especial, un árbol, ¿no?
2: Pues eso,
0: Supongo.
2: porque el sitio es...

0: especial. Es un sitio de los más bonitos del pueblo. Y plantar yo con mi madre y con un niño pequeño que también era de la familia, pues representó algo muy importante.
1: ¿Te emocionas?
0: Sí, yo mucho. Siempre. Que no, la verdad que sí, que es un proyecto muy bonito.
2: Sabe ella que su madre va a ser de las que pronto no estén. Quiero
3: Ay,
2: decir, en años, sí,
3: sabía,
2: en años te recuerda eso, ¿a que sí? Claro, es que es así, porque las personas tenemos esos sentimientos, creo yo.
1: Susana también participa en la iniciativa y Susana es auxiliar de ayuda a domicilio que trabaja aquí en Valdastillas, creo, ¿no? Y también encantada de participar en esta actividad.
4: Yo sí, yo estoy encantada de la vida, de estar aquí en el pueblo. Mi padre es de aquí del pueblo y yo me vine a vivir y empecé a trabajar en la ayuda a domicilio y Pilar, que es la trabajadora social, me presentó el proyecto y me encantó desde el principio. Yo pensaba que estaba enfocado solamente a las personas mayores y resulta que no, que aquí entran los mayores, los que son un poco más jóvenes, los niños del cole y todo el que quiera participar del pueblo. Entonces, bueno, pues me presentaron el proyecto del Bosque de la Sabiduría, lo vi y es un sitio estupendo y maravilloso. Y bueno, es muy satisfactorio venir los jueves que venimos, que yo puedo, los jueves que puedo venir, que nos reunimos aquí. Y todas las cosas que hacemos, que aquí cada uno tiene su opinión y cada uno dice lo que quiere y opinamos todos y votamos, vamos, votamos. Se hace como un
3: Diferencias,
4: consenso,
3: propuestas,
4: claro, y bueno, aquí hace muchas actividades según la temporada que sea, de carnaval, bueno, de Navidad, bueno, hacen muchas cosas. Y luego tengo las usuarias que tengo de la ayuda a domicilio que me preguntan que qué cosas hacemos, que yo vaya y se lo cuente. Entonces, pues yo les cuento todo, les pongo al día de las cosas y bueno, pues está bien.
1: Pilar, los árboles, como han comentado, se plantaron en el invierno de 2024, ¿no?
4: Sí.
1: Y ya está, ya no se puede ampliar, claro, porque el espacio es
2: El espacio
1: el
2: es
1: medio. Y
2: que
1: eso cuando sean grandes, van a ocupar bastante, ¿no?
2: en
1: De esa zona.
2: principio es un bosque para todas las personas y los frutos que den los puede recoger la persona que quiera, que no es propiedad de nadie. Además está en un terreno público. El bosque es algo simbólico, físico, pero lo que más interesa es que las personas seamos bosque y seamos vida. Y entre nosotras nos cuidemos igual que cuidamos los árboles. Vamos, un proyecto intergeneracional donde no caigamos en el edadismo de que esto es para esta edad y hagamos discriminación por edad. Por eso yo siempre les digo a ellas que tienen mucho potencial y que tienen mucho que enseñarnos. Y el bosque es de sabiduría porque los saberes los tienen ellas de sus tiempos y nosotras también podemos ir enseñando cosas diferentes a ellas porque no lo han vivido.
1: Con los peques también de la, creo, de la ludoteca, ¿no?
2: Sí.
1: Hacéis actividades, han participado también,
2: Sí.
1: ¿no?
2: Lo único que aquí el número de niños es muy bajo. Lo bueno que tenemos es que la ludoteca está enfrente de del salón de actos donde nos reunimos y bueno, da pie a que podamos hacer algunas actividades juntas. Y luego también cuando se ha hecho alguna actividad de cocina, que han venido los niños, el otro día hicimos una comida y también les invitamos para que vinieran al día de Navidad. La idea era sacar la cápsula, que ellos participaron en la cápsula y metieron sus cosas, pero salió el día que llovió mucho y no lo
1: Hay que
2: hemos
1: esperar,
2: aplazado
1: hay que
2: a
1: esperar
2: otro año,
1: otro año.
2: otro año más. Pero bueno, yo creo que un poco movilizar y para este año la idea es que el jarramache llevarlo al colegio, que es la recuperación de una figura carnavalesca de este pueblo, que yo no la conocía y gracias a ella pues tenemos esa figura que la recuperamos el año pasado y este año queremos que seguir con ella y bueno, a ver si al final es algo que queda ya en el pueblo y que no se olvida y la mejor manera es que los niños la conozcan y participen.
1: O sea, el Bosque de la Sabiduría es una excusa para mogollón de actividades. Aquí cabe de
2: Claro,
1: todo.
2: claro. Tenemos también que lo propuso la dinamizadora que trabaja en la biblioteca, un club de lectura fácil, porque le estaba resultando difícil tener un club de lectura. Y entonces la propuesta se ha hecho y estamos inscritos en el registro de la Junta de Extremadura en club de lectura fácil y nos mandan los libros. Los leemos, los comentamos y son servicios de préstamo. Entonces nos damos un plazo para leerlo. Tengo que decir otra cosa. En este proyecto también está participando iniciativa privada, la empresa Activamente, que ya estaba trabajando aquí con personas mayores. Entonces aquí no se quiere quedar a nadie fuera porque todos aportamos.
1: Una empresa de Piornal, puede
2: Sí,
1: ser.
2: sí, sí.
1: Vale.
2: Que dan aquí servicio, ya estaban dando servicio antes de empezar el proyecto y no es cuestión de quitar trabajo a nadie, sino de que todos aportemos y que todos crezcamos. Y yo creo que ha sido algo que ha funcionado bien y que tenemos una buena relación y

0: No sé, que lo veis así también vosotras, ¿no?
1: Por ejemplo, Carmen, que se ha incorporado después de que el proyecto se haya puesto en marcha, Carmen.
2: Sí, yo me incorporé pues el año pasado, después que ya estaban puestos los árboles desde el 2024, pero yo fue una iniciativa que Pilar, la asistente social, que tengo buena relación con ella, me explicó el tema. Entonces a mí me interesa, vamos, me gustaba y todo. Yo dije que vendría los días que pudiese. Y entonces, bueno, pues estoy participando en varias actividades que se están realizando, como cuando pintamos piedras, para entretenimiento de todas, la lectura, lo de la fiesta del jarramachi en carnavales. Hicimos también el día de carnavales hicimos una actividad de cocina. Fui protagonista con Teresa de hacer los dulces típicos de carnavales, como las cañas y los huesillos. La verdad, tuvo bastante aceptación, había bastante gente y bueno, pues ahí estamos empujando un poquito más a este proyecto, pero que es un proyecto súper bonito, muy bonito, muy bonito.
0: También una de las actividades que nos ha parecido interesante es porque muchas personas mayores no conocían las instalaciones que tiene el propio pueblo. No conocían la piscina natural que la habían arreglado, no conocían la pista de pádel, no conocían la piscina artificial. Entonces, un día quedamos en la plaza, hicimos una visita a todas las instalaciones que tenía el pueblo y luego fuimos a la piscina, nos invitó el ayuntamiento a pica pica, sí, de comida, pero también a que nos bañáramos en la piscina sin sacar entrada. Y fue un día tan agradable y de convivencia en el que tanto los profesionales como las personas que participan, es que es como una, es mutuo, al final te cargas las pilas de un lado y de otro. Y luego en el 2025 hemos ido a ver el mirador de Casas del Castañar, el de la era de San Bernabé. ¿Qué pasa? Que tenemos que poner de nuestros propios recursos porque contamos con pocos medios, pues nuestros propios coches y bueno, y las ganas de colaborar. Y para este año pues ya estamos pensando qué vamos a hacer para que salgan y vean otras zonas de la comarca, que vivimos en un entorno muy bonito y no lo conocemos muchas personas.
1: Una iniciativa que igual se puede trasladar a otros municipios, ¿no?
0: La idea, que voy a hacer un poco de spoiler, es que nosotras como somos 5 trabajadoras sociales y la experiencia piloto ha sido aquí, en Valdastilla, pero la idea es replicarla, pero no de la misma manera, porque tienes que tener en cuenta las características de la localidad y la manera, la idiosincrasia y el grupo motor no es siempre el mismo, de replicar cada una de nuestras compañeras en uno de los pueblos.
1: Bueno, una manera de participar en esta iniciativa es venir a ver el Bosque de la Sabiduría, que está perfectamente identificado junto a la Garganta Marta en Valdastilla, ¿no? Cualquiera puede venir, que no se lleve nada. Que se lleve una grata imagen de ese entorno, ¿no, Carmen?
2: Pues la verdad es que lo del entorno, y viene muchísima gente a visitarlo, sí, sí. Porque tenemos ahí la Cascada de Marta, el Lagar de Tío Alicio, es una zona muy bonita para el paseo, para verano, sobre todo espectacular, y en invierno por el agua que trae la garganta, que es un espectáculo de agua. Y bueno, pues eso, que invitamos a la gente que venga a Valdastillas a ver el Bosque de la Sabiduría, pero por favor que respeten las cosas que están puestas en el Bosque de la Sabiduría, porque toda la gente de aquí la hace con mucho cariño, pero claro, cuando vas y ves que dice que te faltan las piedras, que te falta San José, bueno, pues entonces te vienes un poco abajo, pero bueno, esas cositas son leves, pero por favor que respeten la zona.
3: Sí. Pueden comer allí, que hay muchas mesas.
4: Ah, sí, es
3: muchas mesas. Y no entra el sol, nada.
5: Y bancos y de todo ahí.
3: No, no entra el sol.
6: Carmina, ¿para sentarse? ¿Ti qué supone el bosque? ¿Eh? A nivel personal, el bosque de venir.
1: ¿Qué supone para ti, dice Pilar, el bosque?
5: A mí una cosa muy bonita y que no se vea en otro sitio, Nina. Hombre, pues me gusta. La compañía me gusta, ¿cómo no? Lo que pasa es que ya no me atrevo a todos tus líos, porque ya se me olvidan.
1: Me pregunta Pilar, o sea, me apunta Pilar que te pregunte por los libros que había en la biblioteca y que se iban a deshacer de ellos o a trasladar a otro sitio, no sé.
5: Sí, hemos hecho figuras con ellos, sí. De papel, muy bonita.
1: ¿Y Susana también ha participado?
7: Yo he participado. He traído un montón de libros para reciclar que tenía en mi casa y no sabía qué hacer con ellos. Pues no sé, hemos hecho animales como un ratón o un erizo, bueno, lo que he hecho, bueno, muchas cosas.
6: Paraguas.
7: Hemos hecho paraguas, ¿verdad? Sí.
3: Se han hecho mucho.
0: Se ha hecho una exposición con todos los trabajos para dar visibilidad al resto de sociedad, de las cosas, vamos, de sociedad, de la gente del pueblo, de lo que aquí se hace.
1: Pensaba que solo era, pues eso, plantar los árboles que se han plantado. No.

0: el bosque de la sabiduría y vaya la cantidad de cosas y actividades que estáis haciendo. Me ha sorprendido muchísimo y que vais a seguir aumentando además el número de propuestas a lo largo de este 2026.
1: Las hemos estado en una reunión del 8 de enero. Bueno, traemos como una hoja de ruta en la que nos vamos a guiar, pero bueno, que lo que decimos, que si surge cualquier actividad o propuesta que pueda encajar, para arriba. Se celebran todos los cumpleaños. Entonces, bueno, es vida social y es vida de vida.
0: Es una agenda repletísima de actividades. Gracias a Pilar Duque, gracias también a Carmen, a Susana, a Albina, Teresa, Nuria. Enhorabuena por este proyecto, por este programa, por esta iniciativa, que disfrutéis mucho del Bosque de la Sabiduría. Gracias por estar aquí, por contarnos esta historia tan bonita. Gracias.
1: Gracias por sacarnos, por darnos voz.

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1: Disfrutamos una tarde más en palabras mayores de versos compartidos con el doctor Damián Gallego, que ya nos acompaña. Muy buenas tardes.
2: Buenas tardes, Guadalupe, y saludos a todos nuestros oyentes.
1: Damián, hoy nos trae versos de la otra orilla de América y, curiosamente, de un autor muy conocido por sus novelas, pero no tanto por su poesía. De hecho, yo no conocía, por ejemplo, versos de Gabriel García Márquez.
2: Tienes razón. García Márquez es de sobra conocido, primero por su novel, luego por las grandes novelas del realismo mágico, Cien años de soledad, El amor en los tiempos del cólera, El coronel no tiene quien le escriba, y tantas maravillosas novelas, ¿no?, de este colombiano, incluso por un libro que recomiendo, Los 12 cuentos peregrinos, ¿no? Uh-huh. Es un monstruo de la literatura mundial, ¿no? Y, claro, por algo recibió ese Nobel de Literatura.
1: Y siempre digo también que me admira su búsqueda de buscar poetas diferentes, fantásticos, no tan conocidos, ¿no? Pero en este caso, ¿cómo descubrió la poesía de García Márquez?
2: Pues por pura casualidad, de verdad, como tantas cosas en la vida, ¿no? Yo tampoco sabía que había escrito poesía, pero voy a contar cómo llegué a sus versos, porque es realmente un regalo del destino. Es como, lo que voy a contar es como un cuento. Vamos a ello, verás. Hace unos años visité la preciosa ciudad colombiana de Cartagena de Indias, por razones que no vienen al caso, ¿no? El día antes de regresar, muy temprano, después de desayunar, salí a los alrededores del hotel, bastante alejado del centro histórico, y a darme un paseo. Y cuando estaba paseando, se para un taxi y el conductor, por la ventanilla, me dice: hola, mister, es usted un irresponsable. Solo a estas horas por la calle se le ve que es un gringo.
1: Llamó pues la atención, mire, ¿no?
2: le dije: mire, estaba pensando en coger un taxi que me llevara al centro a comprar café en la tienda de Juan Valdés. Ayer pasé por allí y estaba cerrada. ¿Podría usted llevarme? Y dice: ¿cómo no? Con tanto gusto. ¿Cómo sentirá usted al tomar el mejor café del mundo? ¡Supa! El taxista, un hombre mayor, afable, dicharachero, llevaba un libro algo ajado, con una encuadernación rústica, barata, hecho una especie de semicilindro con una goma, ¿no? Y me llamó la atención el título: Dichos y poemas de García Márquez. Al ver que lo cogía y lo ojeaba, me dice el taxista: en mis ratos horribles leo, ¿sabe? Y algo siempre aprendo, porque el mundo ya me lo sé. De los libros siempre se aprende algo.
1: Qué curioso.
2: Un hombre auténticamente de los de las novelas de García Márquez.
1: De personaje, ¿verdad? De novelas.
2: Sí. Le pregunté si me lo vendía y me dijo: claro, mister, por supuesto. A la vuelta, claro que sí se lo vendo. Me dejó a unos 60 metros de la tienda, me dijo que le pagara la carrera, si era posible, en dólares o en euros, porque no podía acercarse más. Su licencia solo estaba hecha para las afueras de la ciudad y tenía que moverse pronto de allí. Me dejó en un chaflán y me dijo que me bajara y que le esperara. Él me esperaría o yo le esperaría él en ese mismo sitio. Bueno, pues yo me voy a mi tienda de cafés, compro mi café de Juan Valdez, soy un entusiasta del buen café, y con mis bolsas me salgo al chaflán. Allí no había nadie,
1: no había nadie.
2: El taxista no estaba. Espero casi 20 minutos, porque de verdad que pasaban taxis, pero me apetecía volver a
1: claro,
2: a ese taxista, a ese personaje y a ese libro. Y nada, tuve que buscar otro taxi que me llevara al hotel. Entonces me quedé sin esa entrañable alhaja que para mí era ese ajado libro, ¿no? Pero aprendí, no lo sabía, que ese monstruo de la literatura también tenía versos, ¿no? Entonces busqué

0: y lógicamente en internet se encuentra todo, y hoy comparto con todos vosotros uno de los deliciosos poemas, que es un soneto, y veréis qué buena factura tiene el soneto. El soneto se titula Si alguien llama a tu puerta. Lo vamos a oír en la deliciosa voz serena y pausada y profunda del profesor José Luis Bernal. Espero que os guste porque la historia es bonita y veréis qué bueno es el poema.
1: Si alguien llama a tu puerta, amiga mía, y algo en tu sangre late y no reposa, y en tu tallo de agua temblorosa la fuente es una líquida armonía, si alguien llama a tu puerta y todavía te sobra tiempo para ser hermosa, y cabe todo abril en una rosa y por la rosa se desangra el día, si alguien llama a tu puerta una mañana, sonora de palomas y campanas, y aún crees en el dolor y en la poesía, si aún la vida es verdad y el verso existe, si alguien llama a tu puerta y estás triste, abre, que es el amor, amiga mía.
2: Qué maravilla, Damián, qué viaje más fructífero en ese taxi, el que te abrió además la puerta, ¿no? En este caso, a los poemas de García Márquez, ¿no?
0: Sí, es una historia bonita y es un poema bonito y es... Yo creo que la poesía es inagotable. El descubrir versos siempre es algo apasionante. Gracias a ti, Guadalupe, por este regalo que nos haces también a todos los oyentes y a mí de estos versos compartidos.
2: Y gracias también a José Luis Bernal por poner su voz y esa interpretación tan bonita de este poema. Gracias.
0: Un abrazo fuerte para todos.

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Les decimos ya adiós en palabras mayores. Ya saben que ahora comienza el informativo Última Hora. Nosotros volvemos mañana a partir de las 7:05 de la tarde. Gracias por habernos elegido.

0: Más ayudas al relevo generacional y una tarifa cero durante 2 años en las cuotas de la Seguridad Social para trabajadores por cuenta propia que contraten a un familiar en paro como colaborador. Son algunas de las novedades que se incluyen en el plan autónomo que se ha aprobado hoy en el Consejo de Gobierno.
1: Que permitirá que los autónomos que contraten a un familiar no tengan que pagar su seguridad social durante 2 años. La cuantía es de 1.920 euros al año para asumir todas esas cuotas mensuales.
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0: Son las 8, ¿qué tal? Buenas tardes. Las asociaciones de autónomos saludan el acuerdo del Consejo de Gobierno porque son ayudas necesarias para apoyar especialmente al empleo femenino.
3: Consideramos fundamental que se amplíe la cuota cero a 2 años a las personas familiares colaboradores de los autónomos principales, porque además es una medida que va a afectar fundamentalmente a las mujeres y a las mujeres del medio rural.
0: Se ha aprobado también mejoras para ayudas a la contratación de seguros agrarios, subiendo el porcentaje hasta un 75% del coste. El sector agrícola y ganadero, que está preocupado por las subidas de precios de todos los costes de producción. Hoy se han reunido con el ministro, que avanza que al Consejo de Ministros la semana que viene se van a llevar nuevas medidas para intentar acotar esas subidas, de momento hasta fin de año.
4: Porque tenemos la autorización de ayuda de Estado de la Comisión Europea y, en segundo lugar, porque estamos trabajando en términos presupuestarios y yo creo que lo razonable y realista sería que el horizonte temporal fuera el 31 de diciembre.
0: Y esos precios de más que cuesta producir en el campo se trasladan además a nuestra cesta de la compra, porque los supermercados también repercuten las subidas. Los supermercados aseguran que no pueden hacer otra cosa si quieren mantener el empleo que generan. Y además la magistratura extremeña ha declarado su apoyo a la jueza Beatriz Viedma. Ruth Corbacho, buenas tardes.
5: Buenas tardes. Ella se personó en la investigación sobre la exmilitante socialista Leire Díez, investigación que pretende determinar si maniobraban para frenar o influir en casos que afectan al PSOE. Viedma ejerce en Badajoz y fue la instructora de la causa que sentó en el banquillo al hermano del presidente del gobierno por su contrato en la Diputación Pacense. Hoy las asociaciones profesionales extremeñas rechazan cualquier intento de presión o descrédito a jueces y juezas. Mientras, en el Consejo de Ministros se ha dado un paso más para continuar las obras de alta velocidad en la provincia de Toledo. Saldrán a licitación varios tramos, uno de ellos de Talayuela a Oropesa, noticia que llega en el día sin coche. Les hemos preguntado en la calle si es posible moverse en Extremadura sin ellos.
6: El coche no lo necesito para nada, la verdad.
7: En general yo tengo que utilizar el coche por mi trabajo, para desplazarme al centro y demás.
8: No puedo depender ni de trenes, ni de autobuses, ni de un horario que no me permita tener la flexibilidad que necesito para ir y volver de mi trabajo.
9: Me he ido a vivir fuera, no puedo. Necesito el coche.
5: Es complicado, nos han contado algunos extremeños y extremeñas, porque falta transporte público para asegurar la movilidad en todos los puntos de la región.
0: Y con José Antonio Reina avanzamos la información deportiva que podrán escuchar en Minuto 30. Buenas tardes.
10: Buenas tardes, Laura. El Badajoz demanda a la FIFA por el bloqueo de sus derechos federativos antes del inicio de la pasada temporada. En primera, el Coria Athletic B del domingo 18 de octubre modifica su horario, pasando de las 6:15 a las 12. En tercera, Chema Chávez, del Jerez, prefirió no marcar un gol claro y pararse para que fuera atendido un jugador del Castuera que estaba tendido sobre el césped. Precisamente el estado de los terrenos de tercera lleva a maltraer a nuestros equipos. En solo 4 jornadas, hasta 5 encuentros se habrán jugado en un campo distinto al habitual. Fuera de la región, La Roja ya prepara su partido el sábado en Wembley ante Inglaterra de la Liga de las Naciones.
0: ¿Cuál es la situación del tráfico a esta hora en Extremadura? DGT, Darío Carnicero.
11: Buenas tardes. Hasta ahora situación tranquila en la red de carreteras de Extremadura, ya que tan solo encontrarán complicaciones por un vehículo detenido en la autovía A66 a la altura de Villafranca de los Barros y Fuente del Maestre, ya en dirección a Sevilla, mientras que en el resto de carreteras principales y secundarias se circula sin complicaciones.
0: Laura Gómez en la producción de este informativo, al control técnico, Roberto Carlos Fedelic, está nuestro compañero, como decimos, al control técnico.

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1: Y conocemos la previsión del tiempo para las próximas horas con Jesús Teniente. Buenas tardes.
2: Hola, muy buenas, Laura. Esta próxima noche entra el otoño, aunque no lo parezca, pero de madrugada.
1: Casi 40 en Badajoz.
2: Casi 40 en Badajoz. Y esta noche entra el otoño y yo no sé si vamos a estar en casi 40 mañana en Badajoz, pero en 39 por lo menos sí que vamos a estar, porque no hay cambios en las temperaturas. No quiere decir que por cambio de estación cambiemos drásticamente de tiempo, pero sí quiere decir que estamos con un tiempo muy anómalo para las fechas en las que nos encontramos. Temperaturas máximas que mañana volverán a superar los 34 y 35 grados casi de forma generalizada. Nos acercamos en zonas como Badajoz otra vez hasta los 39 mañana, y las mínimas en muchas zonas, y no hablamos de las zonas bajas, sino en zonas de Sierra del Norte, de Villuercas, también en los llanos de Cáceres, las temperaturas mínimas esta próxima noche se quedarán superiores a los 19-20 grados. Esas son las que se registran al amanecer. En el resto, por debajo. Pero para ser un 22-23 de septiembre, la noche no va a ser nada fresca, deberíamos tener temperaturas nocturnas más bajas. En el cielo seguiremos como hoy, con el paso de nubes altas, mañana menos que esta tarde, que hoy hemos tenido bastante nubosidad en algunos puntos de Extremadura, mañana en general menos nubes altas, y el viento flojo, como lo hemos tenido esta tarde, mañana sigue entrando del interior peninsular. Hasta que no cambie el viento, no vamos a empezar a notar un cambio de tiempo, Laura. Eso sobre todo se notará a partir del viernes, que no queremos decir que refresque, pero sí que abandonaremos estos 38-39 grados.
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1: La Junta va a destinar 47 millones de euros al fomento y consolidación de empleo autónomo, una nueva convocatoria que va a beneficiar a unas 16.000 personas. Entre las novedades, la tarifa cero familiar o el incremento de ayudas en el caso del relevo generacional. Ambas medidas han sido bien acogidas por la Asociación de Trabajadores Autónomos. Cuéntanos, Charo López.
3: La principal novedad del plan de empleo autónomo es la creación de una tarifa cero para familiar colaborador, es decir, los autónomos que contraten a un familiar no pagarán la seguridad social durante 2 años. Elena Manzano, portavoz del Ejecutivo Regional.
4: Que permitirá que los autónomos que contraten a un familiar no tengan que pagar su seguridad social durante 2 años. La cuantía es de 1.920 euros al año para asumir todas esas cuotas mensuales.
3: Una medida bien acogida por la Asociación de Trabajadores Autónomos, que también ha destacado como positivas las ayudas para fomentar el relevo generacional. Candelaria Carrera es la presidenta de ATA.
5: Nos parece muy positivo que se haya incrementado en 6.000 euros la ayuda que se da por inicio de actividad para las personas que cogen el relevo de una empresa que ya está en activo y que además es rentable, porque consideramos que ese es un grave problema que tiene la sociedad extremeña, el envejecimiento de su tejido empresarial.
3: Y al campo también llegan nuevas ayudas para contratar seguros agrarios. La ayuda regional se eleva al 45% del importe de la subvención estatal para todas las líneas de seguros, salvo en la cereza, que alcanza el 75%.
1: La consejera de Hacienda ha defendido además la negociación por la homologación salarial iniciada con los sindicatos ayer y a la que va a seguir otro encuentro la semana que viene. No se cierra el diálogo, pero advierte de que los recursos disponibles son limitados. Esta apertura al diálogo es valorada en positivo por los sindicatos, pero mantienen el calendario de movilizaciones que habían acordado. Solicitan una propuesta concreta en cifras. El jueves se van a concentrar a las puertas de la Asamblea. Otra reunión de la que estábamos pendientes hoy, la del ministro de Agricultura con organizaciones agrarias. Se compromete a ampliar hasta fin de año las ayudas al gasóleo y a los fertilizantes. Se llevarán al próximo Consejo de Ministros, a pocos días de que termine el plazo de aplicación de esas medidas que están actualmente en vigor. Diana Calderita.
6: ¿Qué tal, Laura? Buenas tardes. 3 compromisos. Prórroga del gasóleo, apurando el límite del 70% del sobrecoste que ya autorizó Bruselas. El pago directo de ayudas para sustituir el actual sistema de devolución a través del impuesto especial de hidrocarburos. Y una segunda línea de fertilizantes destinada a mitigar el coste de los abonos. Luis Planas es el ministro.
7: 31 de diciembre, por una razón muy sencilla. Primero, porque tenemos la autorización de ayuda de Estado de la Comisión Europea, y en segundo lugar, porque estamos trabajando en términos presupuestarios, les doy mi opinión. No adelanto una decisión que es de Consejo de Ministros.
6: Buena voluntad, pero nada concreto, insisten las sopas. Las protestas se mantienen. Pedro Barato de Asaja, Luis Cortés, Unión de Uniones.
8: Todas las organizaciones agrarias, de una forma o de otra, teníamos convocadas movilizaciones y las seguimos manteniendo.
9: Unión de Uniones mantiene las protestas y antes de que acabe el mes de octubre estamos en las calles.
6: UPA pide a las comunidades autónomas que activen los fondos de la Reserva Agrícola Europea ya transferida. Son algo más de 50 millones de euros a repartir por superficie agraria útil. COAG subraya la importancia del sector en nuestro país. Cristóbal Cano y Andrés Góngora.
10: De 50,17 millones de euros y la posibilidad de que esas comunidades autónomas complementen hasta un 200% para hacer frente al incremento de los fertilizantes y de costes energéticos.
11: El abandono o dejar de sembrar cientos, miles de hectáreas en nuestro país y que va a impactar directamente en el precio de la alimentación y sobre todo en algo que para nosotros es muy importante, la soberanía alimentaria de nuestro país.
6: Desde cooperativas agroalimentarias subrayan su preocupación por la viabilidad de sus socias. Ángel Villafranca pide repercutir los precios al igual que el sector del transporte.
12: Para que en los contratos que desde nuestras cooperativas se hacen, tanto a nivel internacional como en la distribución, se pueda aplicar esos incrementos en los precios.
6: El sector en general también pide rebajas fiscales, simplificación burocrática y mucha más certidumbre.
1: Mientras los ministros de Economía y de Industria se han reunido con las patronales que representan a sectores estratégicos del tejido productivo nacional, también piden que continúen las ayudas o detendrán la producción este otoño. UNESID, la patronal siderúrgica, habla de un sobrecoste de 658 millones de euros por la subida de la luz, del gas y también de los carburantes. Preocupa la subida de precios a quienes producen, también a quienes venden, que han tenido que repercutir en sus productos esos aumentos. Es una de las conclusiones del informe de ASUPEX, la asociación extremeña que agrupa a los supermercados. Juan Carlos Blasco.
13: En los supermercados extremeños hay muchos productos de proximidad, pero no se libran de la subida de precios en origen por el alza del gasóleo y los insumos. Un encarecimiento que se nota en la logística y en la última decisión de compra del consumidor. El presidente de la Asociación Regional de Estos Comercios es José María Parra.
14: El mayor problema que estamos teniendo ahora es que en el origen, pues el coste elevado tanto de las energías como los insumos.

0: que hace pues que en el inicio ya empecemos con unos precios elevados y va sumando cada trayecto de la cadena, transporte, va sumando, manipulación, coste de los trabajadores hoy en día.
1: Hay un supermercado por cada 1.350 habitantes extremeños y el 30% de estas tiendas se ha creado en los últimos 5 años, aunque en los pueblos más pequeños se tendrá que plantear cómo seguir abiertos.
0: Cada vez estás viendo que pues hay mayor masa de la población que va a las capitales y los pueblos, unos en mayor o menor medida, pero cada vez hay menos habitantes. Y esa solución, la solución a ese problema, ahí sí que tenemos que ir de la mano todo. La parte empresarial, la parte social y la parte de la administración de las instituciones, porque es un problema muy complejo que nos atañe a muchos.
1: La gran mayoría están gestionados por colaboradores de nuestra tierra, generan empleo indefinido y la marca blanca va adquiriendo más presencia al ganar en calidad.
2: Las asociaciones judiciales extremeñas han mostrado su respaldo a la jueza Beatriz Viedma, que se ha personado como acusación particular en la investigación del caso Leire 10. Las secciones extremeñas de 3 de las principales asociaciones han difundido un comunicado mostrando su apoyo a la jueza instructora de la investigación, al hermano del presidente del gobierno, Ruth.
3: Comunicado en el que expresan su solidaridad con la magistrada Beatriz Viedma. Se refieren a las informaciones publicadas en los últimos días sobre supuestas presiones externas y situaciones de hostigamiento personal y familiar que habrían buscado desacreditar a la magistrada y cuestionar su trabajo. La jueza incluso se ha personado como acusación particular en la causa de Leire 10 por considerar que fue objeto de actuaciones para desacreditarla y tratar de apartarla de la investigación del caso David Sánchez. La presidenta de la Junta, María Guardiola, rechazaba hoy cualquier forma de descalificación a profesionales de la justicia.
4: El hostigamiento o las descalificaciones a los profesionales de la justicia merecen nuestro más contundente rechazo, porque su independencia, su dedicación son una garantía para los ciudadanos y una exigencia del Estado de Derecho.
3: Mientras Vox se ha querellado contra Leire 10, entre otras personas investigadas en la trama por presuntamente buscar motivos para desacreditar y sabotear el trabajo de la magistrada Viedma, que les habría llevado a contactar con un clan de tráfico de drogas.
2: Y el Consejo de Ministros ha autorizado la licitación de proyectos de alta velocidad para un tramo de 46 kilómetros del AVE en la provincia de Toledo, para la conexión de Talayuela con Talavera de la Reina Charo.
5: El proyecto se dividiría en 4 lotes. El último uniría la localidad toledana de Oropesa con la cacereña de Talayuela y el valor previsto es de 3 millones de euros. El Ministerio asegura que el estudio informativo está en fase avanzada a la espera de obtener declaración de impacto ambiental. Desde el Gobierno regional esperan que sea una realidad cuanto antes, tras décadas de espera para que se complete la alta velocidad. Elena Manzano es la consejera portavoz.
6: Un paso más que al final ojalá se materialice en una realidad, porque ya estamos cansados. Lo que queremos es que se impulse esta y todas las conexiones en nuestra región, porque estamos totalmente aislados.
5: El tramo total, dividido en 4 lotes, iría desde Talayuela a Oropesa, Calera y Chozas y Talavera. Son 46 kilómetros que conectarían con el trazado en construcción de Plasencia a Talayuela y enlazarían desde allí con la parte ya construida hasta Badajoz.
2: Y el SES ha confirmado hoy 4 casos más de fiebre del Nilo Occidental en Extremadura, todos de vecinos de municipios situados en Las Vegas del Guadiana, Ana Grajera.
7: Todos son casos, por tanto, pertenecientes al área de salud de Don Benito Villanueva de la Serena. 3 de ellos han precisado ingreso hospitalario. En lo que va de año, se han registrado 59 casos de personas con fiebre del Nilo Occidental en Extremadura y 2 personas han fallecido. El artista Fernando Sembrador fue uno de los afectados y nos ha contado su experiencia tras recibir el alta hospitalaria.
8: Un exantema, todo el cuerpo lleno de manchas rojas, el cansancio, dolor, el estómago, y ya cuando tenía todavía la fiebre, pero cuando ya se me quitó las ganas de comer, de beber, que no bebía nada, ya era cuando me ingresaron en el hospital, porque ya era un poco, ya se iba complicando todo.
7: En este momento 7 pacientes continúan ingresados en el hospital de Don Benito Villanueva, 3 en el Hospital Universitario de Cáceres y 1 persona más en el Hospital de Mérida.
2: Y la Asociación de Tropa y Marinería, como les venimos contando, ha pedido información al Ministerio de Defensa sobre la situación sanitaria en el CEFOT de Cáceres. Según este colectivo, se habría producido un brote de COVID y gripe en el centro de formación que afectaría a más de 50 de profesionales, Diana.
9: Aseguran que han tenido que ser atendidos en centros sanitarios fuera de la instancia militar. La Dirección de Salud Pública no ha recibido notificación de brotes hasta el momento, aunque indican que el personal de CEFOT tiene cobertura sanitaria propia. Desde el propio CEFOT rebajan ese número de casos, hablan de sintomatología compatible con procesos catarrales, que habría afectado a 35 o 40 alumnos. Uno de ellos dio positivo en COVID y critican la alarma generada por la asociación ATME entre los familiares de estos soldados. Defienden que han tomado todas las medidas preventivas, según informa la agencia EFE.
2: De sanidad pública y privada se ha vuelto a hablar hoy en la Asamblea de Extremadura. La oposición cuestiona el modelo de gestión que aplica el Gobierno regional, apostando, insisten, por privatizaciones.
3: Mientras la directora gerente del SES asegura que todos los marcadores de actividad han mejorado desde 2023 en el sistema público extremeño. Escuchamos a José Antonio González Frutos, de Unidas por Extremadura, Isabel Gil Rosiña, del PSOE, y Encarna Solís, la responsable del SES.
10: ¿Usted cree que es sostenible seguir alimentando una situación extraordinaria que puede tener su lógica en un pico de demanda, pero no sostenido?
11: Que usted está permitiendo que descienda la actividad ordinaria quirúrgica por la mañana en los hospitales y se incremente de una manera desproporcionada e insostenible la actividad extraordinaria a precio de oro.
12: Hay planificación, hay gestión y, sobre todo, hay un compromiso de los profesionales del Servicio Extremeño de Salud.
3: Partido Popular y Vox pedían respeto para los profesionales que están doblando turnos de manera voluntaria, decían, para lograr una mejora asistencial respecto a una situación provocada, entre otros motivos, por la huelga de médicos. El jueves, de nuevo, en el Pleno de la Asamblea se hablará de sanidad. Comparecerá a petición del PSOE la consejera de Salud, Sara García Espada.
2: Y hoy ha comparecido en la Asamblea personas afectadas por la poliomielitis. Son parte de un colectivo de niños y niñas con polio que reclaman que se cumplan los acuerdos que se cerraron meses atrás, como la creación de un censo de afectados o para que se reconozcan algunos efectos posteriores a esta infección. Dos de los comparecientes son Juana Hornero y Rosa María Hernández.
13: Que no entendemos cómo podología, no tenemos una podología en la Seguridad Social, solo está para la diabetes. Imaginaros cómo tenemos nuestros pies.
14: Porque no estamos recibiendo una rehabilitación frecuente, que es nuestro tratamiento básico, unas terapias termales, que también es nuestro tratamiento básico, nada más que en concreto en Extremadura, 10 días al año.
2: Y el SES tendrá que pagar 110.000 euros a la familia de una mujer que murió de cáncer de pulmón porque tardaron demasiado en diagnosticarla.
9: Según recoge la agencia EFE, la Comisión Jurídica de Extremadura ha estimado la reclamación de esta familia porque los informes médicos reconocen que hubo un fallo asistencial. Tenía un nódulo pulmonar y con sus antecedentes debieron hacerle seguimiento, no recibió el tratamiento adecuado y finalmente murió. Reconocen el fallo pero no conceden la indemnización total que pedían porque no se puede asegurar que un diagnóstico más temprano hubiera podido evitar el agravamiento de esa paciente y su muerte.
2: Y la violencia sexual y digital, también el edadismo, la violencia de género, son algunos de los temas que se están abordando en unas jornadas formativas sobre igualdad y violencia de género en Cáceres. Participan casi un centenar de jueces, fiscales y técnicos de igualdad de todo el país. Un foro en el que la presidenta del Tribunal Superior de Justicia extremeño ha querido destacar el compromiso del Poder Judicial con las víctimas y en el que la presidenta de la Junta ensalzaba la red de recursos que hay en el medio rural. Escuchamos a María Félix Tena y también a María Guardiola.
15: Que actualmente Extremadura es la única comunidad autónoma que tiene especializada toda la violencia de género.
16: En Extremadura es hoy una red extensa. Contamos con las Casas de la Mujer de Cáceres y Badajoz. Contamos con el proyecto Pilar, que lleva atención psicológica de urgencia. Estamos hablando de 36 oficinas de igualdad y violencia de género.
2: Y en las últimas 24 horas se han producido 3 atropellos en Extremadura. El más grave, el de una mujer que fallecía anoche en la circunvalación de Torre de Miguel Sesmero. La Guardia Civil está investigando este accidente, mientras en Don Benito se producía hoy el segundo atropello en la ciudad en menos de 24 horas, ha afectado a una mujer de 35 años. La Guardia Civil investiga además al conductor de un vehículo como presunto autor de un delito contra la seguridad vial RUT por conducción temeraria.
3: Circulaba con un vehículo modelo pick-up por una vía de comunicación de Cáceres con 3 menores en la parte exterior sin ningún tipo de retención. 2 de ellos iban sentados sobre el techo del vehículo y un tercero en la zona trasera. Un momento de diversión para los menores que, según los agentes, pudo tener consecuencias fatales. En Plasencia, por otra parte, la policía local localizaba esta semana un vehículo en el que viajaban 8 personas. Eran 4 adultos con 4 menores, uno de ellos un bebé de un mes que iba en brazos sin ningún sistema de retención infantil.
2: Hoy es, por cierto, el Día Mundial sin Coche. Nuestra región se suma a la celebración, eso sí, con el parque de vehículos más envejecido del país y con una dependencia del transporte privado importante por falta de alternativas públicas. Jimena Matías.
17: El coche, esa herramienta que la mayoría de los extremeños necesitan para moverse casi a diario, el trabajo en otras localidades, la nula o escasa red de transporte público, están detrás de ello.
18: Es verdad que es muy cómodo, pero me gustaría también dejar de ser un poco sedentaria.
19: Con la preciosa ciudad que tenemos aquí en Plasencia, que podemos ir andando a todos lados, no creo que sea necesario coger el coche.
20: Al final tardamos más tiempo en dar vueltas para aparcar que lo que tardaría en llegar, aunque vivo lejos de mi puesto de trabajo.
21: Yo no utilizo

0: Utilizaría el coche en mi ciudad si los medios de transporte público pues fueran un poquito mejor.
1: Me muevo en moto, que es lo más cómodo. También depender de un horario no me resulta cómodo.
2: En este Día Mundial sin Coche, la región se encuentra con un parque móvil envejecido. Somos los primeros en antigüedad en furgonetas, los segundos en turismos y camiones. La llegada del coche eléctrico gana peso, pero solo tenemos 5,3 vehículos por punto de recarga frente a los 37,7 de Madrid, a pesar de tener las mejores infraestructuras de carga. May López, experta y profesora de OBS Business School.
3: Es necesario establecer ayudas para esa renovación del parque, no solo ya por un tema ambiental, sino también por un tema de seguridad. Y que en esa renovación, antes de tomar una decisión, es interesante ver qué ventajas ofrece esa movilidad eléctrica.
2: La movilidad en vehículo eléctrico gana peso en nuestro país y hay 1 millón de usuarios del 100% eléctrico. Las ventas superan a las de los combustibles fósiles, un éxito alentado por la normativa europea y por los elevados precios de gasoil y gasolina.
4: 8 y 22, resumen de otras noticias.
5: La Junta abre la puerta a investigar el potencial geotérmico de 5 municipios del norte de Cáceres, de Plasencia, Malpartida de Plasencia, Cabeza Vellosa, Casa del Castañar y Oliva de Plasencia. La empresa será Cáceres Earth Explorer.
6: El Ministerio de Interior inicia los trámites para hacer más largo el espigón del Tarajal en Ceuta con el límite con Marruecos para reforzar la frontera. Es el punto por el que entraron en España casi 90.000 personas a finales de julio. El Ministerio quiere reforzar ese punto contando con la colaboración de la ciudad autónoma. Sobre los mensajes en redes que alertan sobre un nuevo intento de asalto, hablaba hoy el ministro de Exteriores, José Manuel Álvarez.
7: Hoy mismo he estado en contacto con mi homólogo marroquí para que tomen las medidas al respecto, y lo que me van trasladando es que, por supuesto, ellos tomarán las medidas que sean necesarias.
6: El Ministerio de Interior enviará refuerzos a la frontera de Ceuta con Marruecos ante esa posible llegada.
5: Detenidas 7 personas en Alicante y Madrid por su relación con una organización criminal dedicada a la explotación sexual de mujeres extranjeras. 5 de ellas han sido liberadas por la Policía Nacional. Eran captadas mediante anuncios en Internet.
6: Y en Nueva York, Estados Unidos ha firmado un acuerdo de seguridad con Dinamarca y Groenlandia. Habrá presencia militar permanente en la isla y se vetará el acceso de Rusia y China. Donald Trump se ha presentado como garante de la paz mundial. Ha asegurado que Irán solo tiene 2 opciones: llegar a un acuerdo para reconstruirse o aniquilarla. Dice que trabaja también por terminar con la guerra de Rusia y Ucrania.
5: El secretario general de la ONU advierte sobre la división mundial en 2 bloques enfrentados. Pide que se apueste por la cooperación y se eviten los enfrentamientos. Antonio Guterres ha dado su último discurso como secretario de esta organización mundial.
4: Pues hemos llegado al último día del verano, aunque no podríamos decir que vamos a despedirlo con temperaturas otoñales. Ya han escuchado a Jesús Teniente, 39 grados hoy en Badajoz, calor que en la calle ya pesa bastante. Rocío Asensio.
8: El calendario dice que ya da comienzo el otoño, pero en nuestras plazas y avenidas no hay ni rastro de manga larga. Los termómetros vuelven a dispararse con máximas de hasta 38 grados y aviso amarillo activado en el norte cacereño. Entre abanicos, sombras buscadas y botellas de agua fría, hemos salido a preguntar a varios vecinos si les queda algo de aguante o si están ya desesperados por una bajada de temperaturas.
9: No nos queda otra, así que el ventilador todavía está rondando por casa como si estuviéramos en julio.
10: Yo estoy deseando que llegue ya el invierno.
11: No hay capacidad, ni hay piscinas, ni nada para poder solventar este calor y la verdad es que es un poco cansino ya.
12: El cambio climático será o el que sea, pero vamos, es verdad que pues durante el día pues se lleva como se puede.
8: Aunque hay zonas en las que las mínimas han bajado en gran parte de la región, las noches siguen pesando. Hartazgo generalizado y muchas ganas de que el termómetro dé una tregua definitiva.
4: Eso sí, el riesgo de incendios es menor que otros días. Hoy los efectivos del Plan InfoEx han apoyado a los de Castilla y León en Puerto Castilla, en Ávila, en la zona al límite con Extremadura. El fuego ha quedado ya estabilizado. Calor que ha supuesto un revés para algunas producciones extremeñas como es la uva. La vendimia se ha reducido bastante. La uva de mesa no ha resistido bien las temperaturas. Andrés Zambrano es agricultor en Fuente del Maestre. Contaba a primeros de agosto que tenía esperanzas de cerrar una buena cosecha que no se han cumplido.
13: Se ha perdido más del 50% de la producción de uva de mesa que de este año. Eso se traduce en más de 50.000 euros. Determinar el 20 y tanto de octubre o a primero de noviembre, a terminar a primeros de octubre, estamos hablando de que 12 familias van a dejar de ganar un jornal diario durante todo ese mes.
4: Y hablamos de turismo. Las pernoctaciones en establecimientos hoteleros en Extremadura en agosto han subido un 5% en comparación con el mismo mes del año anterior. La región sale así de tasas negativas, suma 274.000 operaciones. Y con motivo del Día Mundial del Turismo, Cáceres va a celebrar distintas actividades el sábado organizadas por la Junta y el Ayuntamiento para descubrir el patrimonio cultural y gastronómico. Charo.
14: La programación busca mostrar que Cáceres es mucho más que una ciudad monumental y ofrecer a visitantes y ciudadanos diferentes formas de conocer y disfrutar la ciudad. Una celebración que llega en un momento positivo para el turismo, según destacaba el concejal del área, Ángel Orgaz. Según los datos de la encuesta de ocupación hotelera del INE, Cáceres registró 172.038 viajeros entre enero y julio de 2026, un 11,8% más que en el mismo periodo del año anterior. Las pernoctaciones también aumentaron al superar las 271.000, un 8% más que en 2025. Ángel Orgaz.
15: Por tanto, estamos consiguiendo algo muy importante, que es más personas vienen a Cáceres y más personas se quedan a dormir en nuestra ciudad. Pero para nosotros, y como ya saben, estos datos no son lo más importante. Para nosotros lo más importante es seguir trabajando en un turismo de calidad.
14: La programación incluye una ruta en bicicleta eléctrica, visitas al Museo Helga de Alvear, rutas de cine, actividades infantiles, circo, teatro y degustaciones de productos extremeños.
4: También se va a celebrar en Mata de Alcántara este fin de semana su Día del Caballo, fiesta que rota cada año por las localidades de la comarca de Tajo-Salor. Luis Amados, el alcalde de esta localidad.
16: La celebración se va a realizar en un enclave especial, entre tres dehesas, dehesa de la Cumbre, dehesa de la Montosa y dehesa de la Giralda, en uno de los recintos turísticos creados y conformados por el Ayuntamiento de Mata de Alcántara para relanzar y fomentar el turismo y, por supuesto, trabajar ese reto demográfico que tanto nos preocupa.
4: Mientras Plasencia se suma a las actividades de la Red de Juderías de España, organizarán desde el 3 de octubre visitas guiadas por las juderías de las ciudades que forman parte de esa red, también, como decimos, en la capital del Jerte.
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4: Pues llegamos al final de este informativo, ahora comienza el de deportes. Antes hablamos, Jorge Solís, de la Asociación Limbo Cultura de Olivenza. Ha recibido el premio Fundación Manolita H en 2026 por Tinta y Pluma. El proyecto lleva a literatura referentes LGTBI a los pequeños municipios de la provincia de Badajoz.
18: La Fundación Manolita Chen ha reconocido a Tinta y Pluma como la mejor iniciativa cultural y educativa de 2026. El proyecto nació en 2024 con el apoyo de la Diputación de Badajoz para acercar la literatura LGTBIQ+ al medio rural. La asociación organiza presentaciones de libros y crea LGBTecas, espacios permanentes dentro de las bibliotecas con obras sobre diversidad. Su presidente, Luis Ignacio González, destaca la respuesta de los pueblos y rechaza la idea de que el entorno rural sea menos abierto.
19: Yo creo que al final en el mundo rural sí es verdad que lo que llega, lo que llegar a ese encuentro con la cultura. Al final lo que queríamos con Tinta y Pluma es que la cultura vaya a visitar estos pequeños pueblos porque es verdad que quedan fuera de los circuitos, pero con el tema LGBT la verdad es que de hecho los primeros sorprendidos muchas veces son los autores que vienen de grandes ciudades como Madrid, Barcelona o Sevilla, que se quedan sorprendidos con esa visibilidad que tenemos en los pueblos de Extremadura.
18: El proyecto quiere ampliar su actividad y el próximo año contempla nuevas iniciativas en centros educativos.

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1: El Badajoz ha decidido demandar a la FIFA para conseguir un perdón público y algo de dinero del máximo organismo futbolístico. En mi opinión, difícilmente conseguirá una u otra cosa. No creo que esta denuncia tenga mucho recorrido, pero los dirigentes del club pacense están en su derecho de intentarlo. Muy buenas tardes, saludos de Javi Iglesias en la coordinación técnica, Laura Gómez en la producción y José Antonio Reina en la presentación. Os avanzamos algunos de nuestros contenidos en titulares. El Badajoz demanda a la FIFA por el bloqueo de sus derechos federativos antes del inicio de la pasada temporada. En Primera Federación, el Coria Athletic de Bilbao B del domingo 18 de octubre modifica su horario, pasando de las 6:15 a las 12. En Tercera, Chema Chávez del Jerez prefirió no marcar un gol claro y pararse para que fuera atendido un jugador del Castuera que estaba tendido sobre el césped. El estado de los terrenos de juego de Tercera lleva a maltraer a nuestros equipos. En 4 jornadas, hasta 5 encuentros se habrán jugado en un campo distinto al habitual. Fuera de la región, La Roja ya prepara su partido del sábado en Wembley ante Inglaterra de la Liga de las Naciones. Enseguida entramos en materia.

0: El Badajoz demanda a la FIFA por no permitirle inscribirse antes de la primera jornada de la pasada temporada en Tercera Federación a causa del bloqueo de sus derechos federativos. La sanción le causó la derrota en la primera jornada ante el Azuaga. Pese a que el club blanquinegro ascendió a segunda, su presidente Nicolás Vallejo Nájera aclaró que piden al máximo organismo futbolístico una compensación económica y una disculpa.
1: Pedimos una disculpa, pedimos una compensación económica. Esto evidentemente ha causado daños económicos. Con la regla que te he dicho antes, si no nos hubieran puesto los tres puntos de sanción y hemos empatado a puntos con el primero, si hubiésemos tenido el ascenso directo, nos hubiéramos ahorrado todo el playoff.
0: En opinión de Colate, al Badajoz se le hizo un daño importante a nivel reputacional.
1: Y luego ya, sobre todo lo que fueron esas primeras semanas, meses, todo ese daño tanto emocional a la entidad, a los jugadores, a los niños, como también reputacional. O sea, al final estábamos en toda la prensa de todo el mundo con una repercusión que se ha calculado por una empresa externa que pueden ser daños reputacionales entre 4 y 8 millones de dólares, y evidentemente todo eso pues al final pues ha sido muy negativo para este club.
0: El presidente del Badajoz también habla de dejación de funciones por parte de la FIFA.
1: No sé si yo lo llamaría una dejación de funciones o algo pues que quizás es lo que estamos tratando de esclarecer con esta demanda, ¿no? Creo que es algo, pues un fallo. En algún momento nos citaron que tenían un fallo informático, pero un fallo informático de 14 días con unas consecuencias tan graves, pues deja mucho que desear, ¿no?
0: Colate también considera que la persona que tramitó el expediente no era la más adecuada.
1: Pero la persona o el departamento encargado de coger esa documentación, meterla en el sistema y darla a Enter, no lo hizo durante muchos días. Esto es una cosa que es habitual y suele ocurrir cuando te hace una reclamación la Federación Extremeña, la Federación Española, la FIFA. Es muy raro que te haga una reclamación de este tipo a un equipo de tercera ref. Pero bueno, aunque lo hiciera, nosotros a las 24 horas habíamos enviado toda esa información, mucha de ella poco habitual, como si hubiera habido alteraciones en la sociedad, las cuentas cuando todavía no estaban hechas. O sea, nos pidieron cosas que no tenían que ver con esta situación.
0: Finalmente, el presidente del Badajoz también ha señalado que esta temporada podrán resolver muchos de los problemas que tiene el club blanquinegro.
1: Si todo va bien, igual no sé si debería esto, pero podemos terminar, digamos, a lo mejor la temporada habiendo solucionado los problemas más importantes que tenemos. Problemas, como te he dicho, los clubs tienen todos y seguiremos y saldrán nuevos. Pero si podemos evitar problemas como este y solucionar problemas como los otros, pues en eso estamos trabajando todo lo que podemos.
0: En Primera Federación, el Coria Atleti de Bilbao B de la octava jornada ha visto modificado su horario. Así, se disputará el domingo 18 de octubre a las 12. Inicialmente, había sido fijado a las 6:15 de ese mismo día. Este sábado, desde las 4:30, el Coria visitará la Cultural y Deportiva Leonesa. Tras descansar ayer, los de Ray Rosa ya preparan el partido en el Estadio Reino de León. En Tercera Federación, Chema Chávez, jugador del Jerez, prefirió el pasado fin de semana no marcar un gol claro y pararse para que fuera atendido un futbolista del Castuera que estaba tendido sobre el terreno de juego. Así ha explicado la jugada el delantero hoy en nuestra zona mixta.
2: Me giro, me doy cuenta de que pues que no hay fuera de juego porque el jugador estaba tumbado prácticamente en el borde del área chica y yo me quedo solo delante del portero y la verdad que no pensé nada, simplemente vi que me iba a aprovechar de una situación que creo que no era la correcta y me paré.
0: El entrenador del Castuera, Emilio José García Sosa, también ha valorado el gesto del futbolista verdinegro.
3: Eso era 1:00 a.m, veníamos de conseguir una victoria muy importante y hice público, ¿no? Porque quería destacar el gesto de Chema, que tiene una pasión muy clara para marcar y se para y decide no hacer el gol, y eso dice mucho de sus valores, ¿no? De su deportividad, y en el fútbol, más allá del resultado, hay que valorar este tipo de comportamiento que no es fácil.
0: Y una situación digna de análisis es el mal estado de los terrenos de juego de Tercera Federación, que lleva a maltraer a nuestros clubes. El villanovense Montijo, de la próxima jornada, se va a disputar el domingo en el Municipal de Entre Ríos. Antes, en la primera jornada, el Atlético por lo Nuevo Jaraíz se jugó en el campo del Club Verato. En la segunda, el Guadiana Villafranca se disputó en Puebla de la Calzada. Y en la tercera, el Atlético por lo Nuevo Santa Amalia se jugó en Feudo Amaliense y el Villafranca Villanovense, aunque se jugó en Villafranca de los Barros, se disputó en el campo de césped artificial del conjunto amarillo. Enseguida seguimos hablando largo y tendido de tercera.

0: Abrimos un tiempo de opinión de nuestra tercera federación, que ya ha consumido sus tres primeras jornadas muy pronto, evidentemente para sacar grandes conclusiones, pero seguro que nuestros compañeros que habitualmente cubren partidos de tercera federación en nuestro programa Extremadura en Juego, algunas habrán sacado. Creo que en un instante podremos saludar a Paco Pérez. De momento no está siendo posible la comunicación con él, así que vamos a ir saludando a Gabri Mancera. Gabri, ¿qué tal? Muy buenas tardes.
1: Buenas tardes, compañero.
0: Ah, bueno, creo que sí que está Paco Pérez por ahí. A ver, Paco, buenas tardes.
2: Sí, no. Hola, buenas tardes, José.
0: Pues sí, está Paco Pérez. El caso es que me está diciendo... Sí, te oigo, Paco. Me está diciendo Laura Gómez que Paco Pérez no está, pero será Pablo Muñoz el que no está. Vamos a probar. Pablo Muñoz, muy buenas tardes. No, el que no está es Pablo Muñoz. Pues a ver, vamos a saludaros de nuevo. Paco, buenas tardes. Vamos a empezar desde el inicio.
2: Ahora sí, buenas tardes.
0: Gabri Mancera, buenas tardes.
3: Buenas tardes, compañeros.
0: Y el que entiendo que no está todavía disponible, vamos a seguir intentándolo, a ver si lo localizamos en los próximos minutos, es Pablo Muñoz. Vamos a hablar, en primer lugar, si os parece, de la sorpresa positiva y negativa en estas tres primeras jornadas. Voy a empezar yo con la mía. La positiva sería el Llerenense, evidentemente, tres partidos jugados, tres victorias, y lo más llamativo, cero goles en contra. Y la negativa, bajo mi punto de vista, sería el Jaraíz. Yo esperaba mucho más de este equipo, un punto de 9 en las tres primeras jornadas. Empiezo contigo, Paco. ¿Cuál sería tu sorpresa positiva y tu sorpresa negativa en este inicio de temporada?
2: Pues siguiendo un poco tu línea de análisis, entendiendo que el Llerenense se lo ha ganado todo, evidentemente, sorpresa positiva y sorpresa negativa, habiendo tantas expectativas a su alrededor, y estar ahí a estas alturas de campeonato, solamente disponga de un punto, me parece que es evidentemente la negativa.
0: Gabri.
3: Pues me sumo a lo mismo, yo creo que es lo que más llama la atención, para mí, lo voy a decir claro, en una temporada en la que los principales favoritos, en mi opinión, son Jaraíz y Villanovense, por este orden, pues llama la atención que los dos hayan empezado mal Jaraíz y, bueno, regular Villanovense, porque ha enderezado un poco el rumbo este pasado fin de semana ganando en Villafranca, y llama la atención también que, bueno, lo bien que han empezado Llerenense, Azuaga y Moralo, que son los tres que llevan el pleno de tres victorias, que bueno, estaban llamados a estar ahí en playoff, pero oye, que han empezado con pulso muy firme, ¿eh?
0: Bueno, pues si no lo tenemos ya, lo vamos a tener en cuestión de... Ya está con nosotros Pablo Muñoz, ha sido un lapsus mío, no había notado bien su teléfono, así que disculpas, Pablo, muy buenas tardes.
4: Disculpas aceptadas. Buenas tardes, compañeros.
0: Bueno, estábamos empezando por la que sería la sorpresa positiva y negativa en las tres primeras jornadas en el campeonato de tercera aquí en Extremadura. ¿Cuál sería para ti en estas tres primeras jornadas, aunque evidentemente es muy pronto para sacar grandes conclusiones, lo que más te está llamando la atención positivamente y también negativamente?
4: Pues por no repetir, que os estaba escuchando a través de Canal Extremadura, por no repetir, ¿no?, lo que ya habéis comentado sobre Llerenense y Jaraíz. En lo positivo yo me voy a quedar con el Puebla de la Calzada. Creo que, bueno, en la jornada 1 en Jerez, además tuve la suerte de estar allí en el Calzado Galván, creo que se le escaparon los dos puntos con ese gol increíble de falta directa de Chema Chávez. Y en lo negativo me sorprende el mal arranque del Quintana. Es cierto que es un recién ascendido, pero es un equipo... que además ha mantenido una buena base, que en mi opinión creo que ha firmado bien y es un equipo con un impulso económico importante. Y me sorprende que solo haya sumado un punto de los 9 que ya se han disputado.
0: Bueno, luego vamos, como es habitual en este inicio de temporada, a hablar de pronósticos, a cuál de los equipos vemos como candidato al título, a qué 4 serían nuestros candidatos a jugar el playoff. Pero antes, lo hemos comentado hace tan solo unos minutos, no sé si todos habéis tenido ocasión de escucharlo, digno de análisis el estado de los terrenos de juego, y eso que todavía no ha empezado el mal tiempo. Ha provocado ya que en solo 4 jornadas, contando ya la del próximo fin de semana, con el Villanovense Montijo, que se va a jugar en el Municipal de Entre Ríos, hasta 5 encuentros no se hayan disputado en su recinto habitual. Bien es cierto que el Atlético Pueblo Nuevo está pasando del césped natural al artificial y los 2 primeros partidos ha tenido que permutar el orden de los encuentros. No sé, ¿quién quiere tomar la palabra con este asunto? Que es llamativo, cuando menos, que sí, tantos partidos no se estén jugando en el campo habitual.
2: Sí, no se va a quedar ahí, ¿eh? Porque aunque ya el Guadiana recupera, por ejemplo, el Ernesto Sánchez Millán para esta jornada siguiera en su feudo, o viene también Montijo, que lo sabrá Pablo, como soy yo, que tiene previsto el Ayuntamiento de Montijo invertir e intervenir el césped actual y cambiarlo, y no sabemos dónde jugará el Montijo, entiendo que jugará en otro campo de la población, en el Valle, va a ser el césped artificial, se viene también ese cambio, y evidentemente luego revertir el Polo Nuevo, que está todo jugándolo fuera y no teniendo el apoyo de su público, supongo que será un fanita ahora, de momento luego se revertirá con tantos partidos en casa. En definitiva, sí, es cierto que todo eso condiciona un poco este inicio de temporada, y lo que yo no entiendo, por ejemplo, es que estas previsiones de cambios no se han hecho antes y se haga justo en el comienzo de la temporada.
0: Gabri, Pablo.
3: Yo veo una conjunción de factores para generalizar. En primer lugar, los que iban a hacer obras de resiembra para cambiar del natural al artificial, bueno, pues son obras que al final los tiempos pueden variar o se te pueden echar encima, pero luego también pues vienen los que tienen césped natural y quieren mantenerlo y a lo mejor el tiempo se les ha echado encima también porque han empezado con esas labores de resiembra un pelín tarde y ya a todos los que tienen natural les ha afectado mucho el calor, eso es evidente.
0: Pablo.
4: Claro, yo recojo el guante de Paco, sobre todo con lo que ha finalizado, ¿no? Podríamos abrir el debate sobre el porqué de que los inicios de las obras lo podemos llegar a entender, porque al final depende en muchas ocasiones de instituciones públicas, ¿no? Entonces, pues no es una decisión única y exclusivamente del club. Y también estoy de acuerdo con Gabri en que en cuanto comience la temporada de lluvias, Pueblo Nuevo por fin va a salir de esa odisea que ha sufrido todos estos años, pero veremos cómo responde el desastre, que incluso ya este verano tuvo algún que otro problema, y otros como Santa Amalia, por ejemplo, el de Jerez, que también es todo un clásico. Veremos cómo responden a las lluvias que en algún momento sabemos que llegarán.
3: A mí el que más se me viene a la cabeza es precisamente en este caso con las lluvias es el de Jerez. El de Zafra en las últimas semanas doy fe de que ha mejorado bastante.
0: Paco, a ver si podemos escucharte mejor, porque la verdad que el sonido nos llegaba un poco entrecortado. ¿Sabes cuándo pueden empezar esas obras para acondicionar el terreno de juego del campo del Montijo?
2: Se han dado distintos plazos. Se hablaba incluso en tiempo de que iba a ser agosto. Agosto evidentemente ya no. Después se hablaba de que después del partido del Guadiana de la pasada jornada, tampoco. Y si quieres, se habla las... tiene por lo visto de que se quiere disputar después del derbi de Puebla, que creo que es en final de octubre o primero de noviembre, no lo sé recordar. En definitiva, se condiciona bastante la decisión final de cuándo se va a intervenir el campo.
0: Bueno, vamos.

0: nada, o sea, también desde el comienzo es irregular. Apuesto por el Villanovense de Risi Tapia, es un equipo que a mí me gusta cómo se ha conformado y en principio también tiene un técnico que trabaja bastante bien la plantilla, y yo voy a apostar por el Villanovense.
1: Gabri.
2: Yo sí hay que apostar por uno, y al igual que José, sé que es más arriesgado, pero va a ser, la temporada va a ser larga. Esta temporada va a ser muy igualada, con muchos duelos directos, porque veo muchos candidatos a todos. Así que sigue siendo también para mí Jaraí por tres factores. Por plantilla, jugadores muy experimentados y acostumbrados a luchar por estas cosas, por presupuesto y por entrenador.
1: Pablo, ¿cómo lo ves tú?
3: Pues yo me voy a salir un poquito del guión. Coincido con vosotros en que el mal arranque del Jaraí no le va a privar, y ahora hablaremos de esos puestos de playoff, de estar ahí entre los seis primeros. Pero yo me voy a quedar con el Moralo, porque creo que también es un equipo que lleva tiempo coqueteando, ¿no?, con esa parte alta. Creo que también ahora ya Ruiz sí que ha conseguido asentar su proyecto, asentar su idea, y porque creo que tiene a un bicho arriba, como es Carlos Cinta, que está de vuelta y que creo que los goles en una tercera tan competitiva creo que van a ser decisivos y que van a hacer que el equipo de Navalmoral sea campeón.
1: Bueno, pues la verdad que si ya de antemano iba a estar bonita la tercera federación extremeña, porque no había un coco claro, muchas quinielas apostaban por el Jaraíz y eso que no ha empezado bien, yo creo que todo esto al final lo que va a conseguir es que la competición sea todavía mucho más abierta, que los pronósticos sean mucho más inciertos, y vamos ya con nuestros cuatro candidatos al playoff. Yo digamos que voy a ser poco original aquí, porque voy a apostar por equipos que están en la parte alta, sobre todo tres de ellos, Azuaga, Moralo y Llerenense. Y como Paco, también voy a apostar por el Villanovense. No ha empezado bien, 3 puntos de 9, pero yo creo que el equipo de Richi Tapia esta temporada puede darle muchas alegrías a sus aficionados. Paco, ¿cuáles son tus cuatro candidatos?
0: A sabiendas de que evidentemente estamos en la jornada 3 y que hay que hacer un poco el balance a partir de la décima, en todo caso, mi apuesta va por la línea de Pablo. Moralo, claramente, es un segundo escalón al Villanovense que comentaba anteriormente, también el Jaraí, de hecho, por la plantilla y por lo que comentaba Gabriel. Evidentemente también añado a la Azuaga, y aquí en la terna, en la 4, ya me cuesta algo más, tengo Puebla, Zafro, Llerenense dentro de ese trío, voy a apostar por la casa, y voy a apostar por mi zona de influencia, y voy a apostar por el Puebla.
1: Vale, pues ahí está tu apuesta: Moralo, Jaraíz, Azuaga y Puebla de la Calzada. Gabri, ¿cuáles serían para ti tus cuatro candidatos al playoff?
2: Villanovense, Moralo, Azuaga y Llerenense, y diría que por ese orden.
1: A ver, perdona que me he perdido aquí. Villanovense,
2: Moralo,
1: ¿sí?,
2: Azuaga y Llerenense.
1: Moralo, Azuaga y Llerenense. ¿Quieres argumentar algo de ellos o...?
2: Bueno, más bien lo digo sobre todo por plantilla, por equipos que están acostumbrados a luchar por estas cosas, y que, aunque yo creo que la liga va a ser muy larga, va a dar tiempo para que incluso, aunque no lo parezca hoy, equipos como el Plasencia o incluso el Quintana lleguen a coquetear con esas zonas. Al final esto es una carrera de fondo, y por plantilla y por estar acostumbrado a pelear estas cosas, creo que quienes se van a llevar el gato al agua para luchar por ese playoff son estos cuatro.
1: Fíjate, Gabri, que has apostado en estos cuatro candidatos por dos de cuatro son, digamos, de tu zona de influencia, como decía Paco en el caso de Puebla de la Calzada, en tu caso Azuaga y Llerenense, pero es que esa zona sur de influencia, también con Zafra y Jerez, este año yo creo que tiene equipos todos ellos a tener muy en cuenta, ¿eh?
2: Sí, hay por el sur de Extremadura este año, la verdad que mucho fútbol de nivel. Yo creo que al Jerez este año le va a costar pelear por la parte de arriba. Entiendo que pelearán por salvarse de manera lo más cómoda posible, pero Zafra ha hecho una plantilla, creo que también para salvarse de manera medianamente cómoda o para intentar no sufrir, y lo que sí veo luchando por la parte de arriba claramente es Azuaga y Llerenense.
1: Pablo, ¿cuáles serían tus cuatro candidatos para el playoff?
3: Pues yo coincido con prácticamente todos, con la presencia de Villanovense, Azuaga y Jaraíz, además en ese orden. Creo que el Villano va a pelear hasta el final, pero se va a llevar la liga al Moralo. Azuaga con Fiski, ya experiencia de sobra en la categoría y con ese cambio de ciclo en el club, que creo que también le va a venir bien. Jaraíz, como hemos comentado anteriormente, creo que Juan García le va a dar la vuelta a la tortilla. Y aquí sí que voy a salirme un poquito del guión. El año pasado incluí en ese quinto puesto al Villafranca, no me salió para nada bien. Este año voy a meter al Cabeza del Buey. Es verdad que esto es muy largo y que uno no se puede simplemente fijar.

0: en las primeras jornadas, pero bueno, tanto Paco como yo estuvimos presentes en el Emilio Macarro y me gustó mucho en la jornada 1 el Cabeza del Buey. Es verdad que sí que ha tenido luego algún que otro traspié con esa derrota en casa y que no ha conseguido sumar, pero creo que ya el año pasado coqueteó con esa quinta plaza, con poder entrar en el playoff, así que creo que el equipo de Fidel Caballero va a ser el que se lo va a llevar.
1: Sin dar aquí lista de candidatos, porque evidentemente también va a estar muy abierto, Paco, pero en la parte baja no ha empezado nada bien el Guadiana, no tiene buena pinta de momento. El Plasencia también está ahí abajo, aunque yo creo que tiene equipo para ir un poco más hacia arriba. Cuidado con el Quintana, recién ascendido, hacía muchísimos años que no estaba en la categoría y tampoco ha empezado bien. El Atlético Polo Nuevo, que yo creo que sabe que va a tener que estar ahí sufriendo durante todo el año. Y atentos al Montijo, no sé cómo se ve desde allí, desde vuestra ciudad, el papel del equipo rojinegro.
2: Bueno, lo hablábamos antes de que la liga va a estar abierta y tan abierta que va a estar para arriba y para abajo. Sí, cierto es que el Montijo ha empezado con un equipo que está prácticamente nuevo en su capacidad, en el 95%. Es un equipo que tiene que tener automatismo, tiene que trabajarse. En definitiva, bueno, ha empezado lógicamente mal y bueno, yo tengo la esperanza de que al menos no sufra. Tampoco lo veo para estar arriba, lógicamente. En cuanto al resto de equipos de la zona, pues el Guadiana sí es cierto que es un poquito el máximo candidato al descenso o al puesto de colista, pero bueno, el Club Abreu va a trabajar y supongo que va a empatizar en este equipo para que pueda de alguna manera dar un poco más de guerra y bueno, pagará un poco los platos rotos del inicio de la competición. Y luego, con relación al Polo Novo, se hizo fuerte en casa el año pasado precisamente por las dificultades que entrañaba de jugar en su campo. Ahora con el césped artificial ya a lo mejor el Antonio Maya ya no es el feudo tan intenso que ofrecía, pero va a dar la cara siempre el tipo grande.
1: A priori, Pablo, en vuestra zona de, digamos, de sufrimiento, a excepción del Puebla de la Calzada, al que ubicaba Paco como candidato a jugar el playoff. Yo creo que tiene buena pinta el equipo azulón este año.
0: Sí, sobre todo porque en otras temporadas, ¿no? Donde quizá el Montijo competía, bueno, mismamente en otra categoría, en segunda federación, o competía por cotas más altas, sí que tenía, ¿no? Ese respaldo económico para poder traer gente de fuera, pero con el ascenso del Guadiana y la permanencia del Pueblo Nuevo, es verdad que la zona de influencia cada vez se cierra más y el número de jugadores es más reducido. Entonces, para traer jugadores de fuera hay que tener ese sustento económico que está claro que estos dos clubes pues no lo tienen, ¿no? Entonces, sí que es cierto que el Guadiana no ha empezado bien. Yo creo que también sobre el guión era un poco lo que se esperaba. Pero también es verdad que en cuanto recupere los partidos en su campo, creo que va a cambiar la terna, ¿no? Creo que va a aprovechar ese factor campo, al igual que lo ha hecho Pueblo Nuevo en otras ocasiones. Y también quería incluir en esa terna al Gévora. Es verdad que el año pasado, al final, casi que no llegó a sufrir, coqueteó con la parte baja durante algunas jornadas, no llegó quizá a sufrir tanto, pero creo que esta temporada va a pasar algún apuro que otro, porque es un equipo que en casa suma bastantes puntos, pero creo que fuera le cuesta un poquito más, así que también lo incluyo ahí en esa terna de para estar en la parte baja de la tabla.
1: ¿Cómo ves tú, Gabri, la lucha por la permanencia?
3: Veo que va a estar también reñida, veo 5 o 6 candidatos a sufrir, no se los deseo a nadie, pero claro, sobre el papel pues vemos que Guadiana le está costando adaptarse a la categoría. Sí que es cierto que creo que en casa se va a hacer fuerte, pero le pasa lo mismo que al Gévora, como decía Pablo. Son equipos que fuera por ahora están rascando poco y eso les va a penalizar. Y creo que le va a penalizar también incluso al Gévora en el sentido de que su campo, en el fondo, es un campo artificial muy parecido al que muchos tienen como local. Entonces, le va a costar hacerse fuerte también en su casa. Sin embargo, el Guadiana está muy acostumbrado a su césped natural, hace una caldera de su estadio y creo que de ahí va a rascar puntos. Y estos son los dos principales candidatos que voy a luchar por abajo. Veo que el Pueblo Nuevo pierde un arma con esto del campo artificial, pero creo que es un equipo que, en mi opinión, tiene una plantilla más completa que la de años anteriores e incluso suma más experiencia, suma más calidad y es un equipo al que veo que defiende un poquito mejor, de manera más ordenada, más solidaria. Antes era un equipo que se iba al ataque y que le hacían muchos goles, ahora es un equipo que defiende mejor. Evidentemente también hay que sumar ahí a Santa Amalia, pero por ahora está empezando bastante bien. ¿Quién sabe si Jerez puede estar ahí en esa terna? y en Castuera sobre el papel creíamos que iba a estar por ahí, pero ha empezado muy bien.
1: Sí.
3: Es más o menos lo que los principales candidatos a luchar por la parte de abajo que se nos ocurren, ¿no?
1: Sí. Bueno, pues llegamos al final. Paco y Gabri, que disfrutéis de vuestros partidos este fin de semana. Y muchas gracias por haber estado en este minuto 30. Guardaremos los pronósticos a ver quién tiene más aciertos en la quiniela final de temporada.
3: Los escuchamos en mayo.
1: Y a Pablo Muñoz, agradecerle también que haya estado con nosotros. Y prontito te volvemos a escuchar en Extremadura en Juego, ¿no? El fin de semana del 10-11 de octubre.
0: Eso es, deseando ya.
1: Bueno, pues nosotros también deseando escucharte, Pablo. También muchísimas gracias por estar aquí en Minuto 30. Un abrazo fuerte, buenas tardes.
0: Gracias, compañeros, un abrazo.
1: Hasta luego, enseguida os contamos otras cosas de forma más breve. Salimos de la región, seguimos hablando de fútbol. La Roja prepara desde esta tarde su partido del sábado ante Inglaterra de la Liga de las Naciones. La de Wembley será la primera cita de nuestra selección tras ganar el pasado Mundial. De otro lado, a nivel de clubes, Fede Valverde será baja con el Real Madrid de 2 a 3 semanas por un esguince de tobillo de grado 3 sufrido en el derbi del pasado domingo ante el Atlético de Madrid. Hasta aquí este Minuto 30 de martes. Os esperamos mañana a las 8:30 de la tarde. Gracias por estar ahí y hasta mañana.

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1: Son las 9. Buenas noches. La Junta va a destinar 47 millones y medio de euros al fomento y consolidación del empleo autónomo. Una nueva convocatoria que beneficiará a unas 16.000 personas. Entre las novedades, la tarifa cero familiar o el incremento de las ayudas en el caso del relevo generacional. Ambas han sido bien acogidas por la Asociación de Trabajadores Autónomos. Llegan también nuevas ayudas al campo. El Consejo de Gobierno ha dado luz verde a la mejora de las ayudas para contratar seguros agrarios combinados. Charo López.
2: La principal novedad del plan de empleo autónomo es la creación de una tarifa cero para familiar colaborador, es decir, los autónomos que contraten a un familiar no pagarán la seguridad social durante 2 años. Elena Manzano, portavoz del Ejecutivo Regional.
3: Que permitirá que los autónomos que contraten a un familiar no tengan que pagar su seguridad social durante 2 años. La cuantía es de 1.920 euros al año para asumir todas esas cuotas mensuales.
2: Una medida bien acogida por la Asociación de Trabajadores Autónomos, que también ha destacado como positivas las ayudas para fomentar el relevo generacional. Candelaria Carrera es la presidenta de ATA.
4: Nos parece muy positivo que se haya incrementado en 6.000 euros la ayuda que se da por inicio de actividad para las personas que cogen el relevo de una empresa que ya está en activo y que además es rentable, porque consideramos que ese es un grave problema que tiene la sociedad extremeña, el envejecimiento de su tejido empresarial.
2: Y al campo también llegan nuevas ayudas para contratar seguros agrarios. La ayuda regional se eleva al 45% del importe de la subvención estatal para todas las líneas de seguros, salvo en la cereza, que alcanza el 75%.
1: En el campo nos quedamos. Agricultura se compromete a prorrogar las ayudas al gasóleo y fertilizantes ante la presión del campo, pero las OPAs mantienen sus protestas hasta que se aprueben definitivamente. Exigen que se apruebe un paquete económico contundente en el próximo Consejo de Ministros. Pedro Barato, de Asaja, Luis Cortés, Unión de Uniones.
5: Todas las organizaciones agrarias, de una forma o de otra, teníamos convocadas movilizaciones y las seguimos manteniendo.
6: Unión de Uniones mantiene las protestas y antes de que acabe el mes de octubre estamos en las calles.
1: El alza de costes en origen por la subida de la energía y la distribución está condicionando mucho el precio final de los productos que compramos en el supermercado. Es una de las conclusiones del informe de ASUPEC, la Asociación Extremeña de Estas Superficies Comerciales. El presidente de la Asociación Regional es José María Parra.
7: El mayor problema que estamos teniendo ahora es que en el origen, pues el coste elevado tanto de las energías como los insumos, que hace pues que en el inicio ya empecemos con unos precios elevados y va sumando cada trayecto de la cadena, transporte, va sumando manipulación, coste de los trabajadores hoy en día.
1: Precios que muchas veces dependen de presiones internacionales. Hoy en la Asamblea General de la ONU, que reúne en Nueva York a casi un centenar de líderes mundiales, Dinamarca, Groenlandia y Estados Unidos han firmado un acuerdo de seguridad. El presidente norteamericano asegura que Estados Unidos comenzará de inmediato la construcción de 2 grandes bases en Groenlandia. Además de esto, Trump se ha referido también a Irán con 2 opciones sobre la mesa: alcanzar un acuerdo con esta república islámica que le permita reconstruirse o aniquilarla. Eso sí, opina que llegará a un acuerdo para poner fin a la guerra tras las elecciones del próximo 3 de noviembre. También trabaja, dice, para acabar con otra guerra, la de Rusia y Ucrania.
8: It's time to stop the killing.
1: Es tiempo de detener las matanzas, ha dicho, no sin lanzar un aviso a otros países como Cuba, a quien ha definido como un estado fallido que caerá mientras la delegación cubana abandonaba la sala. Además, Donald Trump ha amenazado con usar la fuerza militar en Latinoamérica si ven amenazados sus intereses. Y de vuelta a nuestra región, en ámbito sanitario, el SES confirma 4 nuevos casos de fiebre del Nilo Occidental. Se trata de 3 mujeres y un hombre en Don Benito, Santa Amalia y Valdivia. Cuéntanos, Ana Graje.
9: Todos son casos, por tanto, pertenecientes al área de salud de Don Benito Villanueva de la Serena. 3 de ellos han precisado ingreso hospitalario. En lo que va de año, se han registrado 59 casos de personas con fiebre del Nilo Occidental en Extremadura y 2 personas han fallecido. El artista Fernando Sembrador fue uno de los afectados y nos ha contado su experiencia tras recibir el alta hospitalaria.
10: Un exantema, todo el cuerpo lleno de manchas rojas, el cansancio, dolor, el estómago, y ya cuando tenía todavía la fiebre, pero cuando ya se me quitó las ganas de comer, de beber, que no bebía nada, ya era cuando me ingresaron en el hospital, porque ya era un poco, ya se iba complicando todo.
9: En este momento, 7 pacientes continúan ingresados en el hospital de Don Benito Villanueva, 3 en el Hospital Universitario de Cáceres y una persona más en el Hospital de Mérida.
1: Por cierto, el SES tendrá que indemnizar con 110.000 euros a la familia de una mujer que murió de cáncer de pulmón porque tardaron demasiado en diagnosticarla. Así lo publica la agencia EFE. Les contamos más noticias a las 10.
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0: Hola flamencos, ¿qué tal están? Espero que muy bien y dispuestos a disfrutar con nosotros de este ratito de radio tan flamenca. Saludos de Roberto Carlos Fedelich en el arte de la técnica y de una servidora, Laura Zainos, en la presentación. Hoy volvemos a hablar de la Bienal de Flamenco de Sevilla porque el 28 de septiembre el cantador extremeño Miguel de Tena estará junto con el sevillano Manuel Cuevas en el Teatro Alameda con el espectáculo Por Vallejo, un homenaje a esta figura vinculada a la denominada ópera flamenca a la que dedica su edición este año la Bienal. Charlaremos con Miguel de Tena y después les contaremos todos los detalles del tablao flamenco íntimo de Badajoz y el Aula de Flamenco 2026 de la Diputación de Badajoz y la Universidad de Extremadura, dos proyectos consolidados de los que hablaremos con su responsable, el bailaor y coreógrafo Jesús Ortega. También tendremos tiempo para otra entrega de la sección Dando el Cante con Víctor Bermúdez, que vuelve a centrarse en la ópera flamenca. Y para terminar, repasaremos la actualidad y nuestra agenda flamenca. ¡Comenzamos!
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0: Volvemos de nuevo a la gran cita con el flamenco mundial, volvemos a la Bienal de Flamenco de Sevilla porque Extremadura sigue estando presente en esta edición. En este caso rindiendo homenaje al gran Manuel Vallejo, una de las grandes figuras de la ópera flamenca, etapa a la que está dedicada la edición de este año. Y el cantador que tenía que estar en ese homenaje no podía ser otro que Miguel de Tena, Lámpara Minera en 2006 y una de las voces más portentosas y respetadas del cante flamenco actual. Bueno, y fiel admirador de Manuel Vallejo desde sus inicios. Miguel, bienvenido a Entre Palos y Quejíos y muchísimas gracias por atendernos.
1: Muy buena, pues muchas gracias a vosotros siempre.
0: Bueno, Miguel, ¿qué tal estás? Que hace mucho tiempo que no hablamos.
1: Pues bien, he tenido un verano bastante movido y aún sigo también en movimiento.
0: No has parado, ¿no? Desde que te marchaste de tierras extremeñas a seguir con tu carrera flamenca y no paras. Eres uno de los pocos cantadores que se puede decir que no ha parado nunca.
1: Pues sí, gracias a Dios llevo ya 20 años de autónomo y la verdad que bien, contento porque, bueno, no falta el trabajo. Hay épocas que hay menos, hay épocas que hay más, según, pero vaya, que generalmente vamos trabajando, gracias a Dios.
0: Bueno, será por algo, ¿no, Miguel?
1: Pues sí, la verdad que yo me considero un trabajador. Cuando voy a sitio, pues no me importa de hacer más cante con tal de cumplir con el trabajo.
0: Sí, además se ve que disfrutas siempre cuando actúas y yo creo que eso el público también, la entrega que tienes siempre, el público lo agradece y lo dicho, cuando uno está ahí durante 20 años es por algo. Miguel, el 28 de septiembre a las 10:30 de la noche vas a estar con Manuel Cuevas en el Teatro Alameda de Sevilla con el espectáculo Por Vallejo. Creo que el título es muy claro. Pero no sé si nos puedes avanzar un poquito, que vamos a poder ver y escuchar ese día, cómo habéis estructurado el repertorio Manuel y tú, y qué cantes o estilos vais a recuperar, si es que lo vais a hacer.
1: Bueno, más o menos lo tenemos planteado, aunque falta de darle unos últimos retoquillos. Uh-huh. Y bueno, pues saldremos al escenario los dos, pues haciendo un cante entre los dos. Una estrofa cada uno y así, y luego pues nos iremos alternando con cantes de Vallejo que más o menos fueron los que más popularizaron a Vallejo, como pueden ser el cante por Granaína, el cuplé por Bulería de María de la O, hacer algunos tangos también de Vallejo, y por supuesto haremos diferentes estilos de fandangos por Bulerías que grabó Vallejo.
0: Manuel Vallejo, los aficionados al flamenco saben quién es, por supuesto, fue una figura icónica, fue una de las llaves del cante, maestro de los fandangos y de una afinación y facultades prodigiosas. Pero, ¿qué supone para ti, Miguel, que tienes unos registros bastante, o por no decir, muy parecidos a los de Vallejo? Además, nuestro queridísimo Paco Zambrano siempre decía que por Vallejo eras único. Y no sé qué supone para ti afrontar este proyecto desde esa admiración que siempre has tenido a Vallejo.
1: Pues bueno, para mí supone primeramente mucha responsabilidad, porque sí es verdad que la Bienal de Flamenco de Sevilla, pues estamos, todos los que participamos estamos mirados con lupa de cara a los críticos de flamenco, y supone para nosotros, lo mismo para mí que para Manuel, supone una responsabilidad extrema. Con lo cual, pues, intentaremos poner el corazón y dar lo mejor de nosotros y hacerlo lo mejor posible para que luego, pues, tengamos una buena crítica a ser posible, claro.
0: Sí, porque
1: supone una responsabilidad extrema y, al mismo tiempo, muchísima ilusión, pues, que hayan contado con nosotros para este proyecto de hacerle ese gran homenaje a Manuel Vallejo.
0: Claro, porque hablas de esa responsabilidad, es que estamos ante un escaparate mundial del flamenco donde al final, pues eso, todo el mundo se enfoca a ver quién está este año en la Bienal, ¿no? Por eso lo dicen, ¿no? Por lo de ese ojo crítico que está siempre en esa Bienal.
1: Exactamente, exactamente, por el ojo crítico. Muchos de los críticos más actuales, pues están, pues claro, tomando apunte de lo que allí va a suceder. y bueno, esperemos tener una gran noche y que hagan una buena crítica, es el objetivo más primordial que tenemos.
0: Pero Miguel, tú cuando cantas, ¿qué sensaciones quieres transmitirle al público? Porque eso lo tiene que tener claro el cantador, haya no crítica, ¿no?
1: Bueno, pues así haya no crítica. Yo la expectativa que tengo, bueno, pues es hacer los cantes de Vallejo. Por supuesto, no tenemos la misma voz que Vallejo, ni tenemos los mismos registros que Vallejo. Somos personas diferentes, cada cantado tiene unas cuerdas vocales diferentes, pero intentaremos de que los cantes que hagamos de Vallejo, pues no distorsionarlos e incluso intentar mejorarlos y que se parezca lo máximo a la figura de Vallejo.
0: Miguel dice que no eres Vallejo, por supuestísimo, y no sé si en ese Miguel de Tena tan extremeño como sé que es, ¿hay algo de esa esencia también en esos cantes por Vallejo?
1: Hombre, hay esencia porque ponemos nuestra personalidad, pero es verdad que somos muy aficionados a los cantes de Vallejo. Yo personalmente llevo muchos años haciendo los fandangos de Vallejo, la granaína, María de la O, y la verdad es que he tenido siempre una buena aceptación por parte del público.
0: Bueno, y además de esta cita tan importante en la Bienal, ¿dónde te vamos a poder ver en los próximos meses? No sé si tienes alguna otra cita por ahí ya apuntada relevante.
1: Pues sí, así de memoria, a lo mejor no te fallo en alguna fecha, pero este viernes voy a Níjar, Almería. El sábado estaré en el Coroní, en la Peña Flamenca La Reja. El 27 estaré en Mancha Real, en la Peña El Trillo. Y luego en octubre estaré en la Peña Flamenca Amigos de Miguel de Tena de Villanueva de la Concepción. Eso será el día 3 de octubre. El día 2 estaré en Isla Mayor, que me hará un reconocimiento en Isla Mayor. El día 9 estaré en Marbella, en la Peña de Marbella. Y el 10 estaré en la Peña Flamenca Salobreña.
0: Pues ahora que...
1: ahí te puedo contar, el 17 creo que tengo algo, pero no me acuerdo dónde.
0: En redes sociales seguramente que lo tengas todo bien,
1: sí,
0: apuntado,
1: seguramente,
0: ¿no?
1: Porque suelo ir subiendo los carteles a Facebook y a los estados según me van llegando.
0: Miguel, una pregunta, porque ya que hablas tanto de esas citas con las peñas, ¿cómo está la salud de las peñas? Tú que te mueves tanto en ese ámbito, porque siempre se quejan de que, por lo menos en Extremadura, cada vez hay menos.
1: Bueno, sí es verdad que las peñas pues sufren muchísimo porque tienen que estar también a expensas de si reciben ayuda por parte de la administración. Y yo creo que las peñas flamencas ahora mismo en general gozan de buena salud. Hay mucha afición, hay muchos jóvenes interesados en estar en las peñas, en las organizaciones. Este fin de semana pasado, sin ir más lejos, he estado en una peña flamenca en Villacarrillo, en Jaén. Estuve el viernes, y la mayoría de la gente que estaban de socios en la peña son gente joven. Me sorprendió muchísimo porque será de las pocas peñas en las que hay tantísima juventud. Pero yo creo que a vista general las peñas hoy día gozan de buena salud, salvo alguna que esté a lo mejor un poquito pasando por momentos más malillos, pero en general las peñas creo que van bien porque también tienen algunas ayudas por parte de las administraciones. Hay muchas peñas que de alguna manera u otra pues le subvencionan actuaciones, lo mismo en Extremadura que en Andalucía. En Andalucía yo tengo este invierno por lo menos 7 u 8 actuaciones que van todas por la Federación de Peñas de Andalucía.
0: A lo mejor se está revirtiendo, ¿no?, esa tendencia que era de envejecimiento de las peñas a ese rejuvenecimiento, ¿no? Quizás estemos, sí, ante un retroceso.
1: Bueno, yo creo que va por zonas también, porque lo que es la zona de Málaga, en los últimos 4 o 5 años hay muchísimas peñas que se han reactivado y con más fuerza, ¿sabes? Sin embargo, hay muchas peñas en las capitales como en Barcelona y Madrid, que yo antes solía ir al año 5 o 6 veces a Madrid o 5 o 6 veces a Barcelona, a Peña Flamenca. Pero es verdad que la pandemia hizo mucho daño en las peñas flamencas, sobre todo de las capitales, porque como normalmente las peñas son personas mayores, pues quieras que no, han cogido mucho miedo a salir, a estar donde hay mucha gente.
0: A relacionarse, sí.
1: Exactamente.
0: Bueno, pues me alegra escuchar esa buena noticia de las peñas a nivel general, porque aquí mucha gente es pesimista, pero me alegra escuchar esa...
1: Yo me considero, siempre me he considerado un defensor nato de las peñas flamencas.
0: No, es que tiene una labor fundamental, eso está clarísimo.
1: Yo siempre, si ha habido alguna peña que lo ha necesitado porque estaba pasando un mal momento o lo que sea, he sido el primero en decir voy para allá.
0: Eso es cierto,
1: y
0: sí.
1: Y luego en el tema de los precios de caché... al igual que muchos cantadores, creo que es así. Yo, el caché que tengo yo para las peñas es mucho más barato que si trabajo con ayuntamientos y con instituciones y demás. En las peñas tenemos, o por lo menos yo tengo un precio más asequible.
0: Sí, una manera de también ayudar, ¿no?, a que se revitalicen.
1: Exactamente.
0: Pues Miguel de Tena, muchísimas gracias por este ratito. Sin duda eres orgullo para la afición extremeña y para el flamenco en general. Muchísima suerte en este tributo a Vallejo en la Bienal de Sevilla, que recordamos el lunes 28 de septiembre a las 10:30 de la noche en el Teatro Alameda. Miguel, mil gracias y salud y libertad siempre.
1: Muy bien, muchas gracias a vosotros y saludos flamencos para toda Extremadura.

0: Y es que vamos a hablarles de la octava edición del Aula de Flamenco de la Diputación de Badajoz y de la Universidad de Extremadura y de la nueva temporada del Tablao Íntimo de Badajoz. Supongo que ya saben que para abordar estas dos cuestiones tenemos que recurrir al alma mater de estos dos proyectos, el bailaor y coreógrafo Jesús Ortega. Jesús, muchísimas gracias por atendernos como siempre.
1: Gracias a ti como siempre. Es un placer estar en el programa, por supuesto, más flamenco no solo de Extremadura, sino de todo el mundo.
0: Cómo se nota que nos conocemos ya hace unos años, ¿eh? Bueno, seguimos celebrando ediciones de estas dos grandes citas con el flamenco. Vamos a comenzar, si te parece, por el Tablao Íntimo, porque esta misma tarde-noche a las 9 va a empezar ese Tablao Íntimo con el baile de la sevillana Susana Casas. ¿Qué nos puedes contar de ella y invitar a la gente a que venga esta misma tarde para acá?
1: Pues bueno, que no sé si quedará ya algo de entrada, pero bueno, se puede meter en la página web de Jesús Ortega Flamenco, Tablao Íntimo. A lo mejor con suerte queda algo. Y bueno, de Susana Casas, que te puedo contar que es una grandísima bailadora sevillana, de las que pocas quedan,

0: Y que entre todos los compañeros le decimos que es artista de artistas. Tiene una forma de bailar muy flamenca, pero a la vez muy, muy elegante, muy, muy de maneras muy sevillanas. Es verla y verla de cerca es un lujo.
1: Es una programación, la de este cuarto tablao íntimo, muy extensa, porque además creo que hay novedades. Duplicamos las actuaciones por mes. Cuéntame.
0: Pues sí, hemos decidido ampliar la programación por el éxito que estamos teniendo. Cada vez viene más público, y un público no solo local, no solo regional, que también está viniendo cada vez más gente de la región, sino turista, el turista que está por la ciudad, y luego un público especial que viene de nuestros vecinos de Portugal, tal vez que viene gente hasta de Lisboa para ver nuestros espectáculos. Entonces nos hemos visto con la obligación, entre comillas, ¿no?, y de ampliar esa programación. Antes hacíamos una programación mensual y vamos a hacer ahora dos al mes.
1: Dos al mes y hasta junio del año que viene. Supongo que organizar una programación de estas características no es fácil.
0: No es fácil, lleva muchísimo trabajo. Tenemos un buen equipo dentro de nuestro tablao, como está por Juan Carlos Guajardo, que es el encargado de organizar toda esta programación. Ha hecho una programación de lujo. Desde septiembre del 2026 nos vamos hasta junio del 2027. Más de 19 artistas.
1: Y además, Jesús, veo que ahí estamos jugando en la primera línea del flamenco, porque hay premios, desplantes mineros, ganadores de lo Nacional de Córdoba. Destácame alguna figura, por destacar alguna, porque todo sería... Vamos, yo ya he invitado a todo el mundo a que venga a ver el tablao cualquier día.
0: Claro, mira, no podía destacar a ninguno en particular, porque es que todos son artistas que están ahora mismo, para que entienda el público, de élite. Es como un Messi en el fútbol, pues tenemos aquí a los artistas de flamenco. Es un lujo tener esta programación para que no se la pierda nadie.
1: Hablabas eso antes de esa cercanía con el público, de ese aforo tan limitado. Entiendo yo que eso le da un plus a un espacio que, hay que decir, es único en Extremadura.
0: Es único, y por supuesto el público cada vez que viene pone en valor eso, el que escucha hasta la respiración del bailador y la bailadora, el impacto del suelo también lo siente, ¿no? Y sí, somos el único tablao en Extremadura haciendo una programación estable anual, no de flamenco, obvio. No tenemos en este aspecto ninguna otra sala que haga lo que hacemos nosotros. Agradecer, como no, porque sin el apoyo tanto de Diputación de Badajoz como del Ayuntamiento, de la Concejalía de Turismo, que tenemos un apoyo con ellos, también podemos potenciar aún más a nivel de publicidad y a nivel de desarrollar esta programación gracias a esa colaboración con ellos.
1: Jesús, para los que nos estén escuchando, en redes sociales creo que tienen toda la información para que puedan hacerse esa agenda y asistir a alguno de los meses.
0: Pues sí, en página web Jesús Ortega Flamenco, o en Google pones tabla flamenco íntimo, aparece el primero en la búsqueda de Google, y ahí ya están toda la programación de hasta junio, y pueden reservar sus entradas. Recomiendo, y es real, recomiendo que si algún artista quieren verlo, táchenlo en el calendario, pero compren la entrada, porque como bien dice Laura, son solo 55 entradas, es un lujo poder ver un espectáculo así que no lo perdáis.
1: Pues Jesús, esto en lo que se refiere al tablao flamenco íntimo de Badajoz, que como decimos empieza esta misma noche a las 9 con Susana Casas, pero esta misma semana también se presentaba la octava aula de flamenco de la Diputación de Badajoz y la Universidad de Extremadura, que bueno, si ya se han tratado aristas del mundo del flamenco en esas aulas, todavía seguimos ofreciendo, porque es infinito esto de este arte, ¿no?
0: Pues es infinito, como bien dice. Octava edición, hemos hablado de aquí para atrás de casi todo. Hemos hablado de cine, hemos hablado de pintura, hemos hablado del mantón de Manila, hemos hablado de la industria, hemos hablado del cine, hemos hablado de todo un poco, y seguimos dando que hablar en el aula de flamenco de Diputación de Badajoz y Universidad de Extremadura.
1: Además, este año arrancáis el 8 de octubre a las 8 y media de la tarde en el Centro Vivo, que es un nuevo espacio que tenemos de este año, del Aula de Flamenco, y lo hacéis con toda una eminencia, porque José María Velázquez Gastelú es toda una eminencia y encima con ese rito y geografía del cante, que es un archivo documental al que recurrir sin duda. Yo creo que es un lujo empezar así.
0: Pues es un lujo, y como bien dice la primera cita, 8 de octubre, con la conferencia El Flamenco de Extremadura en el Rito y Geografía del Cante. Para que los oyentes los podamos ubicar un poco en el espacio-tiempo, estamos hablando de Badajoz y Portugal en el año 1973. Ya vinieron para acá y hay unas grabaciones maravillosas que invito a todo el mundo que lo busque, el Rito y Geografía del Cante, y aparece el programa que es digno de ver. Y va a hacer una conferencia magnífica, como recuperar la mirada de aquel histórico programa de televisión, ¿no? Y más de 50 años después, pues podemos analizar que en realidad el flamenco se documentó entonces, que se ha conservado hoy y cómo ha evolucionado hasta la identidad flamenca.
1: Eso es el 8 de octubre, que es el arranque, pero hasta diciembre tenemos una conferencia por mes. Cuéntanos este año, además de Gastelú, ¿quién va a estar en esas aulas?
0: Pues mira, además de Gastelú, que lo acompañan, como siempre, sabes que tenemos una parte artística, y que lo acompañan el cantao Edu Hidalgo y a la guitarra Francis Pinto, y que va a ser como novedad este año, la primera conferencia y la última en diciembre, van a ser en el Hospital Centro Vivo, como bien dices. Después tenemos la segunda conferencia, que será el 22 de octubre, y estará dedicada a Antonio el Bailarín y la memoria coreográfica, coincidiendo con el 30º aniversario de su fallecimiento. En este caso es Marta Carrasco Benítez, que nos acercará a la trayectoria y el legado de la figura fundamental de la danza española. Como artistas estará un bailarín especializado en danza clásica española, que es Iván Orellana. Seguimos el 19 de noviembre, que tendrá lugar la conferencia El Mercado de Flamenco y el Flamenco de Mercado, a cargo de Domingo González Lavado, y que lo acompañarán los artistas José Gómez Fefo al cante y al toque Carlos Martínez. Y el día 10 de diciembre se termina la conferencia con la conferencia de Camarón de la Isla, Mi Vida, Mito y Legado, a cargo de Juan José Téllez, acompañado artísticamente por la viola de Rosa Escobar y a la percusión Javier García.
1: Y ese mismo día, Jesús, hay que decir que se entregan esos premios a la excelencia que, bueno, que todos los años el aula otorga a dos personas. Este año, ¿quiénes son?
0: Pues este año, por un lado, tenemos a José Carlos Plaza, un grandísimo director escénico que ha trabajado mucho con flamenco, en particular con Lorca. Es un experto en Lorca y ha dirigido muchísimos espectáculos de Cristina Hoyo. Excelente, hace también muchas producciones en nuestro Festival de Teatro de Mérida, y, cómo no, a nuestro cantador Enrique el Extremeño, un cantador que ha llevado, nacido en Zafra, y que ha llevado por el mundo entero dando la vuelta no sé cuántas veces al mundo, y llevando el nombre de Extremadura.
1: Y además, Jesús, de todo lo que me has contado, me llama la atención especialmente este año lo del mercado del flamenco y el flamenco de mercado que ofrecerá el gestor cultural Domingo González Lavado, porque creo que el flamenco de calidad no tiene por qué estar reñido con el negocio. Tú que eres empresario, lo sabes perfectamente.
0: Totalmente, vamos, de hecho, nada está reñido y todo suma, quiero decir. La calidad en todos los aspectos y el negocio van todos unidos de la mano, por supuesto.
1: Pues Jesús Ortega, enhorabuena por estas nuevas ediciones, tanto del Aula de Flamenco como de Tabla Flamenco Íntimo. Que todo vaya genial, estaremos muy pendientes de las redes sociales, de lo que vayas publicando, y que mil gracias por todo y salud y libertad siempre.
0: Muchísimas gracias. Hoy os invito a todo el mundo para que no os perdáis nada, que nos sigáis en las redes sociales, Tabla Flamenco Íntimo o Jesús Ortega Flamenco, o incluso, que ya hablaremos de más adelante de todo esto, el Centro Internacional de Flamenco, que se aproximan novedades.
1: Estamos en contacto, Jesús.
0: Un abrazo. ¡Mí!

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1: Y ahora toca dar el cante con Víctor Bermúdez, que nos sigue ilustrando sobre la época de la llamada ópera flamenca, a la que rinde homenaje este año la Bienal de Flamenco de Sevilla.
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Saludos rumberos a todos, flamencos y flamencas. La Bienal de Sevilla dedica su edición de este año, la 24ª, a la llamada ópera flamenca. Una de las presuntas etapas en que se divide de manera convencional, típica y tópica, la historia del flamenco. Digo tópicas porque ni están claras sus características, ni está claro que no se hayan dado en otros, o para ser más precisos, en todos los momentos de la historia del arte y el espectáculo flamenco. Los espectáculos de ópera flamenca aparecen a finales de los años 20 del siglo XX. El nombre, con clara intención propagandística, se lo dio un empresario, Carlos Hernández, alias Bedrines, a un cierto formato de espectáculo de su invención que venía a ser inicialmente no más que una versión del espectáculo de variedades de toda la vida, pero diseñado ahora para teatros y grandes espacios y teniendo ahora sí el flamenco como tema principal. No está nada claro que el nombre se lo pusiera Bedrines para ahorrarse impuestos, como se dice por ahí. Más que nada porque los primeros espectáculos de ópera flamenca, el primero es del 24, en el Circo Price de Madrid, es muy anterior a la modificación legal que distinguía entre espectáculos de variedades y conciertos y óperas. El mismo Bedrines confesaba que el nombre se lo inspiró la madre de Pastora Pavón, la niña de los peines, que al jalear unas sigrillas de su hija le salió de forma espontánea un ¡Ole y viva la ópera flamenca!

Este nombre de ópera flamenca no es en absoluto disparatado. Pretendía dotar con un cierto aire grandilocuente y culturalmente prestigioso a un arte que era todavía minoritario en España. Nunca ha dejado de serlo, la verdad. Y que desde sus orígenes en el siglo XIX tenía a gala al rivalizar con la ópera y la música italiana. Hay que recordar que en gran medida el flamenco surge como una reacción castiza, nacionalista y romántica frente a las modas italianizantes en el cante o las afrancesadas en el baile. Para más señas de esta intención propagandística, el nombre de aquellos espectáculos de ópera flamenca, a los que a veces se les llamaba con títulos rimbombantes como Solemne Concierto, Colosal Espectáculo de Ópera, etc. En este espectáculo, como os decía, se llamará a los artistas divos, tenores o ases. De hecho, el genial Pepe Marchena fue el primer flamenco que cantó con smoking. Se cultivaba en ellos una forma de cantar técnica y compleja en la que abundaban los gorgoritos y los alardes vocales. No se olvide que en esta época no había micrófonos y que la gente cantaba en espacios grandes como plazas de toros. En esta ópera se introducirá también la orquesta para acompañar al cante y un poco más tarde se encajarán las tramas dramáticas que dan soporte narrativo al espectáculo, del inocente recitado a la comedia y al melodrama flamenco, el sainete

a veces teatrero, una revuelta a los orígenes del flamenco, al mundo de la tonadilla escénica y al teatro de variedades, en el que el flamenco es ahora el eje del espectáculo. Un espectáculo que va a propagar como nunca el flamenco, que va a dar lugar a nuevos palos como las colombianas y alas y protagonismo a la guitarra y al baile. Ahí está la primera generación de grandes guitarristas, con Ramón Montoya, Sabicas, Luis Llance, Niño Ricardo, Esteban de Sanlúcar o Melchor de Marchena, y aquellas primeras compañías de danza como la Argentinita, como la de Carmen Amaya o Vicente Escudero, que van a conquistar el mundo. Aunque en la ópera flamenca se daban cita a la mayoría de los palos flamencos, algunos se cultivaban más que otros, como por otra parte pasa y pasará en todas las épocas. Uno de ellos, uno de estos palos, fue la zambra. Al principio no más que una introducción y epílogo orquestal, con aires orientales, al cante, que seguía acompañándose únicamente por la guitarra. Vamos a escuchar ahora a Manuel Vallejo, un artista deslumbrante, injustamente postergado y olvidado tras su muerte, cantando, para que se hagan una idea, esta granaína con zambra. Fíjense en el ritmo acelerado del cante, que nos recuerda a ese modo arcaico de interpretar el flamenco, tan ligado en sus orígenes al baile y a la fiesta, aunque todo hay que decirlo también a la necesidad de ajustarse al limitado espacio de los primeros discos. Manuel Vallejo, zambra y granaína.

Conforme se desarrolló el espectáculo de la ópera flamenca, ya inmerso en la radio y en las salas de cine, la Zambra pasó de una mera introducción orquestal a un estilo completo, consistente, la mayoría de las veces, en ralentizar unos tangos o tientos, acercándolos al estilo interpretativo de la copla y con acompañamiento continuo de la orquesta. Escuchamos ahora a Estrella Morente y a Doña Estrella en esta Zambra de inspiración granaína, compuesta por su padre y tocada con laúdes y bandurrias.

La ópera flamenca no solo nos retrotrae a la prehistoria del flamenco, sino también a la actualidad en la que se hace tanta ópera flamenca como siempre. De ahí que considerar la etapa de la ópera como una etapa superada es casi tan ridículo como pretender que allí no había flamenco. Escuchamos para acabar a Rosario La Tremendita, una de las artistas invitadas a la Bienal de este año, interpretando este romance del silencio con orquesta y dándole unos aires deliciosos de jazz. El tema es del disco Delirium Tremens, así que pasen ustedes un sábado tremendamente feliz.

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1: Muchísimas gracias, Víctor, por tu paseo sonoro e ilustrado por la ópera flamenca. Seguiremos hablando de esta etapa en el próximo programa. Pero antes de irnos hoy, les contaremos que tienen hasta el 30 de septiembre para presentar su inscripción si quieren participar en el concurso nacional de cante de trilla y nacional de fandangos de Arroyo de la Luz. La semifinal está prevista el 2 de octubre a las 8:30 de la tarde en el Cine Teatro de Arroyo de la Luz. De aquí pasarán 5 concursantes a la gran final, que será el 10 de octubre en el mismo lugar y a la misma hora. El premio para el ganador de los cantes de trilla está dotado con 800 euros y también con 800 euros el primer premio de fandangos. Si están interesados, tienen que llamar al 607 24 4606 o 653 91 53 31. Y otro asunto, el 26 de septiembre, la Peña Taurina y Flamenca Miguelín Murillo de Casas de Don Pedro organiza un recital en el mesón El Montero con el cante de Alejandro Rubio y El Niño de Valdivia con el toque de Pedro y Pablo Ortiz. Será a las 8:30 de la tarde. Y un último apunte, ya en octubre la cita flamenca la tienen en el Festival Flamenco de Mérida. El día 12 de octubre a las 9 de la noche, la Plaza de España acoge el espectáculo flamenco ecuestre de los hermanos Domínguez. El día 24 de octubre, la bailaora Macarena Ramírez llega al Teatro María Luisa con Espina. Y el 31 de octubre, este mismo espacio acogerá una fiesta de la bulería con Jesús Méndez, tía Yoya y tía Juana Carrasco, con el toque de Juan Parrilla y Curro Carrasco. En noviembre seguirá esta programación, pero hoy nos vamos a quedar aquí. Les voy a dejar con el cante por bulería del jerezano Jesús Méndez, al que siempre es un placer escuchar. 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Y no se olviden de seguirnos en las redes sociales, Entre Palos y Quejíos. Adiós, flamencos. Salud y libertad.

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1: Son las 10. Buenas noches. Las OPAs continuarán con las movilizaciones previstas a la espera de las ayudas que apruebe el próximo martes el Consejo de Ministros. Tras la reunión de hoy entre ambas partes, no hay medidas concretas cerradas, pero sí propuestas. La prórroga de la bonificación del gasóleo, el pago directo de las ayudas y una segunda línea de fertilizantes, medidas que estarían vigentes hasta el 31 de diciembre ante la presión del campo. Luis Planas.
2: 31 de diciembre por una razón muy sencilla. Primero, porque tenemos la autorización de ayuda de Estado de la Comisión Europea y, en segundo lugar, porque estamos trabajando en términos presupuestarios, les doy mi opinión. No adelanto una decisión que es de Consejo de Ministros.
1: A pesar del anuncio del sector, insiste en la falta de concreción de los planes públicos, un encuentro marcado por la inminente caducidad de las bonificaciones del próximo 30 de septiembre y la amenaza de movilizaciones en todo el país. Diana Calderita.
3: Buena voluntad, pero nada concreto, insisten las OPAs. Las protestas se mantienen. Pedro Barato, Asaja, Luis Cortés, Unión de Uniones.
4: Teníamos convocadas movilizaciones y las seguimos manteniendo.
5: Y antes de que acabe el mes de octubre, estamos en las calles.
3: UPA pide a las comunidades autónomas que activen los fondos de la Reserva Agrícola Europea, ya transferida. COAG subraya además la importancia del sector en nuestro país. Cristóbal Cano y Andrés Góngora.
6: De 50,17 millones de euros y la posibilidad de que esas comunidades autónomas complementen hasta un 200%. Para hacer frente al incremento de los fertilizantes y de costes energéticos.
7: O dejar de sembrar miles de hectáreas en nuestro país y que va a impactar directamente en el precio de la alimentación y sobre todo en algo que para nosotros es muy importante, la soberanía alimentaria.
3: Desde cooperativas agroalimentarias subrayan su preocupación por la viabilidad de sus socias, piden repercutir los precios al igual que el sector del transporte. Ángel Villafranca.
8: Para que en los contratos que desde nuestras cooperativas se hacen, tanto a nivel internacional como en la distribución, se pueda aplicar esos incrementos en los precios.
3: El sector en general también pide rebajas fiscales, simplificación burocrática y más certidumbre.
1: Y la Junta va a destinar 47 millones de euros al fomento y la consolidación del empleo autónomo, una nueva convocatoria que va a beneficiar a unas 16.000 personas. Entre sus novedades, la tarifa cero familiar o el incremento de las ayudas en el caso de relevo generacional. Ambas han sido bien acogidas por la Asociación de Trabajadores Autónomos. Candelaria Carrera es su presidenta.
9: Nos parece muy positivo que se haya incrementado en 6.000 euros la ayuda que se da por inicio de actividad para las personas que cogen el relevo de una empresa que ya está en activo y que además es rentable, porque consideramos que ese es un grave problema que tiene la sociedad extremeña, el envejecimiento de su tejido empresarial.
1: El SES confirma 4 nuevos casos de fiebre del Nilo Occidental en Extremadura. Son 3 mujeres y un hombre de 45, 53, 63 y 82 años de los municipios de Don Benito, Santa Amalia y Valdivia. Todos pertenecen al área de salud de Don Benito, Villanueva de la Serena. 3 de ellos además han precisado ingreso hospitalario, por lo que en estos momentos hay 11 pacientes ingresados y hasta la fecha se han registrado ya 59 casos de este virus este año en la región. Y en tribunales, Vox se ha querellado contra la exmilitante socialista Leire Díez, el ex juez Luis José Sáenz de Tejada y el abogado Jacobo Teijelo por las presuntas maniobras de estos para que un clan del narcotráfico asentado en Badajoz interviniera para desprestigiar a la jueza Beatriz Viedma cuando investigaba a David Sánchez, hermano del presidente del gobierno. Además, varias asociaciones judiciales han mostrado su respaldo también a la jueza Viedma. También la presidenta de la Junta, María Guardiola, ha mostrado su respaldo a los profesionales de la justicia y ha rechazado cualquier forma de hostigamiento o descalificación.
10: El hostigamiento o las descalificaciones a los profesionales de la justicia merecen nuestro más contundente rechazo, porque su independencia, su dedicación son una garantía para los ciudadanos y una exigencia del Estado de Derecho.
1: Luz verde del Consejo de Ministros a la licitación para redactar a través de Adif los proyectos de la alta velocidad entre Talavera de la Reina en Castilla-La Mancha y Talayuela en Extremadura. Hablamos de 46 kilómetros con un presupuesto que rozaría los 15 millones de euros. Charo López.
11: El proyecto se dividiría en 4 lotes. El último uniría la localidad toledana de Oropesa con la cacereña de Talayuela y el valor previsto es de 3 millones de euros. El Ministerio asegura que el estudio informativo está en fase avanzada a la espera de obtener declaración de impacto ambiental. Desde el Gobierno regional esperan que sea una realidad cuanto antes, tras décadas de espera para que se complete la alta velocidad. Elena Manzano es la consejera portavoz.
12: Un paso más que al final ojalá se materialice en una realidad, porque ya estamos cansados. Lo que queremos es que se impulse esta y todas las conexiones en nuestra región, porque estamos totalmente aislados.
11: El tramo total, dividido en 4 lotes, iría desde Talayuela a Oropesa, Calera y Chozas y Talavera. Son 46 kilómetros que conectarían con el trazado en construcción de Plasencia a Talayuela y enlazarían desde allí con la parte ya construida hasta Badajoz.
1: Y hoy es el Día Mundial sin coche, algo complicado en nuestra región. Nos han contado algunos extremeños y extremeñas porque falta transporte público para asegurar la movilidad en todos los puntos.
13: El coche no lo necesito para nada, la verdad.
14: En general yo tengo que utilizar el coche por mi trabajo, para desplazarme al centro y demás.
15: No puedo depender ni de trenes, ni de autobuses, ni de un horario que no me permita tener la flexibilidad que necesito para ir y volver de mi trabajo.
16: Me he ido a vivir fuera, no puedo. Necesito el coche.
1: Por cierto, hablando de alternativas a la movilidad, sepan que Badajoz celebra este domingo la 39ª edición del Día de la Bicicleta tras su suspensión por la lluvia el año pasado. Una cita no competitiva de 5,5 kilómetros que une deporte y solidaridad con la recogida de productos para el Banco de Alimentos. Las bicicletas son para el calor, decía Fernando Fernán Gómez, y a las puertas del otoño ya parece que va a seguir siendo así. Previsión del tiempo, Jesús Teniente, cuéntanos, buenas noches.
17: Hola, ¿qué tal? Buenas noches. Mañana comienza el otoño, de hecho esta madrugada entra la nueva estación, pero el tiempo no va a cambiar. De momento vamos a seguir con temperaturas muy altas como las que hemos tenido hoy, temperaturas que van a pasar otra vez de los 36 y 37 grados en varias localidades, sobre todo del Tajo y del Guadiana, hacia la parte baja del Tietar, Campoarañuelo y Las Vegas Bajas. Es muy probable que esas temperaturas pues sean elevadas, y elevadas van a ser en general porque estaremos por encima de los 33, 34 en buena parte de Extremadura, exceptuando las zonas más elevadas. Esta próxima noche las mínimas también serán altas. Hay que destacar que zonas de sierra, del norte de Cáceres, de Villuercas, también en puntos del este de la provincia de Badajoz y en general en los llanos, las temperaturas mínimas a primera hora de la mañana se pueden quedar superiores a los 19 y los 20 grados. Son unas temperaturas que en el resto van a estar por debajo, pero para la época del año en la que nos encontramos serán igualmente altas. Será un primer día del otoño despejado, con el paso de muy poquita nubosidad de tipo alto y con el viento flojo que sigue entrando desde el interior de la península.
1: Resumen de la información deportiva de la jornada con José Antonio Reina. ¿Qué tal, José? Buenas noches.
18: Buenas noches, Ruth. El Badajoz demanda a la FIFA por no permitirle inscribirse antes de la primera jornada de la pasada temporada en tercera por el bloqueo de sus derechos federativos. La sanción le causó la derrota en la primera jornada ante la Zoaga. Pese a ascender a segunda, su presidente Nicolás Vallejo Nájera aclaró que piden al máximo organismo futbolístico una compensación económica y una disculpa por el daño reputacional causado. En Primera Federación, el Coria Athletic B de la octava jornada ha visto modificado su horario. Así, se disputará el domingo 18 de octubre a las 12. Inicialmente, había sido fijado a las 6:15 de ese día. Este sábado, desde las 4:30, el Coria visita a la Cultural. Tras descansar ayer, los de Ray Rosa ya preparan el partido en el Reino de León. Fuera de la región, la Roja ya prepara el encuentro del sábado contra Inglaterra en Wembley.

Nos despedimos por hoy, no sin antes deciros que este sábado llega a Mérida el Festival de Cultura Asiática y Videojuegos Manga Fest. Será el 26 y 27 de septiembre en la institución ferial de Mérida, en IFEME. Ahora sí, hasta aquí las noticias. 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La información vuelve a la Radio Pública Extremeña mañana a las 7 de la mañana. Que pasen una feliz noche.

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1: Bienvenidas, bienvenidas a todas y bueno, muchas gracias por acompañarnos en un momento muy especial cada año y cada temporada. Es momento de reencuentros, de emociones, de retos de cara a esta vuelta al cole y bueno, también tengo que decirlo, de ciertos nervios. En mi caso, con este área que es una realidad para todas y para todos en nuestro día a día, también aquí en Canal Extremadura, porque hablar de igualdad no es algo que se ciña únicamente a una escaleta o a una temporada, ni siquiera a un programa o un espacio, porque bueno, es algo que vivimos en el día a día con eso que solemos decir como de forma transversal, pero es que es verdad. Ya sabemos que tenemos que trabajar todas en el día a día y también lo hacemos desde aquí, desde Canal Extremadura. Queremos trasladarlo hacia afuera o incluso más importante, que vosotras nos lo trasladéis. Esas mujeres, esos hombres que estáis trabajando por la igualdad desde diferentes ámbitos. Algo que se ha hecho de forma extraordinaria en espacios consolidados ya en esta casa por profesionales como predecesoras mías, como Sandra Moreno, como Luz Carmen Herrera, que bueno, que han sabido recoger y trasladar esa realidad que existe en Extremadura. Ahora, bueno, Luz Carmen está en un nuevo reto profesional y por ello cuando me propusieron llevar las riendas de este programa de Iguales, tengo que decir que me dio un poquito de susto y eso tan habitual, sobre todo entre nosotras a veces, que es el síndrome de la impostora. Pero también con muchas ganas de hacerlo bien, porque lo importante no somos nosotras lo que conducimos, sino todas vosotras que hacéis posibles iniciativas interesantes que contar. Pero bueno, precisamente por este cierto nervio, si os parece, vamos a comenzar con una llamada que para mí es fundamental y muy necesaria. Vamos a hacer una llamadita antes de nada.
2: Hola.
1: Hola, buenas tardes, Luz Carmen.
2: Buenas tardes, ¿cómo estás?
1: ¿No? Oye, tenía que llamarte, Luz Carmen, porque estaba comentando ahora que bueno, esto de Iguales daba un poquito de miedo cuando me lo propusieron, porque lleváis una trayectoria fundamental, muy importante. Pero luego pensé, esto del síndrome de la impostora, tenemos que quitárnoslo del todo, porque lo importante son esas otras voces, esas otras realidades que trasladamos aquí en la radio. Pero yo he preferido comenzar llamándote, antes de nada, felicitarte por este nuevo reto profesional que acometes y en el que vas a seguir también en temas de igualdad y de feminismo, por supuesto. Eso va contigo.
2: Agradezco muchísimo, muchísimo tu llamada, porque es verdad que empiezo nuevo reto, pero claro, no me dio tiempo ni siquiera a decir adiós ni a despedirme como hay que hacerlo de los oyentes, de las oyentes, uh-huh. Y te agradezco muchísimo la llamada. Nada, síndrome de la impostora, eso borrado absolutamente. Hay que seguir dando voz a las mujeres allá donde estemos. Yo en este caso en Radio Nacional seguiré con Somos Iguales, vosotros con Iguales adelante, y ese es el reto, que las mujeres escuchen, porque al final hay un tanto por ciento que va aumentando, ¿eh? Pero hay un tanto por ciento muy grande de expertas que no aparecen, claro, en informativos, que no aparecen en televisión, que no aparecen en radio, y ese es nuestro cometido, que estén, porque están, y hay que llamarlas y hay que escucharlas y hay que tenerlas en cuenta, y para eso estamos nosotras.
1: Pues sí,
2: de la impostora. Nada, Nuria.
1: Nada, adelante. Nada, bueno, ahí vamos en unos sitios y en otros, como siempre decimos, dándonos la mano en este camino que es fundamental, pero es verdad que había que reconocer pues todas esas mujeres que ya te han acompañado esta trayectoria. ¿Cuánto tiempo has estado? Un montón entrando en las casas, ya no solamente de la radio, sino a través de la tele también en varios programas. Y ahí cierto, hay que hacer memoria, es complicado.
2: Cinco temporadas, creo, desde 2021 en Iguales, pero sí, en televisión han sido muchos años, ha sido desde 2012. Muchas temporadas una detrás de otra. De hecho, da un poco de penilla, sí, ahora sí, que habéis empezado y arrancado nueva temporada, decir, oye, es la primera que no estoy ahí, que no estoy dando la cara en mi tierra, pero bueno, sigo aquí y además ahora le voy a dar voz a las extremeñas, a los extremeños a nivel nacional, así que muy bien.
1: Claro.
2: Quiero decir que hay que mirar la parte positiva de todo, pero es verdad que Canal Extremadura siempre se da mi casa.
1: Claro que
2: lo tengo
1: sí.
2: Clarísimo.
1: Aquí te echamos de menos, desde luego, verte de vez en cuando, escucharte también, pero oye, ¿algún consejito que me des ahora que es el primer día y que
2: nada,
1: estoy ahí con las mariposillas?
2: Que escuches mucho y les dejes que hablen, porque hay que preguntar, pero hay que también escuchar. Escuchar porque hay que dar esa voz, ese espacio reposado, que muchas veces en informativos vamos muy deprisa, muy al dato, Oye, ese dato tiene muchas voces detrás, tiene muchos rostros, tiene muchas caras, tiene muchas circunstancias, tiene muchas aristas que no nos da tiempo en el día a día, en la actualidad, pero tú vas a tener el tiempo suficiente como para escuchar de una manera reposada todo lo que te tengan que decir.
1: Ojalá, ojalá que tengamos ese tiempo, ese reposo del que vamos a hablar hoy y vamos a hablar en muchos momentos. Y compañera Luz Carmen Herrera, un besito muy grande. Gracias por estar ahí al otro lado. Y ya sabes,
2: gracias,
1: nos seguimos encontrando.
2: Claro que sí, un abrazo grande, Nuria.
1: Un abrazo grande y hasta siempre. Bueno, qué bueno. Teníamos que empezar hablando, por supuesto, con Luz Carmen Herrera, pues para que nos dé ese relevo, que esto es una carrera de relevos en las que todas estamos. Y tengo que decir que, bueno, quizá yo pensando en cuál podía ser ese granito de arena que yo pusiera, que me conoce sabe que, bueno, que siempre he estado muy ligada profesionalmente a la actualidad de nuestros pueblos, de nuestros barrios, a las personas que trabajan de cerca siendo motores en sus entornos. Y por ello, en esta nueva etapa, mi objetivo es no centrarme únicamente en esas mujeres extraordinarias que copan grandes titulares, sino en aquellas que trabajáis en muchos casos de forma silenciosa, pero que estáis moviendo comunidades. A vosotras nos dirigimos especialmente. Queremos contar con todas, porque solo así, juntas, será posible que realmente seamos iguales.

0: Y vamos ya con la buena noticia de la semana, con Mirada Violeta. Y es que el Ayuntamiento de Mérida, acabamos de saber que ha actualizado el protocolo interno de colaboración de la policía local con el sistema Biogen, que es el que hace el seguimiento integral en los casos de violencia de género. De este modo se incrementa la vigilancia y atención a las víctimas. En Extremadura está adherida a este protocolo también la capital cacereña, mientras que en Badajoz se sigue supeditando a disponer de efectivos suficientes. Mientras llega, el delegado del Gobierno, José Luis Quintana, destaca la importancia de denunciar cualquier tipo de agresión.
1: Es muy importante los entornos. Las víctimas que nosotros hemos tenido no estaban en el sistema Biogen y es un poco triste que después de una muerte el entorno nos diga lo veíamos venir.
0: Sobre el presupuesto necesario para desarrollar este tipo de acciones, la directora del Instituto de la Mujer de Extremadura, Estefanía Rodríguez, asegura que si es necesario se ampliarán y justifica que el cálculo de las ayudas no está centrado en el presupuesto.
2: Tenemos que establecer unos criterios, además de ser víctima de violencia, para concederlas o no. Entonces, no todas las víctimas que están en Biogen pueden ser beneficiarias de las ayudas porque tampoco todas lo necesitan, como en esto como en todo, pues hay niveles.
0: Actualmente son ya 14 los municipios extremeños que están adheridos a este sistema. En la provincia de Badajoz, Almendralejo, Don Benito, Guareña, Mérida, Olivenza, Villanueva de la Serena y Zafra. Y en la provincia de Cáceres se han incorporado Arroyo de la Luz, Losar de la Vera, Malpartida de Cáceres, Navalmoral de la Mata, Plasencia, Cáceres y Almaraz. Pues ya seguiremos informando, pero vamos a cambiar un poquito, hacemos un paréntesis, porque ¿sabías que la escalera de incendios fue creada por una mujer?
3: La escalera de incendios fue inventada por Anna Connelly. En 1860, la ciudad de Nueva York quedó reducida a cenizas debido a un gran incendio. Miles de familias fueron incapaces de escapar, y aquí es donde aparece Anna Connelly. Ella se percató de que las personas tienden a escapar hacia las azoteas donde no llegaban las escaleras de bomberos. Por ello, Connelly ideó un puente de rieles de metal, de muy bajo coste, que podía conectar dos edificios vecinos. Este sería el germen de las escaleras de incendios externas a los edificios, tan típicas hoy por hoy de la ciudad de Nueva York.

0: Y vamos ya con nuestra protagonista de hoy, que viene con discurso. ¿Y qué discurso?
1: Soy periodista y dedico esta medalla al periodismo. Profesión hermosa y dura, pero poco valorada por las empresas, porque no se valora el trabajo que no tiene una remuneración adecuada, porque no se reconoce ni se valora al profesional al que no se le da el medio fundamental para realizarlo, el tiempo. No hay democracia sin medios libres y sin profesionales que saquen adelante el trabajo diario. Pero en los medios privados las redacciones se están vaciando. Muchos son los expulsados del ámbito laboral y que han tenido que buscarse la vida. Y muchos los que trabajan en los medios como falsos autónomos. Y los que han quedado trabajan en redacciones reducidas que dificultan y en muchos casos imposibilitan que el periodista pueda responder a la pregunta más importante: ¿por qué? ¿Por qué ocurren las cosas? Esa pregunta es la esencia del periodismo y para responderla hace falta tiempo, un tiempo del que no disponemos en redacciones menguadas.
0: Bueno, todos escuchábamos esas palabras atentamente, inspiradoras, y viendo una realidad que ya ha visto a lo largo de todo el tiempo, ahí sigue luchando también, porque periodista sé siempre, muchos sin duda la habrán reconocido, porque ella es voz, ella es radio, ella es María Jesús Almeida Lorences, dedicó la medalla de Extremadura, ya hemos escuchado, en ese 2019, a la profesión que ha ejercido durante toda la vida. Ha sido pionera en muchas cosas, no solamente en la radio, ella también escribía. Y como ella misma decía en muchas entrevistas, soy pequeñita, pero bueno, hacia adelante siempre, luchando no por la profesión, sino por trasladarla a esos oyentes que son lo importante. Teníamos que comenzar con ella por muchas cosas, porque yo estoy aquí tomando apuntes de esa lucha, de esa fuerza que tienen las mujeres, por supuesto, y estoy encantada de saludar hoy a María Jesús Almeida. Compañera, buenas tardes.
2: Hola, buenas tardes, Nuria.
0: Bueno, qué emocionante volver a escuchar esas palabras. Me imagino que, bueno, ya comentabas que tú ni siquiera tenías idea de que te iban a dar esta medalla de Extremadura. Muchos se sorprendían y decían, no, seguro que sabían. No, no, cuando no lo supiste, se te cogió un poquito el estómago y dijiste, bueno, un paso adelante.
2: Bueno, cuando me enteré fue

0: Cuando me llamó el presidente Fernández Vara después de la reunión del Consejo de Gobierno y me llamó y yo me eché a llorar. Yo no me lo podía imaginar, de verdad que no lo sabía. Fue un secreto muy bien guardado.
1: Muy bien guardado y muy celebrado por parte ya no solamente de tantos extremeños, ¿no? Que seguramente han crecido, han escuchado las noticias contigo, sino también de nosotros como profesionales que hemos estado ahí contigo y cuando te escuchábamos decías, ¿cuánta verdad, cuánta verdad, cuánta reivindicación? En un discurso amable, pero en el que no perdías la oportunidad también de decir dónde estaban esos aspectos que no se podían perder.
0: Hombre, yo es que el periodismo, quiero decir, en las comunidades autónomas, ¿no? O sea, lo que fue el crecimiento, una vez que las empresas, perdón, privadas, hablo de la SER, de COPE también, en Radio Nacional de otra manera, porque tenía una mayor presencia. Pero, por ejemplo, en la SER, pues es cuando empiezan con la transición a dar importancia a la información regional y local. Entonces crecen las redacciones, crecen las emisoras, cada vez hay más dentro de la cadena y entonces aumentan las redacciones y hay una explosión de la información regional y local. Nos dejan más espacio, nos abren más ventanas desde Madrid. Y eso fue una explosión y fue precioso. Y luego, a partir de un poquito antes, pero bueno, ya en la crisis de 2008, eso ya fue la debacle. Las empresas decidieron que la mejor forma de ajustar presupuestos era despidiendo personal,
1: Sí.
0: sobre todo personal de redacción.
1: Eso lo
0: Y
1: hemos
0: no se
1: visto
0: puede
1: también.
0: hacer el periodismo así.
1: No, para hacer periodismo hacen falta periodistas, igual que para hacer igualdad hacen falta, pues eso, muchas personas sumando y siguiendo avanzando en este camino. Tú has sido pionera en muchas cosas, como primera mujer en trabajar en esa emisora que había en Badajoz, EAJ Radio Extremadura, de la
0: EAJ
1: cadena SER
0: 52.
1: 52, que lo decías también, ¿no? En esas entrevistas, en esas presentaciones. Has vivido muchos momentos muy especiales. Eres licenciada en periodismo por la Universidad Complutense. Y yo tengo que decir que me ha llamado especialmente la atención para comenzar hoy contigo, ya no solamente esa parte profesional, sino también ese apoyo de tantos, ¿no? Se dice que entre todos hacemos aldea y seguimos avanzando más lejos. Y tú recordabas a tus padres, a tu padre y especialmente también a tu madre, y me ha gustado como uno de esos motores, ¿no? Que nos mueven a la hora de esa profesionalización que tenía que llegar. Escuchamos, ahora vamos a oír un audio de una entrevista que te hacía otra compañera, María Jesús de las Heras, en 7 días. Y bueno, recordabas así a tus padres.
0: Carlos era un hombre, básicamente un hombre bueno y muy, muy trabajador. Margarita era estupenda, era simpática, mi madre era muy graciosa, tenía muchísima gracia y era muy inteligente. Ella se daba cuenta de que la mujer no podía seguir siendo lo que había sido. Y decía, no, mis hijas no. Mi madre desde que nacimos siempre nos dijo que sus hijas irían a la universidad y serían independientes. Y bueno, ahí así ha sido.
1: Así ha sido y bueno, me gustaban mucho estas palabras por eso que decías, ¿no? Que te proporcionaron esa caña para pescar, para
0: Sí.
1: desarrollar luego esa labor esencial.
0: Y mi compañera María Jesús de las Heras, tristemente fallecida,
1: Sí.
0: mi compañera y amiga, a la que quiero recordar justo en este momento.
1: Efectivamente, porque la recordamos, de esas voces eternas también a las que echamos de menos, como estábamos diciendo.
0: Bueno, pues fueron unos momentos desde la infancia, yo muy jovencita quise ser periodista, quizás porque mi padre trabajaba por la noche en el periódico Hoy de auxiliar de redacción, luego por la mañana era procurador, iba a los tribunales, por la tarde al despacho, en fin, no paraba de trabajar. Y gracias a él pudimos pues salir todos a estudiar fuera, éramos cinco hermanos y las tres hermanas, las primeras, pudimos. Él era muy austero y mi madre tenía dos zapatos, dos pares de zapatos, uno de invierno y otro de verano.

0: Sí.
1: Porque, y gracias a eso se ahorró mucho.
0: Además
1: Y
0: que sí, eso,
1: entonces,
0: las mujeres
1: exacta,
0: siempre en casa multiplicando los recursos, es así.
1: eso. Y entonces, pues una vez que ya todos los hijos estuvimos ya con los estudios terminados, ya se convirtió, vamos, en Imelda Marcó, tenía más zapatos, cantaban igual que a mí.
0: Además es como símbolo, ¿no? Esos zapatos
1: Sí.
0: que hacen camino. Y ahí veíamos que
1: Sí.
0: señalabas el caso de tu madre, que decía, han sido una generación, siempre vemos, ¿no? Las madres, nuestras abuelas, nuestras predecesoras, mujeres luchadoras, lo vemos contigo. Tú
1: Sí.
0: hablabas de tus hermanas, de Paz, de Margarita, bueno, tú misma,
1: Sí.
0: que habéis estudiado igual que Juan Carlos, igual que Francisco Javier, ¿no? Que
1: Sí.
0: tus hermanos. Pero quizá en esa época no era lo habitual, entre las mujeres, tampoco empezabais a ir ahí.
1: Bueno, yo, claro, también depende de los ámbitos, ¿no? Pero sí, yo recuerdo todas mis amigas. En este caso, quiero decir que además
0: Sí.
1: somos excepción, pero hemos ido a la universidad, pero empezábamos, no era lo general, no era lo general. La mujer, bueno, pues todavía en esa época se ponía el varón por encima de la chica, y si alguien tenía que estudiar, pues era el hijo, ¿no?
0: Sí.
1: Pero bueno, ya empezaba a cambiar y habíamos muchas mujeres que sí, que nos lanzamos al mundo del conocimiento y de la profesionalidad.
0: ¿Y cómo recuerdas esos momentos en la universidad, en la Complutense, allí en Madrid estudiando? Esas primeras, pues no sé, esas jornadas, ¿no? En las que mirabas alrededor, había mujeres, por supuesto, ya había muchas
1: Muchas, ¿eh?
0: mujeres, pero
1: Había
0: ¿cómo era
1: muchas.
0: eso? ¿Creían en vosotros? ¿Cómo lo veías?
1: Pues allí, yo en la facultad nunca sentí que hubiera diferencia ya entre hombres y mujeres, no sé. En la facultad yo no lo vi, lo vi luego más en el mundo laboral, pero en la facultad estábamos chicos y chicas y había muchísimas mujeres. Yo no me atrevería a decir que éramos menos, ¿eh?
0: Sí.
1: Lo que pasa que luego la profesión la ejercíamos bastante pocas.
0: Pues sí, bueno, ahí tuviste también que lo destacabas, ¿no? En tu discurso y en tantas entrevistas, ese apoyo de Julio Luengo, ¿no? Que creyó en
1: Sí.
0: ti en un momento en el que tú misma decías, es que claro, a lo mejor soy pequeñita, parece que tal, que la gente
1: Sí.
0: a lo mejor no tenía esa confianza, y luego lo demostraste, ¿no? No solamente en los micrófonos, sino en cada ámbito donde te movieras después de ese impulso de Julio.
1: Sí, Julio fue muy importante. Si no llegase por él, yo no sé qué hubiera hecho. Quiero decir, yo había salido a buscar trabajo fuera, había. Y aquí no había más. Es que era el único puesto de trabajo que se me ofreció porque no había otro, ¿eh? Y porque Julio se lo inventó, porque
0: La
1: era
0: quiero para
1: así,
0: mí.
1: ¿no? Era así. Y vamos, de hecho, en el periódico hoy la primera mujer contratada como, no ya en práctica, sino como de plantilla, fue muchísimo después, mucho después.
0: Bueno, además tú comenzabas también con La Hoja del Lunes, llegaste a
1: Sí.
0: ese momento de las televisiones locales, ¿no? Con Localia,
1: Sí.
0: que lo vimos en tantos momentos. Ahí fuimos compañeras en un momento también en el que
1: Sí.
0: todo era como creación. Nos hemos ido reinventando. ¿Cómo lo has visto tú, esta evolución también, ya no solamente del periodismo, sino incluso de la presencia de la mujer en todos estos medios?
1: Pues las mujeres, bueno, pues allí desde la transición, ¿no? Aquí en Extremadura, yo llego en el año 77 y a partir de ahí, pues empieza la mujer a ir poco a poco introduciéndose en la. Y luego ya en los años 80 se fueron contratando muchas más, y ya la normalidad entró en los años 90, ya no era una excepción la mujer en las redacciones. Y bueno, luego, ¿qué pasó? Que llega un momento en que somos más en las redacciones, en el trabajo de base, pero esta presencia de la mujer va disminuyendo conforme se va escalando en los puestos de responsabilidad, ¿no? Entonces, mientras más escalas, más hombres hay y menos mujeres. Y bueno, pues esa fue la historia. ¿Por qué? pues no sé por qué las empresas no creían tanto en las mujeres. Yo hablo de Extremadura porque a nivel nacional, pues hombre, estaba, yo qué sé, mujeres como Rosa María Calaf, ¿no? Que entró pues en los 70 al principio, o Soledad Gallego, ¿no? Que llegó a ser directora del País, pero a nivel de Extremadura, pues la cosa era más lenta. Bueno,

0: No solo Extremadura, también en otras ámbitos, comunidades, ¿no? Sí, por ejemplo,
1: puro
0: en Sevilla.
1: De la sociedad en la que estábamos, claro.
0: Sí, sí. En Sevilla las primeras mujeres en Radio Sevilla licenciadas, pues llegaron pues justo como yo, ¿no? 77, 78.
1: Ahí lo vimos y bueno, con esa evolución y otro de los aspectos que has comentado y que me importan también y que mira, hablábamos hace un momento que saludábamos a nuestra compañera Luz Carmen Herrera, que sigue, uh-huh. Continúa por supuesto en estas labores de periodismo y queríamos saludarla también esta tarde. Comentaba el tema del tiempo, ¿no? De ese tiempo que es importante para escuchar, para poder tratar los temas. Sí. Y tú incidías en esto, no se pueden contar las cosas si te van quitando tiempos y nos exigen tanto, ¿no? El minuto.
0: Sí, sí. No se puede contar. No se puede, no, porque es que tan rápido no se puede reflexionar. Es que ni un segundo. Porque tienes que escribirlo, porque tienes que darlo, porque, bueno, y ahora ya es demencial, tienes que subirlo a las redes, entonces lo más probable es que te equivoques. Y no hay cosa peor para la credibilidad de la profesión que tener que rectificar. Y si hay que rectificar, se rectifica, porque peor es no rectificar. Pero no tendrían que ponernos en ese brete. Lo más importante no es hacerlo el primero. Lo más importante es darlo bien.
1: Y con honestidad, como siempre lo has hecho. Sí, sí. María Jesús Almeida, muchísimas gracias por ser esta primera protagonista de esta nueva etapa que empezamos ahora. Tendremos muchas ocasiones de volver a encontrarnos y ojalá de seguir contando juntas, compañera. Un abrazo.
0: Un abrazo a ti, Nuria, y suerte en este recorrido. Seguro que te va fenomenal.
1: Hasta siempre, gracias. Queremos saber también por dónde caminan estos días en materia de temas de la mujer. Y vamos a repasar algunos titulares y algún avance de programas que tenemos en estas jornadas con la ayuda de nuestra compañera Milagros Báez. Buenas tardes.
2: Hola, buenas tardes, Nuria.
1: Pues vamos a comenzar hablando de menopausia, que merece ser entendida desde una mirada integral, rigurosa y libre de prejuicios. Para ello, la Escuela de Administración Pública de Extremadura ha organizado una jornada específica, tanto para el jueves como para el viernes.
2: Sí, los días 24 y 25 de septiembre, de 9 de la mañana a 2 de la tarde, podrás seguir en directo la jornada La Menopausia desde un abordaje integral. No hace falta estar presencialmente. Uh-huh. Puedes verla en abierto desde cualquier lugar a través de YouTube. Formación especializada que permite profundizar en los cambios biológicos, hormonales y psicológicos que ocurren durante esta etapa de la vida de la mujer. Síntomas y trastornos asociados.
1: Y bueno, ya la semana que viene, justo el martes 29, de aquí a una semana, el Ayuntamiento de Mérida, a través de la Delegación de Igualdad, va a celebrar desde las 9 de la mañana en el Centro Cultural Alcazaba la jornada Trata de Mujeres y Niñas con Fines de Explotación Sexual. Está dirigida a profesionales y público en general.
2: Se trata de una actividad que cuenta con financiación del Pacto de Estado contra la Violencia de Género y se enmarca en una actuación de sensibilización y formación con motivo del Día Internacional contra la Explotación Sexual y el Tráfico de Mujeres, Niñas y Niños, que se conmemora cada 23 de septiembre. La Delegación de Igualdad organiza esta jornada con el objetivo de visibilizar la trata de mujeres y niñas con fines de explotación sexual, favorecer el conocimiento y la sensibilización social sobre esta realidad y generar un espacio de reflexión y aprendizaje a partir de la experiencia de profesionales y entidades especializadas.
1: Y bueno, mientras en Plasencia está la Marcha Rosa de este año, prevista para el domingo 4 de octubre, anótenselo en sus agendas. Espera superar las 5.000 personas que participaron el año pasado y es la principal acción para financiar los servicios que presta la Asociación Oncológica Extremeña.
2: El objetivo es dar visibilidad a una enfermedad muy presente en la sociedad y dar a conocer los programas y servicios que ofrece a sus 700 asociados de todo el norte extremeño. Milagros Ovejero es su presidenta.
3: Esta marcha, fíjate lo importante que es un poco el fondo más grande que puede entrar en la asociación. Es lo que nutre luego pues tantos servicios y tantas actividades y trabajadores como tenemos, lógicamente. Entonces, la inyección, por decirlo de alguna manera, más fuerte, la campaña de la Marcha Rosa que hace Plasencia, y no me quiero olvidar de los pueblos.
2: Ya están a la venta los dorsales en el kiosco de la Plaza Mayor Placentina y la sede de la asociación.
1: Pues sí, pero inevitablemente y tristemente también tenemos que hablar de violencia machista. La última víctima mortal que se suma a esa larga lista de asesinadas en nuestro país

0: fallecía ayer mismo en Málaga. Además, investiga otro presunto caso en la Comunidad de Madrid y uno más que se producía en Tarragona.
1: El último caso confirmado es el de Leva. Fallecía en un hospital malagueño tras 5 días en la UCI en estado grave después de que su pareja intentara estrangularla. Tenía 35 años y fue su hija menor de 12 la que avisó a emergencias de lo que estaba ocurriendo. El presunto agresor se suicidó. En Leganés, en Madrid, se investiga el asesinato de otra mujer de 34 años ocurrido este sábado. La Policía Nacional ha detenido en Alicante a su pareja. No había denuncias previas por malos tratos. Por último, una mujer ha ingresado en un hospital de Tarragona en estado grave tras ser atropellada por su expareja. El hombre habría esperado a que ella saliera de casa para embestirla con el coche. Los Mossos de Escuadra lo detenían poco después. La pareja llevaba separada 2 años y él tenía orden de alejamiento.
0: Muchas gracias, Milagro. Seguimos contando y en nuestro apartado de miradas a nuestras pioneras, hoy María Cerrato, la primera veterinaria de España. Nos habla de ella Ana Grajera.
2: María Cerrato Rodríguez, primera mujer en España en obtener el título universitario de veterinaria en 1925 y tercera de Europa. También se tituló y ejerció magisterio y farmacia. Nacida en Arroyo de San Serván, Badajoz, en 1897. Murió en Calamonte en 1981, a los 84 años de edad. Hija y nieta de veterinarios, María Cerrato no tuvo, sin embargo, una vocación inicial de continuar la saga familiar, aunque finalmente se convertiría en pionera. Ejemplo y orgullo de la profesión. No en vano, sus cualidades académicas de esfuerzo y aprendizaje fueron más que brillantes desde bien pequeña. El primer título que obtuvo fue el de la carrera de piano, lo que le permitió ser profesora, ya con apenas 12 años, en Calamonte, donde residía su familia. Superada también la etapa educativa, estudia la carrera de magisterio en Badajoz y obtiene plaza por oposición. Su inquietud de conocimiento le lleva a comenzar estudios universitarios de farmacia en Granada. Sin embargo, la insistencia de su padre para que continuase junto a su hermano el negocio familiar, la herrería, resultaba más que rentable en esa época, la lleva a estudiar finalmente la carrera de veterinaria por enseñanza libre, con lo que se presentaba a los exámenes y logró terminarla en menos de 2 años. Un hito para cualquier profesional y más aún para la primera mujer que lo conseguía en España en 1925, para cuyos estudios además tuvo que pedir un permiso especial al Ministerio de Instrucción Pública, ya que estaban vedados a las mujeres. María ejerció la profesión veterinaria en Calamonte, donde la simultaneó con su trabajo de maestra y también de farmacéutica, ya que retomó estos estudios y los terminó en la Universidad de Santiago de Compostela. Además de su evidente valía profesional, quienes la conocieron hablan de una mujer sencilla y amistosa. Más allá de sus padres y hermanos, tuvo más de un revés familiar tras el fallecimiento de 4 hijos a las pocas horas de nacer y el de su única hija a los 5 años, además de su separación matrimonial. Con todo, no es extraño que destaquen de ella su carácter fuerte y luchador y su valor para afrontar la vida. Su nombre luce en una plazoleta de Arroyo de San Serván y en una calle de Calamonte. María no fue consciente de que estaba siendo una pionera hasta los años 80, cuando comenzaron a hacerle homenajes en el Colegio de Veterinarios de Badajoz.
0: Y así, con tantas protagonistas que nos han acompañado en esta primera jornada de esta nueva etapa, vamos a cerrar nuestro programa de hoy. Ojalá les hayamos entretenido, interesado y hagamos un poquito reflexionar sobre la situación que seguimos teniendo las mujeres y, por supuesto, también todos los hombres que nos acompañan en el camino. Por hoy nos despedimos. Recuerden que regresamos el próximo martes aquí a la sintonía de Canal Extremadura Radio y también a través de Xplay, porque entre todas podemos ser iguales.

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El pasado jueves 10 de septiembre, el Museo Fostel de Malpartida abría las puertas de la temporada al 28º ciclo de música contemporánea. 28 años ya trayendo a este singular recinto propuestas musicales siempre diferentes, siempre sorprendentes, siempre envidiables. Y como el museo tiene la buena costumbre de contar con los artistas del otro lado de la raya, en este 2026 abría el ciclo con Nuno Márquez Pinto, Nuno, y su canto ventrílocuo.

Pero ¿quién es realmente Nuno? Misterioso actor y artista de la performance, Nuno Márquez Pinto ha sido una figura relevante en la escena punk portuguesa de los años 80. Tras curtirse en el mundo del teatro underground durante los años 90 y principios de los 2000, en los últimos años comenzó a trabajar con el sonido, centrándose en la deconstrucción del lenguaje y la manipulación de grabaciones de voz persistentes. Hoy, en Radio Cantarrana, Nuno. 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
1: Turba Lingua es el esperado álbum de debut de Nuno Márquez Pinto. Nuno se publicó el 29 de enero de 2019. Después de una serie de ediciones ultralimitadas en CDR y cassette, así como de algunas actuaciones en directo legendarias, el lanzamiento de Turba Lingua ofrece la esencia del visceral espectáculo sonoro de Nuno.
2: La situación. Merda, merda, merda, merda, merda. La situación es una manera de decir esto.
3: Merda, merda, merda, merda.
2: Otra manera de decir esto é dizer isso. Tudo isso é isto. Uma maneira de estar. Outra maneira de dizer isso é dizer aquilo. Aquilo que é outra maneira de dizer a maneira de estar. Aquilo que estamos é a situação. Aquilo que somos nós em relação ao que não somos é a situação. Isto é. Isto.
1: La voz es, por supuesto, el instrumento principal. Transita desde vocalizaciones excéntricas y repetitivas hasta paisajes electrónicos abstractos. Empleando la repetición, la distorsión, el ruido y los gritos de una manera inédita y libre de cualquier esquema y cliché. Es música que verdaderamente escapa a cualquier algoritmo.

0: Es el disco que el autor presentó en el Museo Fostel. Inspirada en los cantos del controvertido por fascista Ezra Pound y Luis Vaz de Camões, esta obra se divide en 14 cantos. Cada canto corresponde a un acto. El objetivo es transcribir la inquietante extrañeza del lenguaje dentro de un contexto teatral. Para ello, se emplearán diversas técnicas de ventriloquía, sustitución fonética, sincronización labial y distracción. La voz amplificada carece del timbre físico característico de la voz humana natural.
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1: Es precisamente en esta mecanización, en esta ruptura, donde surge repentinamente la nostalgia por la comunicación, a partir de estos fragmentos de significado. Canto ventrílocuo es un título perfectamente apropiado para su creador en este nuevo álbum.
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1: Nuno Pinto es actor, intérprete, locutor de radio y músico carismático y experimentado, y cuenta con una larga y fructífera trayectoria, desde sus inicios en la compañía Escola da Noite hasta la fundación del Teatro Marionette, ambos en Coimbra. Su carrera abarca colaboraciones con artistas como Jonathan Uriel Saldaña y Alexandre Estrella, obras de radio y conciertos, tanto en solitario como, más recientemente, con el grupo Nuno e o Resto.
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2: Tras Turba Lingua e Invenzà Unica, este disco continúa su subversión de las lógicas canónicas y formales del lenguaje. Aquí, el cuerpo se convierte en voz, asumiendo una multiplicidad de significantes y significados a través de repeticiones obsesivas, gritos, paletas rítmicas, técnicas de procesamiento, collage, canciones y recitaciones. Encontramos aquí tanto el espíritu de Alan Vega y Suicide como el de Yedalia Tazartés, encarnado en una realidad o múltiples realidades que le es específica.

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0: los inicios de este 2026, en Lisboa, se pone en marcha Nuno y Resto, un proyecto musical de post-punk y que cuenta con rostros conocidos del panorama musical alternativo, incluyendo a la artista Chica, y que acostumbra a presentarse en espacios culturales de referencia de la capital, como la Sala Damas, en el barrio de Grasa. Lo que suena está grabado en esta sala. Nuno y Resto son improvisadores internacionales, poesía industrial y electrónica experimental.
1: El futuro y el resto.

Ya te lo hemos dicho alguna vez. De todos los rumores que pude consagrarte, te debo la cultura. Un desperfecto mental transitorio. De todos los favores que pude prometerte, te debo la locura, decía Panero. A pesar de todo, algo se mueve. Epur se mueve. 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Y si no nos vemos, nos recordamos. Mientras tanto, nos encontramos en las redes de Cantarrana. Allí te vamos contando lo que habrá de venir y de escuchar y de bailar. 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

Badajoz llama a los ciudadanos a vestirse de árabes durante Almosasa este fin de semana. Recuerda su pasado musulmán, la ciudad que declaró el 19 de marzo como el Día de Badajoz, porque ese día de 1230, el rey Alfonso IX le arrebató la ciudad a los musulmanes, que había mantenido su poder en Badajoz desde que ellos la fundaron en el año 875.

0: Así comienza el sol hoy, Mané, buenos días.
1: Buenos días, Antonio León, buenos días a todas
0: y a todos. Dan ganas de decir, como los cantantes en directo, ¡canta la Extremadura, te la sabes!
1: ¡Te la sabes! ¿No? ¡Venga, everybody, everybody!
0: Bueno, ya tenemos uno de los regalos que vamos a pedir a los Reyes este año.
1: ¿El qué?
0: ¿No, Mané?
1: ¿El qué?
0: Vamos a pedir en directo 50 aniversario, Burning, 50 años de Burning. El día 23 de octubre sale a la venta el disco, esto es un adelanto con Coque Maya en directo. Sí. Discazo, absoluto,
1: sí.
0: Yo
1: ya los vi un día. Bueno, claro, los Burning ha tenido ahí un...
0: Es que Burning claro,
1: ha tenido muchas historias y tal, no sé qué. Los viene corriendo las cigüeñas hace como 15, 20 años, 30 quizás. No
0: 40,
1: sé.
0: 50.
1: Es que ahora al final...
0: De hecho, los viste años... hace 30, hace 20, hace 10.
1: Sí, es que no pasa el tiempo tan rápido. Oye, ¿no te ha cierto rintintín en tu comienzo de programa hoy, no?
0: ¿Ah, sí? Bueno, en la radio pasa todo tan rápido que no se oye ni el rintintín.
1: Ya no sabemos ni de lo que has dicho, ¿no? Una cierta paradoja, ¿no?
0: Ya no sabemos el rintintín. Tintín,
1: ese debate inmenso siempre entre las contradicciones.
0: Claro, es que
1: Badajoz
0: pide a los ciudadanos que se vistan de árabes en Almosasa. O sea, todo Almosasa es la ciudad vestida de árabe,
1: sí,
0: ¿no?
1: Sí.
0: Porque la ciudad la fundó un árabe,
1: sí,
0: ¿no?
1: Y Marwan,
0: un musulmán, ¿no?
1: Sí.
0: 875. Y en 1230, el rey Alfonso IX le arrebató la ciudad a los musulmanes. Entonces, el 19 de marzo se celebra el Día de Badajoz porque el gobierno del Partido Popular, junto con Vox, votó que ese era el Día de Badajoz, que era el día que los cristianos le habían quitado la ciudad a los musulmanes.
1: De hecho, que muchas veces llamamos reconquista y que muchos historiadores están diciendo que no hay una reconquista.
0: No fue reconquista.
1: Fue una conquista.
0: Claro.
1: Una conquista, no una reconquista.
0: Exactamente. Luego, cada uno que haga sus interpretaciones. O sea, estamos, como se dice ahora los chavales, estamos tirando factos, ¿no?
1: Tirando factos.
0: Ah. Esto es así. O sea, los musulmanes fundaron la ciudad, 875. Sí. En el 1230 los católicos les quitaron la ciudad. No eran los, o sea,
1: no,
0: eran
1: los cristianos, ¿no?
0: Eran cristianos, pero también eran, pero eso, eran católicos.
1: Sí, vale.
0: Eran católicos. Es que ahora cuando Ceuta ahora están diciendo Ceuta es cristiana, no musulmana, no se refieren a cristiana, se refieren a católica. Porque cristianos también son los evangélicos. Y no vemos evangélicos. Insisto, tirando factos, ¿eh? Son hechos, hechos. Lo pasa que es que vivimos en tiempos de tal confusión, ¿sabes?
1: Sí.
0: Y bueno, por lo menos veamos los factos y luego ya interpretemos.
1: El caso
0: es que Badajoz la fundaron los musulmanes y en 1230 se la quitaron los católicos. Y ahora celebramos que los católicos le quitaron la ciudad a los musulmanes. Y cuando llega Almosasa, nos vestimos todos de árabes y recordamos que era musulmana.
1: La parte contratante de la primera parte, como decían los hermanos Marley.
0: Pero insisto, que son hechos, que no estoy dando ninguna interpretación de nada. Estos son hechos.
1: Factos.
0: A ver qué dice Anabel Rodríguez, que está en Badajoz. Hola, Anabel, buenos días.
1: ¿Qué pasa?
2: Hola, pues nada, yo tampoco lleva tantos años el Almosasa instituido como fiesta. Yo creo que el problema que tenemos es que hay personas pues que no sentirse cristiano o de rancio abolengo pues como que les fastidia un poco y ya está. Y son, dentro de que bueno, hay gente conservadora, patatín y patatán, pues hay gente que le molesta muchísimo que la fundación de Badajoz no fuese a lo mejor romana como la de Mérida, y preferiría que fuera todavía Pax Augusta o algo así. ¿Qué le vamos a hacer?
0: Sí.
2: La historia es la historia, y si
0: pero
2: te
0: estamos cuente, a punto ya pues, de escribir los libros, ¿no? Como era, ¿cuál era? En un mundo feliz.
2: Bueno,
0: en 1984.
2: Han estado escritos así mucho tiempo, ¿eh? Como que la fundación romana de Badajoz o la existencia romana de Badajoz estuvo mucho tiempo en la mente de los que éramos de Badajoz. El reconocer que Badajoz fue fundada como tal ciudad por Ismar Juan, pues supuso, yo creo que ha habido personas a las que realmente por su ideología, por su forma de ver la vida, no termina de caberles en la cabeza. Y esto parece una concesión, ponerlo el día de San José, que era el antiguo patrón. No sé si sigue siendo el patrón de Badajoz, porque aquí entre San Juan, una cosa y otra, yo estoy un poco loca. pero no, en serio, os lo digo en serio, no lo sé. Pero bueno, es cierto que hay personas que, bueno, su ideología, pues les lleva, o a todos, nuestras ideologías nos lleva a meternos, no sé si en charcos o en contradicciones que parecen absurdas, ¿no? Y pedir ahora que la gente se vista, bueno, es una fiesta que trae mucho dinero, una fiesta que También hay gente que le molesta que el mercado medieval tenga un look, pues por así decirlo, no sé si árabe, musulmán o qué. Es que hay gente que se molesta mucho por todo y le gustan pues los mercados musulmanes con pinta cristiana, no con pinta... Pues ¿qué le vamos a hacer? Pues mire usted, es que hay que
0: claro, judío, queremos queremos musulmanes recreados.
2: ¿Qué le vamos a hacer, sí, chiquillo? Sí. La vida es así y tenemos esa tendencia a mezclarnos. Y si te molesta... Pues...
1: Hay una rima, no, ya, no digas la rima.
2: Por favor.
0: Pero eso ya son valoraciones. Yo lo que estaba tirando son hechos. Yo estaba tirando factos.
2: Pero si no es valoración, o sea, es que es evidente. Vamos a ver, que no, sí que es una valoración por mi parte, por supuesto, pero que no deja de ser cierta. La fundación, durante mucho tiempo se nos estuvo diciendo, a los que vivíamos aquí, que el origen de Badajoz era una... especie de aldea romana, ¿vale? Luego vienen los historiadores y nos dicen, no, mire usted, en el año 800, no me acuerdo cuál, perdonadme, pero se fundó realmente...
0: 875.
1: Bueno, y no implica que haya restos romanos, evidentemente, de asentamientos...
2: Que no implica, pero bueno, parece de verdad que eso como que ha habido gente que le ha cortocircuitado y le molesta. Sí. Y
0: claro,
2: le molesta
0: también,
2: que se reivindique
0: antes lo decía
2: eso,
0: Mané, hubo gente que habló de que había que instaurar el Día de Badajoz del 19 de marzo porque era la reconquista y no
2: pero que no es reconquista,
0: no
2: que
0: se reconquistó,
2: reconquista.
0: Porque no era católica, se conquistó.
2: Bueno, y teniendo en cuenta también nos han puesto una estatua ahí del rey Alfonso, bueno, tenemos la de
0: Alfonso IX,
2: tenemos la de Ismarwan abajo, un jardincito que hay delante del Alcazaba, y un poquito más arriba, pues la de Alfonso IX. ¿Por qué? Bueno, porque hay gente que entiende que lo uno sin lo otro no tiene sentido.
1: Bueno
2: pues
1: la pongan enfrente,
2: no,
1: y que la gente cuando pase por ahí diga, que se besen, eso molaría.
2: No, están un poco lejos para poder besarse, está más bonita situada, para mi gusto está mejor situada. Tiene una situación más bonita la de Ismarwan porque la han puesto como entre... un jardín con olivos, esto lo otro está muy bonita. Y la de... es el mismo autor, creo además que es un autor, un escultor estupendo. Y sobre la obra no tengo nada que decir en ese sentido, porque además es una persona que conozco y que es un grandísimo escultor. Pero que en sí, bueno, pues me parece que la ubicación de Ismarwan es más bonita. O sea, no sé cómo decirte, es como una cuestión de ubicación, me ha gustado como más, pero ya está. La de Alfonso se ve mucho más, o sea, la treina es allí, bien colocada. Ya está, no pasa nada. Badajoz tiene mucha historia y muchas cosas que reivindicar y que disfrutar de ella. Punto.
1: Punto, punto.
2: Y no
1: punto.
2: Voy a vestir para la musasa.
1: ¿Y qué
2: no
1: has dicho?
2: Me voy a vestir.
1: Ah, que no te vas a vestir.
2: Y
1: la
2: no
1: musasa,
2: me voy a vestir
1: ¿no?
2: Para
1: no,
2: nada.
1: ¿Pero
2: que la
1: porque
2: musasa.
1: Tienes cosas que hacer o porque eres contraria a ese tipo de recreacionismo?
2: No, porque no me apetece, simplemente. Carnaval me apetece, pero esto no me apetece.
1: Respeto.
2: No, pero simplemente bueno, como que en otros momentos de mi vida, cuando iba con niños y esto, pues me apetecía más disfrutar de estas cosas. Hoy en día, pues la verdad es que no.
1: ¿De qué disfrutas
2: no
1: ahora, Anabel? ¿De qué disfrutas ahora? ¿Del silencio? ¿De la paz?
2: Sí, de la paz.
1: ¿De la serenidad? De la serenidad.
0: Como el tono ese de los programas nocturnos, ¿no? De Anabel, ¿cuál es tu historia?
2: ¿Qué disfrutas?
0: Cuéntanos tu historia, Anabel.
1: Bueno, pues oye, Fena, es una manera también de desnudarnos aquí delante de toda la gente que nos escucha.
2: Es necesario.
0: ¿Te parece poco lo que nos desnudamos todos los días? De hecho, cuando estuvimos en San Pedro de los Majarretes, vino un buen amigo del programa que nos escucha.
1: No nos desnudamos.
0: No que nos desnudáramos, que vino un buen amigo del programa que nos escucha casi todos los días y nos está escuchando ahora, le mandamos un abrazo. Y claro, nos contó un montón de cosas de nosotros mismos que hemos ido contando a lo largo de los años. Entonces, ahora, al final, alguien que escuche habitualmente un programa de radio... es tan personal la comunicación que al final acaba saliendo un montón de datos de evidentemente los que tú quieres comunicar, ¿no? Pero bueno, son muchos.
1: Sí, pero a veces ¿no?
0: no
1: tenemos filtro, Antonio, ¿eh? A veces se nos va esto un poco, ¿eh? Sí. Pero bueno, ¿qué le vamos a hacer?
0: Bueno, que tú se has escuchado una vez lo de tirando factos, que esta gente aquí, es que estos son todos unos puretillas. No han escuchado lo de tirar factos.
2: Tirar factos y cómo escuchar más cosas. Lo que pasa es que ya creo que últimamente estoy poniendo oídos sordos porque es que ya hay momentos que me va a reventar.
0: Sí, es que lo de farmeando aura se ha puesto...
2: Con el aura y no sé qué, no sé
0: sí,
2: cuánto.
0: Pero lo de tirar factos...
2: Que me parece súper divertido, por cierto, ¿eh? Lo de, ¿cómo es? Lo de...
0: Farmear aura.
2: No sé qué, el aura...
1: Farmear aura.
2: Me parece súper divertido. O sea, me parece de las cosas más divertidas y más tontas y más divertidas que yo he visto en mucho tiempo. O sea,
0: pero tirar factos.
2: Por lo menos no estás delante de una pantalla.
0: Tiene que ver.
2: Tirar factos es tirar hechos, ¿no? Así.
0: Sí,
2: como...
0: incluso.
1: Viene del latín como el derecho.
0: Pero déjame que lo explique, hombre, que estáis lanzados los dos. En principio es tirar hechos, pero le dan un sentido incluso más general, que tiene que ver mucho con la rigidez ideológica de estos tiempos, que cada uno está en su trinchera y no se relaciona con la trinchera. trinchera del de al lado, ¿no? O sea, tiene que ver cómo expresar realidades tan evidentes que no se pueden negar. O sea, los chavales lo dicen en plan, mira, te tiro facto, no sé qué, o este está tirando facto. Es como cuando te están cantando las verdades, ¿sabes? Pero claro que a veces las verdades
1: no son verdades.
0: Son prejuicios o son ideologías, no son hechos, ¿no? Yo he empezado hoy tirando factos que son hechos. Luego, insisto, cada uno que interprete. Pero los hechos son hechos, ¿vale? Bueno. O sea, que hoy es martes y hoy es... 22 de septiembre del 2026, eso es tirar un facto.
1: Vale, ¿vale? Ya está. Ya nos ha quedado claro esto más o menos.
2: Ya nos ha quedado muy claro.
0: Tenemos un invitado aquí,
2: me voy a ir a farmear a Aura y luego vuelvo.
0: No, pero vamos a terminar la entrevista de hoy y luego ya farmeas a Aura, ¿vale?
1: En fin.
0: Vale, hay que hablar, Mané, de supermercados.
1: Sí, hay que hablar de supermercados porque nos hemos encontrado unas jornadas que se van a celebrar en un ratito aquí en Mérida, en el Hotel Las Lomas, organizadas por la Asociación de Supermercados de Extremadura, ASUPES, en el que además pues van a presentar un poco un informe en el que habla del mapa de la distribución de alimentación en Extremadura. Y nos llama mucho la atención porque es algo de lo que no hablamos normalmente, estamos acostumbrados, lo hacemos todos los días. Vamos a los supermercados, pero ¿cómo funcionan realmente? ¿Si hay de una manera, de otra? ¿Qué diferencia hay con los supermercados de otras comunidades autónomas? Ahí yo creo que no hablamos lo suficiente y hemos dicho, bueno, pues vamos a invitar a José María Parra, que es el presidente de ASUPES, y que nos ponga un poco en situación. Y está aquí con nosotros. José María, ¿qué tal? Buenos días.
3: Hola, ¿qué tal?
0: Hola, bienvenido.
3: Muchas gracias.
0: Vamos a tirar factos aquí con los supermercados, ¿no?
3: En eso también estoy un poquito...
0: ¿Tú lo habías escuchado de tirar factos?
3: Tengo una niña de 13 años y algo
0: me toca. Sí, con 13 años no te lo dices seguro, vamos. Es cantar las verdades, ¿no?
1: Desde luego.
0: Bueno, cuéntanos un poco el marco general de estas jornadas.
3: Mira, pues sobre todo es primero presentarme. Soy José María Parra, como habéis dicho, el presidente de ASUPEC. ¿Y qué es ASUPEC? Pues como su acrónimo dice, ASUPEC es la Asociación de Supermercados Extremeños, que está formada por 8 entidades que tienen reconocido prestigio y son marcas a nivel nacional y que forman parte de nuestro día a día en nuestro hogar, como puede ser Aldi, Covirán, Día, Grupo Más, Grupo Tambo, Líder Aliment, Lidl y Mercadona. Y al final, ¿qué nos une? Nos une un compromiso común, que es el facilitar y el hacer posible que cada uno de los ciudadanos de Extremadura pues puedan tener accesible una compra de calidad, completa y a un precio competitivo.
1: Hey, ¿no está Carrefour? Vale. ¿No está Carrefour?
3: No.
1: ¿Y por qué? ¿Por alguna cosa? O...
3: Porque nosotros formamos parte de los supermercados de proximidad. De los supermercados de proximidad. Y Carrefour...
1: Forma parte de otro tipo... De como si fueran grandes... Como si fueran grandes...
3: Exactamente.
0: Supongo como por el tamaño de...
3: Exactamente. Tema, ¿no? Sí, sí.
0: Claro, lo que pasa es que y es compatible una asociación regional con marcas que son nacionales, claro. O sea, cada una de ellas... Claro, nosotros... Cada una en todo el país...
3: Nosotros estamos englobados... Formamos parte de ASUPEC, pero estamos englobados dentro de Aseda, que es la marca a nivel nacional que realiza y lleva a cabo la negociación a nivel nacional. Y luego, claro, sabéis que España es muy diversa y hay temas puntuales que deben de negociarse a nivel, negociarse o pelearse, o tienen necesidades diferentes a nivel regional que no a nivel nacional.
1: Bueno, decía antes que las jornadas empiezan hoy a las 12 en el Hotel Las Lomas. Vais a hablar un poco de todo esto, habrá representación de las instituciones. Me ha llamado la atención que el presidente es Juan Antonio Durán y Lleida, el que era diputado de Convergencia y Unión, y es el presidente de las asociaciones nacionales.
3: De la Asociación Española, sí.
1: Ajá. ¿Y por qué está metido en este asunto?
3: Luego, cuando tengo oportunidad de verlo, se lo preguntaré, porque la verdad que lo desconozco.
1: Es curioso.
0: Ahí lo tenía fácil, pregúntaselo a él. Claro. Sí. Eso es cuando le preguntan a los demás jugadores del Atleti por Julián, ¿no? Y demás, pues pregúntaselo a él. ¿No?
3: Sí, te puedo decir que las reuniones son muy amenas con él. Sí, porque después de su larga trayectoria y su vivencia, son muy entretenidas.
2: Sí, son importantes, claro. Una cosa que me llama la atención, las jornadas las habéis llamado, una jornada, pues habléis de vertebración, espérate, de vertebración
3: territorial.
2: ¿Cómo la distribución alimentaria vertebra el territorio? ¿Qué significa exactamente esto?
3: Mira, pues lo puedo explicar de una manera muy, muy sencilla. Una de las mayores...
2: Tienes que explicarlo de una forma sencilla, porque eso es
3: todo. Una de las mayores o de la principal característica que existe en el sector de la distribución aquí en Extremadura es su capilaridad. Para que os hagáis una idea, el 65% de todos nuestros puntos de venta están en municipios de menos de 10.000 habitantes. Y cuando hablamos de vertebración territorial nos referimos a eso, a que somos un punto muy importante para hacer llegar los medios indispensables a todos los ciudadanos. Y todos conocemos la distribución, la dispersión que tiene Extremadura, las grandes dimensiones, y ahí somos una pieza clave de reunión y de hacer llegar productos de primera necesidad a todos claro. los ciudadanos.
0: Que para los pueblos, claro, ¿qué necesitas? Pues el supermercado, el bar y el consultorio médico, ¿no? Es que si no tienes ese tipo de historias, pues ya vas cojo en un entorno rural, ¿no?
3: Totalmente de acuerdo. Claro. Y evidentemente, pues todos los puestos de trabajo y todo el empuje a nivel económico que se supone para la región.
1: En el informe que vais a presentar tenéis datos, no digo por ponernos un poco en situación, sí. ¿Cuáles son los más llamativos, José María?
3: Pues el más llamativo es el que os comentaba de referente a la capilaridad. También os puedo decir que el parque de tiendas es un parque muy reciente, que los últimos 5 años se ha renovado el 30%.

0: 100% de las tiendas, o sea que son tiendas que están muy actualizadas con el nuevo modelo a nivel nacional. Y también os puedo decir que tenemos una densidad, pese a que la población de Extremadura ha disminuido un 3,3%, la densidad de tiendas es mayor que el resto de España. Es decir, tenemos nosotros una tienda por cada 1.350 habitantes, cuando la media nacional es una tienda cada 1.860 habitantes.
1: Yo tengo una duda, porque por ejemplo, estamos en los supermercados, las cadenas de supermercados, por ejemplo, Covirán, Día, todas estas, ¿no? ¿Todas pertenecen a Día o son como franquicias o cómo funciona todo eso? Me refiero, yo quiero montar un supermercado, ¿no? En Arroyo, por ejemplo, y digo, pero yo quiero pertenecer al grupo Día. ¿Eso sería así como una historia de franquicias en las que yo me... lo digo porque hay supermercados o hay familias que han ido cambiando de... Por ejemplo, antes eran Día, ahora es Covirán, luego es, yo qué sé, Mercadón. Bueno, Mercadona es Spar, todo ese tipo de cosas. ¿Cómo funciona eso?
0: Sí, pues hay diferentes enseñas, tienen diferentes modelos. Por ejemplo, yo aparte de presidente de ASUPEC, soy director regional de Día Extremadura. Entonces ahí sí os puedo hablar con un poco más de conocimiento. Nosotros tenemos modelo franquicia con franquiciado y modelo como tienda propia. Covirán, por ejemplo, tiene modelo franquicia. Carrefour Express también tiene modelo franquicia, aunque no esté en nuestra asociación. Y una de las características mayoritarias de nuestra región es que el 66% de este parque de tiendas está gestionado por colaboradores o por franquiciado, precisamente por eso, porque esa herramienta nos ayuda a tener esta capilaridad, al final tener una persona propia del sitio, del pueblo, pues nos ayuda más a llegar a los clientes y a tener un servicio más pormenorizado y más a gusto del cliente de la zona.
2: Anabel.
3: ¿Y resulta rentable para quien tiene un supermercado en un pueblo, bueno, pues pequeño, estamos hablando de pueblos en general menores de 10.000 habitantes, resulta rentable el supermercado para la persona que lo monta realmente, mantener una tienda en un sitio, en un supermercado, que al final tienes un montón de cositas, en un pueblo pequeño? ¿Resulta rentable o necesitáis ayuda también por parte de las administraciones o algo más? Pregunto. Porque también es un servicio indispensable si te paras a pensarlos.
0: Rentable, porque evidentemente que si no fuera rentable no existiría y no se mantendría. Sí es verdad que a medida que van pasando los tiempos y vamos avanzando, el nivel de venta media que necesitamos para que esa rentabilidad sea estable va cada vez aumentando más. No creo que tengamos que llevar a cabo ayudas, pero sí tenemos que estar muy pendientes de las necesidades que podamos tener de aquí a corto y claro, medio plazo.
2: Eso, claro, no tenemos la bola de adivinos, pero sí que tenemos la proyección demográfica. Y tenemos los últimos 20 años, los últimos 25 años. Y claro, si la flecha de los últimos 20 años va en una dirección, esas flechas no giran radicalmente, ni caen ni suben. Tenemos claro más o menos cómo va a ser la proyección en los próximos años.
0: Claro cuál va a ser la situación. La solución
2: es el gran paradigma. Eso es lo que te quería preguntar. La sensación es que cada vez va a ser más difícil mantener esos establecimientos abiertos. O sea, que hay uno por cada 1.350, cada vez va a ser más complicado mantener eso. Esa es la proyección.
0: Aquí te hablo ya como extremeño, no como presidente de la asociación. Que es verdad que cada vez estás viendo que... Pues hay mayor masa de la población que va a las capitales y los pueblos, unos en mayor o menor medida, pero cada vez hay menos habitantes. Y esa solución, la solución a ese problema, ahí sí que tenemos que ir de la mano todo. La parte empresarial, la parte social y la parte de la administración de las instituciones, porque es un problema muy complejo que nos atañe a muchos. Y sí es verdad que al final todos tienen que poder tener acceso a lo que has dicho antes, centro de salud... Bar también lo vamos a poner, ¿vale? Y sí, nuestro supermercado...
2: Pues... A ver, que conste que no ponemos el bar a la misma altura de necesidad que un centro de salud. Me refiero en cuanto a punto de encuentro social. O sea, es muy importante...
0: Que también es necesario.
2: Exactamente. Como mantenimiento de la comunidad se mantiene en España a través de los bares. Otra cosa
3: a través de los bares y a día de hoy también, pues, de otro tipo de actividades,
2: sí,
3: de los bares, pero sí.
2: Pero todos entendemos en a lo que nos estamos refiriendo, ¿no? No es el mismo, la misma necesidad que un...
0: El lugar de reunión donde todos van y todos se relacionan.
2: Exactamente.
0: Totalmente.
2: Esa es la cuestión, ¿no? Esa es la cuestión. Y en la relación con los agricultores, que siempre hay ese debate de los intermediarios, de lo que les pagan a ellos, lo que cuesta luego el producto final, ¿esa relación cómo se mantiene?
0: Pues esa relación se mantiene bien... Sí, es verdad que aquí, si te refieres a los comentarios que pueda haber del precio que se le paga al agricultor y luego el precio que paga el cliente, también hay que entender todos los eslabones que hay de la cadena de distribución, desde el producto cuando sale del agricultor hasta que llega al supermercado. Y lo que sí que tenemos que ser todos conscientes, que independientemente del precio,

0: precio que tenga el producto en el punto final, al final el margen que tenemos en los supermercados es de 2 céntimos por euro. Es decir, tenemos que ser conscientes que es un sector en el cual los márgenes son comedidos. El mayor problema que estamos teniendo ahora es que en el origen, pues el coste elevado tanto de las energías como los insumos, que hace pues que en el inicio ya empecemos con unos precios elevados y va sumando cada trayecto de la cadena, transporte, va sumando, manipulación, coste de los trabajadores hoy en día, etcétera, etcétera.
1: Sí, que tampoco es que queramos ser muy agonías en esta mañana, pero también ese es otro de los problemas que nos dicen los agricultores. Falta de relevo generacional y excesivo coste de producción y demasiados agricultores. Bueno, hace poco ha habido una, no sé si siguen todavía delante de presidencia, en Mérida, ¿no? Justo protestando por este tipo de cosas, porque venden a pérdidas, dicen literalmente, ¿no?
2: Y una cosa, ¿y qué presencia tienen los productos, ahora que estamos hablando de nuestros agricultores y de, bueno, en realidad es nuestro producto, ¿qué presencia tienen los productos extremeños en los supermercados de nuestra región?
0: Mira, no te podría dar un dato exacto porque al final cada enseña pues tiene un determinado número de productos extremeños, pero sí es verdad que son mayor la presencia de la que pensamos y hay marcas y enseñas que hasta que no leemos por detrás en lo que es la etiqueta no somos conscientes que se fabrican aquí en Extremadura.
1: Sí, eso lo vimos muy bien cuando la gente hablaba del boicot a Cataluña hace unos cuantos años, que decía, oye, si boicoteáis los productos catalanes, boicoteáis las pizzas, porque recuerdo que salió el tema de las pizzas estas casas de Tarradellas. Decían, sí, pero es que el tomate es extremeño, el jamón, yo creo que también es extremeño. Había varios productos de la pizza que eran extremeños, con lo cual, de todas formas, ya en este mundo en el que ya tantas cosas
0: es que la interconexión
1: son un disparate,
0: que hay,
1: sí.
0: Al final afecta...
1: Entonces boicoteáis a los productos catalanes y jodéis a los extremeños.
3: Indirectamente.
0: La globalización.
1: No, indirectamente no, directamente.
3: Bueno, directamente, sí, directamente. Sí, pero bueno, que me quería referir que quería castigar
1: a través de eso.
0: No era la intención.
3: Y el tema de las marcas blancas, ahora que estabais hablando un poco de la inflación y tal, ¿se está notando un consumo mayor de las marcas blancas en la compra diaria?
0: Es verdad que de un tiempo a esta parte todas las enseñas están haciendo un esfuerzo para mejorar su marca blanca y la calidad que puede tener una marca blanca hoy en día no es equiparable a la que podía tener hace 10 años. Entonces eso también hace que su evolución sea mayor. El precio es más ajustado, la calidad-precio es mayor y está habiendo una migración de marca nacional a marca blanca.
3: Anabel, ¿tú eres de marca blanca? ¿Mucho, poco, regular?
2: Yo bastante, quitando por ejemplo
3: cosas concretas. ¿Cuál es tu técnica? ¿Cuál es tu táctica?
2: Que sé que me funcionan. No, táctica no tengo ninguna, pero sí que sé que hay cosas que no son de marca blanca y me funcionan muy bien, entonces me centro en ellas, y hay otras pues que me da un poco más o menos lo mismo, y si hay una marca blanca pues la cojo, la pruebo y ya está. O sea, tampoco...
1: Y eso que, y curiosamente tienen buena reputación las marcas blancas, ¿no? Bueno, el Hacendado Mercadona tiene buena reputación, sin embargo se generaliza esa expresión, si ves, yo que sé, una cantante así que mueve las caderas pero no es muy buenilla, dices, esta la Shakira del Hacendado, ¿no? No ha habido nunca esa presión de no sé qué del Hacendado.
2: Yo era más bien lo del Shane, es lo que te mandan por Shane, o sea, es lo que pides.
1: O lo que
2: pides,
1: sí, también está la otra versión.
0: Yo estoy más,
1: ¿no?,
0: con ella, con el tema del Shane y del Temu.
1: Sí, de lo que pides por internet y lo que te llega, ¿no? Lo que llega, ¿no? También.
2: Sin embargo, no, pero
1: lo que
2: decía
1: en el sentido de que sí que tenemos, pero que sí, que no es ningún desprestigio de la marca blanca, todo lo contrario, o sea, que nos gustan, las compramos y que son marcas de calidad.
0: Sí, y ya no tienen una percepción peyorativa como podían tener
1: antes.
3: No, yo, por ejemplo, si hay un producto que me encuentro, que compro habitualmente, y encuentro uno mucho más barato, lo que hago es probarlo. Y una vez que lo pruebo, digo, oye, pues me merece la pena ahorrarme esto o no.
1: Ya, si te salen granos, claro, o algo tal,
3: más de alimentación. No me merece la pena, pues entonces no hago el esfuerzo. Pero es verdad que hay algunos que los productos son bastante similares y puedes encontrar una... Oye, volviendo a la de la distribución en los pueblos, a veces pasa, claro, yo voy al pueblo de vez en cuando y en los pequeños supermercados y tal, pues a veces, claro, la reposición de productos a veces no es tan fina como cuando estamos en el Lazio. Yo digo, voy a por el pan bimbo y en todos los supermercados aquí de Mérida compro el pan bimbo. Pero, por ejemplo, en los pueblos dice, oye, pues solamente viene el jueves, este producto solamente viene los martes. Eso entiendo que es inevitable.
0: Ahí son muchos factores. Entiendo que me estás hablando de verano, de época estival. Normalmente son tiendas pequeñas que están adaptadas para el consumo a lo largo del año, y en verano se puede multiplicar por 2, 3 y hasta por 4 el consumo. Son tiendas adaptadas que al final dan para lo que dan. También hay que adaptar su suministro, y de lo que hablábamos antes, Extremadura es muy dispersa, muy amplia, y los costes logísticos están teniendo hoy en día una partida muy grande de la tabla de costes, y hay que optimizarlo y ajustarlo. Y eso a veces no es fácil, juntado o unido al pico de venta de verano, pues puede suponer que puntualmente pues tenga alguna rotura de esto.
1: Luego también insistís en vuestro informe, insistís en algo también que es interesante, ¿no? Porque claro, hablamos de marcas que son francamente

0: noticias nacionales, ¿no? Y de las 30 empresas minoristas que operan en Extremadura, 8 tienen en Extremadura la sede social. Esto lo insistís vosotros, lo destacáis vosotros, y gestionan el 25% de los establecimientos. Claro que no, aunque sean marcas nacionales, no toda la riqueza de que eso genera se va fuera.
1: No, evidentemente. De hecho, el primer paso de ese ingreso de riqueza es cuando tú lo abonas en la caja. Y luego a partir de ahí entra todo el círculo. O sea que la riqueza se queda, yo diría que se queda aquí. Otra cuestión es que a nivel nacional tributen, etcétera, etcétera. Pero al final el movimiento, la generación de puestos de trabajo, de riqueza, se realiza aquí en Extremadura.
2: ¿Cuánto empleo estable se genera este sector en Extremadura? ¿Y qué tipo de empleo suele ser el que se genera?
1: Mira, a nivel de número no tengo una cifra actualizada y por eso no te la puedo decir. Pero ¿qué tipo de empleo? Pues el tipo de empleo que se genera es principalmente indefinido. Porque sí es verdad que es un sector que está continuamente, si veis la gráfica de evolución, va aumentando. Es un sector bastante estable, que independientemente de todo lo que nos pueda pasar o lo que hemos podido vivir del 20 para acá, pues al final todos tenemos que ir a los supermercados, etcétera. Y es un trabajo pues bastante estable. Sí es verdad que es bastante, bastante duro y sacrificado estar en la tienda.
0: Y una proyección a corto o medio plazo, el tema de la IA y de la organización electrónica y de los robots, ¿eso cuánto puede afectar a que veamos gente en los supermercados? Porque, a ver, los que ya venimos de unos cuantos años, que no queremos ver desaparecer gente de los sitios, se está hablando mucho de eso. Claro, la gente va a ir desapareciendo de muchos lados porque se va organizando el trabajo de otra manera. Ya hemos visto, por ejemplo, en almacenes, no en grandes almacenes de Capital Polo, sino almacenes donde las máquinas cogen y llevan las cosas y tal. Centros logísticos, exactamente, muy bien dicho. Claro, ya casi todo ya es con códigos QR, con robots que llegan, cogen la carga, la llevan, tal. Cada vez se necesita menos gente en esos sitios, ¿no?
1: Sí, yo entiendo que parte de esa implantación de la IA, de las nuevas tecnologías, acabará llegando. ¿Hasta qué cierto punto o en qué medida? Pues tengo dudas. Por ejemplo, a nivel de centros logísticos, sí es verdad que hay centros logísticos o almacenes de preparación a nivel farmacéutico que es más aplicable una IA o una preparación por robot. Por ejemplo, nuestro sector es mucho más complejo porque la variedad, la tipología, la altura, las dimensiones, el peso de los productos es muy difícil complicado. Y aplicarlo, no sé si en un futuro se llegará, pero mi opinión que en un futuro próximo.
0: Y es que luego hay un intangible, que es que somos muchos, yo desde luego me incluyo ahí. Yo quiero entrar en un sitio y saludar gente. No quiero entrar en un almacén vacío en el que paso con un QR, cojo tres cosas y directamente como las gasolineras. O sea, yo las gasolineras me empeño en pararme donde hay gente atendiendo, ¿no? O sea, si no hay nadie es más barato, pero lo que pasa es que eso evidentemente al final los precios se acaban imponiendo.
3: Eres un romántico.
1: Eso es porque ya tenemos una cierta edad.
0: Estoy enamorado del ser humano, es que hay que ver, ¿eh?
1: Las nuevas generaciones, yo creo que eso
0: les da igual, ¿no?
1: Les va a pesar poco.
0: O sea, si les sale más barato, preferirán entrar en un sitio que no hay nadie, entras, coges, pones el QR, tal, pagas con la tarjeta,
1: no,
0: sales y ya está.
1: No están acostumbrados a socializar de la forma que lo hacíamos nosotros anteriormente.
3: De ahí está el secreto de Temu y Shein y todos estos, que al final no les importa mandar la ropa mil veces para arriba y para abajo con tal de no hablar con la gente. O lo que hablan muchas veces de los WhatsApp, que los chavales jóvenes no hablan por teléfono, son los que te mandan audio.
0: Pero ya se están viendo tendencias sociológicas de vuelta a contacto analógico, a juegos de mesa en los que tiras los dados y en los que tocas las fichas. Ya se está viendo un poco de saturación de pantalla y de necesidad de realidad física, porque al final somos físicos, ¿no? O sea, lo que comemos es físico, nosotros nos tocamos los unos a los otros y queremos ver gente. O sea, ir así a un sitio vacío en el que no hay nadie, tal, por muy barato que te salga, al final es desolador.
1: Yo,
0: ¿no?
1: Yo ese escenario no lo veo, no te diría ni a corto ni a medio, ni a largo plazo. Pero bueno, tampoco sabemos dónde irá todo esto de la IA y a qué velocidad evoluciona, que muchas veces nos cuesta casi adaptarnos a un cambio cuando ya hay dos o tres siguientes.
0: Sí, pero que en realidad lo que sí es fácilmente adaptable en un supermercado es eso, que tú entras, coges los productos, pasas el código de barras, pones la tarjeta y no necesitas a nadie.
1: Pero depende, hay formatos de supermercado que son más aplicables y formatos que son menos aplicables.
0: Claro. Sí.
3: Yo tengo curiosidad por saber, el tema de la logística siempre, y además creo que ahora mismo es un sector en el que se está moviendo mucho dinero, muchos cambios y tal. ¿Dónde están los grandes centros logísticos de alimentación en Extremadura? Si hay algunos claves, siempre hemos hablado que claro, que Mérida está un poco en el centro de la Ruta de la Plata y de la comunicación entre Badajoz y Madrid y Lisboa. ¿Y dónde están los principales centros? ¿Dónde hay? Porque claro, entiendo que diariamente habrá un montón de camiones para arriba y para abajo que van a distribuir a todos los supermercados.
1: Aquí en Extremadura el centro más grande.

0: De distribución es el de Día Supermercados, que está aquí en el polígono del Prado. Hay otro de Covirán, cercano al Hotel Ilunion, y luego está en Zafra el de Líder Aliment, que gestiona la marca Eurospar.
1: O sea, Zafra, Mérida serían los dos sitios ahora mismo donde están los principales almacenes de distribución
0: y
1: para llegar a nosotros.
0: El resto de enseñas reciben de fuera de Extremadura.
1: O sea, el resto de marcas reciben diariamente todos los productos de fuera de Extremadura. Ajá. Fíjate, yo pensé que había más centros de eso.
2: De que la importancia del puerto de Sines y que el centro logístico fuera Badajoz, que las mercancías vinieran hasta aquí y que fuéramos un poco el centro del suroeste español, ¿no? Eso es lo que no...
0: Pasa, eso dependería mucho del producto y de las cantidades, entiendo. Porque claro, si tienes que llevarlo por mar hasta Lisboa para que entre aquí y a lo mejor el productor lo tiene en Sevilla... Pues lo lógico es que te vengan camión de Sevilla aquí.
2: De Sevilla aquí, sí.
0: Pero bueno,
2: sí, yo supongo que eso sería más para mercancías americanas, supongo, ¿no? Más que incluso ni siquiera asiáticas, porque las asiáticas en barco llegan a Valencia, ¿no? A Barcelona.
0: Bueno, pero a lo mejor no sé, te hablo por un desconocimiento. Ahí ya.
2: Sí, sí, ya nos hemos ido un poco aquí al. Sí.
0: Pero que, por ejemplo, a lo mejor puedes compensar venir, en vez de atracar en Valencia, otra ruta y venir y atracar en Lisboa. Eso ya.
1: Sí, claro, sí. Pero por ejemplo, iba a decir, no quiero personalizar, pero tengo que personalizar, por ejemplo, lo que le lleva al Mercadona de Cáceres, por ejemplo, le llega todos los días, o de Madrid o de Sevilla, entiendo, más o menos, sería así, ¿no?
0: Creo que le llega de Huevar, del almacén que tiene en Huevar.
1: En Huelva.
2: Le lleva un huevo de cosas.
1: En fin, bueno, y ahora claro. Que he dicho Mercadona, que nos vamos a acabar la conversación, el señor de Mercadona, que siempre...
2: Pero no le metas en un jardín.
1: No, pero no lo digo, pero no quiero... No,
2: solo si es para hablar bien de la gente y de las marcas, que si ojo, no, pobre mío, no le vamos a meter aquí.
1: Que a mí en Mercadona me cae bien, que no tengo ningún problema. No, lo digo por el tema del modelo de negocio, porque él siempre, verdad, que claro, mediáticamente siempre se le pone mucho el foco, porque él tiene también ese foco mediático y tal, y cada cosa que dice, ojo, él dijo hace relativamente poco que las cocinas de este país iban a ser cada vez más pequeñas porque el modelo de negocio de productos preparados que hacéis en los supermercados iba a ser cada vez mayor. ¿Eso es tendencia realmente?
0: Mira,
1: ¿hay tendencias que vosotros también estáis detectando?
0: Te puedo responder lo que respondió Ricardo Álvarez, que es el CEO de Día Supermercado. Que sí es verdad que hoy en día cada vez tenemos menos tiempo para cocinar, pero que las cocinas no van a desaparecer. Lo que sí que van a pasar a que pues a ser un punto de encuentro de cocina más lúdica con los fines de semana, con tus compañeros, con tus amigos, etcétera, etcétera. Pero que desaparecer no van a desaparecer. Entre esas dos versiones, pues elige la que más... La que más que te convenza.
1: Qué bueno, yo compro el pan en el día todos los días, que lo sepas. Bueno, sí, lo sabes de sobra.
2: Que te dé un carnet de socio de bueno, preferente.
1: Para que me mire con buenos ojos. Si tengo la tarjeta, tengo la tarjeta del día. Funciona bien, porque además a veces en sitios donde no hay internet también funciona. ¿Ah?
2: Sí.
1: Chicos, además, que eso es interesante.
2: Sí, sí, funciona muy bien. Pero es que en general yo creo que somos bastante fans de los... El Mercadona funciona muy bien, el día funciona bien, el Covirán, el Spar, es que en general funcionan bien. Son limpios, están preparados, son accesibles, es fácil comprar.
1: Un dato, es verdad, de que habéis hecho la renovación de los principales supermercados en la región en los últimos años.
0: Sí, lo que he comentado antes, que una de las cualidades que tiene el parque de tiendas de Extremadura es que en los últimos 5 años se ha renovado más del 30% de tiendas. O sea que eso es un número bastante amplio comparado con el que hay a nivel nacional.
1: Y si yo estuviera buscando un nicho de empleo o una inversión, ¿sería una buena inversión invertir en supermercados a día de hoy?
0: Yo te diría que sí. De hecho, después de la pandemia ha habido bastantes empresarios de diferentes sectores que han buscado refugio en el sector del retail, porque al final es un valor seguro.
2: ¿Quieres algo que le dé recuerdos a Durán y Lleida o algo que le pregunte?
1: Simplemente me era curiosidad porque claro, esta gente que no sabía si es que tenía, entiendo que tienen algún tipo de relación empresarial con algún tipo de establecimiento, pero no era por curiosidad, no me llamaba la atención un tipo, sobre todo porque ya es un hombre con una edad avanzada y que está al margen de la política ya y todo, no me llamaba la atención, pero bueno,
2: pues
1: se lo preguntamos y
2: por aquellos tiempos de convergencia y unión.
1: Efectivamente.
2: Bueno, yo creo que Durán y Lleida debe tener un poco de reparo en aparecer los medios de comunicación. Quizás porque los periodistas enseguida nos ponemos intensos y hablamos de política y esas cosas, ¿no? Bueno, nosotros no, porque esa parte la dejamos
1: nosotros
2: de fuera.
1: La política la dejamos
2: pero igual tiene ese reparo, ¿no? No sé. Bueno, pues nada, que sea muy productivo, ¿no? El encuentro.
0: Intentaremos y nada, muchas gracias por vuestra invitación. Y si quería lanzar de aquí un reconocimiento a las cajeras y cajeros de nuestro supermercado, que siempre están ahí para echarnos una mano, para ayudarnos con una sonrisa, ya sea con pandemia, sin pandemia, mal clima, buen clima, y pues lanzar de aquí mi reconocimiento a los cajeros y cajeras de
2: pues mira, nos vamos a sumar a ese reconocimiento y me van a perdonar que haga este reconocimiento personal desde Canal Extremadura. Ya digo, compramos en todos los lados, pero es que nosotros tenemos un día al lado y además nos llevamos fenomenal, que ya casi somos familia, porque claro, llevamos aquí 20 años al lado de ese día, ¿no? Y como vamos bastante a menudo, pues ya hay muchos de ellos. Bueno, de hecho tenemos nuestro ex colaborador Chema de Plena Inclusión, entró allí indefinido, bueno, está Fanny, está Isabel, o sea, quiero decir que es que los conocemos nos conocemos con nombre y apellidos ya. Entonces sí que les mandamos un saludo especialmente a ellos, porque nos tienen aquí muy bien alimentados y muy bien preparados, ¿no?
0: Pues me sumo a ese saludo.
1: Anabel, venga, gracias. Dentro del momento de reconocimiento, ¿quieres saludar a tu cajera favorita?
2: Ya hemos dicho que
1: cajero?
2: Esto es comunicación personal, pues esto es lo que hay.
3: No, yo me llevo muy bien con las cajeras de... Bueno, también tengo un día aquí al lado de mi casa, pero vamos, que también me llevo bien con los súper y con las tiendas locales. Es que yo vivo en una calle en Badajoz en la que hay de todo. Desde pequeño comercio hasta súper, hasta de todo. Tengo la suerte esa, que si recorro la calle me encuentro prácticamente lo que quiera aquí. O sea, que es maravilloso. Tenemos un poquito de todo. Así que, pues, un beso para todos ellos. Bueno, para todos los de cercanía.
2: Exactamente. ¿Para Durán y Lleida quieres algo?
1: No, ya no quiero más.
3: Él sabrá, quiero decir, si necesita un abogado o algo.
1: Ahí estás tú, ¿verdad, Anabel? Ahí está.
2: No, ahora no. Bueno, necesitará para otras cosas. Tendrán su gabinete.
1: Pero si él es abogado, tendrá su historia.
3: Es abogado. Por pero eso, bueno, o sea, si necesita un asistente, esto, lo otro, pues mira, aquí estamos a sus órdenes. O sea, hay que trabajar.
2: Sí. Pues mira, indirectamente, gracias a Durán y Lleida, estoy yo aquí.
1: ¿Cómo?
2: Esa no la habéis visto venir, ¿eh?
3: Eso no lo vas a tener que contar.
2: No voy a contar los detalles porque son ya demasiado, que a la gente no le va a interesar tanto, pero indirectamente, gracias a Durán y Lleida, estoy yo aquí. Luego os cuento por qué. José María se me ha quedado mirando como... ¿Qué acaba de decir? Este hombre, se
1: no,
2: le ha ido.
1: Yo.
2: ¿Sí?
1: Pero no lo vas a contar. No, no vas no a tener nada para
2: contar. Es que no tengo ningún reparo en contarlo, porque creo que tampoco son cosas ya que tampoco le entiendo a la gente que está aquí contando sus cosas, ¿no?
1: De Puigdemont tienes algo.
2: Si a alguien le interesa que lo cuente, que nos mande un WhatsApp, yo eso lo cuento.
1: Venga, por favor, mandad un mensaje. Por favor, mandad un mensaje.
2: José María Parra, presidente de Asupex. Muchísimas gracias por la visita. Nos ha encantado hablar un poquito de esto que tenemos tan cerca en la vida cotidiana.
0: Muchas gracias a vosotros y la verdad que he estado muy muy cómodo. Muchas gracias.
2: Muchas gracias, que vaya muy
3: un
2: bien.
3: Un abrazo, José María.
2: Gracias. Ahora, Anabel, oye, que nada, llegamos hasta aquí, ¿no?
3: Sí, llegamos hasta aquí, claro que sí. Luego ya te mando un WhatsApp para que cuentes lo de Durán y Lleida. Ya,
1: por favor, 699-80-41-30. Mandad una nota de audio, por favor. 699-80-41-30.
2: Vale, venga, pues seguimos adelante,
1: es que,
2: ¿vale?
1: Es que sería el momento, pero...
2: Bueno, venga, ponemos música y me lo pienso.
1: Venga, va.

0: hay manera de que nos lo cuente. Bueno, venga, bueno, va, bueno. Venga, va, va.
1: Otro día. Que ahora tenemos a Mabel Sánchez, que nos tiene que contar cosas interesantes. Hola, Mabel.
0: Hola, Mabel.
2: Hola, buenos días. Buenos días. Estamos en el Palacio Carvajal, en el jardincito este tan precioso. Qué gustito. Que tiene este palacio de la Ciudad Monumental de Cáceres. Pues sí, se está a gustito. Uh-huh. Luego ya subirán las temperaturas un poquito de más. Bueno, estamos aquí porque se ha presentado el 22º Día del Caballo, que organiza la Federación de Asociaciones Ecuestres del Tajo y que va rotando por las diferentes localidades de la comarca. Y este año se va a celebrar en Mata de Alcántara. Uh-huh. Me encuentro precisamente con el alcalde de Mata de Alcántara, con Luis Amado. Buenos días.
3: Muy buenos días.
2: Bueno, una celebración que va a tener lugar este sábado y que, bueno, y que va a desarrollar actividades en torno al caballo, del que hay mucha tradición en la localidad, ¿no?, y en todo el entorno.
3: Efectivamente, la tradición equina en Mata de Alcántara data de hace muchísimos años. Hemos tenido siempre caballos presentes en nuestro territorio, fundamentalmente por cuestiones laborales y de doma vaquera y de ganado. Pero recientemente la verdad es que somos una de las poblaciones con mayor número de cabezas de ganado por habitante y tenemos además lazos ancestrales con, por ejemplo, Galicia, una de las comunidades autónomas con mayor número de explotaciones de caballo en España. Fundamentalmente y seguramente porque nuestra población fue creada a través de repoblación de personas de Galicia. Nuestra primera ermita fue la ermita de Santa Marina, patrona de Galicia. Por lo tanto, nuestros vínculos y nuestros lazos son enormes con las tierras gallegas y con el mundo del caballo.
2: Bueno, este sábado además la mayoría o el grueso de las actividades va a tener lugar en tres de esas que nos decías que es un espacio espectacular, turístico. Dos de esas son Boyales de Mata de Alcántara. Explícanos, porque nos lo has explicado muy bien en la rueda de prensa.
3: Pues sinceramente lo que hay es que ir presencialmente a contemplarlo. El enclave en el que se va a realizar el Día del Caballo, la 22ª edición, va a ser en el recinto turístico denominado Ermita de San Lorenzo, que está, como bien decías, enclavado entre tres de esas: la dehesa de la Cumbre, la dehesa La Montosa y la dehesa La Giralda. La dehesa Giralda y Montosa son bien patrimonial del Ayuntamiento de Mata de Alcántara, que cuenta con 1.000 hectáreas de dehesa boyal, con encinas centenarias, algunas milenarias, que conforman un paisaje, un ecosistema típico del bosque mediterráneo, donde hay que estar para poder sentir realmente la fascinación de una dehesa boyal, y máxime cuando la contemplemos el próximo sábado, día 26, repleta de caballos, de jinetes y de amazonas.
2: Bueno, muchas gracias, quédate conmigo aquí al ladito por si da tiempo luego a que me cuenten más cosas, pero es que estoy también con Cristina Hernández, que es presidenta de la Asociación La Montosa de Mata de Alcántara, que es quien organiza esta 22ª edición del Día del Caballo. Hola, ¿qué tal?
4: Hola, ¿qué tal? Buenos días.
2: Bueno, cuéntanos el programa de ese día, ¿no? Que ya el viernes empezáis con la llegada de los jinetes y los caballos.
4: Sí, el evento empieza el viernes, tarde-noche, con la llegada de todos los jinetes y amazonas que van a participar en el Día del Caballo. Entonces será la acogida en los corrales de la dehesa de Mata y luego tendrá un aperitivo de bienvenida. Luego ya el sábado se inicia el día con un desayuno en la Plaza de la Constitución para los participantes en la ruta ecuestre. Y a continuación la ruta va a transcurrir por las dehesas de la localidad para finalizar en el recinto de la ermita de San Lorenzo, donde tendrá lugar la comida de convivencia entre todos los asistentes. Luego ya por la tarde...
2: Eso te voy a decir, luego ya por la tarde viene una parte central para el público, ¿no? No solo ya para los jinetes, sino para todo el público que quiera participar a pie también, ¿no?
4: Sí, tendrá lugar una gincana ecuestre.
2: ¿En qué consiste una gincana ecuestre? ¿Qué perrerías les hacéis?
4: Bueno, pues estamos ideando pruebas diferentes para que sea, bueno, pues algo distinto este año. Y bueno, como el paraje lo requiere, porque no va a ser en una pista, sino que va a ser en la propia dehesa, pues vamos a adaptar nuestro escenario a esta circunstancia, pues tendrá que hacer un obstáculo a lo mejor de, bueno, coger un piporro y beber del piporro colgado de una encina. Bueno, no voy a dar más detalles para que sea una sorpresa y va a estar bonito, sí.
5: Bueno, no todos llegan al final de la gincana, eso me parece a mí, ¿no?
4: Bueno, pues los más habilidosos son los que conseguirán más puntuación y son los que se llevarán el

0: Esta Alcántara se va a volcar, como siempre hace en todos sus eventos y fiestas, pero vamos a recibir a jinetes, amazonas y caballos de todo el territorio Tajo Salvamonte, de parte de Portugal y de otras partes de regiones limítrofes.
1: Mabel, llegamos así a las 11.
2: Muchas gracias, Cristina, también. Gracias.
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0: 11 y 11, segunda hora de Sol, la música de Vetusta Morla. Si vuelves, están en plena forma.
1: Tienes ganas de verlos,
0: Muchas ganas de verlos.
1: ¿Eh?
0: Sí. Sí, bueno, es un grupazo, vamos. Tengo ganas decenas de miles de personas, ¿no?
1: Cientos y cientos y cientos.
0: Bueno, no sé cuánta gente va a ir a la gira, pero van a ir muchos por toda España, ¿no?
1: Sí.
0: Un poco como lo de. No tanto como lo de Shakira, yo creo, pero más o menos, ¿no?
1: No he escuchado nada de lo de Shakira, de verdad. No, el algoritmo, por lo que sea, el algoritmo no me ha llevado a.
0: ¿Has visto que a ti no te interesaba eso? Ya
1: sí, es verdad. Yo, Shakira, me parece bien.
0: Mira, tienes un algoritmo con criterio.
1: Sí, claro, efectivamente.
0: Venga, vamos.

0: Bueno, ya hemos tenido ocasión de hablar en ocasiones anteriores con la psicóloga Japuta, ¿no? Arroba la psicóloga Japuta. Y tiene un nuevo libro, claro. Nuevo libro, tenía que venir aquí al sol. Nos gusta mucho, la seguimos, nos parece muy interesante lo que dice. El libro nuevo es Que se pare la mente, que me bajo. Y sale ahí un hámster haciendo un poco meditación con una rueda de hámster al fondo, ¿no? Tenemos aquí el libro y tenemos a Lorena Gascón, que es la psicóloga Japuta. Hola, Lorena, buenos días.
1: Buenos días.
2: Hola, Lorena. Claro,
0: fíjate que lo hemos dicho muchas veces, pero sigue siendo gracioso el nombre, ¿no?
1: Bueno, a veces también cierra puertas, ¿eh? No te creas.
0: Sí, claro, cuando la gente te presenta en los sitios, yo me imagino, en Palacio de Congresos, 3.000 personas, todo en chaquetá, no sé qué, y ahora vamos con la ponencia magistral de la psicóloga Japuta, ¿no?
1: Ay, sí, o mejor aún, cuando la gente no me conoce y le dicen, va a venir la psicóloga Japuta, y les dicen, pero hombre, ¿por qué le llamas así?
0: Hombre, tan mal te cae, ¿no?
1: Tal cual.
0: Hombre, lo bueno, tienes que ir a Cádiz a dar muchas charlas, porque ahí van a decir, mira qué buena la Japuta, ¿eh?
1: Me encanta, ahí quedaría perfecto.
0: Sí, bueno, en Cádiz lo dirían de forma cariñosa, coloquial, ¿no?
1: Total, total.
0: Sí, sí. Qué hombre, es verdad que alguien lo dice que parece que está, Dios, ¿por qué te cae mal? ¿Te debe dinero o algo, no?
1: Total.
2: Qué bueno.
0: Bueno, tenemos el nuevo libro, Que se pare la mente, que me bajo, que habla mucho de algo que se habla permanentemente ahora, ¿no? Hablamos de la enfermedad mental por la dificultad que tenemos para gestionar el estrés, la presión, nos sentimos agobiados, suben los precios, los sueldos nos suben, la vida se nos pone muy complicada, tenemos los mayores a nuestro cargo, los hijos, los viajes. En fin, hay tantos estímulos, Lorena, que es complicado a veces quitarle presión a la olla express, ¿no?
1: Totalmente, sí. La vida que tenemos no es nada fácil. Obviamente, cada persona tiene unas circunstancias diferentes. Pero bueno, lo que pretende un poco este libro es ayudaros a manejar lo que son los pensamientos para, por lo menos, llevar un poco mejor esa carga mental.
0: Claro, y aquí en este libro lo que haces es dar un poco, contar un poco por qué funciona eso, cómo funciona el cerebro, cómo aceptamos, cómo nos llegan todos esos estímulos y cuáles son las válvulas que tenemos que tocar, ¿no? ¿Os acordáis? Yo no sé, las ollas express mucha gente ya no las tiene en casa, pero había una valvulita arriba sí. que cuando hacías el Total. Cocido, por la valvulita salía ahí la presión de la olla,
1: sí.
0: ¿no?
1: Sí, sí, sí.
0: Eso se sigue utilizando, eso, ¿no? Es puretilla, pero se sigue utilizando.
2: Sí, hombre, si haces una sopa, si haces
0: un cocido, ¿no? Un cocido, tal,
1: ¿no? ¿Cuánta gente hace eso? Las lentejas.
2: Claro, ¿cuánta gente hace eso ya?
0: Hombre,
2: ya,
0: por eso digo ya.
2: Venimos de hablar de los supermercados que hemos dicho que
0: sí, ya la
2: señor de Mercadona
0: menos.
2: Que eso ya.
0: Pero
2: no
0: claro, es que la metáfora de la olla express, Lorena, es que es
1: Me
0: muy
1: encanta.
0: Buena para esto, ¿verdad?
1: Sí, exactamente, es buenísima. Pero mira, es que muchas veces se cree que hay como soluciones o parches para como quitarle la presión a esa olla, ¿no? Como para sí. vaciarla. De hecho, muchas personas que no son expertas en pensamientos, o que no son psicólogos, ¿no? Que son más bien pues coaches y cosas así, te dicen muchas veces que hagas cosas para no pensar, que te vayas a dar un paseo, que te bañes en agua fría. Que, a ver, te puede funcionar en un momento dado, por ejemplo, pues si tienes una mente muy revuelta. Pero lo que enseño en este libro es más como algo, una manera de entrenar la mente para que poco a poco se deje de enganchar tanto a esos pensamientos.
2: Sí, y luego hay una cosa en el libro que esto lo hemos hablado, lo hablamos con Carolina Martín, que con la que hacemos ejercicios toda la semana, bueno, durante el verano hemos estado haciendo ejercicios para controlar la respiración, y nos ha demostrado...
0: Yoga terapéutico, eso, ¿no? Por la radio, que eso sí que es revolucionario.
2: Sí, es verdad que sí. Y la importancia del cuerpo, ¿no? De eso que antes cuerpo y mente estaban como separados y ahora nos hemos dado cuenta que está mucho más conectado lo que parece, ¿verdad, Lorena?
1: Totalmente, sí. De hecho, eso lo nombro en el libro también, la importancia de estar en el cuerpo, porque si estamos en el cuerpo, estamos en el aquí y ahora. Tú no puedes sentir el hambre de mañana, tú puedes sentir el hambre que tienes ahora, en este momento. Pero si tú tienes una sensación corporal en este momento y la atiendes, tú estás en el aquí y ahora, ¿no? Entonces, en la medida, o sea, tú no puedes dejar de pensar, tú no puedes pensar en nada, eso es un mito, eso es mentira, ¿no? Pero tú sí que puedes atender a una cosa concreta, a algo que está pasando aquí y ahora, y a cuantas menos cosas atiendas en este momento, de alguna manera más libre está tu mente y menos agobiado estás. Entonces, es un poco intentar entrenar la mente a que se fije en cosas cotidianas, como por ejemplo el aroma del café, por ejemplo las sensaciones de la ducha, por ejemplo pues la respiración, ¿no?

0: también como estabais diciendo, y darnos cuenta también de que hay momentos en el día a día que pueden ser como un reseteo mental que nos puede ayudar a estar mejor.
1: Esa propuesta nos la haces, como tú dices en el libro, ¿no? Dice 3 minutos al día de atención a sonidos, sensaciones corporales, total, al tacto, la respiración. Es una práctica que es muy confortable.
2: Sí, que entiendo que en un entorno como el nuestro, hablamos principalmente para Extremadura, ¿no? En un entorno como el extremeño, entiendo que será más sencillo de hacer que en una ciudad grande, ¿no? Donde hacer un break ahí, parar de repente 3 minutos o 5 minutos y recuperar un poco la sensación del cuerpo será más difícil, ¿no?
0: Sí, siempre es mejor en entornos rurales y a poder ser con un manantial o una cascada, claro, o un jardín zen.
2: Nos ha fastidiado. Y con un daiquiri de fresa al lado, claro. A ser posible.
0: En las Maldivas de vacaciones es el mejor sitio.
2: Una caña de pescar, un embarcadero, claro. Sí.
1: Lorena, no te creas, mira, te vamos a contar una anécdota sobre las Maldivas, porque que eso es idílico.
2: Está muy sobrevalorado.
1: Las
2: Maldivas están muy bien vendidas,
0: bueno,
2: en Instagram.
0: Bueno, yo no he ido.
1: Sí, pues, vamos a explicar, mira.
2: Pero que te cuente.
1: ¿Qué fue lo que pasó? Fue
2: la guerra del bombardeo de Irak.
1: Cuando empezó el bombardeo, un compañero nuestro le pilló en las Maldivas. Y claro, y se cerraron todo el tráfico aéreo, no podía salir y nada. Y bueno, contactábamos.
2: Pero no había rutas aéreas para volver.
1: Y claro, y la frase que nos dejó loco fue, dice, bueno, en las Maldivas una semana está muy bien, dice, pero cuando pasa una semana ya a los peces de allá al lado les saludas, te vas con ellos, porque no hay nada más que hacer.
2: O sea, el tema es que se quedó atascado con más gente, no podían salir, y uno de los compañeros con los que estaba atascado le dijo, pues vamos a ponerle nombre a los peces, ¿no? Entonces, la frase es buenísima porque te da una idea, y luego encima además decía, claro, y esto es como dirían Les Luthiers, es musulmana y muy sulmana, ¿no? O sea, es muy musulmana, ¿no?
1: Sí, para tomar una cerveza se veía negro.
2: Entonces
1: decía,
2: que es muy musulmana y que luego que los peces muy bonitos, la foto en Instagram es chulísima, pero cuando ya es una semana así, te metes una cuchara por la oreja y le das vueltas al cerebro, ¿no?
0: Claro. O acabas cogiendo un valor y le haces ojitos, ¿no? Como
2: claro, esa le empieza ya como Homer Simpson, ¿no? Mosquis, un coche azul y tal, ¿no? Entonces, se vende muy bien, la foto es muy bonita y tal. De hecho, se ha puesto de moda y mucha gente va y te hacen el vídeo este con el dron, este que estás en la playa, no sé si lo habéis visto, muchos amigos han ido para allá. Y tienes un dron encima de la cabeza, lo lanzan hacia arriba y se va viendo ahí una playa preciosa y tal. Pero claro, yo cuando lo veo eso digo, vale, estos 30 segundos, genial, pero ahora te quedan otras 23 horas, ¿no?
0: Total. Sí. Y como no te gusta nadar o...
2: Claro, y de hecho podemos enlazarlo con algo que tú insistes en el libro. Si te haces en un sitio donde no tienes nada que hacer y estás todo el rato dándole vueltas a la cabeza, ese es el gran problema. O sea, tú hablas mucho, Lorena, del sobrepensar, ¿no? Está claro que en esta vida hay que reflexionar y hay que tener pausa, eso lo reivindicamos mucho, pero tan mal está pasarte por abajo como por arriba. O sea, darle demasiadas vueltas a la rueda es peligroso.
0: Sí, total. Y lo peor de todo es que no somos conscientes, o sea, no decidimos hacerlo. No es como, voy a pensar durante 5 horas en el mismo tema sin llegar a nada. No, nadie piensa eso, ¿no? Es algo que hace nuestro cerebro de manera automática. Pero es muy bueno aprender a ser conscientes de que lo que estamos haciendo no es productivo y pararlo. Porque es que eso además es que nos hace sentir fatal. Muchas veces nos deja una sensación feísima. Y es que no todo el mundo le pasa, ¿eh? Hay personas que sobrepiensan y hay personas que no, ¿eh? Esto también es importante porque hay gente que piensa que todos somos así, que todos estamos 5 horas dándole vueltas a la mente, y no es verdad. Hay personas que pasan 5 minutos, hay personas que no reflexionan nada, o sea que pensar en sí es bueno, pero sobrepensar y darle muchas vueltas sin llegar a nada, hay que aprender a ser conscientes de parar ese bucle.
2: De hecho, tú dices, cuando piensas, sales del laberinto. Cuando sobrepiensas, tu cabeza es el laberinto. Hay mucha gente que dice que realmente cuando estamos reflexionando sobre algo, en realidad la decisión la hemos tomado prácticamente en el primer minuto o en los primeros minutos, ¿no? O sea, tú piensas que eso es un poco así. O sea, que tú, es como que tú ya sabes lo que vas a decidir, pero te cuesta como decirlo y le das demasiado tiempo a eso.
0: Pues es que me lo has planteado tan bonito que me dan ganas de decirte que sí, pero realmente los psicólogos estamos obligados a decirte siempre depende, las cosas no son tan fáciles. Sí que es cierto que a veces actuamos por intuición con cosas que son como muy instintivas, que no somos conscientes de todo, de por qué algo es un sí y por qué algo es un no, y a veces hay que hacerle caso a esa primera impresión. Pero a veces reflexionar nos puede ayudar a darnos cuenta de más cositas. Por ejemplo, imagínate que hace 3 años lo has dejado con tu ex y de repente te envía un mensaje y tu instinto es contestarle. Pues igual no es lo mejor, ¿no? Por ponerte un ejemplo.

0: igual es bueno repararse a reflexionar, acordarnos de las cochinadas que nos hizo y ahí ya tomar una decisión
1: hombre,
0: más
1: si premeditada. Si piensas las cochinadas no, que te hizo, vuelves.
2: No, Antonio, por ahí no.
0: No, cochinadas feas. O sea, de lo
1: ah, cochinadas
0: que
1: feas,
0: que
1: hombre. Que ya sabes lo que decía Woody Allen, que el sexo solo es sucio si se hace bien, ¿no?
0: No me refería a eso.
1: Vale, vale.
2: Ay, Dios mío.
1: Es que si no, claro, si piensas en lo otro, entonces...
2: No contestéis nunca.
1: No, pero yo diría, yo pondría el ejemplo al revés. O sea, cuando una relación tú ves que no funciona, tú tienes claro que no, y estás dándole vueltas y pensando y ver por dónde te agarras y tal, cuando desde el primer momento tú ya tienes claro que eso no va.
0: Total. Sí, eso también. O, por ejemplo, un examen. Tienes una pregunta de un examen y estás ahí, venga, a darle vueltas y vueltas y vueltas, y no te va a salir nada. Y ahí lo mejor es dejarla en blanco y ya está. Pero claro, es que nuestro cerebro tiene esa tendencia, a mí me gusta mucho decir, nuestro cerebro tiene para por lo menos no sentirnos tan culpables, porque es cierto que nuestro cerebro muchas veces parece que tiene vida propia y no es culpa nuestra lo que hace. Entonces, pues simplemente saber que muchas veces cuando nuestro cerebro no ha cerrado algún caso, por ejemplo, imagínate que alguien nos hace ghosting, ¿no? O sea, que alguien nos deja de contestar mensajes. Estamos conociendo a una persona y nos deja de contestar. Y nuestro cerebro sigue dando vueltas a lo que hemos hecho. Y si hemos hecho algo mal, repasando conversaciones y todo esto, porque como que necesitamos un cierre, ¿no? Eso también lo explico en el libro. Pero es que el cierre ese igual nunca nos lo da la otra persona. Tenemos que aprender a dárnoslo nosotros a nosotros mismos, ¿no? De bueno, pues esto ya está. Y que a lo mejor, pues, y que no tengan que pasar años o que no tengan que pasar meses, que podamos cerrar, ¿no? Sin que la otra persona cierre.
1: Fíjate que tú luego tienes ejercicios en el libro también y hay un círculo en el que dices, voy a poner aquí lo que no puedo controlar y lo que puedo controlar, ¿no? El otro día justo hicimos un curso de motivación y nos decían que no utilizáramos esa palabra, ese verbo, que era negativo. Que no utilizáramos frases en negativo con el no, que quitáramos el no de las palabras, de las frases, ¿no? Y que quitáramos el concepto de control. Porque precisamente eso nos añadía presión. O sea, el hablar de las cosas que controlamos y las que no, nos añadía presión.
0: Sí. Bueno, yo este ejercicio lo hago, lo llevo haciendo mucho tiempo con mis pacientes y la experiencia que he tenido es que a ellos les ayuda. Esto es como todo. También se le dice que no se digan ciertas palabras a ciertas personas porque pueden ayudar y todo es muy relativo. Siempre dependerá del significado que una persona le dé a un concepto. Hay personas a las que el control les encanta y que no sienten que les esté quitando motivación, ¿sabes? O que les esté perjudicando de alguna manera. En cualquier caso, yo siempre digo que los ejercicios son para el que le sirva y a quien no, que pase y ya está, porque obviamente al final es un libro general, ¿sabes? Que habrá personas a las que un ejercicio les parecerá maravilloso y otras que dirán, pues vaya mierda.
1: Sí, cada uno que busque sus propios mantras, ¿no? O sea, sus propias frases, buscar sus frases ancla o los conceptos que le sirven, ¿no? Para el día a día.
0: Exacto. Sí. Pero es verdad que este ejercicio justo, el de qué puedo controlar y qué no puedo controlar, mira, estaba justo el ejemplo que pongo, es un viaje que hice yo en autobús para ir a hacer una charla a otro pueblo. Y justo yo tenía la preocupación de que como iba en autobús, pues había muchas cosas que no sabía. No sabía si iba a encontrar taxi, no sabía a qué hora iba a llegar, cómo volver a mi casa, ¿no? Etcétera. Entonces, a mí me ayudó, por ejemplo, tener en un lado lo que sí que podía controlar, que era, por ejemplo, pues reservar un taxi ya, y ya lo tengo reservado, y eso me da calma. Y las cosas que no puedo controlar, como por ejemplo, que no haya taxis una vez llegue. ¿No? Y entonces ya el hecho de saber qué cosas sí, qué cosas no, por lo menos te libera la carga mental de lo que no puedo controlar, da igual las vueltas que le dé, porque no lo puedo controlar, ¿no? Y si lo tengo por lo menos identificado, eso me libera.
1: Claro.
0: Era en ese sentido, ¿no? Ese ejercicio.
1: Claro, había una frase de estas de estas tipo Mr. Wonderful y tal, ¿no? Antes, en los 80, los 90, estaban muy de mal los pósters estos con frasecitas así. Bueno, ahora esas frasecitas ya no están en los pósters porque la gente las pone en su Instagram. Si veis, la gente pone sus lemas de Instagram, frasecitas de
2: antes se ponían en los baños de los bares por la noche, allí en la
1: puerta. Pero yo me refiero a póster. La gente tenía póster. Típico póster de un amanecer y te ponía no sé qué, tal, una frase bonita y eso, ¿no? Sí. Ahora la gente lo pone en su Instagram, en plan filosofía está de todo a 100, que se ha llamado toda la vida, ¿no? Pero había una frase que era, si tus problemas tienen solución, ¿por qué te afliges? Si tus problemas no tienen solución, ¿por qué te afliges?
2: Sí.
0: Total.
1: Y es buenísima la frase. A mí esa frase me parecía muy buena.
0: Sí, la frase es muy buena, pero claro, luego pienso, si alguien tiene cáncer, dile tú esa frase, ¿sabes?
1: Claro. O si alguien esa está en la parte de tus problemas no tienen solución.
2: Ya, claro, pero...
0: Ya, pero claro, no le puedes decir eso a alguien que está sufriendo. O sea, es mucho mejor decirle, te entiendo y te acompaño en el sentimiento o qué necesitas. Pero por otro lado, sí que es cierto lo que dices tú para problemas menores, ¿no? Para las personas que pues igual se preocupan mucho por algo que realmente no es tan grave, ¿no? En ese sentido, sí.
2: Es muy interesante porque a veces no sabes, volviendo a lo que dice, lo que estabas comentando, Lorena, de cómo ayudar a la gente, ayudar, entiendo, no que tengas la misión de ayudar, sino cómo puedes acompañar a la gente que tiene dificultades, problemas, que están, que esperan siempre cosas y no acaban de pasarle. Y tú, claro, a veces es un poco, te sientes ahí un poco en esa duda de si lo que le digo le va a venir bien o si lo que le digo le va a venir mal o si le voy a aportar algo. ¿Cómo se gestiona eso también?
0: Pues mira, tú siempre le puedes decir a una persona, ¿quieres que te diga algo o quieres que simplemente me quede aquí a tu lado? ¿Sabes? O sea, hay personas que no quieren soluciones o que no quieren respuestas, que lo que quieren es que estés con ellas.
2: Sí, te entiendo lo que dices. Lorena, que bueno, entre eso y la falsa sensación de control que hablabais antes, pues nada, que yo no sé, no salgo de ahí, me quedo aquí dando
1: vueltas.
2: Estoy con la rueda del hámster.
1: ¿Sí?
2: Estoy la rueda del hámster.
1: Claro. En fin. Bueno, el libro es Que se pare la mente, que me bajo. Habla mucho de cómo sobrepensamos, de cómo le damos demasiadas vueltas a las cosas y de cómo hacemos para quitarle presión a la olla express, ¿no?
2: Eso es. Total. Eso que ya nos hace apenas. Sí.
1: Que, oye, qué buena psicóloga la puta, ¿eh? Lorena Gascón, @lapsicologajaputa, con P, ¿eh? Con P de psicóloga. Lorena, que nos encanta tenerte aquí con nosotros. Y bueno, si vienes para las ferias del libro, cuando vengan ya en primavera o todo eso, pues ojalá que nos podamos conocer.
0: Ojalá, me encantaría.
1: Muchísimas gracias.
0: Gracias a vosotros.
1: Un saludo.
2: Chao.
0: Un placer. Hasta luego.

0: Bueno, 11:30, hemos cambiado la sintonía de nuestras chicas de los martes, ¿verdad?
1: Mucho mejor esta, la del año pasado era. Y la primera que nos ponías del Metropolitano.
0: El Metropolitano es muy bonita, hombre.
1: Madre mía.
0: La Leiva, ahí.
1: Era Leiva, pues no está ya Leiva acabado ya ni nada. Madre mía.
0: Leiva acabado,
1: hombre.
0: Por favor, al rincón de pensar, madre.
2: No acabéis con la gente.
0: Hola, Laura.
1: Lo único que está haciendo Leiva es cantar la de Extremoduro, la de Robert.
2: Pues, ¿y qué más quieres que haga?
1: Hombre, pues que no cante la de Extremoduro.
2: Pues cantar el muchacho.
1: Si no, se va a convertir en un cover, hombre. Es que si no, vamos.
0: Qué visión más pobre de la vida, que Leiva solo canta la de Extremoduro, por
1: Últimamente,
0: favor.
1: Sí, cuando vas a los actos.
0: Atención,
1: y tal,
0: fans de Leiva se pueden concentrar en la puerta de Canal Extremadura Radio.
2: Pero si la cuestión es esa, la cuestión es que ya no hay un solo artista que no vaya donde vaya y en sus directos cante una canción de Extremoduro.
0: Hombre, pues claro.
2: Pero luego por favor, ya está, ya se ha pasado. Ahí están los tributos, ya está.
1: Gracias,
2: ya
1: Laura. No... Gracias por salvarme.
2: De nada.
1: Me está mirando, todavía me sigue mirando como diciendo, ¿pero dónde vas, loco?
2: Pronto te azuza, que te tienes cerca.
0: Es que Leiva lo único que hace es cantar la canción de Extremoduro. Es que la ignorancia es muy atrevida, Pati, ¿verdad? La ignorancia es muy atrevida.
3: Esta guerra no es mía, no voy a contestar.
2: Esta guerra no es suya, dice.
1: Bien, Pati, bien.
0: Esta no es mi trinchera.
3: No, no.
1: Ay, Dios mío.
3: No lo
1: Ay,
3: es.
0: Mío. Bueno, ¿qué tal? ¿Cómo ha ido la semana?
3: Muy bien, la semana, el verano, el mes.
0: Verano, todo
3: muy
0: bien.
3: ¿No?
0: Fenomenal.
1: Claro. Yo no quiero decir nada, pero la semana pasada Lauro y yo estuvimos tranquilamente aquí, lo pasamos estupendamente.
2: Bueno, nos faltó el café.
1: Vamos,
2: si lo sé, me voy a Mérida.
1: Yo no quiero decir nada. Sí, echamos un ratito de radio maravilloso, hablando de nuestras cositas.
2: Y solo
1: tal.
2: Llegamos a una conclusión.
3: A ver.
2: Que estoy mayor. O sea, emanece Ro con la reflexión de que, sonar, Laura, ¿no será que estás mayor?
3: Estás en la flor de la vida. Nuestro año de nacimiento fue el mejor.
2: Estoy en el ocaso.
3: Tú, ¿cómo en el ocaso de la vida?
2: Dale
3: el
2: rollo.
0: En el ocaso ya. Estás en seguros ocaso ya.
3: Sí, no. Madre mía.
2: Revisando el seguro de decesos. Estaba el otro día en Facebook.
0: ¿El seguro de los muertos lo tienes pagado?
2: Hombre, religiosamente.
0: Muy bien, muy bien. Pues si Laura está en el ocaso para ti, ¿dónde estoy yo ya entonces?
3: Ay. Bueno. Que no. Hay que recapitular, no se puede quedar con ese titular, ¿eh?
0: Venga.
2: Chicos, escuchadme,
0: venga,
2: ¿sabéis? No estoy solo aquí, ¿eh?
0: Sí.
2: Estoy rodeada de mujeres.
1: Qué
2: bueno,
1: bien.
2: Enfrente tengo un hombre también.
1: Qué bien.
2: Pero ese no va a hablar. No le dejamos hablar.
1: Cuenta. Hay uno allí que no le dejáis hablar. Y luego
2: no, hay uno aquí que no le dejamos hablar.
1: Bueno, vale. Vosotros,
0: pues nada, que salude con la mano.
2: Sí, eso hace. Eso.
1: Para la radio no viene muy bien.
0: Ya está.
1: Sí.
2: Pues mira, chicos, ¿sabéis qué pasa? Que es que este finde se celebra en Cáceres Extremoda Fashion Week. Espera, lo voy a decir mejor. Extremoda Fashion Week. ¿Vale?
0: Oh, vale.
2: No ha habido mucha diferencia, pero bueno, yo intento decirlo mejor.
0: Eso te iba a decir yo, me ha sonado igual, la verdad, pero...
2: Apóyame, así me gusta, Antonio.
0: Pero sí que te ha quedado igual de bonito la primera que la segunda vez.
2: Bueno, sabéis que mi inglés no es mi punto fuerte. Mi punto fuerte son otros, no sabemos cuáles ahora mismo, no los vamos a analizar,
0: bueno, no,
2: pero otros.
1: En,
2: ¿vale?
1: El ocaso,
2: otros.
1: En el ocaso de tu vida... Pues,
2: en el ocaso de mi vida ya no me voy a poner...
0: Bueno, es lo que tiene.
2: Bueno, pues mira, tengo a mi derecha a Rosa Romero, que es directora... de la pasarela, y a mi izquierda tengo a Sol Franco, que es colaboradora del evento, pero bueno, que se presenten ellas también. Podéis saludar, chicas. Hola,
4: hola, buenos días.
0: Hola, Rosa, hola, Sol.
5: Hola. Buenos días a todos, feliz de estar acá compartiendo este ratito con ustedes.
2: ¿Has visto? Es que contratada me voy, adiós.
1: Qué bien.
2: Sol ya estuvo con nosotros cuando vinimos a hablar del aniversario de Women on the Go.
0: Sí.
2: Y ella ya es veterana, entonces,
0: claro.
2: ¿Sabes?
1: Es que
2: ella lo sabe.
1: Para no saber inglés, te pones loco, participa en todas las asociaciones que hablan en inglés, o sea, está fatal, ¿eh?
5: A ver cómo me sale a mí. Extremoda Fashion Week.
2: Claro, pero es que tú, hija, tienes otra lengua, ¿me entiendes o no?
0: Está bien dicho. Vale, ¿y esto qué es exactamente? Vale, sabemos que es algo de moda, pero ¿cómo funciona esto?
2: Claro, pues yo creo que eso le corresponde mejor a Rosa, ¿no? Que la diré, ¿no?
4: Buenos días a todos. Pues, bueno, yo soy la directora de Extremoda Fashion Week. Yo es que lo digo más que actúo.
2: Como tiene que ser, hombre, ya.
4: lo hago más a nuestra región. Extremoda Fashion Week es una pasarela de moda donde, bueno, es un espacio donde los diseñadores y todo lo que engloba el sector textil y la moda tienen su visibilidad y proyectan sus trabajos, sus inspiraciones y se dan a conocer sus tendencias, sus propuestas y todo su trabajo. No solamente diseñadores, también pues modelos, comunicación, fotógrafos, distribuidores, todas las personas, peluquería y maquillaje. Hay muchísima gente alrededor de un desfile y aquí son 7 los que va a haber.
3: ¿7 desfiles?
4: Sí, 7 desfiles porque Bueno, son tres propuestas de diseñadores emergentes, ajá, que son Salguero Zayt y Lara Carraus, que son de aquí de Cáceres, y Rubén Troya de Badajoz. Ellos son los que participan en el certamen de diseñadores Extremoda Talent Couture, que es el certamen que se realiza dentro de la pasarela. Ellos, el ganador tendrá como premio una semana en el Instituto IDEM en Madrid de formación y la oportunidad de abrir al año siguiente la pasarela en la sección de consagrados sin coste adicional, porque Extremoda requiere de inscripción y de cuota de participación.
3: Bueno, no está mal, ¿no? Además que incluya ahí un poquito de formación, que siempre nos viene bien ese reciclaje, claro. y oye, pues una semana.
4: Y luego en la parte de consagrados, pues está DUE, que son las chicas que ganaron el certamen el año pasado, de Olivenza. Son unos talentazos espectaculares de aquí de Extremadura, como tantos que hay. Emma Prieto. Yo, que soy diseñadora también y tengo una pequeña firma y también me estreno este año. Y cierra Ramón García, de Corsinología, que todos los años nuestro propósito es tener un diseñador invitado con un cierre y una clausura más especial y más en petit comité, digamos. Y siempre extremeño. Siempre la prioridad es diseñadores extremeños, gente de Extremadura, aunque la pasarela no está cerrada a nadie de fuera, ni de España, ni de Portugal, ni de ningún lado que quieran venir. Aquí acogemos a todo el mundo, pero aquí.
1: Qué bueno. ¿Sabes quién más de fotógrafo a Extremadura? A ver si lo digo yo. El pulpo va a estar aquí. Sí, fotógrafo oficial. Sí.
4: Otro fotógrafo oficial es Javier Pulpo, sí.
0: Pulpo es grande, pulpo.
3: Maravilla, qué suerte, ¿no?
0: Pues mira, nos traerá otra acreditación más. Cuando viene nos trae la caja esa con un mogollón de acreditaciones y de cosas que ha hecho, ya nos va a traer también la Extremoda Fashion Week, ¿no?
1: Ah, tú lo has dicho bien también.
0: Extremoda. Oye, no nos atasquemos aquí en el nombre. No nos atasquemos, que ya nos ponemos un poco pesados. Que hay mucha gente haciendo diseño. Cuando hemos ido al Jato, han venido diseñadores a mostrarnos sus trabajos. Claro, son células unipersonales de momento, ¿no? Pero me da la sensación, que es por lo que quiero preguntaros, Rosa, Sol, que está, no sé si creciendo, pero al menos sí que hay un hueco en estos tiempos de globalización y de ropa igual para todo el mundo, ¿no? Parece que sí que hay un buen hueco para la gente que quiere una moda más personal, un diseño más cercano. O sea, que hay consumidores y hay creadores, ¿no? Que hay mercado, vamos.
4: Sí, hay de todo. Hay de todos los estilos, porque en Extremadura tenemos talentos desde los diseños más arraigados en cuanto a nuestras raíces y demás, hasta los diseñadores más transgresores y que hacen, bueno, lo que todo el mundo te pregunta, ¿pero eso se lo pone la gente para ir a la calle?
2: Típica pregunta de desfile.
4: Típica pregunta de pasarela. Pero sí, hay muchísimo. Y claro, por supuesto que hay gente de todos los tipos. Sobre todo, nosotros lo que más estamos viendo es la cantidad de gente joven que está surgiendo y la visibilidad es súper importante para los nuevos talentos. Uh-huh. Nuevos talentos jóvenes y no tan jóvenes, porque nosotros no tenemos un límite de edad por ejemplo, en el certamen de diseñadores. Eso es una cosa que está eliminado. O tú puedes ser diseñador emergente con 50 años.
2: Totalmente, no. Claro que sí.
0: Hombre, bueno, totalmente, sí, estás en la flor de la vida.
1: Yo soy una joven promesa.
2: Que me lo pregunte a mí.
0: Hombre, claro. El único requisito yo me moriré siendo una joven promesa, lo tengo claro, vamos. Oye, ¿y es muy caro llevar un look propio? O sea, ir a un diseñador y encargarle directamente, mira, yo quiero ir a una boda y quiero llevar un traje, quiero que me lo diseñes, lo hagas, todo mío.
3: Qué buena pregunta.
0: ¿Eso es muy caro?
4: Bueno, eso yo creo que también depende un poco de lo que cada uno considere caro.
3: Claro,
0: vamos a hablar de precios.
2: Y también depende mucho de la persona que le vayas a hacer el diseño.
4: Exactamente.
2: Porque aquí ya entramos también posiblemente en un terreno de colaboraciones, porque mismamente uno de los chicos que va a participar con vosotros, Cristian Acedo, que va a dar una charla, yo he tenido la suerte de que le acompaño a un montón de eventos porque nos gusta más una farándula que ninguna otra cosa en la vida. Entonces, yo sé que a él, por ejemplo, hay muchísimos diseñadores que le ajustan trajes de sus diseños para que él acuda a los eventos con la única opción de que, bueno, pues que al final lo tiene que en ruedas de prensa pues nombrar o en sus redes sociales. Tal. Entonces, bueno, también depende de quién seas y depende de lo que tú te quieras gastar. ¿Entiendes?
0: Sí, pero yo me refiero a eso.
2: Claro.
4: Depende mucho del evento al que vayas.
0: Nosotros, yo quiero llevar un traje a un evento y quiero llevar mi propio traje, ¿no? Y quiero tener un traje, digamos, personal.
4: Bueno, los chicos lo tenéis más fácil.
5: Sí.
0: Pero somos más osos, tenemos menos opciones.
4: Por regla general lo tenéis más fácil.
0: Excepto Javier Calvo, que sí que te saca muchísimas cosas diferentes, ¿no? De los Javis.
3: Bueno, los patrones de los pantalones son un poco más complejos que los vestidos o las faldas, ¿no?
0: Sí.
4: Sí, Rosa. Sí.
0: Pero
4: sí,
0: no son más. Pero claro, no tenemos tantos complementos los chicos o tantas
3: también,
0: cosas, ¿no?
3: Sí, ni volar.
0: Aunque aquí,
4: si yo tuviera que nombrar ahora mismo aquí desde Extremadura a los primeros que se me vienen a la mente de diseñadores que hacen ese tipo, como habláis, de patrones de pantalones diferentes.
0: Sí.
4: Juan Manuel Cruz, Salguero Zay, por ejemplo, hacen cosas, y Salguero también trabaja mucho con Cristian. Y Juanma, los
2: Cristian
4: dos.
2: No lleva un patronaje de pantalón normal, ¿eh?
4: Porque ellos dos tampoco son...
2: Claro, no son normales, ninguno de los dos.
4: Normales.
0: Sí, es que la palabra
2: se
0: normal...
2: Sí, son atrevidos.
0: Pero vamos, que de todas formas también, siempre lo decimos aquí...
4: La moda es atrevida en general.
0: Sí,
1: pero la culpa...
0: Hemos empezado tirando factos, ¿no? Tirando factos en el programa y podemos seguir tirando factos. Que hablamos de que en 2026 es revolucionario que los hombres se pongan falda o pantalón falda, digamos, y en Emerita Lúdica vamos todos con un vestido. Porque, claro, una túnica no deja de ser un vestido. Lo que pasa es que le llamamos túnica y parece que es otra cosa, pero ¿sabes? Bueno, pero para allí llevamos falda todos, ¿no? Y vienen los legionarios con sus faldas. Entran en Mérida con sus faldas legionarios. Y, sin embargo, un tío que se ponga falda en 2010, ¡uy, qué moderno, qué atrevido! Yeah. Sí, solo lleva algo que llevaban hace 2000 años, ¿no?
3: Nada más.
5: Este fin de semana vimos a muchos hombres con falda en Cáceres, ¿eh?
0: En
2: el Iris. Yo es que no he estado aquí, he huido.
1: El viernes estuve yo en una boda en Trujillo al mediodía, que por eso no estuve en el programa, y había un escocés que iba con su kilt, y cuando salieron los novios le dio allí para brindar y tal, o sea que estaba el tío súper orgulloso y muy fresquito.
0: Y iba como los niños los ojos rojos.
1: No lo sé.
0: ¿No hizo lo de los niños los ojos rojos después del brindis?
1: No lo sé.
3: Oye, pues en Plasencia también hubo bastante diversidad y variedad en los looks, porque estuvo Resotex 2026, la feria está de moda textil, que ha tenido además su final, es la última que se ha representado en el en el proyecto que se desarrollaba. Y también ha habido hay falditas y rollos así muy chulos, muy cosmopolitas.
0: Por cierto,
3: ¿no?
0: Qué fresquitas son las faldas.
2: ¿Lo sabes tú de primera mano?
0: Sí, de Emerita Lúdica.
2: Claro.
0: O sea, de Emerita
2: Pero
0: Lúdica,
2: yo quiero ver una foto. Siempre quedáis en mandar fotos de estas cosas y nunca.
0: Bueno, yo no. En mi caso no llevo una falda, sino una pieza.
2: Túnica.
0: Una túnica de una sola pieza que llega hasta las rodillas. O sea, que es un vestido, vamos. Es como un vestido de Maciel.
3: Ya llevas ahí la semilla del vestido. O sea,
0: sí, y es súper fresquita.
3: Claro, hombre. Si es que en el fondo hay que ser práctico.
0: Claro, pero que eso es.
4: Si pensaríais lo mismo si fuera ese rey en diciembre.
0: Hombre, claro, es que sí.
2: ¿Días de 100 dens, 200 o 300?
0: A ver, se pasó a junio para que fuera más tal. Pero a lo que voy es que la prenda es como un vestido de una chica de verano, es igual. Solo que la vemos con la cosa de que es de un traje de romano, pero es un vestido, vamos.
4: Sí.
0: ¿Sabes? Es a lo que voy, al concepto. Como decían en Airbag, ¿no? Lo importante es el concepto.
5: Oye,
2: Di Sol.
5: No digo que al final lo más lindo que tiene Extremadura es la diversidad, ¿no? Y los diseñadores y todo lo que podemos encontrar, porque recién escuchando a Rosa, y te puedo recomendar tal, que te hace tal y tal. O sea, hay muchos diseñadores en Extremadura que hacen trabajos increíbles, y si nos vamos al tema de la visibilidad ya es otra cosa.
2: Claro, es una pregunta que iba a lanzar, que yo creo que es una afirmación rotunda, que hay muchísimo talento, pero ¿realmente pensáis que se necesita más visibilidad? Porque yo, por ejemplo, mira, Patty entiende muchísimo más de moda que yo, y está muy callada, por cierto, que podría aportar muchísimo también.
1: Estás de vacaciones todavía.
2: Pero, hombre, a mí también me gusta, pero no a un nivel profesional quizás como para ti. Pero yo sí que es verdad que cuando habláis de ciertos diseñadores, diseñadoras, yo hay a mucha gente que no sé ni quién son y me encantaría saberlo. Entonces, creo que realmente hay una necesidad de visibilidad ahí, como usuaria, ¿eh?
4: De hecho, la idea de Extremoda nació fuera, o sea, nace de lo que yo... Bueno, yo estudié diseño en Sevilla, porque aquí no... Ya para empezar, aquí no hay una...
2: Ya.
4: No hay una formación reglada.
3: Bueno,
4: superior.
3: Ya sí.
4: Bueno,
3: tenemos patronaje de moda. Sí, eso es.
4: Pero sí es verdad que está, bueno, yo cuando me fui fue hace 10 años, que tampoco...
3: Claro, hace 10 años igual no lo teníamos, pero...
4: Hace 10 años todavía sí. No. Pero yo me tuve que ir a Sevilla para conocer gente de aquí. O sea, yo iba a las pasarelas y a los eventos que había en Sevilla y yo conocí diseñadoras como Alba García en Sevilla. Y yo, pero ¿y por qué yo allí no conocemos esto?
2: Claro.
4: Fue un poco diferente. Ya con la pandemia ya me tuve que quedar en Extremadura y yo dije, pues ¿por qué aquí no hay estas cosas? Si aquí hay mucha gente, ¿por qué nos tenemos que ir siempre fuera? Y tenemos que estar siempre... Y aquí la gente no conocía... No conocen los diseñadores que hay.
0: Bueno, yo te preguntaría cuántos la conocen en Sevilla, ¿eh? Que tampoco creo que la conozcan todos. Tampoco creo que sean universalmente conocidos en todos lados, ¿no? De todas formas, es que es verdad que el problema nuestro no es que seamos...
4: Teníamos que ir fuera, sí. A promocionarnos fuera, porque aquí no había un espacio como tal. Y ahora, bueno, pues está Resotex, está Extremoda, cada vez se van... haciendo un poquito más de pincelada.
3: Claro, es que yo creo que lo bueno de Extremadura también es que detectemos cuando nos vamos fuera, detectemos las necesidades que tenemos en nuestro propio territorio y volvamos con todo ese expertise y lo totalmente. Volquemos precisamente en esas necesidades.
0: Volquemos el expertise.
4: Sí, está muy bien, claro, si salir fuera.
2: Qué bien hablar de chica.
4: ¿Será que se dedica a comunicación?
3: Totalmente. Hombre, cuando él suelta los esnovismos, no hacemos chistes.
0: Ah, oye, no, pues aquí hacemos chistes para todos o no hacemos chistes.
3: Venga,
0: para nadie.
3: Venga, hecho,
0: ¿eh?
3: te tomo la palabra.
4: Está muy bien salir fuera, por supuesto que
3: claro.
4: Sí. Y eso no... Una cosa
3: volver,
4: no quita la otra, todo tiene cabida.
3: Y volver y organizar cosas tan chulas como las que tú te estás deteniendo, que al final, bueno, es una necesidad que está creada, que no había nada y que ahora, bueno, pues gracias a ti y a tu equipo estáis volcando todo el sector en un evento como este, de estas características. Y además yo quería hacer énfasis en que tenéis a patrocinadores y a partners súper interesantes.
0: Partner,
2: otra, es que tú fíjate, yo hubiese dicho patrocinadores y fin.
3: Claro. Tenéis a Sol Franco.
0: Son partner expertise.
3: ¿No? Con Comparte Coworking.
5: No es Comparte, acá
2: ¿ah, no?
5: es otro proyecto.
2: Eso es otra cosa.
5: Madre mía. Compartes.
0: No. Sí, está ahí. Dale, mamá, dale.
2: No para, sí.
5: Nosotros en junio firmamos una colaboración con el COADE, con el Colegio de Arquitectos de Cáceres, y estamos organizando eventos en el Palacio.

0: Palacio de Camarena, que va a ser el espacio donde se va a cerrar la Extremoda Fashion Week, con corcinología, como lo había mencionado antes Rosa, ¿no?
1: Corcinología, quiero encarecidamente que me expliquéis qué es, por favor, porque lo habéis dicho dos veces.
2: Explícalo,
1: y no lo sé.
2: Corcino lo sabes.
1: Me voy, adiós.
2: Hala, hasta luego.
3: Festival del humor.
4: Pues oye, corcinología sí que tiene su página de Insta. Laura, échale un vistacino.
5: Y el sábado también desfilo en Resotex.
0: Sí. Una firma extremeña, acá tengo la data.
1: Vale, dale.
0: Una firma extremeña de alta costura, moda femenina y vestidos de novia y fiesta, hechos a medida. Fundada.
1: Vale. Ah, o sea que es una marca. No, no, no, es que yo estaba pensando que corcinología era una terminología de algo.
5: No, no, no, es el nombre de la...
2: Laura, si te sirve de consuelo, a mí me pasaba lo mismo. Yo pensaba que corcinología era como un tipo de un
1: como
2: tipo
1: criminología,
2: de costura.
1: Pero en corcinología, digo, será de corsé
2: eso,
1: o algo.
2: Como una asignatura de la carrera,
4: bueno,
2: ¿no? La corcinología.
4: Falta fasiología extremeña, ¿eh? Os falta ahí.
1: No tienes que dar un curso, Pati, por favor.
2: Vale, vale. Es José Ramón García Gil, ¿no?
0: Sí.
2: De cocinología.
0: Sí, sí, sí.
2: Vale, vale.
0: Natural de Jarandilla.
2: Mira, le sigue Pati Gruar.
1: Muy bien. ¿Cómo? Ya me entero, ya me he enterado, ¿eh? Ya me enterado.
2: Vale, vale. Ya le sigo.
4: Y oye, otro patrocinador también muy interesante que tenéis en vuestro elenco es Mercedes-Benz, ¿no?
5: Sí.
1: Viene de ver los coches rosa, o sea, imagínate.
3: ¿Cómo coches rosa?
1: No, que Rosa, la persona que está aquí conmigo, la directora del evento.
5: Hola.
1: Viene de ver los coches que van a poner en exposición, ¿me entiendes?
5: Sí, yo,
3: vale.
5: Esos dos días habrá, creo que son dos, los coches que habrá de exposición a la entrada del auditorio del Complejo San Francisco, que es donde se realizarán los desfiles.
3: Claro, los Mercedes-Benz es el nombre de la pasarela de Madrid, ¿no? De la famosa, ¿no? De la antigua pasarela Cibeles, ¿no?
5: Bueno, de Madrid, de París, de Londres.
2: O sea que Mercedes se ha quedado con todas.
5: Se
2: ha quedado con la franquicia ya.
3: Qué bueno, qué bueno.
5: Sí, es una firma que lleva muchos años, una marca muy asociada a moda. Sí, y de hecho ellos dan premio y bueno, el premio a la mejor colección en Mercedes-Benz Fashion Week Madrid se le han dado a un descendiente, bueno, extremeño,
3: Jorge Redondo.
5: Jorge Redondo,
3: sí. Claro.
0: Así es.
3: Sí.
2: ¿Y qué le dan? ¿Un coche?
3: No.
4: No sé, yo
5: no sé, no creo. No tengo ni idea.
2: Hombre, si está un buen Mercedaco,
5: ¿no? Sería lo suyo.
0: Sería guay.
2: Malo, un Mercedaco blanco, como cantaba
3: Kiko Veneno, ¿no?
2: Kiko Veneno.
5: Sí, a la feria del ganado.
4: Rosa, yo quería saber, Sol, ¿qué otros contenidos aparte de desfiles tenéis estos días en Cáceres?
5: Pues el viernes por la mañana inauguramos en la Cámara de Comercio de Cáceres, en la sede. El ponente principal este año es Cristian Acedo.
1: Ay, Cristian, te mando un beso. Voy a ir a escucharte. Soy Laura, gracias.
5: Cristian es estilista y, bueno, el recorrido de Cristian ahora mismo no tendríamos programa
1: Totalmente.
5: Para poderlo explicar.
4: Cierto.
5: Pero él ha trabajado en backstage de desfiles de alta costura como Gucci. Y bueno, pues va a explicar su experiencia, porque también es importante que se conozca el trabajo y la labor de peluquería y maquillaje.
1: ¿Y qué pasa detrás?
5: ¿Y qué pasa detrás?
1: El trabajo invisible, que al final hablamos de los diseñadores, pero hay mucha gente detrás funcionando.
5: Claro, porque las pasarelas lo que tienen es que son desfiles independientes y únicos de cada diseñador. Entonces cada uno tiene su propuesta, su puesta en escena, su peluquería, su maquillaje, su música, todo acorde a la colección que presenta. Y entonces Cristian Acedo abre, y después de Cristian tenemos la entrega del premio de reconocimiento, que este año se lo damos a María José González, de Artesanía La Gorra.
4: Anda.
5: El trabajo de María José es único, no tiene otro calificativo más que único.
4: Y que no desaparezca.
2: Sabía yo que María José lo ganaba con la gorra ese premio, vamos.
5: Y bueno, la gorra de Montehermoso es que ha salido en un montón de
3: editoriales. Sí, hemos hablado con ella un par de veces, sí.
4: Bueno, y lo interesante es que son dos profesionales que salen de Extremadura al mundo, pero, oye, vuelven a Extremadura, porque Cristian está ubicado en Malpartida.
5: Totalmente.
4: Y María José sigue en Montehermoso, que son... Oye, es digno de agradecer que...
2: Luchando a veces con muchas más dificultades que los demás,
4: duda,
2: que eso no lo dicen siempre, ¿no? Que,
4: o sea,
2: que hacen el esfuerzo por quedarse incluso por encima de las dificultades que tienen, ¿no?
4: Sin duda. Yo creo que en este sector, en Extremadura, lo fácil sería salir de Extremadura.
2: Sí,
4: cuando
2: claro.
4: Nos quedamos aquí es porque realmente, oye, pues apostamos por el territorio y por dotar de... Bueno, por cubrir necesidades que, como decíamos antes, vemos descubiertas y la oportunidad de aportar.
5: Incluso luego el sábado por la mañana tenemos una mesa redonda que se hace también aquí en el Complejo San Francisco sobre materiales sostenibles y la dirección que lleva la moda en general y tenemos ponentes

0: muy, muy interesantes.
1: ¿Quiénes participan?
0: Pues está Paloma Castro, que ella es la, digamos, una de las máximas responsables de Resotex en la Diputación de Cáceres. Está Águeda de Ace, que es profesora en patronaje en la universidad, del título de
1: Laboral, ¿no?
0: patronaje en la laboral, sí. Está Carlos Gago, que él pertenece a la campaña de Cáceres Capital Cultural 2031, porque también uno de nuestros objetivos es dar a conocer que la moda es cultura. Y también en esa parte está Carlos, que además la capitalidad se basa en la transhumancia y en esa lana que hemos desvalorizado tantísimo y que es uno de
2: No, mira, estoy
0: los
2: pensando,
0: grandes
2: es verdad
0: puntos.
2: que lo que decís de la visibilidad, porque muchos de los nombres que estás comentando han pasado por este programa, Antonio.
3: Sí,
2: Y, pero es verdad
3: Águeda
2: que
3: de
2: no,
3: Lacer fue
2: eso es,
3: colaboradora mucho tiempo del
2: pero
3: Sol.
2: nos cuesta, pero a mí particularmente me cuesta luego ubicarles con un sello, con una identidad que sea capaz de diferenciarlos. Soy capaz de reconocer el nombre de que han pasado por aquí, de que están haciendo cosas muy chulas, pero es verdad que nos cuesta a los que estamos fuera de un poco de este sector de tener algo reconocido, decir, oye, pues mira, es que esta persona hace tanto. En el caso de Laura de la Gorra, vale, pues es
3: Sí, pero
2: distinto,
3: eso
2: pero.
3: incluso a nivel informativo. Pero yo quiero insistir en el tema de que nos cuesta todavía más saber que podemos encargarles cosas. O sea, que no es una cosa que les llama el Corte Inglés y les pide una colección. Que todos podemos colaborar es parte, es una defensa de un sistema de vida. O sea, ayudar a esta gente, encargarles ropa, es parte de la colaboración
1: Y
3: con la defensa de tu cultura y tu sitio.
1: te diría más, no solo colaborar con ellos como cosas ahí altruistas, sino todo lo contrario,
3: No.
1: egoístamente es la forma de diferenciarnos, de buscar looks exclusivos, cosas exclusivas que normalmente, o mejor dicho, anteriormente, teníamos a lo mejor una boda, un evento importante. Me voy a Sevilla y voy a buscar en la calle típica donde encuentro tal, o en Don Benito, el Calzado, o en Almendralejo. Ahora es verdad que tenemos mucha más variedad por toda Extremadura y además con sellos interesantes, y son profesionales que también están dispuestos a hacer, bueno, pues cualquier cosa que necesitamos, se adaptan y lo que es mejor. No están endiosados como muchos profesionales que han salido de Extremadura y que necesitan tener un ticket medio mucho más alto para poder subsistir en grandes ciudades, sino que seguimos teniendo estos profesionales, por favor, que no se nos vayan, ofreciendo buenas alternativas a un buen precio que podamos, bueno, pues todos los bolsillos.
2: Eso se llama ticket medio.
1: Bueno, el ticket medio es lo que necesita una empresa o un profesional para poder subsistir
0: Pero
1: en
0: es que
1: cualquier
0: hay
1: ámbito,
0: variedad de todo. En realidad hay una amplia variedad de diseños y de precios dentro de todo este sector dentro de Extremadura. Se puede encontrar perfectamente diseños, gente que será más económico, gente que cobrará, pero es que es lo que hablábamos antes, depende mucho del tipo de diseño que vayas a hacer, los materiales que se utilicen, un traje a medida, son muchos factores los que influyen.
1: Y para las personas que nos están escuchando, si en algún momento tú quieres saber dónde tienes el profesional más cercano al que solicitarle, por ejemplo, pues esto, un traje especial para la boda de tu prima, pues que sepas que en Resotex hay una especie de recopilatorio de todas las empresas a nivel regional que tienes cerca, pues en Calamonte, en Mérida, en Badajoz, en Olivenza, o sea, están ubicadas y con toda la información que tú precisas para ponerte en contacto con ellos y empezar a tramitar ese lucazo.
0: Bueno, de hecho, ahora que nombras Calamonte, en Calamonte está Marcelo Trigo.
1: Eso es.
0: Marcelo Trigo ha vestido a Vanessa Martín, por ejemplo. O sea, y él tiene su atelier en Calamonte, en su pueblo de toda la vida, y lo hace todo desde Extremadura. Entonces, nos tenemos que creer que aquí hay estas cosas.
3: No, hay gente haciendo cosas muy chulas. ¿Cómo se llama el que diseñó el gorro este de Lady Gaga? Que no lo recuerdo
1: Ah, y
3: ahora.
1: lo tuvimos como invitado,
3: Tenemos como
1: sí,
3: invitado también. Hay gente haciendo
1: Vivas
3: cosas muy chulas.
1: Carrión, ¿no?
3: Vivas Carrión.
0: Vivas Carrión,
3: Hay gente que hace cosas muy chulas,
0: Que es de Cáceres.
1: Sí.
3: Sí, es que en
0: Aunque
3: Cáceres
0: viva en
3: yo.
0: Sevilla, pero es de Cáceres.
3: Sí, hay varios. Ya vemos que hay varios puntos en la región. Pero será que también vuelvo a citar el Hato. Será que como en el Hato nos encontramos unos cuantos, tengo la sensación de que en Cáceres hay como más grupos de
1: Sí,
3: diseñadores y diseñadoras
1: sí.
3: juntos, ¿no? Que
0: Sí,
3: colaboran
0: yo he
3: hasta
0: de
3: ahí.
0: reconocer, siendo bellotera como soy, que Cáceres provincia tiene un cuidado con el textil espectacular,
1: Y mucha
0: maravilloso,
1: tradición
0: mucha tradición, sí. Por
1: con
0: tener es
1: los
0: que tenemos incluso a
1: bolillos,
0: una firma de lencería, que es Nansú, que es una maravilla. O sea, no tiene, yo cuando lo vi por primera vez creo que no tiene nada que envidiarle a La Perla, que es una de las mejores firmas de lencería, pero es impresionante. Y se hace aquí, se fabrica todo en...
3: Estoy un poco perdido ahora con las marcas de lencería.
2: Lo de La Perla yo eso lo conozco, pero eso son caros, ¿eh? Lo de La Perla y...
1: Bueno, es que lo bueno al final...
0: Exactamente. Sí, sí, sí. La seda cuesta mucho hacerla.
3: Claro.
2: Qué bueno.
3: Pues ya sabes, ¿cuándo es el aniversario, Mané?
4: Vale. También queremos fotos de eso, ¿eh?
2: Bueno, a ver. ¿Queréis que saque otra vez el tema del hilo de escondida o lo dejo para otro día, ¿vale? Venga, va. No, venga, para otro día, va.
1: Entonces hablamos de inversión, no de caro.
2: Efectivamente, efectivamente.
3: Sacas de los calzoncillos de hilo de Escocia y se pierde.
1: Las prendas de hilo de Escocia de Mané.
3: Pues el otro día. Pues el del Iris Fla el otro día no se había enterado de que había calzoncillos, ¿eh?
4: ¿Sabéis cómo me imagino ya Mané con los calcetines por fuera del pantalón del pijama?
2: Sí, no, no, porque es que no tengo pijama, no utilizo pijama.
3: Mané, Mané solo se pone Chanel número 5 para
2: Marilyn,
3: dormir.
2: Como Marilyn.
4: Para dormir, sí.
3: Una gota de Chanel número 5.
2: Y gomina. Maravilloso.
3: Oye, bueno. Que nada, Rosa, Sol, que pues eso, que salga fenomenal, que funcione fenomenal.
0: Estáis invitados todos a asistir, aunque las inscripciones están cerradas, pero se completará foro igualmente, así es que a toda la pasarela podéis asistir cuando queráis.
3: Extremo
0: desde el viernes por la mañana hasta el sábado por la noche.
1: Yo no me lo pierdo.
4: Muchas gracias.
3: Pues muchas gracias por venir. Laurita, un beso.
4: Besitos. Chao, chao.
3: Llegamos a mediodía.

0: Bueno, 12 y 10, como ven, hemos subido al desván por uno de los vinilos clásicos. Nos gusta de vez en cuando recuperar algunas canciones maravillosas de hace años.
1: ¿Te estás postulando a presentar canciones perdidas ahora que no está Juan Carlos Acosta? ¿O qué
0: no,
1: pasa?
0: Jamás se me ocurriría a mí sustituir al maestro Acosta en ningún sitio. No, lo que me estoy postulando es a solicitarle a este mundo y a este planeta que intente un poquito de ternura. Try a little tenderness, un poquito de ternura siempre, ¿no? Que está la cosa muy malita. Como diría Chiquito si estuviera vivo, ¿no? Están las posturas muy encendidas, está todo el mundo muy enfrentado y, hombre, se puede hablar, se puede discutir, por supuesto que no todos pensamos lo mismo, pero es que se están viendo muchas escenas ya de un nivel de violencia un poquito elevado, ¿no?
1: Pero si es que si no nos ponemos de acuerdo ni en lo más nimio, no nos ponemos ni en los mapas, Antonio, no nos ponemos de acuerdo ni en los mapas tampoco, con eso te digo todo.
0: No nos ponemos de acuerdo. Pues mira, ya está, entonces vamos a sacar unas garrotas y yo lo arreglamos.
1: No, no lo des por perdido, pero que...
0: Venga, vamos a hablar de mapas.

0: Sir Francis Acedo. Buenos días.
1: Buenos días, compañeros.
2: Buenos días.
0: Entonces, ¿hemos sido engañados con el tema de los mapas o qué?
1: No, no, en absoluto. No hemos sido engañados jamás. ¿No? Lo que ocurre, no, esto es... bueno, vamos a poner en antecedentes y ahora explicamos por qué.
0: Venga.
1: La ONU ha hecho una resolución hace pocas semanas, a comienzos de mes, sugiriendo que se abandone la proyección Mercator de los mapas y se utilice otras proyecciones, como por ejemplo la Equal Earth ha sido la que ellos han sugerido. Vamos a ver, para explicar qué es esto de las proyecciones y de los mapas, sí, y demás, porque bueno, por si ya no tuviéramos bastante los historiadores con que todo el mundo opine de historia, ahora en estas semanas todo el mundo ha opinado de geografía. Todo el mundo, ya no solo tenemos un seleccionador nacional y un médico dentro, sino que también tenemos un geógrafo.
0: Y bueno, geógrafo.
1: Aunque yo no he ejercido, soy licenciado en geografía, que todo hay que decirlo. Entonces, la proyección, cuando los mapas que tenemos en dos dimensiones, nos encontramos con un problema matemático. La Tierra es un esferoide, es decir, tiene tres dimensiones y hay que pasar las dimensiones de esta esfera de tres dimensiones a un plano que tiene dos. Con lo cual vamos a tener siempre que sacrificar algo. Y el ejemplo que nos ponían en geografía física, en primero de carrera, yo la cursé allá por el año 89, que ya ha llovido, y ya se hablaba de todo esto que vamos a hablar hoy, era coger una naranja o una mandarina, quitarle la piel y extenderla. Nos daremos cuenta que es absolutamente imposible traspasar la superficie de las tres dimensiones a las dos, porque o bien hay que romper la piel o bien hay que sacrificar alguna de las dimensiones.
0: Claro.
1: Entonces, esto es la forma, digamos, más visual de explicar este problema. En un plano hay una serie de características que son la superficie, la forma, los ángulos, las distancias y las direcciones, y cuando utilizamos algún tipo de proyección hay que sacrificar alguno de estos elementos.
0: Sí, pero incluso los mapas mundi, en las bolas del mundo esta, que a mí me gustan, sí, un montón, estas que pones ahí en la mesita o tal, ¿no?
2: La que te regalaron en la comunión, ¿no?
0: Sí, o que muchas te regalaban esta que se encendía por dentro, ¿no?
2: Sí, tal. Tengo una de esas,
0: a mí
2: sí,
0: esas
2: sí,
0: me parecen muy bonitas, pero tampoco lo hacen bien, porque las ponen muy redondas, las ponen como una pelota,
1: sí,
0: y la Tierra no es una pelota.
1: No, es un esferoide.
0: Sería más bien un tomate, ¿no? Es más parecido a un tomate,
1: sí,
0: que una pelota.
1: Más parecido, no tanto quizá.
0: No tanto.
1: Como,
0: sí,
1: también,
0: sí.
1: Depende también de qué tomate. Claro, nosotros vamos a pensar en el tomate
0: tomatón,
1: de mi ajada.
0: El tomatón de mi ajada. Sí, no tanto como ese tomatón.
1: No, porque tenemos desde el tomate de pera al tomate cherry.
0: Claro. Todo, sí, pero que es un poco más achantada, que no es una,
1: sí,
0: pelota.
1: Un tomate, sería más que un tomate, una calabaza quizá. Una,
0: sí, cosa eso, así, eso.
1: Una cosa así.
0: Ahora que viene Halloween.
1: Exactamente. Y qué rica la calabaza, por cierto.
0: La pipa de calabaza, qué rica.
1: No. Y entonces eso. Bueno, ese es el problema. Entonces, para hacer esta transposición de superficie, se han utilizado desde hace muchos siglos una serie de elementos. La proyección Mercator es una proyección cilíndrica. Imaginemos que tenemos un cilindro hueco y dentro de ese cilindro hueco metemos una esfera. Pues sería pasar esa superficie esférica al cilindro. Eso es lo que hace Mercator en el siglo XVI. ¿Quién es este Mercator? Es un cartógrafo flamenco que publica su famosa proyección en 1569, que era utilísima entonces y que es utilísima hoy en día, porque y de hecho se sigue utilizando en las cartas marinas de navegación marítima, que es para lo que Mercator creó esta proyección. Estamos hablando de la época de la navegación. Él era súbdito de Felipe II y hace esta proyección para que los navegantes puedan navegar de una manera segura. Y lo consiguió muy bien, porque si cogemos una esfera, nos damos cuenta que los paralelos son paralelos,

0: que en el plano sí son paralelos, se pueda navegar perfectamente. Entonces es utilísimo, pero claro, nos damos cuenta ya del primer, esto es utilísimo para la navegación, pero no es tan útil para hacernos una concepción del mundo, porque como os he dicho, todos los meridianos convergen en el polo norte y en el polo sur. Sin embargo, en la proyección Mercator tenemos que todos los meridianos van hacia un norte que es una línea, y en lugar de converger, pues están completamente paralelo. ¿Esto qué hace? Esto crea una distorsión enorme en todo lo que es los territorios situados al septentrión y al meridión, de tal manera que la Antártida parece enorme en los mapas de proyección Mercator. Ocupa una cantidad enorme de superficie abajo, y lo mismo sucede con el norte, con las tierras situadas al norte: Alaska, Canadá, Groenlandia, Escandinavia, Siberia. Cuanto más cerca del Ecuador se encuentran, las superficies tienen la proporción es más ajustada a la realidad de la superficie, pero cuanto más nos alejamos hacia el norte y hacia el sur, todas estas superficies se distorsionan.
1: Pero fíjate, se ha hablado mucho, Francis, de la polémica de África, ¿no? Que decían que, digamos, que no estaba en este Mercator lo suficientemente fidedigno a lo que era, ¿no? Que aparecía un poco, esa África parecía más reducida de lo que es.
0: Exactamente, y no solo África. Luego vamos a hacer dentro de poco un juego, que yo voy a proponer una serie de países o de territorios, y vosotros me vais a decir cuál es más grande de los dos. Pero esta no es la única proyección. Existen muchísimas proyecciones geográficas. Os he dicho que hay proyecciones cilíndricas, proyecciones cónicas, proyecciones azimutales. Hay muchísimas. De hecho, por ejemplo, la propia ONU utiliza una proyección azimutal en su bandera, que se ve el mundo desde arriba, desde el polo norte. Entonces, bueno, el problema es, como siempre, el uso político de esto, de cualquier cosa. Digamos que esta proyección Mercator ha sido muy útil para, como he dicho, para la navegación, pero no es nada útil para saber las superficies reales de los territorios. Pero ha sido utilizada habitualmente por los países del mundo occidental, claro, para demostrar
2: el llamado norte.
0: Exactamente, que todo es absolutamente, que todo lo nuestro está encima de todo. Y además tiene
2: que
0: una
2: literalmente somos más grandes que los otros.
0: Exacto.
2: Somos más grandes de lo que en realidad somos.
0: Sí, exactamente, porque nosotros cuando éramos pequeños, en los colegios, los mapas que se utilizaban eran los mapamundis grandes de proyección Mercator. Hoy en día no sé cuál se utilizará en los colegios.
1: Ya ni le enseñan mapas ni nada, Francis. Ya, no, esto ya
2: no. Mira al abuelo cómo está hoy, ¿eh?
0: Pues sí. Ya ni los afluentes del Tajo por
2: nada,
0: la derecha.
2: Ya no hay, ya no hay disciplina, ni se aprende nada.
1: Ni los partidos judiciales, ni nada. Mi padre se sabía los partidos judiciales. Hombre, esto te lo digo, sí, verídico.
2: Ya no hay ni gobernadores civiles, ni nada. Esto es un sin Dios.
0: Exactamente. Claro. Así que, pues eso más o menos viene a ser la cuestión. Entonces, es una cuestión política, pero claro, nos tenemos que plantear que los mapas no dejan de ser convenciones, porque nos podemos plantear muchas cosas. ¿Por qué se pone el norte arriba? Es decir, la Tierra es una esfera, un esferoide, que está en el sistema solar. Y está en el espacio, con lo cual el tema arriba y abajo, solo sabemos por los astronautas, claro, es una cosa bastante bastante relativa.
1: Bueno, de hecho,
2: claro, porque no gira solo en horizontal, gira en horizontal y en vertical.
0: Y en vertical sí, vamos a ver, giramos en torno al eje de los polos, pero también giramos. Tenemos el eje de traslación y luego el Sol también se mueve la galaxia, es decir, que el movimiento sería más bien como una espiral o algo así. Pero claro, hay que pensar que en la Edad Media lo que se ponía arriba era el este, de ahí viene orientarse. Orientarse por buscar el oriente, que se ponía el este arriba, ¿por qué? Porque la teología lo decía, ex oriente lux, la luz viene de oriente, no solo el sol, sino Cristo venía de oriente, con lo cual se ponía oriente arriba.

0: Los árabes, el famosísimo mapa de Al-Idrisi, que es uno de los primeros mapas, de los grandes mapas medievales conocidos, de lo que era el mundo conocido por entonces, coloca el sur arriba en lugar del norte. Y también, por ejemplo, ¿por qué aparece en el centro de nuestros mapas el océano Atlántico? Porque, sin embargo, los americanos, los estadounidenses, mejor dicho, ellos, los mapas que utilizan suelen tener el Pacífico en el centro. Porque con el
1: Claro.
0: mapamundi, con el Atlántico en el centro, parece que el Pacífico es una cosa pequeña que no existe,
1: Y es
0: cuando es
1: mucho más grande.
0: muchísimo más
1: Claro,
0: grande.
1: a mí,
0: Claro.
1: mi hermana estuvo trabajando en Australia y nos trajo el mapa de Australia y efectivamente era todo lo contrario, era Australia en el centro del
0: Sí,
1: mapa y
0: claro.
1: al revés, o sea, el hemisferio sur estaba en la parte del
0: Claro, España
1: norte y
0: estaba perdida por ahí en
1: España
0: el
1: aparecía en
0: sur.
1: una esquina ahí a la izquierda, ahí que, vamos, o sea,
0: Exactamente,
1: sí,
0: y claro, España,
1: o el...
0: si le pones la relación real de tamaño que tiene con Estados Unidos o con América y con África y tal, que somos una cagaína de mosca ahí en medio del mar, vamos.
2: Sí. Y
0: Sí.
2: eso, y por
0: España
2: ejemplo también más
0: siempre nos lo han
2: con...
0: pintado mucho más grande de lo que es en proporción, ¿no?
2: Exactamente. ¿Queréis que hagamos el juego?
1: Sí,
0: Venga, sí, por supuesto.
2: Vale,
0: Sí.
2: pues
0: Venga.
2: abrís el
0: Lo tengo abierto aquí.
2: enlace que os... lo
0: Sí,
2: tenéis abierto,
0: el primero que nos
2: perfecto.
0: han mandado, ¿no?
2: Exactamente, el primero, que es el mapa político.
0: El
2: El
0: de los
2: físico os lo había
0: colorines.
2: mandado para que vierais
0: Vale.
2: el tema de la Antártida, que aquí no aparece. Pero
0: El
2: aquí
0: de los
2: tenemos
0: colorines.
2: los colorines, exactamente, el de toda la vida.
0: Eso.
2: Que eso también es otra convención, porque los países aparecen de colores.
0: Claro.
2: Pues
0: Es
2: simplemente
0: verdad.
2: para distinguir
0: Unos
2: unos
0: de
2: de
0: otros,
2: otros.
0: sí.
2: Pues vale,
0: También es verdad que
2: vamos a
0: si pones
2: ver.
0: todos los países con un color uniforme es más difícil diferenciarlos, ¿no?
2: Exactamente,
1: Sí,
2: como en un
1: pero
2: mapa
1: eso, pero ¿y quién
2: físico.
1: elige esos colores?
0: Sí, pero
1: Y
0: es una
1: eso es
0: convención.
1: una, sí, pero ¿tiene
2: Son
1: algún sentido o no?
2: convenciones. No, digamos que vamos a ver, los geógrafos son poco dados a poner colores, son más bien más aficionados a los mapas físicos
0: Sí.
2: que a los por
1: Político.
2: trazar simplemente lo que son las fronteras,
1: Hombre,
2: pero
1: porque
2: dejar
1: los
2: la.
1: físicos se cambian menos que los políticos a lo largo de la
2: Sí,
1: historia.
2: claro, los físicos pues cambian poquísimo,
0: Sí.
2: porque es mucho más lento. Vamos a ver, la primera, ¿qué es más grande, España o Suecia?
0: España o Suecia.
1: Suecia.
0: Yo diría Suecia también, sí.
2: Pues no, España. España tiene 506.000 kilómetros cuadrados y Suecia 450.000 menos.
1: Pues en este
0: Claro.
1: mapa lo que tú dices, de arriba en los polos, pues
0: En
1: efectivamente,
0: el
1: se
0: dibujo
1: alarga
0: parece más
1: mucho
0: grande
1: más. Sí,
0: Suecia,
1: sí,
0: sí.
1: sí, sí.
2: Vale, pues ahora vamos a ver, ¿México o Alaska?
1: Uf, uf, uf, uf,
0: ¿México
1: uf, uf, uf.
0: o
1: Bueno, siguiendo la
0: Alaska?
1: misma, siguiendo lo mismo que nos has dicho, pues sería México, ¿no?
0: Bueno, es que aquí a México lo han proponido mucho más chiquinino que Alaska, claro.
1: Claro.
0: Pero yo creo que es más grande.
2: Pues México es más grande.
1: Claro.
2: Tiene 1.960.000 kilómetros cuadrados y Alaska 1.720.000.
1: Sin
0: Entonces
1: embargo,
0: casi el
1: fíjate,
0: doble.
2: Son más o
1: pero...
2: menos del mismo tamaño. Es decir, serían serían 20.000
0: Ah, no, no.
2: kilómetros
0: Vale.
2: cuadrados de diferencia, algo como la provincia de Cáceres o la de Badajoz, pero parece mucho más grande Alaska que México. Ahora vamos a una un poco más complicada. ¿India o Groenlandia?
1: Uf.
0: Madre mía. Es que en el mapa este,
1: Claro,
0: claro.
1: no, India, India, India,
0: En
1: India.
0: el mapa
1: Bueno,
0: sale. India sale mucho más pequeño en este mapa que
2: mucho más
0: Groenlandia.
2: pequeño.
0: Claro,
1: Es que
0: mucho más pequeño.
1: parecen tres Indias
0: Pero
1: dentro
0: yo
1: de
0: diría que India es
1: Groenlandia.
0: más grande que Groenlandia.
1: Pero porque lo que nos ha dicho,
2: Exacto.
1: por lo que nos ha dicho Francis, no porque en el
0: No, hombre,
1: mapa,
0: porque
1: claro.
0: 1.400 millones de tíos no. ¿Cuántos habitantes tiene Groenlandia? Si tiene muy
1: Bueno,
0: poco.
1: ¿cuánta gente has entrado tú en un
2: Groenlandia,
1: ascensor?
2: yo creo que
1: Y
2: no.
1: son minúsculos. En un ascensor son y
0: Groenlandia,
1: cuánta
0: yo creo
2: gente.
0: que en un ascensor he metido 1.400 millones de
1: No,
0: indios.
1: pero en un ascensor que es minúsculo, de 1 m², a veces hay 8 personas.
0: Sí.
2: Pues tenemos que Groenlandia tiene 2.117.170.000 kilómetros cuadrados y la India tiene 3.300.000.
0: Sea que es
2: Fíjate.
0: muchísimo más
2: Es
0: grande, hombre.
2: muchísimo más grande.
0: Claro. La India
1: Pues
0: es gigantesco,
1: entonces,
0: vamos.
1: disculpa Francis, pero yo estoy con
2: Sí.
1: Antonio. Hemos sido engañados.
0: Claro que hemos
1: Hemos
0: sido
1: sido
0: engañados.
1: engañados. O sea, entiendo por qué se hizo y todo,
0: Esto como
1: pero...
0: se entere Trump, en lugar de por Groenlandia, va por India, ¿eh? Va a decir, oye, pues ya que es más
2: Exactamente.
0: grande, vamos a por la
2: Mucho
0: otra.
2: más grande. Sí, yo creo que además Trump tiene que pensar que Groenlandia es una cosa enorme.
0: De hecho, es que este mapa se lo iba a decir, yo creo que lo ha
1: Claro.
0: pintado Trump, porque ha pintado aquí una pedazo
2: Sí,
0: de Groenlandia que la ha pintado incluso más grande que China en el mapa que nos han
2: sí.
0: mandado.
2: Sí. Pues vamos a ver ahora. ¿Nos vamos a Indonesia o Groenlandia?
1: Uy, bueno. Okay,
0: Groenlandia.
1: pero es que Indonesia con las islas un poco todo ahí un poco
2: No, no,
1: complicado, ¿no?
2: Indonesia, digamos, la isla,
0: La
2: simplemente.
0: isla. La isla principal, ¿no?
1: Sí,
2: La
1: o
2: principal.
1: Groenlandia. No, hombre, pues eso son...